0: de los puntos turísticos más importantes de Dallas, y bueno, estamos esperando que baje un poco el calor y que y además, bueno, que anochezca un poco, ¿no?
1: ¿Qué tiene, qué tiene ahí en la torre? ¿Se come? ¿Hay un restaurante? ¿O vas a ver?
0: Mira, es, la verdad es que no sé si hay algo para comer, creo que no. Pero sí es un paseo con una vista 360 de toda la ciudad. Dallas es una ciudad linda, ¿no? Yo no diría tan pintoresca, pero es una ciudad linda, es una ciudad que tiene su, a ver, tiene su market los fines de semana, que está muy lindo, tiene su parte de una especie de Puerto Madero, todos con dos nuevos hechos muy modernos, tiene bastante verde, a pesar de que es una ciudad, una mole de cemento, no tan grande que eso, como Houston, o como obviamente ni que hablar ni como Nueva York, pero sí es una ciudad que tiene su verde, tiene parques importantes, tiene el famoso Memorial a Kennedy, recordemos que en esta ciudad es donde mataron a John F. Kennedy, tiene donde es un paseo obligado, tenés mercado, es muy loco porque es muy hay que contarlo, pero
1: ¿Qué vio usted en el mercado? Porque usted siempre se mete en esos locales, en esos puestos raros que venden cosas. ¿Qué viste ahí?
0: La verdad que
1: ¿Qué había?
0: De todo ahí. No, y hay mucha fruta, mucha verdura, productos típicos. Bueno, de puestos de comida típica, los hot dogs, hay comida. Había mucha. Mucho jugo natural por el calor, por la época del año, puesto de flores. Después tenés un lugar que es, esto es afuera, ¿no? Lo que te estoy hablando. Sí. Después tenés el mercado donde, bueno, ahí están más los puestos para comer.
1: Ahí te estamos perdiendo un poquito ahí, doctor, a ver si podemos acomodar.
0: A ver,
1: no sé si usted nos escucha bien.
0: A ver, que me dirá.
1: Yo lo escucho 7/10, no es que lo escucho tan mal, pero 7/10.
0: A ver que me acomodo un poco más. Ahora.
1: Ahí está bien, ahí te escuchamos perfecto,
0: bueno,
1: Javi, querido.
0: Texas es el estado, uno de los estados más grandes de Estados Unidos, y obviamente que tiene una preponderancia importante de gente mexicana, ¿no? De origen mexicano. Entonces hay mucha comida típica que se asemeja a lo que uno come en México. Hay mucho taco, mucho burrito, mucho picante.
1: Los nachos.
0: Mucho pollo. Sí, nachos. Mucho pollo frito, mucha hamburguesa. Bueno, un poquito menos, pero también hay la famosa ribs, el barbecue, recordemos, una zona muy barbecue.
1: Esas son de Kansas, ¿no? Autóctonas de Kansas.
0: Sí, pero llegan, ¿eh? Pero llegan acá, bastante. Sí. Acá es más preponderante la comida más picante, más mexicana. Yo, por ejemplo, de la mañana me tomé un jugo bien refrescante, porque hice mi caminata habitual entre medio de la visita al mercado, y me tomé un jugo de ananá e hibiscus. Muy rico.
1: ¿Hibiscus?
0: Muy saludable.
1: O sea que por ahora no tomaste el camino del pollo frito y de las ribs, sino que...
0: No, sí, los primeros días sí, chicos, lo que pasa es que tengo la miseria, porque... No, es que la verdad es que, mira, ayer, por ejemplo, terminamos el partido. Sí, el partido terminó 11:00 de la noche de acá.
1: Claro.
0: Tenés más o menos una hora y media para salir de la cancha, entre que llegás al auto y esas cuestiones. Después tenés una hora mínimo, una hora y media para volver a tu lugar, porque Arlington está a unos 40 kilómetros. Obviamente que está todo cerrado en el camino, entonces fuimos buscando distintas bajadas de la autopista para ver qué encontramos.
1: Los famosos diners que estén abiertos.
0: Estaba bien los famosos Mac. Alguna pizza ahí dando vuelta, Wendy's y todo eso. Así que el primero que encontramos, que no, porque las primeras dos o tres bajadas con Mac o con comida de ese tipo, y encima no estaban abiertos para comer ahí. Cierran
1: solo auto,
0: tenés el Mac. Exactamente, o sea, había una cola de media cuadra. Que el primero que encontramos, que fue un Wendy's a la 1:00 a.m, más o menos, y nos tiramos de cabeza y comimos sentaditos en el parking como...
1: bien a los mochileros.
0: Bueno, es lo que hay, si no, había que esperar llegar al departamento y comer algo de lo que teníamos acá, pero tampoco es que había mucho. Entonces decidimos eso. Entonces uno, durante el día trata de cuidarse un poco con la comida, trata de comer una ensaladita, alguna pasta, algo más, más liviano, pero bueno.
1: No, aparte, vos decís lo de las caminatas. No... Le quiero contar a la gente, porque vos, Javi dice las caminatas. Creo que realmente debe ser la persona que más camina en los viajes, el doctor, porque va de acá para allá, de allá para acá.
0: Sí.
1: Entre que, bueno, imagino que también cuando vas a los banderazos te tenés que moverte ahí. Sí. O sea, te movés bastante.
0: Todo caminando.
1: Ahí.
0: Todo caminando. Sí, sí, todo caminando. La verdad que nosotros alquilamos auto igual, pero es para las distancias. Igual hoy justo se lo llevó uno de los chicos que lo tenía que volver al aeropuerto, nos dividimos. La verdad que hoy los vuelos estaban muy, muy caros. No había vuelo directo para ir a Miami. Entonces la verdad que era bastante engorroso porque tenés que irte a, no sé, a cualquier ciudad que esté a mitad de camino y vos tenés un par de horas de...
1: Vos vas directo mañana, vos volás directo.
0: Nosotros vamos directo mañana a la tarde, a las 7 de la tarde, sí, tampoco a Miami, vamos a Fort Lauderdale, pero bueno, los primeros dos días vamos a estar ahí cerquita.
2: ¿Cuánto tiempo es?
1: El jardín está ahí, ¿o no? El estadio. No,
0: el estadio, sí, sí. Está
2: ¿cuánto tiempo es, Javi, desde Dallas hasta ahí?
0: Directo son 2 horas.
2: Ah, ok.
0: No, un poquito más, ¿no? Directo vuelo, nosotros salimos a las 7:30 de la tarde, 3 horas, 3 horas.
1: Ah, bueno. Bien.
0: Llegamos 10:30 de la noche, pero en Miami hay 1 hora más. Nosotros ahora tenemos 2 horas menos que en Buenos Aires, 1 hora menos que en Miami.
2: Okay.
0: Pero entonces llegamos 10:30 de la noche, hora de Dallas, pero 11:30 de la noche, hora de Miami.
1: Bien, vos mencionabas recién, yo, la verdad que ayer, sí, de verdad, no me podía ir a dormir de la cantidad de TikToks, de Reels, que me aparecían de la hinchada argentina. Me pareció, realmente algunos videos te erizaban la piel. Pues parecía que realmente un clima de domingo en cualquier cancha del fútbol argentino. ¿Cómo se vivió ayer en la cancha? Creo que fue realmente el de los tres el partido que más clima hubo con la gente. De verdad no parecía que se estuviera jugando en Estados Unidos. Por lo menos la óptica que tengo desde acá. No sé cómo viste vos estando ahí directamente en el lugar de los hechos.
0: Una locura, pero... Lo que vos ves que son muchos argentinos, muchos... Pero también el gran caudal de hinchas que había ayer con remeras de la selección no era argentino, entonces eso se potencia. Porque viven una locura. Ayer habría de 70.000 personas que abrían la cancha, habría con toda la furia 25 o 30.000 argentinos. Y no sé si no menos.
2: Está bien, que no es poco, pero entonces, para la inmensidad de los estadios, se nota que la cantidad de gente que se ve parece que es el 90% argentino.
0: Pero es que son latinos con la remera argentina y son americanos con la remera argentina. Es lo que la diferencia que yo noté en este mundial de lo que fue la Copa América del 2024, por ejemplo. Uh-huh. Había mucha más diversidad. Ahora es una locura, es un fanatismo que han adoptado los americanos, sobre todo, porque de los latinos ya lo sabíamos, hay mucho, incluso los mexicanos que dicen que nos odian y que no quieren, cuando están todos juntos, cuando juegan acá, se ponen la camiseta argentina, van a ver a Messi, no son hinchas de Argentina,
1: no.
0: Son hinchas de Messi, es la realidad.
1: Pero digo, viendo ese famoso post, porque la gente que se queda, se quedó 1 hora, 2 horas, 1 hora y media cantando después del partido, esa gente eran, en su gran mayoría, todos argentinos, y eran un montón.
0: Eso sí. Los que se quedan adentro haciendo, no sé qué calcular, pero serían
1: un par de miles, sí.
0: Ponele, que son las imágenes que se viralizaron como las entrañas del estadio de la AT&T, pero también había afuera eso, Manu, porque afuera estaban los bombos, afuera estaba la gente que, yo calculo que entre 5 y 7 mil personas que se quedaron afuera, sin entrada.
1: No, es un montón de gente.
2: Che, Javi, y con respecto a eso, para Miami, vos, verdaderamente, porque esto ya se sabe, ¿no?
1: Ya, pero la cara de Mali.
2: Verdaderamente, ¿cuánta gente conocés vos, sean colegas, sean personas que sabés que van a estar, que fueron a ver el Mundial, que verdaderamente tienen ticket para el partido del sábado? Porque los que no tienen tickets, no bajan de los $3.500 las entradas.
0: Yo te digo la verdad. Con toda la gente que hablé, si yo me pongo a hacer un porcentaje, el 90% de los que hablé no tienen ticket para el próximo partido.
2: Claro.
0: Esa es una realidad. Ahí está todo vendido en cuanto a la venta oficial.
2: Sí.
0: Ahí ya de antemano sabía que había entre 40 y 45 mil tickets vendidos para latinos y argentinos que están en Miami o en la Florida, por lo cual ponele que hayan dando vuelta 15 mil, 20.000 tickets en reventa, porque que es lo que están diciendo ustedes, de 3.500, y yo ya te digo que no conseguís por 3.500, ¿eh?
2: Ok.
1: Ya tenés que tener suerte, digamos.
2: Es una locura, $3.500 y que no consigues ya que sea oferta.
0: Hoy no conseguí, acá me dicen que sí, yo te digo, hoy no conseguí por 3.500. Después por ahí, cuando se empiecen a venir los días encima, que este otro, pero hoy no conseguí.
1: ¿Y eso es una categoría que 3 o...?
0: No, la 3. No, la categoría 1 está hablando de $5.000.
2: ¡Qué locura!
0: Pero bueno, ¿sabes cuál es el tema? Que las aerolíneas pusieron los vuelos baratos para que la gente venga. Miami, ya no estoy hablando de la Florida. Miami tiene 130.000 argentinos viviendo.
1: Ah, son caros. Son dos Hard Rock.
0: Exactamente, son dos Hard Rock más la cantidad de latinos que hay.
2: No, hice...
0: que van a quieren ir a ver a Messi. Más los que vienen de Buenos Aires, que son, si había 25 en 20, había en Kansas, 25, 30 había en Dallas, en Miami va a haber 50.
1: Sí.
0: Entonces, más.
1: Es que hay mucha gente que va ahora. Bueno,
0: va a ser un tema delicado.
1: Sí, va a haber que. Sobre todo también por lo que pasó en la Copa América, quizá no tanto con la gente de Argentina, pero pasó.
0: No, bueno.
1: Vos estabas ahí, pero pasó con la gente de Colombia también. Y
0: yo estaba,
1: el rival acá, sea Cabo Verde, afloja un poco, digo, porque sí. Si era Uruguay o España, sí, sabías que por lo menos, yo creo que 15.000 te iban a meter, 15.000 españoles podía haber, 15.000 uruguayos, 20.000. Ahora que es Cabo Verde,
0: no,
1: o es lo mismo.
0: No, ni, o sea, yo creo que si era España, por lo que significa y el morbo de Messi contra España, por ahí tenías un poquito más de. No, la gente iba a ser la misma. A ver, yo quiero aclarar una cosa. La gente iba a ser la misma, porque ese estadio, dos jarros de Miami te llenan las hinchas argentinas. Entonces,
2: no,
0: el que venía de afuera iba a ser distinto. Lo que por ahí complicaba un poco más eran los uruguayos, porque los uruguayos, si es de Uruguay, hay mucho también uruguayo viviendo en la Florida. Entonces,
1: sí, uruguayo con entrada, que no te la iba a vender tampoco, iba a querer ir al partido. No,
2: y que todos los que tenían ahora, los que ya tenían para que confiaban en el segundo lugar y compraron. Que te la ponen a $10.000 y entras.
3: Y olvídate.
0: El que viene a ser, el que lo piensa de ese lado, sí, pero yo te puedo asegurar, Nico, que el latino que quiere ver el partido, que quiere ver a Messi,
1: no
0: le importa lo que vos le pagues. O sea, no es que no está pensando si le pagan $3.000 o $3.500. Eso es una cuestión de Argentina, la verdad. Sos argentino. Y potenciado, lo voy a decir así, por las agencias que han comprado los boletos. Porque vos lo que ves, si ustedes, y más con todos los algoritmos que hay ahora, si usted ahora cortamos, cuando hay que cortar una comunicación, en los teléfonos a ustedes le van a aparecer 500 ofertas de agencias que le ofrece Argentina, ticket. Esas agencias, estos boletos, los compraban a $850, sí. Es lo que va, de categoría 3, ¿no? Que es lo que valía originalmente. Valdría, con toda la furia, una categoría 1 te valía $1.500.
2: Claro.
0: Y lo están vendiendo a 5.000.
1: No, es delirante.
2: No, de hecho, con todo este problema de faltante de entradas y demás, lo que decís vos, en esos últimos 2-3 días me apareció muchísima agencia de viaje y gente que sigo y sé que tiene agencia de viaje, falta de entradas, pero todos ofreciendo paquetes.
1: Sí,
2: o sea, aparte, paquete fugaz. O sea, comprá hoy para irte pasado mañana con hotel, con entrada, con traslado, con todo.
1: Todo.
0: Mirá, lo que pasa es que, hace una cuenta rápida. Ponele que la agencia te... Hoy Argentina juega el viernes 3.
1: Viernes, sí. Hoy es 28.
0: ¿Sí? Hoy es 28. Hay mucha gente, que se viene a pasar una semana.
2: Claro.
0: Porque estamos hablando de gente que puede, ¿no? Que se puede gastar. Ahora voy a hacer la cuenta rápidamente. Que te ofrezcan el vuelo $1.000.
2: Sí.
0: Que lo están ofreciendo menos, mira lo que te digo, menos.
2: Yo vi esta semana en cada tramo con escala, ¿no? Pero que podías conseguir por menos de $1.000, ¿cómo? Te diría hasta $840.
0: Por eso, mira, ahí está. Vamos a poner 800. 800, hacemos la cuenta al aire rápido. $800 el vuelo. Un departamento para 4 personas, una semana en Miami, lo conseguís por $2.000. O sea, okay. $500 por cabeza, si vienen 4. Ya tenés 1.300. Que te gastés $100 por día para vivir, ponele, para comer y todo eso, que está caro, ponele.
1: Súmale $800 más.
0: Son $800 más. Ahí ya tenés 8, y 5, 13, y 7, 7, son $2.000. Y te pagás $4,000 por 6,000 dólares, claro. La gente que obviamente es una guarangada, ¿no? De plata para la,
2: no, obvio,
0: la tiene la porque estamos hablando con una liviandad de esto, como si la mayoría, no, de la gente,
2: sí, sí,
1: tuviese pagado. Es mucho, no, pero la verdad, no, lo que vale una entrada, Javi, es mucho, es lo que tiene que laburar quizá alguien 2 meses acá.
2: No más.
1: O 3 meses.
0: Y yo te diría que hay muchos que tienen que laburar un año.
1: Es mucho realmente.
0: Por eso, es una guarangada. Lo que digo es que hay, no sé, un 5% de la población, un 10% de la población que se puede gastar esa plata, le alcanza para llenar 3 estadios y que se vengan igual, y que se vengan, porque es eso. Y encima, te venís a 35 grados, te venís a la playa, te venís a un lugar que está plagado de argentinos, un lugar que quieras o no, para cierta clase de gente o para cierta estatus social de la Argentina, es el lugar de veraneo, Miami. Uh-huh. ¿Cuántas veces lo vemos?
1: Muchas veces.
0: Es el lugar donde juega Messi.
1: Además.
0: Entonces, tenés un montón de aditamentos para que pase lo que está pasando, que es una revolución. Bueno,
1: ahora la situación no va. Vos lo ves y. Y te pregunto esto y ya te voy a preguntar por lo futbolístico, porque obviamente Argentina también tiene un partido muy, muy importante, sí, por delante. Pero vos no ves que vaya a cambiar de acá el viernes el tema,
0: no,
1: de la
0: Santa, no.
1: Va a seguir todo igual, no. Y, sí, y el argentino que quiera ir no le va a quedar otra que desembolsar ese dinero.
0: Sí, o venir como hacen muchos, a ver qué pasa, a ver si pueden enganchar alguna oferta a último momento, o lo que va a suceder, que es 200 fiestas, el FanFest, que va a estar repleto de argentinos, que ya el FanFest tenés que reservar entrada.
1: Hay uno.
0: Porque tenés que reservar entrada.
2: Sí.
0: Hay uno oficial.
2: Sí, hay muchos así extraoficiales.
1: Ah, okay. Estaba.
0: Hay uno oficial, pero hay varias fiestas que no son oficiales, donde van a estar juntándose los argentinos. Ya el banderazo el día anterior, en la 85, ahí en North Beach, que ahí vamos a tener una idea de la locura que va a ser. Entonces, yo creo que de esa manera se va a tratar de descomprimir un poco. Lo que sí hay una realidad es que, al no ser un partido con un equipo clásico, con un equipo más grande, vos tenés que van a ser solo los argentinos. Yo creo que ahí vas a tener una chance de que, bueno, no pudiste entrar. Yo creo que en algún momento se dijo que no iba a estar permitido el tema de el famoso parking en los parking de los estadios, que son gigantes,
1: sí, las previas, ¿no?
0: De
1: las
0: Miami,
1: previas,
0: la exactamente se arman las previas con las camionetas, con la gente, con los puestos de comida, con gente vendiendo remera, vendiendo banderita, vendiendo la, bueno, todo eso se decía que no se iba a permitir. Yo creo que se va a permitir, porque si no va a ser mucho más complicado y mucho más complejo. Lo que sí me parece es que esa complejidad que tiene esa situación la van a tener que tener en cuenta, porque eso es a 100 metros del estadio. Entonces, bueno, si a vos te quedan 10, 15, 20 mil personas fuera de la cancha, sin entrada,
1: claro, al lado, digamos,
0: hablando mal y pronto,
1: en las inmediaciones de la cancha, ese sería el problema.
0: Sí, sí. Exactamente.
2: Yo espero que no sea un detonante para algún tipo de inconveniente, más teniendo en cuenta que quizás si es mucha la gente que viene desde acá y queda fuera, quizás que viste que nosotros tenemos una costumbre de quizás de la juntada, de quilombo, lo grande, el desorden, que por ahí no les cabe mucho que durante el partido haya tanta gente afuera, mientras que
0: pero,
2: no haya inconvenientes,
0: pero
2: creo
0: ya
2: que
0: pasó,
2: bueno.
0: Nico.
2: Sí.
0: Nico, pasó en la Copa América y los te iban a buscar,
2: sí.
0: Es así, hubo 5.000 personas, 5.000 que intentaron colarse, que de las cuales se habrán colado la mitad, sí. El día que se, las imágenes viralizadas que se metían por los tubos de aire acondicionado,
2: sí.
0: Y la verdad que te iban a buscar, entraban a la cancha y te iban a buscar. A mí me pasó estar sentado en el palco de prensa, en la escalera, porque en mi lugar estaba ocupado por gente de evento sin entrada. Y venían a tratar de sacarme a mí, porque tenía que explicar que eras periodista y que tenías que sacar, que estaba sentado en mi lugar, no a mí. Y así pasó. Ahora, después también depende de cada uno. Si vos querés arriesgarte a que te deporten, a que te hagan una causa, a poder estar preso en Estados Unidos, acá realmente no se jode.
1: Sí,
0: bueno,
1: no.
0: Ya es un tema de cada uno. Si vos querés mandarte sin entrar y colarte, o sea, depende de lo que quieras. Yo no, o sea, puede pasar de alguno que quiera hacerlo, como siempre. Puede pasar de un desborde generalizado. Yo creo que van a tomar medidas para que eso suceda. Pero bueno, no estamos exentos. Si hay 15.000 personas que no tienen entrada y hay 2.000 que quieren entrar, y bueno, el revuelo se va a armar.
2: Sí,
0: le vamos, esperemos que no.
2: Sí.
1: Bueno, Javi, te llevo a lo
0: sí,
1: futbolístico. ¿Qué viste? ¿Qué te quedó del partido de ayer? Y ahora después vamos con Cabo Verde, pero ¿qué te quedó de ayer?
0: Yo no, no, a ver, a mí me tengo una sensación rara. No tengo mucho mucha sensación de un análisis malo. Yo sé que hay algunos que dijeron, no, que no estuvieron a la altura, que el equipo suplente. Yo no lo veo, todo lo contrario.
1: A mí me gustó mucho el primer tiempo.
0: Por eso, te iba a decir lo mismo. A mí me gustó el equipo. Me gustó cómo lo paró. Yo creo que tuvo puntos no satisfactorios para mí. Que yo, Julián, por ejemplo, ayer no me pareció que haya tenido un buen partido.
1: No.
0: Ota, me parece que tuvo alguna complicación a la hora de marcar, pero me parece que no fue producto de Ota, sino fue producto del sistema. No se acomodó bien, de no jugar con un lateral marcado. Me gustó el laburo de Simeone. Me gustó Nico Paz cuando un rato. Me gustaron los que ingresaron.
1: Sí, Barco entró bien.
0: Barco entró bien. Pala me parece que jugó bien. Paredes, hoy estaba viendo una estadística que me decía uno de los productores acá, que fue récord en pases.
1: Sí. 154, sí.
0: 154 es récord.
1: Tremendo.
0: Por argentino.
1: Tremendo. Entonces, sí, estuvo muy activo Paredes. Bueno, sí. Lo de Palacios sorprendió, lo de Palacios de lateral derecho lo hizo bastante bien.
0: Sí.
1: Es esto que te da, obviamente, este equipo, que te da la sensación de que cualquiera va a jugar en cualquier puesto y va a jugar bien. Y no pasa en ningún lado. No, creo que esa es la tranquilidad también que nos da, digamos, ver los partidos. Lo de Palacios, en cualquier otra selección, te aseguro, ponen al 5 suplente de 4, es un escándalo. Ayer, sin embargo, jugó Palacio de 4 y la rompió.
0: No, bueno, a ver, hay una realidad también, más allá de todo. Por algo los titulares son titulares. Eso no es solamente la selección.
2: Sí, obvio.
0: Cualquier equipo del mundo. No sé, yo creo que hasta Francia, que puede tener dos equipos recontra mega competitivos, cuando le sacás a algún jugador en funcionamiento puede recaer. Yo no digo que no es el mismo, por eso también cambia la manera de jugar. Pero a mí no me pareció que sea para preocupar el hecho de yo te digo, porque ayer también, desde que llegás, la adrenalina del partido, me quedé hasta tarde viendo cosas en internet y en las redes, y hubo mucho comentario de ese tipo, de bueno, que los suplentes no son la y bueno, sí, claramente, por algo no son los titulares, pero a mí me gustó que entró Flaco López, que casi tuvo una situación casi hace el gol, me gustó que haya anotado a Lautaro, aunque sea de penal, porque los delanteros necesitan gol, me gustó mucho el laburo de Ciro Chelsea, me parece que se reencontró con ese lugar en la selección que hace rato tenía merecido y que por las lesiones y por un montón de cuestiones no lo podía tener, que haya marcado, que haya hecho un gol de tiro libre. A mí me pareció que dejó muchos puntos satisfactorios en la presentación ayer. Lo que sí quiero decir es esto. No tiene nada que ver el equipo de ayer con el que va a jugar frente a Cabo Verde.
2: No, obvio.
1: No. Eso es evidente. Pero bueno, también parece que en su gran mayoría los que terminan jugando aprovechan la oportunidad. No sé si hay una duda marcada o algo que pueda llegar a pensar Scaloni, más allá de que faltan algunos días para el partido, pero lo que sí puede saber Scaloni es que el que entra generalmente rinde.
0: Sí, yo, a ver, si querés ir pensando en lo que viene... las dudas las podemos llegar a tener de alguna manera por lo que pueda ser el tema físico.
1: Sí.
0: A ver, si estuviesen bien los dos laterales, yo creo que el lateral, si están bien los laterales, no va a jugar Palacio, va a jugar Nahuel Molina.
1: Molina y por encima de Montiel, incluso.
0: Yo creo que sí, yo. Porque encima Montiel también volvió a tener alguna molestia hace un par de partidos. Entonces, si bien después entró a la altura, estuvo disponible. Sí. Yo creo que Molina, pero falta recién, hoy día libre de la selección en Kansas, falta que entrenen durante la semana, sí. Faltan ver cómo es la evolución. Si está bien Cuti Romero, yo creo que la saga central es Cuti Romero y Lisandro
1: Martínez. ¿Cómo está Romero? Porque
0: está mejor.
1: Se armó un revuelo grande, vos sabés lo que pasó, pero sí. Más allá de eso, que hoy no va el caso... vio tranquilidad, quizás como me se lo vio a él después del partido contra sí. Austria, que se lo vio sí. bien, digo, nos quiero preocupamos decir, todos primero.
0: Quiero decir una cosa, porque a veces ustedes saben que a mí me carga, usted sabe que sí. es mi amigo además y que es mi compañero de la otra emisora, que me carga mucho con el Chiqui.
1: El señor Blanca.
0: Me dicen el Chiqui Santo, porque yo defiendo mucho la gestión de la verdad, defiendo mucho la gestión
1: de agárrese mañana, pero usted lo defiende
0: en cuanto a la selección.
1: Usted lo defiende con argumentos, no se preocupe, yo lo
0: con la selección. Lo que quiero decir es esto, así como digo eso, me pareció absolutamente innecesario el cruce a Gastón Edul. Me pareció innecesario.
1: Sí, yo creo lo mismo, Javi, pero creo lo
0: rarísimo
1: mismo.
0: Rarísimo igual, Lo mismo que Nico, rarísimo.
1: Yo creo lo mismo porque no era una situación para...
2: Pero esperá, de hecho yo me puse me puse a ver si no era
3: Tapia realmente.
2: Una cuenta fake de Chiqui Tapia.
3: Yo también, yo creí que era una de mentiras. Sí,
1: porque no tiene verificado.
2: Claro. Y dije, esto es raro.
1: Sí.
3: Cuando vi los seguidores y todo, dije,
2: aparte, mismo por el dicho por Scaloni, muy respetado por todos, Seúl.
0: Sí, pero hay una... No lo puedo contar, pero hay una...
1: No se meta en lío.
0: No. Hay una razón y me parece que es algo relacionado al futuro del Cuti. Entonces, me parece que cuando vos tenés una fuente confiable no sé si fue tan así, pero si vos tenés una fuente confiable, yo, Javier Santos, y me dice, che, la fuente confiable es fulano de tal, y me dice, mira, sí, esto sucedió, pero con cautela, porque por un montón de cuestiones, y vos salís automáticamente a no hacer lo que te piden, bueno, por ahí de ese lado se enojan, ¿entendés? Y te salen al cruce. No digo que sea lo que pasó, digo que si uno tiene una lectura podría pasar por ese lado.
1: Sí. Lo cierto, Javi, es que, a ver, yendo al club, ustedes saben que yo soy alguien que está bastante metido en la actualidad del Tottenham. El Tottenham lo va a vender a Cuti Romero, este mercado de pases. Sí. Es la idea. De hecho, ya trajo a Senesi y trajo a Van Hecke, que es el 2 de la titular de la selección de Países Bajos, junto con Van Dijk. Sí. Por lo cual es casi evidente que se va a ir. Y, bueno, obviamente el Tottenham lo quiere vender a un dinero importante. Por eso creo yo que, bueno, siempre que hay una lesión, más siendo la misma rodilla que se lesionó jugando para el Tottenham, bueno, causa revuelo. Y el Cuti hoy es un jugador que, quieras o no, es de los mejores centrales del mundo, si no el mejor, o de los tres mejores, y vale mucha plata.
0: Sí, pero a ver, si vos tenés, lo que digo yo es eso, bueno, vos me entendiste, porque si te estás saliendo este comentario, porque me entendiste a lo que vos...
1: Sí, Javi, lo sé. Por eso te lo digo.
0: La realidad.
1: Y explicar es que... la situación también esa de qué quiere o cuál es la decisión de él con el club, que parece ser irreversible ya, digamos, que se va.
0: Sí, bueno, y si vos tenés una lesión y vos estás diciendo todo el tiempo que hay resonancias y es porque no confías en cómo puede estar, capaz que genera una duda de algún lado. Por ahí, me parece que por ahí vino el enojo de Tapia con Gastón. Yo la verdad es que siendo periodista vos tenés que, si vos tenés información tenés que darla, qué sé yo, no sé. Yo la verdad es que no voy a decirlo porque no tengo ni una versión ni la otra. Yo no tengo confirmado, porque la verdad que no, como pasó de largo y como no estaba en mi prioridad, que la verdad es un tema que se armó de un revuelo periodístico.
1: Sí.
0: El rumor es que le hicieron una resonancia.
1: Sí.
0: ¿Lo tengo confirmado? No, porque a mí desde adentro...
1: Para que no esté al tanto, Gastón Edu subió un tuit anunciando que al Cuti Romero le habían hecho una resonancia y que estaba bien. A eso citó el tuit Tapia. Diciendo que no le hicieron una resonancia, bueno, esto de que no...
0: Informen bien, sean serios. La respuesta de Tapia fue, sean serios, informen bien, no se hizo ninguna resonancia. No, eso fue el tuit de Chiquita.
1: O sea, básicamente, desmintiendo a Gastón Edul de una forma, bueno, bastante fuerte.
0: Yo no me tomé, por ahí habla mal de mí, no me tomé el trabajo de... Porque es un tema que no me compete, además,
1: de
0: Tapia y Edul. No me interesa. Lo que sí digo es que si yo soy periodista y tengo una información y la tiro al aire, bueno, también después uno, como periodista, tiene que hacerse cargo de si es cierto o no. Si Gastón tiene esa fuente y la fuente le dijo que se hizo la resonancia, Gastón claramente se hizo cargo de lo suyo y lo puso. Bueno, a Tapia no le gustó, habrá entendido que no era así y le contestó. A mí personalmente me pareció innecesario, solamente eso y... porque si no son cosas que no tienen mucho sentido.
1: Sí.
0: Y bueno, Cuti está bien, yo creo que tiene 3-4 días más para recuperarse. Yo creo que si Cuti
1: y Lisandro, ¿no?
0: Y lo ven bien, Cuti va a jugar con Lisandro.
1: Sí, Taliafico o Medina.
0: Yo creo que va a jugar Mira, la verdad, para mí debería jugar Facu Medina. No tengo todavía, esperemos la semana a ver cómo se da, porque la verdad que se lo ganó, se lo merece, hizo dos muy buenos partidos. No jugó porque estaba amonestado, entonces para no tener la mala fortuna de que lo amonesten y que no pueda jugar. Pero bueno, ahí hay una duda. Esa es la otra. Tagliafico o Medina es una duda importante. Después el medio creo que no hay duda.
1: Sí, los tres. De Paul, McAllister, Enzo, que bueno.
0: Sí.
1: Enzo
0: sí,
1: no,
0: sí,
1: y De Paul no sumaron minutos el otro día, sin McAllister.
0: Messi seguro con Juliano, con Lautaro.
1: Sí.
0: Hoy para mí tiene una.
1: Lautaro, ¿no?
0: Una. Sí. Exactamente.
1: Sí. No solo por el gol, porque creo que
0: yo
1: lo vi mejor a.
0: Sí, yo también.
1: Yo no sé si lo de Julián es por todo lo que está viviendo, lo de el Barcelona, Real Madrid, Atlético de Madrid, si es por su lesión. Evidentemente hay algo que lo está haciendo no rendir al 100% porque no es el Julián que conocemos. Pero bueno, y quiero que Lautaro.
0: Pero pasa por ahí. Lautaro y Messi, para mí van a ser Lautaro y Messi, los tres del medio intocables, De Paul, Enzo y McAllister. Mi única duda después del partido de ayer,
1: sí.
0: Si no se mete en el 11 titular, sigue lo Chelsea.
1: Bueno, la rompió, para mí fue la figura indiscutida.
2: Sí, fue la figura, pero.
0: Para mí también.
1: Sí, y es un jugador que esto es cierto que sí, es un jugador que le encanta a Scaloni.
2: Y siempre le gustó, porque desde Qatar, que no pudo llevarlo, siempre buscó y confió y lo esperó y todo. Se nota que le gusta, y allá la verdad que está bien, puede hablar del rival, del equipo suplente, lo que quiera, pero mostró por qué.
1: Sí, no solo por el gol, sino el partido que jugó fue espectacular, creo que se lo merecía también.
2: Igual no solo ayer, siempre que jugó con la selección lo hizo muy bien.
1: Siempre rindió. O sea, sería Lo Celso, podría ser por Almada, digamos.
0: Sí.
1: Bien.
0: Es intuición, cero información, ¿eh? Hoy día de descanso, la selección está en Kansas con su familia, tiene día libre.
1: ¿Van a Miami?
0: Así que
1: ¿Se van a quedar en Miami? Ya, obviamente, si Argentina pasa a Cabo Verde, ¿o van a volver a Kansas?
2: Yo tengo entendido que están en Kansas hasta
1: Porque hoy surgió una información, te lo pregunto porque hoy surgió una información de que Argentina podría llegar a quedarse y hacer base en Miami y no hacerla en Kansas más.
2: Ah, ok.
1: No sé cómo está esto, si se confirmó algo.
0: No, confirmado no lo tengo.
1: Por ahora la base es en Kansas.
0: La base en Kansas, hay un rumor que puede llegar a... Estaba igual, la idea inicial es Kansas.
2: Ok.
0: Después había un rumor que si Argentina pasaba y quedaba en Miami, la base podía cambiar a Miami. El tema es que Argentina, si pasa ahora, que todos creemos que es una chance que tiene de pasar... por el rival y por un montón de cuestiones, Argentina juega en Atlanta. Después de Atlanta, si pasa Atlanta, juega en Kansas. Entonces Argentina seguir la base en Kansas y de ahí moverse a Miami, volver a Atlanta, volver. Y sí cambiar definitivamente a Atlanta, si seguía pasando, antes de la semifinal que sería en Atlanta. Ahora, el rumor está que Argentina podría cambiar y hacer base en Miami. Incluso... hay un montón de logística que uno arma que la tiene Tamay, no solamente porque pasa, sino justamente por esto. Y porque es más cómodo. La verdad, hay una realidad para todos, es más cómodo para las familias, es más cómodo para todos la base en Miami que otras cuestiones.
1: Pero lo dijo el Dibu también, no hay mucho que hacer en Kansas, ¿no?
0: No, pero además hay un tema, Kansas ahora, o sea, está más ahora pasando, vos tenés un solo partido más en Kansas. Y tendrías dos en Atlanta.
1: Sí, no,
0: vamos a suponer que Argentina siga pasando. Vos tenés Miami, Kansas, Atlanta. Miami, Atlanta, Kansas, Atlanta, ¿se entiende?
1: Sí, dos en Atlanta.
0: Vos vas en Miami, tenés un solo vuelo largo que es a Kansas, que es en el centro de Estados Unidos. Después Atlanta te queda mucho más cerca.
1: Tendrías que hacer dos vuelos largos contra uno, claro.
0: Exactamente.
1: Se explica por eso.
0: Tendrías que hacer dos vuelos largos contra uno, exactamente.
1: Sí. Bueno, doctor,
0: tenemos los próximos días.
1: Por supuesto, impresionante su informe.
0: Estamos a hacer como siempre.
1: Sí, agradezca que le quedan varios días ahí a usted.
0: A la gente de Galbro, a Rodríguez Galbro, un abrazo grande a Ale, un beso grande a mi querido Gustavo Salvador de Hipoalergic, un gran cariño a Gigi Deporte Electric que nos acompaña. Gracias a toda la gente de @camisetasnani que estuvimos
1: aquí
0: con las remeras. Ayer estuvimos con la azul, que con la que jugó Argentina. Así que nada.
1: Sí, ahora vamos a sortear la camiseta también hoy, así que
0: Ah, por, espectacular, por supuesto, espectacular.
1: Como en todos los programas, gracias a la gente de Camisetas Nani. Te vi con la camiseta puesta, sí. Javi, de la que jugó
0: ayer
1: en Argentina.
0: Ayer llevé el azul, sí, claro.
1: Muy linda, qué linda camiseta. Qué linda que
0: es. Hermosa. Así que bueno, y gracias a ustedes, chicos, que hacen el aguante de estudios, y así estaremos, pendiente de lo que pasa en Argentina. Nos encontramos la semana que viene por el aire continental. Con, bueno, esperemos, a ver, si, yo viste que uno me pierdo con los días. Argentina juega el viernes que viene, que es 3.
1: El viernes, sí, a las 7 de la tarde, así que si Argentina, Dios quiere, pasa, bueno, tendremos la previa de los
0: sábados. El sábado y domingo tendremos todo el post, sí, desde Miami.
1: Ojalá, ojalá.
0: Un beso grande para todos. Vale. Nico, ¿quién está en la operación técnica?
1: Está Mati Barrio, como siempre, está el flaco Spinetta.
0: Mi amigo Mati, sí, Barrio, sí, el flaquito.
1: Los número uno, Chicago, los número uno, sí, número uno. Los pulpos.
0: Grande,
1: ¿no?
0: Grande los dos, sí, los pulpos. Un beso grande a Mati y al flaquito Spinetta. Gran cariño, un abrazo, chicos.
1: Vaya a descansar, no, vaya a descansar, doctor. Ahí pasaba Javier Santos, nuestro movilero estrella. Desde Dallas, rumbo a Miami mañana, cerramos.
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1: Para mañana tenemos lo que queda de... lo que comienza a ser los 16avos. Brasil-Japón, mañana a las 14 horas.
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1: 17:30, vamos a tener a Paraguay. Los hermanos paraguayos van a estar jugando su duro partido de 16avos frente a Alemania.
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1: Último partido del día de mañana, 22 horas, Países Bajos enfrenta a un duro Marruecos que vamos a ver, el último semifinalista del Mundial, hasta dónde llega.
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1: Para empezar el martes, 14 horas, Costa de Marfil enfrenta a la Noruega de Haaland, que también quiere empezar a escalar en lo que es este Mundial 2026.
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1: La Francia de Kylian Mbappé se va a enfrentar a Suecia el segundo turno del martes, 18 horas. Veremos hasta dónde llega.
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1: Candidato estrella, se puede decir, México, que va a enfrentar a Ecuador, la dura Ecuador de Cacese, que se recuperó, ganándole nada más y nada más que Alemania, el martes a las 22 horas.
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1: Abriendo el miércoles, tercer día de 16avos de final, tempranito nada más, 1 de la tarde, Inglaterra enfrenta a República Democrática del Congo.

0: 21:47, seguimos aquí en Sábados por Recta Final. ¿Qué te quedó de los partidos de 16avos, Nico? Porque son muchos.
1: Son muchísimos.
0: Y se van a jugar de aquí hasta el día viernes.
1: Sí, exactamente. Termina justamente el día de Argentina. Pero luego de Inglaterra-Congo, miércoles 1 de la tarde, 17 horas, Bélgica va a enfrentar a Senegal. Después 21 horas, Estados Unidos, el local, contra Bosnia. Luego nos vamos al jueves, 16 horas, España contra Austria. 20 horas, Portugal, de Cristiano Ronaldo frente a Croacia.
0: Mira partidos.
1: 0 horas del viernes, o lo podemos ver allí, es el último turno del día jueves, pero aquí va a ser el primer partido del día viernes. Van a jugar Suiza contra Argelia. Luego, a las 15 horas, Australia-Egipto. El más esperado por todos nosotros, 19 horas desde el Miami Hard Rock Stadium, Argentina-Cabo Verde, la selección en búsqueda de los octavos de final nuevamente. Y para terminar con lo que son los 16avos, 22:30 horas del viernes, Colombia va a enfrentar a Ghana.

Recta final del programa aquí en Continental, sábado Sport, domingo Sport, hasta las 10 de la noche, con Mati Barrios, con Nico Espineta, con Nico de Castro, con Mane Hondevi, con el doctor Santos desde Estados Unidos, con el primer clasificado a octavos de final del Mundial, que es Canadá. Le ganó 1-0 a Sudáfrica en el estadio de...

0: local. Pero bueno, ahora espera igual.
1: Duro,
0: tiene,
1: lo que
0: tiene una parada difícil porque espera por Países Bajos o Marruecos.
1: Sí.
0: Y encima está del lado donde está en Francia.
1: Yo creo que la lógica es que hasta aquí llegue, pero bueno, veremos.
2: Veremos, por ahí dar el batacazo y nos sorprenda a todos. Por creo ahí, que sí, es un poco este mundial así, lo que venimos hablando inesperado. Sí, algunos igual, resultados que no, no veíamos venir.
1: Me parece que Canadá mostró un poquitito más nivel de lo que yo esperaba.
0: Sí.
1: Porque
0: sí,
1: teníamos la referencia de la Copa América, donde verdaderamente fue flojo lo que hizo.
0: Yo no sé semifinales, pero
1: yo, por casualidades de la vida y porque es el mundial, enganché creo que casi todos los partidos de fase de grupo de Canadá. Y la verdad es que no jugó tan mal.
0: No.
1: No, está bien. Se lesionó una de sus máximas figuras, como es Coné. Pero bueno, o sea, vamos a ver hasta dónde llega con su por ahí mejora en el juego.
0: Ya estamos hablando que cumplió ya Canadá.
1: Ah, obvio que cumplió.
0: Pasó de fase, sí, pasó a octavos. O sea, ya no le pueden decir nada, digamos, si pierde con Países Bajos o Marruecos. Pero está interesante esa parte del cuadro. A ver, Alemania, Paraguay. Es muy difícil para Paraguay. Sobre todo por lo que mostró. No ha sido bueno. No, digamos, no puedo ser.
1: Mostró poco y nada, mano, es la realidad.
0: Sí, no puedo ser también injusto y decir. Alfaro es el estilo de él y bien le va, porque le ha salido bien. Llevó a Paraguay al mundial. Ahora, bueno, uno entiende que Alemania tiene un poderío distinto, más allá de que perdió con Ecuador. Pero bueno, Paraguay se la va a jugar. Y si gana, se da el milagro, probablemente enfrentar a Francia. Yo creo que Francia le va a ganar a Suecia. Suecia no.
1: Sí,
0: no,
1: aparte Suecia no, mostró flojo, es el flojo.
0: Defensivamente
1: empezó muy bien, está bien. Ante lo que después nos íbamos a dar cuenta, que era un flojísimo Túnez, prácticamente lo peor del mundial.
0: Lo peor, sí.
1: Entonces, bueno, ahí vimos donde, si bien tiene, a ver, en ataque tiene, ¿con qué? Yo creo que atrás es un poco el problema. Pero sí, la lógica sería esa. Y Paraguay, no sé qué crees que te diga. Yo no creo que no puedes vivir al milagro todo el tiempo.
0: No.
1: O sea, hay menos pelear un campeonato y menos un campeonato del mundo.
0: Yo creo que va a ser un partido, digamos, de cuidarse, de intentar. Tema que no puede pegar ni una contra. Por lo menos con Turquía y contra Australia no llegó al arco. Zafó, hizo el gol al Galarza Fonda en el primer rato del partido contra Turquía. Después se defendió bien porque Paraguay, cuando está ganando 1-0. Muy difícil que le hagas un gol.
1: Sí.
0: Pero bueno.
1: No, y la otra cosa que a mí me parece extraño es que en las eliminatorias demostró un poco más. A Argentina le ganó muy bien allá y le ganó jugando bien, no le ganó jugando así a dos pelotazos, un centro y una pelota parada.
0: Le ganó a Brasil también.
1: Y un pelotazo, ¿eh?
0: Le ganó a Brasil,
1: sí,
0: en Paraguay.
1: Claro, le ganó a Brasil allá. Pero digo, mostraba personalidad, que a raíz de las defensas atacaba porque tenía los defensores muy, muy arraigados. Pero bueno, no sé, yo creo que Alemania no va a ser la misma que contra Ecuador.
0: No.
1: Va a estar mucho más armada. En este partido sí tiene algún juego.
0: Sí,
1: que quieras o no.
2: Sí,
1: con Ecuador,
2: sí, ya está. Ya llegó los mata-mata y pasa esto de que. No, no es que esperás de última ver los resultados de los demás, los puntos, los goles. No.
1: Yo digo que no. A ver, yo si bien creo que Alemania creyó que Ecuador le iba a ganar hasta con suplentes, me parece que también en un sentido. De todos los jugadores inconscientemente saber que ya estaban clasificados y que ya está, era pasar el partido,
0: sí,
1: para
0: sí,
1: ya estar deslizado.
0: Por más que puso titulares, jugabas inconscientemente así. Pero bueno, obviamente que.
1: Sin quitarle mérito a Ecuador, que no hizo mal partido, ¿no?
0: Pero bueno, Paraguay quedando tercero le tocó ese lado del cuadro, más allá que después de lo que fue la derrota con Estados Unidos, firmaba a clasificar como sea. Pero uno le daba la sensación de que Paraguay estaba para llegar un poco más lejos, pero bueno, obviamente los partidos hay que jugarlos. Siendo el resto de los cruces, Países Bajos Marruecos es un partido que para mí hoy estaba en igualdad de condiciones. Para mí Marruecos sería más sorpresa que Países Bajos.
1: Sí.
0: Lo vi muy bien en ataque letal a Holanda.
1: Sí.
0: Con Brobby, con Gakpo, con Somerville. Defensivamente, bueno, cometió algunos errores, pero tiene dos de los mejores centrales de la Premier, como Van Dijk y Van de Ven, Van Hecke, que ahora va a ir al Tottenham.
1: Sí.
0: Es un equipo que creo yo que puede meter un buen mundial y no quizás no tiene tanto cartel.
1: Sí.
0: Pero bueno, le tocó una parada difícil como lo es Marruecos.
1: Sí, igual, la verdad que me parece que si bien Países Bajos está un poco más sólido, Marruecos también mostró con Brasil desde el principio, pero siento que fue cayendo un poco el rendimiento
0: de
1: Marruecos.
0: Bueno, con Haití, de hecho, le hizo dos goles, estuvo.
1: Sí, me sorprendió
0: complicado.
1: A mí porque pensé yo, verdaderamente, post el 1-0, 1-1 con Brasil, creí que no era raro si Marruecos ganaba el grupo, porque me pareció que si con Brasil había mostrado eso, jugado bien, le jugó igual. El segundo tiempo ya había bajado el rendimiento, pero me pareció que quizá podía mostrar un poco más. Veremos.

0: como decimos,
1: por ahí Marruecos, claro, lo que nos pasa es que dejó esa vara alta del último mundial.
2: Sí, ya no es más sorpresa.
1: Exacto. Y por ahí esperamos, si bien, bueno, justamente con Brasil y demás, esperábamos que la rompa en su grupo y no es que no terminó siendo, pero como decís vos, Nico, fue cayendo un poco. Bueno, pero termina llegando a...
0: Sí, bien, bien, bien.
1: Sí, como con, bueno, justamente sí, con Países Bajos no es que lo vaya a pasar por encima, ni mucho menos, porque creo que es un lindo cruce.
2: Yo creo que se para un cruce lindo ahí, ahí perfectamente. Después tenés en esa parte del cuadro Portugal-Croacia, que es un partido muy parejo, porque Portugal obviamente es candidato.
0: Me parece que
2: Croacia
0: Portugal...
2: le costó, Croacia terminó con 6 puntos, pero le costó mucho ganarla a Panamá. Y a Ghana le ganó también ya con chapa, pero no sé si es la mejor Croacia. Y Portugal lo mismo, lo bailó Uzbekistán, la verdad que fue un nivel espectacular, pero con Congo empató y bien, no mereció ganarle.
0: No.
2: Y con Colombia, te diría que mereció hasta ganar Colombia y no lo ganó porque le anularon un gol a Davinson Sánchez por esto.
0: Sí, nada.
2: Entonces, yo no sé si hay, incluso Croacia puede dar la sorpresa, a mí me da la sensación de que Portugal va a pasar, pero es un duelo parejo,
1: sí,
2: casi
1: pero
2: par.
1: Te digo que no sé si el 100% te dirá que Portugal pasa.
0: Croacia. Me pareció, yo creo que los dos países... un poco en tal punto un poco de decepción para lo que podría llegar a haber sido. Lo que me pasó con Croacia es que lo noté sin recursos.
2: Sí.
0: Prácticamente, o sea,
2: no puede ya depender de Modric que
0: no, tiene completamente.
2: La rompió con ganas.
0: A diferencia del anterior mundial, si bien Argentina le ganó muy bien,
2: sí.
0: Creo que no me pareció una Croacia peligrosa para nada.
2: Para nada.
0: A diferencia de Portugal, que quizás se le compró dos partidos, pero que si vos me decís, le tengo muchísimo más respeto a este Portugal que a este Croacia.
2: Sin dudas, sin duda. Después, bueno, España-Austria, me parece que España es gran candidato.
0: Sí.
2: Austria puede aspirar a hacer un partido como el que le hizo Argentina, el tema es que bueno...
0: si no pasa nada extraño.
2: Sí,
1: si no se la complica, sí. Creo que España sería el candidato a pasar.
0: Dudo que pueda Austria llevarlo a unos penales con un 0-0.
2: No, es muy difícil. Estados Unidos-Bosnia, hay que ver, Bosnia es un equipo que tiene lo suyo físico, pero no tiene mucha jerarquía.
0: No. Y demostró también estar bastante flojo.
2: Sí, flojo, yo creo que Estados Unidos puede pasar, pero...
0: veremos.
2: También nos encandiló mucho Estados Unidos con Paraguay y después bajó el nivel. Bélgica-Senegal es un lindo partido.
0: Uh-huh.
2: Ninguno de los dos está bien.
0: No brilló ninguno. Senegal con problemas internos de federación, de equipo, mucho revuelo.
2: Con un Mané que no termina de aparecer tanto más allá del último partido.
0: Que casi nada. Y Bélgica que, no sé.
2: Goleó a Nueva Zelanda, pero le costó con Irán. Yo vi el partido con Irán. Y Bélgica le costó mucho.
0: Y Egipto también le costó. Y Egipto realmente, si bien es de Tinazará y tiene lo suyo,
2: es limitado.
0: En los papeles, Bélgica debería ser mucho mejor.
2: Sí.
0: Así que bueno, veremos. No, igual a todo esto, los mata-matas son otra cosa.
2: Por eso digo, no hay que dar nada por sentado. Brasil-Japón es un cruce difícil para Brasil. Japón es un equipo. Vi los tres partidos de Japón en el mundial. Es un equipo que me encanta ver, es un equipo que me siento a ver. Que juega bien.
0: Pasa que tiene esa prolijidad que te invita.
2: Es que realmente es un equipo que interesa, que tiene buenas individualidades con Gueda, tiene muy buen equipo, pero le falta jerarquía también para definir muchas veces y comete errores abajo. Yo creo que Brasil tiene chances grandes de pasar, pero no va a ser un rival fácil. Puede ser un partido similar al de Marruecos.
0: Uh-huh.
2: Incluso Japón quizá un rival más ordenado que Marruecos, que tiene un poco más de desparpajo.
0: Aquí entramos ya en el cuadro de Argentina.
2: Por supuesto, el lado de Argentina. Costa de Marfil-Noruega, bueno, eso es un partido parejo. Me parece que es un 50-50, quizá un poco más para Noruega por ser europeo, pero el Costa de Marfil hizo una fase de grupos muy buena.
0: Sí.
2: Después, bueno, México-Ecuador. Ojo, ese partido.
0: Este es un partido que yo espero mucho.
2: Sí.
0: Pero porque tengo la idea de que a México, si bien está muy bien, y hay que decirlo, me sorprendió para bien el nivel de México. Me parece que ya no depende de individualidades. O sea, es un equipo que colectivamente funciona bien. Pero por un lado creo que le tocó para mí desde lo personal y no porque, a ver, hay mucha disputa, viste, en redes quizás con el mexicano, que Messi, que te odio, que te quiero.
2: Sí, obvio.
0: Sacando eso, dejando eso de lado, me pareció que le tocó el grupo más flojo de todos.
2: Muy flojo y...
0: Entonces, capaz que los resultados no son mentirosos porque fueron justo ganadores en todos los partidos.
2: Eso sí.
0: Ahora, no le tocaron... se esperaba mucho más, por lo menos de Chequia, sí, o de Corea del Sur, que no dieron nada. No,
2: y Ecuador se midió con Alemania y con Costa de Marfil.
0: Y viene envalentonado de ganarle a Alemania. Por entonces, eso digo. Yo creo que es parejo el partido. Quizás México llega un poco mejor, pero acá México es donde se va a ver verdaderamente para qué está México.
2: Sí, ese partido se juega en el Estadio Azteca. Y para cerrar, ya rápido, nos queda un minuto. Inglaterra-Congo, obviamente el favorito es Inglaterra, en Argentina y Cabo Verde. Hay que tener cuidado con Cabo Verde, no por simplemente los resultados que consiguió, sino porque es un equipo de esos que pueden complicar a Argentina, muy físico.
0: Y un contraataque fuerte.
2: Un contraataque voraz, con problemas en la definición, con algunos problemas también quizá en defensa. Uh-huh. Cuando lo agarras abierto, cuando lo agarras uh-huh. a las espaldas, sí. pero un rival a tener en cuenta. Australia-Egipto, un duelo muy parejo, de ahí va a salir el rival de Argentina o de Cabo Verde en octavos de final. Suiza-Argelia, veremos qué pasa ahí, un poquito más favorito Suiza. Quizá y Colombia ante Ghana va a ser un partido parejo, porque Ghana es un equipo duro y Colombia para mí hasta ahora es de los que mejor ha jugado en el Mundial. Nos vamos, 21:59, casi 22. Nico, un placer. Male,
1: Manu, un placer
2: de estar de nuevo al aire con ustedes.
0: Un placer es mío de estar con ustedes aquí esta noche.
2: Por supuesto, un domingo a pura radio, con muchas cosas del Mundial. Mati Barrios, Nico Spinetta, creo que hemos cumplido con todo. Así que el placer de acompañarlos un domingo más. Nos reencontramos el fin de semana que viene con más Sábado y Domingo Sport. Adiós.
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1: ¿Cómo le va? Muy buenas noches. Bienvenidos a Sentí Argentina, bienvenidos a M500 Radio Continental 2201 en este domingo 28 de junio, segunda edición de Sentí Argentina. Ayer estuvimos en nuestro horario habitual de 12 a 16 con todo este carrusel de turismo, arte, cultura, también gastronomía y muy buena música aquí en Continental, gente de radio.
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1: 22.01 en una temperatura de 8 grados 6 en la ciudad de Buenos Aires, que presenta una noche fría con una temperatura que está oscilando a los 8 grados 6 con cielo despejado, pero no presenta lluvia en la ciudad de Buenos Aires. Mañana lunes una jornada soleada con una mínima de 7 grados y una máxima de 15 grados. El día martes cielo despejado con una sensación térmica de 7 grados a la mañana y 3 de máxima. Ya estamos en el invierno, realmente las temperaturas han bajado en la ciudad de Buenos Aires, pero se presentan días y jornadas lindas realmente. Una jornada linda también se presentó hoy en todo el país, porque bueno, estamos viviendo días muy buenos, muy interesantes con respecto al tema del turismo. Es especialmente lo que pasa en la provincia de Tucumán, donde muchas acciones realmente reflejan todo lo que está haciendo la provincia del norte argentino. Hacia allá vamos para hablar con Héctor Viñuales, presidente de la Cámara de Turismo de Tucumán y también presidente de la Federación Económica. ¿A quién saludamos? ¿Cómo te va, Héctor? Muy buenas noches desde Continental, te estamos saludando.
3: Hola, Ricardo, ¿qué tal? Un gusto y un saludo a toda la audiencia de Continental, ¿no?
1: No, muchas gracias por recibirnos en esta noche de domingo. Bueno, una noche que vamos a tener muchas alternativas turísticas. Vamos a estar desde Neuquén con lo que está ocurriendo en Batea Mahuida. Vamos a estar desde Santa Fe con lo que presentó el Camino de Belgrano. También con la palabra de Daniel Scioli, que habló sobre precisamente este programa de Camino de Belgrano y además toda la acción que se va a ver reflejado en el país de Brasil. Pero bueno, Tucumán, como decía, presenta realmente muchas alternativas. ¿A qué se debe esto, Héctor? Se está trabajando mucho, todos los sectores. ¿Y cómo se relaciona el turismo con el tema económico en la provincia, Héctor?
3: Mira, en general, la economía está como con los mismos problemas que hay en todas las otras actividades, pero en Tucumán estamos trabajando bastante bien. Y trabajando, digamos, recién vos lo hablaste de la ruta de Belgrano, estamos trabajando mucho. Mira, hay una frase que a mí me marcó, me marca y la pongo siempre en la mesa con Domingo Amaya y Inés Frías Silva en el consejo asesor de todos los martes a las 9 de la mañana, donde dice: si el cambio llegó para quedarse, mejor cambiar, ¿no? Entonces, hay todo un tema que hay que ver, el tema costos, hay que redefinir, digamos, qué turismo queremos, y sin duda es el momento de trabajar mucho los nichos, ¿no? Los nichos de turismo, ¿no? Tucumán está trabajando fuertemente, lo viene haciendo con eventos de gran envergadura, como sea el tema del ciclismo, de bikers. Tucumán es la provincia, es capital de Transmontaña. Después tenés un trabajo sobre el tema que lo acabas de nombrar, que es el nicho histórico. Tucumán es una ciudad histórica, más allá del 9 de julio, que es central para nosotros. En julio nos marca totalmente la actividad turística y comercial. Tenemos este tema de Belgrano, que acá en Tucumán él decidió, cuando se fue a vivir, cuando se fue a morir a Buenos Aires, dijo: yo viví estos últimos años en Tucumán, me voy a morir a Buenos Aires. Pero dejó acá una hija Y algo que si no se hubiera parado acá en Tucumán con la batalla de la batalla de Tucumán, hoy Argentina terminaría por Córdoba. Así que tiene un gran ensamble nuestro y en eso estamos trabajando fuertemente conjuntamente con la provincia de Santa Fe y se van a ir uniendo a las otras provincias. Ya estuvimos hablando con la gente de Salta, que estuvieron acá Fernando García Soria el día jueves presentando Salta. Y bueno, realmente muy importante. Acá nosotros tenemos una provincia que es belgraniana, ¿no?
1: Y, totalmente.
3: Y belgraniana total, 100%.
1: Héctor,
3: sí.
1: No, decía que esta iniciativa, más allá de su indudable valor turístico que le quiere dar tanto Santa Fe como Tucumán, sí, constituye un acto de identidad y construcción federal porque a lo largo de estos días se van a ir sumando las 10 provincias argentinas estuvo General Belgrano, realmente un héroe de la patria, porque muchos no lo conocemos o no tenemos identificado quién es Manuel Belgrano, pero como decías vos, si Manuel Belgrano no hubiera actuado con el éxodo jujeño, no hubiese llegado sus filas hasta Tucumán, hoy el país sería otro también.
3: Sería otro totalmente el país, y la verdad que a nosotros no nos interesa el desarrollo de un producto que sea solamente provincial, sino que sea federal, tal cual vos lo decís, y se van sumando, van a ser las 10 provincias, y claramente tienen una impronta fuerte, por supuesto, Jujuy, Salta, Tucumán, Santa Fe, y todo lo que tenga que ver con el paso de él, ¿no? Así que realmente es un producto. Nosotros tenemos acá elementos que tienen que ver con escuelas que él ha donado, la casa de él, la casa que se reconstituyó ahí al lado de lo que fue la Ciudadela, donde fue la batalla de Tucumán, y todo acá se respira, acá está la sociedad belgraniana, se respira Belgrano. Entonces, nosotros tenemos que buscar nicho, y eso estamos trabajándolo mucho con turismo de tipo escolar, que vienen de otras provincias, a nuestra casa histórica, que ustedes le dicen la casita de Tucumán, y está generando muchísimo trabajo. Y vos sabés que el 8 de julio, para nosotros, que antes no era tan importante en lo que a movimiento comercial, turístico, nosotros en los últimos años, llega el presidente, con eso vos sabés que llega una fuerte impronta de funcionarios nacionales, traen su gente, somos centro, se lo muestran en los distintos canales, difusiones, ustedes, y las fiestas que se hacen alrededor de la plaza y las peatonales, tenemos ocupación que impacta atas. Yo tengo ya casi tomado San Javier, para que vos tengas una idea de lo que está pasando. No quiero nombrar los otros hoteles, digamos, de acá abajo, y con eventos que empiezan a las 8 o 9 de la noche hasta las 3, 4 de la mañana en toda la plaza y toda la peatonal. Por supuesto, se hace lo que se conoce como la vigilia del 9 de julio con el Teatro San Martín y con la llegada del presidente.
1: ¿Está confirmada la llegada del presidente, Héctor?
3: Mira, por ley tiene que estar. O sea, hay una ley de la época de Menem que tiene que estar en Tucumán el 9 de julio, ¿no? Y hasta acá, en el caso de Milei, viene los dos años estuvo, ¿no?
1: Claro.
3: Así que más allá, mi opinión es que va a estar.
1: Sí, seguramente, tiene que estar, pero bueno, se puede que no esté también. Estamos hablando con Héctor Viñuales, presidente de la Cámara Argentina, otra vez, dale, con la Cámara Argentina de Tucumán, sí, pero que trabaja mucho con la Cámara Argentina de Tucumán, precisamente estuvieron presentes estos días cuando se lanzó el Sistema Argentino de Calidad Turística, ¿no?
3: Claro, el día jueves, después de la llegada de Fernando García Soria, que nos acompañó, tenía la presentación del sistema de calidad, digamos el lanzamiento del nuevo sistema, y la verdad que ha sido un lleno total, lo cual habla de la importancia de la implementación de los sistemas de calidad, de un turismo sostenible, de un turismo que de por sí mantenga la naturaleza, sus costumbres, sus usos, y la verdad que la gente ha salido realmente muy contenta. Tuvimos la visita de Laura Teruel, que es la presidenta, digamos, de la Cámara Argentina, por eso un poco hablábamos cuando recién dijiste de la cámara. Y aparte aprovechamos, digamos, con Laura, se fueron los técnicos, digamos, pero con Laura nos quedamos todo el viernes en Tucumán. La llevamos a Tafí del Valle, a los efectos que pueda ahondar en lo que es el Best Tourist Village, que es una de las ciudades elegidas. Se quedó impactada, digamos, tenía otra idea de lo que era Tafí, y por supuesto durmió en una estancia jesuítica, que es las Carreras, vio todo lo que tenga que ver con la elaboración del queso manchego, con más de 300 años de una técnica, primer queso argentino con denominación de origen, hoy, que es de origen Tafí, y al otro día, a las 10:30, en otro hotel importante, muy, muy, muy lindo, muy bueno, hicimos una reunión de la cámara con una de nuestras cámaras, que es la cámara de hotel y hospedaje y gastronomía de Tafí del Valle, que forma parte de mi cámara.
1: Claro. Héctor, ¿pudiste hablar con Laura de lo que está pasando en el país, de los momentos que estamos viviendo el sector turístico de la Argentina, de su crecimiento, de su nuevo crecimiento, si llega turismo extranjero, si no llega turismo extranjero, no hay consumo? ¿Cuál es la mirada del sector privado? Vos sos un especialista de esto, porque siempre conjugás el turismo por un lado con la actividad económica por el otro.
3: Sí, mira, nosotros hemos estado hablando, la problemática para nosotros, y no solamente eso, Tucumán, yo, digamos, conjuntamente con las cámaras, yo estuve en Santiago del Estero el jueves, donde hemos presentado en el Parla Norte una nota de las cámaras nuestras con las problemáticas que tiene nuestra actividad, ¿no es cierto? Donde claramente tiene que ver con, acá hay un sistema de la hotelería, nosotros no tenemos gas natural en el Alta Montaña o en San Javier, no lo tenés, ni en San Javier, ni en Tafí, tampoco lo tiene Salta en Cachi, ni lo tiene, digamos, San Carlos, Canlantás, Jujuy, salvo en Tilcara y Pumamarca, tampoco lo tiene, lo tienen esas dos ciudades porque tienen el ramal que viene de Jama,
1: claro,
3: ¿no? No lo tendrían. Entonces, pagamos, se ha vuelto no sostenible para los hoteles de los números que le hemos mostrado a Laura, y que nosotros hemos mostrado a los vicegobernadores un día anterior, sorprenden después los costos energéticos de los hoteles del norte con relación a otros hoteles, que no se puede trabajar con ese tipo es técnico, pero digamos, no pagás por la energía, sino que pagás por la potencia que necesitas para que algún día llegues a necesitar esa cantidad de energía. Lo cual lo hace totalmente inviable, ¿no?
1: Inviable, y eso se traslada a la tarifa, sin ninguna duda.
3: Se la traslada a la tarifa y salís de competencia, y la gente dice, claro, para ir a Cafayate me sale lo mismo o más barato ir a Río de Janeiro, y vos sabés que para el argentino es medio aspiracional, podemos discutirlo o no, de ir al exterior. Entonces nosotros sabemos que tenemos productos de calidad, sabemos que podemos, pero claramente cuando vos ves que la mano de obra del Caribe está en 500, $600, y nosotros estamos con costos en $1,000, y todo es así, energía más cara, el gas más caro.
1: Hace días estuvimos charlando con la gente de Jetmar, que está potenciando la conectividad en la República Argentina, habían pedido al gobierno, primero los CELDOT que sean parejos en Aeroparque, y segundo, el tema de las tasas aeroportuarias en el interior del país, $17 en Brasil y 70 del lado argentino, y eso, vuelvo a insistir, se traslada a las tarifas, y esto lo paga el consumidor.
3: Y esto no tiene que ver con la calidad nuestra, no tiene nada, simplemente nosotros tenemos costo, yo le llamo el costo argentino, ¿no? Por estar en Argentina todo te sale más caro y no nos hacen competir, no nos nivelan la cancha, porque hay que nivelarla la cancha.
1: O sea, el impuesto a cheque, Héctor.
3: No hay impuesto a los cheques en otros países, no hay ingresos brutos en los otros países y no hay una cantidad de tasas. El otro día hablando con la intendenta acá de Tucumán, van a sacar un montón de tasas que realmente molestan. Nosotros tenemos tasa en las ciudades acá, un bar tiene, aparte del impuesto mensual de acuerdo a las ventas, que podés discutir o no, que es inconstitucional, tenés tasa para las mesas y sillas, que está bien, es el uso público. Tasa para el toldo. Tasa para un letrero que lo pones pintadito en el vidrio, ¿no? Que sale a la calle porque está prohibido, ¿no? Y tasa para los canteros. O sea, vos te dedicás encontrando hoy casi el 70% de lo que pagas por el impuesto, los impuestos municipales por la venta, pagás por tasa de otra cosa. Entonces, la presión tributaria es muy fuerte en la Argentina.
1: Por eso, Héctor, si uno mira el mapa de los lugares estacionarios o estacionales de la República Argentina, ve que Villa Gesell tiene 48 hoteles que están a la venta o que van a ser geriátricos, Pilamar lo mismo, Mar del Plata lo mismo, y uno no está en contra del tema del turismo, si es así o es así. Simplemente estamos viendo una realidad que es ajena a un sector productivo, me parece.
3: Pero aparte, Ricardo, nosotros tenemos lo que vos sabés que tenemos, vos sos un especialista en esto, 3 años, tenés los paisajes, tenés la calidad de la gente, tenés infraestructura, tenés logística, tenés todo para trabajar. Ahora, si vos no tenés la gente, que es la que tiene la costumbre, la cultura, la que forma parte de la ruta del artesano, la ruta del adobe, esa gente se llega a ir porque no tiene trabajo, vos no lo levantás más al turismo. Esto no es un tema... el interior del interior vive del turismo y con ese turismo se hace comercio y servicio. Entonces hay una cadena que se cae. Entonces yo no quiero que subsidien, yo quiero que nos nivelen la cancha y que tengamos de alguna manera en algún momento algún precio diferencial en el gas acá en el norte, porque es gas envasado, ¿no? Son chanchas, no es gas natural, porque ¿sabes qué? Si no lo pones, no tenés hoy un diferencial. El día de mañana esa gente, ¿sabes dónde va? Al conurbano de Buenos Aires a trabajar, o al conurbano nuestro, o al de Rosario, y son centros de pobreza y de tristeza, porque te imaginas que lo ha sacado a esta gente del lugar donde trabajaban y podían diferenciar y mostrar su cultura y orgullosos de saber que tienen un trabajo que es valorado. Entonces la mirada no tiene que ser solamente económica, y yo no quiero hablar de macro ni de micro, la economía es una sola y la única que sirve es la que genera trabajo. Si a mí no genera trabajo, estamos en un problema.
1: Totalmente. 22:17, estábamos hablando con Héctor Villuales de Tucumán. Te quiero agradecer estos minutos en este domingo a esta hora. Seguramente estabas en familia, pero queríamos tener tu versión de profesional, tu versión de un hombre muy conocedor del tema. Y vuelvo a insistir, acá nadie está en contra de nada. Simplemente reflejamos una realidad y ojalá se vaya hacia un punto donde todos podamos trabajar, todos podamos tener un sector productivo interesante como es el turismo, porque si le va bien al sector, nos va a ir bien a todos los que estamos involucrados en él. Y eso es lo que siempre decimos, porque dicen ustedes, los periodistas, a veces ponen palos en la rueda. No, nosotros ponemos ningún palo en la rueda. No, simplemente reflejamos una realidad que se vive en la Argentina y ojalá salga pronto. Tenemos las condiciones para hacerlo. Va a depender mucho de los humanos, de nosotros, de las leyes, de los políticos, de los empresarios y de todo el mundo que tire el carro hacia adelante. Héctor, ha sido un placer como siempre. Vamos a seguir charlando seguramente en estos días de todas las actividades que tiene una provincia hermosa, y seguramente nos estaremos viendo el 1 de agosto, porque mi idea es ir a Tafí del Valle cuando reciba la distinción nuevamente de pueblo turístico internacional, Best Tourist Village, sin ninguna duda. Merecido lo tiene. Gracias, Héctor, un fuerte abrazo.
3: Gracias, Ricardo, y un gran abrazo a todo tu equipo y saludo a toda la audiencia.
1: Gracias. Héctor Villuales pasó aquí en Argentina. Bueno, vamos a tener hoy, como decíamos, mucho material. En minutos nada más, después del corte, vamos a estar con Marcela Aberger hablando de los caminos de Belgrano, como lo decía recién Héctor Villuales, también con Daniel Scioli, que habló sobre los caminos de Belgrano, pero también toda la carne del asador puesta en Brasil. Viene Sonia Renzo con perlitas, también va a estar Flor Lema con toda la actividad del turismo. Vamos a ir a Concordia, vamos a ir a Chubut, a Cachi, Salta, vamos a ir a La Rioja porque ha presentado el previaje con Chacho. Vamos a tener mucho, pero mucho material desde ahora hasta la medianoche aquí en Sentía Argentina por AM590 Radio Continental. Saludamos a Nico Spinetta, a Matías Barrio, a Amparo, a Aisha, a todo el equipo de Sentía Argentina. Vamos a la primer tanda de la noche aquí en este domingo 28 de junio y enseguida volvemos con toda la actualidad de lo que está pasando en el turismo a nivel nacional. Ya venimos.
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0: Segundo bloque, seguimos en Sentía Argentina, los ojos de nuestro país, y el gusto de saludar a nuestra compañera periodista amiga Sonia Rizzo, que como siempre nos trae las mejores perlitas. ¿Cómo estás, Sonia? ¿Con qué perlita arrancamos en esta noche de domingo?
1: Sí, Ricardo, esta perla que la comparto con ustedes me encanta, porque siempre, siempre me encanta distinguir a uno de los lugares en Neuquén, que es Batea Mahuida, que es famoso en el mundo porque es el único centro invernal administrado por una comunidad originaria en la Argentina y uno de los pocos en Sudamérica. Estamos hablando de la comunidad Mapuche Puel, que está a 8 kilómetros de este centro, que es la balsa de un volcán, que también tiene vistas panorámicas a los lagos Aluminé y Moquehue, que ofrece una experiencia totalmente diferente, porque es bien familiar. Uno puede estar con los chicos, aprender en la escuela de esquí, puede disfrutar de la gastronomía local, otras actividades, las caminatas con raquetas, siempre lo digo porque me encantan, y porque además hay motos de nieve, hay un montón de actividades para hacer con la nieve, aunque uno no sepa esquiar, aunque por ahí uno dice, che, yo quiero disfrutar la nieve, pero a escala humana, como decimos nosotros, ¿viste, Ricardo? Bueno, este parque de nieve Batea Mahuida, que está en territorio neuquino, es como la frutilla del postre, porque es toda la región de la Villa Pehueña Moquehue, que ya es un lugar increíble para visitar. Es realmente un paisaje precioso, tiene estos pehuenes, este bosque, que es una especie endémica de la región que compartimos un poco con Chile también, y que el lugar, y anoten bien esta dirección de internet que les doy, www.bateamahuida.com. Mahuida es con H entre la A y la I. www.bateamahuida.com, porque ahí están todos, descuentos del 20% en paseos con para medios de elevación promocionales especiales, hay combinación con alojamiento y actividades en la Villa Pehueña, uno puede hacer como un combo, los pases cuestan 40.000 pesos por día en la temporada baja, 48.000 en temporada alta, hay estacionamiento para los autos gratuito, entonces vos te bajás y vas caminando, está la pista de trineo que no tiene costo, o sea, vos vas, bueno, por ahí puedes alquilar el trineo, pero también si tenés tu trineo porque sos de la zona, está todo bien. Y bueno, como siempre, imagínense lo que es esta historia de este centro invernal, el único en la Argentina administrado por una comunidad originaria y que además está ahí cerquita de lo que es Villa Pehueña Moquehue, que es un encanto, es como un lugar increíble. Para el que no fue nunca en invierno a Neuquén, que es la provincia con más centros de esquí de la Argentina, que tiene para todos los niveles, para todos los gustos, Villa Langostura, San Martín de los Andes, bueno, todo el Camino de los Siete Lagos de la Ruta Nacional 40, tiene por todos lados unos distintos estilos, pueblos, villas turísticas, ahí estamos, Chapelco, que acaba de inaugurar todo, aeropuerto, pistas, medios de elevación, tremendo. Y mientras tanto acá, bien familiar, te lo digo así porque el que hace mucho que no va, o que cómo está el tema de la nieve, que la no nieve, no importa. Villa Pehueña es precioso como localidad, está rodeado de los bosques estos de pehuenes, son bosques milenarios. Algunos especialistas dicen que el pehuen es como un dinosaurio, pero en lo vegetal, digamos, como flores. Data de aquella historia, no ha sufrido variaciones genéticas en su estructura, y entonces uno podría decir que es eso, que es un dinosaurio de pie. Hay vistas panorámicas, como les decía, los lagos Aluminé, Moquehue, es bien familiar, es otra dimensión, es otro mundo, es ideal para conocerlo, aquel que no es que es un experto y dice yo espero la nieve para ir a esquiar todos los días, no, esto es un paseo, una travesía, es conocer Neuquén, es disfrutar de lo que es el norte neuquino, y acá, al pie de la cordillera, un pueblo de encanto como es Villa Pehueña Moquehue, con esta perla increíble, Batea Mahuida, un lugar para conocer ahora con la nieve, pero para conocer todo el año.
0: Gracias, querida Sonia. Enseguida venimos con más actualidad del turismo.
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0: Como todos sabemos, las provincias de Tucumán y Santa Fe presentaron el programa Caminos de Belgrano, una iniciativa, más allá de su indudable valor turístico, que constituye un acto de identidad y construcción federal. Sobre esta presentación y lo que significa para Santa Fe, le preguntamos a Marcela Aeberhard, secretaria de Turismo Provincial.
4: La verdad que significa el acompañamiento de Nación, la validación de un trabajo que venimos sosteniendo con el Ente de Turismo de Tucumán de hace bastante tiempo. Y significa para nosotros tener un circuito histórico, turístico y cultural de relevancia que nos une a todos los argentinos. Estamos logrando que haya 10 provincias que se adhieran. El motor de esto fue el Ente de Tucumán con la provincia de Santa Fe, porque realmente teníamos evidencia suficiente para sentirnos orgullosos herederos de Manuel Belgrano. Y conjuntamente con el Instituto Belgraniano Nacional, con los representantes del Instituto en la ciudad de Rosario, en la ciudad de Santa Fe y en el Ente de Turismo de Tucumán, nos pusimos manos a la obra. Así que es un recorrido enorme en donde hay museos, hay tradiciones, hay iglesias, hay monumentos nacionales, como es el renovado Monumento Nacional a la Bandera, que tenemos el placer de haber terminado las obras de remodelación gracias al gobierno de la provincia de Santa Fe, y que ya puede ser el kilómetro cero de este circuito tan lindo que nos va a llevar por recorrer el norte, el centro y el sur de la Argentina con todo lo que significó el recorrido de él. Así que la validación de Daniel Scioli para nosotros es fundamental, que la Secretaría de Turismo Nacional haya tenido este abrazo y este acompañamiento pleno para con este nuevo atractivo que queremos, sobre todo, potenciar con el turismo estudiantil.
0: Claro, nuevo producto. ¿Y cómo se va a implementar, Marcela?
4: Bueno, nosotros ya lo tenemos implementado con paquetes. Estaba también Laura Teruel desde la Cámara Argentina de Turismo. Tenemos agencias de viaje que promocionan para el turismo estudiantil de agosto a octubre un circuito que incluye los caminos de Belgrano y algo más, para que todas las provincias, mira, el día sábado ya hemos tenido la presencia de 11 provincias argentinas en la ciudad de Rosario, y la idea es trabajarlo con hoteles, trabajarlo con información, trabajar con señalética, los íconos de Belgrano, tenerlos con esta historia y obviamente utilizar la inteligencia artificial, las audioguías, y poner en valor la figura y el legado que deja Manuel Belgrano, porque realmente, como dijo hoy el presidente del Instituto Belgraniano, el turismo enseña. Y este creo que es la frase que nos llevamos todo. A través de este recorrido, aprender a querer más a nuestra nación argentina unida, esta nación federal que tanto luchó Belgrano y San Martín por lograrla.
0: Este camino va a tener un pasaporte, como tienen otros también, para que el turista general pueda decir, bueno, yo hice completo el camino belgraniano.
4: Bueno, hoy justamente se habló de eso y el compromiso del secretario nacional de poder colaborar con el sorteo, con estadías, con todo lo que significa pasar para poder recorrer la Argentina. También hablamos en su momento de Salamanca, donde Manuel Belgrano estudió, encontrar ese atractivo de poder completarlo. Así que se está trabajando, esto es una presentación y una invitación a adherirse. Entonces, tu pregunta, yo creo que asertivamente sí, lo vamos a hacer, y los premios vamos a estar trabajándolo con el secretario y con todo el equipo de Turismo de Nación.
0: Más allá de los premios, yo creo que es un honor hacer todo el camino, sin ninguna duda. Marcela, te meto ya en el pleno en el tema de vacaciones de invierno, cómo se preparan los distintos puntos de la provincia.
4: Con muchas propuestas de turismo de naturaleza, turismo rural, turismo histórico, porque ahí tanto la ciudad de Santa Fe con la manzana jesuítica, con el primer colegio jesuita de la Argentina, que es la Inmaculada, y con el paso del Papa Francisco por Santa Fe, Rosario con todo lo que es el turismo fluvial, que tenemos nuevamente el barco Ciudad Rosario, que vuelve a navegar las aguas del río Paraná, propuestas en el oeste santafesino, grandes festivales, el invernal en Santa Fe, que es una gran fiesta de la gastronomía litoraleña, pero también propuestas de Bañacaude en Humberto Primo y la parte de los ravioles en Ramón. Así que con muchas propuestas de turismo de cercanía, tenemos todo lo que significa los paseos para los niños como prioridad, el tríptico de la infancia en Rosario y en Santa Fe, siempre apuntado a los niños porque las vacaciones son para los chicos, muchas veces los padres seguimos trabajando, pero va a haber muchas propuestas gratuitas, los parques renovados, porque también Caminos a los Sur, las tres ciudades de la provincia, Santa Fe, Rafaela y Rosario, están renovando todo lo que es su señalética, sus instalaciones y preparándose. Así que con lindas propuestas, accesible al bolsillo y el turismo de cercanía. La ciudad de autónoma de Buenos Aires queda muy cerca de Rosario, así que invitamos a todos ellos a que vengan a Rosario y al Gran Rosario, a San Lorenzo. Ahí tenemos el convento Santo Domingo, el convento San Carlos, con el pasaporte sanmartiniano, que tenemos un lugar muy atractivo para ir a San Lorenzo, ir a Funes, ir a Baigorria, mucho turismo de naturaleza y sobre todo la calidez del santafesino.
0: Marcela Bajar, muchísimas gracias.
4: Gracias a vos.
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0: Esta iniciativa Caminos de Belgrano está integrada por 10 provincias argentinas y tiene sin ninguna duda un gran valor educativo, social y económico. El turismo enseña sobre nuestros recursos naturales e historia, dijo el secretario Scioli en referencia al programa y resaltó lo siguiente.
5: Este encuentro simboliza estos nuevos tiempos del turismo en la Argentina. La ocasión de presentar los Caminos de Belgrano, un circuito histórico, cultural, que une y que integra a 10 provincias a partir de la iniciativa que ha tenido la provincia de Tucumán y la provincia de Santa Fe. Vaya mi reconocimiento a Marcela por y a todo su equipo, y a Alejandra Obvio y a Gonao Puyaro por haber puesto al turismo en un tema central en la agenda, haber asumido el desafío en momentos muy difíciles de la provincia de Santa Fe para revertir esto y que hoy la provincia tenga en el turismo un pilar fundamental de su desarrollo económico y social, inclusive pueda ser sede de grandes eventos internacionales como lo que se viene este año entre el 12 y el 26 de septiembre, los Juegos Odesur, gran logro para la provincia de Santa Fe. Y quiero hacer un reconocimiento a mi querido amigo Amaya, cómo compartimos en estos momentos nuestras vidas, que volcamos nuestra experiencia política y de gestión en esta pasión que nos une, que es el turismo, innovando, buscando en este caso posicionar a la provincia de Tucumán a partir de la diversidad de sus atractivos y trabajando en forma conjunta, a tal punto que ha logrado precisamente Tafí del Valle haya sido una ciudad, un pueblo que va a competir en la final del mundo. Que va a acontecer aquí en la Argentina, que va a venir la secretaria general de la Organización Mundial de Turismo a encabezar, y Zenón Pereira en la provincia de Santa Fe. Yo les quiero agradecer a ambos por lo que transmitieron, lo que ocurrió en esos pueblos, el sentimiento, su identidad cultural, el orgullo, la pertenencia, cómo genera pleno empleo, cómo genera más atractivos para el turismo interno y turismo internacional. Pensaba mientras escuchaba al presidente del Instituto Belgraniano, Manuel Belgrano, que nos deja una definición que vamos a tomar muy en cuenta con el equipo, que el turismo enseña. Me parece maravilloso esto, porque enseña y muestra nuestros recursos naturales, nuestros parques, enseña nuestra historia, nuestra cultura, enseña y motiva al espíritu emprendedor. Y también escuchándola a él y haber seguido con mucha atención el acontecimiento histórico, como ha dicho Marcela, de la celebración del último 20 de junio, el Día de la Bandera, presidido por el presidente Milei, cuando pensaba, bueno, si bien no era una actividad de su época, el turismo, pero en su pensamiento de libertad económica y libertad política, ¿cómo hubiese él tomado precisamente esta actividad? Y fíjense las coincidencias en cuanto a visión del desarrollo regional, que es lo que hace el turismo, en cuanto a la valorización de la tierra, nuestros recursos y atractivos naturales. Los parques nacionales, un ejemplo, una batalla de hoy todos los días, lo dijo Perito Moreno, los parques están para el goce y disfrute de la familia. Y a veces los parques nacionales no se puede, no se puede visitar, no se puede ver, no se puede hacer actividad deportiva, es ridículo, porque eso hace precisamente a promover el turismo. Y pensaba también en el marco de la la coherencia de la línea de pensamiento de Manuel Belgrano, un tercer pilar que era la identidad y la unidad nacional, que entendía que una nación necesitaba esos símbolos y un fuerte sentido de pertenencia. ¿Qué es lo que logra el turismo? Aumentar la autoestima de las personas. Y ha sido nuestro gran desafío en este tiempo de gestión. Y junto a la presidenta de la Cámara, Laura Teruel, que acaba de cumplir un año al frente de esta gran institución donde están todas las entidades privadas, y yo quiero agradecer este trabajo articulado, permanente, para promover el turismo interno y el turismo internacional, donde previo a este encuentro tuvimos una reunión de trabajo para evaluar, y acá le dejo una idea a Domingo y a Marcela, los primeros avances, lo que definimos el gran operativo Brasil, en la cual es asumí la responsabilidad de autoconstituirme el comandante jefe de este operativo. ¿Por qué? Pues están dadas todas las condiciones para que este año batamos el récord histórico de llegada de extranjeros. Y la gran oportunidad la tenemos ahora en el mercado brasileño. Cuando vemos relevamiento, hay muchos estados todavía donde no hemos tenido el desembarco territorial. Estados que tienen 15 millones, 20 millones de habitantes. La zona norte de Brasil, Ceará, Recife, Fortaleza, tiene 50 millones de habitantes. El 40% del turismo brasileño que ingresa, ingresa por los pasos fronterizos. Y uno de los pasos fronterizos representa el 60%, que es el paso en Iguazú, donde, casualidad, y después de esta decisión que tomé cuando seguimos en esta idea de potenciar al máximo la llegada de turistas de Brasil y no pensar solo en el turismo tradicional de la nieve, hablé con el cónsul, hablé con la ministra de Seguridad Alejandra Montoliva, a quien le quiero agradecer públicamente la predisposición, no solamente en este programa de seguridad al turista, sino en que bajo la responsabilidad que ella tiene de los pasos fronterizos, agilizar, porque habíamos visto una situación como un embudo que se genera ahí. Piensen que ese paso fronterizo solamente genera un movimiento turístico de 30.000 personas y de vuelta. Son como 100 aviones. Dígame, ¿qué mercado nos ofrece en un solo día 100 aviones? Bueno, es Brasil solamente en ese lugar. Y la conquista y la conectividad aérea con el mercado brasileño. El mercado brasileño busca lo que Argentina tiene, que son experiencias, que es hoy lo que estamos presentando. Esta combinación mágica de la música típica, la cultura, la gastronomía. Vamos camino a tener una guía de YPF nacional de gastronomía, donde va a haber establecimientos de Tucumán, de Santa Fe, de todo el país, manteniendo la guía Michelin, que ha visto por ahora solamente el interés en la ciudad de Buenos Aires y Mendoza. Pero recorriendo la Argentina, he visto realmente esta nueva camada de chef, que es un pilar fundamental del atractivo al turista, donde hay que visibilizarlo. Y ya están haciendo un relevamiento de 3.000 restaurantes, en la cual 1.000 van a estar en esta guía, que va a ser nacional, internacional, va a ser digital, va a estar en distintos idiomas. Y muy especialmente la vamos a estar promoviendo en Brasil.
0: La palabra entonces del secretario de Turismo y Ambiente de la Nación, Daniel Scioli, hablando de los caminos de Belgrano, pero también toda la acción promocional de encarar definitivamente, y me parece muy acertada, el programa de traer más turismo de la República del Brasil.

0: Seguimos desde Argentina y después de este tema musical llega Florencia Lema con mucho más noticias del quehacer turístico argentino. Flor, ¿cómo estás?
1: Gracias, Ricardo. Hoy les traigo tres fiestas para disfrutar del invierno en la provincia de Buenos Aires en tres sabores: fantasía y aventura. Durante la temporada invernal en la provincia de Buenos Aires van a poder encontrar el calor en cada uno de sus paisajes. Las fiestas populares le ponen movimiento y sabores a esta época del año. Entre ellas, por ejemplo, un brindis con vino bonaerense. Claudia Sepúlveda, que es productora y tesorera de la Cooperativa del Vino de la Costa de Berisso y que también organiza el evento, dijo: queremos que la fiesta sea también un espacio de encuentro para la vitivinicultura bonaerense. Por eso, este año invitamos a productores de otras regiones de la provincia a compartir su experiencia con el público. En total, en este evento van a estar presentes alrededor de 18 elaboradores, entre integrantes de la Cooperativa de la Costa y productores independientes. Y atención, porque del viernes 10 al domingo 12, desde el mediodía, el Gimnasio Municipal de Berisso va a ser el escenario de la 23ª Fiesta del Vino de la Costa, una celebración que pone en valor una de las tradiciones productivas más emblemáticas del borde costero bonaerense. Durante tres jornadas, productores, artistas y vecinos van a compartir un espacio de encuentro con espectáculos, concursos de vinos caseros y mermeladas también, visitas guiadas y distintas actividades que permiten conocer el proceso de elaboración de este producto identitario de la región. Una de las novedades de este año va a ser la participación de vitivinicultores de distintos puntos de la provincia de Buenos Aires, que se van a sumar por primera vez a la celebración junto a los productores locales. Entre las propuestas, por ejemplo, más convocantes se encuentran las visitas guiadas para descubrir de cerca la historia, el paisaje y el proceso productivo del vino de la costa. Con una duración aproximada de 2 horas y media, los recorridos comienzan en la quinta de un productor y socio fundador de la cooperativa, donde los visitantes pueden conocer el viñedo y las características del cultivo de la uva Isabela, la variedad emblemática de la región. Durante las visitas también se pone el foco en las singularidades del territorio bericense, porque a diferencia de otras regiones vitivinícolas, los viñedos crecen en una zona de humedales sobre suelos arcillosos influenciados por las crecidas del Río de la Plata. Generalmente la humedad no suele ser una aliada de la vid, pero la Isabela se adapta perfectamente a estas condiciones, logrando una expresión única, acidez marcada y sabor frutado muy amables al paladar. Los concursos son otro de los grandes atractivos de esta fiesta. El certamen de vinos, evaluado por un jurado integrado por 6 especialistas, y el concurso de mermeladas, incorporado años más tarde, resulta una de las propuestas más esperadas. La programación del evento se complementa con la tradicional carrera Cross Aventura, que se va a realizar el 5 de julio. Esta competencia es entre senderos y zonas de barro que conforman el paisaje ribereño. Más allá de su valor cultural, la celebración representa un importante motor económico para la región, ya que cada edición convoca entre 80 y 100.000 personas, generando un fuerte movimiento turístico y comercial. Considerada la zona más antigua de la provincia de Buenos Aires en producción y elaboración de vinos, Berisso mantiene viva una herencia que combina historia, trabajo y arraigo. Si quieren más información, pueden entrar a @turismo_pba y también a buenosaires.tour.ar.
0: Muchas gracias, Flor Lema. Enseguida abrimos
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0: Seguimos siendo los ojos de nuestro país aquí en Radio Continental en esta noche de domingo 28 de junio. Concordia, en la provincia de Entre Ríos, mostró su potencial en Buenos Aires. La presentación tuvo como fin dar a conocer las fortalezas del destino como sede de congresos, convenciones, ferias y eventos corporativos. Allí estuvo Rafael Fredes. Rafa, ¿con quién estás? ¿Quién es el protagonista?
3: Bien, gracias, Ricardo. Estamos con Agustín Negri, presidente del Buró de Concordia. Bueno, vienen acá a presentarse a

0: y demás, 20 Hosterweier que tenemos hoy en día.
1: Bien, Concordia se posiciona como una de las 10 ciudades mejor posicionadas en turismo a reuniones en Argentina, ¿no?
0: Exactamente, en el año pasado estuvimos en el top 10 de lugares, de destinos elegidos para los eventos, así que bueno, consolidándonos como destino, proyectando hacia futuro, seguir creciendo, seguir consolidándonos, seguir estando en la mente del organizador de evento para que nos elija en su próximo destino.
1: ¿A qué se debe esa premiación o esa, sí, estar en ese ranking?
0: Y es un trabajo que ya hace mucho tiempo que se viene dando, es un trabajo que se da articulado entre lo público y lo privado. A mí me toca estar hoy en día como presidente del Buró de Concordia, represento una asociación privada, pero trabajamos a la par con el Incotur, la Subsecretaría de Turismo. Ese trabajo, esa acompañamiento, ese impulso que se da al organizador, yo creo que nos posiciona.
1: ¿Cuánto tiene que ver este crecimiento que tuvo la ciudad de Concordia en turismo a reuniones con el centro de convenciones que bueno, es relativamente nuevo?
0: Sí, sin lugar a duda, el centro de convenciones es nuestro buque insignia para lo que son los eventos, los congresos, las convenciones, las ferias, pero también tenemos un complemento en lo privado, que también va de la mano. Me toca ser propietario de lo que es Bodega Robinson, que también tenemos la capacidad para hacer cualquier tipo de congreso. Lugares como lo que es el Lago de Salto Grande para eventos deportivos, lo que es el golf, el autódromo. Bueno, tenemos una oferta sumamente amplia para lo que es el turismo de reuniones.
1: Una ciudad que está muy cerca de Buenos Aires y que ahora tiene conectividad aérea también.
0: Fundamental, fundamental. Era algo que esperábamos con ansias, la conectividad aérea. Esto nos permite realizar eventos internacionales, que vengan disertantes internacionales, que vengan participantes de otros lugares. Estamos en un lugar estratégico a la vera del río Uruguay, con cercanía a Uruguay, ¿no? En cercanía a Brasil, esto es, y lo miran, el organizador de evento contempla estas cosas, este lugar estratégico, y lo tiene muy en cuenta para abrir su campo de captación.
1: Por último, Agustín, desde ya te agradezco por tu tiempo. ¿Qué expectativas tienen para lo que queda del año en turismo, en materia de turismo reuniones?
0: No, muchas gracias a vos por acompañarnos, la verdad que es un placer tenernos acá con nosotros. Nosotros seguimos trabajando, se nos viene ahora en agosto Meetup, que es una feria dedicada 100% al turismo de reuniones, así que hoy terminamos con el evento, viajamos hacia Concordia y mañana ya empezamos a trabajar y a preparar Meetup, y bueno, así se va dando con el equipo del Buró. Por suerte se va impulsando día a día y se va trabajando con mucho ímpetu en desarrollar el destino.
1: Muchas gracias.
0: A ustedes.
2: Muchas gracias, querido Rafael. Resumiendo, bajo la consigna La Magia de Conectar, descubrí Concordia como destino de reuniones. Es una acción estratégica orientada a consolidar el posicionamiento de la ciudad en el segmento del turismo de reuniones a nivel nacional. Vamos a hacer un corte. Quédate. Esto es Sentí Argentina y enseguida regresamos por AM 590 Radio Continental. 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
8: Seguimos en Sentí Argentina en esta noche de domingo por Continental 1144 000590 son nuestros medios de comunicación. Deja tu mensaje de texto en esta noche de domingo. Y además podés seguirnos en nuestras redes sociales @sentí.argentina y @sentiargentina.ok. Reitero, @sentí.argentina y sentíargentina.ok son nuestras únicas redes sociales, porque no te equivoques, hay otra red que se llama Sentí Argentina, pero no somos nosotros. Y también podés revivir este programa a través de nuestra página web www.sentiargentina.com. Aclarado el tema, llega nuevamente Flor Lema con todo el calendario turístico, cultural y gastronómico de la provincia de Buenos Aires, PBA, Provincia Bonita Argentina. Flor.
9: Gracias, Ricardo. Bueno, les cuento, falta muy poquito para las vacaciones de invierno y durante ese periodo los bosques de Villa Gesell y Mar Azul se volverán a convertir en el escenario perfecto para una experiencia inmersiva de fantasía. El invierno medieval invita a viajar en el tiempo hacia una era de mitos, leyendas y personajes fantásticos. El evento se desarrollará del 18 de julio al 2 de agosto y tendrá como escenarios la Plaza del Bosque de Mar Azul, del 18 también al 20 de julio, y el Pinar del Anfiteatro de Villa Gesell del 25 al 27 de julio y del 31 de julio al 2 de agosto. Con entrada libre y gratuita, pensada para que grandes y chicos se sumerjan por completo en una aventura donde la ficción parece hacerse realidad. Desde el 2017, la celebración aprovecha el entorno natural para recrear una auténtica aldea de época donde conviven guerreros, artistas, artesanos y personajes también inspirados en las historias más emblemáticas de aquellos tiempos. Las jornadas proponen espectáculos tribales, danzas, música celta, acrobacias, exhibiciones de combate medieval, actividades de arquería, feria artesanal, charlas y gastronomía temáticas. Además, habrá espacios para caracterizarse con la ayuda de maquilladores especializados y van a poder recorrer distintos sets ambientados para sacarse fotos junto a los personajes inspirados en series, películas y relatos épicos. Eso es lo que adelantaron desde la organización de este evento. Convertido en uno de los eventos más originales del invierno bonaerense, Invierno Medieval combina naturaleza, recreación histórica, cultura y entretenimiento en una propuesta que año tras año convoca a más visitantes atraídos por la magia de una aldea donde los cuentos, la historia y la fantasía cobran vida. Si quieren más información al respecto, pueden entrar a @turismo_pba y también a buenosaires.tour.ar.
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8: Sonia, por favor, vamos a complementar los informes de esta noche. Viajamos a Salta, Sonia.
13: Sí, Ricardo, viste que la semana pasada la provincia de Salta, como destino Salta, el Ministerio de Turismo de Salta, también el ente de turismo de la ciudad capital de Salta, todos unidos en Casa de Salta, acá en Diagonal Norte, en el centro porteño, a metros del obelisco, hicieron la presentación de lo que es el invierno salteño, que es como la temporada altísima del norte argentino, y también estuvo, por supuesto, el director de turismo, Leandro Caro, de la localidad de Cachi. Valles Calchaquíes, Ruta Nacional 40, está cerquita del Parque Nacional Los Cardones, de Payogasta, famosa por los pimientos, Cachi también famosa por los pimientos, tiene la localidad de Las Pailas, Cachi adentro, los viñedos de altura, los hoteles más primorosos en cuanto a el estilo de arquitectura colonial, de todo lo que es los textiles, todo lo que es los sembradíos de los Valles Calchaquíes, esta tierra riquísima, que desde hace más de 500 años fueron famosos por lo que atesoraban todas las comunidades de aguitas calchaquíes y que además hoy se mantienen. Los papines, estas 70 variedades de distintos colores, el maíz, el api, que es el maíz morado, todas las comidas tradicionales, que es una mixtura entre el recetario que trajeron los españoles y lo que ya existía en estas tierras con las comunidades originarias que poblaban y pueblan este lugar. Todo esto que te digo es porque Cachi, por todos estos valores, fue una de las 8 localidades argentinas que tienen grandes posibilidades de ser elegidos a nivel mundial en diciembre próximo por la ONU Turismo en el certamen Best Tourism Village, que es el mejor pueblo rural del mundo. Este certamen que ya tuvo galardonados el año pasado y hace unos 5 años atrás. Bueno, en este caso, Argentina había postulado a 52 pueblos. Imagínense la belleza de nuestro país para tener 52 pueblos hermosos que pueden competir. De esos 52 quedaron clasificados 8. Uno es Cachi, en Salta, a 3.000 metros de altura. Es un encanto, uno llega a la plaza, tiene la iglesia, con ese portal de ingreso de madera de cardón. Yo nombraba al Parque Nacional Los Cardones, este es el cactus más grande de América, está protegido porque es el único cardenal, o sea, el único área natural que mantiene esta población de cardones, que significa una humedad, un equilibrio para toda la región de aguas, de absorción, de cuando llueve, de cuando no llueve. Ahí está la recta de Tintín, es Ruta Nacional 40, pero es una recta de unos 60 kilómetros que viene desde tiempo inmemorial. Era el camino que usaban todas las poblaciones antes de que llegaran los españoles. Todo esto lo recalco porque para ser uno de los pueblos más lindos del mundo, para ser distinguido, para ser elegido, para competir en este certamen mundial, hay muchos puntos que hay que cumplir, que hay que mantener, que hay que tener en cuenta. Hay todo un equipo de la Secretaría de Turismo y Ambiente de la Nación que va guiando al equipo técnico también de la provincia de Salta en este caso y del pueblo de Cachi también, para que se cumplan estas normas de calidad, para que se explique por qué Cachi puede ser y es uno de los pueblos más lindos del mundo. Uno de los temas es la cultura ancestral. Ricardo, yo te lo cuento así porque la verdad que hace 8 días, te lo digo puntualmente, quedamos estupefactos cuando una jueza de Salta ordenó el desalojo de 4 hectáreas de un potrero, es decir, 4 hectáreas destinadas al pastoreo de unos animales, de una familia, y cuando llegaron a hacer el desalojo en Cachi, en el paraje Las Pailas, desalojaron 40 hectáreas, 17 familias se quedaron sin casa, las sacaron como animales, estaba la vaca, estaba el burro, estaba el perro, estaban las familias, con el frío que hace a 3.000 metros de altura, con la razón histórica que les concede el derecho a estas tierras. Yo parezco una delegada de la comunidad de Aguita Calchaquí, Ricardo, pero no, tenemos que entender que esta gente, incluso hay un programa exquisito, que es la red de turismo campesino con base comunitaria en Salta, que son 50 familias de aguitas. Uno dice, no, porque a los Quilmes en Tucumán se los llevaron caminando a la localidad de Quilmes en el Gran Buenos Aires. No, paren. La Argentina está poblada de las comunidades originarias, que está buenísimo entender y conocer. En Salta es así. Bueno, yo la verdad que hablé con el cacique Héctor Fabián de la comunidad de Aguita Calchaquí Las Pailas, porque ¿qué le puedes decir a la gente más que escribir una nota sobre lo que está ocurriendo y ver que alguien abra los ojos? Porque yo con los técnicos de Nación charlaba, ¿cómo es posible? Es reivindicado y elegido como uno de los posibles pueblos más hermosos de la Argentina, su razón, una de las razones, es la cultura ancestral, y resulta que desalojan a las comunidades, es como una contradicción. Pero bueno, te cuento así porque justamente ayer la justicia ordenó que se les devuelvan las tierras a las familias, que sean restituidas las familias desalojadas. En eso estamos hoy sábado, ¿no? Así que yo la verdad que dije, es un lugar pleno de encanto, la gente llega a Cachi, va por una excursión de 2 días, se quiere quedar a vivir, por supuesto, es un recorrido único, es un recorrido de culto, es parte del gran corredor que describe la Ruta Nacional 40 de la Argentina, la más larga del país, y es uno de los lugares que el nombre ya es un vocablo cacán, la lengua de Aguita, todas las localidades que pueblan los valles calchaquíes, porque los valles calchaquíes son unen a Salta y a Tucumán, y después son los valles del Yocabil entre Catamarca. Es una de las regiones más ricas del norte argentino, y acá estamos. Hay que estar pendientes, hay que estar también conocer, viajar para conocer es una de las grandes motivaciones que tiene el turismo en el mundo, y acá estamos recorriendo a través de Sentí Argentina, con vos, Ricardo, con todo el equipo, y sabiendo también que aquel que todavía no puede viajar porque sabemos cómo está todo o que no fue nunca para esos lares, hay una de las películas de una de las grandes cineastas argentinas que es muy nueva, muy muy nueva, con la que recibió galardones también a nivel mundial. Estoy hablando de la cineasta Lucrecia Martel y la película Nuestra Tierra, que es algo muy parecido a lo que pasó en Cachi, pero estamos hablando de Tucumán, de los valles calchaquíes tucumanos, ahí donde está Chasquivil. Este pueblo, todo transcurre ahí. Les digo, hay que mirar, es un peliculón, es un documental, es lo único que existe realmente en esta temática en los últimos tiempos. Y mientras tanto, bueno, los invito a seguir recorriendo todo nuestro país en Sentí Argentina.
8: Muchas gracias, querida Sonia. Será hasta la semana que viene aquí en Sentí Argentina. Sonia Reynson pasó, como siempre, con sus notables perlitas del país aquí en AM 590 Radio Continental.

0: nosotros seguimos recorriendo el país. Somos los ojos de Argentina en materia de turismo y nos vamos a la Patagonia. Chubut fortalece la comercialización de sus destinos con capacitaciones para referentes turísticos. Más de 120 personas del sector participaron en el workshop y presentaciones de la oferta turística de invierno en la ciudad autónoma de Buenos Aires y también en la provincia de Córdoba. Aquí en Buenos Aires, en esa oportunidad, dialogamos con Leo Gaffet, coordinador general de la agencia Chubut Turismo.
1: Total, así que estamos contentísimos. Siempre esta oportunidad de acercarnos al trade, básicamente, porque esto es muy dirigido a la comercialización turística. Es muy importante, fue una de las cuestiones que siempre hablamos, una bajada del ministro de la pena por su propia impronta, ¿no? Del que viene el sector privado, es apoyar mucho al sector. Por suerte venimos haciendo un trabajo de continuidad en ese aspecto y hoy el evento tiene una parte que es workshop y después el desayuno con algunos productos típicos nuestros, que también eso está bueno, como torta galesa, dulces caseros y demás, está muy bien. Y después, bueno, me van a tener que escuchar a mí, desgraciadamente.
0: ¿Qué vas a hablar?
1: Y vamos a hacer todo un desarrollo por los núcleos de comercialización turística fundamentales de la provincia, en Cordillera, en Costa 2, que es la zona norte, lo que es Península Valdés, y toda la zona sur de Comodoro y todo el sur de Chubut, y en Cordillera el núcleo Esqueltelbeling como el núcleo de comercialización fundamental, pero comarca andina y lo demás. Vamos a hablar de los productos fundamentales de invierno, algunos que tienen desarrollo también en primavera-verano, algunos anuales, contar un poco algunas novedades que se van a ir dando en estos días, y después trabajar siempre sobre los productos insignia, ¿no?
0: Claro. Bueno, usted tiene una diversidad de productos realmente increíbles, de la cordillera al mar, gastronómicos, turísticos, culturales, históricos, realmente es muy importante, pero de eso se nutre por ahí el turismo de experiencia. Pero ¿cuáles son las novedades precisamente en productos para este año?
1: Mira, estamos trabajando ahora, me estaban contando la gente de Tulipanes, por ejemplo, que es un productazo, que están en cordillera, y ahora vamos a tener tulipanes en la costa, también en la zona del valle, en 28 de julio, que es de ahí todas las localidades del valle, que en septiembre va a tener la apertura como este producto fundamental. Después venimos a presentar también, que lo vamos a hacer acá y mañana en Córdoba, vamos a tener vuelo directo a Esquel desde Córdoba, que eso es muy importante. Todo lo nuevo que se vienen dando en lugares como, por ejemplo, Comodoro y toda la zona sur, hay que estar muy atentos porque está cambiando un poco su matriz productiva y económica y se está volcando toda la planta alojativa y de transportes y demás más a lo turístico con nuevas alternativas. El ministerio está en estos momentos registrando nuevas actividades en toda la zona sur por este fenómeno que viene trabajando inclusive el ente Comodoro.
0: Tiene mucho, Leo, nos vamos a descubrir, rocas coloradas, ahora el avistaje de ballena 6, es decir, tiene muchas alternativas, Punta Marqués, bueno, ir a Vegadito Radatili.
1: Exacto, justamente te iba a hablar de ballena, o sea, Chubut va a tener dos tipos de avistaje de dos tipos de ballenas distintas, y la ballena 6, que en estos momentos estamos cerrando, y eso Chubut es importante, se está cerrando la investigación para ver cómo se hace la comercialización que vendrá a partir, supongo yo, ya del año que viene. Y esa es otra de las novedades, que no es novedad, pero no deja de serlo, que es nos paramos siempre en la sostenibilidad turística. 17 áreas protegidas, 2 parques nacionales, todo lo que recauda Chubut, todo va hacia el cuidado de esas áreas que son faunísticas principalmente, o puede ser de geológicas, paleontológicas, como el caso de bosques petrificados y demás, o escenográficas. Y todo eso es lo que Chubut da ejemplo al mundo. De hecho, somos realmente un ejemplo al mundo, así como en el avistaje de ballenas. Hay más de 100 lugares en el mundo que se hace avistaje de ballenas, pero el único lugar profesional con empresas permisionadas para esta función es Chubut. Y de hecho, se acaba el ministerio, el gobierno de la provincia del Chubut acaba de lanzar lo que es los nuevos permisos para el avistaje de ballenas.
0: Sí, que hacía 9 años que les habían solicitado y no se los daban.
1: Exactamente, que inclusive, bueno, se fueron resolviendo cosas, yo como ministro también en algún punto actué en ese sentido, pero ahora se concretó.
0: ¿Cuánto puede traccionar si esta nominación, pero si luego es designado como uno de los mejores pueblos turísticos del mundo, Puerto Mirámide, además del avistaje.
1: Mira, para nosotros un orgullo fundamentalmente. Ya hemos tenido esa experiencia con Camarones, con Trevelin. Uh-huh. Son pueblos que les da realce, efectivamente. Pirámide ya per se tiene una impronta fundamental, porque es desde ahí donde se hacen los avistajes embarcados. Viste que hay dos tipos de avistaje en este momento, que es embarcado o desde costa en el Doradillo. Pirámide es el lugar de las empresas de donde están los embarques. Pero nada, te da una... Es como el sello que tenemos nosotros del patrimonio. El tema es saber usarlo, ¿no? Después, es utilizarlo. Esto nos da una impronta fantástica dentro de todo este esquema que te digo. Sustentabilidad, calidad turística, todo eso son atributos que Chubut tiene y que enriquece su oferta.
0: Leo, para terminar, y te agradezco mucho, ¿sabes qué me asombró? El desarrollo del enoturismo en la comarca, tanto en El Hoyo como en Pueblo, es un desarrollo de enoturismo bastante importante.
1: Tremendo, esa es otra de las novedades. Hoy hay más de 30 viñedos en la provincia, vinos de alta calidad, vinos premiados. Tenés hasta desde el norte hasta el sur, hasta en Sarmiento hay una gran bodega y viñedos extraordinarios, mucha uva de ciclo corto, vinos muy buenos y muy específicos, ¿no? En cuanto a su tipología, Chubut se puso muy competitiva en ese aspecto. Y lo bueno que tenemos es que muchas de ellas empiezan a tener visitación turística.
0: Patagonia Wine, por ejemplo, espectacular.
1: Exacto. Entonces eso realmente nos posiciona en un lugar muy, muy importante.
0: Leo, muchísimas gracias y muy buenas vacaciones, buena temporada de invierno.
1: Bueno, muchas gracias. Esperemos que realmente tengamos una buena temporada y agradecerte porque ustedes que ayudan a difundir son fundamentales para nuestro trabajo.
0: Gracias. Leo Gaffet, coordinador general del Ministerio de Turismo y Áreas Protegidas de la provincia de Chubut.

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0: Seguimos recorriendo el país. 1144-000590 son nuestros medios de comunicación. El gobierno de La Rioja presentó oficialmente su temporada de invierno 2026 en la ciudad de Buenos Aires, anunciando una nueva edición del Previaje Riojano, una herramienta impulsada en el marco del Plan Tour La Rioja 360 para incentivar la actividad turística, fortalecer las economías locales y generar más oportunidades en toda la provincia. ¿De qué se trata? ¿Cómo se implementa? ¿Cómo se beneficia el usuario? Nos comenta el secretario de Turismo de la provincia, José Rosa.
1: Estamos felices de poder lanzar la temporada con esta nueva herramienta que es el Previaje Riojano con Chachos. En su segunda edición, la primera edición en temporada de verano, inyectó al sector más de 400 millones de chachos. La verdad que todos los comercios recibieron. Comenzamos primero con el sector turístico y después se fueron sumando estaciones de servicios, cadenas de farmacias, supermercados y demás. Así que realmente es viajar por el 50%. Para la gente que nos visite. Una herramienta que en temporada de invierno va a ser muy buena, nos diferencia de la oferta turística del resto de las provincias. Ya hemos trabajado en el fortalecimiento de la oferta turística en sí, pero creíamos que esta herramienta era necesaria por el contexto económico que estamos viviendo.
0: Eso de una forma u otra reactiva el consumo que está tan bajo en todo el país.
1: Sí, porque los números, ¿no? Y no es una percepción particular o política la que te voy a decir, pero los números indican que el sector se viene deprimiendo mes a mes, que la gente ya no viaja, que las temporadas son cada vez peor, y esta temporada de invierno donde la gente antes utilizaba el aguinaldo para poder viajar, hoy lo hace para pagar deudas o para llenar la heladera. Es un momento difícil, lo sabemos porque nosotros lo trabajamos en el sector privado, sabemos lo difícil que está el sector y cómo la está pasando, entonces creíamos que era necesario. Esta herramienta la trabajamos en el sector privado, el sector volvió a solicitar al gobernador el tema de los chachos, vamos a tener todo el mes de julio para el sector privado los chachos, y para en el mes de agosto, que va a dar un bono y un aumento para el empleo público, seguramente lo vamos a trabajar fuertemente para que en esa temporada el empleo público pueda recorrer la provincia y tener un mes más el sector activo. Así que de verdad que es importante. Ha sido exitosa en todas sus ediciones. En el 2024, cuando tuvimos el primer lanzamiento y el rescate, hemos demostrado ser una provincia solvente y que realmente es una moneda que la recibe absolutamente todo el mundo.
0: Va a impactar directamente la provincia vecina, va a impactar, sí, el turismo de cercanía.
1: Tuvimos la suerte de que inclusive muchos comercios de provincias limítrofes no lo recibían, pero claro, primero nosotros lo tenemos como una linda herramienta de promoción para que la gente del turismo de cercanía, como bien vos decías, de las provincias vecinas, realmente llegue a la provincia, se hagan las escapadas que sean necesarias. Es todo un mes, puedes hacer cuatro escapadas todos los fines de semana y puedes disfrutar este beneficio. Algunas veces parando en Capital, otras veces parando en el Bermejo, en Villa Unión, conociendo nuestro parque Talampaya, en otro momento la otra parte del oeste riojano, Chilecito, Famatina. La verdad que tenemos productos nuevos como la Ruta del Vino, tenemos hoy promocionando fuertemente el departamento San Agasta, que es uno de los 8 finalistas de la ONU Turismo y que realmente nos representa muy bien, porque mira, es un departamento que tiene 2 parques provinciales, tiene el segundo festival más importante que es el Chayeno San Agasteño, tiene la Ruta del Vino, tiene fiestas religiosas que es la de la Virgen India. La verdad que es un departamento que muestra mucho de cómo es La Rioja en general y que eso es lo que se va a encontrar la gente cuando vaya, ¿no? Ese fortalecimiento en todos los departamentos de más servicios, porque hemos hecho obras de infraestructura en todos y realmente hoy hay una provincia para recorrerla toda. Y el norte argentino se ha fortalecido mucho, las provincias, mucho más en la gestión anterior, donde trabajamos muchísimo esa vinculación y esos corredores nos unen entre otras, no todas, pero qué sé yo, Ruta 40, el producto Ruta 40, nuestras montañas. Si bien somos provincias muy similares, también tenemos ofertas turísticas diferenciadoras y que realmente hacen que la gente descubra un norte que posiblemente no se esperan. Creo que tiene que ver mucho con cómo trabajan los gobernadores, cómo trabajan nuestros pares en poner en valor un sector que hasta creo que previo a la pandemia no se veía tan importante o para muchos no era tan importante, y es un sector que no tan solo trabaja el hotelero y el gastronómico, sino que llama para todos lados, mueve el PBI de todo y realmente ha tomado importancia porque es un sector que genera oportunidades. Y en ese generar oportunidades le da empleabilidad, le da la posibilidad a la gente que nazca, se desarrolle y muera en el pueblo que quiera y no tenga que emigrar a las grandes urbes. O sea, que también trabajamos mucho en que toda la gente del interior tenga esa posibilidad de desarrollarse, y es lo importante cuando uno trabaja en áreas de gobierno, ¿no? Que todo achica las brechas. Siempre las capitales tienen esa gran ventaja, donde teóricamente se concentra la mayor cantidad de alojamientos, de oportunidades, y nosotros queremos tener una provincia donde todos tengan la posibilidad. Y creo que el turismo es un sector muy noble que te da esa posibilidad de un pequeño emprendimiento muy chiquito o una pyme familiar, te puedas desarrollar gratamente.
0: Pero hay que cuidarla eso, porque sí, con este impacto económico negativo es muy difícil cuidarlo. Cuando vemos, por ejemplo, avisos de que en Villa Gesell 48 hoteles se venden, en Pinamar 16, otro tanto en Mar del Plata, y así sucesivamente podemos estar hasta mañana enumerando todo eso.
1: Es que realmente el sector creo que está en su peor momento, inclusive
0: ¿En pandemia?
1: Ahí, sí, en los números marcan que está muy cerca o casi peor, pero bueno, el problema es que tampoco se ve que algo mejore, no hay herramientas para el sector turístico, la economía no arranca, esto que íbamos a cobrar en dólares no existió, no existe ni va a existir, nos volvimos un destino muy caro, creo que el turista extranjero dejó de venir también porque nos volvimos un destino poco competitivo, la quita de subsidios hizo que toda esa quita de subsidios se vaya trasladando a los precios, y hoy somos para el turista extranjero un país caro.
0: Entonces, ¿no es valioso?
1: No, creo que el valor va por otro lado, porque realmente uno le pone valor al servicio, no tiene que ver el canje, porque cuando éramos un país un poco más competitivo y le damos la posibilidad a través de los subsidios a la gente que pueda planchar las tarifas, que podamos tener esas tarifas diferenciadoras de un año a otro, hoy no lo podemos hacer con el turismo internacional. Entonces ahí vemos que los hoteles están empezando a cerrar, que tienen sus peores temporadas, que ya el argentino no recorre la Argentina, sino que migra a otros países. Entonces esa fuga de divisas tiene que ver con esto de que el mercado, si no se regula, no se acomoda, solo eso, solamente sobreviven los grandes, eviten la ley de la selva, no realmente sobreviven los poderosos y las pymes, la gente, la empleabilidad va cayendo y esa es la realidad que hoy está viviendo el sector.
0: José, la última y muchas gracias. En resumen, entonces, previaje riojano, movete por La Rioja, con chachos, ¿de qué día a qué día? Y, bueno, eso.
1: Desde el 6 de julio hasta el 3 de agosto, toda la temporada, teniendo en cuenta que también hay provincias que tenemos diferentes tiempos de vacaciones para que todo el mundo nos pueda disfrutar. Venimos a Buenos Aires, mañana hacemos Santa Fe, pasado mañana hacemos Córdoba y después terminamos en nuestro departamento San Agustín haciendo el lanzamiento para la gente del turismo interno en ese gran departamento que hoy nos representa, como te decía, en la UNO Turismo. Y de verdad que creo que es una provincia que te va a invitar a vivir una experiencia. Tienen que ir a visitarla, los paisajes son hermosos, pero también tenemos que conjugarlo con gastronomía, ricos vinos, aceite de oliva. Y esto de los chachos, que es tan lindo.
0: Con la palabra de José Rosa, secretario de Turismo de la provincia de La Rioja, y tras este auspicio venimos también con todo lo que ocurrió en este encuentro en Buenos Aires y la palabra del empresariado riojano. Corte, ya venimos.
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0: Bueno, presentación de La Rioja Buenos Aires. Armando Sabatieri, empresario, ¿qué significa esta nueva, este nuevo previaje riojano del Conchachos?
4: Bueno, esto significa un gran incentivo para toda la población, para todos aquellos que quieran aprovechar para viajar a La Rioja, porque es la única provincia que te reintegra el 50% de lo que has gastado en alojamiento en Chacho, que es esta cuasi moneda que circula únicamente en La Rioja. Entonces, abonando en un establecimiento registrado, que eso es lo bueno porque legaliza también la operación del alojamiento registrado, vas con la factura a un centro de canje, te reintegran el 50% en Chacho y a partir de ese momento lo podés gastar en gastronomía, en farmacia, en regionales, en paquetes, en agencias de viaje, en indumentaria, en combustible. Así que es un aliciente muy importante en uno de estos tiempos tan difíciles que la gente hace tantos números para ver si puede viajar.
0: En La Rioja, y reactiva el consumo, Armando.
4: Exacto, incentiva aparte el consumo de la provincia, que ese fue un poco el motivo por el cual FEGRA presentó este proyecto al gobernador de La Rioja, y gracias a Dios fue bien visto, porque remeda un poco la copia a lo que fue el previaje nacional, ¿no? Con ese reintegro, con la diferencia que al darte los chachos los tenés que gastar sí o sí en la provincia de La Rioja antes de retirarte.
0: Esta es la segunda edición. ¿Qué se diferencia de la primera?
4: Bueno, la diferencia es que aumentaron el monto, el tope de reintegro, que antes era 150.000 pesos, ahora lo llevaron a 200.000 pesos. Así que, bueno, es un monto interesante. Casi que alojándote 2 días con Chacho ganás la parte de la comida, del gasto de gastronomía que tendrías en tu estadía.
0: Armando, ¿cuánto puede traccionar en la región, ya que el paradigma nuevo es más de cercanía y además esta activación económica o la poca activación económica que tiene el gobierno nacional hace que haya viajes más de cercanía? ¿Cuánto puede reactivar a nivel nacional este previaje?
4: Bueno, somos muy optimistas, creemos que va a reactivar realmente porque la situación es muy crítica. Las agencias de viaje de acá de Buenos Aires, de Santa Fe, Rosario, Córdoba, que son los centros de mayor emisión, nos han informado que no hay viajes de jubilado. Se han cancelado prácticamente, hay grupos que no pueden salir porque no completan el colectivo. Así que ese que era un mercado tan importante para La Rioja y para el norte argentino, se ha visto totalmente deprimido. Así que suponemos que con este incentivo va a ser un estímulo muy importante para que la gente decida viajar a La Rioja.
0: ¿Este prevé que se va a dar también a algunas empresas de buses?
4: Sí, la semana que viene el gobierno de la provincia hace un convenio con el pool de General Urquiza, Flecha Bus, Sierras de Córdoba. Son varias empresas que van a hacer un descuento del 50% en pasajes a La Rioja.
0: Armando, vos sos una persona que hace muchos años que está dentro del círculo turístico empresario del país. ¿Has visto una crisis similar a esta?
4: Y la pandemia. Lo compararía con la pandemia, con la diferencia que nosotros en pandemia, a pesar de que fue una sorpresa y no estábamos acostumbrados, tuvimos el alojamiento de los aislados que tenían que quedarse unos días. Teníamos el IFE, que era un reintegro en el pago de los salarios, pero esto realmente nos ha sorprendido muchísimo, y en general, esto lo quiero despolitizar porque estamos en una provincia observada a lo mejor. Y el empresario.
0: Es general, Armando, porque vemos los informes: 40 hoteles que se venden en Villa Gesell, 18 en Pinamar, y así en muchas partes del país.
4: La costa atlántica, Mar del Plata, la gastronomía es lamentable lo que está sucediendo. Tienen que cerrar negocios de muchos años de antigüedad. Villa de Merlo, salió la colega nuestra, la presidenta de la Asociación de Villa de Merlo, también, que son ciudades netamente turísticas. Entonces, al haberse suprimido, porque cuando hay crisis lo primero que se suspende es el esparcimiento, al haberse suprimido ese gasto en el sector familiar, y ves en todos los medios que las familias están endeudadas con tarjetas de crédito, con préstamos, bueno, suponemos que este puede ser un gran incentivo para reactivar, por lo menos en la provincia de La Rioja, nuestra actividad.
0: ¿Y a nivel nacional cómo se sale de esta crisis? ¿Es el turismo,
4: digo? Sí, bueno, va a ser muy difícil porque acá todo lo está soportando el empresario. Y te digo más, no se toman a veces decisiones finales de los establecimientos por lo que implica la desvinculación del personal. Esto es una responsabilidad. Te diría en crudas palabras y lamentable que nos vamos fundiendo trabajando.
0: Muchas gracias, Armando.
4: No, por favor, al contrario, gracias a ustedes.
0: Armando Sabatini de La Rioja, aquí presente también en Sentía Argentina. Para cerrar, entonces, reiteramos, este invierno, movete por La Rioja con Previaje Riojano.
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0: Seguimos con más actividad del norte argentino. Tucumán, son muchas las actividades que realiza, trabajan en todos los frentes para seguir posicionando a la provincia a nivel nacional e internacional. La construcción de un turismo moderno, innovador y sostenible requiere de planificación, capacitación y trabajo conjunto entre todos los actores que integran la actividad. Bajo esa premisa, Tucumán se convirtió en sede de las jornadas de integración federal de diplomatura en gestión turística del Consejo Federal de Inversiones, CFI. Sobre el desarrollo y el trabajo del CFI en Tucumán, habla Carrillo.
6: Bueno, la verdad que la experiencia fue extraordinaria. Vinimos trabajando desde hace ya 5 meses con la provincia de Tucumán para organizar esta visita. Como bien contaba en la disertación, es un encuentro de 23 provincias, de funcionarios del área de turismo de 23 provincias que vienen a hacer una jornada de integración federal. Es una instancia muy importante porque tiene que ver con hacer recorridos por la provincia viendo algunos ejes que se tratan después en la diplomatura. Entonces, es una instancia de vinculación entre los funcionarios para aprender de las experiencias de otros funcionarios y de consolidación de los grupos. Así que la verdad que la bienvenida de la provincia de Tucumán ha sido extraordinaria. No podemos estar más que agradecidos con Domingo Amaya y con Inés Frías y todo su equipo que han trabajado muchísimo para que esto sucediera y que sucediera tan bien.
0: Al tema se refiere Domingo Amaya, presidente del ente Tucumán Turismo.
7: Bueno, antes que nada, agradecerle a la doctora Marcela Carrillo y a su equipo que ha venido a Tucumán con 23 provincias que están haciendo la diplomatura esta, que es muy importante en la generación de la capacitación, de lo que significa la concientización para el desarrollo y el crecimiento de cada uno de los pueblos a través de esta actividad hermosa económica que es el turismo. El turismo dinamiza la economía. Y bien, yo les explicaba esto, si hoy Tucumán ha tomado, digamos, un protagonismo es por una decisión política del gobernador Osvaldo Jaldo, que ha tomado al turismo como una verdadera política de Estado, y esto significó que este tipo de situaciones se lleven a cabo, digamos, acá, con la visita de 23 provincias, reitero, que se han venido en esta diplomatura. Así que bueno, agradecerle también al director nacional del CFI, el doctor Ignacio Lamonte, que facilita todo esto. Y bueno, ustedes vieron hoy en la mesa con el contador Viñuales, presidente de la Cámara, presidente de la Federación Económica, Pedro Sandile y bueno, Inés, que venimos trabajando con una política de Estado que nos marcó el gobernador Eduardo Jaldo.

0: Y Tucumán también fue sede del encuentro del lanzamiento del nuevo sistema argentino de calidad turística que tuvo lugar en la Federación Económica de Tucumán, que tiene a Héctor Viñuales como presidente, con la participación de autoridades nacionales y provinciales. En referencia, habla el presidente del Instituto de Calidad Turística Argentino, ICTA, Horacio Repuche.
1: Bueno, un placer estar aquí en Tucumán. Como adelantaba Laura, para nosotros es un honor poder llevar adelante estas acciones en forma conjunta, sector público y sector privado. Vemos en la calidad una línea de trabajo que nos lleva definitivamente a la eficiencia. O sea, hoy las acciones que podamos llevar adelante, tanto con los destinos como con los empresarios del sector, para la mejora continua y que den una prestación más eficiente, los va a ayudar a ser cada vez más competitivos, a generar mejores ingresos, a que el destino sea cada vez más elegido y, lógicamente, que se genere un círculo virtuoso de recomendaciones y de clientes satisfechos, que sabemos que cuando las cosas salen bien, definitivamente hay un nivel de expansión de esa satisfacción, pero también cuando las cosas no se hacen bien, el nivel de deterioro de imagen se genera y genera daño. Por eso es importante trabajar mucho en lo que es la satisfacción del cliente, y en gran parte el trabajo de calidad tiene el objetivo puesto de ese lado.
2: ¿Han podido hacer alguna evaluación de cuál es el estado actual de Tucumán en esa temática y, bueno, y cuáles son los puntos a trabajar?
1: A ver, es un destino que está muy bien posicionado, que realmente los estándares de calidad son muy buenos, vienen trabajando en temas de calidad desde hace muchos años, es un destino de referencia, pero definitivamente lo que sabemos es que esto es trabajar el día a día. No nos podemos quedar tranquilos como que ya estará todo hecho, porque las exigencias del sector son cada vez más altas y lógicamente hay que estar actualizados.
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0: Para cerrar el tema en Tucumán, habla la presidente de la Cámara Argentina de Turismo, Laura Tiruel.
4: Hoy es un día muy importante porque esta visita marca el antes y el después en cuanto a la firma de este convenio del ente de Tucumán Turismo con el Instituto de Calidad Turística, el ICTA. Depende de la Cámara Argentina de Turismo y de la Secretaría de Ambiente y Deportes de Ambiente y Turismo de la Nación, todo lo que es la capacitación, la formación en cuanto a calidad.
2: Perfecto. ¿Han sido muchos meses de trabajo para llegar finalmente a este gran día?
4: Sí, han sido muchos meses de trabajo, de articulación. El Instituto se puso a trabajar en estas nuevas capacitaciones que están disponibles. Hoy vamos a tener una presencial, hay muchas virtuales a través de plataforma, se renovó todo lo que es las directrices de calidad y en nuevos programas a partir de este año, y Tucumán fue una de las primeras provincias en sumarse. Ya hay muchas provincias que se han sumado, recientemente estuvimos en la provincia de Misiones, pero esto es algo que habíamos charlado con el contador Domingo Amaya en enero, en Fitur, en Madrid, y él fue uno de los primeros que dijo, sí, para Tucumán lo tenemos que tener, así que pongo muy especialmente en valor esto y el trabajo que se va a articular de ahora en más, porque hay una premisa clara que la compartía el contador del gobernador Haldo, que el turista no solo venga, sino que vuelva. Y en esa misma premisa trabajamos desde la Cámara Argentina de Turismo, que los turistas viajen, pero que también vuelvan y repitan, tanto los turistas nacionales en lo que es el turismo interno, como los turistas internacionales que están eligiendo a Argentina como un país de calidad.
0: De esta forma, la palabra de Laura Teruel, presidente de la Cámara Argentina de Turismo. Asimismo, la jornada permitió compartir experiencias exitosas de organizaciones tucumanas que vienen trabajando bajo estándares nacionales de calidad. En ese marco fueron reconocidos el Museo de la Ciudad por la implementación de directrices de sostenibilidad para organizaciones turísticas, la bodega Luna de Cuarzo por las directrices para bodegas y la Municipalidad de Yerba Buena por su trabajo de accesibilidad, sostenibilidad y la aplicación del Sistema Inicial de Gestión Organizacional, SIGO.
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0: Dejamos la provincia de Tucumán y Flor Lema nos trae más información de un gran evento turístico gastronómico que se va a realizar en la ciudad autónoma de Buenos Aires. ¿Es así, Flor?
5: Gracias, Ricardo. Bueno, ya hablamos sobre algunos planes para disfrutar de estos días de frío y ahora también hablemos de algo rico, porque llega una nueva edición de Caminos y Sabores, los productos más originales de Salta a la Patagonia. Cada edición invita a descubrir productos que desafían lo conocido. Para ir agendando, algunas de las propuestas nacidas de la creatividad y el deseo de explorar nuevos sabores, los van a poder descubrir del 9 al 12 de julio en el predio BEA Ferial. La crema de limones ahumados, la chipanada, un licor de maracuyá con un premio internacional, alfajores inspirados en cócteles, conservas de mariscos recolectados artesanalmente en Península Valdés y mieles también de uva que reinterpretan los sabores del norte, van a estar reunidos en Caminos y Sabores en esta edición del Banco Nación. El gran mercado argentino se va a llevar adelante del 9 al 12 de julio en el predio BEA Ferial y es una invitación a disfrutar de la innovación en una experiencia sensorial.
0: Reiteramos entonces el gran mercado argentino, Caminos y Sabores, del 9 al 12 de julio en el predio BEA Ferial aquí en la Ciudad Autónoma de Buenos Aires. Última tanda y ya regresamos para la recta final en este domingo 28 de junio aquí en Sentir Argentina por AM 590 Radio Continental, gente de radio. Ya venimos.

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2: Bueno, otro invitado, Fernando Ruiz Díaz, de Catupecu Machu.

bien, aquí estamos en esta noche de domingo, ya finalizando este domingo 28 de junio, 23:53 en toda la República Argentina. Hemos tenido, como han escuchado, mucha variedad de información con todo lo que ocurrió desde Tucumán, con Héctor Viñuales, presidente de la Federación Económica de Tucumán, haciendo un recorte general de cómo está el sector turístico, cómo están los hoteles, cómo está el consumo en nuestro país a través del turismo. También estuvimos con Sonia Reynson y sus pastillas sobre Batea Maguida en Neuquén, sobre Cachi en Salta. También la palabra de Daniel Scioli, secretario de Turismo de la Nación, hablando de Caminos de Belgrano, este nuevo programa que van a conformar 10 provincias, especialmente Santa Fe y Tucumán, y también hablando de la gran apuesta. Yo soy el comandante en jefe, decía Daniel Scioli, sobre la gran apuesta que tiene la Argentina de promocionar Brasil, y me parece una excelente idea que comparto plenamente para buscar un mercado tan importante como es el de Brasil. Solamente cerquita, a una hora, a dos horas de vuelo desde San Pablo, hay 40 millones de gente de Brasil que tiene un poder adquisitivo muy, pero muy importante. También estuvimos con esta nueva propuesta que tiene el Comité de Buró de Concordia para apostar al turismo.

0: de reuniones. Y hablando del litoral, hablando de la provincia de Entre Ríos, el turismo de Entre Ríos dio un paso histórico con la participación del secretario general de la Gobernación, Mauricio Colelo. El ente mixto de turismo de Entre Ríos celebró su primera reunión formal con quórum completo. El encuentro marcó el inicio institucional de un espacio de gobernanza que integra al Estado, las entidades empresariales, los trabajadores, el sector académico y los profesionales vinculados a la actividad turística. Vamos a tener esta nota. En primer término habla el secretario de la Gobernación, Colelo, luego Jorge Sato, el presidente del ente mixto, y la vicepresidenta Marcela Santa María. Lo escuchamos.
1: Siento que es un día histórico, podríamos decir, Jorge, para todo lo que tiene que ver con el turismo, ¿no? Hoy lanzamos el ente mixto de turismo, una deuda que tenemos históricamente en la provincia, te diría desde hace décadas, que en realidad lo que hace es poner el lugar en donde siempre tuvo que estar el sector privado, en un lugar de decisión, en un lugar de discusión, cara a cara con el sector público, para ver de qué forma es la mejor manera de impulsar y desarrollar todo lo que tiene que ver el potencial que tiene la provincia en materia turística y que va en línea con un cambio de paradigma que el gobernador está llevando del día número uno, que tiene que ver con tocar a la puerta al sector privado para ver de qué forma podemos trabajar juntos para generar empleo, generar riqueza y generar un plan de desarrollo en la provincia.
2: Nosotros a partir de ahora, todo lo que es la política turística, todo lo que es el rumbo y la optimización de nuestros productos y la venta de la provincia va a ser en decisiones compartidas en forma previa, ya no va a haber decisiones en soledad. Ahora nosotros vamos a tener reuniones de directorio con un orden del día establecido por cualquiera de las partes que integran el directorio y ahí vamos a decidir en conjunto, contemplando el interés de la academia, el interés de los empleados, el interés de la patronal, el interés de las agencias de viaje, la opinión y por supuesto también de varios sectores, la cultura, el deporte, la infraestructura de nuestra provincia, opinando y aportando para tomar decisiones más acertadas. Creemos que es un camino virtuoso, es una herramienta que en sí mismo es virtuosa, tenemos que saber aprovecharla, así que yo también estoy feliz, no solo por haberlo logrado, sino también porque hoy está el 100% de los 14 representantes, con sus suplentes incluso, y bueno, empieza el trabajo, es el día cero, y vamos para adelante para tener una provincia verdaderamente turística.
3: En estos entes mixtos, en muchos espacios, muchas veces pasaba que el que tiene el conocimiento académico, aquel profesional, quedaba fuera de las discusiones de los entes. Marca un nuevo inicio de la política turística entrerriana y esperemos que en este contexto tan difícil también para el turismo sea un espacio de discusión y de poder tener políticas, digamos, que lleven sí al desarrollo sustentable del turismo en nuestra provincia.
0: Muy bien, entonces, la palabra de la gente de Entre Ríos, felicitaciones por la conformación y la primera reunión del ente mixto de la provincia de Entre Ríos. Última noticia para cerrar el programa de hoy, Villa General Belgrano en la provincia de Córdoba recibió su certificación como candidata a los Best Tourist Villa de la ONU Turismo. La localidad cordobesa es uno de los 8 pueblos turísticos que participan para ser uno de los mejores del mundo. Estamos hablando del programa Best Tourist Village de ONU Turismo. El reconocimiento fue entregado por el Director Nacional de Desarrollo y Promoción de la Nación, Pablo Cagnoni, y recibido por el Intendente Municipal, Oscar Santarelli, junto al Presidente de la Agencia Córdoba Turismo, Darío Capitani. Villa General Belgrano se destaca por su entorno natural y por su identidad cultural construida a partir de sus raíces centroeuropeas, reflejadas en su arquitectura, sus tradiciones gastronómicas, sus celebraciones y su patrimonio cultural. Entre sus principales atractivos se encuentran festividades que han alcanzado reconocimiento nacional, como la Oktoberfest, la fiesta de la masa vienesa y la fiesta de chocolate alpino, recientemente declarada como nacional por la Secretaría de Turismo de la Nación. Recordemos que Villa General Belgrano es uno de los 8 pueblos postulados este año por la Argentina para participar de esta convocatoria internacional. Cachi, Salta, Mar de las Pampas, Buenos Aires, Villa Zaragasta, La Rioja, Cerón, Pereira, Santa Fe, Trapiche, San Luis, Puerto Pirámides y Chubut y Tafí del Valle en Tucumán. Son los 8 pueblos nominados para esta nominación. Muy bien. De esta forma estamos terminando el programa de hoy. Gracias a Nico Espineta, gracias Matías Barrios, gracias Amparo, gracias Aiza. Soy Ricardo Cerolino y nos reencontramos el próximo sábado de 12 a 16 horas acá en AM 590 a Radio Continental, gente de radio. Nada más, que terminen bien, buen comienzo de semana. Chau.

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1: En el nombre de Dios Padre, Dios Hijo y Dios Espíritu Santo. Amén. Hola, ¿qué tal, mi gente linda y hermosa, mi adorada familia de Argentina, también del Uruguay? Reciban el saludo cordial en este importante viernes, sí, viernes 26 de junio, viernes mundialista. 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Va a ser un programa maravilloso, estaremos escuchando testimonios, personas agradecidas, estaremos dando respuesta. 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
2: Bueno, mi nombre es Carlos Miguel Saíj y mi documento es 22-342-351. Bueno, yo me sentía mal, no podía progresar en ningún aspecto de mi vida. Yo veía el progreso, o sea, que estaba cerca de concretar algo y siempre a último momento como que se me escapaba. Me aparecieron dolores de cabeza, que yo hice todos los estudios médicos y todo me daba que estaba bien, que no tenía nada. Siempre tuve problemas para dormir y a tal punto de poder quedar hasta paralizado, de no saber cómo actuar, o sin saber qué eran esas presencias y cuál sería la cura. Bueno, es como que cambió mi humor. Yo antes como que estaba más resignado a que no había cambio y yo hiciera lo que hiciera no podía tener ningún cambio. Y ahora es como que estoy más positivo, con mejor humor, duermo tranquilo. Todo depende de digamos, si quieren tener un cambio. Yo probé con mucha gente y es como que interiormente yo nunca me terminaba de convencer y cuando vine acá valió la pena.
1: 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Algo increíble, algo maravilloso. En menos de 15 minutos, usted coloca la mano encima del escáner y él nos va a evaluar todo, desde la cabeza hasta la planta de los pies. Nos dirá su pasado, su presente, su futuro. Nos hablará acerca de cómo se encuentran sus centros energéticos, cómo está su campo áurico, cómo está su suerte en el amor, su suerte en los negocios. Nos dirá claramente por qué no le ha ido bien en las cosechas, por qué los animales nacen muertos, por qué no engordan, por qué usted no puede prosperar, y nos estará dando el número de la suerte. Más adelante estaremos escuchando algunos avances acerca de este maravilloso escáner traído directamente desde Alemania. ¿Cuánto cuesta este escáner? 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No se vayan de la sintonía, más adelante estarán escuchando avances importantes, cómo funciona, cómo usted puede sacar mayor provecho acerca de este importante escáner. Así que sigan en sintonía, vamos a darle respuesta a la gente que se comunica. Tenemos a una persona con el nombre de Luz, de fecha de nacimiento, 20 de mayo del 93. Mi querida amiga, las cartas escoge el 7, el 19 y el 21. La primera carta me habla acerca de usted. Veo que es una mujer muy espiritual, una mujer que cree mucho en Dios, en la Virgen. Y veo claramente de que se casó hace cerca de 3 años y medio y se está comunicando con nosotros. La segunda carta me habla acerca de problemas en el campo del amor, donde su pareja se fue, mi querida y apreciada hermana del alma. Vemos que ha hablado con él, no quiere regresar. Ustedes tienen 2 hijos en común, están muy pequeños. Uno tiene 3 años y el otro tiene 6 años. Tan solamente, pero ya el de 6 años pregunta mucho por el padre. Mi querida amiga, usted sabe que él regresó con la ex mujer de él. Es ella la culpable de todo lo que viene pasando, las discusiones, el carácter tan malo que se volvió en usted, porque usted se volvió una mujer agresiva. Incluso rompió usted el televisor hace cerca de 3 meses y medio. Le mandó el celular contra la pantalla del televisor porque no le prestaba atención por estar viendo un partido de fútbol. Y de ahí se desencadenó todo esto. Esto es a consecuencia de lo que esta mujer ha hecho. Es importante de que usted, por favor, nos haga una visita cuanto antes en nuestro centro de ayuda. Tráigame una fotografía del día de su boda. Yo le prometo y le garantizo, no le voy a decir que 72 horas porque sería un mentiroso, pero sí le garantizo que en menos de una semana él va a estar nuevamente junto a usted, junto a sus hijos. Vamos a romper el sortilegio brasilero que hizo esta mujer, el hechizo, y va a ver de qué forma y de qué manera este hombre se despierta y regresa al hogar, porque él sí la ama, mi querida, apreciada hermana del alma, pero es increíble lo que pueden hacer a través de brujería brasilera. Yo la estaré esperando, usted no se preocupe por nada, nosotros le vamos a ayudar. Gracias por comunicarse, gracias por participar. Ha sido por respuesta y contestación a la gente que llama, a la gente que confía en la Unión Universal Esotérica del siglo XXI. 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Vamos con testimonios, con personas agradecidas que nos visitan, y eso es lo que comentan.
3: ¿Cómo es tu nombre?
4: Karen.
3: ¿Cuántos meses hace que me visitas?
4: 3 meses.
3: ¿Qué problemas tenías en tu vida? ¿Por qué viniste y ahora por qué estás sentada acá?
4: Yo quería salir del país y tenía problemas con esto de la visa.
3: ¿Visa para dónde?
4: Para Estados Unidos.
3: Para Estados Unidos. ¿Cuántas veces te presentaste?
4: Me presenté unas 3 veces.
3: Tú viniste, me contaste que te querías ir del país, ¿por qué?
4: Porque sentía que aquí ya no hay oportunidades, no hay trabajo, y mi idea ya era ir.
3: Bueno, yo te dije que no era que no hubiera trabajo, porque trabajo sí hay. Tu suerte estaba negativa, te pedí unas flores, unas plantas, hiciste todo como te lo indiqué, hicimos el tratamiento, y hoy, después de 3 meses que viniste a ver con nosotros, hoy, ¿por qué estás acá? ¿Por qué quieres dar el testimonio?
4: Porque ya me dieron la vista.
3: ¿Cuándo te la entregaron?
4: Hace un par de días.
3: Bueno, te felicito. ¿Vas a Estados Unidos a quedarte o...?
4: No, solo un par de meses. Mi plan es de ahorrar, ahí encontrar algún
3: trabajo. O sea, trabajar, ahorrar y para...
4: Sí, para estar con mi familia.
3: Eso es muy importante, la unión familiar. Y pues, si traes los ahorros es para hacer tu propio emprendimiento, claro. ¿Verdad?
4: Sí, esa es la idea, realmente, esa es la idea.
3: Muchas gracias por dar ese testimonio. ¿Qué le puede recomendar a toda la gente joven, la gente incrédula, que de pronto no cree que estas cosas verdaderamente sí funcionen?
4: Que realmente se animen a probar lo que funciona. A mí me funcionó y estoy muy, muy emocionada por este paso que voy a dar. A veces no creemos, pero es lo que necesitamos.
3: Una ayuda. Un apoyo.
1: 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Vamos con respuesta, gente que se comunica. Tenemos aquí a una persona con nombre de Vladimir. Vladimir, de fecha de nacimiento 18 de mayo de 1977. Mi querido apreciado amigo, logro visualizar que le está yendo muy mal. Este año ha sido un año nefasto para usted. La cosecha no se dio lo que tenía que darse. Aquí vemos que tuvo problemas con los tractores. Mi querido apreciado hermano del alma, y usted está muy deprimido y piensa que le están haciendo algo. La primera carta me habla acerca de usted. Usted ha sido un hombre guerrero siempre. Usted es un hombre que creció por su propio mérito. Aquí vemos que usted, su padre le dejó una chacra pequeña, pero hoy en día usted tiene una gran estancia, tiene unos campos, tiene más de 100 hectáreas de campo, gracias a su esfuerzo propio y la mujer que ama, que está con usted todavía. Mi querido amigo, vemos claramente que aquí no hay daño. La segunda carta, que es el 13, me habla de que su suerte es muy bonita, muy buena, pero que usted es una persona muy, muy buena, muy, muy, pero muy tranquilo, es muy confiado. Aquí vemos que le dio usted trabajo a un familiar de su esposa, que ni siquiera es un familiar lejano, es un primo segundo, mi querido apreciado hermano del alma. Usted ha confiado mucho en él y este hombre lo está robando. Aquí vemos claramente de que él mismo es el culpable de todo lo que viene pasando. Los insumos que él compra, él le factura a usted cantidad de insumos y él no echa ni la mitad. No le echa el abono que necesitan la tierra para la cosecha. Usted está siendo un hombre abusado por la confianza que le está dando a este hombre. Dese cuenta, él tiene carro nuevo, vemos que le está construyendo una casa a una mujer que él tiene ahí mismo en el pueblo, y todo dice que ella le está mandando plata, el hermano de Estados Unidos. Mentiras, todo de lo que le roba a usted. Abra los ojos, mi querido apreciado amigo, el nombre de él empieza por la letra E. Si usted no tiene un hombre de confianza, que el nombre empiece por la letra E, que es familiar de su esposa, pues no me crea, mi querido apreciado amigo, pero lo estoy hablando con conocimiento de causa. Lo están robando, aquí no hay daño, aquí no hay brujería, no hay maldad. Para mí, sería fácil decirle, sí, hay un daño, una brujería, una maldad, visíteme que yo le voy a ayudar y me voy a ganar el valor de la consulta. Pero es que nosotros no hemos venido a eso, hemos venido a colocar una barrera entre la verdad y el fraude. Abra los ojos, quítese esa venda que este hombre le tiene en los ojos, mi querido amigo, cambie a esa persona, sáquelo de su vida, sáquelo de su campo y va a ver cómo todo vuelve a prosperar, mi querido hermano del alma. Gracias por comunicarse, gracias por participar. No vinimos a comulgar en el altar de la mentira, siempre hablamos con la verdad y nada más que la verdad, porque por la verdad murió Cristo. Así damos respuesta con responsabilidad, con optimismo a toda la gente que llama, a la gente que se comunica y participa. 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Como lo prometido deuda, vamos a escuchar mensajes acerca de ese poderoso escáner. Mucha gente me pregunta que si lo hay aquí en alguna parte de Argentina. Somos los únicos que lo tenemos en este momento. Se llama el escáner espiritual cuántico. Algo maravilloso, algo increíble. Escuchen.
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7: Vamos rápidamente con la gente que se está comunicando en este importante viernes.
8: Maestro, buenos días, lo escucho siempre. Quiero saber por qué no puedo adelantar con mi casa a terminar. Siempre pasa algo, siempre voy para atrás. Mi nombre es Roberto, mi número es el 715-22. Gracias, saludos.
6: Mi querido y apreciado Roberto, gracias por confiar en la Unión Universal Esotérica del siglo XXI, gracias por participar del programa. Yo soy muy claro cuando hablo, yo les digo a ustedes, envíenme datos completos, nombre completo, apellido completo, fecha de nacimiento exacta, que fue lo que le faltó a usted, mi querido Roberto, y escoja las tres cartas. Las tres cartas sí las envió muy bien, pero esto no es una adivinación, esto es una ciencia que se llama astrología, numerología y tarot. Así que vuelva a participar, mi querido Roberto, para poderle orientar. Gracias por participar, gracias por llamarnos. Pero tenemos más audios, continuamos con otro audio.
9: Hola maestro, buen día. Mi nombre es Juana. Mi fecha de nacimiento es 18/10/77. Me encantaría participar de las cartas. Y mis números elegidos son 5, 9 y 15. Muchas gracias.
6: Mi querida Juana, gracias por comunicarse, gracias por confiar en nosotros, los maestros pertenecientes a la Unión Universal Esotérica del siglo XXI. La primera carta, mi querida Juana, el 5, me habla acerca de usted. Veo que es una mujer viuda, una mujer que perdió a su esposo en la pandemia, mi querido y apreciada hermana del alma. Y vemos que sus hijos, pues la apoyaron, pero ellos tuvieron que viajar nuevamente. Uno de ellos vive en España, el otro está viviendo en Italia, mi querida y apreciada Juana. Vemos claramente de que estudiaron allí, pues hicieron vida allí. Usted se siente sola, vemos que tiene una casa bastante grande, la ha puesto en venta, mi querida apreciada Juana, y no ha podido vender esa propiedad, lleva año y medio tratando de venderla, bajó de precio, a ver si era por eso, y cambió incluso de asesor inmobiliario, pero nada que la puede vender. Usted quiere comprar un departamento pequeño, aquí vemos que usted escucha ruidos en la casa, ve sombras, es su esposo que se quiere comunicar. Él no murió por la pandemia, él murió a través de un trabajo de brujería, de magia negra, por eso él perdió peso, él pesaba 75 kilos y cuando murió pesaba 43 kilos, mi querida hermana del alma. Él lo secaron en vida y esto tiene que ver con una ex mujer que él tuvo, con la cual no pudo tener familia porque ya no podía y por eso él la dejó y esa mujer era ofendidísima con él. Pues es ella la culpable de la muerte de su esposo. Hay un trabajo de brujería, de magia negra. Sus hijos no les está yendo muy bien. Aquí vemos que hay uno de ellos que lo abandonó la pareja cerca de 3 meses y medio. Todo esto tiene que ver con lo mismo porque esa mujer tiene fotografías de ustedes. Es importante que los visite. Hay cosas que no le puedo decir a través de la radio, Juana. Quiero que se acerque a nuestro centro de consultoría y tráigame la dirección exacta y una fotografía de su casa. Yo le garantizo ante Dios y ante toda la audiencia que me sigue aquí en la Argentina que en menos de 21 días usted va a vender esa casa, pero primero tenemos que hacer una limpieza, una magnetización, una apertura de caminos, un florecimiento de su suerte, alejar toda esa influencia maligna que esta mujer hizo, protegerla y sacarla adelante, Juana. La estaremos esperando. Dios tiene más que darnos que nosotros que pedirle. La voy a estar esperando en nuestro centro de consultoría. El día de su suerte es el día viernes, el planeta Venus, el color rosa. La piedra que debe portar con usted, la Alejandra, y el metal, el bronce. El bronce es el metal que le canaliza las buenas ondas, las buenas energías, mi querida Juana. Con responsabilidad, con conocimiento, damos respuesta y contestación a la gente que nos llama, a la gente que participa. Usted también puede llamarnos. Déjeme su mensaje de audio, nombre completo, apellido, fecha de nacimiento. Escoja tres cartas del 1 al 22. Yo tengo los 22 arcanos en mi mesa de trabajo y le estaremos dándose consejos, guía, orientación, con profesionalismo, con responsabilidad, con sinceridad y con certeza. 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Vamos a escuchar testimonios. Otra persona más que nos visitó y esto es lo que comenta. Escuchemos.
10: Yo vine porque sentía que ya no podía más, sinceramente. Por fuera trataba de sensación de estar trabado, como si nada avanzara. No tenía paz. Vivía con la cabeza llena todo el tiempo. Ese día me hicieron el escáner espiritual cuántico. Y la verdad me impactó mucho. Porque lo que salió tenía todo que ver conmigo, con lo que estaba viviendo. Me explicaron qué me estaba afectando. Me hicieron el tratamiento. Y yo fui con fe en Dios, confiando de verdad. Y empecé a sentir cambios reales. Primero una calma que hacía mucho no sentía. Mejores decisiones. Y como que se me empezaron a abrir caminos. Me siento más tranquilo, más seguro y agradecido. Por eso lo cuento. Porque no es lo mismo que te lo digan a vivirlo.
11: Usted también tiene que vivirlo, mi querido y apreciado hermano del alma. Ver con sus propios ojos, como decía Santo Tomás. Ver para creer. Son muchas las personas que ya han visto claramente, por medio del escáner, lo que tienen en su vida, donde le decimos la verdad. Si es daño, le decimos es daño. Si no, le aconsejamos, le damos el consejo rápido y oportuno para que encuentre la solución al problema. Muchas veces es por estrés, muchas veces porque no sabemos respirar, porque no sabemos conducir nuestra mente. 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Hoy es viernes de este año 2026. 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Vamos rápidamente, mis queridos y apreciados hermanos del alma. ¿Tenemos llamadas? Vamos a recibir llamadas en vivo y en directo. Vamos a ver a quién le corresponde la suerte. Sí, aló.
12: Sí,
3: ¿con quién tengo el gusto, hija?
12: Sí, con la señora Carmen Robles.
3: Señora Carmen, la noto muy nerviosa. Yo necesito que por favor se tranquilice para que podamos hacer el puente telepático de mente a mente, de cerebro a cerebro. Hoy es día viernes. Estamos guiados por el planeta Venus. Quiero que por favor me diga su fecha de nacimiento para realizar el estudio y darle un consejo acertado, darle una respuesta a sus preguntas.
12: Sí, de noviembre del 65.
3: Quiero que cierre los ojos, concéntrese en todos sus problemas. Bueno, mi querida, apreciada amiga, logro visualizar que ha sido una mujer muy apacible, muy tranquila, no le gustan los problemas. Desde muy niña siempre estuvo alejada de los problemas, por eso tuvo pocas amigas, ¿verdad? Vemos que fue criada con mucho cariño, con mucho amor por sus padres, que le hubiera gustado ser médico. ¿Es verdad o no es verdad?
12: Sí, es verdad.
3: Pero por cuestiones económicas no pudieron, ¿verdad?
12: No hemos estado muy atorados en eso.
3: Pero veo claramente, hija de Dios, de que logró estudiar, no una carrera profesional como medicina, pero sí estudió algo que tiene que ver con salud, ¿correcto?
12: Sí, es correcto, soy optometrista.
3: Ah, usted es optometrista, correcto. Muy bien, mi querida y apreciada amiga, aquí logro visualizar por medio de su fecha de nacimiento, que es una mujer que trabaja desde muy joven y que se ayudó a pagar su carrera también, ¿no?
12: Sí.
3: Logro darme cuenta que en el estudio conoció a su actual pareja, al padre de sus hijos, con el cual viven ya hace más de 22 años, ¿correcto?
12: Sí, es correcto, ya llevamos mucho tiempo.
3: Bueno, aquí logro darme cuenta, mi querida y apreciada hermana del alma, de que se está comunicando usted con nosotros porque anda desesperada. Está a punto de tocar bancarrota. Todo le sale mal, aquí vemos que los negocios vienen de mal en peor, clientes buenísimos que tenían se alejaron. Aquí vemos claramente de que usted tiene negocios propios. Coméntenos, ¿qué es lo que está pasando?
12: Sí, tenía tres localicitos de ópticas, pero tuve que cerrar uno.
3: Y está a punto de cerrar el otro, ¿verdad?
12: Sí, ya estoy a punto de cerrar otro porque me ha ido muy, muy mal, de verdad que mal.
3: ¿Qué es lo que pasa? Coméntenos, ¿qué es lo que pasa en el negocio?
12: Pues he estado tenido muchos problemas con los optometristas que van y vienen. Yo tengo que estar corriendo de un lugar a otro para poder cubrir, se me van los empleados, no puedo dormir, me duele todo el cuerpo, el cuello, problemas con mi marido. Y pues en una vez que estuve yendo y viniendo por las ópticas, tuve un accidente que también, bueno, eso me ha afectado bastante. De verdad,
13: ¿tuvo un choque?
12: ¿Mandé?
13: ¿Tuvo un choque?
12: Sí, tuve un choque. Sí, un choque porque andaba yo de una óptica a otra cubriendo a los optometristas y no tenía yo ya paz y tranquilidad. Y hasta que choqué, me ha ido muy, muy mal. Estoy perdiéndolo todo.
13: Bueno, hija de Dios, usted a veces quiere salir corriendo y no sabe ni siquiera para dónde, ¿no?
12: Sí, no, ya no sé ni qué hacer, ya he hecho de todo, pero ya no sé ni qué hacer, ya estoy desesperada.
13: No se me desespere, escúcheme muy bien, esto que usted tiene no es normal, esto es un daño, hay una energía negativa. Yo le voy a hacer una pregunta y me contesta sin dudar. Usted, en una de sus ópticas, en la sala de espera, tiene una maceta donde tiene plantadas unas plantas que ya incluso se han secado algunas, ¿de color blanco?
12: Sí, efectivamente.
6: No se hable más, hijita de Dios. Yo compruebo con hechos, no con palabras. Dígame, ¿en cuál de esas ópticas tiene usted esa maceta de color blanco, por favor?
12: La principal, la primera que abrí, sí, claro.
6: Bueno, va a hablar con su esposo, van a ir juntos, van a sacar toda la tierra de esa maceta, hijita de Dios. Esto lo van a hacer cuanto antes. Ustedes no pueden continuar así, mi querida y apreciada hermana del alma. Me van a sacar, van a encontrar allí como una cabeza de un macaco. Dentro de esa cabeza hay un poco de cosas que no puedo nombrar, hijita de Dios, que es lo que los tienen arruinados, con problemas de salud, con problemas en lo económico. Me va a traer eso a mi centro de consultoría. Vaya, búsquelo junto con su esposo, porque él es un poco incrédulo, y me va a visitar y yo le voy a explicar claramente lo que vamos a hacer. Vamos a retirar ese daño, esa influencia negativa. La que le hizo esto allí es alguien que pertenece a la familia de su esposo. ¿Usted sabe quién es?
13: Ella le dejó enterrado esto ahí, desde ahí es que empezó su mala suerte, sus problemas en su salud, los problemas en la parte económica, peleas con su esposo, día tras día, todo de mal en peor, ¿ok?
12: Bueno,
6: si no la encuentre, me va a llamar a esta radiodifusora y me va a decir, mentiroso, hijita de Dios, y no me visite, porque para qué visitar a un mentiroso, pero estoy seguro de que la va a encontrar, la vamos a ayudar, y le voy a mostrar claramente el rostro de esta persona en el escáner espiritual cuántico, ¿ok, hija?
13: Pero yo estoy seguro de que lo va a encontrar. Tráigame eso, lleve unos guantes de látex para que usted no tenga que tocar eso directamente y me va a traer esto guardado en una bolsa negra, ¿ok?
12: Ok, correcto.
13: ¿Todo lo que le dije hasta ahorita es verdad o me equivoqué en algo, hija?
12: Todo es verdad, sí, todo esto es correcto.
13: Bueno, hermana del alma,
6: no me vaya a cerrar la óptica que tiene en el tigre, porque eso es lo que quieren ver fracasada, mi querida y apreciada amiga. Esa óptica del tigre se va a levantar. Esa óptica de San Fernando se va a ir para arriba, hijita de Dios.
12: Ok.
6: Bueno, hijita, la voy a estar esperando y también le voy a hacer el escáner con ese maravilloso escáner espiritual cuántico y se va a dar cuenta de muchas cosas, va a entender muchas cosas, mi querida y apreciada hermana del alma, ¿ok?
12: Sí, ok.
6: Usted misma va a ver en la pantalla de este escáner todo lo que va a aparecer y va a quedar sorprendida, más de lo que está, porque veo que quedó sorprendida, mi querida y apreciada hermana del alma, pero no se preocupe, este año 2026 va a ser un año totalmente positivo para usted. ¿Está sorprendida, hija?
12: Sí, claro, yo pues muy impactada.
6: Más impactada va a quedar con el escáner, hijita de Dios, porque esto que le dije falta mucho. En el escáner va a aparecer todos los dolores, todo, con puntos y señales. No se preocupe por nada. Dios tiene más que darnos que nosotros que pedirle. Y va, el escáner nos ayuda a encontrar una solución más rápida y efectiva para que usted sea feliz en este año 2026. No se preocupe por nada. ¿Ok, hijita?
12: Sí, muchísimas gracias.
6: No, gracias a usted por haberse comunicado, por confiar en nosotros en este día viernes guiados por el planeta Venus. Dios te bendiga.
12: Gracias.
6: No, gracias a usted por haberse comunicado en este maravilloso día viernes.
11: Así damos respuesta y contestación a la gente que llama, a la gente que participa, a la gente que se comunica. Usted, mi amigo, también puede participar. Deje el miedo, el temor, la pereza.
6: Vamos con más personas que se comunican.
14: Hola, ¿qué tal? Mi nombre es Miguel Rodríguez. Estoy en una problemática. No me entra dinero, tengo trabajo. No le encuentro la solución. Sé que, a ver si ustedes me pueden dar una mano. Escojo como números el 4, el 10 y el 13. Mi fecha de nacimiento es 22/6/59. Les agradezco muchísimo.
6: La primera carta me habla acerca de usted. Veo que es un hombre muy noble, de un corazón muy bueno, un hombre que siempre está dispuesto a ayudar al que lo necesite. Veo que es un hombre que ha luchado por su familia, por prosperar, por ayudar al uno, al otro, pero que últimamente anda estancado. La segunda carta me habla de que su suerte está completamente negativa, de que lucha, pero que últimamente no le sirve esta lucha para nada. Anda endeudado, mi querido amigo. El dinero no le alcanza absolutamente para nada, día tras día, como los cangrejos, para atrás, mi querido hermano del alma. Y la segunda, tercera carta, que es el número 5, Néstor, me habla acerca de su salud. Se siente muy cansado, muy fatigado, problemas en las piernas, mucho cansancio físico, no duerme, no descansa. Esto es un bloqueo energético, le están absorbiendo su energía. Hay un vampiro de energías, hay un daño, hay una energía negativa que le están haciendo, y esto es una mujer. Es importante que los visite. Quiero que me traiga una rosa de color blanco, Néstor, porque nosotros le vamos a mostrar el rostro de la mujer que está haciendo esto. Usted va a quedar sorprendido. No se preocupe por nada, Dios tiene más que darnos que nosotros que pedirle. Si usted está escuchando este programa es porque Dios quiere un cambio en su vida. Por favor, visítenos cuanto antes en nuestro centro de ayuda, mi querido Néstor. El día de su suerte, tome nota, es el día miércoles, el planeta Mercurio, el color naranja, la piedra que debe portar siempre con usted, la amatista, y el metal, el bronce. El bronce es el metal que le canaliza las buenas ondas, las buenas energías. Con responsabilidad y conocimiento damos respuesta y contestación a la gente que nos llama, a la gente que se comunica, a la gente que participa. 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
11: Don Alberto, cuéntele a la gente su experiencia, por favor, a través de la tecnología que tenemos aquí en nuestra sede.
15: Yo llegué a hacerme el escáner espiritual cuántico en un momento complicado de mi vida.
11: Cuéntale a la audiencia por qué vino a hacerse este escáner. ¿Cuáles eran sus problemas?
15: Tenía mi trabajo, mi negocio, pero sentía que nada avanzaba. Hacía esfuerzo y no rendía. Además, estaba muy cargado de la cabeza, preocupado, sin poder descansar bien. Y en mi casa también se sentía esa tensión.
11: ¿Y qué le motivó a visitarlos aquí en Capital Federal?
15: Cuando escuché del escáner, vine con dudas.
11: A mí me gusta que vengan con dudas para que las solventen a través de esta tecnología de punta, que es algo increíble, algo maravilloso. Pero coméntenos, ¿cómo fue?
15: Puse las manos en el equipo y me sorprendió.
11: ¿Por qué? Coméntenle a la audiencia por qué se sintió sorprendido. ¿Qué fue lo que pasó?
15: Porque empezaron a salir cosas que tenían que ver conmigo, con lo que estaba viviendo.
11: ¿Qué le dijimos nosotros con respecto al estudio, a lo que estaba apareciendo en el escáner?
15: Me explicaron todo, me hicieron el tratamiento y yo lo hice con fe en Dios.
11: Todo hay que hacerlo con la fe en Dios, pero quiero que le relate a la gente que nos está escuchando, ¿qué empezó a sentir? ¿Qué cambios empezó a sentir, hijo?
15: Empecé a sentir cambios reales. Me sentí más liviano, más tranquilo, con otra energía.
11: Coméntale a la audiencia, ¿y qué cambios sintió en la parte laboral?
15: También vi que en mi trabajo las cosas empezaron a mejorar.
11: Hijo de Dios, eso fue lo que le prometimos. Después de realizar el tratamiento, todo iba a mejorar, ¿o no fue así?
15: Por eso lo cuento.
11: ¿Qué opinión tiene de usted del escáner espiritual cuántico?
15: Lo recomiendo.
11: Muchas gracias por venir al testimonio en esta radiodifusora. Está la ayuda que reciben a través de este maravilloso escáner espiritual cuántico, porque encontramos el daño, la maldad, la desarmonía en su cuerpo, en su vida. Logramos armonizar, logramos tranquilizar, logramos limpiar sus 7 centros energéticos y encuentran la solución a sus problemas, la calma, la paz, la armonía, la felicidad. 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
2: Vamos rápidamente con la gente que participa a través de los audios.
3: Hola, buen día, padre. Escúcheme, me llamo soy José Arce, mi fecha de nacimiento es 1 de febrero de 1972, tengo 53 años, así que quiero que me dé una manito, padre, porque vivo trabajando y no me ayuda la vida, no puedo adelantar nada, tengo mucha preocupación, estoy separado de mi señora hace 16 años, así que... Y ahora quiero seguir adelante. Y ahora he puesto un negocio en mi casa, de poquito, reciente y empezando. Así que quiero que me ayude, que me cambie la suerte. A ver, dígame, cuéntame algo, porque yo no puedo progresar nada.
2: Mi querido apreciado amigo, yo soy muy claro. Tiene que dejarme nombre completo, apellido, fecha de nacimiento, escoger 3 cartas del 1 al 22. Yo tengo aquí los 22 arcanos en mesa de trabajo y le podré dar la solución al problema, el consejo, la guía, la orientación. Pero usted no me dejó ninguno de los datos completos. Esto no es una adivinación. Y pues bueno, ya estamos llegando al final del programa. Vuelva a participar ya la próxima semana, mi querido y apreciado hermano del alma. Estamos llegando así al final del programa. No olviden preparar el vasito de agua para que hagamos esa oración fuerte al Espíritu Santo y al poder de Dios que todo lo puede y todo lo sabe. 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Vamos a escuchar otro testimonio más, otra persona que nos visitó, se realizó el escáner y esto es su comentario. Marcelo, bienvenido, gracias por venir a dar este testimonio. Marcelo, yo quiero que le comente... ¿Por qué decidió venir a realizarse el análisis con ese escáner espiritual cuántico?
4: Yo decidí venir porque ya estaba cansado.
2: Hijo, sí, cansado, pero ¿cansado de qué? Yo quiero que sea claro con los oyentes.
4: Cansado de buscar respuestas y no encontrar nada.
2: Perfecto, cuéntale a la audiencia cuáles eran sus problemas, cuáles eran dificultades, por qué tomó la decisión.

0: de visitarlo para realizarse el análisis por medio de este escáner maravilloso.
1: Me sentía con angustia, con problemas económicos y emocionales, y empecé a perder la esperanza. Entonces vine a hacerme el escáner espiritual cuántico.
0: ¿Cómo fue la experiencia cuando vino a hacerse el escáner?
1: Puse las manos en el equipo y fue muy fuerte.
0: ¿Por qué dice usted que fuertes? ¿Qué le aparecía en la pantalla del escáner, hijo?
1: Porque empezó a mostrar cosas muy precisas, exactamente lo que me estaba pasando.
0: Le dijimos claramente que esto se trataba de un daño, de una influencia negativa. Le explicamos todo lo que había que hacer. Usted tomó una decisión.
1: Hice el tratamiento con fe en Dios.
0: Sí, efectivamente. Yo le dije, esto lo hacemos con fe en Dios. Nosotros simplemente somos instrumento de Él. Y este aparato, el escáner espiritual cuántico, es un equipo que Él nos brinda para ayudar más rápidamente a las personas. ¿Qué fue lo primero que sintió cuando empezamos a realizar el tratamiento?
1: Y desde ahí empecé a sentir alivio.
0: Hijo, ¿alivio de qué? Sea más claro con la audiencia, la gente que está en sintonía, por favor.
1: Con los días me sentí más tranquilo, más liviano, con otra energía. Y vi cómo las cosas empezaban a moverse a mi favor.
0: Lógicamente, porque la energía negativa había salido de su cuerpo, porque la encontramos rápidamente a través de este maravilloso escáner espiritual cuántico. ¿Y por qué está hoy acá, después de 15 días que nos visitó?
1: Hoy lo cuento porque sé cómo llegué, y sé que desde ese momento empecé a cambiar de verdad.
0: Hijo, eso fue lo que le prometimos, cambios de verdad, porque encontramos rápidamente el daño y podemos retirarlo. Gracias por comunicarse, gracias por venir a dar ese testimonio y que Dios lo bendiga. Estas son las pruebas de que este maravilloso escáner sí funciona. No espere que se lo cuenten, dese cuenta por sus propios ojos, compruebe con hechos, no con palabras. Venga y reciba usted este análisis por medio del escáner espiritual cuántico. Llegamos al final del programa, no olviden preparar el vasito de agua. 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Estamos llegando así al final de este maravilloso programa, hoy día viernes. Viernes 26 de junio de este año 2026. La verdad, muy contento, quisiera responderle a todo el mundo, pero el tiempo en la radio es oro y estamos llegando al final de estos programas maravillosos, al final de esta importante semana. 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Colóquese vasito con agua al lado de su radio receptor y hoy viernes repita conmigo. Ven, Espíritu Santo, manda tu luz del cielo, Padre amoroso del pobre, don en tu don es espléndido, luz que penetra las almas, fuente del mayor consuelo. Ven, dulce huésped del alma, descanso de nuestro esfuerzo, tregua en el duro trabajo, brisa en las horas de fuego, gozo que enjuga las lágrimas y que reconforta en los duelos. Reparte tus 7 dones según la fe de tus siervos, por tu bondad y tu gracia, dale al esfuerzo su mérito, salva al que busca salvarse y danos tu gozo eterno. Amén, Señor Jesús, que así sea. Bebamos los 3 sorbos de agua, uno en el nombre de Dios Padre, otro en el nombre de Dios Hijo y otro en el nombre del Espíritu Santo. Amén, que así sea. El resto de agua que quede en vuestros vasos, vamos a regarlo en nuestro sitio de trabajo, en nuestro campo, en nuestro hogar, en nuestro negocio, donde quiera que estemos en este momento, pero que tiene que ser en este momento que estamos en la presencia de Dios Padre Todopoderoso. Amén, que así sea. Queridos amigos, no me resta más que despedirme de todos ustedes, deseándoles que Dios Padre Todopoderoso y Eterno les bendiga y le brinde salud, dinero y mucho, pero mucho amor. Hasta pronto.
2: Así de esta manera, estamos llegando al final de un programa más. Esperamos y confiamos que nuestras orientaciones y consejos hayan servido a todos ustedes para tener un encuentro con la verdad, su propia verdad. Los invitamos a un programa más y esperamos que nuestras palabras hayan quedado en su mente.

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1: Conchetas, miradas, perretas, hombres encajados en fiorucci. 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
1: En el nombre de Dios Padre, Dios Hijo y Dios Espíritu Santo. Amén. Hola, ¿qué tal, mi gente linda y hermosa, mi adorada familia de Argentina, también del Uruguay? Reciban el saludo cordial en este importante viernes, sí, viernes 26 de junio, viernes mundialista. 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Va a ser un programa maravilloso, estaremos escuchando testimonios, personas agradecidas, estaremos dando respuesta. Si usted quiere participar, déjeme su nombre completo, apellido, fecha de nacimiento. 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
2: Bueno, mi nombre es Carlos Miguel Saíj y mi documento es 22-342-351. Bueno, yo me sentía mal, no podía progresar en ningún aspecto de mi vida. Yo veía el progreso, o sea, que estaba cerca de concretar algo y siempre a último momento como que se me escapaba. Me aparecieron dolores de cabeza, que yo hice todos los estudios médicos y todo me daba que estaba bien, que no tenía nada. Siempre tuve problemas para dormir y a tal punto de poder quedar hasta paralizado, de no saber cómo actuar, o sin saber qué eran esas presencias y cuál sería la cura. Bueno, es como que cambió mi humor. Yo antes como que estaba más resignado a que no había cambio y yo hiciera lo que hiciera no podía tener ningún cambio. Y ahora es como que estoy más positivo, con mejor humor, duermo tranquilo. Todo depende de digamos, si quieren tener un cambio. Yo probé con mucha gente y es como que interiormente yo nunca me terminaba de convencer y cuando vine acá valió la pena.
1: 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Algo increíble, algo maravilloso. En menos de 15 minutos, usted coloca la mano encima del escáner y él nos va a evaluar todo, desde la cabeza hasta la planta de los pies. Nos dirá su pasado, su presente, su futuro. Nos hablará acerca de cómo se encuentran sus centros energéticos, cómo está su campo áurico, cómo está su suerte en el amor, su suerte en los negocios. Nos dirá claramente por qué no le ha ido bien en las cosechas, por qué los animales nacen muertos, por qué no engordan, por qué usted no puede prosperar, y nos estará dando el número de la suerte. Más adelante estaremos escuchando algunos avances acerca de este maravilloso escáner traído directamente desde Alemania. ¿Cuánto cuesta este escáner? Hacerse el escáner con esto en varios países tiene un costo de $200, $250. Aquí en Argentina
3: 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Es algo increíble, algo maravilloso. No se vayan de la sintonía. Más adelante están escuchando avances importantes, cómo funciona, cómo usted puede sacar mayor provecho acerca de este importante escáner. Así que sigan en sintonía. Vamos a darle respuesta a la gente que se comunica. Tenemos a una persona con el nombre de Luz, de fecha de nacimiento 20 de mayo del 93. Mi querida amiga, las cartas escoge el 7, el 19 y el 21. La primera carta me habla acerca de usted. Veo que es una mujer muy espiritual, una mujer que cree mucho en Dios, en la Virgen. Y veo claramente de que se casó hace cerca de 3 años y medio y se está comunicando con nosotros. La segunda carta me habla acerca de problemas en el campo del amor, donde su pareja se fue, mi querida y apreciada hermana del alma. Vemos que ha hablado con él, no quiere regresar. Ustedes tienen 2 hijos en común, están muy pequeños. Uno tiene 3 años y el otro tiene 6 años. Añitos tan solamente, pero ya el de 6 años pregunta mucho por el padre. Mi querida amiga, usted sabe que él regresó con la ex mujer de él. Es ella la culpable de todo lo que viene pasando, las discusiones, el carácter tan malo que se volvió en usted, porque usted se volvió una mujer agresiva. Incluso rompió usted el televisor hace cerca de 3 meses y medio. Le mandó el celular contra la pantalla del televisor porque no le prestaba atención por estar viendo un partido de fútbol, y de ahí se desencadenó todo esto. Esto es a consecuencia de lo que esta mujer ha hecho. Es importante de que usted, por favor, nos haga una visita cuanto antes en nuestro centro de ayuda. Tráigame una fotografía del día de su boda. Yo le prometo y le garantizo, no le voy a decir que 72 horas porque sería un mentiroso, pero sí le garantizo que en menos de una semana él va a estar nuevamente junto a usted, junto a sus hijos. Vamos a romper el sortilegio brasilero que hizo esta mujer, el hechizo, y va a ver de qué forma y de qué manera este hombre se despierta y regresa al hogar, porque él sí la ama, mi querida apreciada hermana del alma. Pero es increíble lo que pueden hacer a través de brujería brasilera. Yo la estaré esperando, usted no se preocupe por nada, nosotros le vamos a ayudar. Gracias por comunicarse, gracias por participar. Ha sido por respuesta y contestación a la gente que llama, a la gente que confía en la Unión Universal Esotérica del siglo XXI. 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Vamos con testimonios, con personas agradecidas que nos visitan, y eso es lo que comentan.
4: ¿Cómo es tu nombre?
5: Karen.
4: ¿Cuántos meses hace que me visitas?
5: 3 meses.
4: ¿Qué problemas tenías en tu vida? ¿Por qué viniste y ahora por qué estás sentada acá?
5: Yo quería salir del país y tenía problemas con esto de la visa.
4: ¿Visa para dónde?
5: Para Estados Unidos.
4: Para Estados Unidos. ¿Cuántas veces te presentaste?
5: Me presenté unas 3 veces.
4: Tú viniste, me contaste que te querías ir del país, ¿por qué?
5: Porque sentía que aquí ya no hay oportunidades, no hay trabajo, y mi idea ya era ir.
4: Bueno, yo te dije que no era que no hubiera trabajo, porque trabajo sí hay. Tu suerte estaba negativa, te pedí unas flores, unas plantas, hiciste todo como te lo indiqué, hicimos el tratamiento, y hoy, después de 3 meses que viniste a ver con nosotros, hoy, ¿por qué estás acá? ¿Por qué quieres dar el testimonio?
5: Porque ya me dieron la vista.
4: ¿Cuándo te la entregaron?
5: Hace un par de días.
4: Bueno, te felicito. Bueno, ¿vas a Estados Unidos a quedarte o...?
5: No, solo un par de meses. Mi plan es de ahorrar, ahí encontrar algún...
4: O sea, trabajar, trabajito. Ahorrar y para...
5: Sí, para estar con mi familia.
4: Eso es muy importante, uh-huh. La unión familiar. Y pues, si traes los ahorros es para abrir, hacer tu propio emprendimiento, claro. ¿Verdad?
5: Sí, esa es la idea, realmente, esa es la idea.
4: Muchas gracias por dar ese testimonio. ¿Qué le puede recomendar a toda la gente joven, la gente incrédula, que de pronto no cree que estas cosas verdaderamente sí funcionen?
5: Que realmente se animen a probar lo que funciona. A mí me funcionó y estoy muy, muy emocionada por este paso que voy a dar. A veces no creemos, pero es lo que necesitamos.
4: Una ayuda. Un apoyo.
3: 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Vamos con respuesta, gente que se comunica. Tenemos aquí a una persona con nombre de Vladimir. Vladimir, de fecha de nacimiento 18 de mayo de 1977. Mi querido apreciado amigo, logro visualizar que le está yendo muy mal. Este año ha sido un año nefasto para usted. La cosecha no se dio lo que tenía que darse. Aquí vemos que tuvo problemas con los tractores. Mi querido apreciado hermano del alma, y usted está muy deprimido y piensa que le están haciendo algo. La primera carta me habla acerca de usted. Usted ha sido un hombre guerrero siempre. Usted es un hombre que creció por su propio mérito. Aquí vemos que usted, su padre le dejó una chacra pequeña, pero hoy en día usted tiene una gran estancia, tiene unos campos, tiene más de 100 hectáreas de campo, gracias a su esfuerzo propio y la mujer que ama, que está con usted todavía. Mi querido amigo, vemos claramente que aquí no hay daño. La segunda carta, que es el 13, me habla de que su suerte es muy bonita, muy buena, pero que usted es una persona muy, muy buena, muy, muy, pero muy tranquilo, es muy confiado. Aquí vemos que le dio usted trabajo a un familiar de su esposa, que ni siquiera es un familiar lejano, es un primo segundo, mi querido apreciado hermano del alma. Usted ha confiado mucho en él y este hombre lo está robando. Aquí vemos claramente de que él mismo es el culpable de todo lo que viene pasando. Los insumos que él compra, él le factura a usted cantidad de insumos y él no echa ni la mitad, no le echa el abono que necesitan la tierra para la cosecha. Usted está siendo un hombre abusado por la confianza que le está dando a este hombre. Dese cuenta, él tiene carro nuevo, vemos que le está construyendo una casa a una mujer que él tiene ahí mismo en el pueblo y todo dice que ella le está mandando plata, el hermano de Estados Unidos. Mentiras, todo de lo que le roba a usted. Abra los ojos, mi querido apreciado amigo, el nombre de él empieza por la letra E. Si usted no tiene un hombre de confianza, que el nombre empiece por la letra E, que es familiar de su esposa, pues no me crea, mi querido apreciado amigo, pero lo estoy hablando con conocimiento de causa. Lo están robando, aquí no hay daño, aquí no hay brujería, no hay maldad. Para mí sería fácil decirle, sí, hay un daño, una brujería, una maldad, visíteme que yo le voy a ayudar y me voy a ganar el valor de la consulta. Pero es que nosotros no hemos venido a eso, hemos venido a colocar una barrera entre la verdad y el fraude. Abra los ojos, quítese esa venda que este hombre le tiene en los ojos, mi querido amigo, cambie a esa persona, sáquelo de su vida, sáquelo de su campo y va a ver cómo todo vuelve a prosperar, mi querido hermano del alma. Gracias por comunicarse, gracias por participar. No vinimos a comulgar en el altar de la mentira, siempre hablamos con la verdad y nada más que la verdad, porque por la verdad murió Cristo. 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Como lo prometido deuda, vamos a escuchar mensajes acerca de ese poderoso escáner. Mucha gente me pregunta que si lo hay aquí en alguna parte de Argentina. Somos los únicos que lo tenemos en este momento. Se llama el escáner espiritual cuántico. Algo maravilloso, algo increíble. Escuchen.
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3: Es increíble cómo la ciencia ha avanzado, no solamente para el ser humano, también para los autos. Usted hoy en día lleva el auto al taller y ya no tiene que meterse el mecánico ni debajo ni en el motor. Simplemente conecta un escáner y por medio de este escáner le dicen directamente qué es lo que está pasando en el vehículo, qué repuesto hay que reemplazar, qué pieza, o si son los frenos, o si es un problema eléctrico, no lo va a decir. Así mismo está aconteciendo con el ser humano. Nos habla acerca de este maravilloso escáner, donde nos dice su pasado, su presente, su futuro. Nos dice cómo se encuentra sus centros energéticos, cómo está su campo áurico, si tiene daño, no tiene daño. Y si es algo natural, nos dice exactamente qué es, para que usted busque la ayuda directamente con el facultativo. Así que esto es maravilloso. 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Vamos rápidamente con la gente que se está comunicando en este importante viernes.
7: Maestro, buenos días, lo escucho siempre. Quiero saber por qué no puedo adelantar con mi casa a terminar. Siempre pasa algo, siempre voy para atrás. Mi nombre es Roberto, mi número es el 71522. Gracias, saludos.
3: Mi querido y apreciado Roberto, gracias por confiar en la Unión Universal Esotérica del siglo XXI, gracias por participar en el programa. Yo soy muy claro cuando hablo, yo les digo a ustedes, envíenme datos completos, nombre completo, apellido completo, fecha de nacimiento exacta, que fue lo que le faltó a usted, mi querido Roberto, y escoja las tres cartas. Las tres cartas sí las envió muy bien, pero esto no es una adivinación, esto es una ciencia que se llama astrología, numerología y tarot. Así que vuelva a participar, mi querido Roberto, para poderlo orientar. Gracias por participar, gracias por llamarnos. Pero tenemos más audio, continuamos con otro audio.
8: Hola maestro, buen día. Mi nombre es Juana. Mi fecha de nacimiento es 18/10/77. Me encantaría participar de las cartas. Y mis números elegidos son 5, 9 y 15. Muchas gracias.
3: Mi querida Juana, gracias por comunicarse, gracias por confiar en nosotros, los maestros pertenecientes a la Unión Universal Esotérica del siglo XXI. La primera carta, mi querida Juana, el 5, me habla acerca de usted. Veo que es una mujer viuda, una mujer que perdió a su esposo en la pandemia, mi querido y apreciada hermana del alma. Y vemos que sus hijos, pues la apoyaron, pero ellos tuvieron que viajar nuevamente. Uno de ellos vive en España, el otro está viviendo en Italia, mi querida y apreciada Juana. Vemos claramente de que estudiaron allí, pues hicieron vida allí. Usted se siente sola, vemos que tiene una casa bastante grande, la ha puesto en venta, mi querida apreciada Juana, y no ha podido vender esa propiedad. Lleva año y medio tratando de venderla, bajó de precio, a ver si era por eso, y cambió incluso de asesor inmobiliario, pero nada que la puede vender. Usted quiere comprar un departamento pequeño. Aquí vemos que usted escucha ruidos en la casa, ve sombras, es su esposo que se quiere comunicar. Él no murió por la pandemia, él murió a través de un trabajo de brujería, de magia negra, por eso él perdió peso. Él pesaba 75 kilos y cuando murió pesaba 43 kilos, mi querida hermana del alma. Él lo secaron en vida y esto tiene que ver con una ex mujer que él tuvo, con la cual no pudo tener familia porque ya no podía y por eso él la dejó y esa mujer era ofendidísima con él. Pues es ella la culpable de la muerte de su esposo. Hay un trabajo de brujería, de magia negra. Sus hijos no les está yendo muy bien. Aquí vemos que hay uno de ellos que lo abandonó la pareja cerca de 3 meses y medio. Todo esto tiene que ver con lo mismo porque esa mujer tiene fotografías de ustedes. Es importante que los visite. Hay cosas que no le puedo decir a través de la radio, Juana. Quiero que se acerque a nuestro centro de consultoría y tráigame la dirección exacta y una fotografía de su casa. Yo le garantizo ante Dios y ante toda la audiencia que me sigue aquí en la Argentina que en menos de 21 días usted va a vender esa casa, pero primero tenemos que hacer una limpieza, una magnetización, una apertura de caminos, un florecimiento de su suerte, alejar toda esa influencia maligna que esta mujer hizo, protegerla y sacarla adelante, Juana. La estaremos esperando. Dios tiene más que darnos que nosotros que pedirle. La voy a estar esperando en nuestro centro de consultoría. El día de su suerte es el día viernes, el planeta Venus, el color rosa. La piedra que debe portar con usted, la Alejandra, y el metal, el bronce. El bronce es el metal que le canaliza las buenas ondas, las buenas energías, mi querida Juana. Con responsabilidad, con conocimiento, damos respuesta y contestación a la gente que nos llama, a la gente que participa. Usted también puede llamarnos. Déjeme su mensaje de audio, nombre completo, apellido, fecha de nacimiento. Escoja tres cartas del 1 al 22. Yo tengo los 22 arcanos en mi mesa de trabajo y le estaremos dándose consejos, guía, orientación, con profesionalismo, con responsabilidad, con sinceridad y con certeza. 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Vamos a escuchar testimonios, otra persona más que nos visitó, y esto es lo que comenta, escuchemos. También tiene que vivirlo, mi querido y apreciado hermano del alma, ver con sus propios ojos, como decía Santo Tomás, ver para creer. Son muchas las personas que ya han visto claramente por medio del escáner lo que tienen en su vida, donde le decimos la verdad, si es daño, le decimos es daño, si no, le aconsejamos, le damos el consejo rápido y oportuno para que encuentre la solución al problema. Muchas veces es por estrés, muchas veces porque no sabemos respirar, porque no sabemos conducir nuestra mente, y todo eso se lo explicamos en una consulta personal y privada en Capital Federal, en San Miguel, provincia de Buenos Aires, o también allí directamente en la gira de Suerte y Sanación. 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Ya está finalizando esta maravillosa semana, hoy es viernes de este año 2026. 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Vamos rápidamente, mis queridos y apreciados hermanos del alma, ¿tenemos llamadas? Vamos a recibir llamadas en vivo y en directo, vamos a ver a quién le corresponde la suerte. Sí, ¿aló?
9: Sí,
4: ¿con quién tengo el gusto, hija?
9: Sí, con la señora Carmen Robles.
4: Señora Carmen, la noto muy nerviosa. Yo necesito que por favor se tranquilice para que podamos hacer el puente telepático de mente a mente, de cerebro a cerebro. Hoy es día viernes. Estamos guiados por el planeta Venus. Quiero que por favor me diga su fecha de nacimiento para realizar el estudio y darle un consejo acertado, darle una respuesta a sus preguntas.
9: Sí, de noviembre del 65.
4: Quiero que cierre los ojos, concéntrese en todos sus problemas. Bueno, mi querida apreciada amiga, logro visualizar que ha sido una mujer muy apacible, muy tranquila, no le gustan los problemas. Desde muy niña siempre estuvo alejada de los problemas, por eso tuvo pocas amigas, ¿verdad? Vemos que fue criada con mucho cariño, con mucho amor por sus padres, que le hubiera gustado ser médico. ¿Es verdad o no es verdad?
9: Sí, es verdad.
4: Pero por cuestiones económicas no pudieron, ¿verdad?
9: No, hemos estado muy atorados en eso.
4: Pero veo claramente, hija de Dios, de que logró estudiar, no una carrera profesional como medicina, pero sí estudió algo que tiene que ver con salud, ¿correcto?
9: Sí, es correcto, soy optometrista.
4: Ah, usted es optometrista, correcto. Muy bien, mi querida y apreciada amiga, aquí logro visualizar por medio de su fecha de nacimiento, que es una mujer que trabaja desde muy joven y que se ayudó a pagar su carrera también, ¿no? Logro darme cuenta que en el estudio conoció a su actual pareja, al padre de sus hijos, con el cual viven ya hace más de 22 años, ¿correcto?
9: Sí, es correcto, ya llevamos mucho tiempo.
4: Bueno, aquí logro darme cuenta, mi querida y apreciada hermana del alma, de que se está comunicando usted con nosotros porque anda desesperada. Está a punto de tocar bancarrota. todo le sale mal. Aquí vemos que los negocios vienen de mal en peor, clientes buenísimos que tenían se alejaron. Aquí vemos claramente de que usted tiene negocios propios. Coméntenos, ¿qué es lo que está pasando?
9: Sí, tenía tres localicitos de ópticas, pero tuve que cerrar uno.
4: Y está a punto de cerrar el otro, ¿verdad?
9: Sí, ya estoy a punto de cerrar otro porque me ha ido muy, muy mal. De verdad que mal, mal, mal.
4: ¿Qué es lo que pasa? Coméntenos, ¿qué es lo que pasa en el negocio?
9: Pues he estado muy estresada, hemos tenido muchos problemas con los optometristas que van y vienen. Yo tengo que estar corriendo de un lugar a otro para poder cubrir, se me van los empleados, no puedo dormir, me duele todo el cuerpo, el cuello, problemas con mi marido. Y pues en una vez que estuve yendo y viniendo por las ópticas, tuve un accidente que también, bueno, eso me ha afectado bastante. De verdad,
4: ¿tuvo un choque?
9: ¿Mandé?
4: ¿Tuvo un choque?
9: Sí, tuve un choque. Sí, un choque porque andaba yo de una óptica a otra cubriendo a los optometristas y no tenía yo ya paz y tranquilidad. Y hasta que choqué, me ha ido muy, muy mal. Estoy perdiéndolo todo.
4: Bueno, hija de Dios, usted a veces quiere salir corriendo y no sabe ni siquiera para dónde, ¿no?
9: Sí, no, ya no sé ni qué hacer, ya he hecho de todo, pero ya no sé ni qué hacer, ya estoy desesperada.
4: No se me desespere. Escúcheme muy bien, esto que usted tiene no es normal. Esto es un daño, hay una energía negativa. Yo le voy a hacer una pregunta y me contesta sin dudar. Usted, en una de sus ópticas, en la sala de espera, tiene una maceta donde tiene plantadas unas plantas que ya incluso se han secado algunas, ¿de color blanco?
9: Sí, efectivamente.
1: No se hable más, hijita de Dios. Yo compruebo con hechos, no con palabras. Dígame, ¿en cuál de esas ópticas tiene usted esa maceta de color blanco, por favor?
9: La principal, la primera que abrí, sí, claro.
1: Bueno, va a hablar con su esposo, van a ir juntos, van a sacar toda la tierra de esa maceta, hijita de Dios. Esto lo van a hacer cuanto antes. Ustedes no pueden continuar así, mi querida y apreciada hermana del alma. Me van a sacar, me van a encontrar allí como una cabeza de un macaco. Dentro de esa cabeza hay un poco de cosas que no puedo nombrar, hijita de Dios, que es lo que los tienen arruinados, con problemas de salud, con problemas en lo económico. Me va a traer eso a mi centro de consultoría. Vaya, búsquelo junto con su esposo, porque él es un poco incrédulo, y me va a visitar y yo le voy a explicar claramente lo que vamos a hacer. Vamos a retirar ese daño, esa influencia negativa. La que le hizo esto allí es alguien que pertenece a la familia de su esposo. ¿Usted sabe quién es?
4: Ella le dejó enterrado esto ahí. Desde ahí es que empezó su mala suerte, sus problemas en su salud, los problemas en la parte económica, peleas con su esposo, día tras día, todo de mal en peor, ¿ok?
9: Bueno, yo la busco.
1: Si no la encuentra, me va a llamar a esta radiodifusora y me va a decir: mentiroso, hijita de Dios. Y no me visite, porque para qué visitar a un mentiroso. Pero estoy seguro de que la va a encontrar, la vamos a ayudar y le voy a mostrar claramente el rostro de esta persona en el escáner espiritual cuántico. ¿Ok, hija?
4: Pero yo estoy seguro de que lo va a encontrar. Tráigame eso, lleve unos guantes de látex para que usted no tenga que tocar eso directamente, y me va a traer esto guardado en una bolsa negra. ¿Ok?
9: Ok, correcto.
4: ¿Todo lo que le dije hasta ahorita es verdad o me equivoqué en algo, hija?
9: Todo es verdad, sí, todo esto es correcto.
4: Bueno, hermana del alma,
1: no me vaya a cerrar la óptica que tiene en el Tigre, porque eso es lo que quieren ver fracasada, mi querida y apreciada amiga. Esa óptica del Tigre se va a levantar. Esa óptica de San Fernando se va a ir para arriba, hijita de Dios. Bueno, hijita, la voy a estar esperando y también le voy a hacer el escáner con ese maravilloso escáner espiritual cuántico y se va a dar cuenta de muchas cosas, va a entender muchas cosas, mi querida y apreciada hermana del alma, ¿ok?
9: Sí, ok.
1: Usted misma va a ver en la pantalla de este escáner todo lo que va a aparecer y va a quedar sorprendida, más de lo que está, porque veo que quedó sorprendida, mi querida y apreciada hermana del alma, pero no se preocupe, este año 2026 va a ser un año totalmente positivo para usted. ¿Está sorprendida, hija?
9: Sí, claro, yo pues muy impactada.
1: Más impactada va a quedar con el escáner, hijita de Dios, porque esto que le dije falta mucho. En el escáner va a aparecer todos los dolores, todo, con puntos y señales.
3: No se preocupe por nada. Dios tiene más que darnos que nosotros que pedirle. Y va, el Escarra nos ayuda a encontrar una solución más rápida y efectiva para que usted sea feliz en este año 2026. No se preocupe por nada. ¿Ok, hijita?
9: Sí, muchísimas gracias.
3: No, gracias a usted por haberse comunicado, por confiar en nosotros en este día viernes guiados por el planeta Venus. Dios te bendiga.
9: Gracias.
3: No, gracias a usted por haberse comunicado en este maravilloso día viernes. Así damos respuesta y contestación a la gente que llama, a la gente que participa, a la gente que se comunica. Usted, mi amigo, también puede participar. Deje el miedo, el temor, la pereza. Vamos con más personas que se comunican.
10: Hola, ¿qué tal? Mi nombre es Miguel Rodríguez. Estoy en una problemática, no me entra dinero, tengo trabajo, no le encuentro la solución. Sé que, a ver si ustedes me pueden dar una mano. Escojo como números el 4, el 10 y el 13. Mi fecha de nacimiento es 22/6/59. Les agradezco muchísimo.
3: Bueno, la primera carta me habla acerca de usted. Veo que es un hombre muy noble, de un corazón muy bueno, un hombre que siempre está dispuesto a ayudar al que lo necesite. Veo que es un hombre que ha luchado por su familia, por prosperar, por ayudar al uno, al otro, pero que últimamente anda estancado. La segunda carta me habla de que su suerte está completamente negativa, de que lucha, pero que últimamente no le sirve esta lucha para nada. Anda endeudado, mi querido amigo. El dinero no le alcanza absolutamente para nada, día tras día, como los cangrejos, para atrás, mi querido hermano del alma. Y la segunda, tercera carta, que es el número 5, Néstor, me habla acerca de su salud. Se siente muy cansado, muy fatigado, problemas en las piernas, mucho cansancio físico, no duerme, no descansa. Esto es un bloqueo energético, le están absorbiendo su energía. Hay un vampiro de energías, hay un daño, hay una energía negativa que le están haciendo, y esto es una mujer. Es importante que los visite. Quiero que me traiga una rosa de color blanco, Néstor, porque nosotros le vamos a mostrar el rostro de la mujer que está haciendo esto. Usted va a quedar sorprendido. No se preocupe por nada. Dios tiene más que darnos que nosotros que pedirle. Si usted está escuchando este programa es porque Dios quiere un cambio en su vida. Por favor, visítenos cuanto antes en nuestro centro de ayuda, mi querido Néstor. El día de su suerte, tome nota, es el día miércoles. El planeta Mercurio, el color naranja, la piedra que debe portar siempre con usted, la amatista, y el metal, el bronce. El bronce es el metal que le canaliza las buenas ondas, las buenas energías. Con responsabilidad y conocimiento damos respuesta y contestación a la gente que nos llama, a la gente que se comunica, a la gente que participa. 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
11: Yo llegué a hacerme el escáner espiritual cuántico en un momento complicado de mi vida.
3: Cuéntale a la audiencia por qué vino a hacerse este escáner. ¿Cuáles eran sus problemas?
11: Tenía mi trabajo, mi negocio, pero sentía que nada avanzaba. Hacía esfuerzo y no rendía. Además, estaba muy cargado de la cabeza, preocupado, sin poder descansar bien. Y en mi casa también se sentía esa tensión.
3: ¿Y qué le motivó a visitarnos aquí en Capital Federal?
11: Cuando escuché el escáner, vine con dudas.
3: A mí me gusta que vengan con dudas para que las solventen a través de esta tecnología de punta, que es algo increíble, algo maravilloso. Pero coméntenos, ¿cómo fue?
11: Puse las manos en el equipo y me sorprendió.
3: ¿Por qué? Coméntenle a la audiencia por qué se sintió sorprendido. ¿Qué fue lo que pasó?
11: Porque empezaron a salir cosas que tenían que ver conmigo, con lo que estaba viviendo.
3: ¿Qué le dijimos nosotros con respecto al estudio, a lo que estaba apareciendo en el escáner?
11: Me explicaron todo, me hicieron el tratamiento y yo lo hice con fe en Dios.
3: Todo hay que hacerlo con la fe en Dios, pero quiero que le relate a la gente que nos está escuchando qué empezó a sentir, qué cambios empezó a sentir, hijo.
11: Empecé a sentir cambios reales. Me sentí más liviano, más tranquilo, con otra energía.
3: Coméntale a la audiencia y qué cambios sintió en la parte laboral.
11: También vi que en mi trabajo las cosas empezaron a mejorar.
3: Hijo de Dios, eso fue lo que le prometimos. Después de realizar el tratamiento, todo iba a mejorar. ¿O no fue así?
11: Por eso lo cuento.
12: ¿Qué opinión tiene de usted del escáner espiritual cuántico?
11: Lo recomiendo.
12: Muchas gracias por venir al testimonio en esta radiodifusora. 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
15: Vamos rápidamente con la gente que participa a través de los audios.
16: Hola, buen día, padre. Escúcheme, me llamo soy José Arce. Mi fecha de nacimiento es 1 de febrero de 1972. Tengo 53 años. Así que quiero que me dé una manito, padre, porque vivo trabajando y no me ayuda la vida. No puedo adelantar nada. Tengo mucha preocupación. Estoy separado de mi señora hace 16 años. Así que, y ahora quiero seguir adelante. Y ahora he puesto un negocio en mi casa, de poquito, reciente y empezando. Así que quiero que me ayude, que me cambie la suerte. A ver, dígame, cuéntame algo, porque yo no puedo progresar nada.
15: Mi querido apreciado amigo, yo soy muy claro, tiene que dejarme nombre completo, apellido, fecha de nacimiento, escoger tres cartas del 1 al 22. Yo tengo aquí los 22 arcanos en mesa de trabajo y le podré dar la solución al problema, el consejo, la guía, la orientación. Pero usted no me dejó ninguno de los datos completos. Esto no es una adivinación. Y pues bueno, ya estamos llegando al final del programa. Vuelva a participar ya la próxima semana, mi querido y apreciado hermano del alma. Estamos llegando así al final del programa. No olviden preparar el vasito de agua para que hagamos esa oración fuerte al Espíritu Santo y al poder de Dios, que todo lo puede y todo lo sabe. 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Vamos a escuchar otro testimonio más, otra persona que nos visitó, se realizó el escáner y esto es su comentario. Marcelo, bienvenido, gracias por venir a dar este testimonio. Marcelo, yo quiero que le comente, ¿por qué decidió venir a realizarse el análisis con ese escáner espiritual cuántico?
11: Yo decidí venir porque ya estaba cansado.
15: Hijo, sí, cansado, pero ¿cansado de qué? Yo quiero que sea claro con los oyentes.
11: Cansado de buscar respuestas y no encontrar nada.
15: Perfecto, cuéntale a la audiencia cuáles eran sus problemas, cuáles eran dificultades, ¿por qué tomó la decisión de visitarlo para realizarse el análisis por medio de este escáner maravilloso?
11: Me sentía con angustia, con problemas económicos y emocionales, y empecé a perder la esperanza. Entonces vine a hacerme el escáner espiritual cuántico.
15: ¿Cómo fue la experiencia cuando vino a hacerse el escáner?
11: Puse las manos en el equipo y fue muy fuerte.
15: ¿Por qué dice usted que fuertes? ¿Qué le aparecía en la pantalla del escáner, hijo?
11: Porque empezó a mostrar cosas muy precisas, exactamente lo que me estaba pasando.
15: Le dijimos claramente que esto se trataba de un daño, de una influencia negativa. Le explicamos todo lo que había que hacer. Usted tomó una decisión.
11: Hice el tratamiento con fe en Dios.
15: Sí, efectivamente. Yo le dije, esto lo hacemos con fe en Dios. Nosotros simplemente somos instrumento de Él. Y este aparato, el escáner espiritual cuántico, es un equipo que Él nos brinda para ayudar más rápidamente a las personas. ¿Qué fue lo primero que sintió cuando empezamos a realizar el tratamiento?
11: Y desde ahí empecé a sentir alivio.
15: Hijo, ¿alivio de qué? Sea más claro con la audiencia, la gente que está en sintonía, por favor.
11: Con los días me sentí más tranquilo, más liviano, con otra energía. Y vi cómo las cosas empezaban a moverse a mi favor.
15: Lógicamente, porque la energía negativa había salido de su cuerpo, porque la encontramos rápidamente a través de este maravilloso escáner espiritual cuántico. ¿Y por qué está hoy acá, después de 15 días que nos visitó?
11: Hoy lo cuento porque sé cómo llegué, y sé que desde ese momento empecé a cambiar de verdad.
15: Hijo, eso fue lo que le prometimos, cambios de verdad, porque encontramos rápidamente el daño y podemos retirarlo. Gracias por comunicarse, gracias por venir a dar ese testimonio y que Dios lo bendiga. Estas son las pruebas de que este maravilloso escáner sí funciona. No espere que se lo cuenten, dese cuenta por sus propios ojos, compruebe con hechos, no con palabras. Venga y reciba usted este análisis por medio del escáner espiritual cuántico. Llegamos al final del programa, no olviden preparar el vasito de agua. 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

0: 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Estamos llegando así al final de este maravilloso programa, hoy día viernes, 26 de junio de este año 2026. La verdad, muy contento, quisiera responderle a todo el mundo, pero el tiempo en la radio es oro y estamos llegando al final de estos programas maravillosos, al final de esta importante semana. 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Colóquese vasito con agua al lado de su radio receptor y hoy viernes repita conmigo. Ven, Espíritu Santo, manda tu luz desde el cielo, Padre amor.
1: amoroso del pobre, don en tus dones espléndido, luz que penetra las almas, fuente del mayor consuelo, ven dulce huésped del alma, descanso de nuestro esfuerzo, tregua en el duro trabajo, brisa en las horas de fuego, gozo que enjuga las lágrimas y que reconforta en los duelos, reparte tus siete dones según la fe de tus siervos, por tu bondad y tu gracia, dale al esfuerzo su mérito, salva al que busca salvarse y da

0: Danos tu gozo eterno. Amén, Señor Jesús, que así sea. Bebamos los tres sorbos de agua, uno en el nombre de Dios Padre, otro en el nombre de Dios Hijo, y otro en el nombre del Espíritu Santo. Amén, que así sea. El resto de agua que quede en vuestros vasos, vamos a regarlo en nuestro sitio de trabajo, en nuestro campo, en nuestro hogar, en nuestro negocio, donde quiera que estemos en este momento, pero que tiene que ser en este momento que estamos en la presencia de Dios Padre Todopoderoso. Amén, que así sea. Queridos amigos, no me resta más sino despedirme de todos ustedes, deseándoles que Dios Padre Todopoderoso y Eterno les bendiga y le brinde salud, dinero y mucho, pero mucho amor. Hasta pronto.
1: Así de esta manera, estamos llegando al final de un programa más. Esperamos y confiamos que nuestras orientaciones y consejos hayan servido a todos ustedes para tener un encuentro con la verdad, su propia verdad. Los invitamos a un programa más y esperamos que nuestras palabras hayan quedado en su mente.

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Buen día. 5 de la mañana en punto en todo el país. Aquí comenzamos una edición de Primera Hora, el programa de Daniel López. Recuerden que el señor Daniel López va a estar de vacaciones, creo que por 2 o 3 semanas. Bueno, volverá en algún momento de julio, así que lo estamos reemplazando aquí. El señor Diego Guerrero, los controles, como es habitual, firme junto al pueblo. Sergio Monzón es mi nombre, más o menos, siempre ando dando vueltas por acá, así que más o menos de oído me tienen. Vamos a estar hasta las 6 cuando llegue a Chacra Agrocontinental, haciendo un repaso informativo de lo más importante que ha dejado este fin de semana y de lo que será durante esta semana, ¿no? Bueno, como yo siempre digo, en este país te dormís una siesta y pasan 4 presidentes en un día. Y más o menos eso es lo que ha sucedido durante este fin de semana. Lo anticipaba aquí Daniel López el viernes bien temprano, que tenía la información de que en las próximas 24, 48 horas del viernes esta parte, finalmente Manuel Adorni va a dar un paso al costado. Bueno, finalmente lo dio. 3 temas, antes vamos con los datos del tiempo, 3 temas a que tiene que saber usted a esta hora, si es que ha estado con la selección solamente durante el fin de semana. Se fue Adorni. Va a ingresar o ingresó Santilli como nuevo jefe de gabinete. Ganó la selección argentina. Juega el próximo viernes la selección argentina ante Cabo Verde. Y esto es todo, amigos. Hasta aquí ha llegado Primera Hora. Todo lo que usted tiene que saber a esta hora. 5 de la mañana, 2 minutos. Fresco en la ciudad de Buenos Aires. Tenemos una temperatura en la ciudad, aquí en Capital Federal, de, ya le digo exactamente porque esto se va actualizando minuto a minuto, a esta hora 5 grados 2 en la ciudad de Buenos Aires, aquí en Capital Federal, parcialmente nublado el cielo, se ve la luna imponente, no es luna llena todavía porque creo que es hoy por la noche, pero bueno, se ve muy imponente la luna en el cielo, más allá de que el cielo está parcialmente nublado, algún que otro banco de niebla dando vuelta por ahí, pero no se siente aquí en la ciudad de Buenos Aires. 90% de la humedad, 1017.6 hectopascales la presión, viento en calma o sin viento hasta ahora, visibilidad 8 kilómetros. Para hoy mínima de 5, estamos ahí, máxima de 14 grados, así que va a ser bastante agradable si estamos más o menos en esos 14 grados. Estamos en invierno, amigos, El resto de la jornada, parcialmente nublado, algo nublado por la noche. Mañana martes, entre 4 y 14 grados la temperatura, también con cielo ligeramente nublado, algo nublado durante gran parte del día. El miércoles igual, 4 y 14. Atención, el jueves, descenso de temperatura, mínima de 2, máxima de 12. El viernes, mínima de 4, máxima de 13. Y el sábado y el domingo, con temperaturas mínimas de 8 grados y máximas entre 13 y 11 grados. La buena noticia, no se esperan lluvias, por lo menos para la ciudad de Buenos Aires. Y va a estar el cielo parcialmente nublado, pero no totalmente nuboso, como venimos de hace un par de semanas atrás. Así que bueno, a tener en cuenta. Hoy el sol va a estar saliendo a las 8 de la mañana y 2 minutos y se va a ocultar a las 17:53, es lo que dice el Servicio Meteorológico Nacional, pero bueno, yo creo que lentamente ya los días se van alargando un poquito más desde aquel 21 de junio a esta parte. No sé si te lo dije o no, pero estamos en el lunes 29 de junio, día de ñoquis, en este lunes, así que bueno, por ahí más o menos los temas. Con respecto a un breve repaso de cómo está el clima en el resto del país, vamos a arrancar por el norte, en este caso vamos a Empedrados Corrientes, 8.4 la temperatura, despejado, máxima 17, sin lluvias a la vista. Vamos un poco para el lado de Tucumán, Salta, Jujuy, a ver dónde caemos. Caímos en Salta Capital, parcialmente nublado, máxima de 14, lloviznas por la tarde, alguna probabilidad, 40%. Vamos un poco más hacia el centro del país, vamos a Córdoba, Altagracia, 9 grados 1, despejado, máxima de 15 grados. Bueno, más o menos se mantiene las mismas temperaturas. En Mendoza, un poco más frío, en San Carlos, 2.6 la sensación térmica, 8 de máxima, cielo despejado. Vamos hacia el sur, vamos a ver a Bariloche, así que quedamos Bariloche, 1 grado 7 hasta ahora la sensación térmica, cielo ligeramente nublado. Humedad 83%, máxima de 7, parcialmente nublado para la tarde. En Ushuaia, bien al sur, atención, 1 grado bajo cero la sensación térmica hasta ahora, 3 grados la temperatura, nublado con lluvia débil, lluvias y nevadas esperan, máxima solamente de 3 grados, así que bueno, frío en esos pagos. A ver, ¿qué más? Vamos a la provincia de Buenos Aires, Viedma, tenemos 2 grados 9 hasta ahora, máxima de 9 grados, nos quería
quería decir Bahía Blanca. A ver si estamos en Bahía Blanca, por acá. Bahía Blanca, 2 grados 5 décimas bajo cero hasta ahora la temperatura en Bahía Blanca, con cielo despejado, máxima de 11 grados. ¿Qué me falta faltando? Santa Fe me está faltando. Sauce Viejo, 3 décimas de grado de sensación térmica bajo cero, máxima de 15 grados con cielo despejado. Así que bueno, buenas condiciones climáticas en términos generales, como está el clima durante esta jornada. A ver, alerta meteorológica en Río Gallegos y en Ushuaia, pero por vientos intensos. Así que bueno, precaución en esa parte del país. El resto con buenas condiciones climáticas, algún que otro banco de niebla dando vuelta por acá en la provincia de Buenos Aires, algo hacia la costa atlántica, lo mismo en el parte del río Paraná, parte del río Uruguay, por esas zonas también bancos de niebla a esta hora. Recuerden que estamos en el 1144-000-590, repasando lo que ha dejado este fin de semana, todo lo informativo que ha sido este fin de semana, con la salida de Alorni, la llegada de Santilli, la última hora, las palabras del presidente. Bueno, va a ser una jornada muy movida de acomodar el tablero seguramente por parte del gobierno nacional y bueno, darle un nuevo respiro después de lo que ha sido esto de más de 100 días del Adorni, que por supuesto va a continuar en la justicia, pero bueno, en el ámbito político de alguna manera la espuma va a ir bajando. Con respecto al tránsito, te cuento a esta hora las principales arterias, por ejemplo, Panamericana, si venís del norte, empieza a cargarse algo a la altura de Henry Ford, sentido a la ciudad de Buenos Aires. Esto es el ramal que viene desde Campana, a ver cómo está el puente Zárate Brazo Largo, porque es una arteria importante. Tránsito fluido, dice hasta ahora el puente Zárate Brazo Largo. Está trabajando todavía una cuadrilla en Panamericana, a la altura de, esto es entre la ruta 202 y 197, mano hacia provincia, y todavía hay un grupo de muchachos trabajando. Después el resto, a ver, el acceso este, de momento con buena circulación, no presenta inconvenientes. De Lepiane a Richeri también sin problemas. De Lepiane, en este caso, con obras a la altura de Villa Lugano, mano hacia provincia, precaución en esa zona. Puente La Noria habitual, General Paz, de momento no presenta ningún tipo de inconveniente. A ver, vamos a Autopista La Plata, Buenos Aires. Todo normal. Bueno, recuerden que estamos en el 1144-000-590, 1144-000-590, pero bueno, buena circulación con respecto al tránsito. Estamos en el 1144-000-590, 1144-000-590, como siempre recibimos mensajitos ahí. Puedo opinar de lo que quiere, de la selección, de Adorni, de lo que ha hecho este fin de semana. Por supuesto, es libre, siempre y cuando con respeto, está todo perfecto. Dieguito, vamos arrancando con los principales títulos. Dale nomás.

0: 5 de la mañana, casi 10 minutos. Esto es Primera Hora, el programa de Daniel López, con una temperatura en la ciudad de Buenos Aires de 5 grados 2. Ahora, si estás aquí a más o menos unas 30, 40 cuadras en Aeroparque, 8.5 la temperatura, cielo algo nublado, máxima de 14 grados. Si estás acá en la provincia de Buenos Aires, a ver, por ejemplo, estás en Chascomús 5.3, si estás más cerca, vamos a ver Avellaneda, por ejemplo, en Avellaneda 8.5, algo nublado. Si estás, por ejemplo, en Hurlingham o estás en Campo de Mayo, 4 grados la temperatura a esta hora, así que bueno, van cambiando algunos grados, depende de donde estés ubicado. Te decíamos, el tema destacado hoy de todos los portales es Santilli es el nuevo jefe de gabinete del gobierno de Milei. Tal cual se anticipaba, el ministro del Interior fue elegido para quedar al frente de la jefatura de gabinete. Lo anunciaron al cabo de una reunión que el Colo, así le dicen habitualmente a Santilli, mantuvo en Olivos una reunión con el presidente y su hermana. Esto fue ayer por la tarde-noche. Tras difundirse la noticia, Javier Milei volvió a respaldar a Adorni en declaraciones televisivas, que dijo que confía en su inocencia. Pero antes de ir a eso, vamos 48 horas antes, más o menos el viernes a eso del mediodía, el presidente decía esto de Manuel Adorni.
1: Lo va a determinar la justicia, yo no tengo ningún problema. A mí me parece absolutamente plausible. O sea, de vuelta, pero lo va a determinar la justicia. Yo ni siquiera soy un tipo que entiende de temas de derecho. Digo, me parece razonable.
2: En el caso, digo, que lo considera culpable la justicia, no tendría problema.
1: Si lo consideran culpable, lo eyecto de una patada. Yo, pero digo, de vuelta, es algo que tiene que hacer la justicia. Yo creo en su honestidad, porque es un tipo honesto.
0: Esas fueron las palabras del presidente más o menos el viernes a las 11 de la mañana. ¿Qué dijo anoche a las 21 horas? Dijo esto.
3: Manuel consideró que ya era inadmisible los niveles de ataque personal que estaba recibiendo, en especial, digamos, cuando en este tipo de cosas empezó a recibir agresiones en sus hijos, ¿no? Y en su mujer, que ya su renuncia era indeclinable. Él no está condenado, digamos, está, digamos, hay una, digamos, un proceso de investigación. Todavía, digamos, la justicia no se ha expedido. El ataque mediático encarnizado que ha recibido ha tenido un efecto derrame que ya cuando llegó al nivel de los hijos, entiendo la decisión de Manuel. ¿Qué es eso de andar sentenciando y ejecutando gente antes de que se expida la justicia?
0: Reiteradas veces estuvo muy errático el presidente a la hora de contestar esta pregunta y de argumentar, digamos, la salida del... Por supuesto que oficialmente Manuel Adorni presentó la renuncia, no lo han despedido, digamos, se puede decir que oficialmente presentó la renuncia, pero bueno, todo lo que envuelve a su alrededor. Ha trascendido en las últimas horas, por lo menos supongo que se va a ir confirmando durante esta jornada, que alguna voz oficial lo va a terminar diciendo, que hubo una frase y fue la que termina convenciendo al presidente de que no podía seguir bancándolo a Adorni, que la frase fue después de mostrarle una serie de encuestas en el cual, digamos, continuaba cayendo la imagen del gobierno en sí, no solamente la imagen de Milei, sino del gobierno en sí, en el cual no puede capitalizar, digamos, logros económicos, no sé, desaceleración de la economía, de la inflación, otras cuestiones referidas, no sé, el tema de YPF, varios cosas que va logrando también en diputados y en senadores. La frase que aparentemente terminó desencadenando esto fue, según la sociedad, Adorni es para el gobierno de Javier Milei lo que es Insaurralde para el gobierno anterior, o para el gobierno de Cristina Fernández. Bueno, esa habría sido la frase que ha determinado, digamos, la salida de Manuel Adorni. Así que bueno, hoy durante todo el día va a ser el tema la salida ya de Manuel Adorni como funcionario y por supuesto la asunción de Diego Santilli. Como te decía, lo que lo titulan la manera de la mayoría de los medios es una persona honesta, alguna de las frases del presidente. Para Milei, Adorni se fue por los ataques que recibía. Esto hablaba, ya se habla de amenazas a su familia, se habla de amenazas a sus hijas, pero bueno, esto se ha conocido, por supuesto, en las últimas horas. Durante semanas anteriores esto no ha trascendido. Por supuesto que el último mes, si se quiere, no ha habido ningún tipo de apoyo a favor de de la ahora ex jefe de gabinete. Nadie lo ha respaldado al respecto, pero yo no he escuchado, digamos, ataques hacia su familia, por lo menos no ha trascendido y no se ha hecho público. Pero bueno, como también en su momento había dicho Adorni que él iba a aclarar todo de dónde había sacado el dinero, bueno, la historia del pendrive, estamos hablando de hechos concretos. Así que bueno, para Milei, Adorni se fue por los ataques que recibía, así lo expresó el mandatario nacional tras la designación de Diego Santilli como nuevo jefe de gabinete en reemplazo del exfuncionario. Empezó a recibir agresiones en sus hijos y mujer, fueron textuales palabras del presidente. Pero como te decía, en parte del audio cuando contestaba estaba muy muy duditativo el presidente durante el día de ayer. Según ATE, en este contexto, hablando de tema Adorni, según ATE, exige que se vayan también los amigos de Adorni. Según los trabajadores del Estado, metió 249 personas en el Estado y también hay varios parientes de Adorni. Bueno, es otro de los temas que va a ir trascendiendo durante esta jornada. ¿Qué dijo Santilli, digamos, al ser designado? Dice: asumo el desafío más importante de mi vida. Por supuesto, también tuvo el respaldo del expresidente Mauricio Macri sobre este tema. Como te decía, el exministro del Interior asume el lugar de Adorni luego de que a renunciar en medio de la investigación que atraviesa por presunto enriquecimiento ilícito. El anuncio lo hizo el propio Milei. Esto fue después de la reunión que mantuvieron Karina Milei, Javier Milei y Diego Santilli. De hecho, hay una foto, cenital, con la mirada hacia arriba de los tres. La foto desde frente, está Javier Milei en el medio, siempre viendo desde frente, ¿no? A la derecha su hermana, y a la izquierda Diego Santilli. Eso viendo la foto desde el frente. Así que bueno, con respecto al caso Adorni. Macri lo felicitó a Santilli y reveló de qué hablaron. El expresidente sostuvo que la designación del dirigente del PRO ayudará a fortalecer el cambio. El nombramiento fue celebrado por dirigentes de la fuerza que integró Juntos por el Cambio. Atención. Confío en que ayuda a fortalecer el cambio y recuperar la tranquilidad que necesita el país y que permite que haya más reformas económicas y avancen lo más antes posible. Fue algunos de los temas de Mauricio Macri. Otro que también expresaron su apoyo fueron Jorge Macri y también en este caso Martín Menem, en el cual también le dedicó unas palabras de apoyo. Así que bueno, este es el tema de Diego Santilli en este momento. Con respecto a Adorni, también se presume que Adorni va a renunciar como director de YPF, presentará su dimisión en la petrolera estatal esta semana. Se trata de una decisión personal del exfuncionario que busca alejarse de la actividad pública. La oposición también lo había pedido. En su momento asumió en calidad de ad honorem y no recibía sueldo. Así que bueno, otro de los temas. Santiago Caputo le apuntó a la oposición. Ya sé quiénes fueron, dijo sobre la salida de Adorni. Algunos de los temas referidos al tema de la salida de Manuel Adorni. A las 5:17, creo que de esta manera se cierra el tema Adorni, más allá de que Karina Milei está convocando ahora a todos sus ministros para el próximo miércoles a una reunión y bueno, de alguna manera a reencauzar la agenda política, porque bueno, ha estado marcado por Manuel Adorni en los últimos 100 días. Le vemos tanda, Dieguito, ¿te parece? 5:17, tanda y volvemos.
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0: 5 de la mañana, 22 minutos, un poco de musiquita para descomprimir y que sienta bien, ya la parte económica te la contamos, si no compra el diario, decía un amigo mío, o sea, ni diarios se compran ahora. El otro día estuve en dos puestos de diarios, la verdad que venden de todo, menos diarios, venden muy poco, pero de alguna manera también hablando ahí con la gente, con los canicitas, hablábamos del tema, ¿no?, del consumo y esas cuestiones, y decía, hoy por hoy como que estaba diversificado, qué sé yo, por ejemplo, tenía muñequitos del Mundial, muy bonitos, me dice, mira, esto se vende un montón, o tenía ciertos álbumes de tal cosa, y dice, esto sale un montón, entonces, bueno, de alguna manera, se ha diversificado, así que, bueno, si quiere comprar, compre el diario. Bueno, como les decía, estamos en el 1144-000-590, no está Daniel López porque está de vacaciones, después de un año y medio salió de vacaciones, este año siempre se va en enero, este año no se fue, así que, bueno, está de vacaciones Daniel López, por eso no lo están escuchando, va a volver, está ya por mediados de julio. Buen día, Sergio Diego, dice, estoy en Hurlingham escuchándote como siempre. Ahora se viene la segunda temporada de la novela Dorni. Buen inicio de semana para todos, ¿no? Dice Sil Bruno. Y de alguna manera tiene razón, ¿no? Cuando dice de la segunda temporada, porque hoy por hoy va a empezar a tomar más peso la parte judicial. Y de alguna manera va a ir bajando un poco la espuma en la parte política, pero yo creo que a medida que, no sé, si lo cita la justicia, por ejemplo, las repercusiones políticas van a seguir estando para mí, porque el daño, si se permite la palabra, es que Adorni representaba una moral, ¿no? Representaba una moral. Yo creo que la mayoría de los argentinos, de alguna manera, aceptamos, vamos a ponerlo entre paréntesis, que todo aquel que está en la función pública se puede llegar a tener un chanchullo, una cosa así. Está como aceptado eso socialmente. El famoso roba pero hace, eso uno va a un asado y está presente. Entonces, si está en la idiosincrasia de uno, es como que esa chantada está aceptada socialmente. Ahora, cuando alguien levanta el dedo como el rey de la moral y el cual dice, porque esto no, y después resulta que no era tan así, ahí por eso le cayeron más que nada. O sea, para mí, en modo de entender, Adorni podría haber hecho un montón de chanchullos más durante mucho tiempo, pero bueno, si él no hubiese, embanderado con la moral de alguna manera, pero de alguna manera es lo que intenta este gobierno, ¿no? Diferenciarse del anterior, como que en este gobierno no se van a aceptar hechos de corrupción, de hecho se fueron un montón de funcionarios, igual ahí, no sé, me van a decir checas o libras, español, o sea, hay un montón de cosas ahí que están dando vuelta, que pareciera ser que ninguno esté limpio. Pero bueno, cuando vos, te embanderás con esto y después te sucede esta cosa, y era inevitable, me parece que el daño pasó más por ahí en sí. Yo creo que hasta te diría, la plata en sí, la casa, el departamento y ese tipo de cosas, molesta, no te digo que no molesta, y fastidia, y es injusto, y a alguien de esa plata le falta, pero me parece que molesta más lo otro, Humilde opinión, queridos amigos. Bueno, varios mensajitos en el 1144-000-590. Por acá, fiel oyente, Ale de la Plata, como siempre, se metió 249 empleados, me pregunta. Y bueno, es lo que está diciendo Ate, así que bueno, es lo que ha dicho. Dice, a él lo mató la soberbia, otro de las decisiones de Alejandra. ¿Qué más tenemos por acá en el 1144-000-590? Buen día, Sergio, para vos y Diego. Buen comienzo de semana. Lo de Adorni está bien que se haya ido. Era de muy de cara dura quedarse y era indefendible para el presidente. Abrazo, Rodrigo, el panadero de San Luis Capital. Y me olvidaba, viejo, vamos a Argentina, carajo. Bueno, otro de los mensajitos que van llegando en el 1144-000-590. Bueno, gracias a todos los que están escribiendo durante esta jornada. Dice, hola gente de Continental, en 3 años este gobierno cambió todo su gabinete. Lo que nunca cambió es el 3% de su hermana Karina Milei. Bueno, otro de acá nos dice Miguel Ángeles, o como diría Daniel López, acá te leemos todo. Lo bueno y lo malo. Bueno, por acá, a ver, si te comento, si te estás levantando a esta hora, hace frío, pero no tanto. Está fresco, pero no tanto. Igual está fresco para Chomba. Por ejemplo, si estás en Aeroparque, 8 grados 4 la temperatura. Si te venís más hacia el centro de la ciudad, 5 grados 2, 70% la humedad, presión 1019 la presión, viento del noroeste, ahora 4 kilómetros, que hace un par de minutos no estaba. Ahora viento de noroeste a 4 kilómetros por hora, máxima de 14 grados. En términos generales, en todo el país, buenas condiciones climáticas. Solamente precaución en las rutas por los bancos de niebla que hay en la zona de los ríos, sobre todo Uruguay y Paraná, y también algo de la provincia de Buenos Aires y sentido hacia la costa atlántica. Lluvias no se esperan, por lo menos, y algo de viento en la zona de Ushuaia, en la zona de Río Gallegos, hay una alerta por vientos en esa zona. 5:28 a.m, lo que tenés que saber si te estás levantando a esta hora. Diego Santilli, jefe de gabinete. Manuel Adorni se fue, renunció, lo echaron, tómelo como a usted le parece. Oficialmente renunció, extraoficialmente lo echaron, como sucede siempre. Y después otro tema, bueno, se conocieron, ya se están conociendo con respecto a lo que va a ser la continuidad del Mundial. Ya están los 16avos del Mundial, por ejemplo. A ver, te leo así al azar antes de llegar a las 5:30. Alemania-Paraguay, Francia-Suecia, Sudáfrica-Canadá, Países Bajos-Marruecos, Portugal-Croacia, España-Austria, Estados Unidos-Bosnia, Bélgica-Senegal, son parte de los 16avos. Después ya en octavos, ¿qué tenemos por acá? En octavos, Brasil-Japón, Costa de Marfil-Noruega, México-Ecuador, Inglaterra-Congo, Argentina-Costa Verde este viernes, Australia-Egipto, Suiza-Argelia. Perdón, 16avos todo esto. ¿Por qué dije octavos? Canadá solamente está en octavos. Gracias, Diego Gol, por todo este cosa. Bueno, el 16avos, te decía, Argentina, Cabo Verde este viernes, Australia, Egipto, Suiza, Argelia y Colombia, Ghana. Todos estos equipos, bueno, ya van a ir peleando por llegar a los octavos. El único que está clasificado a octavos de momento es Canadá. Canadá, que le ha ganado a Sudáfrica, o empató con Sudáfrica. Canadá empató, ganó. Bueno, Diego sabe todo, queridos amigos. 5:30 a.m, como corresponde hasta ahora, lo presentamos.
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0: Cinco de la mañana, 5:31 a.m. en este lunes 29, día de ñoqui, sentido para una pasta, ¿no? ¿Cómo le va, señor Alejandro Canepa? Bienvenido.
3: ¿Cómo está, Sergio? ¿Qué decís?
0: Muy bien.
3: Buen día.
0: ¿Pasta o asado?
3: Asado.
0: Ah, no, está bien.
3: Falda al medio podría ser también.
0: Yo hace mucho que quiero comer y no hago porque soy vago, pero en realidad, viste que, digamos, a veces la porción de asado de casa, si tengo gana en este momento, ¿no?
3: Ahora.
0: Claro, ahora. ¿No es eso, no?
3: Tendrías que sacarlo, si tenés freezer, tendrías que sacarlo temprano, dejarlo afuera. Si te ocurre el momento al
0: yo
3: mío,
0: me voy
3: no
0: de acá a las 11 generalmente, y paso por una parrilla que está ahí en Álvarez Tomás y algo. Bueno, es muy conocida la parrilla que está en una esquina a las 11 de la mañana. Digo, qué gana de comerme una porción de vacío. Pero no da estar comiendo solo una porción de vacío a las 11 de la mañana, no sé, un martes, por ejemplo.
3: A las 11, yo he comido asado a las 4:30 de la mañana, 5 en el mercado.
0: Estoy muy fanático. ¿Qué? Bueno, ¿cómo le va? ¿Qué novedades?
3: Con expectativas.
0: Sí.
3: Porque no tengo todavía el número de cómo fue la venta de carne el fin de semana. Uh-huh. No lo tengo, lo voy a tener, calculo que para el informe de 8:30 hago un relevamiento de las carnicerías. Estamos en los últimos días del...
0: Si me permite una cortita.
3: Por supuesto.
0: Generalmente yo los domingos sé comprar carne porque, bueno, comemos asado, mi familia, qué sé yo. Ayer tenía que ir a comprar casualmente y voy a una carnicería que está en Martelli, que generalmente los domingos, si uno va a las 10 de la mañana, tiene que esperar hasta las 11, ¿me explico? Ajá. O sea, tenés 30, 40 minutos más o menos de espera. Ayer había dos personas. Y mi pregunta es la siguiente. o es la situación económica, o es a fin de mes, o la gente se juntó ya el sábado a la noche y dijo, che, el lunes no, el domingo no nos juntamos. Sí pasé por la fábrica de pasta y estaba repleto.
3: Yo creo que son las tres cosas que decís. Ah. Bolsillo descosido, gente que, bueno, el último partido fue el sábado.
0: El sábado a las 11 a...
3: Y el churrasco, yo decía que seguramente mucha gente, una cantidad importante de gente, algún cortecito más de carne se iba a vender, claro, para ese día. ¿Qué es lo que especulaban, lo que esperaban los matarifes abastecedores en el mercado de la semana? Me lo decían el mismo viernes, ¿no?
0: Lógico.
3: El otro, bueno, el bolsillo está descosido. No es que la carne sea cara, no alcanza la plata, vamos a ser honestos, no hay plata, como decía el presidente. Y el otro tema es que, bueno, quizás alguien fue por la pasta o está esperando para hacer la compra para el viernes que viene, que juega la selección este viernes. Juega creo que a las 7, 19 horas, así que capaz que después del partido un churrasco hay. Claro. Creo que son las tres posibilidades, me parece.
0: Sí, es muy probable.
3: Hoy no hay actividad.
0: Hoy no hay actividad.
3: Sí, a las 15 sí empieza la actividad para ingresar los animales que serán comercializados mañana. Ya esta noche estaré pernoctando en Cañuelas, si Dios quiere, para hacer la cobertura de mañana muy temprano.
0: Claro.
3: Con expectativas, ¿no? Porque la plaza viene de alguna manera muy selectiva, lo poco especial se está vendiendo bien, dentro de los números que se venían registrando, sin locura. Lo selectivo marca que lo general tenga una diferencia de 300, 400 pesos. Es un relevamiento de lo que es regular a bueno, bueno a muy bueno y muy bueno a especial. Ajá. Hay 300, 400 pesos de diferencia, pero por abajo las patas, como decimos nosotros, ahí en el mercado. Así que la demanda, cuando necesita un animal justo en grasa, que no tenga grasa, que sea una hacienda que sale bien cuando se faena, en el gancho sale bien, la paga. Pero dentro de valores razonables, sin ningún tipo de disparate ni locura, porque las cuentas tampoco le dan. Y el carnicero no quiere que le bajen con aumento la carne, porque no la vende.
0: Claro.
3: Vos abrís las cámaras de esa carnicería que va y te dice, mira lo que tengo todavía acá, no bajes nada porque no te lo acepto.
0: Claro.
3: Así que bueno, está bastante tironeado el asunto. Hoy en un rato calculo que voy a tener un relevamiento de cómo se vendió la carne. El fin de semana pasado fue buena la venta, porque se juntó el Día del Padre, se juntó el partido del lunes,
0: claro,
3: no mi cumpleaños porque no hice asado, claro, no cociné, pero bueno, con expectativas, como siempre. La jornada de Chicago el viernes no fue buena, cayó fuerte el trigo, casi el 3%, quedó en $212 julio, $216.5 septiembre. El maíz perdió entre 3 cuartos de punto y el 1%, 162 y $165.50 para la posición septiembre. La soja entre 0.25 y 0.50% abajo, $413 julio, $416.75 agosto, $418.75 en dólares tonelada posición septiembre. En tanto, el aceite de soja, la única especie que tuvo un pequeño rebote, apenas llegó a 0.5%, julio $1,566, agosto $1,535.25, septiembre $1,513.50. Mercado local, para abajo todos los indicadores, cayó el trigo entre 3 cuartos de punto y el 1%, $201.50 julio, $206.25 diciembre. El maíz perdió entre el 0.50 y 3 cuartos de punto, pagando julio $178.5, septiembre $181, y la soja 0.5% abajo, $327.50 julio, $332 septiembre, $335.50 tonelada la posición noviembre. Para abajo está operando en este momento el mercado de Chicago entre 1.5 y hasta $3 la baja en el caso de la soja, es esto de $3. El trigo $211.5 la posición julio, $216 septiembre. El maíz paga $160 y $163.5 para la posición en julio y septiembre. La soja está cayendo un poco más de $3 ahora, $411 julio, $415 agosto, $417.50 la posición septiembre. Estos son los datos, Sergio, para la jornada de hoy, arranque de la última rueda. Mañana es la última rueda del mercado de Cañuelas del mes de junio. ¿Cómo se fue junio? Voló junio.
0: Ah, el año.
3: Se viene la rural, vamos a estar presentes. Muy fuerte Radio Continental en la rural de Palermo.
0: ¿Cuándo arranca?
3: Muy fuerte, el 16. Jueves 16, si no me equivoco, hasta el domingo 26, sábado 25, fíjate el almanaque.
0: Sí.
3: Por ahí le chico, sábado 25 es el acto inaugural. 160 años cumple la rural este año, así que vamos a esperar el discurso de Nicolás Pino en una interna feroz dentro de la rural que hay con el vicepresidente.
0: ¿Cuándo hay elecciones
3: en la rural?
0: En septiembre.
3: Por las elecciones de la rural, y además, bueno, un presidente que la gente del campo está esperando una baja de retenciones, sobre todo de la soja, que tiene un 24%. O sea, si vos te vaya bien o te vaya mal, el 24% se lo queda al Estado. Ganás, si salen 100 pesos, te quedan en el bolsillo. Te quedan, entre paréntesis, vamos a hacer los chicos, ¿viste? Así, entre comillas, te queda 24% menos de lo que puedas llegar a cosechar, te queda eso. Y de ahí, bueno, descontar todos los gastos que hay, sobre todo el tema flete y otros impuestos.
0: ¿Irá el presidente este año?
3: Sí, sí, va seguro.
0: ¿Va seguro?
3: Seguro, sí, sí. Sí. Bueno, hasta ahora fue siempre.
0: Sí, hasta ahora fue siempre.
3: Esperemos que anuncie el tema de las retenciones, que es muy esperado. En un ratito estamos con Karina Rodríguez, de 6 a 7, el meteorólogo con nosotros, Sergio Halfin. Sí. ¿Por qué? Me parece que vienen días muy duros, crudos. Ya hay unas heladas machazas,
0: sí.
3: Helada negra, una helada muy fuerte. Helada negra es cuando quema totalmente lo que hay,
0: claro.
3: Lo quema directamente. Así que vamos a ver que, si esta ventana climática se mantiene para quienes que están cosechando y sembrando respectivamente. Se está sembrando trigo y cebada, se está cosechando maíz y soja, ya termino. Y vamos a conversar con el periodista Rod McLean, que está allí en Estados Unidos por el tema del Mundial.
0: Muy
3: lo
0: bien.
3: Venimos hablando con Karina Rodríguez. Y lo último, Dardo Chiesa, el titular de la mesa. ¿Usted que habla de carne?
0: Sí.
3: Titular de la mesa de carne. Déjeme alguna pregunta para Dardo Chiesa.
0: ¿Por qué en una carnicería el asado sale 14 y el otro sale 22?
3: Bueno.
0: Por ejemplo, o 26 he visto.
3: No, sí, bueno, y a 30 también.
0: Ah, no, tanto no.
3: Digo,
0: tanto no vi,
3: también
0: tanto
3: hay a 11, no, a 8,
0: no vi, tanto no
3: o
0: vi.
3: A 10. Hay ofertas,
0: pero
3: hay gente que no puede bajarla porque no le dan las cuentas a la carnicería. Los costos fijos de la carnicería han volado. La energía eléctrica, sobre todo, que pagaba 50, paga 300. Un número, un ejemplo. Y bueno, y los costos, además los impuestos y todo. Y el que alquila el lugar...
0: Claro.
3: No se olvide, y con esto cierro, que el carnicero tiene que juntar corte por corte para armar la media res. Y el matarife tiene que juntar las dos media reses para pagar la vaca entera. Y el consignatario tiene que pagarle la vaca entera al que cargó la hacienda. Le dijo, anótelo por ahí. Si
0: las vaquitas son ajenas,
3: sí,
0: diría.
3: Sí, claro.
0: Gracias, señor Alejandro Canepo.
3: Muchas gracias.
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0: Buen día, equipazo, Sergio querido, José París de Matadero City, siempre firme como rulo de estatua. Aguante de Chicago siempre. Abrazote, buen programa.
1: Muchas gracias a todos los que escriben y dejan mensajito en el 1144-000-590. Por acá Laura de San Isidro me escribe el siguiente mensaje, dice: buen día Sergio, felices vacaciones para Daniel, que se las merece. Dice: no estoy de acuerdo con lo que decís, que cierto porcentaje de robo podría ser aceptado. Mientras sigamos con esa mentalidad, nada va a cambiar. El robo, sobre todo para un empleado funcionario público, quien es empleado nuestro, al que le pagamos el sueldo con nuestros impuestos, no debería jamás existir. La corrupción más tarde o más temprano termina matándonos, dice Laura desde San Isidro. Gracias por el mensajito, Laura, en el 1144-000-590. Montón, perdón a todos aquellos que por ahí no voy a poder leer durante esta jornada, pero bueno, perdón, ¿eh? Buen día, Continental, que quede claro, renunció, viejo, no lo echaron. Adorni lo deberían haber inyectado una patada en el totó, como dijo Milei, y no lo hizo. Todos los políticos son iguales. Rubén desde Quilmes, otro mensajito en el 1144-000-590. Te está levantando a esta hora, lo que tenés que saber que hace una temperatura, está fresco, fresco pachomba, como dice el dicho, se mantiene o ha cambiado. A ver, 5, oh, ¿por qué no toma lo que necesita? Bueno, la vida misma. Aeroparque, 8 grados 4, cielo mayormente nublado, 71% la humedad, viento del noroeste a 4 kilómetros por hora, máxima de 14 grados. A ver cómo están los ingresos a esta hora, te cuento. Atención, accidentes en el acceso este a la altura de Camino de la Ribera, un par de metros de sentido a capital, casualmente es el accidente, así que bueno, precaución. Ahí hay un famoso supermercado con la M, la A, la K grande y la R y la O. Este es una crista, digamos, el supermercado. Ahí tenemos uno, ahí hay el accidente, mano hacia el centro porteño, precaución el acceso este. Cargada ya autopista de Richieri de Lepiane, mano al centro porteño, cómo cambia en 40 minutos la circulación, ¿eh? Lo mismo sucede en Puente La Noria, mano hacia el Río de la Plata. Atención, 197 también con demoras para tomar la avenida Panamericana, y lo mismo sucede en los ramales Pilar y Campana, sentido al centro porteño. Tengo otro accidente por acá en avenida 9 de julio y Santa Fe, mano hacia el Obelisco. Tenemos otro accidente de tránsito esta mañana, así que bueno, precaución los que están en las rutas. Hay algo de banco de niebla también, precaución, sobre todo cerca de los ríos Paraná y Uruguay, sentido a la costa atlántica, algo de neblina. A ver qué más tenemos por acá. En la 205, a la altura de Banfield, también tenemos otro accidente en mano hacia provincia. Esto es avenida Hipólito Yrigoyen, también conocido como la 205. Otro accidente durante esta jornada. Así que, bueno, precaución en el acceso oeste a la altura de esto. Exactamente, Villa León, dice. ¿Y tu sengo es eso, no? Altura de Ituzaingó, ahí es el accidente, mano hacia el centro porteño, precaución. Bueno, continuamos con el tema del desarrollo de algunos de los temas destacados durante esta jornada. Por supuesto, hay que estar atento al tema del dólar, que subió casi un 5% en el mes. Mañana va a estar cerrando la jornada, o sea, el mes, a eso me refiero. Lo ganado durante el mes le alcanza para anotarse una suba que queda al borde del 5% en un contexto afectado por distintas variables. Durante junio, el dólar minorista promedio tuvo una suba de 50 pesos, atención, de 50 pesos, así que bueno, tener en cuenta. Con respecto al tema autopartistas, crecieron 8,9% en el primer cuatrimestre. Las autopartistas, que cerca de la mitad de las empresas redujo personal, atención, así lo reveló un informe de AFAC, la industria autopartista argentina. La industria registró una caída en su nivel de actividad del 8,9% durante el primer cuatrimestre del 2026, frente al mismo periodo del año pasado. Atención, Córdoba es líder en transferencia fiscal, esto es junto a Entre Ríos y Santa Fe. La balanza de pagos registró un déficit en el primer trimestre, también son datos del INDEC, son detalles. Y con respecto a la costa atlántica, Mar del Plata y la costa atlántica se desayunaron a oscuras. Un masivo corte de energía eléctrica dejó de ser sin servicio durante varias horas a Mar del Plata y varias ciudades de la costa atlántica, lo que provocó problemas desde las primeras horas de la mañana para los usuarios. El apagón generó inconvenientes en el edificios. Muchas personas tuvieron dificultades para salir de sus viviendas y los ascensores quedaron totalmente anulados. Así que, bueno, atención durante ese tema. Otro de los temas también en Capital Federal, ya circulan los taxis eléctricos, busca que más choferes se sumen a la iniciativa. El otro día vi por primera vez los colectivos chiquititos que van a Retiro, los vi. La verdad que son pintorescos, pequeñitos, pero pintorescos, pero bueno, no sé si para la gran cantidad de demanda que generalmente se tiene son suficientes. Uno está acostumbrado a unidades un poco más grandes. Bueno, hablemos un poco del tema universitario en este caso. Bueno, sigue candente el conflicto de las universidades. El conflicto sobre la aplicación de la ley de financiamiento universitario continúa vigente y llegó hasta la Corte Suprema, que obligó al gobierno a ponerla en marcha de forma inmediata durante un fallo. En este caso, quien habló fue Emiliano Cagnati o Cagnazzi, secretario general del sindicato ADUBA, y destacó la mención que hace de salarios y becas. Los docentes calificaron de positivo el fallo de la Corte Suprema a favor de la norma, y estamos hablando de la ley de financiamiento universitario. Escuchemos al secretario general del sindicato ADUBA, Emiliano Cagnazzi.
2: La decisión de la Corte Suprema va en línea de lo que hizo hace dos semanas con respecto a rechazar la recusación de ellos como jueces. Creemos que lo que hay acá es un acto que tiene que ver con poner en valor la ley de financiamiento universitario. No se puede elegir qué leyes cumplir y qué leyes no cumplir en democracia. La cautelar trata sobre la cuestión de salario docente, no docente, y sobre becas estudiantiles. Y con respecto al salario docente y no docente, dice que es de carácter alimentario. Por eso la Corte deja en pie lo que primera instancia se hizo y lo que la Cámara también realizó con respecto a la cautelar. Es un fallo positivo en función del cumplimiento de la ley.
1: 5:50 en todo el país, te estás levantando, estás organizando tu jornada, quiero que sepas, no importa en qué parte del país, las condiciones climáticas son bastante, bastante buenas. Por supuesto, estamos en invierno, temperaturas cercanas entre los 5 y 8 grados más o menos de promedio, más allá de que hay lugares que ya hace más frío, pero más o menos esos. Las máximas entre 14, 16 y 18, por ahí en el norte, pero no mucho más que eso. En términos generales no se esperan lluvias, excepto algo de viento para el sur, Ushuaia, y Tierra del Fuego, viento, un pequeño alerta ahí por viento, pero después en términos generales muy buenas condiciones climáticas, nos anticipa el Servicio Meteorológico Nacional, y también para el resto de la semana no se esperan lluvias, y te podría decir que el cielo va a estar parcialmente nublado, pero un poquito mejor que lo que ha sido las semanas pasadas. Muchos mensajitos que van llegando al 1144-000-590, te leo dos acá a las apuradas. Buenos días, Daniel y Sergio y equipo. Soy Jorge Tonaetti de Trelew. Por acá, 1 grado. La temperatura y sensación térmica, 4 grados bajo cero. Fresco, fresco, como te decíamos bien temprano. ¿Qué más tenemos por acá? Buena semana, Sergio y equipo. Jorge Perino desde 11. Y ahí nos deja su DNI para algún sorteo. No, somos un programa muy humilde. ¿Qué más tenemos por acá? Bueno, Daniel López está de vacaciones, le comento a aquel que pregunta por acá. Hola, buenos días, maestro, acá presente como siempre, escuchándolos, ahora viajando hacia Monte Maíz. Saludos, el Pocholo Luisete de Cañada Seca, provincia de Buenos Aires, nos escribió allá bien temprano, eso de las 5 de la mañana. Espero que todavía esté sobre el vehículo, así nos escucha a través de AM590. Bueno, pasemos al ámbito internacional, a una de las situaciones que han sucedido en las últimas horas. Por supuesto, el tema Venezuela sigue siendo, creo que, el tema principal, pero tampoco hay que destacar que 11 muertos hubo al caer una avioneta en Francia. Ocurrió al noroeste del país, en las afueras de la ciudad de Nancy. La aeronave que transportaba a personas para participar de un primer salto de paracaidismo cayó en picada apenas después de despegar desde el aeródromo de Nancy-Essy y a la vista de familiares de las víctimas. Así que, bueno, una tragedia en Francia con respecto a esto. El aparato accidentado ayer en la zona de en esta zona es una aeronave Pilatus matriculada en Alemania, utilizada comúnmente para saltos de paracaídas, lo que dice. Así que, bueno, evidentemente algo ha sucedido. Otro accidente en Arabia Saudita, también referido a vuelos, al menos 14 muertos al caer un helicóptero, atención. ¿Qué más? Calor en Europa. La Organización Mundial de la Salud ya habla de 1.300 muertes adicionales Así lo está dando a conocer la Organización Mundial de la Salud. Atención, la ola esta de calor que supera los 40 grados que está afectando a Europa. Y como te decía, el tema Venezuela es un tema que, por supuesto, nos pega por más, creo, me parece a nosotros, por bueno, la cantidad de venezolanos que vive en nuestro país, que uno continuamente tiene amigos, compañeros de trabajo, etcétera, continuamente el vínculo es muy, muy cercano. 6 argentinos han muerto afectados por el doble sismo. La información fue entregada anoche por el gobierno nacional. Agregó que otro compatriota se encuentra hospitalizado y se han recibido 7 solicitudes de búsqueda de paradero. Atención, Venezuela actualizó las cifras de víctimas y suman 1.450 muertos y más de 3.100 heridos, número menor al entregado el pasado sábado, así lo destaca. ¿Qué más tenemos por acá? La líder opositora de Venezuela, María Corina Machado, aseguró ayer que ha llegado el momento de regresar a su país tras los 2 terremotos. Bueno, se mezcla ahí la política con la catástrofe que viven millones de miles de personas. ¿Qué más? Se pierden las esperanzas de encontrar sobrevivientes. A medida que pasan las horas, los venezolanos de la Guardia aguardan por sus familiares. En la zona de Playa Grande, una de los más afectados

El doble terremoto del miércoles es el más mortífero que ha vivido Venezuela en el último siglo, tras superar el millar de muertos y con miles de desaparecidos. ¿Qué más? Se restablecen los servicios de subterráneos. Esto es también en Caracas. ¿Qué más tenemos por acá? La presidenta, en este caso Dilsa Rodríguez, argumentó que les han devuelto la esperanza a los afectados, valoró el esfuerzo de rescatistas extranjeros. A los sitios donde ustedes les llegaron llega la esperanza y se unieron al extraordinario trabajo de los rescatistas venezolanos, han estado haciendo desde el primer minuto, dijo la mandataria Dilsa Rodríguez. El Papa León XIV expresó ayer su gratitud y aliento a quienes ayudan a las labores de búsqueda y asistencia de Venezuela tras el doble terremoto. Atención. Bueno, por ahí el tema Venezuela, bueno, va a continuar siendo noticia hasta que, bueno, se logre rescatar, no sé si a todos, lamentablemente, pero bueno, a la mayoría de las víctimas. Y Israel atacó el sur del Líbano pese al acuerdo firmado del viernes. Disparó municiones de racismo contra las afueras de la ciudad de Sheba y Shousha. Netanyahu reveló que destruyeron un túnel del grupo chií Hezbollah, otro de los títulos. También durante las últimas horas hubo ahí un pequeño enfrentamiento otra vez entre Estados Unidos e Irán, lo cual de alguna manera tensiona la famosa carta de paz que debería haberse firmado en Suiza y todavía no se ha hecho, pero bueno, están dentro de esas tratativas. Con respecto al ámbito, digamos, de seguridad o inseguridad, hay una investigación, en este caso, que lo saca el Diario Popular. Alertan por 9.000 robos de celulares al día en el AMBA. Atención, gente caminando por la calle, asaltos en paradas de colectivos, estaciones de trenes, subtes y arrebatadores. No dejan nada liberado al azar, en lo que se convirtió en un gran negocio para los delincuentes. Se trata de 375 equipos arrebatados por hora en la vía pública. Estamos hablando del AMBA, el robo de celulares, un delito que no para de crecer. Así que bueno, en José C. Paz asesinaron a balazos a un joven, hay un detenido por estas cuestiones. La situación en las cárceles, alertan por serias irregularidades, son algunos de los temas destacados en este caso de varios de los portales. Te reitero a las 5:56 que bueno, finalmente Canadá está en octavos de final, así que bueno, es el primer equipo que está en octavos de final. Argentina va a jugar con Cabo Verde el próximo viernes, así que bueno, después del triunfo de la Argentina durante este fin de semana durante Jordania, bueno, durante los muchachos han tenido el día libre, así que bueno, se va todo preparando para lo que va a ser este próximo partido y va tomando temperatura y bueno, este partido que pasó era importante, pero el hecho de ya estar clasificado y esas cuestiones me parece que le ha quitado un poco la espuma. Bueno, con respecto a los sorteos, les cuento que no ha habido ganadores en el Kini ni ha habido ganadores en el Loto. Y después, con respecto a los jubilados y pensionados que superan la mínima, hoy cobran los terminados en 8 y 9 en este 9-29 de junio. Después, ¿qué más tenemos por acá? También van a recibir el medio aguinaldo, en este caso, este lunes 29. ¿Quiénes reciben los haberes de junio? Según el Instituto de Previsión Social, informa que las personas jubiladas y pensionadas de la provincia de Buenos Aires están cobrando el aguinaldo a partir de este lunes 29. Atención, jubilados y pensionados de la provincia de Buenos Aires cobran el aguinaldo este lunes 29. Y a nivel nacional, los DNI terminados en 8 y 9 terminan de cobrar durante esta jornada. 5:57, debemos tanda, tenemos algo atrasado, no tenemos nada atrasado, queridos amigos, así que bueno, vamos cerrando esta jornada. Te reitero lo que tenés que saber hasta ahora: Diego Santilli es el nuevo jefe de gabinete, Manuel Adorni se fue de la función pública, renunció oficialmente. Usted no puede decir eso, señor Cano, lo fueron, gritan desde allá del fondo, por Dios, renunció, dice la textualmente. ¿Qué más otra? Bueno, la selección juega el próximo viernes a las 7 de la tarde ante Cabo Verde, así que bueno, no quiero vaticinar no voy a decir nada al respecto. Mejor no digo nada y me evito problemas. Ya llega Chacra Agrocontinental, Karina Rodríguez y Alejandro Canepa con toda la información del campo y todo lo que usted tiene que saber de ese sector. Con respecto a la tapa de los matutinos más destacados, por supuesto, Adorni.

Santilli, Milei y Karina. Asumió Santilli, que manejará la relación del gobierno con sus aliados, lo destacado de Clarín. Crónica lo desea de alquilar. Popular, Santilli es el nuevo jefe de gabinete del gobierno de Milei. La Nación, Santilli asume como jefe de gabinete con poderes amplios y retiene el interior. Y Olé, en este caso, todavía destaca, bueno, el tema de Messi, y el otro título es Tan verdes no son, camino 16avos. Scaloni puso en valor a Cabo Verde, intentando espantar el exceso de triunfalismo de los jugadores. En la misma línea, mostrar un respeto por la cenicienta del Mundial, lo destacado. Amigas y amigos, esto es Primera Hora, lo hicimos el señor Diego Garneros, mi nombre es Sergio Monzón, dos mediante, mañana a partir de las 5 de la mañana. Llega Chacra Agrocontinental.

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0: Buen día, buen día, buen día. ¿Cómo va? 3 minutos pasaron desde las 6 de la mañana. Bienvenidos. Esto es Chacra Agrocontinental. Y ahora sí, mañana fresquita, fresquita, fresquita para acompañarlos como siempre hasta que resten segunditos para las 7 de la mañana. Y como siempre le decimos buen día, mi coequiper. ¿Cómo va Alejandro Canepa?
1: ¿Qué tal, Karina? Buen día a los oyentes. No la vi con chomba hoy. La veo cuando me hice de Argentina, pero no la veo en chomba. No está para chomba.
0: No, hoy no está para chomba.
1: Cuidado, y va a estar menos en la semana.
0: Claro, está para la camiseta argentina porque tenemos cábalas.
1: Sí, por supuesto.
0: Después del triunfo de la Argentina, así ridículos como estamos arriba del suéter, no importa. Después del triunfo de la Argentina, la camiseta lo vamos a respetar hasta
1: por
0: el final.
1: Supuesto, por
0: no
1: supuesto.
0: No se acosa, como se decía antes, ¿no?
1: Hablé con mucha gente y dice, el partido voy al mismo lugar que fui en todos los partidos.
0: Todo igual, me siento en el mismo lugar.
1: Cada uno su tema.
0: Ahí está.
1: Acá estamos hasta las 7 de la mañana. Produce Eliana Paola Degán en los controles y en la puesta en el aire. Diego Garnero. En las noticias, Sergio Monzón. Bueno, en la mesa de trabajo, por supuesto, mi querida compañera de tareas, la señora Karina Rodríguez. Bueno, Karina, acá estamos. Con fresca la mañana.
0: Muy fresca, de verdad. Aquí en la ciudad de Buenos Aires, pero también en varias localidades del interior.
1: Hace menos uno,
0: del país.
1: Cero.
0: Sí, yo arranco con Bragado, ¿no? Un grado de mínima, 14 de máxima, ligeramente nublado, porque le mandamos un saludo enorme a la gente de Bragado TV y a la gente de la radio de Bragado que nos transmite en directo. Un abrazo para todos los muchachos técnicos que están ahí.
1: Que tiene el número 10, ¿no?
0: El 10, claro. Ahí está. Y sabía,
1: mira. Millones de camisetas con el 10, ¿no?
0: Todas con el 10 y media atrás.
1: Y media atrás. Bueno, en Rosario 2, la mínima 15, la máxima parcialmente nublado. 2 bajo cero en Santa Rosa, La Pampa. 13 será la máxima, despejado. 3 grados en Concordia, Entre Ríos. 15 la máxima, despejado. Despejado en Córdoba, un poquito menos de 0 grado. 15 será la máxima. Y en Mar del Plata, 1 grado 11 la máxima, nublado. Había con la llovizna, pero estamos pronosticando para hoy en la costa atlántica. Va a ser una semana muy fría. Heladas negras, que quema todo lo que cae, pero bueno, de esto sabe el meteorólogo que tenemos siempre nosotros aquí los lunes aquí en Chacra Agrocontinental.
0: Por eso le decimos ya muy, pero muy buenos días a Sergio Halfin, como decía Alejandro Canepa, nuestro meteorólogo, que hoy va a conversar con nosotros con doble propósito, como decimos habitualmente, porque vamos a arrancar preguntándole por esta fresca, entre comillas, que estamos viviendo aquí y lo que se espera para las zonas productivas. ¿Cómo va, Sergio? Buen día.
2: ¿Qué tal? Buen día. Y bueno, mucho frío en la ciudad de Buenos Aires, 5 grados a esta hora. Frío gran parte del centro y norte de Argentina. Algo que, bueno, era esperable que sucediera sobre el final de junio, comienzos de julio. Temperaturas muy bajas en gran parte del centro del país. Y además está llegando otro refuerzo de aire frío en las próximas jornadas. Las temperaturas van a ir...
0: Hola, a ver si te estamos... Ahí te estamos escuchando, ahí está.
2: Perfecto, sí. Les decía que van a seguir bajando las temperaturas en los próximos días, con mínimas de hasta 2 grados para el miércoles, jueves y viernes, en lo que es Ciudad de Buenos Aires, y bajo cero en algunos sectores de la provincia, y también de, por ejemplo, provincia de La Pampa, Córdoba, sur del litoral, se esperan heladas bastante significativas. Así que heladas negras en algunos casos, va a haber heladas y nieblas en algunos lugares del centro y sur bonaerense, y prácticamente ausencia total de precipitaciones, excepto en el extremo norte argentino, me refiero mayormente al extremo noreste, Formosa, parte de Misiones, también del lado del norte de Uruguay, sur de Brasil, ahí van a estar más concentradas las lluvias y tormentas en algunos días de la semana, pero después el resto del litoral argentino, noroeste del país y Cuyo, sin lluvias y con temperaturas muy bajas la mayor parte de la semana, como les mencionaba, con mínimas oscilando entre 2 grados positivo y 3 o 4 grados bajo cero en provincias como La Pampa, Santa Fe, Entre Ríos, Buenos Aires y también parte del norte de la Patagonia. Mucha nieve en lo que es zona de cordillera y atención, entre miércoles y jueves podría nevar inclusive en la provincia de Mendoza, Mendoza capital, algo que suele suceder en contadas ocasiones al año y ocurre mayormente cuando ingresa algún frente frío, alguna masa de aire de origen polar con la suficiente humedad desde el lado de la cordillera, desde el lado del Pacífico. Bueno, parece que a mitad de esta semana podrían caer algunos copitos en la ciudad de Mendoza.
1: Sergio, Alejandro Canepa, ¿cómo estás? Buen día, buena semana.
2: Alejandro, buen día.
1: Ese frente frío que viene, ¿viene con viento? Digo, porque el viento, la acción eólica, es la que de alguna manera hace bajar aún más la temperatura, donde ahí aparecen las marcas térmicas bien por debajo de cero. Es una pequeña pregunta. Y la otra, ¿qué es una helada negra?
2: Sí, por supuesto, digamos. Mira, en el caso del viento del sudoeste que vamos a tener sobre gran parte del centro del país, eso mayormente va a venir acompañado de mínimas promediando los 0 grados en algunos lugares, bajo cero en lo que es provincia de Buenos Aires, provincia de La Pampa, y eso viene justamente por el ingreso de aire frío de origen polar desde la zona del extremo sur de la Patagonia Argentina, y lo va a hacer con toda una conducente del sudoeste y que va a llegar prácticamente hasta el sur de Brasil y también Paraguay. Es muy, digamos, normal en esta época de año que los frentes fríos vengan con un viento del sudoeste, que al principio, por ahí el primer día y el segundo día, sea viento moderado a regular con ráfagas y después va disminuyendo. Así que no va a ser un viento muy fuerte, pero lo suficiente para que con las mínimas, por ejemplo en Capital, para el día jueves y el día miércoles de 2 grados, podamos tener alguna sensación térmica, no descarto, bajo cero, a esta hora aproximadamente, que puede ser entre 1 y 2 grados bajo cero, porque va a haber bastante viento. Y por ese motivo, como no va a haber humedad suficiente, lo que vamos a tener es una helada, o heladas, digamos, en el interior de la provincia de Buenos Aires, mayormente sin humedad. Y esas son las heladas negras, que suelen ser heladas muy peligrosas para los cultivos. ¿Por qué, digamos, se le llama negra? ¿Por qué se la ha bautizado como helada negra? Porque las plantas terminan ennegrecidas después del daño. Esa es, digamos, la característica de este tipo de helada. No porque el hielo sea negro, sino porque básicamente el aire es muy seco, no se termina de formar escarcha, porque, digamos, lo que hay es muy poco vapor de agua para que se pueda depositar sobre las superficies. La temperatura del aire suele descender por debajo de 0 grado y es una helada, digamos, común, no es blanca, no es esa helada, digamos, que uno suele encontrar, digamos, todo escarchado. Entonces la humedad se congela sobre las plantas formando una capa de escarcha, esa es la helada blanca. En el caso de la helada negra, en cambio, ahí lo que tenemos es que el agua que está dentro de los tejidos de las plantas se congela, provocando que, por ejemplo, las hojas, los brotes y las flores se vayan marchitando y adquieran un color mayormente oscuro o negro. No es visible, digamos, esa capita blanca de escarcha, porque justamente lo que no tenemos es el vapor de agua suficiente en la atmósfera para que se pueda identificar la helada.
0: Sergio Halfin, usted sabe, Alejandro, que alguien que yo conozco, que es muy top, pero con un perfil muy bajo, estuvo hace muy poquito en la Agencia Estatal de Meteorología de Cantabria. Ajá. Y logró vivir, por decir, ¿no?, o sobrevivió, entre comillas, a más de 40 grados de temperatura. ¿Vos conocés a ese meteorólogo top, Sergio Halfin?
2: Y la verdad que te digo que ahora también soy cazador de olas de calor, porque justamente
0: quiero que me cuentes sobre eso, por favor.
2: Y bueno, toda una experiencia realmente en el marco de un curso que estaba haciendo, una capacitación y un congreso también de meteorología, todo coordinado, digamos, que estaba haciendo en la Universidad Menéndez Pelayo de la ciudad de Santander, conjuntamente con la AIMET, que es la Agencia Estatal de Meteorología de Cantabria. Justo coincidió en los días más calurosos de la historia para esa zona del norte de España. La verdad que, digamos, el curso se diagramó con mucho tiempo. Lo que no se sabía que justo iba a coincidir con una ola de calor tan histórica y tan excepcional como la que le tocó vivir al norte de España en los últimos días de la semana anterior. Y bueno, Santander nunca había tenido 40 grados de máxima en el mes de junio, por ejemplo, y batió todos los récords, ocurrió la máxima más alta para junio, y otras ciudades del norte de Cantabria, una provincia que está ubicada al norte de España, no solamente vivió el día más caluroso para el mes de junio, sino que batió el récord absoluto para todos los meses. Eso ocurrió en la ciudad de Tama, está ubicada a 105 kilómetros al sudoeste de Santander, donde la máxima fue de 43.6 grados. Algunos me podrían decir, bueno, pero no es tan, digamos, anormal que ocurran 40 grados o más en Europa. Claramente que no. Lo que es anormal e histórico es en determinados lugares. Hay que poner, digamos, hay que pensar geográficamente Santander, Bilbao, que también tuvo su récord de 42 grados. ¿Dónde están ubicados? Están ubicados en el extremo norte de España, sobre el mar Cantábrico, donde la temperatura máxima en verano suele oscilar entre 24 y 27 grados. Es fresco. No es el calor de Madrid, no es el calor de Barcelona, el de París o el de Berlín. Son temperaturas muy frescas que no, ya cuando llega a 30 grados es todo un acontecimiento para esas ciudades. Yo estoy conversando con los lugareños, digamos, me decían justamente eso. Es raro que llegue a los 30, pero que llegue a los 40 es todavía algo mucho más raro. Y eso pudo ocurrir por esta conjunción de factores que vienen dándose desde hace muchos días en buena parte de España y de Francia y de otros países de Europa Occidental, que mantienen a esta región del hemisferio norte bajo una excepcional ola de calor. Entonces, no solamente esas ciudades, sino muchas otras, quebraron sus máximos históricos y alcanzaron nuevos máximos absolutos. Así que yo estuve justamente en esa región donde se vivieron estos récords absolutos y estuve al lado de los pronosticadores que me iban contando cómo lo estaban viviendo, ¿no? Porque para ellos lo estaban viviendo como un mundial. Es como para mí en Argentina o en Buenos Aires cuando se viven días de calor o de frío histórico, también, digamos, uno lo vive, digamos, como meteorólogo, como un mundial, porque son días históricos que es muy difícil que se vuelvan a repetir.
0: Sergio, queremos agradecerte enormemente por todo este reporte. Sabíamos que estabas en Europa y habías podido estudiar de cerca ese fenómeno, que también aquí informamos todo el tiempo, porque también tiene que ver, ¿no?, con esta realidad. Allí también está afectando cultivos de verano, ganadería en el Reino Unido, la Gran Bretaña. Terrible. Ese calor extremo. Muchísimas, pero
2: algo.
0: Sí, lo que necesites, sí, cómo no.
2: Porque además, esta ola de calor se da en el marco de una sequía brutal. Hace muchísimo, muchísimo tiempo, muchos días y semanas, y no está lloviendo en gran parte de España. Entonces, vos tenés máximas todos los días superando los 35 grados con picos de 40 o más, y eso no viene acompañado de lluvias. Así que los cultivos lo están sufriendo y muchísimo. Y además, no hay proyección de lluvias para las próximas semanas. Y además, hay proyección de que la ola de calor se intensifique por muchos días más. Un cuadro realmente muy preocupante en buena parte de España y de Europa.
0: Sergio Halfin, nuestro meteorólogo de cabecera, como siempre. Muchísimas gracias, Sergio.
2: Porque que tengan buen día y muy buena semana.
0: Que sigas muy bien. Buena semana. 15 minutos pasaron, Alejandro, desde las 6 de la mañana. ¿Nos vamos una tanda? Enseguida volvemos.
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0: 20 minutos pasaron ya desde las 6 de la mañana, fresca, fresca, fresca, como decíamos, la mañana, 5 grados, una décima. Alejandro, tenemos información que calienta el ambiente.
1: Sí, sí, porque no hubo acuerdo entre el sindicato de los aceiteros el viernes hasta casi la medianoche, fue la reunión con la Cámara de Industria Aceitera, pasaron un cuarto intermedio, ya finalizó la conciliación obligatoria hace una semana larga. La reunión clave es hoy. Hoy a las 13:30 se van a reunir en la Secretaría de Trabajo. De alguna manera van a tratar de buscar un acuerdo a las partes para evitar medidas de fuerza. Las medidas de fuerza son duras porque se está en plena campaña de llegada de los granos gruesos a los puertos. Y bueno, es un día, yo diría, para definiciones. Hoy a las 13:30 está muy dura la negociación, muy difícil la negociación, según fuentes en las cuales me he informado, inobjetables, fidedignas. Está muy, muy, muy comprometido el tema. No se descarta de que no lleguen a un acuerdo y que pueda haber podría haber otra vez medidas de fuerza. Esperemos que hoy a las 13:30, cuando se reúnan, encuentren un acuerdo. Es por un tema salarial, por supuesto, ¿no? De lo que están pidiendo los del sindicato de aceiteros a la Cámara de Industria Aceitera y al Centro de Exportadores de Cereales. Fue una reunión muy fuerte la última hora del día viernes, duró hasta la medianoche, pero pidieron pasar un cuarto intermedio. Hoy se definiría 13:30. ¿Cuál sería cómo seguiría todo esto en cuanto a esta recomposición salarial que está, al menos de acuerdo a lo que yo estuve, está peleado el asunto, muy peleado?
0: 22 minutos desde las 6 de la mañana, y señoras y señores, por algo nos vinimos con la camiseta argentina para respetar la cábala, porque vamos, Argentina. Somos hipermundialistas y vos lo sabés, por eso te contactás al 1144-000-590, 1144-000-590, porque en junio queremos mimarte como vos nos mimás a nosotros. ¿De qué manera? Regalándote tres premios que sabemos que te van a encantar, y esta semana es el sorteo. Te dijimos, prepárate, llegamos por cábala a esta instancia con el equipo argentino. Ahora, de aquí en adelante, hay que usar la camiseta sí o sí todas las veces, por eso. Primer premio, la camiseta oficial de la selección argentina de fútbol.
1: ¿Firmada por usted, no?
0: No.
1: No es la suya, no, no es esa, ¿no?
0: Firma, no. No es esa, ¿no? No, esta es cábala, tiene 300.000 años ya.
1: El doctor Rubén Bartolomé se puso la camiseta.
0: Ahí está, primer premio, la camiseta oficial de la selección argentina de fútbol. 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Vamos, Argentina, 1144-000-590.
1: Esta es la más conocida.
0: Desde el colegio.
1: Es de manual, esta no es.
0: Claro, ahí está. 24 minutos pasaron desde las 6, y el que dice vamos, vamos, Argentina, y de verdad estuvo adentro de todos los partidos. Y la última entrada fue maravillosa. Síganlo en sus redes sociales, porque cómo consiguió ingresar al estadio en el último de los partidos frente a Jordania fue una epopeya. Lo lograron los seguidores de este joven periodista independiente, Rode Baklin, que ya está en contacto con nosotros. ¿Cómo se vivió el partido, Rode?
2: ¿Qué tal, Karina? ¿Cómo estás? Un placer saludarte. Acá ya son las 4 de la mañana en Dallas. Y sí, la verdad, un partido emocionante, que ya sabíamos que Argentina estaba clasificada, que pasaba como primera de grupo. Entonces fue una fiesta, fue festejar. Fue un gran partido donde jugó principalmente con equipo suplente, y después tuvimos show de Messi al final, que hizo un golazo de tiro libre como para que tengamos, porque el 10 sigue haciendo show, sigue haciendo espectáculos, sabe que está grande, que cada vez le queda menos tiempo de carrera y que la gente ahora paga por verlo, y mucho, sobre todo en este Mundial. Así que siempre está para dar espectáculo a Argentina.
1: Alejandro Canepa, ¿cómo estás?
2: Gracias, Ale, ¿cómo estás?
1: Bien, muchas gracias. Excelente el trabajo que estás haciendo. Cauteloso el técnico argentino en cuanto a lo que le habló a los jugadores para el próximo partido. Fue cauteloso, prudente, muy serio habló con ellos, porque, bueno, Es un partido, no es un partido más, es un partido donde tiene que haber definición.
2: Sí, por supuesto, por más de que sea un rival menor como Cabo Verde, que está jugando por primera vez un mundial, también es un equipo que supo empatarle a España, que es una de las principales selecciones candidatas, y a Uruguay, que si bien quedó eliminado, sigue siendo Uruguay un gran equipo histórico del fútbol mundial, pero que no está atravesando un gran presente. Y siempre Scaloni es cauteloso con eso, siempre Scaloni demuestra muchísimo respeto al rival, independientemente del nivel que tenga, ¿no? Entonces está bien, para mantenerlo despiertos a los muchachos, a los jugadores, y que estén atentos, porque en un mundial, sobre todo, que son en este caso 8 partidos, cualquier rival te puede sorprender, un rival puede tener un buen día, y más en estas instancias eliminatorias, puede tener un buen día y quizás terminás perdiendo, por más de que Argentina tenga muchísimo más plantel que Cabo Verde, pero siempre Scaloni tiene declaraciones prudentes y medidas.
0: Sabemos que estuviste participando del banderazo previo y que pudiste ver esto, que fue un fenómeno del cual hablaron los diarios del mundo, que es, una vez terminado el partido, los hinchas argentinos no se iban, se quedaban ahí en el propio estadio. Decía que había dos razones: una, la climática, porque para allá era acondicionado, y otra, que el fervor de la gente era tremendo. Contamos cómo se está viviendo eso y decinos si viajás a Miami.
2: Sí, voy a estar en Miami por lo menos para los 16avos. Después, a partir de allí, ya es difícil como periodista independiente trasladarse hasta las distintas ciudades. Pero sí, la verdad que la hinchada argentina es local en todos lados: en Sudáfrica, en Rusia, en Brasil, ahora en Estados Unidos. Hay hinchas argentinos por todos lados y realmente después de una fase de grupos perfecta, con puntaje perfecto, en donde hicimos 8 goles y solo recibimos 1, hay que estar contentos, hay que estar orgullosos, y la gente lo demuestra cantando y alentando hasta el final.
0: Una pregunta más. Vos te has encontrado con historias de lo más insólitas a lo largo de este recorrido. Y contanos algunas de esas, ¿eh? De un matrimonio, ponele, que estaba viajando por el mundo y fue especialmente. Contanos, porque esas historias son riquísimas.
2: Bueno, una de las historias que más me fascinó, y que la pueden ver en mis redes, @roe.maclean en Instagram y @roe.maclean en TikTok, es que una pareja que hace 8 años decidió recorrer en una van chiquitita, decidieron irse en una combi hasta Alaska, y arrancaron en Buenos Aires, y hace 8 años están viajando hacia Alaska, y justo coincidieron esta vez con el trayecto para el mundial, y llegaron acá a Estados Unidos, a Dallas, para presenciar el mundial. Estuvieron en Kansas, estuvieron también en Dallas, y van a estar ahora también en Miami. Realmente impresionante las historias que uno se encuentra, pero esta sin duda es la que más me llamó la atención.
0: Tendrías que colarte en la van esa, Rodríguez. Hasta Alaska, no, tal cual, imagínate.
1: Bueno, que te lleven, no, por lo menos después, que te lleven a las ciudades esas que decís como periodista independiente, te puedes hacer lo que te alcances, ¿no?
0: Bueno, muchísimas gracias, Rodríguez Maclean, insistimos, periodista independiente, está cubriendo todas las instancias de lo que ocurre con lo mundial, adentro y afuera de la cancha. Lo pueden seguir en sus redes sociales. Gracias, Rodríguez, por tu tiempo.
2: No, gracias a ustedes, chicos. Abrazo grande.
0: Que siga muy bien.
2: Buena semana.
0: Gracias. 4:00 a.m. y nos está atendiendo. Bueno, restan apenas segundos para las 6:30 a.m. Ya llegan las noticias con Sergio Monzón. Nosotros te recordamos que al 1144-000-590 te estamos escuchando.
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4: Seis de la mañana, 30 minutos. Con una foto juntos, Javier Milei confirmó que Diego Santilli es el nuevo jefe de gabinete. El presidente acompañó la imagen con la frase: delineando los fundamentos para una transición ordenada del cargo. La jura de Santilli será mañana a las 4:00 p.m. Tras designar a Diego Santilli como jefe de gabinete, Milei volvió a defender a Manuel Adorni. El mandatario dijo: sigo confiando en su inocencia, y además agregó que la justicia todavía no se ha expedido. El gobierno confirmó la muerte de 6 argentinos durante los terremotos en Venezuela. La Cancillería recibió 215 pedidos de asistencia consular. Además, hay un compatriota hospitalizado en estado grave. Según el gobierno de Venezuela, las víctimas fatales ascienden a 1.450 y más de 3.300 heridos. Para esta jornada, neblina por la mañana, algo nublado por la tarde, máxima de 14 grados. Actual, 6 grados 2, cielo ligeramente nublado con neblina.
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1: Quédate con nosotros, quédate y acompáñanos hasta segundos antes de las 7 y después, por supuesto, con toda la programación. 32 minutos pasaron desde las 6, todo lo que hay que saber de los mercados, siempre con Alejandro Canepa.
2: Bien, Karina, con expectativas para mañana, hablaba con Sergio Monzón hace un rato en primera hora, voy a tener un relevamiento, calculo que para 8:30 o si no, para 11:30, de cómo anduvo la venta de carne durante el fin de semana. Seguramente voy a tener los números, pero hay expectativas, ¿por qué? Claro, fin de mes, me decía Sergio que vio carnicerías con muy poca gente. A lo mejor la gente comprará para lo que es el partido del viernes, después del partido hacer un churrasco, pero bueno, el relevamiento lo voy a tener en un rato. Hablando de números, la jornada del viernes para Chicago no fue de lo mejor, hubo quebrantos en todas las especies, sobre todo el trigo cayó casi el 3%, y en el mercado local también cayó trigo, maíz y soja, cayeron todas las especies. Está operando en este momento el mercado nocturno de Chicago con bajas para todas las especies, casi $2 para trigo y maíz, trigo $211.50, la posición julio $216 septiembre, el maíz está pagando 160.25 y $163.50 para julio y septiembre, la soja está cayendo un poco más de $3, el mercado nocturno de Chicago está pagando julio $411, agosto $415, septiembre $417 por tonelada. Tendremos información, por supuesto, 8:30 y 11:30, con los datos de lo que puede ocurrir en las próximas jornadas, sobre todo en cuanto al encierre de mañana en el mercado de Cañuelas.
1: 11:44 000 590, ustedes nos están acompañando y nos dicen buena semana, Karina, Alejandro, saludos de Jorge, y por supuesto, todos están participando. Buen día, 0 grados en San José, Entre Ríos, dice, los saludos, soy Juanita, gracias por hacernos la tarea de la corresponsalía, que tan valiosa es. Buen día, en Coronel Suárez hay 0,5 bajo cero. Que tengan muy buen programa, Eduardo de Coronel Suárez. Buen día, Karina y Alejandro, soy Carlos de la Ciudad de Buenos Aires, escuchándolos como todas las mañanas. Arrancamos con un frío. Saludos para ambos y para todo el equipo, gracias. Dice Carlos, buena semana. Silvio nos dice, gracias por acompañarnos todas las mañanas, y nos escribe desde Luján. Además, buen día, fresquito en Necochea. Hay 3 grados la temperatura, hoy hay menos humedad, por suerte, dice Magda. Nos agrega a Luis Mateo. Buen día, Karina y Alejandro. Soy Luis y yo quiero participar por los sorteos. Está participando. Hola, hola. Mucho frío por acá en San José, departamento Colón, Entre Ríos. Y naturalmente, desde ya, estás participando por los sorteos, Alicia. Alejandro. Así,
2: una buena noticia para la provincia de Buenos Aires, porque habría o se sumaría una nueva planta agroindustrial en la provincia de Buenos Aires con una inversión de cerca de $400 millones. El gobernador Axel Kicillof mantuvo encuentros con directivos de una empresa y los mismos brindaron detalles de la inversión de $400 millones destinada a la construcción de una planta de molienda multisemillas en la ciudad de Bahía Blanca. Buen dato, porque esta iniciativa contempla la instalación de este complejo, capaz de procesar girasol, soja, colza y camelina, y estará emplazada en el centro o dentro del predio de la compañía que posee ya en el puerto bahiense, aprovechando la infraestructura. Claro, en la misma infraestructura van a montar esto, que es logística y almacenamiento, que ya existe. En esta reunión también estuvo el ministro con quien hablaste el viernes, el ministro de Desarrollo Agrario, Javier Rodríguez, y analizaron los aspectos vinculados a la logística y todo lo que viene de esta inversión, que sería en el orden de $400 millones en la provincia de Buenos Aires, que es muy importante y hay que darlo a conocer, porque no todos los días se invierte $400 millones.
1: Claro que no. Dos informaciones, en este caso vinculadas con la rural, usted lo ampliaba, Alejandro, más temprano, junto con Sergio Monzón. La Sociedad Rural Argentina tendrá elecciones el próximo 9 de septiembre, para lo cual ya hay al menos anunciadas 2 listas y recién una se ha conformado. Hay tiempo hasta fines de mes o mediados de fines del mes próximo para poder dar a conocer el listado completo de quienes se van a presentar elecciones. La lista oficialista, liderada por Nicolás Pino, actual titular de la Sociedad Rural Argentina, ya presentó la lista completa con la cual competirá por las próximas elecciones ruralistas y confirmó a Carlos Odrio Sola como compañero de fórmula. De esta manera se oficializó a este ingeniero agrónomo como candidato a vicepresidente de la lista que se denomina Presencia Federal, con la que va a buscar naturalmente renovar su mandato Nicolás Pino. La propuesta, además de dar el nombre de todos los integrantes, el envío de la propuesta incluye aquellos temas en los cuales hará foco o propone ser foco la lista de Pino. Ustedes pueden encontrar eso, así como lo vieron en el noticiero el viernes de Chacra Televisión, lo pueden encontrar en revistachacra.com.ar, pero yo se lo voy a sintetizar con 6 palabras. defensa del productor, eliminación de las retenciones y la modernización de la entidad. Y la segunda noticia relacionada con la rural es que este martes se va a anunciar el lanzamiento de la próxima Exposición Rural de Palermo, que, como decía Alejandro, más tempranito está celebrando sus primeros 160 años. Será el lanzamiento en el día de mañana con todas las novedades que haya. Yo tengo un chusmerío para contar previo, algún anticipo de lo que se va a anunciar. Se va a repetir la convocatoria a los gobernadores y ministros del agro, de la producción de todo el país, que fue muy exitosa porque prácticamente no faltó nadie el año pasado, y entiendo que también se va a convocar a los referentes internacionales. Recuerdo que hubo una importante reunión el año pasado de cancilleres, embajadores. Entendemos que esto se va a estar repitiendo.
2: Sí, la participación de las delegaciones extranjeras fue muy importante el año pasado en el palco de la pista central, en 160 años, donde está picante lo que viene en cuanto a la elección del mes de septiembre entre las dos listas que hay hasta ahora, como decía usted, Karina, y con la presencia seguramente del presidente de la Nación, donde muchos están esperando, está invitado, por supuesto, yo creo que va a ir el presidente, muchos están esperando, como hablábamos con usted y yo lo comentaba con Sergio, si va a haber alguna novedad con respecto a las retenciones, ¿no? Recuerden que si de 100 pesos te vaya bien o te vaya mal, el Estado se queda con el 24% de lo que es de lo que levantás de soja. Te vaya bien o te vaya mal. Y es un 24%, es mucho dinero. Un dato importante, el girasol sigue ganando prestigio, y el partido de las oleaginosas, porque la molienda es la más alta en 25 años. Mientras la soja está dejando gusto a poco, atención con esto, porque el complejo girasolero está viviendo un gran momento, una cosecha récord, alta demanda internacional, buenos precios y el nivel de actividad industrial más importante de los últimos 25 años, caso contrario a lo que está ocurriendo con la soja.
1: Tenemos más llamados, más voces de ustedes. Hola, buen día, Karina y Alejandro. Cari, dice Ale, los estoy escuchando, excelente información. Soy Lili de Villa Constitución, en la provincia de Santa Fe. Y vamos, Argentina. Hola, equipo hermoso, lunes tomando mate y escuchando. Soy Graciela de Mataderos. Buen día, Karina y Alejandro. Soy Toto de 25 de mayo. Miramos el partido con una buena picada, donde nos faltó la mortadela con pistacho. Y me muestra, uy, qué bueno, la foto es para un cuadro.
2: Pero la bocha espectacular, no puede faltar la mortadela.
1: No, y mire, le muestro a Alejandro, mire qué picada que armaron.
2: No, pero es para una cantidad.
1: Para un cuadro, hermosa, la verdad, lo felicito, Toto, por este picadón que hizo.
2: Podemos participar también, usted tiene su cábala, ¿no?
1: Sí, cada uno, pero yo tengo.
2: Así que puedo.
1: Alejandro puede, ahí está, Alejandro se adapta a todo.
2: Yo no tengo problema.
1: Buen día, dice Karina, Alejandro, equipo. Acá por 9 de julio tenemos un actual de 3 grados con 87% de humedad y una máxima anunciada de 13 grados. Como muchas mañanas trabajando con Continental, firme en el camión yendo a cargar Hacienda. Soy Guillermo de 9 de julio. Bueno. Te seguimos escuchando.
3: Buen día, Karina y Alejandro. Soy Magdalena de Vendezur. Hay 2 grados de temperatura y el cielo está despejado. Gracias por estar nuevamente para tomar mate juntos. 995, mi número de documento. Y tengo, ya saben, 90 años. Me interesa mucho el campo. Viví 27 años. Desde que nací, 27 años. Me gusta. Y bastante entiendo. Que Dios los bendiga a todos los del programa. Los quiero a todos por entrar a mi casa. Gracias.
1: Muchas gracias.
2: Bueno, dulce o amargo, hay que preguntarle.
1: Claro.
2: Está tomando el mate.
1: Ahí dulce o amargo. Está.
2: Nos falta eso. Podríamos charlar un día con nosotros.
1: Vamos a charlar.
2: Pasa que sabe mucho el campo. Yo por ahí paso papelón.
1: Claro, pero, ¿eh? Al contrario.
2: Usted sabe mucho.
1: No, al contrario, que hable ella. Sí, que vamos a llamar para que hable ella. ¿Cómo no? Además, nos acompaña tomando mate todas las mañanas. Un extra oyente más experimentado. Cuando pasaron 40 minutos de las 6, Alejandro.
2: No, quería ampliar lo que la gente está preguntando sobre el tema del girasol, porque hay un informe de la Bolsa de Comercio y Cereales de Rosario. Porque de comienzo del año hasta mayo, la molienda de girasol fue de más de 2.300.000 toneladas, siendo el registro más alto desde el año 2000 a la fecha.
1: Un llamado muy un pico muy importante, sobre todo si consideramos el pico de producción, el pico de exportación y de exportación de semillas. Ha sido el año del girasol,
2: sí,
1: ¿eh?
2: Sí, sí.
1: O la campaña
2: otra,
1: de girasol.
2: Y se viene otra muy buena campaña también. Aparte, hay girasol en lugares donde antes se hacía y se dejó de hacer, y en lugares donde no se hacía y se está haciendo.
1: Otro año importante ha sido para la ganadería, por eso es uno de los temas que vamos a seguir conversando en unos minutos nada más en esto que es Chacra Agrocontinental, pero claro, para hacer ganadería, para poder tener, recomponer el stock, para poder tener hembras, para hacer animales más grandes,
2: está pasando,
1: hay que tener
2: financiamiento.
1: Pero hay que tener financiamiento.
2: Sí, necesita crédito.
1: Y hay que ocuparse desde la teoría para que todo pueda ir a la práctica,
2: sí,
1: ¿no?
2: Sí, sí.
1: Para que las cosas se hagan bien. Vamos a estar hablando de ese tema. Ahora pasaron 41 minutos desde las 6 de la mañana y vamos a vender un poquitito así.
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1: 46 minutos pasaron desde las 6 de la mañana, te lo dijimos con Alejandro Canepa antes de la tanda. Alejandro viene hablando de largo acerca de un cambio que se está dando en la ganadería. Ya está pasando, decía Alejandro, pero claro, para eso, como siempre decimos, es necesaria la inversión, es necesaria la planificación y para ello también el financiamiento. Por eso estamos en contacto telefónico con Dardo Chiesa, que es el titular, el coordinador nacional de la Mesa de las Carnes, porque están organizando de manera conjunta con el Rosgan el próximo 8 de julio una jornada que abordará, entre otras, estas temáticas que él nos va a contar. ¿Cómo le va? Buen día, Dardo.
12: Buen día, Karine, ¿cómo están?
1: Pero muy bien. En primer lugar, ¿puede contarnos cómo nace la iniciativa de llevar adelante esta jornada? Porque hay que mirar un poquitito más allá del hoy, ¿no?
12: Bueno, un poco es la función de la mesa, ¿no? Nosotros en la mesa trabajamos en el largo plazo, o tratamos de trabajar en mediano largo. Los problemas de coyuntura los maneja cada una de las cámaras y las entidades que conforman la mesa, pero los faros largos se plantean en la mesa. Y justamente el tema financiamiento en las cuatro carnes, es un cuello de botella para desarrollar y para crecer, ¿no? Porque es lo que necesita el sector.
2: Dardo, ¿cómo estás? Alejandro Canepa, buen día, ¿cómo andas?
12: Buen día, Alejandro, ¿cómo estás?
2: Bien, muy bien, muy interesante lo que decías, ¿no? Un sector que necesita fondearse, como se dice en la jerga económica, porque además la inversión es a mucho tiempo y en una ganadería que venía cascoteada, que se está recuperando, ha recuperado precio la hacienda en pie, de alguna forma, como decía Karina Rodríguez recién, está dándose la ecuación que hay una retención. Se ven menos vientres en venta en lo que es a faena. El productor, inclusive en los remates de invernada, hay menos participación de vientres porque está fortificando la cocina. O sea, que lo que tiene que hacer el productor lo está haciendo con sacrificio, con esfuerzo. Los números también inclusive ayudan a echarle o a tirarle toda la ferretería en cuanto a la sanidad que necesita el animal, pero está la parte esta y la pata que vos decías, que es la parte del financiamiento.
12: Mira, el sector ganadero todo necesita inversión. Necesita capital para inversión, necesita capital de flujo, ¿sí? El sector ganadero de alguna manera tiene que reencontrarse y cambiarle la forma de ver el negocio del sector financiero. Vos fíjate lo que siempre decimos, cómo creció la agricultura y cómo se estancó la ganadería, ¿sí? El sector financiero, las herramientas financieras que hay hacia el sector ganadero son herramientas complicadas. Un productor que quiere comprar vaquillonas, un productor que quiera retener, no tiene elementos, o pasa por un canal cuasi hipotecario del campo, o directamente, como en el caso de retención, probablemente no tenga un peso, ¿sí? Hay una deuda enorme en cuanto a infraestructura de manejo, implantación de pasturas, infraestructura de estructura de aguadas, alambres, mangas, corrales. Eso es inversión a largo plazo, y necesitamos otras herramientas financieras. Por otro lado, si dentro de la industria frigorífica también está pasando lo mismo, en el pollo pasa lo mismo, en el cerdo pasa lo mismo, ni te digo en lo que es la fase de producir comercialización del ovino. Se necesitan otras herramientas financieras, que el mundo las tiene, nuestros competidores las tienen y nosotros no. Y básicamente pasa porque se ve al negocio como que no es parte o no es apetecible para el negocio, para el sector ganadero. Vos vas al banco y si vos vas con vacas al banco, te miran con cara de este me va a vender la vaca, este va a hacer tal cosa. Es decir, ¿por qué? ¿Por qué? ¿Por qué nosotros tenemos que reencontrar el sector ganadero con el sector financiero? Porque hoy el sector ganadero tiene un presente extraordinario, pero tiene un futuro mucho mejor. Entonces yo creo que llegó el momento, es decir, hoy el tema financiamiento es un tema que está haciendo de cuello de botella a la producción ganadera.
1: Consulto, ¿cuáles son los participantes de o que usted consideró que tienen que ser parte de la jornada? Porque digo, las entidades bancarias son centrales en este tema, por ejemplo. Hay nuevas herramientas que tardaron muchísimos años, warrants, por ejemplo, que se salieron por ley, por decirlo en términos sencillos, y tardó mucho en implementarse. También alguien que ayude con esa temática, ¿no?
12: Mire, nosotros vamos a hacer todo un relevamiento desde por qué creció la... A ver, esto que decimos siempre, y lo digo siempre, y ustedes me escuchan, de la situación que teníamos en el Mundial 78 y lo que producimos ahora, que es exactamente lo mismo, ¿sí? La agricultura pasó de 20 millones a 160 millones de toneladas. ¿Quién financió eso? ¿Hubo plata para la agricultura? Sí. ¿La agricultura creció? Sí. ¿Quién lo hizo? ¿Quiénes fueron los actores? ¿Qué fue lo que no pasó en la ganadería? Eso lo va a hacer la gente del Universo Austral, Bernardo Piazzardi. Después vamos a hacer una serie de recontos de explicar qué es lo que necesitan la ganadería, con ejemplos exitosos como la gente de las camelias de pollos y sobuín de cerdos. Y después vamos a tener un gran debate donde van a estar las entidades bancarias más importantes, no para contarnos qué es lo que tienen, sino para que escuchen de la gente de Acrea y los productores y los industriales que estén presentes. Muchachos, esto es lo que nosotros necesitamos, este es nuestro mercado, estas son las posibilidades que tenemos de crecimiento, y esta es la necesidad en plata. El sector necesita tanta plata para llevar adelante esto. ¿Qué es lo que vamos a hacer? ¿Sí? Y poner en agenda política que este es un tema fundamental para el sector, ¿sí? Porque escúcheme, nosotros estamos exportando como nunca lo hemos hecho, tenemos todos los mercados abiertos, vamos a terminar de entrarnos en Japón, a ver, pero cada vez tenemos menos vaca. Es decir, todo este boom ganadero que nosotros que siempre se habla, y a mí me...
2: Palabra que a vos no te gusta, boom no te gusta.
12: A mí no me gusta porque terminamos, Alejandro, con 800.000 cabezas menos cada año.
2: Sí. Además, el que se fue de la ganadería vacuna no le va a ser fácil volver. El que tuvo, bueno, el que se volcó la agricultura, hoy la inversión, más allá que aunque tenga el dinero, es el tiempo también.
12: Es el tiempo, pero hace mucho la plata. A ver, nuestro rodeo, el rodeo nacional, que es la garantía que nosotros tendríamos para ofertarle a un sector financiero, creció 4 veces este año.
1: Yo le puedo trasladar una pregunta de un oyente que nos corre por un minuto de la jornada, pero a lo mejor tiene que ver claramente con lo que estaba leyendo atentamente acá, lo que él me manda, con lo que usted puntualizaba. Decía, usted dice, trabajamos en el mediano y largo plazo, ¿no?, con la mesa. Entonces se llama Domingo Martín Elay, nuestro oyente, nos dice, por favor, pregúntele a Chesa si la mesa de carnes en ese contexto no puede trabajar en que se implemente un sistema de tipificación por calidad de carne que sea moderno.
12: En eso estamos trabajando, y en eso también está trabajando la gente del instituto con distintos proyectos, cambiar el sistema de tipificación. A ver, a mí me encantaría el sistema tipo Australia, ¿sí? Que es mucho más complejo y el animal se vende por calidad prácticamente ya tipificada antes de la venta, por características fenotípicas. Es lento, es largo. Nosotros desde CRA lo venimos presentando.

0: extraordinaria y llegó a su punto de faena en excelentes condiciones, que un animal que no tiene un potencial genético, que no tiene la alimentación correspondiente y llega engordado de distintas maneras. Existen herramientas para validar esto, el ecógrafo, hay un montón de cosas que nosotros, bueno, puede ser que ahora si la ganadería es más rentable la gente empiece a ocupar.
1: En cuanto a la parte, en cuanto a la parte veterinaria, le está echando, le está poniendo producto a los animales. ¿Cuándo es el evento, Dardo?
0: Es el 8 de julio a la tarde. Mira, esto pretende ser una cosa muy, muy, te diría, muy concentrada y de mucho trabajo, ¿sí? Hay gente que dice, che, el 8 de julio es viernes, empiezan el 9 de julio, fin de semana largo. Mira, hacer un evento de estos en esta época, con el Mundial, es tremendamente difícil. Tremendamente difícil, ¿sí? Así que, bueno, encontramos debatir el tema en una tarde, poner todas las cartas arriba de la mesa y usar esto como para tener después un documento, hoja de ruta que nos permita trabajar en los distintos puntos que hay que destrabar. Hace un rato Karina hablaba, y vos creo que también hablabas del tema de los warrants. Uh-huh. Un productor de menos de 200 vacas no accede a un warrant. No accede. Y el 70% de los productores de la Argentina tienen menos de 200 vacas.
2: Ahora, uno está viendo, y corríjame si no es así, Dardo, usted decía de las carnes en general, que en el tema cerdos, por ejemplo, se están viendo inversiones en los últimos tiempos, ¿no? En plantas, en tecnología, además, lo mismo está ocurriendo con el sector aviar. Entiendo que naturalmente tiene que ver con la fortaleza en la comercialización interna.
1: Y en ovinos hay ganas, pero va a llevar más tiempo porque viene muy atrasado el tema.
2: Claro. En el tema de ganadería vacuna, hoy, al día de hoy, el productor promedio, el ganadero promedio, ¿está en condiciones de hacer inversión?
0: No está en condiciones. El productor promedio, a ver, hay dos productores, ¿no? O más o menos, podemos hacer hasta cinco categorías, pero está el productor de cría y el productor de engorde. El productor de engorde es un negocio más corto, es una ecuación de costo-beneficio, se maneja con otros valores. Ahora, el productor de cría, ¿dónde está? Como decimos en el campo, el bollete, ¿sí? Argentina tiene 60% de preñez. Nosotros decimos, vamos a dar más vaca. Muchachos, nosotros tenemos que preñar las que tenemos y después dediquémonos a crecer, ¿sí? Pero vos decís, Alejandro, vos tenés 100 vacas, sacás 60 terneros. Ponele que tengas que sacar 90, porque, o 89 terneros logrados, ponele 30 terneros. Hacé la cuenta hoy de 30 terneros, cuánta plata es, si te da o no te da para poder usar los productos veterinarios que necesitas y darle más tecnología de campo. El tema es que este aumento del precio de los terneros, que arrancó el año pasado, en marzo del año pasado el productor ya había vendido los terneros, lo está agarrando ahora, ¿sí? Y ahora está empezando a ver cómo crece, pero tiene una deuda con su campo, con su infraestructura, con la pastura, con un montón de cosas, hasta con sus propias cuentas familiares, que le es muy difícil ir para adelante. Es un negocio que le da una perspectiva de crecimiento muy grande, pero no la tiene toda para poder crecer. Necesita apalancarse en un sistema financiero que lo vea como un tipo exitoso, como un empresario que puede llevar adelante un negocio muy bueno y puede crecer.
1: Con tiempos biológicos largos, no como el cerdo o como la parte aviar, que son ciclos biológicos más productivos y más rápidos.
2: El tema da para muchísimo más. Mire, Alejandro, la cantidad de mensajes. Pedro dice, refiere a lo que dice Dardo Chessi, dice, lógico, tiene menos tiempo para recuperar la inversión. Bueno, muchísimas respuestas. Lo importante es recordar que será el día 8 de julio, que será en instalaciones de la Bolsa de Comercio de Rosario.
1: Sí,
2: exactamente, habrá importantísimas figuras vinculadas con esto y que por supuesto esto es solo la puntita del iceberg, lo que nos cuenta Dardo Chessa, de todo lo que allí se va a poder ver. Dardo, le agradecemos enormemente, hay un montón de mensajes que en todo caso después le hago llegar las preguntas, si le parece.
0: Bueno, perfecto, Karina.
2: Ha sido muy atento.
1: Chao, Dardo.
0: Muchas gracias a ustedes.
2: Por
0: gracias,
2: favor.
0: Dejando un abrazo grande. Gracias.
2: Claro, la gente está interesada en el tema financiero. Uno dice financiación y bueno, ¿a quién no? A todos. Mirá, abrimos los ojitos así, estamos interesados. Estamos llegando al final, 59 minutos pasaron desde las 6 de la mañana. Como siempre, gracias. No pudimos leer todos los mensajes, pero ustedes saben, recibieron, se los contestamos personalmente uno a uno. Alejandro,
1: abríguense.
2: Nos encontramos mañana.
1: Mañana estoy en Cañuela. Abríguense.
2: Se vaya.

0: noche?
1: Me voy a dormir allá. Lo que pasa es que la niebla es tremenda. Prefiero hacer 8, 11 kilómetros con nieve en 80.
0: Claro que sí. Bueno, chamarrita, como dice usted, ¿eh? Con chamarrita y camperón.
1: Un poco más de chamarrita.
0: Ahí está. Gracias a todos. Sí, que tengan una excelente jornada.
1: Nos reencontramos. Se viene Carnota,
0: Ya ahora, a las 7. Nos reencontramos en instantes. Perdón, nos reencontramos mañana en instantes. Viene Carnota a partir de las 7 en punto en esto que es Chacra Agrocontinental.
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3: Son las 7 de la mañana, temperatura 6 grados 2, cielo cubierto con neblina. Diego Santilli es el nuevo jefe de gabinete. La jura de Santilli será mañana a las 4 de la tarde. Al salir de la Quinta de Olivos dijo que su tarea será profundizar la gestión del gobierno.
4: Aquí hablamos y bueno, sí, vamos a funcionar tal cual lo dijo el presidente, de la misma manera que había sucedido antes, con la administración de Guillermo Francos, al frente de la jefatura de gabinete. Y bueno, seguimos trabajando, tenemos un plan de continuar a fondo con la gestión, con un gran gabinete de ministros que tiene este presidente, el presidente Milei.
3: Tras designar a Santilli como jefe de gabinete, Milei volvió a defender a Dorni. El mandatario dijo que sigue confiando en su inocencia.
5: Manuel consideró que ya era inadmisible los niveles de ataque personal que estaba recibiendo, en especial, digamos, cuando este tipo de cosas empezó a recibir agresiones en sus hijos, ¿no? Y su mujer, su denuncia era indeclinable. Él no está condenado, hay proceso de investigación, la justicia no se ha expedido. El ataque mediático encarnizado que ha recibido ha tenido un efecto derrame que está cuando llegó al nivel de los hijos, entiendo la decisión de Manuel. ¿Qué es esto de andar sentenciando y ejecutando gente antes de que se exija la justicia?
3: En Miami detuvieron a dos youtubers argentinos que intentaron colarse en un partido del Mundial. Se trata de Benny Marmol y Pato Perrota. Ambos fueron arrestados cuando quisieron entrar al enfrentamiento entre Portugal y Colombia con entradas de otro partido. Les pusieron una fianza de $2,500 a cada uno para recuperar la libertad.
2: Pronóstico.
3: Se anticipa para esta mañana neblina, cielo algo parcialmente nublado para la tarde, una máxima de 14 grados. Actual, 6 grados 2, con cielo ligeramente nublado.
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0: amigos de la radio, amigos de Radio Continental, 7 de la mañana, 6 minutos en la República Argentina, este día lunes, último lunes de junio, el lunes 29 de junio, se cierra el mes y empieza casi ya la segunda mitad del año, ¿no? Con julio. Así que ahí estamos, casi tenemos dominado el tema, así que le vamos a ir contando. Buen día, Flor Fossati, ¿cómo estamos?
1: Buen día, ¿cómo están todos? Excelente, lástima el frío. Y vino con toda y para quedarse.
0: Yo le sacaría, cambiaría el tilde, le sacaría el acento de lástima el frío y pondría lástima el frío.
1: Ah, también. Lástima bastante. En este momento 6 grados 2 en la ciudad de Buenos Aires, que se siente aún mucho más bajo, cielo ligeramente nublado con presencia de neblina, así que atención si estás por salir de casa, con mucha precaución.
0: Muy bien, bueno, 7 de la mañana, 7 minutos en la República Argentina, si estamos. Bebo querido, Bebo Granados, buen día, ¿cómo estamos?
2: ¿Qué dice? ¿Cómo les va?
0: Bien, ¿cómo arrancás la semana, Bebo?
2: Arrancamos la semana, yo te diría, a ver, ¿cómo te podría explicar? ¿Viste cuando a vos te sacan del medio de los escombros en Venezuela?
0: Sí.
2: Bueno, de alguna u otra forma es eso, haber rescatado algo de la economía para que las cosas sean más fluidas. O sea, rescataron algo, salió el rescatista que se llama Santilli, y entonces ahí puede ser que la cosa, al despojarnos de ciertos, de ciertos materiales que se nos cayeron encima, vas retirando todo de a poco y aflora otra cosa.
0: Veremos qué es lo que pasa con la economía, si hay buenas noticias y las buenas noticias empiezan a aparecer, ¿no? Esperemos a ver qué ocurre. Y si se pueden dar a conocer, porque ahora despejada la cuestión, despejada un poco la cuestión política. Ustedes saben, se fue Adorni. Para el que está muy distraído, le comentamos que empiece la semana sabiendo que renunció Adorni con una carta muy extensa, victimizante. El presidente también habló. Hubo repercusión en todo el arco político. Hubo definiciones, habló Santilli también, que ya se reunió con el presidente en Olivos. Se anunció que el martes va a jurar Santilli, que es el nuevo jefe de gabinete, y retiene además la cartera del interior, como fue en su momento con Guillermo Francos. Bueno, le vamos a ir contando todo, ¿no? ¿Quién asume como segundo? ¿Cuál es el objetivo de Santilli? Y, por supuesto, no vamos a dejar de hablar a Adorni, porque ahora... la política a Adorni, para utilizar una frase de Messi, le dijo, anda para allá, bobo. ¿No? Porque le dijo, andate prácticamente por bobo. Ni siquiera por chorro, por corrupto, por todo eso, pero además porque fue tan torpe con todo lo que hizo con su caso, que no le quedó otra más que presentar la renuncia, y habrá que ver ahora qué tiene que enfrentar, ¿no? Les vamos a contar un poco cómo sigue su investigación judicial, ¿no? Y las causas judiciales que tiene que enfrentar.
2: Sí, la causa judicial puede durar más o menos años acá. Conociendo la justicia argentina, podríamos dentro de un año o dos vamos a estar trabajando juntos y vamos a estar arreglando cómo está la causa Adorni, ¿viste? Sí. Porque es así, lo vamos a estar engañando.
0: Claramente.
2: Yo creo que él cayó en eso, conociéndolo como lo conocimos hace 3-4 años en una radio. Yo creo que la culpa la tuvo la vida, porque de la nada dio aquella vieja película que era De Canillita Campeón. Y vos sabés que cuando vos creces demasiado rápido, creces en popularidad, creces que salís en los medios, que estás en televisión todo el tiempo, de la nada, apenas en, qué sé yo, en 2-3 meses, es muy difícil que la cabeza te funcione en forma normal. Es muy difícil que la cabeza funcione en forma equilibrada. Yo creo que justamente crecer demasiado rápido es que te hace más tonto, más boludo de lo que verdaderamente somos. El que alguna vez me lo dijo, cuando es la primera vez que iba a televisión, año 83, había ganado Alfonsín. Y Villarruel me dijo, te voy a llevar a televisión, estamos en radio, estás en Clarín, ahora vas a estar en televisión. Y yo le dije, así, eso fue lo que le dije, así. Me dijo, ¿cómo así? Te va a cambiar la vida. ¿Cómo va a cambiar? No, pues te van a conocer la cara y vos no vas a ser el mismo. Pero, si vos te la crees, el primero que te va a dar un sopapo soy yo. Entonces, cuando vos tenés un tipo que ya te dice lo que te puede pasar y ya sos grande, porque en el 83 yo era grande, ahí entendí que cuando se crece demasiado rápido como este pibe, evidentemente la soberbia y la arrogancia te superan.
0: Tenés que tener las cosas muy claras.
2: Y si no tenés las cosas muy claras en la cabeza, es mucho peor.
0: Tenés que tener las cosas muy claras para que no se te suba la mostaza a la cabeza. Lo que pasa es que este muchacho, Adorni, hizo todo mal, porque no sé si habrá sido por sobresueldo, porque ya la tenía, porque la robó, porque no la robó, pero la plata que manifestó tener y que no manifestaba antes de ser funcionario, porque en definitiva es eso.
2: Es eso.
0: Antes de ser funcionario no mostraba todo lo que decía tener, empezó a ser funcionario y empezó a mostrarla toda junta. Entonces fue tan torpe que no esperó dejar la función pública para empezar a mostrarla. Si es que se la robó, se la quedó, no sé, lo que sea. Y después fue tan soberbio, sí, que no supo entender en dónde estaba parado ni qué le estaba pasando.
2: Exacto.
0: Entonces siguió maltratando, ninguneando y orinando a todo el mundo, y así le fue. Ahora tiene que estar en soledad enfrentando todo lo que tiene que enfrentar con la justicia, que después lo vamos a repasar, no es sencillo. Se le acaba un tiempo político, pero empieza un tiempo judicial.
2: Sí.
0: Así que habrá que ver ahora, vamos a repasar todas las causas que tiene. Vamos a ir escuchando primero a todos los protagonistas, porque tenemos, sí, habló Milei incluso, uh-huh, ayer, ¿no? En un reportaje con Luis Majul, el presidente de Adorni, entre otras cosas, decía lo siguiente.
3: La posibilidad de que Adorni fuese sometido primero a una interpelación y luego una moción de censura, ¿pudo haber influido en la decisión suya y la de la secretaria?
4: Nada. Yo sigo confiando en la inocencia de Adorni. Es una persona honesta. De vuelta. Y esto obedece a que la situación ha escalado de una manera tal que, frente a situaciones en donde han sido agredidos los hijos de Manuel, Manuel decide dar un paso de costado porque no puede poner en riesgo ya directamente a su familia.
0: Bien, decíamos, no es la excusa, digamos, la familia, para proteger a la familia se tiene que ir, renuncia. Ahora, pero claro, el presidente lo sigue bancando.
2: Te puedo decir que ayer en el comentario de Fioriti, el Clarín, sí, domingo,
0: de Santi,
2: arranca con esto. A mí me mintió, le dijo Karina a Javier. Y Javier le dijo, a mí también me mintió. Entonces, ¿a quién le creo? ¿Al que habló ayer con Majul? ¿O a lo que Fioriti consiguió? Empezó el comentario de él así.
0: Pero claramente,
2: también me mintió.
0: Lo que pasa es que claramente el presidente Milei, después de haberlo bancado todo este tiempo, no te puede salir ahora a decir, no, la verdad que me mintió.
2: Ah, bueno.
0: No, la mejor excusa es, para preservar a la familia se va, pero yo sigo creyendo que es inocente. Pues la verdad que el presidente puede seguir creyendo que es inocente.
2: Sí.
0: Total, si es o no inocente o culpable, se va a saber dentro de un tiempo largo,
2: como decís vos.
0: Con lo cual, el presidente no está diciendo nada, que no fue, no. No dijo y se sacó el problema de encima. ¿Qué dijo sobre Adorni e YPF? Porque ayer empezó a circular una versión casi pornográfica de lo que cobran. ¿Es verdad que un director de YPF cobra eso? ¿Cobra tanta plata?
2: Sí, el director de YPF cobra muy bien.
0: Pero está hablando de 90 millones y pico por...
2: No, a mí, 90 millones no, pero sí que se cobra muy bien, sabía. Arriba de 30 millones cobraba, pero nunca pensé que
0: bueno,
2: 90.
0: Bueno, no sé, ayer se circularon cifras...
1: Igual es muy bien.
0: Tremendas, sí, tremendas. Con lo cual, el presidente se le preguntó, ¿es verdad que encima Adorni tiene el premio de seguir en el directorio de YPF? ¿Qué decía Milei?
3: Una de las discusiones era si Manuel Adorni iba a cobrar como un integrante del directorio de YPF.
4: Ya está afuera. Ya dijo que se va del directorio de YPF también, claro. No hay discusión ahí.
0: Lo deja, ¿eh? El directorio de YPF siempre abre puertas importantes para negociaciones políticas. De hecho, uno de los directores de YPF es Guillermo Francos.
2: Exacto.
0: El ex saliente.
2: Exacto.
0: En su momento de la jefatura de gabinete.
2: Sí, señor.
0: Milei habló largo. Lo interrumpió Karina a Milei también. ¿Quieren escuchar esta parte?
2: A ver.
0: Escuchen.
4: La silla de YPF, digamos, a ver, ¿cómo? No, sí, eso ya lo sé. No, porque se imaginará que estoy con Santini y estoy con mi hermano.
1: No, perdón.
0: Era en la reunión, en el medio de la reunión con Santilli, donde sí, delineaban los pasos a seguir y con la secretaria general de la presidencia, que es Karina, ¿no? Karina Milei. Allí estaban. Santilli también respaldó a Dorni. Claro, no lo van a tirar abajo un camión ahora. Total, ya se fue, ¿no? Santilli, saliendo de Olivos, decía lo siguiente.
5: Nosotros teníamos claro que para esta situación requeríamos volver a tomar el formato que se tomó en un momento de unir el Ministerio del Interior con Jefatura de Gabinete. ¿Por qué? Porque es un área que tiene que desarrollar mucho músculo político. Y la verdad es que en ese sentido el trabajo que está haciendo, que estuvo haciendo Diego desde el Ministerio del Interior ha sido extraordinario. Entonces, eso facilita mucho todo lo que tiene que ver con después ir y negociar con el Congreso. Es una persona, digamos, acostumbrado a esa dinámica. Es una persona acostumbrada, es un profesional de la política en ese sentido. Lleva años trabajando en política.
0: Profesional de la política, ¿qué decía?
6: Manuel dio un paso al costado. Y yo te lo voy a decir desde el ministro de Interior, yo he trabajado muy bien, no he tenido siempre a las 8 de la noche, 9 de la noche, 10 de la noche, 7 de la mañana que necesitamos un decreto, una resolución, porque la dinámica de la gestión tiene que ver con un montón de situaciones que no pasan en el conurbano o en el AMBA, pasan en toda la República Argentina, temas que te pide un gobernador, otro gobernador, situaciones de gestión que hacen al desarrollo. O sea, ustedes vieron, están el tema de las concesiones viales, que avanzó economía fuertemente, eso le va a dar dinamismo a la industria de la construcción. Todos los temas que vienen sucediendo son muy importantes, así que Manuel siempre ha estado, cada vez que lo he requerido, como ministro de Interior, ¿no? Y la verdad que el trabajo ha sido contundente, conjunto. Bueno, hemos sacado las reformas que nos hemos planteado para las extraordinarias, así que él ha tomado la decisión en consecuencia de lo que veía, que sentía que sufría su familia.
0: Todo lo ponen en cabeza de la familia, ¿no? La decisión de Adorno y de irse porque efectivamente no soportaba más la presión y la situación. Pero bueno, en definitiva se va por todo lo que acumuló él, ¿no? No por lo que estaba sufriendo la familia, pero bueno, la decisión ahí está. Adorno empieza a hacer historia, historia para la política. La verdad que un paso efímero por la política.
7: Sí, fue una cañita voladora.
0: Sí, fue una cañita voladora que se quemó en el aire.
7: Claro. ¿Eh? No, por eso la cañita voladora dura eso. Sí. Después ve las luces, sí, pero enseguida se te apagan.
0: Duró lo que dura una cañita voladora.
7: Exacto. Sí, efectivamente. La cañita voladora la voy a usar.
0: Habló Bullrich también, Patricia Bullrich mencionó la diferencia con Milei respecto del caso Adorni, remarcó que no es un problema personal con el jefe de gabinete, pero bueno, ella siempre tuvo una posición distinta. Sí. Desde el primer día, Patricia Bullrich fue una de las que ayudó a este final, ¿no?
7: Sí, claro.
0: Porque desde el primer día dijo que presente la declaración jurada.
7: Ya está.
0: Y listo. Y ahí salieron Adorno y Milei a decir, ya la va a presentar, que yo no la presentó, y ella se adelantó y presentó la de ella. O sea, siempre estuvo empujándolo. ¿Qué decía ahora?
8: Todo esto tuvo un desenlace sin duda triste para el jefe de gabinete y su familia. Consternado el presidente de la Nación, lo vi hoy en la televisión, consternado, porque él... de alguna manera Adorni es uno de los fundadores de del proyecto que lo acompañó desde el primer momento, pero bueno, hay veces que el proyecto tiene que ser más importante que las personas. Las personas tienen que poder dar un paso al costado cuando lo tienen que dar, porque el proyecto es para 47 millones de argentinos. Entonces, hay veces que estas cosas pasan, son duras, pero hay que tener el coraje de asumirlos.
0: Patricia Bullrich, una de las que también articuló todo lo que vino pasando con Adorni. La semana pasada yo les contaba que había estado con un político muy importante de la ciudad de Buenos Aires, muy bien informado, que él me decía que tenía la información de que Adorni se iba el fin de semana.
7: Sí.
0: Y yo le dije también que este político, muy importante, me había dicho que el anuncio iba a ser el sábado, en vísperas o durante el partido de Argentina. Es evidente que este político estaba muy bien informado,
7: sí,
0: que esto ya estaba pensado, planeado y diseñado que la salida de Adorni se anunciara el fin de semana y que la llegada era de Santilli. En algún momento se empezó a dudar sobre si era Santilli u otro. Siempre fue Santilli.
7: Siempre fue Santilli.
0: Siempre fue Santilli. Por lo que el presidente mencionó, ¿no? Uh-huh. Que Adorni, que Santilli es un profesional de la política. Que en definitiva es lo que necesita para este momento del gobierno.
7: Escúchame, después de Guillermo Francos es el mejor lejos. Para nombrarlo, con la cintura que tiene.
0: Para manejar la política,
7: sí. Estuvo en el PRO, ahora está acá. Bueno, evidentemente, y además demostró por dónde pasó, que tiene muñeca. Si no tenés muñeca, no se...
0: La política le dijo a Adorni, anda para allá, bobo.
7: Sí.
0: Y fue, nomás. Y ahora tendrá que encarar toda su situación judicial. Bueno, nos metemos un poquito en los datos del tiempo, del tránsito. ¿Cómo está todo,
1: Dale, Flor? Antes de salir de casa tenés que saber que en este momento en la ciudad de Buenos Aires, la temperatura es de 6 grados 3 décimas, el cielo está ligeramente nublado, así va a estar durante todo el día, ligeramente nublado, algo nublado hacia la tarde-noche de este lunes, la máxima hoy va a llegar a 14 grados solamente. Se vino el frío con todo, amigos, porque durante toda la semana vamos a tener así, temperaturas que van a empezar entre los 4 o 5 grados, el jueves 2 grados de mínima, y la máxima va a llegar a 12, 2 grados
0: jueves,
1: de mínima, el jueves.
0: ¿2 grados?
7: Tirando a 1 y a 0 por donde vos vas. Ahí, seguramente va a ser más frío.
1: Imagínate nosotros acá, imagínate la gente que vive en provincia, que siempre son 2-3 grados menos.
7: Hay una estalactita que lo va a seguir a Fernando por donde
1: va. Ahí está. Así que va a ser mucho frío, abríense. La neblina presente en esta mañana, tan fría en la ciudad, también complica los accesos, porque hubo un choque en acceso este. Esto es en Ituzaingó, en el kilómetro 28, sentido a capital. El carril izquierdo está reducido tras la colisión de dos vehículos. También un choque en el ingreso entre un auto y una moto en Juncal y 9 de julio, esto es en el ingreso al centro, un motociclista está lesionado y hay pérdida de combustible en el lugar. Otro choque en la avenida General Paz con dos motociclistas, esto es a la altura de Tecnópolis, sentido al Río de la Plata. Otro choque también en Devoto, un camión impactó contra el alambrado de las vías del ferrocarril San Martín, así que está complicado para poder circular. Atención también con el tren de la costa, porque el servicio del tren de la costa no llega a Avenida Maipú. Continúa reducido entre San Isidro R y Delta por los trabajos en la zona de vías tras la colisión con el vehículo del viernes a la noche, donde lamentablemente perdió la vida Ernestina Páez. Sí. Así que todavía está muy complicado. Lo mismo para el ferrocarril Belgrano Sur, ramal González Catán, que tiene demoras y cancelaciones por problemas técnicos, y el Mitre en su ramal Suárez, con demoras y cancelaciones por problemas operativos en Suárez.
0: Fue muy impactante lo de la muerte de Ernestina Páez. Primero, el momento en el cual se produce el accidente, aparece la noticia, después la aparición del video, el dolor de todo el arco artístico y político. Ella estaba yendo al teatro.
1: Exactamente, porque tenía una función en Tigre, una función que junto a otros actores, el director era José María Muscari, es todavía, y estaba yendo para allá. De hecho, testigos del momento, cuando se da la colisión y se acercan al lugar, efectivamente era ella, ven el teléfono tirado al lado de las vías con la llamada en ese momento de José María Muscari. Claro, quizás estaba
0: no llegaba,
1: entonces la llamaba, nunca se iban a imaginar esto, ¿no? Así que son palabras que decían los testigos en el lugar. Nos acercamos a ver y el teléfono de ella estaba al lado del auto con la llamada de Muscari en ese momento.
0: Exactamente. El video es muy impactante, ¿no? De cómo ella... Las barreras estaban bajas. Antes de cruzar ella, o intentar cruzar en realidad, porque no llega a lograrlo porque la embiste el tren, había cruzado otro auto también con la barrera baja.
7: Sí.
0: En el video se ve. Se ve que es una barrera que
1: es corta.
0: Automovilistas acostumbraban a pasar con la barrera baja, esto digo, ¿no?
7: Sí, porque a lo mejor tardaba demasiado el tren en pasar y no querían perder tiempo.
0: Hay barreras que efectivamente se pasan, lamentablemente, ¿no?
1: Sí.
0: Y por error, pero los automovilistas acostumbran a pasarla, digamos, estando bajas, porque es una barrera que no tiene control, que tarda mucho, que
7: sea. Sí, sí.
0: Lo que pasa que con el debidísimo cuidado de ver que no viene nadie.
7: Sí, pero ¿sabés qué pasa? Mira, a mí me pasó una vez con Chachi. Chachi manejaba. Cuando nosotros llegamos ahí, veíamos que cruzaban en zigzag, yo digo, pará, me bajé y miré a ver si venía el tren. Cuando vio que no venía, le hice señal
0: que pasara. Claro, pero lo que pasa es que ella estaba sola en el auto.
7: Claro, ella estaba sola.
0: Ella estaba sola en
1: el auto. Hablemos además, de que también se hablaba de que tenía el registro de conducir inhabilitado.
7: No, estaba inhabilitado hasta el año que viene, porque le habían encontrado... Alguna vez la pararon y tenía de exceso de alcohol.
1: No, en realidad se negó a hacerse un test de alcoholemia.
7: Exacto.
1: Se negó a hacer. Entonces tenía el permiso revocado desde el 8 de abril último.
7: Exacto.
1: Imagínate que si incluso ella no salía, lo que se podría haber evitado, ¿no? Porque en realidad no debería estar manejando con el...
0: Sí, no, sí, es cierto, pero bueno, es contrafáctico, andás a ver cuántas veces salió igualmente
7: sí.
0: con el...
7: Sí,
0: y tal vez salía con un Uber y le pasaba al Uber, qué sé yo, viste cómo son esas cosas. Pero
1: lamentablemente
0: fue un accidente fatal, trágico,
1: sí.
0: ¿eh?
1: En un rato vamos a contar, Fer, bueno, cómo fue el velatorio, cómo ayer también la llevaron al cementerio de la Chacarita y quiénes estuvieron presentes.
0: Bien, perfecto. ¿A poco te vamos a ir contando todo? Por supuesto, el tema de Adorni está en el centro de la escena y economía también hay, ¿no?
7: Economía, en líneas generales, está casi adormecida en el mismo esquema de que la estuvimos observando durante los últimos 60 días. Está el esquema de un sector que crece vertiginosamente y por eso el país va a crecer por segundo año consecutivo. Que no sucede hace mil años,
0: sí.
7: Por segundo año consecutivo el PBI va a crecer, con la perspectiva de que el tercer año del año que viene también se crece.
0: Ajá.
7: Sería tercer año consecutivo, ya sería histórico, desde la época de Frondizi, y el resto sabés que no hay desocupados porque hay una precarización que ha crecido en el laburo y no hay desocupados. Eso sí, se han echado gente en blanco, pero ha ido gente en no registrado que alcanza una cifra bastante importante. Tercero, después tenés que el problema más serio ya en el momento hoy, que después te lo voy a comentar, es la mora en los bancos. Es el crédito. El crédito es la clave hoy de todo el resto de la economía. Porque el resto vos podés decir esto, no, el ajuste que se hizo. Hay un artículo de Semán, yo te estaba contando, de un sociólogo de izquierda, que es Pablo Semán, que es hijo de otro Semán antiguo, que yo conocí hace años, que cuenta exactamente lo mismo que comentamos nosotros. Lo mira de la izquierda y te dice, sí, fenómeno, hay gente que se queja, pero no te dice que hay...
0: ¿Qué se puede hacer?
7: En esto. En lugar, o sea, dice que hay una resignación de decir, bueno, esto alguien tenía que hacerlo.
0: Sí.
7: Eso es lo que dice.
0: Es que el arco político coincide en que si esto... digamos, funciona o no funciona es otra historia. Pero que le va a venir bien al que venga, sea que siga Milei
7: o el que sea. Trabajo sucio para el que venga.
0: Bueno, señores, un minuto queda para las 7:30. ¿Con qué teléfono estamos para nuestros oyentes, Flor?
1: Con el 1144-000-590. 1144-000-590 para que nos dejen sus mensajes de texto y de audio también. Y recuerden que estamos en vivo en YouTube, en Radio Continental AM590.
0: Y recuerden que hay mundial también, ¿eh?
1: Bien.
0: Y empiezan las definiciones ahora.
7: Oye, hay un partido hoy a la noche.
0: Ayer empezó la definición ya fuera de grupos, porque Canadá le ganó a Sudáfrica en la última pelota, minuto 90.
7: 93.
0: Y se clasificó a los octavos de final.
7: Sí.
0: O sea, ya pasó el 16avos este famoso que hay que superar.
1: Sí, en octavos.
0: Canadá va a seguir en Estados Unidos, donde el sábado próximo va a enfrentar en Houston por el pase de los cuartos a los cuartos de final al ganador de la llave Países Bajos y Marruecos.
7: Hoy juegan a las 10 de la noche un partidazo de locos.
0: Partidazo.
7: Creo que Brasil juega con Japón hoy también.
0: Brasil-Japón a las 2 de la tarde. También partidazo. Y después 5:30 de la tarde juegan Alemania-Paraguay, también partidazo.
7: También, pobre Paraguay.
0: La verdad que hoy es un lindo día de partidos.
7: Sí.
0: Y a las 10 de la noche, Países Bajos y Marruecos.
7: Se están quejando mucho los chilenos, viste que se quejan siempre. No, chilenos.
0: Los chilenos.
7: Los mexicanos, que nos odian. Dice, les tocó la llave más fácil. No se enfrentan ni con Alemania, ni con España, ni con los Países Bajos. Tampoco se enfrentan con otros, porque les tocó la llave. Si no elegimos la llave se elige con el primero y segundo.
0: Se va armando,
7: ¿qué
0: claro.
7: ¿Qué te pasa?
0: Y además te digo una cosa, Cabo Verde, ojo, con Cabo Verde.
7: Bueno, déjate joder.
0: No ninguné, escuchame una cosa.
1: No ninguné, porque por eso de mal,
0: como dice la tapa de Olé hoy, no son ningunos verdes.
1: Claro.
0: No son ningunos verdes, señores. 7 y media. Ah, estás exitista, Bebo, ¿eh?
7: ¿Estoy qué?
0: Sí. Exitista, digo.
7: ¿Crees? No, pero si no le ganás a Cabo Verde. Se meten los 10 en el área.
0: Sí.
7: Tenés que hacerle un gol.
0: Cruzan el bondi, arriba del área.
7: No, que te cruces, ponen el colectivo adelante.
0: Sí.
7: Un gol.
0: Una pelota que rebota en el colectivo, sale para mitad de cancha y te agarran un contraataque y te quieren matar. Dale. Señores, 7 y media, nos vamos a las noticias.
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0: Gracias, ¿eh?
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10: 7:31 a.m.
11: Diego Santilli envió su primer mensaje como jefe de gabinete.
10: A través de las redes sociales, el ahora ministro coordinador les agradeció a Javier y Carila Milei por la designación.
11: Santilli aseguró que va a dejar todo para que este gobierno siga avanzando en las reformas estructurales que la Argentina necesita.
10: Tras los cambios en el gabinete, Karina Milei convocó a los legisladores de La Libertad Avanza una reunión en la Casa Rosada.
11: La secretaria general de la presidencia busca ordenar la estrategia parlamentaria del oficialismo después de la salida de Adorni.
10: La reunión será este miércoles a partir de las 9:30 horas.
11: Javier Milei viaja hoy a Paraguay.
10: Será para participar de una nueva cumbre del Mercosur en Asunción.
11: Debatirán aspectos del acuerdo firmado con la Unión Europea y los avances en las negociaciones con Japón y la tragedia en Venezuela.
10: Para esta jornada, cielo algo nublado y una máxima de 14 grados.
11: La actual en Capital, 6:3 grados, cielo ligeramente nublado.
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1: Hola a todos, muy buenos días, que tengan muy buena semana. ¿Cómo que no hay desocupado? Ponen un pedido de trabajo y van 2.000 personas haciendo cola para buscar un pedido de trabajo. ¿Cómo que no hay desocupación? Edgardo de Pergamino.
2: No, desocupados hay muchos. El tema es que no aumentó.
3: No aumentó. El tema, yo dije no aumentó.
2: Por eso.
3: No que no hay. No aumentó, o sea que sigue el 7,9%,
2: sí, que
3: la Universidad Católica, la Universidad de Snitela y después el Ministerio de Trabajo.
2: Lo que pasa
3: no aumentó,
2: que
3: pero no quiere decir que no hay, obvio.
2: Crece en forma de pareja igualmente.
3: Exacto.
2: ¿No? Porque cierran muchas pymes, la industria se pincha,
3: sí, claro.
2: Otros sectores crecen, él cuenta pro mismo, que también cuenta como trabajo.
3: Sí.
2: Son metodologías medio,
3: lo que dijimos,
2: medio tiradas de los
3: la
2: pelos.
3: La uberización del trabajo.
2: Bueno, señores, en medio de tanta política pasan cosas que a veces también hay que destacar, pues son páginas de la realidad argentina que también suceden y que son destacables. Ya queríamos la semana pasada cerrar la semana con esta noticia, no pudimos. Abrimos esta semana contando un poco esta noticia. Ustedes saben que hubo un acontecimiento histórico para el sistema de salud público, porque profesionales del Hospital de Niños Ricardo Gutiérrez, en combinación con personales del Hospital Comergerich, dos hospitales públicos, sí, hicieron con éxito el primer trasplante renal pediátrico entre hospitales de el gobierno de la Ciudad de Buenos Aires. La intervención tuvo como receptor a un chiquito de 9 años,
4: sí,
2: que además recibió el órgano que le donó su papá. Fue muy emotivo, muy emocionante, pero un gran logro profesional del cual queremos hablar con,
4: sí,
2: Quirós, con el ministro Fernán Quirós de la Ciudad de Buenos Aires, además un político del cual seguramente también algo vamos a hablar, pero quiero empezar hablando de este tema. Fernán, ¿cómo vas? Buen día.
5: Buen día, Fernando. Un gusto hablar con vos después de tanto tiempo.
2: Es cierto, hace mucho que no hablamos. Gracias por recibirnos.
5: Un gusto.
2: Fernán, contame una cosa. Por un lado tendría que decirte que me llama la atención que es el primero, pero claro, no conozco las particularidades, porque se han logrado grandes cosas en la Ciudad de Buenos Aires, pero por otro lado explícame de qué se trató.
5: Bueno, sí, digamos, primero te cuento qué cosas hace el primero en la ciudad y luego te cuento más ampliamente. Bueno, primero abrimos y inauguramos un nuevo grupo de trasplante en la Ciudad de Buenos Aires, en el Hospital de Niños, para trasplantar niños, trasplante renal de niños.
2: Sí.
5: Este es un trasplante tremendamente importante porque en los niños lo que se trata es de llegar a trasplantar al niño antes que entre en diálisis, ¿sí? Porque este es un proceso que es muy molesto, que el chico la pasa mal, que es un trauma que le queda de por vida, que además le daña un poco más la fisiología corporal. Así que cada vez más el niño se trasplanta el riñón antes que haga su primera diálisis, directamente de la enfermedad renal al trasplante.
2: Okay.
5: Y por eso inauguramos este centro nuevo que no teníamos de trasplante renal pediátrico. Segundo, por supuesto que los hospitales de la ciudad, fíjate, los hospitales de la ciudad realizan el 45% de trasplantes de todo el país, ¿no? Es decir, que son muy poderosos no solamente los públicos, sino los privados para hacer trasplantes.
2: De todo el país casi la mitad de los trasplantes se hacen en los hospitales del gobierno de la ciudad.
5: No del gobierno, de la ciudad, porque
2: de la ciudad.
5: Incluyo también los centros de trasplantológicos privados, ¿no es cierto?
2: Claro, ok.
5: Pero el Hospital de Argerich es un emblema de la trasplantología argentina, y acá lo novedoso y un poco lo sofisticado es que nosotros tuvimos que hacer la ablación, es decir, el donante, el papá, le donó su riñón en el Hospital Argerich, y 12 minutos después que el riñón salió de su cuerpo, estaba instalándose, implantándose en el cuerpito del chico, en el Hospital del Niño Ricardo Gutiérrez. Es un dispositivo súper importante porque, por supuesto, que el riñón, cuanto menos tiempo está fuera de la función, mejor funciona, ¿no?
2: Ajá.
5: Así que el desafío acá fue hacer un trasplante biohospitalario, si vos lo querés decir de esta manera, porque en el niño, por supuesto, no se operan adultos y en el Argerich no se trasplantan niños.
2: Eso te quería preguntar. ¿Por qué había sido en dos diferentes, si es que es muy importante el tema del tiempo entre una cosa y otra?
5: Bueno, acá lo más importante de todo en el trasplante son las habilidades quirúrgicas de los trasplantólogos, y las habilidades de la terapia intensiva y de los nefrólogos y los clínicos en cuidar a ambos pacientes. Y esas dos habilidades para el trasplante renal de niños nosotros las tenemos distribuidas en dos hospitales distintos, porque acá vos sabés que el trasplante es un equipo hiper complejo, multidisciplinario, donde se juega la calidad de la enfermería, la calidad de la limpieza, la calidad de la terapia, la calidad de los profesionales de diferentes especialidades. Es decir, es todo el hospital que funciona en un trasplante, y por eso nos pareció importante reservar la calidad del hospital y no la ubicación física.
2: ¿Y cómo es esto de que 12 minutos nada más?
5: Y bueno, fue un dispositivo muy planeado con el FAME, que se hizo un corredor de llegada y todo un procedimiento para que llegue puntualmente, y así se logró. En 12 minutos por cronómetro ya estaba en el otro quirófano.
2: Increíble, ¿eh? ¿Y cómo, contanos cómo evoluciona la operación, no? ¿Cómo evoluciona el chiquito y cómo está todo?
5: Ambos evolucionan muy bien, ya han sido dados de alta, así que viste que siempre estas situaciones se hacen públicas una vez que la familia ya está bien, así que este trasplante ya ocurrió hace un par de semanas y por eso está bien. Y al mismo tiempo, vos sabés que en la ciudad venimos, con el apoyo de Jorge, venimos haciendo una inversión histórica, ¿no? En el sistema de salud estamos transformando verdaderamente los 34 hospitales y los 52 centros ambulatorios. En ese contexto de inversión, también hemos inaugurado e iniciado los trasplantes renales, ahora sí, de adultos, en el Hospital Fernández. Ya han realizado dos trasplantes en ese último mes, y estamos ahora iniciando, después de un año de capacitación y de proceso de mejoramiento del lugar físico, estamos empezando el primer trasplante de médula ósea de adultos en el Hospital Ramón Mejía, con lo cual completamos la trasplantología de todas las especialidades en el sistema público de la ciudad.
2: El recorte, la motosierra de La Libertad Avanza a nivel nacional, ¿cuánto afectó al sistema de salud de la ciudad?
5: Bueno, naturalmente el gobierno nacional siempre tenía un conjunto de inversiones en salud en las jurisdicciones, en las provincias, apoyando a cuestiones que están obligadas por ley y apoyando otros programas por decisión política nacional. Bueno, se han ido recortando los programas de decisión política y eso con financiamiento local en la ciudad. Es decir, que nosotros no solamente estamos haciendo una inversión importante en infraestructura física, en equipamiento, en más y nuevos recursos humanos, tratando de contener una clase media que la está pasando mal, sino que además hemos tenido que suplir el gasto corriente de un conjunto de programas que el gobierno nacional se fue retirando, ¿no?
2: Que había dejado. ¿Y el gobierno alcanzó la plata para poder cubrirlo?
5: Bueno, en eso, por eso...
2: Porque ahí el gobierno nacional te va a decir, viste que lo podían hacer ustedes, ¿para qué nos pedían la plata a nosotros?
5: Bueno, eso es un debate que no tiene fin, ¿no? Depende de qué perspectiva lo querés dar. Pero lo que sí creo que es importante es la decisión de Jorge Macri de hacer una inversión histórica. Vos fíjate, el sistema público de la ciudad tiene un gasto corriente determinado todos los años. El gasto corriente se entiende por el personal, los profesionales, el gasto de insumos y demás, ¿no?
2: Sí.
5: Sobre ese gasto corriente habitualmente históricamente invertía 10, 12 millones de dólares por año en comprar equipamiento para actualizar, en arreglar algún edificio, en fin, 10 a 12 millones. Este año estamos invirtiendo 150 millones de dólares.
2: Claro.
5: 15 veces más de lo histórico. Eso es lo que nos está permitiendo arreglar un montón de lugares que edificios de más de 100 años requerían, y sobre todo, y también, por supuesto, comprar equipamiento sofisticado, apoyar en nuevas cirugías. Si vos mirás los datos de la ciudad de Buenos Aires, nosotros aumentamos en estos últimos 3 años, aumentamos 65% las consultas o la atención ambulatoria de consultas y prácticas, y casi duplicamos la cantidad de cirugías que hacemos por mes.
2: Uh-huh.
5: Y venimos haciendo una inversión que impacta en la sociedad y que la sociedad lo agradece, porque en este momento tan difícil hay gente que no puede sostener su prepago, hay gente que no puede pagar los copagos de la obra social, o tienen obras sociales que le dan turno muy para adelante, y bueno, y viene el sistema público, y ahí como siempre el sistema público está, ¿no? Gracias a los profesionales, a los trabajadores del sistema que siempre ponen el cuerpo.
2: Fernán, estamos hablando con Fernán Quiroz, el ministro de Salud de la Ciudad de Buenos Aires, un hombre además de la política, del PRO. No puedo dejar de preguntarte por un poquito por la realidad política de lo que se está viviendo. Hubo un fin de semana con muchas novedades. Renunció el ex jefe de gabinete ahora. Llega Santilli, alguien del espacio de ustedes, a la jefatura de gabinete, retiene el Ministerio de Interior. Es como que hay un cambio importante después de la salida de Adorni, que parece le trae tranquilidad a todos, porque al gobierno, por un lado, trata de empezar ahora una etapa nueva, pero por otro lado, para la oposición en general, aquella que colabora con el gobierno y la que no colabora con el gobierno, también los quita de una situación incómoda de indefiniciones. De hecho, el PRO estaba ahí dividido, ¿no?
5: Sí, yo te diría que para mí lo más relevante de todo es que le trae un poco de tranquilidad a la sociedad, ¿no? Porque es muy doloroso tener un jefe de gabinete que reconoce públicamente que ocultaba sus bienes. Es un mensaje muy difícil de procesar en un momento donde todos estamos poniendo el cuerpo para transitar un momento de esfuerzo, de dificultad, de transformación y de cambio, ¿no? Así que yo creo que en primer punto diría que lo más valioso de todo es que a la sociedad se le lleva un mensaje un poco más claro y sobre todo más tranquilidad. Y por otro lado, te tengo que decirte, pues yo he trabajado con Diego en varias oportunidades, que es una persona que tiene una capacidad de escuchar y acordar que le va a hacer muy bien a la dinámica política de este gobierno.
2: Eso es algo a destacar. Bueno, el propio presidente dijo, es un profesional de la política, no de la política, es diálogo.
5: Sí, viste que la palabra política se usa con muchas acepciones y con muchas con diferentes grados de emocionalidad. Yo sacaría esa palabra y diría es una persona que es capaz de escuchar, que es capaz de comprenderte, que no siempre te da la razón, naturalmente, pero que una vez que, viste, cuando vos escuchás a alguien y lo comprendés, ya no sos el mismo, ya estás influenciado por lo que le pasa al otro. Y eso, en este momento de tanto esfuerzo, de gente que se siente no escuchada, no se siente no valorada, yo creo que va a aportar algo de tranquilidad a la sociedad y, por lo tanto, a la Argentina.
2: Bien, Fernán, gracias por la charla y el diálogo.
5: Por favor, un gusto hablar con ustedes.
2: Gracias. Es Fernán Quiroz, ministro de Salud de la Ciudad de Buenos Aires. Alguien que estuvo y que en realidad conocimos muy, digamos, públicamente en la pandemia, ¿no? Mientras era el ministro, mientras era ministro de Salud de Rodríguez Larreta. Bueno, continuó su acción en el Ministerio de Salud. Ahora es el ministro de Salud de Jorge Macri. Menos cuarto, señores. ¿Con qué número estamos?
0: Con el 1144-000-590.
2: Bebo, querido, ¿querés un mate?
3: Ah, sí.
2: Ahora le vamos a pedir a Flor que arme el mate.
0: Ahora armamos el mate. Sí,
2: ¿te parece bien?
3: ¿Sabes qué? Este es
2: ¿viste cómo viene? ¿Viste cómo lo reavivé al Diego?
3: ¿Sabes cómo pongo el título? ¿Cómo? ¿Qué trío más mentado este?
2: 7:46, señores. Sergio Alfonso, hacete cargo este momento.
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0: 7:49, 50 minutos en la República Argentina, faltan 10 minutos, anda para allá Bobo, le dijo la política a Dorni el fin de semana.
1: Sí.
0: Y descomprimió la situación adentro del gobierno y en la oposición, no nos hagámoslo distraídos, ¿no? Sí, anda para allá Bobo. Porque también para la oposición descomprime una situación que tenía que resolver, ¿no? ¿Qué hacer con Adorni en el Parlamento? Bueno, nada, será cuestión de la justicia. ¿Qué hacer con Adorni con las causas judiciales?
1: Claro, era una piedra en el zapato.
0: Sí.
1: Viste qué fácil, te digo. Bueno, en materia económica hay algo que es importante, porque vos sabés que el principal problema es la mora, justamente en el pago de crédito.
0: Sí.
1: El Banco Nación, desde hoy, saca una nueva línea para salvar clientes en mora. Escuche bien.
0: ¿Clientes propios?
1: Propios y ajenos. Propios y ajenos. Te da un crédito. Escuchen bien esto.
2: Sí.
1: La tasa es el 12% anual más la inflación. 12% anual no podía ser porque si no era demasiado barato, era regalo.
0: Sí.
1: 12%. ¿Cuánto calculamos la inflación? 30. Como máximo 30 en el año, que es lo que calculamos. Ponele. Estamos a 15 ya, a mitad de año.
0: Sí.
1: Ponele 30. Sería 12, 42% anual. No está mal, porque lo están dando a 60 y 70. Estamos hablando del cual. Son 12 más la inflación. Tasa diferente según si sos del Banco Nación, el Amora.
0: Más preferencial, claro.
1: Bien. Y además, por supuesto, trata de acercar a clientes de otros bancos, porque al acercar a clientes de otro banco le dice, bueno, el sueldo cobralo de acá. Y si lo sacás al otro banco, el cliente.
0: Claro.
1: Esto está, lo tenés. ¿Sabes por qué lo tiene que hacer el Banco Nación? Porque si no, los otros privados no te lo hacen.
0: Claro.
1: Los privados no te lo hacen.
0: Es como cuando encara una política de precios YPF.
1: Claro.
0: Después arrastra el resto.
1: Después arrastra el resto. Bueno, el Banco Nación quiere arrastrar el resto. Che, muchachos, el problema de la mora, para poder darle crédito después otra vez, empecemos por este lado.
0: Bien,
1: por ahí va.
0: Bien, 7:52, ¿qué número de teléfono tenemos para la mora?
2: 1144-000-590.
0: Muy bien, bueno, pueden llamar desde Estados Unidos también todos aquellos que estén participando en el Mundial.
2: De todos lados.
0: Hoy te vamos a contar la fecha, la fecha de hoy del Mundial muy buena, la verdad que... Hoy es para plantarse a las 2 de la tarde para ver Brasil-Japón, a las 5:30 de la tarde para ver Alemania-Paraguay, y a las 10 de la noche para ver partidazo.
1: Ese es un partido.
0: Holanda o Países Bajos frente a Marruecos.
1: Y lo peor...
0: Los seis... Pasan tres nada más.
1: Sí, lo mejor de eso es eso. Lo mejor es eso, que te quedas afuera. Hoy hay...
0: Lo peor, para el que se quede afuera, lo peor.
1: Yo reconozco que en el mata-mata no siempre gana el mejor. Porque por ahí te hacen un gol, se meten todos adentro del área.
0: Y chao.
1: Y fuiste.
0: Sí.
1: Yo que en el mata-mata es
0: o complicado. Vas a penales y tenés la.
1: Y si vas a penales, bueno,
0: penales
1: tenés al Dibu.
0: Una tómbola.
1: Lo tenemos al Dibu.
0: Sí. Bueno. Sí, lo tenemos al Dibu. No quiero ir a penales igual.
1: Yo tampoco.
2: Si lo podemos evitar, lo evitamos.
0: Cabo Verde. Y ya lo dijo Scaloni, no son ningunos verdes.
2: Me da un poquito de tristeza que cada día que pasa van quedando menos partidos.
1: Sí.
2: ¿Viste? Es como que de alguna forma es.
1: Menos
2: se
1: recreo.
2: Me está yendo de las manos, pasamos menos más recreo. De la mitad.
0: Bueno, y no solo van quedando partidos, sino después te pasa que hay partidos nada más que los fines de semana.
2: Claro.
0: Cuando llegas a cuartos.
1: Y otro tipo de partidos. Ah, no, claro.
0: No, ahí
1: claro,
2: no hay partidos todos los días, solamente los fines.
0: 7:53, ya venimos.
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0: viendo cómo miden el desempleo y cómo crece la economía. La verdad que es inexplicable. Están cerrando pymes todos los días. ¿Y esa gente no es desocupada? No sé, la verdad que cómo lo miden, no entiendo. ¿Y la economía? ¿Cuál es la economía que crece? ¿En dónde?
1: La verdad que con nuestros oyentes queda bien de manifiesto las diferencias que hay, ¿no? Sí. Entre el crecimiento y el no crecimiento o la caída. Porque claro, la industria está sufriendo, las pymes están sufriendo, el consumo está cayendo de una determinada característica. Pero después hay una economía que está creciendo, pujante, va para arriba, promedia, un crecimiento un poco más leve.
2: Se exporta muchísimo más que otros años.
1: Pero lo que pasa, pega tan desparejo todo, sí. ¿No? Pega sí. tan desparejo. Parejo, por supuesto.
2: Acá, mira, cada uno habla, como decía mi abuela. Mi abuela decía, cada uno habla según cómo le va en la feria.
1: Y bueno, por
2: según
1: eso.
2: Según cómo le va a cada oyente, te dice cómo le va a él.
1: Lo que pasa es que en el AMBA en general la feria está complicada.
2: Sí, en el AMBA está complicada, otras provincias están en auge.
1: Claro.
2: En auge permanente, no saben qué hacer, sí. Le dicen a la gente que no vaya más, que vamos todos a trabajar.
1: Pero bueno.
2: Y bueno, es así, ¿qué pasa?
1: Pero es así, estamos en el AMBA.
2: Y el campo... que Santa Fe y Córdoba es prácticamente le va muy bien.
1: Mi estimado Diego, la verdad es que Adorni nos va a seguir dando que hablar todavía desde otro lado, pero la política le dijo anda para allá bobo, ahora la justicia le dice venir para acá.
3: Sí, claro, le queda el camino de la justicia. Políticamente no tenía mucho posibilidad de crecimiento. Manuel Adorni ya había zafado, digamos, de que lo masacren en el Congreso.
1: Sí.
3: Cuando estas postergaciones, con la postergación del informe de gestión también, lo bancaba públicamente solo Karina y Javier Milei. Nadie más a esta altura. Hasta Patricia Burri se había plantado públicamente. Y Adorni logró lo que nadie había podido hasta ahora, unificar a toda la oposición. Había una, digamos, un sentido común entre el macrismo y el kirchnerismo en el pedido del desplazamiento de Adorni que ya realmente no tenía margen. No tenía margen. Y escribió una carta donde él me parece que le endilga toda la responsabilidad de su decisión a la carnicería mediática contra su familia.
1: Sí.
3: Cuando fue él el que arrastró a su familia, los contratos de su mujer, sí. ¿Cómo los logró?
1: Sí, es cierto. No solo eso. A ver, yo puedo entender que se hizo una carnicería. Ahora, él fue el que trajo todas las medias res.
3: No tengas duda.
1: Después se las dio al carnicero, el carnicero empezó a cortar todo, pero él trajo toda la mercadería.
3: Sí. Y además hay que decir que lo que reflejaban los periodistas es lo que estaba en el expediente judicial. Es decir, no, él no se quejó de la justicia, se quejó de los periodistas, cuando en verdad lo que salía, lo que publicaban los periodistas, está en el expediente judicial, está investigado por enriquecimiento ilícito.

0: ilícito. Y eso no es culpa.
1: Y los datos que se publicaban son todo lo que está manejando el fiscal.
0: Sí.
1: Es cierto. Bueno, por eso, termina la carrera política, empieza una carrera judicial en contra. Para Manuel Adorni, 8 de la mañana en punto en la República Argentina. ¿Qué número de teléfono tenemos?
2: 1144-000590.
1: Si voy a buscar agua caliente, ¿haces mate?
2: Hago mate.
1: Me parece bárbaro. En el mientras tanto, ¿qué hacemos?
2: Nos vamos al servicio informativo de Radio Continental, en las voces de Sergio Monzón y Lorena Digeso.
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4: Son las 8 de la mañana.
5: Temperatura 6 grados, cielo ligeramente nublado.
4: Diego Santilli asumirá mañana por la tarde como nuevo jefe de gabinete.
5: Esa área absorberá además las funciones del Ministerio de Interior que desempeñó hasta ahora.
4: Santilli trabajará hoy en Casa Rosada junto al saliente Manuel Adorni por la transición.
5: Javier Milei anunció la noticia con una foto junto a Santilli y a la secretaria de Presidencia, Karina Milei, en redes ayer en Olivos.
4: El presidente apeló al oficio de Santilli y dijo que es un gran trabajador y tiene músculo político para negociar con los gobernadores.
5: Sobre Manuel Adorni, Milei insistió en su inocencia. Remarcó que el límite para el ahora ex ministro coordinador fue que se metieron con su familia.
4: Además, el jefe de Estado consideró que el caso Adorni no empañó al gobierno.
6: No comparto lo más mínimo, porque siendo Manuel Adorni jefe de gabinete, logramos acá inocencia fiscal, el acuerdo Unión Europea-Mercosur, acabamos de resolver el tema de los holdouts, sacamos modernización laboral, sacamos inocencia fiscal, sacamos la ley de glaciares, hicimos la baja de la ley de imputabilidad, y los gobiernos militares lograron hacer. Y la hicimos nosotros en 3 meses. Digo, ¿qué problema de gestión? No hubo problema de gestión. Es decir, hubo, digamos, un ataque sistemático contra un gobierno porque, digamos, vamos a decir las cosas, no les gusta porque les corté la pauta.
5: El gobierno enviará apoyo consular con 2 funcionarios a Venezuela por los terremotos.
4: El canciller Pablo Kierno anunció que son 6 los argentinos fallecidos.
5: Además, pudieron hallar con vida a 4 coterráneos y buscan a otros 3.
4: En Venezuela sigue sin tregua la búsqueda entre los escombros.
5: El dato oficial indica que hasta el momento son 1.450 los muertos, más de 3.000 los heridos y 50.000 las personas que siguen desaparecidas.
4: Estados Unidos e Irán retomarán las negociaciones mañana en Qatar.
5: Ambos países acordaron un cese de hostilidades en el estrecho de Hormuz para que los buques transiten por allí libremente.
4: Está pendiente el debate de los 14 puntos entre Washington y Teherán para alcanzar un acuerdo definitivo de paz.
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5: Buen tiempo para hoy, algo nuboso y frío, la máxima 14 grados.
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2: Atención, hay algo de demora en la autopista del oeste a la altura de Barcala. Tras el choque entre 3 vehículos, ya fueron removidos y asistencia vial está liberando la circulación. Hubo un choque en Devoto, un camión impactó contra el alambrado de las vías del ferrocarril San Martín en Ricardo Gutiérrez al 4500. Otro choque en la avenida General Paz, 2 motociclistas a la altura de Tecnópolis colisionaron sentido al Río de la Plata. En cuanto a los servicios, el ferrocarril Belgrano Sur, ramal González Catán con demoras por fallas técnicas y lo mismo para el ferrocarril Mitre. El resto, sin inconvenientes.
5: Temperatura 6 grados, cielo ligeramente nublado.
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0: Cuando Diego Florencia Adorno tiene que pedirle disculpas a su familia por lo que hace. Tendría que haber renunciado el primer día y después, si se demostraba lo contrario, que no es culpable de nada, a volver.
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2: Buenos días, equipo de Radio Continental, Julio de Temperley los saluda. Bueno, por ahí, por un par de días van a dejar de hablar de Adorni, salvo hoy. Sí, pobre hombre, se tuvo que ir por su familia. ¿Cómo habrá quedado la familia de la gente que no la pasa bien viendo semejantes cosas? Pero bueno, esperemos que la justicia determine la realidad y que no se duerma, ¿no es cierto? De cualquier manera, la herida queda y no sé qué tanto va a solucionar nada más que se vaya.
3: Por supuesto hay repercusiones de todo tipo, ¿no? Por el tema de la salida de Adorni, desde Lilia Lemoine, que lo siguió bancando hasta el último día. Dice, el día que empezaron a operar contra Adorni, supe que no iban a parar hasta lograr su renuncia. Usaron la posverdad y la extorsión, típico de Pagano y Bindi, por Marcela Pagano y su esposo, ¿no? Se metieron con familia y amigos para debilitarlo. Quienes fueron parte tienen mi más profundo desprecio y nunca voy a dejar de combatirlos desde el lugar que esté. Quienes supieron ver la realidad y actuar en consecuencia, en nosotros va a recaer defender la idea de la libertad y bla, bla, bla, bla. Gracias, Manuel, por haber sido el mejor vocero que podríamos tener. Te banco. Yo lo dije acá en algún momento. Cuando él era solo vocero,
4: sí, vos lo dijiste, sí, de acuerdo.
3: Para mí fue el mejor vocero que recuerde en años. Sí, como vocero entendemos la persona que tiene que comunicar las acciones de gobierno interpretando el relato del presidente. Después su estilo soberbio, gastador y demás, absolutamente despreciable. Ahora, si teníamos que interpretar la función de vocero, para mí fue el mejor vocero en mucho tiempo. Después hizo todas las idioteces que hizo, así terminó y está donde está, ¿no? Pero señor, llega Santilli, un profesional de la política, definido así por Milei, pero que comparto, un profesional de la política, alguien que, digamos, la herramienta de la negociación es la herramienta principal en la construcción de su carrera política. Y está Federico González para ayudarnos a pensar, encuestador, analista político, psicólogo. Con él vamos a hablar un poquito de este tema. Federico, ¿cómo te va? Buen día, gracias por atendernos.
5: ¿Cómo andás?
3: A ver, ¿me escuchás ahí? Yo llamarme. Te escucho, sí, perfecto.
5: Sí, sí, ahora te escucho, gracias por llamarme.
3: Ahora sí, Federico. ¿Te sorprendió la salida de Adorni? ¿No te sorprendió? ¿La esperabas en ese momento? Contame un poco.
5: Bueno, a lo último ya no me sorprendió, pero sí, bueno, en un momento parecía que la iban a seguir indefinidamente, pero bueno, yo creía que eso no iba a poder sostenerse, pero quizás pensé que iban a sostenerlo un poco más y que quizás hubiese salido por una voluntad del Congreso y no por una decisión del gobierno, pero bueno. Ya está, el hecho ya está consumado y yo creo que, bueno, más vale tarde que nunca, diría, para el gobierno, porque tendría que haber salido antes, pero bueno.
3: Coincidís en que descomprime situación al gobierno y a la oposición también, porque la oposición en definitiva también estaba incómoda con la situación de lo que tenía que resolver.
5: Sí, yo creo que hay veces que, bueno, la situación se pone como enmarañada y hay que cortar por lo sano, fue la mejor solución posible. Y bueno, mira, yo creo que a favor del gobierno, el hecho de haber tensado tanto y al final, bueno, listo, A mí parece que sí, descomprime porque, bueno, este tema, capítulo final, no me jodan más con esto, vamos a decirlo en esos términos. Sí. Ahora, claro, lo que siempre hay que evaluar es si realmente es el final, porque ya cuando interviene la justicia, bueno, no se sabe qué puede surgir de todo eso. Y por otro lado, mira, yo creo que una de las hipótesis es que no salía porque quizás Adorni podía saber algo, o porque era un tapón que ponía ponía el foco en Adorni y no en otros hechos de corrupción que quizás no son tan mediáticos, son más graves, como el Andy Gay y el Libra Gay, que siguen su curso. Entonces, uno no sabe hasta qué punto lo que es pan para hoy puede ser hambre para mañana, ¿no?
6: González, ¿qué tal? Diego Schurman te saluda. ¿Cuáles serían los dotes?
5: Hola, Diego.
6: ¿Cómo va? ¿Cuáles serían los dotes de Diego Santilli, o por lo menos lo que ofrece Santilli a diferencia de lo que venía ofreciendo Adorni?
5: Mira, yo creo que un poco ya lo acaban de decir, es un profesional de la política, es un encantador de serpientes, un encantador de serpientes, vamos a decirlo en términos positivos. Es un tipo que tiene un modo cordial de dialogar, es una persona de diálogo, es simpático, es entrador, cae bien. Y entonces me parece que esos que parece que son, pueden ser temas menores, son temas importantes. A mí me parece que yo coincido con lo que decía Fernando respecto de que Adorni profesionalmente fue un buen vocero porque era un buen intérprete de lo que había que decir y lo decía con convicción. Ahora, el tema de la soberbia, y yo creo que no era bueno eso para el gobierno, porque ya para soberbio tenemos a Milei, que tampoco, yo creo que su pecado, si es que, o su debilidad, no sería estrictamente la soberbia, pero Adorni sí, es la persona que producía rechazo por esa soberbia de que parecía que siempre te miro por encima del hombro, y yo creo que Santilli es la antítesis. Entonces a mí me parece que eso en principio es positivo, porque las formas también importan, y además las formas comunican, esto es comunicación. Entonces me parece que el gobierno intrínsecamente ganó. Ahora tiene a alguien con mejor, que está mucho más capacitado, y sobre todo para el cargo de jefe de gabinete, que para mí, si hay algo que también se le podía reprochar a Adorni, es que de eso entendía muy poco y parecía no interesarle. Era un cargo que le quedaba grande.
3: O sea, es un cargo que evidentemente necesita de un profesional de la política.
5: Exactamente, y Adorni era un profesional de la mentira. Perdón, que
3: no, está muy bien, está muy bien.
5: Pero era, yo diría más que diciéndolo con más seriedad, sí. Adorni fundamentalmente era un profesional de la impostura. Pero eso, con eso no se hace política. Y, en cambio, me parece que Santilli es un negociador, hace del arte de tejer consensos un modo de hacer política, y la política en parte es esto, por más que eso sea dicho negativamente, como la casta, como el acuerdo, el acuerdismo. Bueno, pero si no es eso, no es nada. La política obviamente es conciliar intereses que en principio no son armónicos.
6: Se terminó, tomo la palabra que vos estás diciendo, casta, ¿no? Se terminó el relato de la casta, si bien ya había funcionarios de larga data en la política dentro del gobierno nacional. Adorni lo representaba por ahí simbólicamente. Con su salida, ¿se terminó?
5: Y yo creo, mira, nunca hay que decretar el fin de las cosas, porque, viste, hoy parece que es el fin y después mañana las cosas se reciclan y la memoria es frágil. Pero a ver, desde el punto de vista probabilístico, yo te diría que sí, que se terminó, porque la narrativa de la casta al final terminó siendo como el verso de la casta. fue toda una impostura, y además creo que cayó su figura paradigmática, porque si hay alguien que simbolizaba, como dijiste, y expresaba paradigmáticamente ese discurso, era Adorni. Además, Adorni, eso sí que era algo que decía él más que Milei, porque Milei siempre habló de la casta, pero Adorni a veces era la casta y a veces hablaba de la vieja política, que porque nosotros no somos la vieja política, bueno, la vieja política era la casta, que además no es el primero que habló, yo me acuerdo que hablaba de la vieja política era Chacho Álvarez. Sí. Y bueno, al final quedó que la vieja política, él era la vieja política, él era la casta, y no hay nada peor que alguien que la va de puro cuando, bueno, al final le salen a reducir todos los trapitos al sol, y es medio paradójico eso. Entonces hay un efecto como que hasta te diría que me parece que la opinión, si lo vemos en términos de política espectáculo, viste, cuando hay un personaje que es tan, no sé si decir odiado, no sé si la gente odiaba a Adorni, pero sí, yo creo que mucha gente
3: repudiado ya, puesto con, más que
5: repudiado, sí. Quería verlo en la caída, y bueno, entonces me parece que es lo peor que te puede pasar como político.
3: Federico, ¿crees que hay una oportunidad de relanzamiento del gobierno en términos no de programa económico y demás, sino de lazo con la sociedad? Esto de el nivel de soberbia que se planteaba con Adorni, incluso interpretándola, ¿puede caer a un nuevo vínculo con la sociedad?
5: Mira, todo puede ser, hay que tomarlo como una posibilidad, pero si vos me apurás, si yo te digo, bueno, a ver, ¿pero qué pienso realmente? Que no. ¿Por qué? Porque el problema de las cosas que caen mal en la sociedad, eso no, está bien, Adorni lo potenciaba porque era un buen soldado de eso, y Santilli, por más que sea un buen soldado, siempre lo va a hacer a su manera, que es una manera un poco mejor, pero lo que pasa es que el problema está en la base, está en el ADN, que son Milei y Karina Milei. Milei y Karina Milei tienen el ADN de la beligerancia, el ADN de la intolerancia, el ADN de que somos los dueños de la verdad, y el ADN de la conspiración paranoica, de las hipótesis paranoicas. Entonces, yo digo, dale un poco de tiempo, ya vas a ver. Mira, a mí me hace acordar, tomando seriamente tu pregunta, cuando Milei en un momento dijo que él no iba a insultar más. Después de decir que, bueno, que las formas no son el fondo, bla, bla, bla. Sí. En un momento dijo eso, yo creo que lo cumplió, hizo el esfuerzo, lo cumplió hasta que le salió su esencia, que su esencia es, él le gusta bulinear y bueno, y goza con eso.
3: Sí.
5: Así que yo creo que la armonía con la sociedad puede durar si la economía marcha bien, si la economía mejora, pero si la cosa se pone un poco tensa y hay críticas fundadas de parte de los medios, del periodismo, va a decir que son los que me... Porque inclusive ayer mismo dijo que Milei, que bueno, que al final, si no fuera por los malos que de las cosas que me hicieron el año pasado, estaríamos mucho mejor. Y bueno, viste, Milei es un negador, así que yo creo que si las cosas no funcionan y tiene crítica del periodismo, y bueno, le va a salir
3: el ADN Milei. Bien, Federico, gracias por la charla y tu análisis.
5: Gracias a vos, hasta pronto, chao.
3: Te mando un abrazo, Federico González, analista político, encuestador, psicólogo también, un hombre que... catedrático además también, ¿no? Vero Rosales.
7: Sí, señor.
3: No todo es Adorni.
7: No.
3: No todo es Santilli.
7: No.
3: No todo es Pero estamos juntos, hasta
7: sí,
3: la vez igual.
7: Claro, pero...
3: otros temas.
7: Mientras seguimos hablando de todo esto, abrile la puerta que está tocando Julio. Hacelo pasar.
3: Julio.
7: Julio, el mes, mi amor, porque llega con un montón de aumentos mientras
3: no,
7: seguimos,
3: ¿no? No te vas a enganchar con los memes de julio.
7: No, no, los detesto. No me manden, ¿eh? Uno me manden uno porque los detesto.
3: No, ya empezaron, ya.
7: Pero
3: empiezan a principio de año.
7: A principio ya viene julio. Julio está esperando, julio sí. No sé qué. Bueno, basta sí. Con julio. Pobre sí. Julio Iglesias. Él sabe igual, Julio Iglesias, ¿eh? Que nosotros lo usamos para esto, ¿eh? Pero te decía, abrile la puerta porque vas a tener que preparar el bolsillo. ¿Se vienen días fríos? Bueno, para el bolsillo también. En un rato te lo cuento.
3: ¡Apa! ¡Qué bien! ¿Viniste con buenas noticias o nada?
7: A full.
3: Me parece muy bien. ¿Qué número de teléfono tenemos?
8: 1144-000-590.
3: ¿Aumentos a qué número? No.
8: Al 1144-000-590.
3: Ya venimos.
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9: Buen día, amigos de Radio Continental. Soy Sergio de Chacabuco. Verdaderamente el presidente, como quien otro cualquier ciudadano, puede decir lo que crea más conveniente, lo que a él le parezca. Pero la gente no es tonta. Evidentemente, la verdad de este gobierno se verá el año que viene en las elecciones. Pero que este hombre fue hallado culpable de todo lo que se lo acusó, no hay ninguna duda, más allá de que él diga que es una persecución mediática. Muchas gracias.
10: Manuel se fue. Tomó sus dólares y agarró el pendrive.
11: Es maravillosa esa, Manuel se fue. ¿Y quién es?
12: El Negro Andante se llama. Negro Andante es su nombre artístico, es un cantante.
11: Ah, mirá vos, Manuel se fue. Se llevó el pendrive.
12: Es genial.
11: No, es increíble. Anda para allá, vos, le dijo la política. Sí. Vení para acá, le dice la justicia,
13: Sí, a Diego Santilli también. Diego Santilli tiene algunos plus.
11: A ver.
13: Un equilibrio, si bien reporta Karina Milei, creo que hace un equilibrio entre Karina Milei y Santiago Caputo. Sí. Charla, dialoga con los gobernadores, algo que ya venía haciendo como ministro del Interior. Creo que tiene buena labia Diego Santilli, le puedes creer o no, pero digo, es un negociador nato. No es un provocador como era Adorni, tiene más bien el estilo de Franco, de negociar, de bajar un poquito, ¿no?, los decibeles, de no provocar. Y desde lo personal creo que encuentra una buena vidriera para su propio objetivo, que es ser gobernador de la provincia de Buenos Aires, ¿no? Después hay que ver cómo le va, hay que ver si le ponen la lupa, cómo le han puesto a Adorni en su momento, pero me parece que arranca, digamos, con un plus o un diferencial respecto a lo que era Manuel Adorni.
11: Como profesional de la política, efectivamente, yo creo que lo va a utilizar para como plataforma de lanzamiento para su proyecto personal de ser candidato a gobernador. Lo que pasa es que yo creo que el gobierno también puede consolidar a alguien hacia adentro para llevarlo con más confianza como candidato a gobernador. Porque cuando todas las veces que se mencionaba de Santilli va a ser el candidato a gobernador de la Libertad Avanza, se decía, pero no es propio. No sé si a los hermanos Milei le genera confianza. Este paso por jefatura de gabinete a lo mejor consolida esa confianza y después ya lo compran como candidato a gobernador.
13: Te voy a decir algo que a esta altura ya no significa demasiado, que tiene que ver con lo que decía Javier Milei de Diego Santilli en su momento. Hago esta salvedad. Javier Milei decía, por ejemplo, de Patricia Burri, que era una montonera tirabomba, que Caputo era el peor ministro de Economía, y después terminaron ambos siendo parte de su gabinete. Bueno, ahora lo propio de Diego Santilli, pero fíjate lo que decía tiempo atrás Javier Milei de Diego Santilli.
14: Después yo no tengo la culpa, si Juntos por el Cargo tiene un pésimo candidato horrible, como el caso de Santilli, que es un engendro, digamos, o sea, que estaba en capital, que lo pasaba a provincia. Bueno, digo, o sea, la gente de Mendoza, o sea, se da cuenta que, digamos, que cómo se mueve por los negocios cierta parte de la política. Y entonces es lógico que tenga ese rechazo.
11: En campaña, ¿no? Era esto.
13: Campaña.
11: En campaña. En campaña también dijo, como decías vos, que tiraba bomba a Patricia Bullrich y mataba a chiquitos en los jardines.
13: En los jardines, ¿no?
11: Con lo cual, de Rabier también dijo un montón de cosas. Y hoy es también el vocero. No sé, y así puedo seguir la lista, qué sé yo.
15: Uno elige de acuerdo con... Es como la ensalada. Vos elegís lo que te gusta y mostrás lo que... Porque te pueden mostrar del otro lado, de este, aquel. Porque ¿quién no dijo algo de algún otro en medio de una campaña? Por eso.
13: Sí, es cierto. Lo que pasa es que el tono de Milei hace que... No es que lo criticó. No, no me gusta, no pienso como fulano. Hay un nivel de agresión importante, ¿no?
11: Por la que... Es un Milei clásico, digamos. No lo escuché nunca decir a Milei, pienso distinto pero lo respeto. No, si piensa distinto sos enemigo, fin.
13: Claro, exacto.
11: Pero bueno, es un Milei.
13: Y además ayer ya hizo un tiro por elevación a Mauricio Macri, pese a que gran parte de su gabinete está armado con quienes fueron...
11: Macri banca, lo que pasó con Santilli.
13: Sí, Macri lo banca, pero Milei a la vez en algún momento dijo, bueno, yo asumí sin ninguna denuncia judicial, ¿no? Recordando que Macri en algún momento había asumido con una denuncia que después lo sobreseyeron, que era por el espionaje, ¿no? Pero hay una tensión ahí de te quiero Macri, pero te odio, todo el tiempo.
11: Todo el tiempo, es cierto, hay un amor-odio todo el tiempo. Yo creo que más que un amor-odio pasa por una cuestión de necesidad. Milei intenta despegarse hasta que se da cuenta que hay una necesidad de sostenerlo. En esa,
13: bueno,
11: en
13: hay que decir que Milei es presidente también porque inicialmente hubo una banca del PRO, ¿no? En la elección, claro. Claramente, sí. ¿No? En el balotaje.
11: Directo.
15: Acá el problema de Milei es una conversación privada de Caputo con toda su gente. Estamos hablando del gobierno en un momento determinado, dijo Milei, lo único que le importa es la economía. Después de todo lo demás dice cualquier cosa, pero de economía, vos sabés que es 100% de economía, vos le hablás de otra cosa y se pierde, no te da bola, estás dibujando un papelito que no sabés qué dibuja. Cuando hablás de economía es la única vez que se despierta. Sí. O sea, es presidente, pero se dedica a nada más que, me está preguntando nada más cosas de economía.
11: Sí.
15: Bueno. Que me hace acordar un poco a Menes, hasta de eso se diferenció, porque vos hablabas con Cavallo y Cavallo decía, me deja todo, no le importa la reunión de gabinete, le importa tres cominos.
11: Pero él se quiere meter en la política igualmente, Milei.
15: Sí, pero
11: no es que la delega, ¿no? Que dice, bueno,
15: sí, porque no tiene más remedio, pero le harta, no le gusta que le hablen tanto de eso.
13: Lo que pasa es que el sostén político se lo dio inicialmente el PRO, y yo creo que Macri se siente, no sé si la palabra es traicionado, pero siente que no cobró, entre comillas, ¿no?
11: Sí.
13: Por el gesto.
11: Bien, falta un minuto para llegar a la... Ya estamos llegando, a las 8:30. Pero antes, Florencia Fossati, sí. Decime una cosa, yo sé que tenés recomendaciones para después.
12: Un montón.
11: Pero déjame un título.
12: Ah, bueno, dale. Vamos a hablar entonces de la... Así te lo voy a describir. Sí. La viveza criolla.
11: Ok. ¿Qué, vas a hablar del huevo?
12: No, esta vez no.
11: Podría ser o no.
12: Te salvaste, Bebo. Una avivada argentina que esta vez salió mal y mucho.
11: Pero pará, es, como dice el Bebo, ¿es algo más o menos honesto?
15: Sí, está bueno. No. A mí me parece la frase esa del me lo escribió la República Argentina.
11: Claro,
15: Pancho,
11: claro, directamente.
15: Aquel día, cuando dijo, pero esto, más o menos honesto.
12: Esta vez no fue nada honesto y de hecho lo pagaron muy caro.
11: Opa, bueno, después nos contás, 8:30, nos vamos a las noticias.
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17: 8:30.
18: Santilli es un profesional de la política y Adorni un profesional de la mentira.
17: Lo destacó por Continental el consultor y analista político Federico González.
18: Agregó que Adorni terminó siendo la vieja política y la casta, tema con el cual el gobierno ya no podrá contar como bandera de a quién más.
17: Según consultoras privadas, la inflación de junio será del 1,8%.
18: Los relevamientos destacan una continua desaceleración de los precios en la cuarta semana de este mes.
17: Sin embargo, marcan un leve aumento de precios en rubros como alimentos y bebidas.
18: En California, Estados Unidos, se registró un tiroteo en un fanfest del Mundial.
17: Por el hecho hay un muerto y un herido grave.
18: En estos momentos la policía local investiga el caso como un homicidio.
17: Para el resto de esta jornada, cielo algo nublado y una máxima de 14 grados.
18: La actual en capital, 6 grados, cielo ligeramente nublado.
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11: Alejandro Canepa, buen día, buen lunes, Alejandro.
21: Igualmente para vos y el equipo. Fernando, ¿cómo estás, Carnota?
11: Bien, acá andamos, tratando de escuchar cómo empieza la semana con tus novedades.
21: Y bueno, mira, la venta de carne, lo que fue viernes y sábado, fue buena. Ahí, ajá. Domingo no, cero. Mala la venta de carne en la calle, en el mostrador. Hay que esperar, dicen, vamos a esperar la semana, dicen los matarifes, abastecedores y los camilleros, a ver si para el viernes, que es el partido de Argentina,
11: sí,
21: se hace un churrasquito, o por lo menos hay mayor venta de cortes de carne parrillero, como fue el otro día con el partido del día de sábado, ¿correcto?
11: Sí.
21: Y además, bueno, el día del padre también, el otro día, cuando fue la otra semana el día del padre, que el lunes también hubo Argentina, yo digo también a una mayor venta de carne en la calle, en el mostrador, porque si no, el consumo está muy, pero muy retraído. Hoy es una jornada muy importante, porque a las 13:30 en la Secretaría de Trabajo, Fernando, te comento, se va a reanudar el diálogo entre los que es la Federación Aceitera, los empleados, ¿no? De los que es el sindicato y obreros, claro, de empleados de aceiteros, con las cámaras, con la CIARASEC, porque no se llegó más allá de, bueno, de que hubo por lo menos un acercamiento. Dicen que terminó a la medianoche el viernes la reunión, no llegaron a un acuerdo, ya la conciliación obligatoria pasó. Hoy 13:30 se definiría el tema de lo que, de la recomposición salarial que están pidiendo los del sindicato de la industria aceitera, de mostadora, ¿no es cierto? De obreros empleados, son de aceiteros.
11: Sí, claro.
21: Está muy tirante la situación. Tengo de fuentes muy, muy, muy confiables de que está muy tirante la situación. No va a ser fácil y atención que podría, si no se llega a un acuerdo, ojalá se llegue a ver una medida de fuerza, también otra vez un paro, donde en un momento donde los camiones están descargando lo que es el grueso de lo que es maíz y soja respectivamente. Así que bueno, lo último que se pierde son las esperanzas, a las 13:30 entonces la reunión, pero terminó, no fue fácil lo del viernes y no hubo entendimiento. Al menos hay un acercamiento, es lo que pude averiguar, pero están lejos de lo que pensaba y lo que pretendía la industria, lo que es el sindicato de los obreros y empleados aceiteros en relación a lo que son las cámaras de industria aceitera y el centro exportador de cereales. En lo que respecta al mercado de cañuelas, con expectativas para mañana, hoy no opera. entre 6 y 7 mil animales. Es un poquito prematuro hablar a esta hora, pero tengo información 6 y 7 mil para mañana, así que estaremos atentos a ver cómo se desarrollan los negocios. Lo que está en bajo otra vez en el mercado norteamericano, el mercado de Chicago, es nocturno a la mañana, lo estábamos dando, tanto en primera hora como en Chacra Agrocontinental, con quebrantos se profundizó la baja, 2, 3 y 4 dólares abajo. El trigo está en $210.25 a la posición julio, $214.50 septiembre, el maíz 158 y $162.25 para julio y septiembre, y la soja está cayendo más de $3. La quinaza está pagando julio $411, agosto $415, septiembre $416 por tonelada. ¿Te gustan las hortalizas? ¿Te gusta el tema de hortalizas? ¿Consumís hortalizas? Sí, seguro. Son distintos cultivos de invierno, ¿sí? Como la lechuga.
11: Me gusta, pero ¿por qué? ¿Para qué vas?
21: No, porque es época de los meses fríos, ideales para cultivar, por la baja temperatura,
11: sí.
21: Son cuidados más simples que el resto. Por eso te digo, porque para una huerta, por ejemplo, en la casa, no es mala idea, digo, para bajar costos también, ¿no?
11: Sí.
21: Lechuga de invierno, acelga, espinaca, zanahoria y alguna otra hortaliza más. Nada, un dato que te quería decir para gente que te está escuchando, que puede tener un lugarcito en la casa y hacer una huertita, ¿no?
11: Mira, puede ser, hasta en un balcón he visto huertas, así que...
21: ¿Por qué no? ¿Por qué no? Un macetero grande, con una buena fertilización, buena tierra... Perfecto.
11: Me diste una idea. Creo que de acá me voy a ir a hacer la huertita.
21: A veces pensamos.
11: Te mando un abrazo, Ale.
21: Te agradezco mucho. Chao, Fernando.
11: Chao.
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0: buen día, buena semana. Yo los invito a que vengan a recorrer la ciudad de La Plata. La gente durmiendo en la calle, la gente revisando la basura, la gente cartoneando. No entiendo dónde baja. En el conurbano, en la ciudad de La Plata, seguro que nos bajó, creció el desempleo y a la gente no le alcanza la plata pidiendo en las puertas de los supermercados, tocándote el timbre. Verdaderamente las estadísticas no reflejan lo que está pasando en la realidad de la gente. Gracias, muy bueno el programa, como siempre. Diego de La Plata.
1: Diego de La Plata, ¿te gusta esta música, no, Flor?
2: Mucho.
1: Sí, ya me di cuenta, no sé, vi algún movimiento extraño mientras
2: sonaba. Tengo esto. Al que canta.
1: Ah, muy bien, lo tenés tatuado, ¿eh? Me parece que es un montón.
2: Es un poquito
1: eso,
2: mucho.
1: ¿No? Sí, pero bueno, no importa, te banco. La vi ayer como desaforada.
3: ¿A quién?
2: ¡Ay! ¿A quién?
3: ¿A quién?
1: Se pone los auriculares y me empieza a mirar. No voy a hablar de vos, Vero.
2: ¡Ah!
1: Voy a hablar de una compañera que tengo en el trabajo. Irreconocible.
2: Empieza con B.
1: Ayer te vi en Instagram gritando como una loca en el Movistar Arena. ¿Pero qué es lo que te pasa?
4: Yo te voy a decir algo, Fernando. Sí. Vos que sos mi amigo y me querés.
1: Sí.
4: Yo no dormí nada. Pero la felicidad que tengo no me entra en el cuerpo. Fui a ver a Valeria Lynch.
1: ¿Valeria Lynch?
4: Sí. Una Valeria que...
1: ¿Cuántos años tiene Valeria Lynch?
4: No es Valeria Lynch.
1: No, ¿eh? Bueno.
4: Acaba de volar alguien hoy. De verdad, te lo digo, ¿eh?
2: Va a volar alguien.
4: O sea, a mí me pones a Valeria Lynch o yo no hablo.
1: Escuché una cosa.
4: No, Valeria Lynch, 70 y algo.
1: Sí.
4: No, soy elegante. No. Esta no es Valeria Lynch.
2: Sí, dice que
4: dice
2: sí.
4: Dice que sí. Sí, bueno, que ah, sí. Bueno.
2: Más rockera. Una
4: ah, más rockera. Yo quiero el clásico. Bueno, no importa.
1: Acá va a volar alguien. Que no seas bola que va a volar.
4: Lo más probable que vuele yo antes que vuele otro.
1: ¿Qué pasó?
4: No, bueno, explotado el Movistar Arena estaba, sí. Pero explotadísimo, de gente lleno. Ella una genia total, unas cuerdas vocales, una garra. Se bancó todo el show, una cosa impresionante con orquesta en vivo, bailarines. Estaba su pareja también, Mariano Martínez, de Ataque 77. Ella le pregunta en el escenario si Ataque va a volver. O sea, lo pone... No, y así puedo estar hablando hasta las 2 de la tarde. Espectacular lo que canté.
1: ¿Mucha gente?
4: Repleto. Pero además, te hace cantar. Yo había comido recién, entonces arrancó.
1: Porque fuiste al VIP.
4: Sí.
1: ¿Hay comida en el VIP?
4: Hay comida. Gracias a Camusi Gas que me invitó.
1: ¿Camusi te invitó?
4: Sí, me invitó. Nunca
1: no sabe
4: ido.
1: Lo que hizo. Bueno,
4: no, escúchame, nunca había ido. Así que imagínate, me comí todo y me senté y ella arrancó con los clásicos al toque.
1: Sí.
4: Entonces yo estaba parada cantando y recién había. ¿Viste? Vos decís, parada, dame la digestión, Valeria, un toque, porque no doy más.
1: Pero no sé, te vi sacada ahí en Instagram.
4: Terapéutico.
1: Publicando.
4: Salgan, chicos. Me di cuenta de eso, que por más que tengan horarios de trabajo jugados, tampoco se la pongan a la pera todos los días. A lo que voy es, hay que salir, hay que socializar, hay que ir a lugares que te gustan. Y la verdad que es muy buena inversión también, porque hablo de salud mental.
1: Sí.
4: Me hizo muy bien.
1: Sí.
4: Aunque no se note hoy, hasta luego.
1: No,
3: porque te descargás, está bien.
4: Muy bien, muy bien.
1: Lo tenemos que mandar al Bebo un poco.
2: Pero algo que lo...
4: No, porque ahí no me invitan más. Imagínate que lo invito al VIP.
3: Si voy yo una vez, me pongo a comer y digo, ¿quién está cantando?
4: Claro. No importa nada, ¿no?
1: Hola, sí, ¿te invitaron? Sí, ¿a qué? ¿A comer?
3: No sé, dice que cantaba alguien.
2: Canta?
3: No sé.
2: Pará,
4: y terminó cantando este tema, claro, es la típica de Argentina, Mundial, Diego, claro. Jueguito, entrenamiento, ¿qué va a ser?
1: ¿Este qué?
4: Espectacular.
1: 40 años, 1986.
4: Claro, México, Maradona.
1: Claro. Maradona,
4: la
1: Diego.
4: La Copa, con este tema, ¿no?
1: Mirá vos.
4: Hoy se cumplen.
1: Bueno, señores, para, 8...
3: ¿Diego salió con Valeria Lynch o no?
4: No sé, no me meto en la vida privada.
1: Ah, no, está metiendo un bolón.
4: Está tirando un carpetazo que no es necesario.
1: ¿Cómo que Maradona salió con Valeria Lynch?
4: ¿Tira un carpetazo?
2: ¿Qué es eso?
3: ¿Quién le dijo?
1: No sé, me parece que... ¿Con quién laburás vos?
2: ¿Qué te pasa información?
1: ¿Estás seguro?
5: Confirmado que salió con la mujer de Pimpinela. Eso sí está confirmado.
1: ¿Maradona?
2: ¿Con Lucía Galán?
5: Con Lucía Galán,
2: sí. Ah, sí, eso sí.
5: Eso está confirmado.
2: Sí, eso sabía.
1: ¿En serio?
5: Sí, sí.
2: Pero Lucía con Galán Valeria me estás revelando.
4: Pará, ¿y con Valeria?
5: Con Valeria no está confirmado.
4: Ah, ahora te retrocediste en chaqueta.
5: No, dicen que...
1: Señores, me tengo que poner serio de vuelta.
2: Ah, bueno, vamos.
1: Porque esto se está yendo. Sí. Tengo que traerlo de vuelta.
3: Se está desbordando.
1: No es tan fácil, ¿eh?
3: No, no.
1: Ustedes saben que el fin de semana la noticia política fue la renuncia de Adorni, que, como digo yo, termina su carrera política. Termina su carrera política, lo decía Federico González, en Argentina. Yo alguna vez la jubilé a Cristina Kirchner y dije se jubiló. Bueno, uno comete errores también.
3: Bueno, ya sé, pero es distinto, viste, la otra.
1: Yo en la medicina dije, creo que se jubiló.
3: De un movimiento.
1: No, pero bueno. Con lo cual, no sé, él nunca en política. Pero lo cierto es que por lo menos le pone un cierre a un capítulo muy breve en la política de Manuel Adorni, que termina de la peor manera.
3: Una cañita voladora.
1: Claro, pero no sé si es que se abre o sigue otro capítulo, que es el judicial. Está Andrés Gil Domínguez, abogado constitucionalista, en línea para hablar un poco de todo esto. Andrés, gracias por atendernos. ¿Cómo te va? Buen día.
6: Buenos días, ¿cómo están ustedes?
1: Bien, acá andamos, tratando de entender un poco lo que está pasando, que no es fácil. Andrés, la situación judicial de Adorni, ¿se complica, no se complica? ¿Es la misma o tiene otro tratamiento ya dejando de ser funcionario?
6: Desde el punto de vista judicial es la misma, lo que pasa es que como el punto de vista político es distinta, seguramente la causa va a entrar en un tiempo mucho más lento que hubiese tenido si hubiese seguido ejerciendo el cargo de jefe de gabinete. No es lo que debiese suceder con la justicia penal de Comodoro Py, pero es lo que acontece. Cuando estás cerca del poder, las causas eventualmente de este tipo, ¿no? De este tipo donde parte de un gobierno lo quería fuera Adorni, y donde hay una lucha de poder entre dos bandas en la justicia, se acelera, y si se va, quizás se ralentice un poco los procesos judiciales, en donde Adorni ya tiene, se limpia prueba para ser convocado a declaración indagatoria y para estar procesado. Si uno toma como parámetro el estándar que fijó la Corte Suprema de Justicia, confirmar la sentencia de Cristina Fernández de Kirchner, la causabilidad, la condena, con prudencia y indirecta mínima, la convivencidad, hace rato que Milei tendría que haber sido declaratoria libre.
1: Perdón, Andrés, perdón, se está escuchando muy mal, casi no se te entiende lo que decís, y creo que el problema lo tenemos nosotros, así que yo cortamos y te vuelvo a llamar. Desde otra línea, en segundos nada más retomamos con Andrés Gil Domínguez, porque muy interesante lo que está diciendo, que efectivamente, de acuerdo a la jurisprudencia, a los parámetros que la Corte estableció sobre los procesos judiciales similares a lo que está atravesando Adorni, ahora el ex jefe de gabinete, digamos que la realidad tiene que ir para un lugar diferente, ¿no? Está Andrés ahora en línea de vuelta, a ver si te escucho mejor ahora, Andrés, porque te escuchábamos medio mal. Decías que según lo establecido por la Corte, ¿qué puede pasar?
6: No, según el estándar establecido por la Corte Suprema de Justicia, la causabilidad, cuando se la condena a Cristina Fernández de Kirchner sobre la base de prueba indiciaria y directa y bastante débil, si uno ese estándar lo aplica al caso Libra o al caso Adorni, hace rato que Milei tendría que haber sido citado a indagatoria y procesado, y mucho más Adorni, donde ahí se plena prueba de los delitos los cuales se lo está investigando.
1: A ver, pará, es interesante esto que decís. Con lo cual vos decís que si con la misma vara que se midió a Cristina se mide lo que está pasando con Milei tendría que atravesar también la citación judicial.
6: Sí, como mínimo tendría que haber sido citado a declaración indagatoria y procesado, y Adorni mucho más, porque en Adorni las pruebas sobran como para ya justificar un alto estado de verosimilitud para un indagatorio y un procesamiento. Si Adorni le ha mentido en la cara a todo el mundo, si sobran las pruebas de su enriquecimiento ilícito, si sobran las pruebas de la violación de sus deberes funcionarios públicos y la conculcación de los deberes que surgen de penalmente de la ley de ética pública. Lo que pasa es que el problema es que ahora, sin ser jefe de gabinete y sin estar dentro de esta disputa, porque también acá se generó una disputa interna dentro del gobierno, quizás la causa de Adorni entre como entró la de Sper,
7: en un compás más lento. No quiere decir que no llegue a esta situación, pero en un compás mucho más lento, como pasó con Esper.
5: Y Gil Domínguez, ¿qué tal? Diego Schurman lo saludó. Cuando hablamos de un compás más lento, y teniendo en cuenta, corrígeme si me equivoco, las causas de corrupción tardan en develarse entre, no sé, 10 y 14 años. Estamos hablando de un tiempo largo, ¿no?, para la resolución de Adorni, ¿o puede ser que esto se acelere?
7: Lo que pasa es que la doble vara que yo recién expresé también empieza a generar presiones políticas. Porque si vos la tenés a Cristina condenada con tobillera, inhabilitada de por vida, y del otro lado no tenés absolutamente a nadie con la obscenidad con la cual se manejaba Adorni, a veces el juego de las compensaciones hace que ciertos procesos que por ahí no tendrían que acelerarse dentro del promedio que muy bien vos decías, que son entre 10 y 15 años, quizás se acelere por la presión política del ejemplo de Cristina.
1: Uh-huh. ¿Cuál es la causa y la imputación más, en términos de complicación judicial para él, que enfrenta Adorni? ¿Enriquecimiento ilícito?
7: Sí, negocio incompatible con la función pública, incumplimiento de deberes de funcionario público y violación de lo que es el mandato ético de tener que presentar declaraciones juradas y no falsear las declaraciones juradas. Uh-huh. O sea, ahí vienen cuatro tipos penales, claros.
1: Claro, concurrentes, prueba, además.
7: Concurse, hay que ver si están concursados o no, en qué tipo de concurso es, si son distintos tipos de delitos o es todos los delitos que pueden subsumir en una sola conducta.
1: Claro.
7: Más allá de esto, y para cada uno hay prueba contundente de esta imputación como para ir a un juicio de la República. Mm.
1: Andrés, mucho se hablaba de el por qué no se lo corría antes, y se hablaba de la supuesta complicidad en el caso Libra y el temor a que hable si quedaba suelto. Acaba de quedar suelto. ¿Vos crees que puede ocurrir?
7: Y depende de la protección judicial que el gobierno le depare. Si el proceso...
1: Pero espera, ¿cómo? Mira, se dice algo tan livianamente, pero te entiendo igual, ¿eh? Depende de la protección judicial que el gobierno le depare. Se supone que estamos en una república.
7: Sí, bueno. Yo te lo estoy diciendo de forma descriptiva esto, no porque esté bien.
1: Claro, sí, sí, sí.
7: Funcionar.
1: Sí.
7: Yo realmente desprecio este funcionamiento, pero es así. Depende de la protección judicial que el gobierno le pueda deparar a través de su ministro de justicia. Si la protección es una protección efectiva, se va a callar la boca. Ahora, si el proceso se acelera y se convierte en la María Julia Alzogaray de este gobierno, y bueno, va a prender el ventilador seguramente.
1: El multiprocesado sería como María Julia de Menem.
7: Claro, depende la protección que le pueda conseguir este gobierno en términos de que acelere o no se acelere su situación procesal.
1: Solo
7: si se va del gobierno y si llama a Mendagato en un mes, y bueno, entonces hay muchas más posibilidades que Adorni hable.
5: Ahora, ¿depende solo de la protección del gobierno y sus lazos con la justicia, o el hecho de que el periodismo seguramente de a poquito empiece a retirar la lupa sobre Adorni porque ya no es funcionario, eso va a beneficiar también al propio ex jefe de gabinete?
7: Sí, eso lo va a beneficiar como lo benefició Esper, porque la lógica periodística de Esper cuando era candidato cesó después de que dejó de ser candidato, pero claro, igual la causa siguió.
1: Claro, claro.
7: Pero eso también va a depender de la interna del gobierno, porque lo que le sucedió a Adorni también no es por una cuestión de un golpe de la oposición, una investigación, sino es una interna del gobierno. Entonces, ahí va a depender mucho de cómo juegue la interna del gobierno.
1: De cómo venga.
7: Adorni.
1: Andrés, gracias por la charla y las definiciones.
7: No. Gracias a ustedes, que tengan muy buen día.
1: Gracias. Andrés Gil Domínguez, abogado constitucionalista, hablando de la situación. ¿Qué es lo que puede pasar con Adorni ahora? ¿Y qué es lo que puede pasar con este programa ahora? No lo sabemos. ¿O sí?
4: Sí,
1: sí.
4: ¿Cómo no?
1: Sí, lo sabemos, sí, ¿no?
4: Lo sabemos. ¿Cómo no lo vamos a saber?
1: A las dos damas, por favor, maquillaje, peinado, que salen en la foto.
2: Bueno, ¿qué foto? Preparadas.
1: Sí, igual ya están bloqueadas, divinas, pero más allá de eso, ajá, se los recomiendo. Okay. Porque viste que después dicen, ay, no me avisaste que iba a salir la foto.
4: Ay, ¿y ustedes
1: no?
4: ¿Qué?
1: Nosotros.
4: Si vos estás re despeinado,
1: no, por
4: nadie
1: eso,
4: te dice nada.
1: Y por eso, sí, pero no tengo ningún problema yo.
4: Píntate también un poquito acá.
1: Sí, me voy a poner un poquito de morillaje ahora. Le voy a pedir a Diego que me presente. Ocho minutos faltan para llegar a las 9. Ya venimos.
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0: No sé a qué en qué supermercado compran, porque aquí los precios aumentan todas las semanas. No solo eso, en Mar del Plata hay cada vez más gente durmiendo en la calle. Es impresionante. A cada paso hay una persona en la calle, con su colchón, con todo. La avenida Independencia está llena de colchones sobre las paradas de colectivos que los guardan ahí durante el día.
1: Bueno, buen día, espero tener suerte esta vez después de tantas veces que he llamado o he mandado mensajes. Los escucho todas las mañanas, soy de Neuquén, me llamo Raquel, y escuchándolos, los respeto muchísimo como periodistas, es más, cambié de otra radio para escucharlos a ustedes, me parece que van un poco más por el medio, pero creo que independientemente de lo que diga la justicia, que tenemos que esperar para ver cuál es el fallador, ni no lo estoy defendiendo, si es culpable que le caigan las de la ley, siento como que ahora, como no hay más tema Dorni, vamos a cargarnos al presidente. Yo no tengo mi preferencia hacia él, pero me parece que a la gente hay que dejarla hacer, hay que dejarla terminar los mandatos. Ya está con un Adorni fuera de este gobierno. Importante, me parece, dejarlo hacer por el bienestar nuestro, no del gabinete.
2: Bueno, por supuesto, nunca más de acuerdo con este último llamado, ¿no?, de nuestra oyente. ¿Qué llama? ¿Qué número?
3: Al 1144-000-590, con, como siempre decimos, con respeto, todas las opiniones son válidas.
2: Obviamente, y por supuesto, todos son inocentes hasta que se demuestre lo contrario. En el caso de enriquecimiento ilícito es una cuestión legal nada más, es un tipo delictivo en donde se invierte la carga de la prueba. El funcionario es culpable hasta que él demuestre que es inocente, pero es una cuestión técnica eso nada más. Es cierto que Adorni es inocente y veremos si la justicia lo muestra culpable. El tema de Adorni es que para muchos mintió, incluso para mí mintió. Y se transformó en una cuestión política ya, más allá de lo que tiene que resolver él judicialmente. Eso fue lo que se resolvió. Y coincido también en que hay que dejar terminar los mandatos, pero obviamente, ¿qué locura es esa de no dejar terminar los mandatos? Y hay que dejar hacer. Y ojalá este gobierno le vaya genial. Y salgamos todos adelante y se termine la historia de un país decadente. ¿Estamos de acuerdo con eso? Por supuesto. Pero veremos, hay que dejar andar. Flor, en dos minutos empezaba a avanzar con tu tema, dale. Después, bueno, si no terminamos, seguimos.
3: Atención, porque yo te había dicho que la viveza criolla era el título de mi...
2: Sí, exacto.
3: Bueno, vamos a hablar de dos youtubers argentinos. Sí. Benny Mármol, de 20 años, y Pato Perrota, de 26.
2: Mirá Mármol y Perrota.
3: Sí, que dijeron, che, vamos al Mundial, dale, hagamos contenido, a todos los youtubers les sirve, porque van al Mundial, el último de Messi, claro, hablan con la gente. Claro. Bueno, a estos chicos que quisieron hacer una viveza criolla les salió mal, porque fueron detenidos en Miami durante el partido entre Colombia y Portugal por el Mundial, y ahora enfrentan cargos por un presunto ingreso irregular al estadio. ¿Qué significa esto? Cuando quisieron entrar al Hard Rock Stadium, lo hicieron con credenciales vencidas, credenciales viejas, que no servían para ese día. Pasaron uno de los molinetes donde, viste, donde te miran los documentos. Claro. Está bien, lo pasaron, se hicieron los vivos, pasaron el segundo, salió re bien, pasamos. Y pasaron el tercero, y ahí... ¿Cómo los detienen?
2: ¿Cómo los detienen?
3: Porque los vivos...
2: Sí.
3: A través de su cuenta de Instagram, a través de sus redes sociales, dijeron, chicos, no saben, acabamos de pasar con credenciales.
2: Ah, no pueden ser tan gil.
4: Yo tengo mis dudas. Si esto no es una estrategia para ganar más seguidores, porque son dos influencers que la pegan, que la rompen.
3: Tienen,
4: yo no lo conocía
3: de
4: porque,
3: seguidores.
4: Algo generacional, exacto. Pero me cuentan que... Pueden hacer un contenido. De hecho, para mí es una estrategia. Ahora les va a salir caro, ¿no?
2: ¿Están detenidos allá?
3: Están detenidos en este momento y enfrentan cargos por presunto ingreso irregular al estadio.
4: Sí, tienen que pagar como
3: $2.500 de fianza cada uno.
2: Ah, no te puedo creer.
3: Pero además, nadie se había dado cuenta. Son ellos mismos los que se delatan por redes sociales. Y a raíz de ese video que ellos graban es que los detienen, digamos.
4: Unos vivos bárbaros.
2: O sea, son influencers... barra giles.
3: Sí, ahí está.
2: O como dice Vero, vivos, si es que lo quieren monetizar ganando seguidores.
3: Se comieron
4: igual, perdónenme, pero para entrar a Estados Unidos, esta

0: Ancha les queda. Yo no sé si van a poder hacer un visado otra vez, o sea...
1: Es que ese es el problema. Sí. Aparte de la fianza, aparte de la causa que ya les queda en Estados
2: ¿Quiénes
1: Unidos.
2: ¿Quiénes son? ¿Carosa y Narizota? ¿No? ¿Cómo se llaman?
1: Se llama. Se llaman Benny Mármol, que tiene 20 años, y Pato Perrota, de 26. Ambos youtubers con cientos de miles de seguidores.
2: Mármol y Perrota.
1: Sí, 20 y 26.
0: No me hagan...
2: Marmota.
0: Sí, sí. No hagamos este match.
2: Ay, señores. Marmota. 9 de la mañana, qué pase de comedia hicimos, ¿eh?
1: Muy bien.
2: ¿Tenés información para después de las noticias?
0: Prepara el bolsillo, Fernando.
2: No, entonces no, deja. Diego, después venís vos. Ahora nos vas a hablar de los aumentos. ¿A dónde vamos, Flo?
1: Nos vamos al servicio informativo de Radio Continental en las voces de Sergio Monzón y Lorena Digeso.
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4: 9 de la mañana, un minuto.
5: Temperatura 6 grados, cielo ligeramente nublado.
4: Javier Milei viajará hoy a la cumbre del Mercosur en Paraguay.
5: Se desarrollará hoy y mañana con 7 jefes de Estado.
4: El tema excluyente será los alcances de la marcha del acuerdo del bloque regional con la Unión Europea.
5: Argentina insistirá con el ingreso al Tratado Transpacífico y sigue en duda el apoyo nacional a la reinserción al Mercosur de Venezuela.
4: Diego Santilli recibirá hoy a su antecesor Manuel Adorri para organizar la transición.
5: El nuevo jefe de gabinete jurará en el cargo mañana 4:30 de la tarde.
4: El miércoles por la mañana Santilli participará en la reunión que encabezará la secretaría de Karina Milei con diputados y senadores de la Libertad Avanza.
5: Por Continental, el ministro de Salud porteño Fernán Quirós dijo que Manuel Adorri era difícil de procesar para la sociedad.
4: En ese marco destacó el nivel de escucha de Diego Santilli.
6: Le trae un poco de tranquilidad a la sociedad, ¿no? Es muy doloroso tener un jefe de gabinete que reconoce públicamente que ocultaba sus bienes. Es un mensaje muy difícil de procesar en un momento donde todos estamos poniendo el cuerpo para transitar un momento de esfuerzo, de dificultad. Que es una persona que tiene una capacidad de escuchar. Viste, cuando vos escuchás a alguien y lo comprendés, ya no sos el mismo. Ya estás influenciado por lo que le pasa al otro. En este momento de tanto esfuerzo, de gente que se siente no escuchada, no valorada, yo creo que va a aportar algo de tranquilidad a la sociedad y por lo tanto a la Argentina.
5: El diputado socialista Esteban Paulón, por su parte, consideró que con Santilli en el gobierno no cambiará nada.
4: Subrayó que la verdadera jefa de gabinete en el gobierno seguirá siendo Karina Milei.
7: Cambiar para que nada cambie. ¿Qué parte del programa libertario cambia habiendo reemplazado a Adorni con el Colo Santilli? Claro. ¿Qué influencia va a seguir teniendo Karina Milei, que es la real jefa de gabinete, es la que toma las decisiones? ¿Hasta dónde Santilli se va a bancar, un tipo que tiene experiencia política, que sea Karina la que dijiste todo? Y obviamente una carta de despedida de Adorni que tiene un montón de mensajes, ¿no? Siguen pensando que es inocente cuando quedó claro que le mintió a la sociedad argentina, le mintió al Congreso, pero sobre todo poner el foco en hacia dónde va el gobierno ahora y qué chances hay de que cambie el rumbo.
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5: Buenas condiciones para hoy. Algo nublado el cielo con máxima de 14 grados.
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1: Atención, porque hubo un choque y hay reducción de calzada en Avenida Juan B. Justo y Gallardo. Esto fue entre un colectivo de la línea 166 y un auto. El SAME trabaja en el lugar y hasta el momento atendió a un solo paciente. Otro choque sucedió en Recoleta. Dos motociclistas colisionaron en Montevideo y Vicente López. Y un ciclista fue atropellado en el barrio de Caballito. Esto es en Valle y Biel. En cuanto a los servicios, todavía el ferrocarril Mitre en su ramal Suárez con demoras y cancelaciones por problemas operativos en Suárez. El resto, sin inconvenientes.
5: Temperatura 7 grados, cielo ligeramente nublado.
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0: Fernando y gente, buenos días. Digan cada vez que pasan el número de teléfono de la radio que es solo para que opinen igual que ustedes, porque lo que pensamos distinto nunca nos escuchan. Después dice que el resto censura. Rubén de La Plata, mi número de documento 24041533. Si quieren les dejo mi dirección. El número de teléfono lo tienen. Estaría bueno que alguna vez pasen un mensaje de alguien que piensa distinto.
1: Rubén, querido, ¿a qué número llama Rubén?
2: Al 1144-000-590.
1: Si bien no hay un mensaje concreto en este mensaje, es un audio con una queja. La verdad, Rubén, no me quiero hacer cargo de esto porque me parece que no corresponde. Creo que exactamente hacemos todo lo contrario. Tratamos de escuchar absolutamente todas las opiniones. Lo único que siempre recomiendo es que si lo hacemos con respeto, obviamente nos escuchamos. La producción, la única misión editorial que tiene sobre los mensajes de nuestros oyentes es separar lo que son insultos y agravios, nada más. Después las opiniones, bueno, de hecho, no hace falta que lo aclare, ¿no? Lo escuchamos permanentemente. Pero hay opiniones de todo tipo entre los oyentes. Incluso los que nos critican, los que piensan distintos, los que incluso entre ellos también piensan distinto y a veces se contestan. Así que, estimado Rubén, la verdad no sé a qué mensaje te referís que dejaste en algún momento. También nos sucede que hay cualquier cantidad de mensajes y no todos podemos cortar y escuchar, si no sería un programa de oyentes nada más, que claro, tampoco es la idea. Es la idea que sean tengan una participación muy importante, pero complementaria a todo lo que hacemos nosotros.
3: Es más, hoy a la mañana lo estaba comentando que la desocupación se mantuvo en el 7,9%, sí, porque mucha gente pasó a trabajar en no registrado, sí, que era la uberización del trabajo. Dije todo eso y llamó un oyente a decirme, ¿cómo 7,9? ¿De dónde sacaste 7,9? 7,9 debe ser mucho más. Bueno, fenómeno.
1: ¿Y vos lo censuraste?
3: No.
1: ¿Lo escuchamos al aire?
3: No, pero me criticó.
1: Y bueno, por eso,
3: también, fenómeno.
1: Por eso digo.
3: Además, yo pienso distinto de digo, ¿y qué problema hay que piense distinto?
1: Pero por eso. Pero
3: pensamos distinto en la mesa.
1: Pero por eso, no acá mismo tenemos diferencia. ¿Cómo nos vamos a escuchar a los oyentes con sus diferencias?
4: Conmigo nos agarramos, pensamos distinto, lo hacemos al aire y siempre respetuosamente.
1: Sí. Por eso es lo único que pido, respeto nada más.
5: Porque además es lo que le criticamos a los políticos, ¿no? Que no se sientan, que no se ponen de acuerdo, que no se escuchan. Entonces no podemos hacer todo lo contrario.
1: Exactamente.
5: Me parece que está bueno que se escuchen todos, pero siempre que prime el respeto, ¿no?
1: Pero no, a ver, es probable que Rubén haya dejado uno, dos o más mensajes que no hayan salido al aire, pero por una cuestión de random,
5: claro,
1: digamos.
5: No es personal.
1: A veces los mensajes salen, a veces no.
2: Hay un montón de mensajes.
1: Un montón de mensajes. Es imposible escuchar absolutamente a todos. Pero este lo queríamos, este Rubén que dejaste, sí lo queríamos escuchar, precisamente para decirte eso. Rubén, llamá, dejá, y bueno.
2: Sí,
1: a veces nos escuchamos, a veces no nos escuchamos, qué sé yo. ¿A qué número hacemos todo esto?
2: Al 1144-000-590.
1: ¿El teléfono para los que solo opinan igual que nosotros?
2: También, también es el 1144-000-590.
1: Bueno, muy bien. Antes de ir a la pausa, Vero,
5: ¿qué?
1: Prometiste algo, cumplí, te pido,
5: sí,
1: por favor.
5: Sí, bueno, porque abrile la puerta, ahí está. Sí. Bueno, no sé, abrirse la mañana o pasado, cuando arranque julio. Tenés que estar preparado, yo tengo calor ya, pero sí, porque esta noticia me pone un poco de calor.
1: Calculadora
2: caliente,
1: en billetera.
2: Caliente. Con calentura.
5: Pero sí, porque imagínate, encima el jueves 2 grados la temperatura. Bueno, che, el transporte concentra el 40% de la canasta y es el rubro de mayor impacto sobre los ingresos del hogar. El gasto mensual en junio promedio 116.688. Y en julio las tarifas se van a volver a mover. En la Ciudad de Buenos Aires 4,1%. En las líneas provinciales 4,3%. Atención también al subte porque se va a ajustar un 4,1%, es decir que el valor va a pasar de lo que está actualmente hoy, un poquito obviamente más. Ya les voy a decir cuánto. Se me fue la página, acá estoy. Sí. Bueno, hay el agua también. Ahí está, 1.558. 8 a 1621.
3: Pero de todo ahí lo que decís, el transporte es principal y por esa razón hay ya 940.000 motitos en todo el país.
5: Sí, claro, este es el número, una de ellas, gracias.
3: 940.000 motitos en todo el país.
5: Sí, sí,
3: en
5: sí.
3: El interior, como es muy caro el transporte, más caro que acá, ¿eh?
1: Se compra motito.
3: Se compra motito.
5: Sí, te digo que esta semana voy a traer cifras de motos, por el, yo estoy incluida, sí. Me compré una moto, sí. Porque también me doy cuenta que para sacar el turno de habilitación de moto, para hacer la prueba, el que quiere hacerlo bien,
1: mucha gente.
5: Muchísima gente. Entonces eso te da la pauta de, obviamente, que tenés que tener tu registro y que hay mucha, mucha demanda. Bueno, los peajes también aumentan, 4,1%. Facturas de luz, gas y agua, bueno, lo mismo también. Cuidado con esto. Prepárate. Bueno, el agua, vaya y pase. La luz... Bueno, va a incrementarse sobre todo los que tienen aire acondicionado, frío, calor, se vienen a bajas temperaturas y ahí tenés que cuidar. Y el gas, lo mismo, así que cuidado porque es el récord julio de consumo de gas.
3: A mí me va a venir mucho el gas.
5: Sí.
3: Pues yo tengo a gas, yo no quiero prender el aire acondicionado. Es más, utilizo el invierno para limpiarlo para el verano.
5: Sí, pero ¿sabés qué pasa, Bebo? También morirte de frío te puede traer una enfermedad que te salga más caro.
3: No, porque con la... Ojo, que pongo la estufa, el gas,
5: bueno.
3: El gas generalizado.
1: No, usa el gas y no el aire. El aire frío-calor.
5: Yo te digo,
3: el aire.
5: Yo no tengo gas, sí, el y gas. Tengo solamente frío-calor. Y si lo apago...
3: El gas me va a venir arriba de 100 lucas, cómodo.
5: Bueno, ahí cómodo. Está. AISA ya dijo que va a aplicar en julio un 3%. Así que tengan en cuenta, son todos... Bueno, prepagas, lo mismo. Y no termino más, chicos, perdónenme, pero las prepagas también. Alquileres, lo mismo.
4: Prepagas aumenta todos los meses.
1: Todos los meses, pero todo está programado que aumente.
5: No puedo más.
3: Para, le autorizaron subir de acuerdo 2, con 1. La inflación. Sí. Espero si es el 1,9, que sea el 1,9, el 2%.
1: El tema es que todas las tarifas, las prepagas, todo se está acomodando a lo que realmente ocurre a nivel internacional. Claro. Lo que no se acomoda es el salario.
5: Pero vale.
1: Eso es lo que pasa. Acomodan todo menos el bolsillo.
5: Y la casa y el alquiler, porque ahora se actualiza en julio también. Entonces, la actualización te va a comer de tu salario, ese salario que no se mueve, un gran porcentaje también. Así que ten en cuenta. Y colegios privados, lo mismo. Las cuotas de los colegios no fueron oficializadas, estos aumentos, pero hablan de subas salariales de paritarias, un 5% en CABA y un 3,5% en la provincia de Buenos Aires.
1: Estaba viendo hoy tapa de crónica.
5: Sí.
1: La odisea de alquilar.
5: Ajá.
1: Es básicamente eso, hay toda una nota sobre la odisea de alquilar, es el principal título de crónica, dice inquilinos cada vez más complicados.
5: Pero es que, de verdad te digo, alquilar en la Ciudad de Buenos Aires ni hablemos, ¿no?
3: Sí. No, generalmente están usando ahora el cordón del Gran Buenos Aires,
5: claro.
3: Especialmente el sur, que es más barato alquilar ahí, pero están tratando de alquiler acá en el centro de la capital federal, olvídate. Generalmente se trata de alquilar en el Gran Buenos Aires.
1: Sí. Hay una zona de, por ejemplo, Florida, en la zona norte.
5: Sí, claro, pasas la General Paz y estás ahí al toque también. Bueno,
3: pero Vicente López está caro igual.
1: Pero igual es increíble que, bueno, también para el sur, apenas...
3: Sí.
1: Pero es increíble, pues sí, que haya tanta diferencia. En definitiva, es diferencia por cuadras.
3: Sí,
1: no,
3: claro.
1: Porque cruzaste la General Paz o cruzaste el Puente Porredón, son cuadras.
3: Sí, bien.
1: Y la diferencia es abismal.
5: Mucho. Sí.
1: Incluso no solo el alquiler, atención... La vida diaria.
5: Bueno, claro.
3: Ah, bueno.
1: La vida diaria.
5: Porque los precios de comida, de
3: los precios
5: encarecen de acuerdo al barro.
3: Y Palermo son distintos.
5: Obvio.
3: A San Telmo,
1: no, la
3: y Barracas, olvídate.
1: Está muy cara la Ciudad de Buenos Aires.
5: Sí, sí, sí. Cara. Frutería, vas a la frutería, verdulería, te sale... En Núñez te sale un precio y acá en Palermo te sale otro. Y si me voy al sur te sale otro.
3: No, y en La Boca y San Telmo te sale otro precio.
5: Por eso digo, si
3: diferente.
5: Me voy más
3: la
5: al
3: misma
5: sur,
3: manzana, la misma banana.
1: En algún lado te sale un huevo. Y en otro lado te sale un maple.
5: Bueno.
1: Directamente, ¿no?
5: Sí.
1: Más o menos. Señores, sí, cállate.
5: Sí, me voy a retirar para cuidarme.
1: No agregues nada, no agregues nada. Florchu, ¿qué número de teléfono tenemos para aquellos?
2: Para los maples.
1: Sí, para todo. Para los que opinan igual que nosotros.
2: Dale, a la 1144-000-590.
1: 9:15, hacemos la pausa, después tenemos más política. El comentario económico, Evo. ¿Cómo lo vas a titular hoy?
3: No, hoy voy a intitular, déjame acá que lo tengo acá que no veo nada.
5: Cuando empieza así.
3: Navegación a ciegas.
2: Ajá.
1: Ah. Eso, no ves nada.
3: Justo para mí que tú con estos anteojos.
1: No, está muy bien. Cancheros, son cancheros esos lentes, ¿eh?
3: Sí, estos sí, son más lindos que los otros.
1: Sí.
5: ¿Cuántos tenés, Bebo?
3: Ni, lo que pasa es que se me rayan un poquitito, ¿viste? Pero entonces tengo que ir a arreglarlos.
2: Tiene un montón.
3: Y sí, porque lo limpias mal y que eso, apenas una rayita y ya no ves bien.
1: Ya. ¿Entendiste?
5: Sí.
1: ¿Entendiste? Ok, vamos a la pausa.
3: Qué bárbaro.
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0: 9 de la mañana, 19 minutos en la República Argentina. Nos vamos a meter en modo mundial en instante, nada más. Porque ahora en un ratito. Más, de hecho, hoy hay tres partidos, tenemos que jugar el PRODE.
1: Sí, partidazos.
2: Uy, qué difícil.
0: Y ya no hay tu tía, ¿eh? Ya ahora es el.
2: Si gano, se gana.
3: Mata, mata.
2: El que pierde, se por lo que sea, pero se.
1: Chao. Ah, o sea,
0: el que pierde, se vuelve a casa.
2: Si no, te vas a tu casa. Si perdés ahora, te vas a tu casa.
1: Voy a empezar el rosario.
0: Igual que Adorni.
2: No, ya se fue a la casa, pero hacía rato.
1: Se fue a la casa, se adelantó.
0: Se fue a la casa, pero me parece que va a tener que ir a la justicia un poquito más seguido.
2: Pero eso vale.
0: ¿Ustedes recuerdan el día jueves? Fue. A ver, la renuncia de Adorni se anunció más que el fin de la guerra de Estados Unidos con Irán.
1: Sí.
0: Con Irak. ¿No? Y nunca llegaba, nunca llegaba. Ahora, el miércoles pasado, yo tuve una reunión con un político de la ciudad de Buenos Aires, muy, pero muy bien informado, que me contó algo, a lo cual le di crédito, obviamente, pero la verdad que no fue una información que yo chequeé con otras dos fuentes, no. Simplemente conté. Un político me dijo esto. Suele ser una buena fuente de información. Ahora, si efectivamente se corrobora lo que me contó, para mí ya va a ser una fuente de información más que seria. Escuchen lo que yo contaba el jueves, porque yo estuve en la reunión el miércoles a la tarde con él. El jueves a la mañana.
4: Ahora dicen, puede llegar a ser un paso importante este fin de semana y durante el partido de Argentina. Lo digo nada más después, si pasa o no pasa, no sé. Yo comento lo que ayer me comentó básicamente un político argentino, muy informado, en donde me dijo, puede ocurrir este fin de semana, esa es la información que tengo, me dijo. Veremos qué es lo que pasa.
5: Manuel se fue, tomó sus dólares y agarró el
0: pedal. Me hace trampa. Sergio Alfonso me pone la musiquita.
2: No, era buena data,
0: Pero la verdad que era buena data.
2: Buena data, muy buena.
0: Me saco el sombrero con este político, estaba muy bien informado. Pues la verdad que sí, todo el mundo decía, renuncia, se va.
1: ¿Cuándo?
0: Era tan fácil, en algún momento iba a ocurrir. Pero me dijo, va a ser este fin de semana y va a ser durante el partido de Argentina. Y fue durante el partido de Argentina, porque fue un ratito antes, pero ya estábamos en clima de partido de Argentina.
2: Está bien, pero vos confiaste y. Porque, a ver, nosotros hablamos todo el tiempo con mucha gente y hay cosas que dicen que. Si vos decís, yo al micrófono esto no lo digo.
0: Claro.
2: No me, había algo ahí dando vuelta que vos le diste confianza a esta fuente, ¿no?
0: Igual yo no lo quise dar como confirmado, porque efectivamente no fue una información que yo traté, chequeé, rechequeé. No, no. Conté, tuve un diálogo. Me dijeron esto. Veremos si es cierto. Fue cierto.
1: Esa fuente hay que tenerla ahí, ahora.
0: Hay que tenerla ahí. Okay. Y además, más otra cosa, esto habla también de una premeditación del gobierno de que efectivamente el viaje de Milei, cuando terminara y volviera, era el fin no solo del viaje, sino de Adorni también. ¿No? Lo que se estaba cocinando era quién reemplazaba. Si Santilli o. Hasta último momento estaban entre Santilli,
2: ¿no?
0: Y Quirno.
2: Canciller.
0: Efectivamente. Pero a mí me parece que se privilegió más el profesionalismo político de Santilli y la posibilidad de proyección como candidato propio para las elecciones.
2: Sí, y la buena relación por lo que fue el paso de Santilli por distintos partidos políticos, de su relación con dirigentes de otros partidos políticos, ¿no? Es un poco el rol del jefe de gabinete también para convencer a dirigentes de otros partidos para, qué sé yo, por ejemplo, aprobar leyes que propone el gobierno nacional.
0: Pero bueno, el jueves lo contamos. El sábado se confirmó. Adorni dejó de ser el jefe de gabinete y ahora tendrá que enfrentar toda su situación judicial. 9:23 casi. Estoy entre que hacemos el comentario del Bebo.
2: Como quieras.
0: O tengo una tanda, ¿no? Bien, entonces vamos con el comentario del Bebo. ¿Te parece, Bebo?
2: Dale.
0: Dale, lo presentamos.
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2: El título, Navegación a ciegas. ¿Y por qué es una navegación a ciegas? Porque evidentemente el barco va, pero llegamos bien. ¿Cómo llegamos a la otra isla? Y vamos a ir, y no, ya estamos en el medio. Habrá que seguir adelante. Y hay algunos que dicen, no, yo rechazo esto, a mí no me gusta. No, porque a fin de mes, no llego a fin de mes, y el metro cuadrado, y las cosas, pero la verdad que no me gusta, porque la estamos pasando mal. Y hay otro que dice, no, esto está bárbaro, esto había que hacerlo. No, no, está sensacional. No, ahora, escúchame, mira lo que estamos exportando. Estamos exportando petróleo, estamos exportando gas, estamos terminando el gasoducto, el oleoducto, estamos esto. Las provincias de la cordillera, que están todos al lado de la cordillera, vuelan. El campo estuvo fenómeno. Entonces, sí, pero llegamos a la otra isla con esto solo y falta el resto. Y otros te dicen, mira las autopartes, ¿qué problema tienen las autopartes? Están cerrando autopartes. Y otro te dice, ¿sabes por qué están cerrando autopartes? Porque están haciendo el super rigi para que vengan todos los que fabrican autos eléctricos. Por eso están cerrando las autopartes. Quieren que vengan terminales eléctricas, la terminal de automotrices eléctricas. Está cambiando todo, sí, está cambiando todo, pero yo me quedo al parte. Yo me quedo al margen. Y entonces fuimos a los que saben, a los que tienen mucha política detrás, a los que tienen muchas espaldas, y nos dijo algo muy interesante. Me dijo, ¿sabes qué? Es bueno que esté pasando esto. Y él es contrario, ¿eh? Es contrario. Sí, sí, Semán es contrario. ¿Cómo va, Pablo? ¿Cómo va? Él me dice, no, no, es bueno que esté pasando esto. Alguien tenía que hacer esto. Este trabajo lo tenía que hacer alguien. Este laburo, este sacrificio, alguien lo tenía que marcar. Solamente un loco podía hacer esto. ¿Por qué? Porque ¿quién iba a hacer este ajuste tan brutal? Nadie lo quería hacer este ajuste. Todo el mundo lo que quiere es repartir, para eso llegan a la presidencia. Todo el mundo tiene que jugar con eso. No, quiero repartir, quiero dar, quiero quedarme con la plata de las AFJP para dársela a la gente. Quiero seguir emitiendo, fabricando plata en la Casa de la Moneda, como hacía mi amigo Sergio Tomás, que fabricó como 3 billones en poco tiempo, billones con B larga. Después tenías inflación, pero ¿para qué importa? Entonces esto había que hacerlo, había que hacerlo. No había otra, no había otra. Entonces, mira, yo estoy en contra de este tipo, yo sabé quién soy, sí, ya sé, soy de izquierda, más bien peronista, pero soy de izquierda, bien. Bueno, menos mal que lo hizo este tipo, porque la verdad no tenía opción. Pero ¿sabe por qué está bien que lo hizo? Porque en el futuro, cuando lleguemos nosotros otra vez, tenemos algo para repartir. Tenemos para repartir petróleo, tenemos para repartir los dólares que llegan por el gas, tenemos para repartir los dólares que llegan por la minería, tenemos algo. Ya no vamos a tener que estar rascando el fondo de la olla. Y que arreglen la deuda, que paguen la deuda y que vayan pagando la deuda y todo, sería bárbaro. Entonces cuando lleguemos ya es otra historia, ¿te das cuenta? Digo, si el único problema, ¿cuál es? El único problema que vos decís, cuando lleguemos nosotros pues, tenemos para repartir, y si se quedan... No, los que están ahora, si se quedan, Gil, vos me decís que vas a repartir, pero si se quedan estos, y si la gente lo vuelve a votar, ah, no, es otra historia. Pero si no, ¿sabés qué bien nos vendría? ¡Qué grande que soy! Por eso digo, navegación a ciegas, todo el mundo está ahí, vamos a ver qué pasa. Pero está divertido, ¿eh? Está divertido, es un lindo recreo este, dale.
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0: mañana, 27 minutos, tenemos una recomendación que nos va a dejar Flor.
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0: Espera. No vuelve, lo tirás así como... República Folclore, ¿qué fechas?
1: 21 y 22 de noviembre. Como una especie de folclopalusa. O sea, es un festival dedicado al folclore.
2: La palabra para vender, la Lollapalooza folclórica.
1: Pero del folclore, claro, de las peñas folclóricas.
2: Por eso, Lollapalooza.
1: Pero se llama folclórica. Festival República Folclore, 21 y 22 de noviembre.
2: ¿Sabes que me encanta llamar Lollapalooza folclórica?
3: No, tiene identidad propia.
1: Tiene su
2: Pero para traer
1: Festival República Folclore para los amantes del folclore, 21 y 22 de noviembre.
0: Pues es que igualmente la juventud sigue mucho el folclore.
2: Pero Lollapalooza folclore, por eso me gusta.
0: Hay una hinchada joven del folclore, importante.
1: Hay cantantes de pibes jóvenes de 20 años, por ejemplo, un ejemplo es Milo J, que empezó con el rap, con la improvisación, y si bien sigue con eso, grabó con genios del folclore y de hecho ganó premios Gardel por hacer dúos con referentes del folclore.
0: ¿Sabés quiénes acercaron mucho? Bueno, hubo muchos, obviamente, ¿no? Desde Mercedes Sosa acercándose al rock, ¿no? Hasta, pero digo, Los Nocheros metió mucho, mucha juventud en el mundo del folclore, por ejemplo, ¿no? Los Nocheros que tuvieron unos temas bárbaros. Pero bueno, llegamos al top.
3: Ya.
0: Yo no te puedo creer. ¿Qué nos queda? ¿Media hora nada más de programa?
1: No puede ser.
3: Tenemos un montón de más cosas.
0: ¿Pero qué vamos a hacer con todo el material que tenemos? Lo vamos a comprimir y va a salir todo. Porque Diego tiene lo suyo, Flor todavía le queda el material, pero también yo algo más voy a decir. Si me dejan, si tengo tiempo, ¿puede ser?
3: Sí, puede ser, vamos.
0: Gracias, Vero, excepto que vos quieras contar más de tu recital.
3: Bueno, también.
0: Porque vos diste un recital, yo lo vi.
3: Sí, guardame 2-3 minutitos más para mí.
0: Nos vamos a las noticias, 9:30.
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5: 9:30.
6: Julio llegará con aumentos en luz, agua y transporte.
5: Edenor y Edesur aplicarán un ajuste promedio del 1,5%.
6: El gas tendrá un aumento del 2,8%.
5: Los colectivos en la Ciudad de Buenos Aires subirán el 4,1%, mientras que las líneas provinciales tendrán un incremento del 4,3%.
6: El mínimo en CABA, el boleto mínimo, costará 820 pesos y en la provincia será de 1.060 pesos.
5: Por su parte, el subte también ajustará el 4,1% y el boleto pasará a costar 1.621 pesos.
6: Manuel Adorni, en principio, enfrentará 4 presuntos delitos.
5: Son enriquecimiento ilícito, incompatibilidad con la función pública, falsedad ética y engaño en sus declaraciones juradas.
6: Lo confirmó por Continental el abogado constitucionalista Andrés Gil Domínguez.
5: Agregó que el avance o no de la justicia sobre Adorni dependerá de la protección que le brinde el gobierno de Milei.
6: Caracas sufrió un temblor que también se sintió en La Guaira.
5: El de Caracas es la réplica más fuerte de los movimientos del pasado miércoles.
6: De acuerdo con el Servicio Geológico de Estados Unidos, fue de 4,6 grados.
5: Además, se espera que esta actividad sismológica se extienda al menos por otros 15 días.
6: Espera para hoy cielo algo nublado y una máxima de 14 grados.
5: Actual temperatura 7 grados con cielo ligeramente nublado.
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0: ¿Qué tal? Buen día. Para dejar un mensaje en el programa de Fernando Carnota, la verdad, suelten a Adorni, por favor, cuenten otra cosa. ¿Qué les pasa con Adorni? ¿Qué intereses hay atrás de todo esto, muchachos?
1: Buenos días, gente de Radio Continental. Bueno, estoy escuchando el aumento de transporte, el subte, que es una... ya es una bestialidad, una barbaridad, 1.600 pesos el pasaje, y no todo lo podemos solucionar con motitos, porque la gente que no puede circular porque no podemos conducir motos, tenemos obligadamente que seguir viajando en transporte público. Por favor, pasen el mensaje, soy Carlos del barrio de Flores.
2: Sí, sí. Suelten a Adorni, lo primero que lo tenía que soltar era el gobierno, claro, y ya lo soltó, sí, ahora es probable que lo agarre la justicia.
3: Sí.
2: Nosotros sí lo vamos a soltar, pero bueno, si todos los días daba un capítulo, yo sé que ya tenían, no iba a decir una barbaridad.
3: Cuidado,
4: no,
3: Fernando,
4: no lo digas.
2: Cuidado, ya tenían Fernando. Inflamados algunas partes de...
5: Que te jede.
2: Claro.
3: Genial, del año del pedo. Escúchame, sí. Carlos, tenés razón, ¿eh? No todos pueden comprarse moto. Tenés toda la razón. Mm. Hablando de los aumentos, ¿no? Que se vienen.
2: Es cierto. Bueno, prometemos hablar menos de Adorni, ¿sí?
4: ¿No? Un poquito.
2: Bueno, pues yo creo que va a seguir dando. Pero bueno, obviamente sí, ya está, fue. Fue, anda para allá vos, le dijo la política.
6: Son unos sinvergüenzas.
3: O sea, tenemos material de archivo para hacer dulce,
4: sí,
3: de leche,
4: la verdad. Sí. Eso, fue, eso es una de sus grandes proezas, porque nos dio material de meme para tirar todo el año.
6: Estamos de buen ánimo hoy, ¿no? Mirá.
2: Sí, claro.
4: Sí, Manuel, sí, bueno. Manuel, sí, sí.
2: Pará, tenés mil de esas, Sergio.
4: Sí,
2: mentiras,
4: sí. Picarón. Picarón. Sí, picarón.
2: Además es tan típica la voz de... Señores, ¿ustedes saben que Argentina juega el viernes?
3: Sí, sí. Y re manija.
2: El viernes contra Cabo Verde. Que como dice hoy la tapa de Olé, de Verde no tienen nada.
3: No.
2: Y ya lo demostraron. De hecho, recibieron nada más que 2 goles en el empate 2-2. O sea, en ese partido ellos también hicieron 2 goles. Después empataron 0-0 y 0-0. O sea, es un equipo difícil. Claro, un equipo difícil. Así que contra Cabo Verde jugamos. Pero Cabo Verde, ¿tiene historia futbolística? La verdad que no. Digamos, por lo menos no tiene historia futbolística internacional. Hay una tendencia a tratar de entender y saber qué es Cabo Verde, conocer algo más.
3: Un poco más.
2: Conocer a la comunidad de Cabo Verde acá en la Argentina.
3: Mira
2: vos, no, así que idea. Está en línea Adriano Custodio Méndez.
3: Wow.
2: Adriano es caboverdiano, está en la Argentina, pero además tiene una característica, ex futbolista.
3: Mira.
2: Creo que la producción dio...
3: Con la persona indicada.
2: Sí, con la persona indicada.
4: En el clavo.
2: Exactamente. Adriano, ¿cómo te va? Buen día, gracias por atendernos.
7: ¿Qué tal? Buen día. Tengan todos ustedes muy... un día hermoso.
2: Bueno, arranquemos de a poco. ¿Sos caboverdiano de nacimiento?
7: Sí, yo llegué acá en Argentina cuando tenía 12 años.
2: Ah, viniste a los 12 años. Con tus padres, sospecho, ¿y por qué?
7: No, con mi papá no. Mi motivo de venir a vivir a la Argentina, porque yo a los 8 años me quedé huérfano de... Fallece mi mamá y mi papá, y yo hacía... Mi mamá durante 4 años vivió acá en Argentina, después no se adaptó y se volvió. Y se volvió de vuelta a Cabo Verde, y estaba mi hermana, que mucho más grande, mi hermana me llevaba 20 años. Y se quedó acá a vivir con una tía, y bueno... Después de muchos años, mi mamá me tuvo a los 40 años, y bueno, la perdí cuando ella tenía 48. Y después de ahí, como siempre, ella tuvo esa... la conexión con mi hermana nunca se perdió, ya mi hermana no la conocía.
2: Sí.
7: Y siempre quería que nosotros viniéramos a vivir acá. Mi mamá ya no quería, porque siempre decía que quería morir en su tierra.
2: Sí.
7: La verdad que el de arriba me la llevó muy joven.
2: Sí, 48 años, la verdad
7: no,
2: que sí.
7: No tuvo la suerte de poder decirle muchas veces, mamá, te amo, pero no. Son cosas del destino, ¿no?
2: Adriano, ¿y cuántos años tenés ahora?
7: Ahora tengo 64.
2: ¿Cuánto, perdón?
7: 64.
2: Y contame una cosa, ¿fuiste jugador de fútbol?
7: Tuve la suerte de haber jugado al fútbol durante casi 20 años. Debuté a los 18 en Estudiantes de La Plata y jugué casi hasta los 38.
2: ¿En Estudiantes también?
7: No. Acá en la Argentina jugué en Temperley, en Estudiantes, en Temperley, Colón, San Martín de Tucumán y Chacarita. Después estuve en Sudamérica, estuve en Chile, Bolivia, Uruguay, Paraguay, Venezuela.
2: Ah, tenés un amplio recorrido como futbolista profesional.
7: Sí, Centroamérica, estuve un corto tiempo en Estados Unidos, en Cleveland, estuve en Portugal. No, tuve una carrera bastante...
2: ¿En qué puesto jugabas?
7: De 10.
2: De 10, encima, ¿sos zurdo o derecho?
7: No, zurdo.
2: Mirá vos,
7: eso es... Los zurdos somos todos buenos.
2: Adriano, contame una cosa, ¿y a qué te dedicas ahora?
7: Bueno, obviamente que tengo mi trabajo en el Estado, aparte de eso, doy clase personalizado a chicos de fútbol.
2: Ajá, okay.
7: Y dirijo la senior más 50 de estudiantes de La Plata.
2: Ah, mira vos, muy bien.
7: Y tengo una canchita con un amigo.
2: Con un socio.
7: Con un socio, exactamente.
2: Y Adriano, ¿tenés nombre de un futbolista brasilero muy conocido?
7: No, en todo caso, él tiene mi nombre.
2: Porque... Es verdad, ¿quién se cree que es? ¿Quién se cree que es? Es
7: yo
2: cierto. Claro, está muy bien, está muy bien. Porque además Adriano nació después, es cierto, el otro, el trucho. No, el verdadero. Y escuchame una cosa, ¿y cómo ves el Mundial? Primero, ¿cómo estás viendo el Mundial? ¿Te está sorprendiendo la participación de Cabo Verde en el Mundial?
7: Mira, te digo la verdad, yo el Mundial de Cabo Verde lo estoy disfrutando, no lo estoy viendo, lo estoy disfrutando.
2: Mirá vos.
7: ¿Por qué te contesto de esta manera? Porque yo cuando salí de Cabo Verde, yo sabía que nunca iba a ver a Cabo Verde jugando en un torneo tan importante, ¿no?
2: Sí.
7: Porque cuando yo salí de Cabo Verde, obviamente que todos ustedes lo deben saber, era colonia portuguesa.
2: Sí.
7: Entonces, quien representaba a Cabo Verde en cada campeonato mundial era Portugal.
2: Claro.
7: Y después que Cabo Verde se independizó en el año 75, que pasó a ser República de Cabo Verde, entonces de a poquito, le llevó muchos años poder rearmar o ordenar el país, ¿no? Porque venía de ser colonia portuguesa, fue cómo empezar de nuevo, y gracias a Dios, bueno, hoy estamos mirando a mi criterio, para criterio de todos los caboverdianos, algo pero imposible de poder imaginar. Sí. Por eso te digo, lo estoy disfrutando.
2: Mirá vos. Pues es que rápidamente busqué goles tuyos en YouTube. Ah, los golazos que hacías.
7: me equivocaba muy seguido.
2: No, vi unos tiros libres tremendos y un cabezazo a San Lorenzo, abajo, un golazo.
7: No.
2: Mirá, no, en serio, la verdad que... Impecable, te felicito. Bueno, no te tenía tan presente realmente. Así que lo estás disfrutando, acabo de ver. ¿Y cómo te pensás el partido contra Argentina?
7: Viste, cuando tenés el corazón partido, que antes de este cruce, todos me hacían la misma pregunta. Che, ¿si será Cabo Verde, Argentina? No, yo Cabo Verde, no sé qué sé yo. Porque me estaban preguntando algo que era impensado o algo muy difícil que podía suceder. ¿Por qué? Porque Cabo Verde era la primera vez que estaba en un mundial, sin experiencia. A ver, yo siempre digo, iban a venir a competir. Y de la forma que se armó el seleccionado de Cabo Verde, buscando jugadores por internet.
2: Sí.
7: De hace muchos años que lo vienen haciendo.
2: Sí.
7: Y la zona que le tocó, sortear a España, a Uruguay, terminar segundo en la zona, y si un caboverdiano te dice, yo esperaba eso, te miente.
2: Sí.
7: Y yo, la verdad que miré los partidos con una tranquilidad, traté de en realidad también me gusta mirar los partidos, analizarlos o estudiarlos, porque después vos tenés que... yo sé que los periodistas me iban a llamar, entonces me iban a preguntar sobre el juego, la táctica, todo. Entonces yo trataba de estudiar para tener argumentos para... contestarle a cada pregunta que me hicieran, ¿no? Porque aparte a mí me gusta mirar el fútbol de esa manera. Y hoy ver un cruce contra Argentina que era imposible de imaginar, bueno, pero también a la vez ahora uno se da cuenta que el fútbol nada es imposible, que todo se puede lograr. No.
2: Claro. Y decime una cosa, a esta selección de Scaloni, ¿la ves candidata?
7: Sí, pero esa es una pregunta que
2: es obvia.
7: Todo lo imaginamos porque tiene un grupo que hace años que viene trabajando, ya se conocen cada movimiento de cada uno. Si tiene que meter un pase sin mirar, porque vos sabés que ya tu compañero ya te conoce, sabe que va a ir la pelota.
2: Claro.
7: Va a ir la pelota ahí.
2: Claro.
7: Tiene todo para hacerlo, por lo menos para jugar los ocho partidos. Estoy seguro que Argentina va a jugar los ocho partidos, de eso no tengo duda.
2: O sea que va a llegar a la final. Bien, bueno.
7: Creo que ninguno tenemos duda que ojalá que va a pasar.
2: Todos lo queremos y esperemos que pase, obviamente.
7: Y el viernes tener a Cabo Verde y Argentina enfrente, para mí es una sensación que no, la verdad que no quisiera tener nunca, porque a ver, tengo mis raíces caboverdianas.
2: Claro.
7: Me dio la vida, pero...
2: No volviste nunca, ¿no?, a Cabo Verde.
7: Sí.
2: Ah, ¿volviste?
7: Sí, volví después de 42 años, volví hace 9 años.
2: Y contame una cosa, ¿y de Cabo Verde? ¿Qué no podés contar? ¿Cómo es Cabo Verde?
7: Cabo Verde es lindo. Cabo Verde, ¿cómo se llama? Vive del turismo, porque no tiene otra cosa o una industria. Son islas que son bastante chiquitas, gente que tiene 527.000 habitantes.
2: Claro.
7: Y son,
2: ¿es algún municipio de acá de la ciudad, de la provincia de Buenos Aires?
7: Son 10 islas, es muy chico.
2: Claro.
7: Nos conocemos a todos. Ayer le decía un amigo, ahí si tenés dos novias, estás al horno porque te descubren enseguida.
2: Ah, mira vos.
5: Dos novias en simultáneo.
2: Mira vos.
7: Te descubren enseguida porque todo... Te digo dos novias para poner un poco de humor.
2: No, está muy bien. Además, yo tenía un amigo que se está por ir a Cabo Verde, le voy a decir. Que tenga cuidado, entonces.
7: Ojo que las negritas son bravas.
2: Bueno, Adriano, te agradezco mucho la charla, la buena onda, y yo sé que vas a hinchar por Argentina. Sí, decí que sí, Nico. Mentime que me gusta.
7: No, lo voy a disfrutar.
2: Está muy bien.
7: Haga el gol quien lo haga, no lo voy a gritar.
2: No lo vas a gritar, está muy bien. Te vas a mantener. Cabo Verdiano en Argentina, Adriano Custodio Méndez. Una zurdita mágica. Lo puse en YouTube. No, los goles que hacías es increíble.
4: Wow.
2: Es increíble. Adriano Custodio Méndez. Muy bien, gracias Adriano, te mando un abrazo grande, gracias.
7: No, gracias a vos y un abrazo a toda la banda ahí en el estudio.
2: Muy bien, muchas gracias. C948, qué historia, ¿no? El viernes, ¿a qué hora juega Argentina?
3: 7 de la tarde.
2: Sí. Ideal.
3: No, el viernes es para picada, abrirse una cervecita, termina la semana.
2: La previa.
3: Ah.
2: Y cuando en el entretiempo lo pones a cocinar, tarda bastante, porque son parrilleras.
3: Ah, uy, está, para, está para eso.
2: Sí, está viernes, muy para viernes, eso. Sí, ¿no?
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2: Te voy a decir una cosa, nos vamos a ir a la pausa, pero después tenemos algo que tiene Diego interesante de la política. El Bebo tiene más comentario económico. Después te voy a contar algo también. Y tenemos que hacer el PRODE. ¿Me tienen que ayudar con el PRODE?
4: Sí.
2: Hay fecha hoy del PRODE. Hoy hay tres que se vuelven a casa.
3: Uy, pero a partidazos y, encima,
2: y,
3: ¿eh?
2: Claro. Uh-huh. Y tres que se quedan. Y que tienen que mandar la ropa a la lavandería. Se siguen quedando. Por lo menos unos días más. ¿Qué tal, Luis? Los ejemplos raros que pongo. Sí. Bien.
4: La risa.
2: Pasan cosas en este programa. Que a veces me desorientan.
3: Pasan muchas cosas.
2: Hoy se cumplen los 40 años.
3: Sí, claro.
4: México 86. De la gloria en México 86.
3: Pero pará, si lo dijimos con Valeria. Pero, claro. Fernando, te lo dije.
2: Y me omnibulé con lo de Valeria.
3: Te dije, México, Diego, la copa. Tráeme la copa, Messi.
2: No, ese no lo diga, que fue Jetta, ¿acordás?
4: Anulamos mufa.
5: Ay, no tiene que venir más con sueño.
2: No. Bebo.
4: Tiene que dormir la noche anterior.
5: ¿Qué pasó?
2: ¿Qué puedes hacer para controlarla, Vero?
5: No tiene control.
3: No tiene control.
4: Es incontrolable.
3: Bien, un hombre que entendió todo, Bebo. Gracias.
2: Pausa y ya venimos.
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0: No entiendo el tema de la inflación, como no lo entenderá nadie, pero literalmente, entre la luz que pagaba el año pasado y la que pago en el mismo mes, en este año, con el mismo consumo, es casi un 80% más. Vivo en Morón. Aiza, otro tanto.
1: Nos queda algo de política que ahora nos va a comentar Diego, pero claro, nos damos el lujo. Vamos a cerrar con el Mundial. Y lo trajimos a Di Fonti para cerrar con el Mundial. ¿Qué crees que te diga?
2: Gracias por haberme traído.
1: qué suerte que lo reconoces.
2: No, lo único que esperaba que me traiga, temprano.
1: Ahora vamos a hacer el prode y a comentar un poquitito lo que se viene para la fecha de hoy. Pero yo ya sé que tenemos los globos inflados. Voy a decirlo así, de Adorni. Sí. Pero sigue dando que hablar, porque ahora es Santilli.
3: Sí, es Diego Santilli. Pero más que Adorni, habló de Mauricio Macri y Javier Milei. Dijo Diego Santilli esta mañana en su debut, ya en el cargo como jefe de gabinete, dijo: hablé con Mauricio Macri, sí, pero el liderazgo es claramente de Javier Milei y me gustaría que sea reelecto. Esto dice Diego Santilli, hombre del PRO, en un marco donde Mauricio Macri viene diciendo que en el 2027 va a presentar una alternativa propia del PRO. Hay que ver si esto es cierto o es parte de una negociación con la Libertad Avanza, pero lo cierto es que Mauricio Macri viene dando muestras de cierta independencia.
1: Pero pará, si Santilli dice que quiere que Milei sea reelecto, si llega a haber un candidato que enfrente a Milei, sí, del PRO va a votar a Milei.
3: Y estamos diciendo que Santilli pasó de amarillo a violeta, si es así, efectivamente.
1: ¿Amarillo y violeta qué da? ¿Qué color da?
4: Amarillo, violeta,
3: no
4: medio
3: sé,
4: marrón.
3: Medio marrón.
1: Puede ser, ¿no?
3: Sí, medio okay, marrón.
1: Está muy bien. Bueno, Santilli, que iba hablando con Mauricio, fue muy gracioso.
4: ¿Viste?
1: Porque
4: eso sí.
1: Ayer se veía los movileros que estaban transmitiendo en vivo, uh-huh, como Diego Santilli, que estaba ingresando con su auto a Olivos. Estaba hablando con el Sin Manos y la pantalla en el Sin Manos decía Mauri.
3: Mauri, genial. No Mauricio, Mauri.
4: No, genial.

0: que iba a ser efectivamente nombrado, lo que todos ya sabían, que iba a ser nombrado como jefe de gabinete en reemplazo de Adorni.
1: Exactamente. Bueno, señores, últimos 4 minutos en la República Argentina, le vamos a poner un poquito de picante, igual sí. No anda esto. No, desde la mañana temprano. No importa, digo. Pero está bien, así vemos mejor. Hoy hay fecha, mi estimado.
2: Sí, tenemos partidos. Sí. La segunda fecha de eliminación directa de los 16avos de final. Partidos a las 14, a las 17:30 y a las 22.
1: Bien. Lindos partidos.
2: No, todos.
1: Hoy 13 vuelven a casa.
2: Hoy 13 vuelven a casa. Tenemos la final de los supercampeones.
1: ¿Cuál es esa?
2: La de las. Dale, en serio, ¿no viste los supercampeones?
1: ¿Qué son los supercampeones? ¿Que hay un partido acá de supercampeones?
2: La final de los supercampeones. ¿No viste el dibujito de los supercampeones?
1: Ah, del dibujito, sí, sí.
2: Sí, ¿a quién le había ganado Japón en la semifinal?
1: A Holanda, ¿verdad?
2: No, en la semifinal le había ganado Argentina.
1: Ah, Argentina.
2: Y la final de los supercampeones era Brasil-Japón.
1: Ah,
2: hoy, hoy tenemos la final de los supercampeones.
3: Sí, qué partidazo.
1: ¿Te das cuenta? No me, ¿cómo no? No me di cuenta, ¿por qué no mandaste un mensaje?
2: De verdad, dormí.
3: Es un partidazo ese.
2: Es un partido.
1: ¿Vos sabés que yo le tengo mucha fe a Japón?
2: Sí, yo también.
3: Sí, yo también.
1: ¿En serio? No sé si porque queremos que pierda Brasil.
3: No, no sé, pero...
1: Pero bueno, yo le tengo mucha fe a Japón.
2: Es que, lo que pasa es que Japón tiene lo que tiene la bandera de Brasil.
1: ¿Qué tiene?
2: Orden y progreso.
1: Ah...
3: No, estuviste no, finísimo,
1: no,
3: Pablo.
1: No, la verdad que te viniste afinado.
0: No juega Uruguay, ¿no?
2: No, Uruguay no juega. Ustedes que...
0: Quiero contar que me picanteó Di Fonti por redes sociales.
3: No, ¿en serio?
1: ¿En serio te corría por redes sociales?
0: El fin de semana me, se apareció. A picantearme.
2: ¿Sí? No, no, nada. No, son, no me gusta que la gente gaste su dinero en cosas que no valen la pena. Como, por ejemplo, comprar humo. Y él durante muchos años le compró el humo a Bielsa.
1: ¡Ah, por Bielsa!
2: No, obvio. Ah,
3: okay. Se están tirando.
1: Yo no llegué a vender humo, pero...
2: ¿Compraste?
1: Eso, compré.
2: ¿Y por qué?
1: Pero no compro más, ¿eh? No,
2: no compre más, tampoco. Chicos. Se terminó la mentira esa de hablar, hablar y no hacer. Y no decir nada. Un tipo que se encarga de
1: me romper
2: proyectos.
1: Me cayó muy mal la reacción esa que tuvo con el periodista de...
0: Sí.
1: Pero bueno, qué sé yo.
2: ¿Y la de la Federación Uruguaya? Que le canceló el charter a los jugadores para que vuelvan al país.
1: Ah, pero yo no sé.
2: Claro, le dijeron, ah, ¿perdieron? Vuelva a hacer como pueda.
0: No.
1: ¿En serio?
0: ¿En serio fue eso?
2: Sí, le cancelaron el charter.
1: Eso no se hace.
2: Bueno.
1: ¿Y qué? Le dijeron, sáquense el pasaje. Sí.
2: Si quieren volver a Uruguay, sáquense el pasaje, si no vayan al lugar del mundo que ustedes quieran. El charter no va.
1: Pero son unos desgraciados. Un minuto me queda, dale, vamos con el pronóstico.
2: Dale.
1: Brasil-Japón.
2: Sí, Brasil-Japón.
3: Japón.
2: La lógica.
4: Brasil.
2: Dice Brasil.
4: Brasil.
1: Le voy a jugar la antilógica.
2: Perfecto, yo
3: claro,
2: te banco.
3: Bien,
2: le voy
3: a, bien, Fernando.
1: Le voy a hacer
3: sí.
1: Caso a mi corazón y no,
3: no
1: a mi mente.
3: A mí también. Sí.
1: 2-0 Japón.
2: Sí.
3: Dale, Fernando.
0: 2-0.
3: Sí, 2-0 Japón.
2: Generosísimo.
1: Sí, perdón, se comieron 7 goles con Alemania en su casa, los brasileños. Puede pasar cualquier cosa.
2: Cualquier cosa.
5: Gana Brasil 2-1.
3: Bueno.
1: Bueno, ok, está bien, está bien. Yo banco, banco.
0: Gana Brasil.
2: Después a las 17:30 tenés Alemania-Paraguay.
1: Sí.
2: Otra fábrica de humo que está prendida.
5: Alemania 3-0.
2: Y humo de leña mojada.
1: 3-0, Bebo. Yo puse 1-0.
3: No. 1-0.
1: ¿Te quedó corto?
2: Sí, re corto. Re corto.
1: Pongo 2.
2: Sí, mínimo. Mínimo 2-0.
1: Bueno, pongo el mínimo, 2-0.
2: Y acá el partido más difícil del día, pero mi corazón está claramente puesto en lo que van a ser uno de los semifinalistas de esta Copa del Mundo.
1: ¿Llega a la semifinal de Cibor?
2: Sí, para mí sí.
1: ¿Países Bajos?
2: Sí. Países Bajos le va a ganar a Marruecos.
1: Sí, yo creo que Países Bajos le va a ganar a Marruecos por penales porque van a empatar 1-1.
2: Está bien.
5: No sé, pero pasa Holanda. Okay. Pasa Holanda. Para mí es Holanda.
3: Chao,
5: okay.
3: Fernando.
1: Listo. Chao, Vero. Nos vemos mañana. Chao, llévatelo al Bebo, Vero, te lo pido, por favor. Chao, señores, esta mañana. Gracias, Pablito, querido Diego, Flor, mañana nos vemos de vuelta.
6: Mañana nos vemos.
1: ¿Vos estás segura que volvés mañana, no?
6: Mañana estoy acá.
1: Ok, ¿Vero vos también?
3: No, manzana, claro.
6: Manzana.
1: Qué loco que está este equipo, Dios me libre. Mañana a las 7 volvemos, ya viene, por suerte, Fernando Mancini con su equipo, le va a poner un poco de cordura a esta radio. Chao, hasta mañana.
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8: Son las 10 de la mañana.
9: Temperatura 7 grados, cielo ligeramente nublado.
8: Diego Santilli destacó el liderazgo de Javier Milei y admitió que le gustaría que sea reelecto.
9: El flamante jefe de

0: Ministros, que asumirá mañana en Casa Rosada a las 4 de la tarde, habló por primera vez tras su designación.
1: Dijo que el tema Adorni tapó muchas buenas noticias económicas que ocurrían en el gobierno.
0: Sobre su antecesor, investigado por la justicia, Santilli destacó su rol hasta hoy y admitió que lo vio con el ánimo destruido.
2: Pues yo hasta el último día, cada vez que tenía un tema de una provincia, un tema de una reforma, Manuel siempre estuvo sacando el decreto necesario, sacando la resolución necesaria, acompañando por si había alguna traba en algún lugar, para destrabarlo. Con lo cual, yo creo que ahí es como el presidente lo planteó en su carta al propio Adorni, que anímicamente estaba destruido en materia familiar, pero yo he trabajado hasta el último día.
1: Por Continental, Federico González, director de la consultora que lleva su nombre, destacó la calidez de Santilli para el diálogo.
0: Dijo que Adorni era un profesional de la mentira.
3: Sí, es un profesional de la política, es un encantador de serpientes, un encantador de serpientes, vamos a decirlo en términos positivos. Es un tipo que tiene un modo cordial de dialogar, es una persona de diálogo, es simpático, es entrador, cae bien. Entonces me parece que pueden ser temas menores, son temas importantes. Y Adorni era un profesional de la mentira. Fundamentalmente era un profesional de la impostura.
1: Otro sismo en tierra arrasada.
0: Esta mañana hubo una fuerte réplica al norte de Venezuela de 4,6 grados en la escala Richter.
1: Se sintió incluso en las zonas más afectadas por los terremotos de la semana pasada, donde sigue la búsqueda contrarreloj debajo de los escombros.
0: En las últimas horas, un perro de la misión de la Armada Argentina que viajó el fin de semana a Venezuela fue clave para encontrar a dos nenes con vida.
1: Cancillería confirmó 6 argentinos muertos, mientras que otros 3 siguen siendo buscados.
4: Pronóstico.
0: Algo nuboso el resto del día y una máxima de 14 grados.
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5: Atención, está lenta la autopista Buenos Aires-La Plata desde Sarandí hacia Huergo, con demoras, también la General Paz en ambos sentidos de circulación entre Villa Devoto y Liniers, con retrasos la autopista de Lepiane entre Lugano y Devoto, un accidente en el kilómetro 6 sentido hacia el oeste del acceso oeste, se encuentra balizado el carril rápido, y un piquete en Camino Negro, corte total a la altura de Recondo, esto complica llegar al puente La Noria. En cuanto a los servicios, todos funcionan sin inconvenientes.
0: Temperatura 10 grados 8 décimas, cielo ligeramente nublado.
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Señoras y señores, argentinas y argentinos, ahí vamos. Pasaron 8 minutos de las 10 de la mañana en toda la República Argentina. Qué linda mañana tenemos, por Dios. Qué linda mañana tenemos, por Dios. Saludar a todo el equipo de Fer Carnota, que nos deja la vara tan alta para llegar a ustedes de la mejor manera. Vamos juntos hasta las 2 de la tarde. Jugó Argentina, ganó Argentina. Vamos, vamos, Argentina.

0: Calentar.
1: Es top. Bueno, pasó lo de Argentina. Pero mientras que jugaba Argentina, reunión, era el cónclave de quién iba a suceder a Adorni. Y yo se lo dije a ustedes no hace mucho tiempo, cuidado con Santilli. Me miraron de una. La única que me dio crédito fue Clara Marinho. Y el viernes, por supuesto, mensajes van, mensajes vienen. Ya estaba confirmadísimo, pero ya se venía hablando, por supuesto, que el nuevo jefe de gabinete iba a ser Diego Santilli. Por supuesto, estaremos hablando de Venezuela, estaremos hablando los 16avos. Argentina vuelve a jugar el jueves a las 7 de la tarde. Hay mucha información, muchísima información. Y por supuesto, lo de nuestra querida compañera Ernestina Páez, que fue terrible el fin de semana, ¿eh? Una noticia, esas noticias el viernes, sí, el viernes. Esas noticias que una nunca quiere dar. Y por supuesto, compañera, buena persona. Realmente nos hemos quedado todos consternados el fin de semana. Pero bueno, 10-10 en la República Argentina. Hay mucha información que vamos a, por supuesto, ir desandando hasta las 2 de la tarde. Y ya está con nosotros la señora Capel, que es nuestra querida compañera.
2: Capel, buen día, ¿cómo le va? Pero qué distante. ¿Por qué esa cosa?
1: No.
2: ¿Qué pasó? Se enfría la relación el fin de semana.
1: Me dice la producción, Matute, Matías y Charlie Azar, que demos algunos títulos de cómo vamos a desarrollar la mañana.
2: Así en frío.
1: En frío, sí. ¿A usted le gusta caliente?
2: A mí me gusta caliente, pero a mí también me gusta que
1: el agua del mate.
2: Que no respetes lo que dice la producción, porque ahí está el ida y vuelta del conductor cuando dice, me dicen tal cosa, pero hago lo que quiero.
1: Yo soy un soldado de la causa. Buah. Un soldado.
2: Las claves de la semana van a ir por una temperatura que va a ir descendiendo, seguramente.
1: Ah, pero así no, tampoco. ¿Sería la que estamos?
2: De esa manera.
1: Parece una FM, sí. ¿No?
2: Buenos días, bienvenidos a todos los oyentes de Radio.
1: Vamos a empezar de vuelta. Capel, buen día.
2: Buenos días, país. Bienvenidos a la gran mañana de Continental Mancini 590. Muchas repercusiones de la semana anterior. Muchos oyentes que nos vinieron a saludar el día viernes. Hermoso. Siempre que el móvil sale a la calle.
1: ¿Quién se llevó la camiseta de Argentina?
2: Ay, ahora no me acuerdo el nombre. Pero
1: lo vine
2: a buscar hoy. Creo que lo vine a buscar hoy.
1: Podemos hacer fotos, producción. La persona que haya ganado la camiseta el viernes, sacamos fotos, por favor. Que venga al estudio
2: hoy,
1: y nos sacamos una fotinga.
2: Hoy vamos a dar a conocer el ganador del monopatín. Entre aquellos que acertaron la primera fecha, segunda fecha, siempre hablamos de cálculos con los resultados del partido, y acertaron entre esos 418 participantes, quedaron tan solo 68 que acertaron los tres partidos, y entre ellos vamos a dar a conocer el ganador del monopatín. Prepárense porque
1: el
2: sorteo es el día de hoy.
1: ¿Anda el monopatín?
2: Anda el monopatín. No tengo tanta técnica como para ir a alta velocidad, pero me he subido a varios. Hay distintas cilindradas, ¿no? No sé si está bien la palabra cilindrada, pero hay distintas velocidades, distintos modelos, en fin. Bueno, hoy vamos a dar a conocer el ganador de ese monopatín que, como venimos anunciando, han venido participando cada uno de los oyentes en cada una de las instancias donde la selección argentina salió a la cancha. Bueno. Pero, por supuesto, a todos los oyentes que nos quieran levantar la mano, dejar un mensaje, lo pueden hacer a través del 1144-000-590.
1: Aquellas personas que están cumpliendo años en el día de hoy, ponete ahí, por favor, ponete ahí, gracias. A Fede Batilana le quiero mandar un cariño enorme, gran productor, una productora muy importante, Fede Batilana. Camila Tasic, su compañera de vida, está cumpliendo años y dice que a partir de ahora va a ser nuestra oyente fiel de todas las mañanas.
2: Vamos, Camila, arranca.
1: Cami, un beso grande, Cami, que lo cumpla feliz. Que lo cumpla feliz, que lo cumpla Camila, que lo cumpla feliz. A todos los que cumple años, por favor, nos mandan, qué bueno esto, ¿eh? Nos mandan el mensajito y nosotros les decimos feliz cumple.
2: Me encantó.
1: Es como que acompañamos, ¿no?
2: Obvio, vos arrancaste el día con el festejo de tu cumpleaños, arrancás con Continental y que te saluden y que te canten el feliz cumpleaños.
1: Bueno, Fede, querido, después de este saludo... 20 años más de amor.
2: Vamos todavía.
1: Un beso, Fede, querido. Fede Batilana, ¿eh? Abrazo enorme a toda la empresa de publicidad, de marketing, Lo mejor, ¿eh? Gracias, Fede, querido, te queremos. 13 minutos de las 10 de la mañana en toda la República Argentina. Ya le doy la bienvenida a mi querida compañera, porque hay mucha información que es presentada por los amigos de Leiva Joyas. Leiva Joyas, como cada mañana, nos acompaña. Gracias, Leiva, porque ya le doy la bienvenida a la señora Clara Marini con Leiva Joyas. Vamos.
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1: Bueno, Clara Marini, buen día.
0: Hola, buen día, Fer, ¿cómo estás?
1: Hay agenda, ¿eh? Hoy tenemos tema, por supuesto.
0: Hay agenda.
1: ¿Por dónde empezamos?
0: El título podría ser, ¿a qué viene Santilli?
1: Ah, bueno. ¿A poner orden?
0: Porque a mí me parece que ya el señor Adorni pasa a tener una relación ahora a través de la justicia. Se despidió con una carta a la altura de su gestión. A la altura de su gestión. Santilli viene, primero él lo ha reconocido, a trabajar para la reelección de Javier Milei. Tiene un perfil exactamente opuesto al de Adorni, es un negociador, es un profesional de
1: la política. Es un político.
0: Es un profesional en el mejor sentido de la palabra política. Sí. Es un gran negociador.
1: Es un gran armador también.
0: Y creo que él se va a ocupar, va a ser jefe de gabinete de todas las iniciativas políticas del gobierno, en su relación con gobernadores, con legisladores. Él tiene ya hecho como ministro del Interior un gran trabajo en ese sentido. Y el jefe de gabinete, pero en el área económica, va a ser el Toto Caputo. Yo creo que con la salida de Adorni, Caputo también ya era un hombre fundamental, obviamente, en el gobierno. Crece su influencia en la toma de decisiones. Ahora, ¿qué es lo que motivó el final de Adorni? Bueno, fueron varios pasos.
1: Seguro.
0: El primero, el que le dio un gran empujón, fue la entrevista que le dio a nuestro colega José del Río en La Nación. Pero pero lo que motivó, le dijeron, bueno, basta, ya no podemos soportarlo, fue un diálogo entre Patricia Bullrich y Karina Milei, donde Patricia Bullrich le dice, mirá, o lo sacamos ahora o lo sacás ahora, porque Patricia Bullrich ya había expresado su opinión, o hay moción de censura el próximo jueves, por este jueves, y la vamos a perder y vamos a tener el antecedente del primer jefe de gabinete desde el 94 para acá, echado por el Senado.
1: Que esto no puede ocurrir, claro.
0: Frente a esto, se tomó la decisión final.
1: Hagan algo. Ahora, ¿sigue sosteniendo Javier Milei y Karina Milei el gran trabajo que hizo Adorni? ¿Y siguen sosteniendo que él fue víctima de amenazas? Porque también lo que escuchábamos y lo que se supo, que tuvo amenazas, sobre todo con la familia, y allí donde el presidente Javier Milei, en una nota a un canal, se la dio Majul.
0: A Luis Majul, sí.
1: Ayer, a Luis Majul. Le dijo claramente, con eso no, hay límites, con la familia no, entonces le acepté la renuncia. Si no, él sigue sosteniendo que Adorni es inocente.
0: Bueno, este es un tema de Milei, el que va a decidir esto es la justicia, que ha actuado bastante rápida en el caso Adorni.
1: Esto llevó 110 días más o menos,
0: claro,
1: ¿no?
0: Fue una agonía de 110 días. Vuelvo a mi primer comentario y creo que lo hemos compartido con toda la mesa. Esto no debió durar lo que duró.
1: No.
0: Y la espada de Damocles que le caía al gobierno en la Cámara de Senadores, advertido con mucha inteligencia por Patricia Bullrich, fue lo que determinó la salida.
1: Bueno, y ayer, escuchándolo el presidente Javier Milei, estamos en presencia de una de las mejores gestiones, ¿no? Dijo. Y estamos cambiando la Argentina de un gobierno populista. Él sostiene que el país le va de maravillas, que el país le va bárbaro, que por supuesto hay que seguir luchando, que son 2 años, pero que él sostiene y sigue sosteniendo que Adorni es una lástima, que por qué le aceptó la renuncia. Bueno, porque hay límites, ya cuando se meten con la familia y con sus hijos, hasta acá llegué.
0: Eso puede ser la opinión del presidente de la nación.
1: Sí, pero la justicia será cargo, entonces.
0: Yo creo que Adorni, deja la justicia, que es la que debe determinar si es culpable o no.
1: Sí.
0: Yo creo que Adorni era un funcionario intrascendente.
1: Intrascendente.
0: Intrascendente.
1: No hizo, claro.
0: El volumen político que tiene un Santilli o que tuvo en su momento Guillermo Francos...
1: No es el Adorni.
0: Nunca lo tuvo Adorni.
1: No es el Adorni. Quizá si él se hubiese mantenido como vocero, quizá que bueno... Se pudo haber sostenido aún más, ¿no? Pero digo, ya como jefe de gabinete y con todas estas denuncias... Pero bueno, sostengo lo mismo. Algo habrá que no sabemos, o sí sabemos, y no se puede, no sale a la prensa y no se dice. ¿Por qué sostiene tanto Karina Milei como Javier Milei? Lo sostienen como que él es inocente. O sea que es una víctima de denuncias y del periodismo. Entonces... ¿Viste? Vos escuchás a ellos y hay dudas, ¿no?
0: Uh-huh. Lo que pasa es que yo creo que esto tiene que ver también con la personalidad del presidente, que sentía, para mí equivocadamente, que si se lo sacaban, mirá la palabra que utilizó, si se lo sacaban, venían por él y su autoridad quedaba mermada. Yo creo que es una gran confusión, esto no era así. Perdieron el sentido de la realidad... Y la realidad los obliga a decirle a Adorni, bueno,
1: da un paso. Bueno, Laura Ojeda, buen día, ¿cómo le va? Qué lindo verte.
3: Buen día, Fer, ¿cómo estás? Bueno, me sumo a todo lo que vienen diciendo. Creo que el gran desafío de Diego Santilli, que a partir de ahora como jefe de gabinete va a tener la administración del presupuesto nacional, es justamente de... por distintas herramientas, ver de qué forma esa mejora en la economía que advierte y que dice, sostiene el presidente Javier Milei, empieza a derramarse en la gente. Ayer justamente hubo una entrevista que publicó Ámbito, en la que le consultaron a Guido Sandleris, ex presidente del Banco Central, que dijo, la oportunidad es ahora. Ahora tiene que hacer derramar, en todo caso, o por lo menos alivianar la situación de los bolsillos de los argentinos en este segundo semestre y no en el 2027. El 2027 es tarde. Y me parece que para eso también Guido Diego Santilli va a ser clave en cambiar cierta cuestión que tiene que ver con... ¿Cómo se percibe ese beneficio que hay en la macroeconomía, en la micro, es decir, en el bolsillo del ciudadano de pie? Creo que va a ser clave en eso también Diego Santilli, en comunión con el ministro de Economía, Luis Caputo, por supuesto.
1: Bueno, está con nosotros, por supuesto le damos la bienvenida a nuestro querido compañero Juan José Maderna. Maderna, buen día.
4: ¿Qué dice Fer, querido? Bueno, escuchando atentamente a mis compañeras, quiero hablar de este tema en pasado, en presente y en futuro.
1: Muy bien.
4: El área de comunicación de este gobierno siempre fue un desastre, porque si hacemos un poquito de historia, tenemos que ponernos a pensar que pasaron muchos secretarios de comunicación, subsecretarios de comunicación, y todos con más nombre, menos nombre, pero lo que hicieron fue un desastre. Hasta que llegó la voz de Manuel Adorni, que se corporizó un poco, pero también cometió desastres brutales, especialmente no cuando tenía que comunicar funciones del gobierno, sino cuando tenía que comunicar funciones propias. Y el pez muere por la boca, y a él le pasó eso a través del análisis que acaba de hacer Clara con las últimas declaraciones. Y sigue mintiendo. ¿Y por qué sigue mintiendo? Porque no puede hablar sobre sus hijos diciendo que la prensa habló de los hijos. Nadie habló de los hijos. y yo los conozco, y son pequeñitos, de escuela primaria. Nadie va a amenazar a una criaturita de escuela primaria. O sea que vuelve a mentir. Y con respecto a la familia, sí, se la señaló a su mujer porque él la llevó también en este proceso. Ahora, el gobierno aprende sobre los errores y va trabajando sobre la marcha. ¿Qué quiero decir con esto? Que le dan a Santilli la responsabilidad que tuvo Franco. Es decir, se dieron cuenta que Guillermo Franco, como ministro y como jefe de gabinete, llevaba las cosas bien. Seguramente no cumplía con las expectativas de Karina Milei, que en definitiva es quien maneja el gobierno. Y la prueba cabal es la reunión que va a llevarse adelante con diputados y senadores de La Libertad Avanza. Cuando esto tendría que haber sido organizado por la representante de ellos, que es Patricia Bullrich. O sea que siguen estos juegos de quién tiene más poder y quién tiene menos poder. Santilli, un estratega. Y te digo más, ayer dio la primera muestra de presentarse como un distinto. Y fue cuando salió de Olivos. Salió manejando el auto él. No tenía chofer. Y está en condiciones de tener chofer.
5: Marcando la diferencia, claro.
4: Entonces, es un muchacho que teje de manera muy especial todo.
5: Bueno, lo decíamos con Clara, ¿no? Es una persona que es un político, es un armador, es un hombre que sabe dónde juega y cómo juega, ¿no?
4: Y también está poniendo en juego algo que es de su capital propio, porque su mirada era la gobernación de la provincia de Buenos Aires.
5: Hay experiencia, ahí hay experiencia.
4: ¿No? Eso es,
5: hay en el que territorio,
4: eso,
5: ¿no?
4: Eso hay que tenerlo en cuenta también, porque sí, sí. Este lugar de exposición puede minarlo para el capital político personal con miras a la gobernación. Ahora, fíjate vos otro detalle. Antes de comenzar a hablar con Milei, habló con Macri. Es decir, como solemos comentar acá, es un jugador de toda la cancha que evidentemente va a poner de manifiesto su estrategia. Y estoy expectante a partir de mañana con la primera declaración ante los colegas que va a tener el vocero, a ver si hubo algún cambio. Porque en realidad, hagamos un poquito de memoria a lo que dije en la apertura de esta charla. La comunicación de este gobierno fue siempre un desastre. Y son innumerables. Voy a ser preciso. En el área de comunicación ha habido altibajos en más de 40 personas. Entonces la cosa no puede funcionar. Vamos a ver qué es lo que pasa a partir de mañana.
0: Es muy interesante porque Adrián Rabier, que dio su primera conferencia de prensa, que fue un mensaje sin conferencia de prensa, dijo algo en esa conferencia de prensa que pasó inadvertido, pero muestran un cambio o unas ganas de cambiar, cuando dijo, la prensa, el periodismo, es un eje central de la democracia. Esto lo dijo, creo que fue el viernes.
6: Sí, sí.
0: Es un punto y aparte sobre lo que hacía el señor Adorni.
4: Y si ese discurso toma cuerpo real, ¿por qué no ponen a un especialista en comunicación que realmente maneje la situación con conocimiento de causa?
6: Juanjo, porque el tema es económico, no es comunicacional, es económico.
5: ¿Quién sería un buen vocero?
4: Hay gente que tiene manejo. Mira, acá hay un hecho concreto, y se lo digo a la mesa. ¿Qué vocero recuerdan ustedes en la historia de la democracia nuestra?
0: José Ignacio López.
4: ¿Por qué? ¿Por qué lo recordás?
0: Bueno, por su calidad personal.
4: Entonces, aunque sea económico, aunque sea político, aunque sea social, tiene que haber un comunicador con conocimiento y experiencia y que esté con un reconocimiento moral para poder hablar con autoridad.
0: Lo que pasa es que ahora se viene, yo coincido con Laura, porque se viene una etapa muy económica, ¿no?, de defender el plan económico. Pero Rabier, ojo, es de La Pampa, es político y había sido electo.
5: Es abogado también.
0: Es abogado, es el número uno de La Libertad Avanza en La Pampa y era diputado.
5: Bueno. Señoras y señores, 10:28 en la República Argentina, es la mesa de café, por supuesto. Nos vamos rápidamente, tomamos contacto con Ernesto Arriaga, por favor, le vamos a dar la bienvenida al queridísimo Ernesto Arriaga. Ernesto, querido, te escuchamos, buen día.
7: Buen día, Juanjo, Buen día. Recién la estaba escuchando a Clara Mariño.
5: Sí.
7: Esto no es joda. Clara Mariño, yo fui 38 años vocero de Vialidad. O 9 presidentes, 14 ministros, porque yo no opinaba. Bajaba la línea del presidente, el ministro y el presidente de Vialidad. El vocero no tiene que opinar, tiene que informarlo de la institución. Ese es el error. Y tiene que ser un comunicador social. No puede ser un economista. El vocero es el que informa de la institución o del poder ejecutivo, del ministerio, de lo que la cúpula baja la línea. Ahí está el tema. La señora Clara Mariño me llamaba por teléfono, por mí, y me decía, Adrián, ¿qué pasó con esto? Pero esto también... Bueno, esta obra se va a hacer. Pero usted... No, yo no opino. Es lo que me informa de arriba. El vocero es vocero de la institución, no vocero propio.
5: Bueno, vamos a proponerlo a no, Ernesto Arriaga.
7: Mamá, no se te ocurra. 38 años, pasé todos los ministros, todos los presidentes y todo el presidente de Vialidad, y la soporté, pero soporté en el buen sentido, a todos los medios del país. Y Arriaga dice, no, Arriaga informa, pero yo no opinaba. Yo era comunicador, ese es el error. Bueno, ahí está el error.
0: En la época de Menem, ¿quién era el vocero?
7: Arriaga.
0: No, era Carlos Corach.
7: Era Carlos Corach. Sí, claro. Pero tiene que ser un comunicador, Clara. Vos siempre hablaste con ellos. Pero cuando te cruzás con un abogado, con alguien que quiere opinar él, no es la opinión de él, es de la baja de línea del gobierno que está de turno o de la institución que está de turno. Ese es el error.
5: Bueno, correcto, comprendido, correcto. 5/5.
7: La chica no grite en este tanto lado, sí, porque 38 años vocero.
5: Ernesto.
7: Presidente ministerio y presidente Vialidad.
5: Ernesto. Correcto. Usted que es vocero y que conoce los tiempos. 10:30, me informo y volvemos a tomar contacto. ¿Me aguarda en línea?
7: Vamos a las noticias del informativo de Radio Continental.
5: Por favor.
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7: Lo que le baja la ley.
9: 10:31.
10: Diego Santilli habló por primera vez como jefe de gabinete.
9: Destacó que entre su desafío está visibilizar las buenas noticias económicas del gobierno que quedaron tapadas por el escándalo Dorni.
10: También confirmó que se comunicó con Mauricio Macri, pero que el liderazgo hoy es claramente de Javier Milei y que le gustaría su reelección.
9: La justicia va a peritar el teléfono de Ernestina Páez.
10: Buscan determinar si lo usaba al momento del accidente.
9: La medida fue ordenada por la fiscal Paula Hertrick.
10: El teléfono que fue encontrado en el auto de la periodista fue incautado por la policía bonaerense.
9: En las cataratas del Iguazú hallaron pertenencias de una turista en la Garganta del Diablo y buscan establecer qué pasó.
10: La justicia ordenó un operativo tras el hallazgo de objetos personales en una de las pasarelas.
9: Fuentes de prefecturas indicaron de manera extraoficial que se trataría de un suicidio.
10: Para hoy se espera cielo algo nublado con una máxima de 14 grados.
9: Actual 10 grados 8, cielo ligeramente nublado.
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0: 10:32 en la República Argentina. Volvemos a tomar contacto con el querido Ernesto Arriaga. Ernesto, estás del otro lado, ¿no? ¿Nos estás escuchando, sí?
1: Sí, perfectamente, Mancini.
0: Ernesto, querido, bueno, por supuesto, la noticia, ¿no? Que la verdad que lo de Ernestina Páez para nosotros, ¿viste? Con esa barrera baja, tremendo, tremendo, tremendo. Se dijeron tantas cosas.
1: Yo trabajé con ella dos veces, una chica amorosa. Sí. Pero lamentablemente esto nos tiene que... ella nos ayuda desde el cielo, con buena onda, para que sepamos. Mirá lo que hice, yo salí por cuatro canales de televisión que me llamaron por este tema, ¿no? En el momento. Ella podría haber tomado una aplicación, pagar los 7.000 pesos que iba de la casa al teatro, volvía más tarde y no manejaba.
0: Sí.
1: Digo, aprovecho la oportunidad.
0: Sí.
1: Mi respeto, sí. Y la divina y la familia. Pero fíjate, cuando vaya, sabemos que tres veces tuvo infracciones de tránsito por alcohol y la última vez se negó y le retiraron la licencia conocida. ¿Estamos de acuerdo? Sabemos que tenía la adicción del alcohol. Eso es público. Entonces, cuando vos tenés una adicción, sea droga o alcohol, ¿qué tomas? Una aplicación hubiese salido 7.000 pesos y ella estaba viva. Hoy, antes tenía un remis, un taxi, era difícil. Ahora llamás, aplicás, yo los tengo las dos. Aplico el teléfono, el motorbol lo dejo quieto. Y me voy en la aplicación. Yo aprovecho esta lamentable noticia para darle al conductor que no maneje, va a un asado, va a un casamiento, va a una fiesta.
0: Sí, pero fíjate que ella iba a trabajar.
1: Ella iba a trabajar porque era muy trabajador y muy responsable.
0: Ahora, la pregunta quiero hacerte, Ernesto, estrictamente sí. con las reglas de tránsito y demás, ¿no tendría que la barrera doble? Porque viste que se bajaba una parte,
1: bueno,
0: la otra no.
1: Ahí una vez asistí al Congreso Mundial de Seguridad Vial en Europa.
0: Sí.
1: Y ahí fue la dicotomía, ¿doble o sencilla la barrera? Pasa esto, cuando vos pones la barrera doble de los dos lados, puede quedar un auto, una moto o una bicicleta atrapada. Y ganó hace 12 años la media barrera. Pero cuando se hizo eso en Europa y yo estuve, dije, uy, no la tiene en Argentina. Eso es cultura. Vos fijate que la barrera tenía sonido, iluminación y barrera baja.
0: Sí.
1: En Europa, en Estados Unidos, en Canadá, en Australia, no se le ocurre a nadie pasar con barrera baja.
0: Bueno.
1: Lamentablemente, en Sudamérica hay muchos siniestros viales con fallecidos y heridos muy graves por sobrepasar esa barrera. La cámara está y hay que poner cámaras de infracción. La persona que pasa... La única forma, la persona que pasa con una barrera baja, media baja, es decir, media barrera, tiene que retirarse la licencia por 3 años. Entonces la gente no lo va a hacer. Argentina tiene récord de siniestros viales con barrera baja.
2: Mira,
1: porque no cumplida, es así. Vos hiciste la pregunta, ¿por qué no completa? Cuando vos eras chiquito y yo era chiquito, estaba la barrera completa y
0: claro,
1: pasaba el
0: bandillero,
1: ¿te acuerdas?
0: Tal cual.
2: Mira, hay una...
1: Bueno, pero ahora... Se decidió que no, en todo el país, por este congreso que asistimos, fue en París, la IRF, International Road Federation.
2: Mira.
1: Y decidieron en el mundo poner media barrera aprobada. Bueno, lamentablemente hay que tener cultura para tener esa barrera. El argentino tiene la cultura de... el sobrepaso con barrera baja.
2: También hay una última información, Arriaga, que dice que la justicia está investigando si Ernestina en ese momento también no estaba hablando por su teléfono celular.
1: Exactamente. Vos sabés que ahora los peritos, y está muy bien, yo le pedí a 3 peritos en la ruta 2, la 11 y la 9, gente que había un auto parado y le pegó. De los 3 peritajes que hicimos, el que mató o el fallecido, ¿sabes que los 3 dieron que el celular de esa persona estaba activado?
2: Claro, Ernesto,
1: en 48
2: ¿qué tal?
1: Horas, el servicio, o sea, cualquiera de los 4, te dan la hora precisa donde estaba y que estaba activado o no activado. En los 3 peritajes que yo pedí al perito que pida, el celular estaba activado, los tres estaban activados. Venía un señor a 80, estaban todos parados en la ruta 9, y como venía le pegó 80 a cuatro autos de atrás. ¿Qué pasó? Cuando pedimos que el perito pidió el peritaje a la compañía de celular, a la servidora, estaba hablando por teléfono.
3: Ernesto, ¿cómo estás? Buen día, Laura, te saluda.
1: Hola, Laura.
3: Ahí, evidentemente, debe haber habido algún elemento que la distrajo, porque, si no entiendo mal, la visibilidad de las vías es bastante buena en esa zona.
1: Totalmente buena. Yo estuve en el lugar a las 3 horas, estuve con el perito y el asistente del perito, todo positivo. Allá, en los 98%, error humano.
0: Qué locura. Qué locura. Qué locura. Qué locura.
1: Hablo lo que dijo el perito, lo que dice Arriaga. Ahora la bueno. Morgue le hace el peritaje de sangre, que no está por el tema del cloro.
0: Por supuesto, por supuesto, por supuesto, tomemos conciencia, pero acompañamos, sí, ¿no? Este profundo dolor a toda la familia, a su hijo, a su hermana, a su madre, la verdad que compañera de tantos años, una noticia tristísima.
1: Buena persona, alegre, ayudaba a todos los amigos, buena onda, pero sepamos...
0: Lo pagó con su vida, lo pagó con su vida.
1: Pero fíjate, para los que toman alcohol, bien por Ernestina, el que toma alcohol puede matar a alguien, en este caso ella, contra ella. Pero cuando vos tomas alcohol, vas a un asado, un casamiento, y estás 7, 8, 10 horas, no jodamos, vas a tomar alcohol y te vas a pasar del 0,5 o el 0. Entonces andate en una aplicación, andate con el... son 4... y uno no toma. En Europa salen 4 en un auto, uno no toma, una vez cada uno le toca. Acá tenemos que tener mayor cultura.
0: Bien, Ernesto, cambiamos de tema. Ahí te pasé un mensajito, el doctor Chirino, que nos dice que, textual, ahí te mandé exactamente, hay un corte que complica el tránsito en la autopista Perón, cortada por reclamo de vecinos. ¿Qué se sabe de eso?
1: Sí, sí, está parcialmente cortada. Corta y abre en la autopista Perón, porque están reclamando por algo social y judicial. No es por autopista, pero es una...
0: Pero complican el tránsito, ¿no?
1: ¿Sabes lo que es? Recordemos, y esto no opino, sino que hablo de la ley, la Constitución. Ningún ciudadano extranjero puede cortar una vía pública. Cuando nos manifestamos en una autopista, la gente llega tarde, funde un motor, hay choque porque está cortado y viene un rápido el de atrás... Tengamos en cuenta que cortar una vía pública no lo permite la Constitución.
0: Bueno, Ernesto, y lo último, en Bunge está cortado, ahí en Panamericana, a la altura de Bunge está cortada también.
1: Una pregunta, porque todo lo dice aprendo a lo tuyo. ¿Qué es Bunge?
0: Ingeniero Bunge.
1: ¡Ah, la localidad!
0: Sí.
1: No, ya se habilitó.
0: Está habilitada, chequealo, porque recién llegaron las imágenes que no, por eso, en su totalidad.
1: Ahora se habilitó, le pidió a la policía que ¿sabes lo que cuando vos decís Bunge?
0: Nos habrán escuchado a nosotros, entonces habrán
1: habilitado. Por supuesto, la hinchada de boca, viste que siempre dice Bunge, ahí la bandera enorme.
0: Claro, esto es Ingeniero Bunge, a la altura de Ingeniero Bunge, en Panamericana.
1: Ingeniero Bunge. Perfecto.
0: Querido amigo, como siempre reportando todo.
1: ¿Está con vos el señor Maderna?
0: Sí, claro, te está escuchando atentamente.
1: Berna,
4: señor,
1: lo quiero felicitar porque tiene amigos en común y usted es historia de la buena persona. Usted es historia de la buena persona. Carlos, es un gran amigo mío, el suyo, y lo quiero felicitar porque tiene amigos muy buenos.
4: Bueno, mire, una vez me dijo mi abuelo que en este mundo tan especial y materializado, a la gente se la respeta por sus bienes. Nosotros, que no los tenemos, que nos respeten por 2 letras menos, porque somos de bien.
0: Está muy bien. Ernesto, antes de seguir tirando flores, tengo más información con Dani Galera. Escucho, por favor.
5: Hola, Ernesto, buen día. Bueno, ¿será verdad o no? La provincia de Buenos Aires no adhiere al decreto de la modificación de la BTV. Hay que hacerla sí o sí, ¿no?
1: Gobernador no adhirió, ¿Por qué? Gracias por el pie que me dio, señor. Porque la ley dice que todo el país tiene que hacer la RTO, la BTV, y que cada provincia implementará el sistema. Digo la realidad, el señor presidente de la nación hizo un decreto. No se puede hacer un decreto de una ley. Bueno, la provincia de Buenos Aires no adhiere al nuevo régimen de un decreto de la BTV y RTO. Sigue siendo igual a los 2 años de antigüedad la primera vez y una vez por año.
3: O sea, en provincia no cambió nada.
1: No adhirió.
3: Exacto.
1: La 24441 es en la ley nacional de congresos y de diputados y senadores. Se hizo la BTV hace 32 años, son empresas suizas, españolas y norteamericanas, y ahora es, respeto, el señor presidente hizo un decreto. Bueno, la provincia no adhiere al decreto, no adhirió, punto, listo. Sigue siendo todo igual, BTV y RTO.
0: Bueno, muy bien, gracias Ernesto, querido. 10:43 en la República Argentina. Abrazo grande, Ernesto,
1: Fium,
0: abrazo enorme. Bueno, completo, Ernesto Arriaga.
3: Y de vuelta permanente.
0: Correcto, Ernesto Arriaga. ¿Está Marangoni en línea? 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
0: Bueno, señoras y señores, está Gustavo Marangoni. Gustavo, querido, ¿cómo va? Buen día.
6: Hola, Fer, buen día para vos, para todos.
0: Bueno, qué movido el fin de semana, más allá del triunfo de Argentina. ¿Cómo viviste el triunfo de Argentina? Ya nos vamos a meter con Adorni, con Santilli, el nuevo jefe de gabinete, pero ¿cómo viste vos el triunfo argentino?
6: Bien, la verdad que con mucha alegría por el hecho de que pudieron entrar jugadores que justamente necesitaban rodaje, ¿viste?
0: Claro.
6: Que no tuvieron la oportunidad de jugar en las primeras 2 fechas. Creo que eso es bueno. A mí particularmente me gusta la performance de Barco. Me parece que es un pibe que hay que tenerlo en cuenta, que a lo mejor en un partido chivo puede entrar faltando 20, 25 minutos y hacerte la diferencia. López me parece que también está, hay equipos realmente, como decís vos, viste, hay equipo, hay variantes, y Jordania te demuestra una cosa, ¿no? Digamos que por supuesto es un rival al que Argentina le pudo ganar a media máquina y con equipo de suplente, pero que no hay que subestimar a nadie, todos se hacen fuerza, y la verdad que está bárbaro clasificar con puntaje ideal, porque quedamos en una llave en principio que parece muy accesible. Cabo Verde, después eventualmente estaría Egipto en el camino. Uno presume que los grandes nombres te los cruzarías a partir de cuartos o de semi. Con lo cual no estoy dando por hecho que vamos a llegar ahí, porque no me gusta, como digo siempre, gastar a cuenta o almorzarme la cena. Pero creo que la otra llave era más complicado, que si Argentina hubiese tenido otra serie de resultados o si se hubiesen dado otros en otras zonas, podría haber sido más complicado de arranque. Tenemos a los motivos originales para ser optimista, de tener un gran técnico, de tenerlo a Messi, de tener todo este equipo que decíamos. Digamos, rivales a los que yo creo que los podemos encarar con confianza.
0: Seguro, pero ya estamos en 16avos, ya viene el mata-mata, así que bueno, ahora jugamos verdaderamente por los puntos. Para mí arranca, el Mundial arranca ahora, en los 16avos, así que vamos a Argentina y le tengo mucha fe. Y nos vamos a meter, por supuesto, en estos temas que veníamos analizando temprano con Clara, con Laura, con Juan José Maderni, por supuesto que es la política, y el nuevo jefe de gabinete que tiene el gobierno, que es Diego Santilli, armador, político, de experiencia, que se encargará de los intendentes y gobernadores. armadores y del armado político. Pero hay un tema interesante que tiene Clara Marinho, que por supuesto lo vamos a desarrollar juntos. Te saluda Clara Marinho, Gustavo.
2: Hola, ¿qué tal, Gustavo? ¿Cómo estás?
6: Buen día, Clara.
2: Mira, estaba hablando con Fer y repasé un poquito el gabinete actual del presidente Milei y están Santilli, Quirno, Monte Oliva, Maíquez, Caputo, Sturzenegger. Todos son del PRO. ¿Qué te dice esto a vos?
6: Y me dice que pensamos en sintonía, aunque no hablemos, porque yo pensaba arrancar por ahí.
2: Mirá vos, sí, mirá vos.
0: Ahora estamos más o menos, viste, informados y encaminados, ¿no?
4: El segundo mandato de Macri es.
3: Si fuese un Tinder, diríamos que hay match.
6: Somos un equipo que se entiende sin hablar. A ver, me parece que ese es un dato muy relevante, muy relevante. Pero ¿en qué sentido? Fíjate que una de las declaraciones que hizo permanentemente Diego Santilli, y que de acuerdo a Ignacio Zuleta volvió a hacer el domingo, apenas se formalizó su designación como jefe de gabinete, es: voy a trabajar por el rumbo, el modelo, etcétera, pero para que un presidente no peronista tenga su reelección. Entonces, acá me parece interesante. Es cierto que está poblado de ex referentes e integrantes del gobierno de Mauricio Macri, del PRO, el gobierno. Pero es cierto que está en función de la reelección de Milei. Entonces, si la idea o la conclusión es que a este gobierno lo maneja Macri, yo no estaría de acuerdo con eso. Sí creo que confirma que es un gobierno de coalición entre los no peronistas y los antiperonistas, con el propósito de seguir gobernando en dirección y en función del segundo mandato del presidente actual, que pueden tener, como toda coalición, sus desinteligencias, porque a lo mejor en Europa una coalición supone algo más compacto, más armonioso. Bueno, acá vemos que no es así. De hecho, el anterior gobierno del Frente de Todos, que en última instancia era una coalición entre peronistas y filoperonistas, también tuvo muchos problemas internos, vaya, ¿no? Si tuvo discusiones, vicepresidenta, presidenta, etcétera, pero no importa, porque lo que nos confirma esta designación son dos cosas. Que en el momento clave tenés que poner gente que entienda de política.
2: Claro.
6: Y que la división sigue siendo River Boca, porque lo que pasó el fin de semana, y si me permitís, Clara y Fer, es que un jugador de esos que cuando vos lo ves en la cancha te restan, decís: che, loco, ¿qué está haciendo este tipo? Al fin, no te genera nada, sino que te da inconveniente, como la barrera de Uruguay, que se abre en el tiro libre, viste, y te regala el gol. Entonces, listo, sacamos al jugador amateur, sacamos al jugador inexperto y traemos uno que ya jugó por varios equipos, que tiene varios campeonatos, etcétera, y lo ponemos ahí. ¿En función de qué? De que el peronismo no vuelva al gobierno. Y esa me parece la definición sustancial.
0: Brillante. Ahora, tarea para el hogar, ¿no? El trabajo que hará Santilli, ¿no? En este gobierno, en esta nueva etapa de Javier Milei. Yo creo que estará armando todo para el 2027. ¿Y quién te dice lo que decía Juan José Maderna, que no está errado, que él ya vaya trabajando también para la provincia de Buenos Aires y allí encerrar un poco este armado político, ¿no?
6: Pero trajeron al rey de la rosca, dicho esto descriptivamente.
0: Claro, ¿no?
6: Además,
0: claro.
6: Pero, es decir, el trajeron a alguien que tiene experiencia en negociación, que además que proviene, él podría decir, como decía José Martí, conozco el patriota cubano, conozco al monstruo porque provengo de sus entrañas. Si él dice que no quiere que gobierne el peronismo, recordemos que él viene del peronismo.
3: Claro.
6: O sea, originalmente viene del peronismo, así que él conoce perfectamente que la división fundamental de la política argentina es entre el peronismo y el no peronismo. Ahora está en el no peronismo, pero conoce bien al adversario porque proviene de ahí y va a hacer todo lo posible para negociar. Pero también hay que señalar que en el peronismo lo respetan. ¿Por qué? Porque no es Adorni, porque no es alguien que presume de venir de afuera y sin entender las reglas de juego quiere mandar. Es alguien que ha negociado en cada una de sus responsabilidades como diputado, senador, vicejefe del gobierno porteño, ministro del interior. Es alguien, digamos, que puede decir determinadas cosas, pero llegado el momento se sienta, conversa con propios y extraños. Pero el presidente, una vez más, cuando se encuentra en una situación de estrés, pone al frente a alguien que, independientemente del pasado y de lo que el propio presidente dijo de Santilli en el pasado, dice, bueno, ahora lo necesito y lo pongo acá.
0: Seguro. Ahora, fíjate también, ¿no? Lo que decía nuestro querido compañero Juan José Maderna, que antes de asumir el cargo, por supuesto, esto es para el público, ¿no? Y para los medios, se comunicó, y él vive comunicándose, por supuesto, esto no es nuevo, ni tampoco surgió el viernes esto, ¿no? Entre gallos y medianoche, con Mauricio Macri. Y hay otro gran armador también que está trabajando y construyen juntos, que se llama Cristian Ritondo. Por eso digo, guarda con ese tridente, ¿no? Mauricio Macri, Santilli, Ritondo, para el 2027, digo, ¿no?
6: Sí, por supuesto. A ver, el tema es tratar de sumar todo y recordarle a la sociedad que este, vuelvo a insistir futbolísticamente, que este es un superclásico, que no va a haber lugar para tercero, que puede haber problemas en el gobierno, casos resonantes de presunta corrupción, todo lo que hemos hablado a lo largo de estos últimos 100 días y todo ello, pero que el año que viene lo que se discute es otra cosa. Que lo que se discute es el título, y cuando se discute el título se acabaron todas las anécdotas, es de qué lado estás. Insisto, el ahora jefe de gabinete lo ha planteado siempre, hay que hacer todo para que no vuelva a gobernar el peronismo, y sabe bien que con eso fideliza al electorado de Milei y al electorado del PRO. Muchas veces hemos dicho en este espacio, Fer, que más allá de las diferencias y más allá de las críticas y más allá de la paritaria que permanentemente lleva adelante Macri con Javier Milei, el elector, tanto de lo que fue el PRO como de La Libertad Avanza, pueden tener muchas diferencias, pero hay una que no la tienen. No quieren que gobierne el peronismo, y esa idea es tan fuerte y es tan potente que creo que va a terminar prevaleciendo el año que viene. La pregunta es, del otro lado del mostrador, ¿van a actuar de la misma manera? ¿El peronismo y el panperonismo y los filoperonistas van a ponerse de acuerdo en que, más allá de sus diferencias, lo que no quieren es que continúe gobernando Milei y por lo tanto se van a unir? ¿O van a privilegiar sus diferencias?
3: Gustavo, buen día. Laura te saluda.
6: Hola,
3: ahora,
6: Laura, buen día.
3: Lo que está claro es que acá tiene que haber una movida rápida. Coincido en que Santilli es un gran armador y que es la idea del no peronismo para el 2027 o en la continuidad de este gobierno, pero van a tener que cambiar las cosas para el bolsillo del ciudadano, porque después una cosa es la rosca política y otra cosa es lo que hoy está sintiendo el argentino, que clase media, que labura, que recortó gastos y que aún así no llega a fin de mes.
6: Por supuesto que el desempeño de la economía de acá al año que viene no es un elemento indiferente. No da igual que la inflación sea del 2, sea del 1, sea del 0.5% mensual, de que se recuperen los ingresos por arriba, de los precios, de lo que pase con el trabajo, etcétera. Pero lo primero, cuando falta un año de la elección,

0: ver cómo sumás lo que necesitas para que no haya dudas sobre la victoria. Ahora, lo que está haciendo el gobierno después de los últimos meses es decir, somos todos, como decimos nosotros ahora, ahora tenemos toda la celeste y blanca. Lo que vuelve a repetir el gobierno, el PRO, etcétera, es decir, todos tenemos la bandera del no peronismo y queremos que eso continúe en el gobierno.
1: Querido Gustavo, impecable, impecable. Nos reencontramos mañana y bueno, ya en la recta final, porque el viernes a las 7 de la tarde juega Argentina por mata-mata, ¿no? Así que tenemos que estar atentos y activos. Te mando un abrazo enorme.
0: Un abrazo grande para vos, para todos.
1: Chau, querido amigo, abrazo enorme. Gustavo Marangoni, 1057 en la República Argentina. Línea de oyentes, redes sociales, señora, por
2: estamos
1: favor.
2: Esperando para que nos dejes tu mensaje a través de un mensaje de voz o de texto. Te leemos en el 1144-000-590 en una mañana muy fría en la ciudad de Buenos Aires. Pero no somos el ombligo del mundo porque hay una ola polar en todo el país.
1: Ah, sí.
2: Con temperaturas muy, pero muy frías.
1: Ah, sí.
2: Y se viene lo peor de cara al próximo jueves. Va a ir descendiendo la temperatura.
1: ¿Serio?
2: Mañana martes, miércoles, jueves. De sensación térmica, 0 grados.
3: Ah, bueno, hoy ya hizo 0 grados en Mar del Plata, ponele.
1: Se siente, se siente. ¿Tiene información Dani Galera?
4: Sí, buen día.
1: ¿Cómo le va, Galera?
4: Como decía recién Cabelita, el jueves 2, pero saben que es lo peor, va a haber mucho viento. Ese es el tema.
1: ¿Hay mucho viento? ¿Y el viernes también?
4: El viernes no tanto, pero la máxima
1: del viernes. Viernes Argentina, 7 de la tarde.
4: Señor, claro que
1: picada,
4: sí.
1: Es empanada, es pizza.
4: Pero ñoquis, hoy 29. Día de ñoquis hoy.
3: ¿Sí?
1: Hoy.
3: ¿Hoy
1: es ñoquis?
4: Sí, y tiene que mandar un saludo hoy a la tarde usted.
3: ¿Mancini?
4: Sí, Mancini, hoy es el día del camarógrafo.
1: Ah, los camarógrafos.
4: Tenemos tantos amigos, ¿eh?
1: Por favor.
4: Y ya que estamos, todo tiene que ver con todo, decía Pancho, recordamos a Juan Alberto Badía hoy.
1: Hoy.
4: En el aniversario de su fallecimiento.
1: A ver si tenemos, por favor, ese corte que les preparé de Juan Alberto Badía, por favor. Vaquila, ¿cómo le va? ¿Cómo anda, Vaquila?
5: Buen día, Manchi, ¿cómo estás?
1: ¿Cómo anduvo el fin de semana?
5: Mucho fútbol con Argentina, viendo a Nico Paz, que la verdad jugó un gran partido. Viendo también ya ayer el primer eliminado en 16avos, pero también obviamente el viernes no lo hablamos, la eliminación de Uruguay, esa mala cara que dejó Bielsa, que ya no está a cargo de la selección vecina. Entonces quedó mucho. Creo que los 16avos van a ser muy divertidos, teniendo en cuenta Argentina, que el rival que tiene, Cabo Verde, que todos vamos a estar a la expectativa, cómo va a ser ese partido, que en la previa parece fácil, pero bueno, va a haber que enfrentarlo. Y también los que va a haber hoy, que va a ser Brasil-Japón, Alemania-Paraguay y Países Bajos-Marruecos, así que un lunes bien cargado.
1: Perdóname, ya están en el mata-mata, ¿no?
5: Están en el mata-mata en 16avos.
1: Guarda que... ¿A qué hora juega Brasil-Japón?
5: El primero a las 2 de la tarde. Salimos, termina el programa, nos prendemos el televisor y ya nos ponemos a ver ese partido.
1: ¿Los invita a almorzar?
5: Los invito. No pago el postre,
3: Está contando, le dije, chicos.
1: En alguna. Él tiene hogares.
3: Está esponsoreado, me parece.
1: Él tiene hogares. Algún adulto mayor lo espera.
3: Qué lindo.
4: Pero hoy 40 años de México 86 también, hoy.
1: ¿Hoy? ¿40 años?
3: Muchachos.
1: Hay que llamar a Chino Tapia, equipo.
3: Tengo una consulta para todos, para la mesa en general. Hacemos los que recibimos el partido 3 minutos después que los que ya cantaron el gol. ¿Cómo hacemos para que este viernes no nos suceda?
1: ¿Tiene delay usted?
3: Claro.
6: Hay que bancárselo. ¿Qué vamos a hacer?
3: No, perdóname. ¿Dónde lo miramos? Hay que volver al analógico. Hay que volver a la base, a la antenita.
1: ¿Pero por qué pasa eso de delay? ¿A usted por qué le pasa?
3: No sé, por eso. A mí, y porque evidentemente lo estamos viendo por algunas...
2: La plataforma digital te llega más tarde que...
4: ¿Por dónde lo miras? La papa con las dos agujas de tejer y se ve.
2: Mira, vení a casa que te llega en el momento que te tiene que llegar.
1: Hablando de la papa, una papa frita para el viernes, sí.
2: ¿Sabes que sí? Con un huevo arriba.
1: ¡Upa!
5: ¿Qué pasó?
2: Perdón, un huevo no se venía
4: a
2: nadie.
4: Doler
2: un huevo.
4: El hígado. Mucho frito.
2: ¿Qué pasa?
1: Con limón, hay que poner un poquito de limón.
2: Va.
1: Y pimienta. Señoras y señores, me quedé todavía, ¿no? Con la feiná y la naná. Lo voy a probar bien.
2: Me quedé yo también.
1: No.
6: Yo sé que mi imagen se deterioró.
2: No.
7: Sí, y mucho.
2: Lo que pasa es que no dijiste...
1: Mucho. Puede ser un plato, ¿eh? El plato cladamariño.
2: Pero no dijiste jamón crudo, ¿no va con jamón crudo también?
1: No.
6: Y yo le agregué mayonesa, ¿se acuerdan?
1: No,
7: es completo. Una decepción, Clara Mariño. Una decepción.
1: Señoras y señores, las 11 de la mañana en toda la República Argentina.

0: mayonesa, sí, y un poquito de ananá.
1: Y limón, por supuesto.
0: Es el plato Clara Marinho. Pausa.
1: Sergio Monzón y Lorena Digeso nos traen las noticias.
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3: 11 de la mañana, 2 minutos.
4: Temperatura 10 grados, 8 décimas. Cielo ligeramente nublado.
3: Diego Santilli tendrá nuevo cargo, pero seguirá siendo el principal interlocutor con las provincias.
4: La mayoría de los gobernadores celebró la noticia.
3: En sus primeras palabras públicas tras su nombramiento, Santilli evitó hablar de una posible candidatura para comandar el territorio bonaerense.
4: Dijo que hoy tiene el foco puesto en el rol que le asignaron, que absorbe además el Ministerio del Interior.
5: Déjame decirte algo, yo estoy ante la decisión más importante en materia política de mi vida. Mi cabeza está puesta acá. Obviamente me apasiona la provincia, tengo, sabes que me encanta. Mi cabeza está puesta acá y que los argentinos crezcamos y salgamos del derrotero en el que veníamos. Que es lo que viene haciendo el presidente, ¿eh? Desde que asumió el presidente la cosa ha cambiado.
3: El fiscal Gerardo Policita buscará indagar a Manuel Adorni por enriquecimiento ilícito.
4: Por el momento, las investigaciones siguen en etapa de instrucción y recolección de pruebas.
3: Analizan el viaje a Punta del Este en el avión de su amigo personal Marcelo Grandío y quien lo costeó.
4: También está pendiente dilucidar la evolución de su patrimonio y el de la esposa de Adorni.
3: Por Continental, Andrés Gil Domínguez, abogado constitucionalista, reconoció que las causas avanzan más lento cuando un funcionario deja de serlo.
6: El negocio es incompatible con la función pública y cumplimiento de deberes funcionario público y violación de mandato ético de tener que presentar declaraciones juradas y no falsear las declaraciones juradas. O sea, ahí tiene cuatro tipos penales. Y depende de la protección judicial que el gobierno le depare. Lo estoy diciendo de forma descriptiva esto, no porque esté bien. Realmente desprecio este funcionamiento, pero es así. Depende de la protección judicial que el gobierno le pueda deparar a través de su ministro de Justicia.
4: Dos argentinos fueron arrestados en Miami cuando intentaban ingresar a un partido del Mundial con credenciales vencidas.
3: Son dos influencers oriundos de Buenos Aires, identificados como Benny Mármol y Pato Perrota, de 20 y 26 años.
4: Quedaron detenidos, imputados por cargos graves, cuando quisieron eludir controles en el encuentro entre Colombia y Portugal que se disputó en el Hard Rock Stadium.
2: Pronóstico.
3: Para el resto de esta jornada se esperan buenas condiciones climáticas con cielo algo parcialmente nublado y nuboso por la tarde con una máxima de 14 grados.
4: La actual en Capital, 10 grados 8 décimas, cielo ligeramente nublado.
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0: Hola, Fernando Mancini, ¿cómo te va? Tanto tiempo acá te escucha el panadero, el hincha de Arano. Carlos, mi nombre es Jahuel. Me acuerdo hace 40 años que fuimos campeones. Estoy trabajando en la panadería acá en San Cristóbal. Yo tenía 17 años. Y ahora sigo trabajando en la misma panadería y espero la cuarta. Abrazos.
1: Buen día, Fernando, te habla feliz. La verdad, yo no creo nada en lo del jugador ni en la familia. Eso es totalmente mentira. Usaron eso para salir, para ser el presidente. La verdad que es una reverenda porquería como adorno. Yo no le creo que le haya amenazado a la familia. No le creo, pero ni de aquí a la China.
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6: Yo creo que si uno no pasó al pedo por la vida, si uno no vivió solo para el ombligo de uno y para satisfacer su ego solamente, yo voy a vivir en vos. Y van a pasar los años y la gente va a decir: ¡uy, yo conocí a Juan! Y esa vibración me mantiene vivo más allá de mi propia vida. Es triste el olvido. Es triste cuando nadie sabe que pasaste por esta vida. Es triste. Trascender es seguir viviendo. ¿Eh? Digo yo, que no sé nada.
7: Qué lindo recuerdo escuchar a Juan Alberto Badía, ¿eh? Cuánto, la verdad que se lo extraña. Viste que hay personalidades que nos cuesta hablar en pasado, Clara. No sé si te pasa a vos, ¿no? Pero es como que están vivos.
8: Sí, porque fue un grande, hizo una forma de radio y televisión también que lamentablemente se ha perdido. Y yo tengo de Juan Alberto un recuerdo muy grande. Cuando yo empecé en radio, con un programa propio, fue una FM de Radio Rivadavia.
6: FMR.
8: Exacto, y lo hacía con Roberto Martínez, ¿no?
7: Un abrazo a Roberto.
8: Lo hacía los domingos de 8 a 10, sábado de 8 a 10 y domingos de 8 a 10. Y en un momento él estaba en esa radio, se cruzó conmigo, yo no lo conocía, y me dijo: Clara, ¿cómo estás? Hola, Juan Alberto. Y yo, muy emocionada, y me dice: ¿te gusta hacer radio? Digo: sí, pero yo, mi carrera es en televisión. Mira, yo te escucho hacer radio. Ese también puede ser tu destino. Yo recuerdo, esto fue...
7: ¿Y no se equivocó?
8: Hace más de 25 años.
7: Sí, no se equivocó.
9: Juan Alberto, un ser humano con una sensibilidad especial. Yo lo conocí en Radio Rivadavia. Yo estaba en AM y él empezaba en FMR. Una radio muy chiquita era, en el subsuelo. Después se hizo una estructura más importante. Y cuando fue creciendo, Fer incorporó a Marcelo Tinelli, que éramos amigos, nos conocíamos desde el año 79. Y recuerdo charlas fenomenales con su papá, Juan Ramón, en un restaurante que ya no existe más, el Grill Alemán, en Pueyrredón, en Santa Fe y Pueyrredón. Charlábamos con Juan Ramón, profesor de locutores, de su hijo. Y recuerdo entre las cosas que charlábamos, que claro, él era un hombre muy formal, muy estructurado, Juan Ramón, y veía en Juan Alberto seguramente lo que no pudo lograr él, la gran trascendencia. Y después, en algún momento, charlamos cuando fue director de Radio Ciudad. Él fue Juan Alberto fue director
7: sí,
9: de
7: claro.
9: Radio Ciudad de Buenos Aires.
7: Lo recuerdo muy bien.
9: Y qué bueno que lo recuerdes y qué bueno lo que pusiste en este tramo, porque este tramo corresponde a un reportaje que le dio a Marcelo Tinelli. Ella estaba enfermo y estaba reflexionando sobre el más allá.
7: Perdón, ¿lo podemos volver a poner esto, por favor? A ver, producción, ya tenemos una linda nota por delante, pero quiero volver a ponerlo porque se vive tan rápido, vivimos tan rápido, y esto quizás sirve para reflexionar un poco y darnos cuenta los pequeños, grandes valores que tiene la vida. Juan Alberto Badía, sí lo recordamos, por favor.
6: Yo creo que si uno no pasó al pedo por la vida, si uno no vivió solo para el ombligo de uno y para satisfacer su ego solamente, yo voy a vivir en vos. Y van a pasar los años y la gente va a decir: ¡uy, yo conocí a Juan! Y esa vibración me mantiene vivo más allá de mi propia vida. Es triste el olvido, es triste cuando nadie sabe que pasaste por esta vida, es triste, trascender es seguir viviendo, ¿eh? Digo yo, que no sé nada.
10: Él ya sabía de su finitud, ¿no? Ella sí. Era como más consciente, entonces son como más sentidas las palabras.
9: Pero lo saliente es que no invoca ninguna fe, ninguna religión, sino que está invocando lo que él dio para seguir en cada uno de nosotros. Y no se equivocó. Vaya a saber dónde está y lo seguimos recordando, ¿no?
7: Solo sé que no sé nada.
6: Sí.
7: Juan Alberto Badía. lindo recuerdo. Gracias, ¿eh? Gracias gracias por supuesto a Dani Galera, a la producción, a la operación técnica, a ustedes, a este lindo recuerdo que nos deja, por supuesto, manifiesto lo que fue y vuelvo a repetir, estas personalidades que nos han marcado, que nos cuesta hablar en pasado. Juan Alberto Badía. Así lo recordamos en la mañana de Continental, 11:15 en la República Argentina. Señoras, señores, línea de 200 redes sociales, que tenemos una linda nota por delante, ¿eh?
11: 11:44, 000-590, ya están llegando un montón de mensajes.
7: ¿Qué nos dice, señora, por favor? ¿Qué nos dice?
11: Buen día, amigos, ¿cómo les va? El viernes se vuelve a golear la Argentina y se festeja con locro criollo bien regado con locro. Una dama juana de 5 litros de vino tinto. Epa. Cada dos personas.
7: ¿Locro?
11: ¿Un montón? Vamos todavía, locro. Dice Roque de Belgrano, que está re manija, me encantó.
7: Vamos.
11: Che, Manchi, ¿cómo me vas a avisar que hoy 29 días de gnocchi? Yo no amasé, no tengo nada. Qué mal servicio a la comunidad.
7: ¿Dicen eso? Bueno, sí, muy bien, hay que amasar.
11: Hay tiempo, chicos, de amasar, ¿cómo dar?
7: Hoy es gnocchi, hay que ponerle dinero, ¿no?
11: ¿Qué billetito va? ¿Qué billete?
7: En su momento eran 100 pesos.
11: Yo tengo unos de 20.
7: Es simbólico.
11: Billetes de 20
12: pesos. Es simbólico. Es
13: sí, yo pongo de 20 también.
11: ¿Tengo de 20?
13: Sí, 20.
11: ¿20.000 o 20 pesos?
13: No, es...
11: El de rosa.
13: Euros. El de rosa.
7: Señoras y señores, ya está en línea Alejandro Víctor Mancuso. Claro, yo los voy a ilustrar un poco.
11: A ver.
7: Porque uno dice cuerpo técnico con Diego Armandadona en el 2010, sí. Selección argentina de fútbol, sí. Que le ha metido el gol a Brasil, por Dios. Después nos fuimos a festejar a la Costanera, que de allí, bueno, es donde nace ese pase a Boca. Lo contará él. Flamengo, Palmeiras, sí. Vélez, sí. Independiente, sí. Es un campeón de la vida, ¿eh? Alejandro Víctor Mancuso, que está en línea. Hola, Ale, querido, ¿cómo te va? Buen día.
14: Día, Fer, querido. Buen día para todos mis amigos.
7: Qué lindo escucharte, Mangu, querido. Ganó Argentina y ahora sí, vamos por el mata-mata, 16avos. Para mí arranca el Mundial ahora, pero bueno, en un ratito lo vamos a debatir. ¿Sabes quién tengo en línea?
14: ¿A quién?
7: Un hombre muy particular. Le hicimos una linda nota. Creo que trajimos suerte, ¿no? Con la nota que le hicimos a Adriano Custodio Méndez, al querido Adriano, que está en línea para charlar con nosotros, conocido en Cabo Verde. El viernes, a ver, atención con esto. El viernes a las 7 de la tarde vamos a jugar por los 16avos de final Argentina-Cabo Verde. Y él tiene mucho que ver. Adriano, en Temperley lo aman. Jugó en Estudiantes de La Plata. El hombre está en línea para charlar con nosotros nuevamente. Es un hombre muy querido y muy especial. Es Adriano Custodio Méndez. Adriano, gracias por atendernos. ¿Cómo le va? Fernando Mancini y todo el equipo le saluda en la mañana de Radio Continental. Adriano.
15: Fer, Ale Mancuso, ¿cómo andan? Buen día.
14: Qué grande, grande, Adriano.
7: Salúdelo, Mancuso, Adriano, que a mí me encanta bien charlar con él, sí. Me encanta.
14: Bien, Adriano, bien. Aparte, Custodio Méndez, ¿qué tenés, descendencia portugués?
15: Nací en Cabo Verde, en esa época sí, era colonia portuguesa.
14: Claro.
15: Antes que me conteste, te voy a decir una cosa, yo tenía una gran admiración por esa zurda mágica que tenés, te admiraba.
7: Qué fuerte esto, Mangu.
14: Qué grande, Adriano, la verdad, te agradezco muchísimo. Te pregunto por qué tenés la descendencia brasilera o portuguesa, pues yo tengo un muy amigo, Custodio Méndez, también en Brasil, por eso es un nombre que me sonó mucho.
15: Y puede ser algún familiar, porque tengo hay muchos familiares que no conozco, porque yo me vine muy chico de Cabo Verde para acá. Y claro, debe ser algún familiar, pasó mi papá por ahí, vaya a saber.
14: Sí. Adriano, te quiero hacer una consulta antes de arrancar profundamente en el tema fútbol. El entrenador que tiene Cabo Verde es brasilero, correcto, ¿no?
15: Nació en Boavista, en Cabo Verde.
14: Ah, perfecto, pero como estaba viendo un poquito el currículum de él, dije, bueno, tiene alguna historia por Brasil y dije, bueno, debe tener otra mentalidad también, por supuesto.
15: Porque jugó en varios equipos afuera.
14: Claro, claro, claro. Y lo escuché hablar bastante, bastante bien. La verdad que es un equipo que dio una sorpresa y Argentina tiene que estar atento a todo.
15: Sí, sí, es un equipo que ha sorprendido en este Mundial, logró algo que nunca ningún caboverdiano imaginaba, y bueno, pero ahora le toca jugar con el equipo que siempre decidió jugar cada jugador caboverdiano, y enfrentar en un mundial es fabuloso. Igual ya ganó Cabo Verde, ya ganó.
7: Adriano, le quiero preguntar, usted que por supuesto en la ciudad de las Diagonales y allí en La Plata lo adoran, usted jugó en Estudiantes de La Plata, pero cuando usted llega ahí, Estudiantes de La Plata, había un gran referente que era Patricio Hernández. ¿Qué referencia nos da de Patricio Hernández?
15: Patricio, te lo voy a decir en cuatro palabras. Es mi hermano, es mi amigo. Si tuviera edad para ser mi papá, te diría que es mi papá. Es la persona que me encaminó en esta vida. Es la persona que siempre estuvo y sigue estando a mi lado. Nunca me abandonó. Y todo lo que aprendí fue gracias a él.
7: Qué maravilla, por Dios, qué maravilla. Qué lindo, Mangu querido, que hable así de un referente como Patricio Hernández, ¿no? Un hombre muy querido.
14: Sí, un fenómeno. Vos sabés que a mí me quedó una anécdota de Patricio. Yo no lo tuve ni como técnico ni como compañero, pero lo he enfrentado mucho en la época que él era entrenador de Argentinos Juniors. Y a mí me quedó una anécdota que me contaron, de que él siempre en el baúl del coche llevaba un bolso de pelotas nuevas, porque él odiaba las pelotas viejas en los entrenamientos. Entonces, ante la duda, él tenía un bolso gigante de pelotas nuevas en el baúl, y cuando había algún problema con las pelotas, él iba y sacaba la suya, ¿no? Una locura. A mí me quedó grabado esa anécdota que me contaron, y es así. La persona que se quiere perfeccionar, que quiere mejorar, siempre, y más en el fútbol, siempre necesita, viste, tener la pelota nueva, Fer. Es como, viste, cuando jugamos en el único, que yo te digo siempre, ¿cómo están las pelotas? Y vos me, Mancu, me llamás y me decís, Mancu, están bien, pero ¿qué tenés? Te llevamos una nueva. Listo, porque la pelota es fundamental. La pelota es como los botines y es como los zapatos cuando vas a una fiesta. La pelota tiene que estar impecable.
7: Es muy cierto.
15: Patricio siempre fue así, ¿eh? Yo tenía, él ya era Patricio Hernández cuando estaban a estudiar, ya era la figura. Tenía, es cierto lo que dice Mancu, tenías una bolsa con 20 pelotas, y todos los días a la tarde, cuando él no entrenaba, estudiante no entrenaba a la tarde, yo tuve la suerte que a los 16, 17 años yo ya entrenaba con la primera. Y yo vivía en la pensión y él me venía a buscar, y íbamos todos los días a la tarde a patear tiro libre. Por eso le pega como le pegaba, ¿eh?
7: O
15: como
7: Custodio, no se olvide que algunos entrenamientos que hemos visto, que él también tenía... La forma de entrenar, que ponía las gomas, las colgaba en el arco, y había que invocarla en el travesaño, y había que invocarla dentro de la goma también, ¿no? Era otra de las cosas que marcaban la diferencia de Patricio Hernández, Custodio.
15: No, pero lo que pasa es que era ver patear a Patricio, igual yo siempre digo, era un enfermo, y yo estaba siempre con él, iba con él, me pasaba a buscar. Sí, te ponía la cuando vivía también en la pensión, que yo esa ahí no compartí, ponía la pelota y se iba a patear, tiro libre, después la pelota la ponía donde él quería, pero yo les puedo asegurar que le llevó muchos años de sacrificio, de trabajo para perfeccionar, para poner la pelota de la manera que él lo hacía.
7: Custodio, en la ciudad de las Diagonales, allí en La Plata, más precisamente en Radio Provincia, hay un querido amigo, hemos trabajado juntos, hemos ganado un Martín Fierro en esa radio, en Radio Provincia, y es Walter Grasso, que nos está escuchando. Mangu, te mando un beso grande, Walter, y a Custodio, es mi amigo, dice Walter Grasso. ¿Cómo lo quieren, Custodio, eh?
15: No, Walter es un amigo, son muchísimos años, y lo que digo, Walter no me deja mentir. No, él sabe, Walter, sí, es un amigo y me adora, así que lo que te puede hablar de mí, no le hagas caso, porque me va a levantar más de lo que es.
7: Custodio, ¿dónde está viviendo usted? ¿Dónde vive?
15: Yo vivo acá en La Plata, no sé si conoce las calles.
7: Sí, sí, claro.
15: Yo vivo en 33-1819, cerca del Estadio Único.
7: Claro, en el Estadio Único. Allí me tocó trabajar con Walter Grasso, que fue mi compañero. Hicimos una presentación muy importante, un estadio repleto en el Único, y tengo muchísimos recuerdos. Bueno, yo he trabajado un tiempo interesante en La Plata, en Radio Provincia. Hacíamos la mañana de Provincia hace muchos años, y Walter fue mi querido compañero, un hombre muy querido allí en La Plata, la familia Grasso.
15: Es un genio. Conozco la familia, conozco los hijos. Es un fenómeno de tipo. El respeto y el cariño es mutuo.
7: Ahora, la pregunta que me hago, Mancu, hablamos de lo que fue Patricio Hernández con las pelotas, cómo se entrenaba antiguamente. Digo, los técnicos hoy en día, la gran mayoría, viste que es mucho físico, le da poca importancia a lo futbolístico, a lo deportivo, al partido en sí. Y estas cosas que se hacían antes, tendrían que ponerlo en la práctica, porque, viste, terminan los entrenamientos y se van rápido al vestuario, es todo muy físico. Y digo, escuchándolos a ustedes, yo técnico, tomaría el recaudo y tomaría parte de lo que ustedes trabajaban y cómo trabajaban, ¿no es cierto? Ustedes tendrían que ir por los clubes a dar charlas, Mancu, Custodio, porque sería muy rico, sobre todo para las divisiones de la B Nacional, la B Metro, porque digo, me parece que pueden ayudar a muchos técnicos, hoy en la actualidad, sí, Mancu.
14: Lo que pasa, Fer, que hoy el tema de la tecnología ha cambiado mucho. Entonces, ¿qué es lo que están haciendo los técnicos hoy en día? Hoy te laburan 40, 45 minutos full, a pleno. Primero te agarra el profe, te tienen una hora con toda la rutina de gimnasio, te saca la cancha y después el técnico labura 40 minutos con toda la furia. Y después los manda al vestuario. Antes, en la época nuestra, Fer, y está Custodio ahí que no me deja mentir, yo he tenido entrenadores que en la pelota parada te dejaban 40 minutos después del entrenamiento haciendo la pelota parada, pateando de la derecha, pateando de la izquierda, metiendo la pelota en el vértice del área chica, metiendo la pelota en el segundo palo. Entonces, viste, le hacen patear 40 de un lado, 40 del otro. Y claro, cuando llega el día del partido, hoy, Fer, hoy, los partidos, en su mayoría, se definen en la pelota parada. Hoy los partidos en su mayoría se definen la pelota parada. Entonces es muy importante tener en tu equipo un gran pateador de pelota parada, fundamental. Lógicamente que es importante tener los cabeceadores en defensa y en ataque, pero el que maneje la pelota parada y el que pone la pelota donde vos realmente sentís que lastimás al rival es fundamental. Lo que pasa es que hoy anda a dejar un chico de 20, 21 años, que termina el entrenamiento 40 minutos y se tiene que quedar una hora más haciendo pelota parada. Se va, Fer, se va, olvídate, lo perdés, porque no quiere saber nada, salen corriendo, se quieren ir para la casa.
15: Yo comparto totalmente lo que estás diciendo, Mancu, porque en la época de uno, no hacía falta que el técnico te dijera que te quedara. El jugador no, siempre terminaba la práctica, se quedaba pateando tiro libre, pateando córner, ir perfeccionando, pues se ponía las vallitas a gambetear. Y hoy hay muchos jugadores que son jugadores de fútbol, pero ni siquiera miran fútbol.
7: Claro.
15: Los pibes no miran fútbol.
14: Es una locura, es verdad.
7: Es una locura. Custodio, me voy a meter en el próximo viernes. ¿Cómo cree usted que van a parar, que Cabo Verde va a enfrentar a la Argentina? Porque digo, va a ser un partido no fácil, difícil para todos, para la Argentina. Yo digo que esto es mata-mata, hay que respetar a los rivales. Pero ¿cómo lo ve a Cabo Verde? ¿Cómo va a llegar para enfrentar a la Argentina?
15: Cabo Verde, hoy, esos jugadores de Cabo Verde son y Cabo Verde también, ¿no? Son las personas que les va a tocar vivir el día viernes más feliz del mundo. ¿Por qué? Porque nunca pensaron que podía jugar un partido contra Argentina, y los caboverdianos somos hermano de la Argentina, porque nos acobija hace años y años y miles, millones de años que Argentina nos acobija a todos los caboverdianos, ¿sí? Entonces, vos fijate los jugadores que declaran, querían jugar contra Argentina, pero ¿sabe qué? Querían jugar más allá con el último campeón del mundo, el defensor del título. Pero, ¿viste cuando vos te ese cholulismo que sentís por un jugador o por alguien? Bueno, todos esos jugadores lo sienten por Messi.
14: Sí, igualmente, Custodio, te quiero decir algo. Este es un partido de muchísimo riesgo para Argentina y es un partido de muchísimo, muchísimo placer y muchísimas cosas por ganar de Cabo Verde. Entonces, yo entiendo lo que vos decís, pero cuando arranca el partido y la pelota empieza a girar y Cabo Verde siente de que se le puede llegar a animar al campeón, lo va a tratar de noquear. Entonces, Argentina no se tiene que confiar. Argentina enfrente siempre tiene que pensar que tiene 11 camisetas blancas. O sea, es Cabo Verde, es Alemania, es Francia y es el que sea. Pero Argentina tiene que salir con su mentalidad ganador y seguir creciendo. ¿Por qué? Porque este es un partido que si pasan los 20 minutos, media hora, y Cabo Verde siente que al campeón se le puede jugar y empiezan a crecer, ahí entramos en dificultad. Es lo que pienso.
15: Sí, estoy de acuerdo. Y que Cabo Verde va a tratar de jugar, va a jugar. Porque no sé cuántas situaciones va a volver a tener en la vida para enfrentar a Argentina. Pero yo te voy a decir una cosa, Mancu. Más allá, Argentina tiene un equipo que tiene una paciencia. Yo no creo que Cabo Verde le vaya a jugar de tú a tú, porque Argentina lo deja su espacio, se liquida. Pero ¿sabés por qué Argentina no está esa confianza, no entra con esa confianza? Porque yo veo cada partido, tanto amistoso que ha jugado Argentina, vos ves estos muchachos que ganó 2 Copas América seguido, son campeones del mundo, y los ves jugar, parece que estos pibes nunca ganaron nada.
7: Claro,
14: por eso marcan la diferencia.
7: Y con el respeto que enfrentan cada partido, Custodio, con el respeto.
14: Sí, por eso marcan la diferencia. Pero vos sabés que yo también, que Fer, lo que a mí me encantaría destacar es, yo, viste, me pongo a pensar, porque claro, yo fui, gracias a Dios, un jugador de la elite, un jugador que jugó en equipo importante. Entonces yo me pongo a pensar, viste, y yo digo, vos fíjate lo que le está pasando a Messi en estos momentos, Fer. Estamos hablando de una de las personas que más dinero ha ganado en el mundo del deporte y en la historia. O sea que su vida está hecha, sus hijos, sus nietos, su bisnieto y el que sea. Digo, está compitiendo en un mundial con 39 años. Está pasando una situación personal y familiar muy delicada. Y así todo, él no sale del foco. O sea, tenés que ser un tipo anormal, es imposible no irte del foco. Yo lo que te quiero decir, Fer, vos en una situación similar, ante una situación que estás viviendo familiar, de salud, con alguien tan importante como tu padre, o sea, él en ningún momento insinuó irse de la concentración de Argentina.
7: Nada, absolutamente.
14: Entonces, esto es más destacable.
7: Seguro.
14: Y nosotros los argentinos, pase lo que pase, le tenemos que agradecer de por vida.
7: Seguro.
14: A una actitud como la que está teniendo Messi como persona. Es extraordinario, Fer.
7: Sin lugar a duda. Alejandro Víctor Mancuso, análisis perfecto. El queridísimo Adriano Custodio Méndez, por supuesto hablando de lo que será el rival de Argentina el próximo viernes a las 7 de la tarde, Cabo Verde. A los dos les quiero agradecer el tiempo. Custodio, le mando un abrazo enorme y gracias por esta nota, gracias por estar siempre. Sabe que la radio es su casa, cuando quiera lo esperamos. Y gracias por estar siempre, Custodio.
15: Un abrazo, Fer, para vos también, para Mancu, y a tus órdenes,
7: ¿eh? Le mando un abrazo, Custodio, un saludo grande a la familia y bueno, que veamos un gran partido el próximo viernes, ¿eh? ¿Para quién va a hinchar, Custodio? Pregunta.
15: Corazón partido en dos.
7: Ah, corazón partido.
10: Qué diplomático.
7: Le vamos a poner el tema, corazón partido. Le mando un beso, Custodio, abrazo enorme. Adriano Custodio Méndez, divino. Mancu, querido, te mando un abrazo enorme, el respeto, el cariño, y por supuesto estaremos hablando esta semana, sos hombre de consulta permanente, el cariño y el respeto, Mancu. Vamos Argentina.
14: Gracias, Fer, querido, abrazo enorme, y a todos los chicos ahí en el piso, que los quiero a todos.
7: Gracias, querido amigo, qué linda nota. Alejandro Víctor Mancuso, Adriano Custodio Méndez, y por supuesto la previa de lo que será Argentina, Cabo Verde, el próximo viernes a las 7 de la tarde. Señoras y señores, nos informamos, servicio informativo.
11: En la voz de Flor Fossati y Lorena Digeso.
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11: 11 de la mañana, 36 minutos. Diego Santilli habló por primera vez tras ser designado como jefe de gabinete y afirmó que Manuel Adorni va a ir a la justicia a defenderse sin fueros ni privilegios. El funcionario consideró que el peso de lo que tenía sobre su espalda lo abarrotó y agregó que la transición tiene que ser ordenada y responsable. Santilli asumirá mañana a las 4 de la tarde en el Salón Blanco de la Casa Rosada. En la causa por enriquecimiento ilícito, la justicia les prohibió salir del país a Martín Insaurralde y a Jessica Sirio. La medida alcanza a Luciano y Rodrigo Insaurralde, hijos del exintendente de Lomas de Zamora. También se extiende a otros involucrados como Sofía Clerici, Gastón Barrachina y Víctor Mario Donadío. La decisión se conoce días después de que el fiscal Sergio Mola solicitara la detención de Insaurralde. Después de 15 días de búsqueda, hallaron los restos del segundo de los 5 pescadores perdidos en el Río de la Plata. La Policía Comunal de Magdalena encontró el cuerpo de Carlos Kovács, de 60 años, a unos 20 kilómetros de la costa en la zona de Punta Indio. Los 5 amigos habían salido a pescar el 14 de junio desde la costa de Hudson, en Berazategui, y aún no se determinaron las causas de su desaparición. Se espera para hoy cielo algo nublado, pero con buenas condiciones. Máxima 14 grados. Temperatura actual 12 grados 4, cielo ligeramente nublado.
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7: ...11.38 en la República Argentina... ...la información del campo con Alejandro Canepa... ...Alejandro, buen día...
18: ¿Qué tal, Mancini? ¿Cómo estás?
7: Muy bien, arrancando la semana...
18: ...arrancando, viene frío, no se desabriguen... ...viene mucho frío, ola polar... ...que arrancará a partir de mañana, calculo... ...y por una semana, al menos por una semana... ...sin agua, pero con viento y frío... ...posibilidades para mañana de cañuelas... ...6.000-7.000 es el proyectado que más o menos... ...estaría dándose, hoy sin actividad... ...las puertas se abren a las 15... con expectativas para ver si hay algún cortecito más que se pueda vender antes del partido del viernes, ¿no? Como ocurrió el otro día. La venta de carne para viernes, ojo, buena. El domingo ya se cayó la venta de carne, estoy hablando de ayer. Y los cortes parrilleros tuvieron una mejor salida que las últimas jornadas. En lo que respecta a los números del mercado local, ya hablando de cereales y oleaginosas, trigo, 293.600 pesos a favor de la tendada Rosario, $205 tanto Bahía como Quequén. El maíz quedó en 265.700 pesos en Rosario, $180 en Bahía. La soja, 475 mil pesos en Rosario, $306.30 en Quequén, y el girasol en dólares tonelada tanto para Bahía como Quequén, 400. El sorgo en Rosario, 278.920 pesos. La cebada forrajera en el puerto Bahiense, $193.50 por tonelada. El mercado de Chicago, indicadores todos hacia abajo, más allá que se está esperando el informe del Departamento de Agricultura de Estados Unidos. Entre $1 y $2 cayó el trigo, $211.75 y $216 para las posiciones julio y septiembre. El maíz, $3 abajo, fuerte caída del maíz, $159.5 y $162.5 para julio y septiembre. Y la soja con la caída muy fuerte, ya arriba de los $4 está perdiendo oleaginosa, de acuerdo a la posición. Julio, $410.5, agosto, $414.5, septiembre, $416 por tonelada. Río Negro, nos escuchan en todo el país, Fernando, vos lo recalcás y lo comentás, una antena que tiene una llegada muy fuerte, la más importante, la de mayor llegada del país es la del continental. Líder en avellanas, 95% de la producción nacional, en crecimiento constante, Río Negro con más de 700 hectáreas y 95% de la producción de Argentina. Esta provincia se consolida como el cultivo estratégico para la industria alimentaria global. Dicho esto, nos reencontramos 18:30 con ustedes como de costumbre en la jornada de mañana. Muchas gracias, buen programa, Fernando, gracias.
7: Impecable como siempre, Ale querido, abrazo enorme.
18: Saludos, chau.
7: Cerralo, Canepa.
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0: Muy buenos días, Fernando, acompañándote como todos los días, trabajando. Qué lindo recuerdo a Juan Alberto Badía y esas palabras tan lindas que dijo. Yo no sé, que no sé nada, y realmente él siempre hizo su aporte en todo momento, con toda la gente. También fue un hombre que siempre apoyó a la gente que empezaba en la locución, como a nuestra chacabuquense María Esther Sánchez, realmente viniendo a Chacabuco un día para la fiesta del maíz, escuchó a esta señorita en ese tiempo y le dijo: tenés que dar un paso más adelante. Le invitó para ir a Buenos Aires y bueno, y se recibió en el ICER y fue una gran locutora, y es porque vive. Y así que bueno, un recuerdo a Juan Alberto. Gracias por hacernos siempre recordar a este gran hombre, Ricardo de Chacabuco.
1: Hola, Radio Continental. Bueno, Juanjo de Junín. Yo no le creo a ningún político. Ya hace ya 3 años que no voto más. El mejor barómetro es la calle, de la gente, todos roban. Así que se aumentó la pobreza. Cierran fábricas, cierran locales, cierran panaderías. Acá en la provincia de Buenos Aires cerraron no sé cuántas panaderías, cierran locales, cierran kioscos, cierran agencias de quinela, cierran un supermercado chiquito, cierra todo. El barómetro está ahí, no necesitamos. Yo la verdad no sé cómo la gente no sale a la calle, la verdad. Estamos igual o peor que en el 2001. Un abrazo y gracias por la compañía de todos los días. Mancini.

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0: hola muchachos Radio Continental, le habla Eduardo de Tapalquí.
1: También, ¿no?
0: Lo estaba escuchando, estoy escuchándolo, lo que hablan de las pelotas, que dice Mango, qué gran verdad dice. Pero vos sabés cuál es la triste realidad de la zona, al menos te lo puedo hablar por la liga que participamos nosotros, ¿no? Que es la liga de fútbol de Azul, donde salió Matías Almeida, donde salió Mastantuono, y salieron varios jugadores que jugaron en la primera. Tristemente, los clubes no tienen la posibilidad de tener 20 pelotas para cada categoría como para que entrenen. Se la tienen que ir rotando, prestando, se van perdiendo entre los pastos, los pajonales se van rompiendo, desaparecen, terminan jugando con los trapos. ¿Qué sería que algún día las ligas y AFA repartieran para todos los clubes un poco de pelotas de fútbol para engrandecer un poco más la figura de cada chico? Gracias.
2: ...11:47 en la República Argentina... ...señor, agradecemos a cada uno de los oyentes, por favor...
3: ...impresionante los mensajes que llegan a través del 11-44-000-590... ...distintos rincones del país que dan el presente... ...en la gran mañana de Continental... ...saludos a Custodio Méndez... ...jugó en mi querido Racing de Olavarría... ...saludos a todos ustedes también, firma Julio...
2: ...¿cómo lo quieren a Custodio?
3: ...impresionante, muchos mensajes para saludarlo a él... ...mientras estaba saliendo la nota... ...11-44-000-590, una mañana muy fría... ...decíamos una temperatura que no va a superar... los 14 grados, ya estamos en 12.4, se siente el frío, una semana que ya empieza a darnos señales realmente de que estamos transitando el invierno. Prepárense para temperaturas por debajo de los 0 grados a partir del día jueves, pero mañana con cielo cubierto, muy grises, hace que se sienta un poquitito más el frío porque el sol no pega.
2: Bueno, muy bien. Clara Marino tiene información.
4: Sí, la justicia acaba de prohibir la salida del país de Insaurralde, Sirio y Clerici. No pueden moverse más allá del 50 kilómetros de sus domicilios. Bueno, y en la Argentina parece que los placares hablan.
3: Las cajoneras también.
4: Y los bolsos ni te acuerdas.
2: 11:49, Laurita Ojeda, ¿qué tenemos?
5: Sí, Fer, se conoció un video que fue viral en el fin de semana y que tiene que ver con la hinchada argentina en los Estados Unidos. ¿Y qué pasó después del partido? Bueno, resulta que un argentino perdió la billetera.
2: Sí.
5: Y la creatividad y la solidaridad, por supuesto, de los argentinos allá, bueno, fue inmensa. Hicieron una canción para llamarlo.
2: ¿Cómo fue?
5: Mira, vamos a escucharla.
2: Por favor.
5: Dale.

0: es en el apellido.
1: El apellido.
2: Claro, es el apellido. Claro.
0: Juan Manuel Portero. Juan Manuel Portero.
1: Y apareció.
0: Y apareció.
1: Vamos.
0: Apareció.
1: Vamos.
0: Mirá la alegría, ¿no? Mirá
1: y no
0: la
1: para menos, ¿no?
0: Nah.
1: No para
0: menos. Y después habló Portero también, ¿eh?
1: ¿Qué
0: en
1: dijo?
0: Otro medio y dijo
1: a ver,
0: lo siguiente.
1: Lo escuchamos.
3: Estamos con el hombre viral, Juan Manuel Montero.
4: ¡Juan Manuel Montero! ¡Juan Manuel Montero!
5: Le ponemos cara a la situación, sí. Acá, el hombre de la billetera.
3: Juan Manuel Montero. ¿Te diste cuenta en el momento que perdiste la billetera?
5: La verdad que no, nunca me di cuenta cuando perdí la billetera. Me estaba sacando una foto y en un momento empiezo a escuchar. ¡Juan Manuel Montero!
4: ¡Juan Manuel Montero! ¡Juan Manuel Montero!
5: ¡Juan Manuel Montero! Yo me doy vuelta y digo, no lo puedo creer. ¿Alguien se llama igual que yo? O no sé qué pasó. Aparece con mi billetera en la mano y me toco y no la tenía. Así que nada, fue algo muy sorprendente el momento que viví, el momento que me llevé.
3: ¿Te pasó alguna otra situación en estos días? Decime, ¿no perdiste nada más?
5: La realidad es que el día anterior estuve en un banderazo, en un momento de esos de cánticos. Me puse a saltar y perdí el teléfono.
3: No, está cargando.
5: Lo juro. Perdí el teléfono, acá lo tengo. Bueno, no me di cuenta tampoco que perdí el teléfono. Y empiezo a escuchar. Encontramos un teléfono. Un momento digo,
3: estamos con
5: mi
3: el hombre
5: teléfono,
3: viral,
5: digo, chicos,
3: Juan Manuel Montero.
1: Perdió la voz también Montero.
0: Chicos, se hizo famoso. Perdió todo.
6: La verdad que le va a quedar el estigma de por vida.
1: Che, la emoción que te lleva a esto, ¿no?
0: Sí, buenísimo. Me parece, o yo tengo mala memoria, que ya pasó una situación similar con algún otro hincha que también le habían dado que el cántico popular encontró a alguien, o con un niño que habían encontrado, un chico, ¿no? Un niño. Un niño que habían que
1: bueno,
0: se había perdido.
1: A nosotros
0: en la plaza
1: fue con un niño. A nosotros nos pasó en San Telmo. A nosotros nos pasó en Mar del Plata el último verano con esa ola, ¿viste?
0: Sí, ¿te
1: que
0: acordás?
1: Se llevó todo.
0: Claro.
1: Y después los lentes de que y bueno, ¿viste? La gente empezaba a gritar y empezaban a aparecer las cosas.
6: Claro. Eso es Argentina.
0: Pero bueno,
2: qué lindo. La calidez y la honestidad. Así
0: no,
2: que
0: y la y también el
1: somos
0: argentino
1: solidarios.
0: Que somos solidarios, somos creativos, porque la
6: exacto.
0: Verdad esto fue maravilloso, ¿no?
6: Esto es parte de lo atamos con alambre, que es
0: claro,
6: gracias a Argentina. Entonces encontramos un celular, ¿cómo hacemos? Lo metemos en una canción, alguien que tiene el nombre y el apellido,
1: seguro,
6: y lo ubicamos.
1: Seguro.
0: Bueno, divertido.
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6: Exacto, yo fui con una amiga, se llevó de todo, digo, deja algo para los demás.
1: Pero claro, porque el viernes Argentina juega 16avos, es el mata-mata. Yo lo quiero ver en pantalla gigante. ¿Y dónde vamos? ¿A Rodó?
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1: Bueno, vamos con los premios que tenemos. Nos vamos al teatro. Tenemos para ir al Teatro Tabarís. Gracias, Héctor Caballero. Tenemos los vouchers de Bernucci, de Roberto, esta semana.
6: Para hombre y para
1: sale,
6: mujer.
1: Sale.
6: Hay que aclararlo, ¿es para hombre o para mujer?
1: Para
6: o
1: hombre
6: sea,
1: y mujer.
6: Hace un cambio de look, te digo, vas, vos podés ir con una idea, pero...
1: A usted le cambió el lookete sí. Y me encanta. ¿Ves que le dije? No, qué linda estás.
6: A mí me dijo, Mancini me pidió que te cambie la cabeza.
1: Pasé por Bernucci.
6: No sé a qué te referiste con eso, si era solamente el pelo.
1: No, a todo.
6: ¿A todo? ¿Vos decís?
1: Todo, todo, bueno. Es un vale todo. Bernucci está Roberto y está su hermano Tucci, que maneja todo.
0: A mí me atendió Roberto, no sabía que el hermano también. No, pude cambiar.
1: Mandale un beso, Tucci.
0: Beso para vos, Tucci. A los 1144-000-590 para anotarte, dejaste tu
1: Viste que puso la máquina de café ahora, ¿no?
0: Ah, bueno, yo no quería hacer...
1: Elegís cafecito.
0: Atrevida, pero un latte.
1: No, latte, el de vainilla, tenés de todo. Y si vas a la tardecita, tipo 19 horas, te espera con una copita de champagne y un boquerón.
7: ¿Qué tal? Y más tarde cena.
1: Te va a quedar a cenar. Aparte, qué salón hermoso tiene, ¿eh?
0: Igual son muy rápidos, ¿eh? 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
1: Eso
0: rápido.
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0: Es impresionante. Bueno, bastante gente, por eso está bueno que si ganás, ya reserves tu turno, porque mucha gente, obviamente, la gente que fue una vez, después repite y así se va sumando mucha clientela.
1: Roberto Bernucci, están los vouchers, se van los vouchers de Roberto Bernucci, hombre y mujer. Gracias, Tucci, también a todo el personal, ¿eh? Abrazo enorme. Y también quiero agradecer, tenemos almuerzos y cenas, tenemos de todo, la gente se puede comunicar. Hay otra camiseta, me dice la producción, que sale el viernes.
0: Ok, pero vamos a anotarlos para el viernes para que no se confunda, porque hoy se van, obviamente, las órdenes para aquellos que quieran cambiarse el look allí en Bernucci. Y también hoy vamos a dar a conocer el ganador del monopatín. Si no sabes andar en monopatín, no importa, nadie te va a pedir licencia. Acá todos
1: lo
0: que vendés. Participaron.
1: ¿Cuánto vale un monopatín? ¿Tienen idea? ¿Cuánto puede valer un monopatín?
0: Está a partir del millón. ¿Cuánto? Dependiendo del rodado, a partir del millón.
1: Bueno, acá dice 3 millones, Galera.
0: Sí, hay de todo.
8: Sí, hay de todo, porque. Pero este es grosísimo que te...
0: Hay uno
1: sacámelo,
0: que
1: por
0: enorme,
1: favor.
0: No, lo venda.
1: No, para que lo voy a sacar a titular de MBB con me corta, Charlie, querido.
0: Para usarlo, es fantástico. Acá en la ciudad de Buenos Aires se usa mucho el monopatín. No sé desde qué lugares. Ah, nos dicen que nos han escrito de todo el país. Y lo quiero aclarar porque, como vamos a sortearlo, si sos de Jujuy, si sos de Tucumán, si estás en Córdoba, en cualquier rincón del país, de toda la gente que se anotó y acertó los resultados de Argentina, se lo mandamos a su casa.
1: MBB, las dos veces con me corta. Ay, le mandamos un cariño enorme, al querido Juan Carlos Quijano, su hijo. La verdad es que tenés que regalar un monopatín, Se fue la camiseta oficial, se va el monopatín.
0: Se zarparon.
1: Se van las entradas, se va la sorpresa.

0: vamos, Argentina. Vamos, vamos, Argentina. Vamos a ponerle huevo a la mesa, viejo.
1: Maderna está muy bajo, está muy bajo.
2: No te deja, no te deja de alentar.
3: Vamos, Maderna.
2: Vamos, vamos, Argentina.
3: Vamos, galera.
2: Vamos, vamos a ganar.
3: Vamos, vamos.
2: Esta barra quilombera.
3: A los adultos mayores.
2: No te deja, no te deja de alentar.
0: ¿Cuándo viene
4: Mirta Tumbi?
0: Los miércoles.
4: ¿Los miércoles? O sea, ¿el miércoles la tenemos a Mirta?
0: Sí.
5: Bueno, ¿qué hago con Mirta? No, somos grandes amigas.
4: No, porque Mirta Tumbi, rompe corazones. Últimamente está rompiendo corazones.
1: No cuentes esas cosas, Manchini. Bueno, ¿qué tiene que ver? Que es su vida personal.
0: Alvarito, le gustan los ojos.
5: Pero es un encanto de mujer. Mirta.
4: Es un encanto de mujer. Y, pero aparte, bueno, el adulto mayor tiene el rinconcito de los adultos mayores con Mirta Tumbi.
1: La conversa de Baquila no
6: sé
1: a qué se debía, pero...
6: Como siempre, su vuelta a la radio a través de Manchini 590. Luego la repercusión en la tele. Y ahí el estallido de los corazones.
4: Señoras y señores, hablamos en la televisión de MBB, las dos veces con me corta, MBB de Juan Carlos Quiján, un tipo bárbaro, su hijo, y aquí, ¿no? En la mañana de Continental, que estamos sorteando ese monopatín, que se va hoy el monopatín, dijimos, si Argentina, para, si Argentina pasa los 16avos, se va el monopatín, y hoy se va el monopatín, señora. Sí,
1: entre todos los que acertaron, por eso fue un trabajo, hay que aplaudir a Mati Producción, que hizo todo el trabajo de anotar los resultados del primer encuentro, segundo encuentro y tercer encuentro. Y entre todos los que acertaron esos tres resultados, que no es poca cosa, entre ellos se sortearon.
4: Sí, me escribe Gustavo Marangoni y me dice, yo no me lo pierdo, pero Gustavo no es para el equipo. Gustavo. ¿Se imaginan a Clara Marina andando en monopatín?
7: ¿Cómo está?
5: A mí me encantan las bicicletas y cuando era muy chiquita era un peligro andando en triciclo, así que podría usar un monopatín. Sí.
4: Señoras y señores, ¿alguien está en línea? El titular, Juan Carlos Quijano, titular de MBB, las dos veces con me corta. Le damos un aplauso. Juanca, querido, gracias por atendernos, gracias por este premio. ¿Y cómo va, hermano?
8: Hola, Fernando, ¿cómo estás? Un saludo a todos los compañeros de ahí, a la gente que te escucha, que sé que son muchos, ¿eh?
4: La verdad que vos sabés que estamos orgullosos, primero de estar en este prime time de la mañana de Continental de 10 a 14, pero esta llegada del monopatín, no sabés lo que ha despertado con la audiencia a nivel nacional, porque todos quieren participar, es un gran premio, y qué acertado vos como titular de MBB, ¿eh?
8: Está bueno, mira, te digo la verdad, a mí me gusta... regalar cosas, aunque parezca una tontería. A mí me gusta compartir cuando me va bien. Entonces, lo hago con mis amigos, con mi familia y lo hago con el programa, que sé que vos lo podés hacer más masivo. Yo ser empresario en mi vida es una circunstancia. Nunca esperé, digamos, que me vaya tan bien como me va, y trato de compartirlo. Pero bueno, al tener una empresa de limpieza, vos fíjate que soy muy útil, porque ¿qué dijo Milei? ¿Qué dijo?
1: ¿Qué dijo?
8: Llamo a mi bebé y lo limpio a Dorni.
4: Es verdad, mi bebé llegó a la casa de gobierno, limpió todo, el primero que limpió a Dorni. Impresionante.
8: Llamó y me dijo, ¿qué hacemos? Mándame una cuadrilla. Y bueno, ahí está.
4: Y limpiamos todo. Bueno, te saluda Clara Marinho, que vos sabés que Clarita es marca autorizada, pluma autorizada, y siempre vos me hablás de Clara Marinho, que la admirás. Bueno, te saluda Clara Marinho.
5: Hola, ¿cómo estás? Mucho gusto.
8: Hola, Clara, un placer hablar con periodistas de raza. Yo le digo siempre, perdón que te corté.
5: No, te escucho.
8: No, digo que es, a mí siempre me gustó el periodismo. Así que desde la mañana hasta la... Estoy informado desde la mañana hasta la noche. Sobre todo con periodistas como vos.
5: Bueno, te agradezco el elogio en nombre de todos los periodistas que estamos en esta mesa. Realmente que valores nuestra profesión nos hace mucho bien, realmente.
8: Aparte vos, te digo vos porque, perdón, ¿no? La
5: sí,
8: confianza.
5: Sí, tuteame, por favor.
8: Sos de esa raza de periodistas que... nunca estuvieron manchados por sospechas de nada. Para valorar mucho, me parece a mí.
5: Bueno, muchísimas gracias, realmente.
4: Qué lindo lo que decís, qué lindo lo que decís, Juanca, querido, porque lo dice un empresario.
8: Pero es verdad, no lo digo porque estoy al aire. Lo mismo que te digo a vos, vos sos muy... Yo te digo que vos sos como la gaseosa más famosa...

0: sos adictivo.
1: Cortame esto.
2: ¡Qué declaración! ¿Cuánta gente te dijo eso? ¿Sos adictivo?
3: ¿Para eso es bueno o es malo?
4: No, pero pará, Juanca, me encantó. ¿Cómo es eso?
0: No, pero es verdad. Vos sos un tipo adictivo. Yo no sé cómo hacés, pero estás 24/7 levantando el ánimo a la gente. Y lo de adictivo, digo lo de la parte buena de la adicción, ¿no es cierto? O sea, si es que la tiene. Es un tipo que levantás, levantás el ánimo. Fíjate lo que es esa mañana en Continental. Es terrible.
1: Bueno, me pasa con los oyentes que muchos esbozan esa frase. Los descubrí y desde que los descubrí no puedo dejar de escucharlos todos los días.
0: Claro, porque Fer es un tipo que levanta el ánimo. Y el programa en Net también, que creo que tiene que ser más visto del canal.
5: Sí.
0: No, la verdad que es encantador Fer como conductor.
4: Gracias.
0: Realmente
4: querido.
0: Lo digo, Gracias. Pero se lo digo en privado también.
4: Gracias, Juanca, gracias. Y por supuesto queríamos tenerte.
0: ¿Se cortó?
4: No, estamos en línea. Te queríamos agradecer en nombre de todo el equipo este regalazo para los oyentes de Continental.
1: Quiero preguntar una cosa. ¿Hace falta, Juan, bebotear cuando decís la marca MBB? Es necesario, pregunto, ¿no? Una cuestión de marketing.
6: Y es para marcar la diferencia.
0: Es la marca de Fernando, eso lo hizo Fernando, Y queda registrado,
4: ¿eh? Claro, porque no es lo mismo MBB. MBB, las dos veces que me Te quiero mucho, Juanca. Dale un beso a tu hijo que es divino y ya nos volveremos a ver en el canal. Gracias por acompañar. Sos un gran empresario, apostás fuerte a la Argentina y realmente, gracias.
0: No, Fernando, gracias a vos. Y acordate que hacemos limpiezas energéticas cuando estás con mala onda. También te limpiamos la energía y el aura, todo.
4: Vamos.
1: Espectacular.
4: Hoy le agrego a esa, limpieza energética con MBB. Gracias, Juanca, querido. Te quiero. Un día tenés que venir a la radio,
1: por
4: Juanca.
1: Favor, sí, dale, ya que estamos.
4: ¿Cuándo nos venís a visitar, Juanca?
0: Espera, lo último. Le vamos a mandar un baldazo de lavandina al brujo ese que dice que va. El brujo ese.
1: Sí, no lo digas, Juan, de la Argentina.
0: No. Yo lo vi vendiendo relojes y ahora se hace
1: tal cual. Ojalá que se le pare el reloj.
4: Querido amigo, te mandamos un abrazo.
0: Un abrazo, gracias. Divino. Un saludo a todos.
4: No,
0: gracias,
4: por favor. Gracias. El titular de MBB, las dos veces con mi corta, Juan Cajillano, que bien, por supuesto, bueno, bien. Se nos vuelve monopatín,
7: Decilo bien.
1: MBB.
7: Decilo bien, MBB, así no, decilo bien.
4: MBB, las dos veces con mi corta. 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
1: Flor Fossati, Lorena Digeso.
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1: 5 minutos pasaron de las 12 del mediodía.
9: Temperatura 14 grados 6, cielo ligeramente nublado.
1: Diego Santilli destacó el apoyo de Mauricio Macri a su nuevo rol, pero aclaró que el liderazgo hoy es de Javier Milei.
9: El flamante jefe de gabinete asumirá mañana por la tarde.
1: Admitió que vio a su antecesor, el investigado Manuel Adorni, con el ánimo destruido.
9: Santilli confesó que le gustaría que Milei sea reelecto.
10: Acá habemos personas que queremos que la Argentina salga para adelante. Y yo creo que estoy convencido que Macri es de las personas que quiere que la Argentina salga para adelante. Y el liderazgo hoy, claramente y contundentemente, es de Javier Milei, que ganó las elecciones, que la volvió a ganar y que si Dios quiere, y por lo menos es lo que yo a mí me gustaría, es que vuelva a reelegir para que el cambio de la Argentina continúe y crezca por décadas, porque es la única manera que tenemos de salir de la situación en la que llegamos en la Argentina, ¿no? A pobrezas extremas.
1: Reiteramos, le prohibieron salir del país a Martín Insaurralde y a Jessica Sirio.
9: El fiscal Luis Armella rechazó, el juez Luis Armella rechazó el pedido de detención del fiscal Sergio Mola.
1: No obstante, impidió que el exintendente de Lomas de Zamora y su ex esposa se alejen a más de 50 kilómetros de sus respectivas viviendas sin ser autorizados.
9: La medida alcanza también a Luciano y Rodrigo Insaurralde, hijos del ex jefe comunal.
1: Incluye a otros involucrados como la acompañante de viaje, Sofía Clerici, Víctor Donadío, ex cuñado de Insaurralde, y a su sobrino Gastón Barrachina.
9: Se agrava la situación por el calor en Francia.
3: Desde el Ministerio de Salud del país admiten que puede aumentar la cifra de 1000 muertos que dejaron las altas temperaturas durante la última semana.
9: Los hospitales franceses presentan 3 veces más de decesos diarios de lo habitual. Y en París, las funerarias están saturadas.
8: Pronóstico.
3: Buen tiempo todo el día, con cielo algo nuboso. Mañana sigue el frío, temperatura mínima 6 grados y máxima de 14.
9: La actual en Capital, 14 grados 6, cielo ligeramente nublado.
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0: Fernando y equipazo, como todos los días escuchándolos. Está hermoso el día, frío, estamos en invierno, pero me encanta escucharlos y que tengan un re lindo lunes y un inicio de semana muy lindo. Bueno, soy Flora de Colegiales, me anoto para un premio, a ver si alguna vez tengo suerte. 541. Y si no, no importa, lo sigo escuchando.
1: Buenos días, Mancini. Acá lo estoy escuchando en el auto mientras estoy laburando. Ahora estoy yendo a comprar unos repuestos. Les mando un abrazo grande para todos. Quiero participar por la camiseta de Argentina. Y vamos, Argentina, el viernes que ganamos. 3-0, dos goles de Messi, uno de Julián. Abrazo grande para todos. Soy Claudio de González Catán y mis tres últimos son 7-6-9. Buen día para todos.
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0: chicos, buen día, buen día. Habla Silvia de Boedo. Como todos los días los llamo, los escucho. Me anoto para los sorteos. Bueno, estoy siempre con ustedes. Les mando un beso enorme, enorme. Hoy que hace un frío terrible, pero hay solcito por lo menos para distraernos mirando por la ventana un poco. Bueno, quiero participar de alguno de los sorteos, por favor. Mi DNI termina en 342. Soy la jubilada de Boedo. Besitos.
1: Hola, buenos días, Continental, la radio que me acompaña todos los días. Mi nombre es Francisco. Me gustaría participar por el sorteo de la camiseta o de algún otro premio que entregan. Mis últimos tres números son 059. Gracias.
2: Trece minutos pasaron de las 12 del mediodía en toda la República Argentina. Señor, agradecemos a los oyentes que dejan el mensaje.
3: Hermoso la gente que se comunica de todo el país. Nos dejan mensajes de texto, de voz. Mucha gente que nos escucha en el norte del país, en Córdoba, en Entre Ríos, en Misión. Abarca la señal de Continental todo el país. Y obviamente se suman a muchos de los comentarios que se van dando dentro del programa. Pero es este ida y vuelta activo del oyente en el 1144-000-590.
2: Señoras y señores, por supuesto, mensajes que llegan por el Mundial 86, ¿no? Le mandamos un cariño. Grande,
4: impresionante.
2: Lindo recuerdo, ¿no? Con Carlos Bilardo, Diego Armando Maradona.
4: Sí, señor. Y el testimonio recién.
2: Segunda estrella, ¿eh? Segunda claro. Estrella. Vamos por la cuarta, por supuesto. ¿Sabe qué cumpleaños hoy?
4: ¿Quién?
2: Jorge Brito.
4: ¡No!
2: Jorge Brito. Gracias, Jorge, que querido presidente del Banco Macro. Hola a toda su familia adorable, ¿eh? El querido Jorge. Que
3: soy cliente del Banco
2: usted
3: Macro.
2: Usted le mandó saludos, ¿no?
5: Sí, feliz cumpleaños, Jorge. Además, déjame contarte que estuvo los últimos días en Panamá, en una reunión de la OEA, en donde habló sobre la Argentina y el potencial energético que tiene la Argentina en base a todos los recursos naturales. Así que no solamente es presidente del banco, sino también es presidente de la empresa de energía renovable, Geneia, que es una de las principales del país, y bueno, un referente en el sector para la Argentina también, ¿no?
2: Es un hombre muy querido, por cierto, ¿eh? También, un hombre muy querido, y por supuesto en el mundo River ni hablar. ¿Quién te dice?
5: ¿Quién?
2: ¿Quién te dice?
5: ¿Quién te dice?
2: Se lo digo después de la pausa. Feliz cumple, Jorge, querido, te queremos, Jorge Brito, abrazo enorme y feliz cumple. Señoras y señores, 12:15 en la República Argentina, tengo información con Laura Ojeda, vamos.
5: Sí, vamos a hablar de lo que está pasando con el dólar, que por el momento abrió tranquilo, sin cambios, 1.495 pesos para la compra en el Banco Nación, donde se encuentra con alguna tendencia bajista, de acuerdo a quien lo mire, es el dólar blue, que estaría bajando apenas 5 pesitos. En algunos lugares está en 1.510, en otros 1.515. Y por otro lado, podemos recordar, y acá lo sumo a Dani, el tema de Venezuela.
2: Tremendo.
5: Que siguen las réplicas, hoy hubo una.
4: A las 8 de la mañana, hora argentina, 7 de la mañana ya, una réplica de casi 5 puntos, mientras todos están trabajando, porque bueno, contra reloj. Pasado mañana ya va a ser una semana, y bueno, la gente...
2: Hay más de 40.000 desaparecidos.
4: Impresionante. 3.150 heridos, 1.500 muertos, tremendo. Y hablan de mucha gente desaparecida.
2: Más de 40.000.
5: Más.
4: Y más.
2: Oh, tremendo.
4: Más.
2: Muy triste. Tremendo. Nos vamos rápidamente a Dallas. Allí está, estamos nuestro querido full, compañero. Estamos. ¿Está Miami? ¿Está Miami?
4: Sí.
2: Perfecto. Nos vamos a Miami.
3: Vamos.
2: Allí está nuestro querido compañero. Si decimos vamos a Argentina.
4: Dale,
6: vamos, Argentina. Vamos a ganar.
2: Que esta barra.
6: Quilombera.
2: No te deja de alentar. Stop. Nos vamos a Miami porque allí está nuestro querido compañero que está haciendo un laburo formidable, Nico Lubase, que le damos la bienvenida para Radio Continental y para todo el país. Nico, querido, ¿cómo va?
7: Hola, Fer, querido. Abrazo grande. ¿Cómo estamos por ahí?
2: Qué postal, qué fotografía. La verdad, qué laburo venís haciendo, Nico, ¿eh?
7: Gracias, Fer. La verdad que sí, que puedo confirmar lo que decían los colegas siempre, viste, en la previa de los mundiales, que al mundial se viene a laburar de sol a sombra, viste, de que arranca el día hasta que termina. Obviamente que hay momentos de diversión y momentos de, bueno, poder disfrutar, pero se labura mucho, mucho, Fer. Así que bueno, estamos de tempranito recorriendo la ciudad de Miami, recorriendo Florida de un lado para el otro. Ahora mismo estoy con Nico García, con Chute Datelli, dos compañeros bárbaros también que estamos laburando a full, yendo para el FanFest, porque juega Brasil contra Japón, arrancan los 16avos de final y bueno, ahí estaremos viviendo todo el color y el calor del pueblo brasileño, a ver si cómo le va, ¿no?
2: Nico, el famoso mata-mata, ¿no?
7: Arranca el mata-mata, sí, arrancan los partidos, viste, que ya no te puedes relajar, que ya no hay problema para el después. Hay que ganar y no queda otra opción. Bueno, yo creo que vamos a ver un lindo partido entre Japón y Brasil, porque los japoneses tienen armas nobles para poder ganar. Así que bueno, vamos a ver cómo responde el equipo de Ancelotti, que lógicamente es el favorito. Pero bueno, ahí estaremos, Fer, con todo lo que está sucediendo. Y acá en Miami ya recibiendo muchos argentinos. Te digo que desde ayer ya empezaron a llegar los argentinos. Obviamente, Argentina sabemos que el viernes va a estar jugando en esta ciudad y se copa la ciudad con gente que viene hasta sin entradas. A ver si consiguen acá, a ver si tienen la posibilidad. Bueno, los precios en este momento, te digo, son imposibles porque van de $3,500 para arriba, ¿no? La entrada quizá más alejada del campo de juego. Pero bueno, el argentino viene igual, a alentar, a acompañar. Así que será una semana vestida de celeste y blanco.
5: Nico, Laura Ojeda te saluda. ¿Cómo estás? Buen día. Lau. Te quería preguntar, ¿cómo ves la seguridad para los FanFest, sobre todo después de lo que pasó hoy a la mañana en California?
7: No, bien, acá hay mucha tranquilidad, hay mucha seguridad, obviamente también, pero no son tan rigurosos los policías, ni siquiera son tan rigurosos a la hora de controlarte la mochila que llevas al FanFest y demás. Sí se vive un clima muy relajado, muy futbolero, muchas naciones juntas. La verdad que hay tranquilidad. Sí debo admitir que la policía acá impone un respeto tremendo, ¿viste? Porque están recontraarmados, porque están preparados. Pero son muy respetuosos los policías, la verdad que no, hasta el momento no hemos tenido ningún problema y no se vio tampoco, más allá de la buena seguridad que tienen, algún despliegue muy fuera de lugar, ¿viste? Está bastante tranquilo acá en Miami, seguramente reforzarán en estos días por la cantidad de gente que va a venir.
5: Claro, ¿no? Porque viste que en California hoy hubo una balacera, sí, y sí, bueno, sí, hay una persona muerta, un herido. Está bien que hay estados que tienen mayor predisposición a la portación de armas que otros, Miami no lo es, pero...
7: No.
5: Pero bueno, no deja
7: y acá somos todos latinos,
5: de alertar, ¿no?
7: Somos más tranquilos.
2: Acá somos locales. Nico, vos sabés que
7: acá somos locales, recontra.
2: Te quería preguntar, el viernes, sí, 19 horas, vamos a ser locales nuevamente, porque es la cantidad de gente que viaja a este partido.
7: No, tremendo, tremendo, tremendo. Te digo que desde ayer, después de que terminó el último partido de Argentina por la fase de grupo, se empezó a copar la ciudad con argentinos por todos lados. Ya había muchos argentinos de todos modos acá, porque muchos han venido quizás semanas anteriores sabiendo que 16avos se jugaba en Miami. Pero es tremendo, Fer. Y la cantidad de gente que viene, como te decía al principio, sin entrada, ¿viste? A ver qué pasa, a ver qué consiguen. Es un movimiento impresionante. No me sorprende porque sabemos que los argentinos somos muy pasionales, ¿viste? Y estamos siempre donde hay que estar.
8: Nico, te saluda Lea Baquila. Te quiero consultar ahora, ¿sigue escalando lo que es los precios de la reventa? ¿Cómo es también los grupos, las páginas web? ¿Cómo hace uno? ¿Qué te cuentan los hinchas?
7: Sí, mucho grupo de WhatsApp, viste, avisando, este vende, este no vende, este sí, esto acá. También hay que tener cuidado, viste, con la reventa trucha. Hay mucha reventa oficial, de todos modos, no debería ser difícil comprar lo oficial, pero obviamente que existe también lo vivo del momento que quieren aprovecharse de la situación. Los precios generalmente arrancan altísimo, entre $4,000 o $5,000 de base, y después con el correr de los días van bajando. La verdad es que jugar contra Cabo Verde fue una buena noticia, más allá del rival, del tema de las entradas que se liberaron muchas, porque imagínate que si era contra Uruguay, que había jugado los primeros dos partidos en Miami, muchos uruguayos se quedaban para los 16avos también pensando que iban a jugar acá, hubiese sido mucha demanda que quedaba nula porque los uruguayos también iban a copar el estadio. Ahora claro, Seguramente será casi un 100% de argentinos.
2: Ahora, hablabas de los estadios, qué lindos son los estadios, Nico, ¿eh?
7: Sí, acá el Hard Rock es espectacular, estuvimos el otro día con Portugal y Colombia y la verdad que nada, es un estadio maravilloso, maravilloso. Nada, igual tengo que decir algo, y esto me lo cargo yo. Por ejemplo, el Monumental no tiene nada que envidiarle a los estadios de este país. Después, obviamente, tenemos lo que es nuestro, la Bombonera, la cancha de Racing, Independiente, de Gimnasia, obviamente la voy a nombrar, pero digo, en los estadios argentinos también tienen su magia muy especial, pero sí que acá son platos voladores, ¿no?, que ponen en medio de la ciudad, con pantallas, con mucha mucha onda yankee, ¿viste?, de estadio, de super estadio. Ahí en el FanFest estamos al lado del estadio de los Miami Heat, también uno de los equipos, el más importante acá de Miami en básquet, y también
2: la mayoría, Nico, la mayoría de los estadios son de fútbol americano, ¿no? Que los han...
7: Sí, mucho, claro. muchísimos estadios de fútbol americano, exactamente, sí.
2: Claro,
7: bueno. Son reconvertidos, obviamente, en estadios de fútbol.
2: Claro. Bueno, ¿cómo la ves a la Argentina el viernes? ¿Hay algunas modificaciones?
7: Sí, va a haber muchas modificaciones respecto al último partido. Me imagino el equipo de Gal, el equipo de memoria. Hay que ver qué va a pasar con el 9. Si me preguntás ahora, yo te digo que va a jugar Lautaro Martínez, que va a volver Molina al sector derecho, que va a volver Enzo Fernández, McAllister y De Paul en la mitad de la cancha. Seguramente para mí Tagliafico va a ser titular, más allá de los buenos partidos que hizo Medina, Tagliafico va a ser el titular, la dupla central va a ser Romero y Martínez, y en el arco va a estar Dibu, y arriba, bueno, Messi, Thiago y Lautaro Martínez. Para mí ese va a ser el equipo que piense Scaloni de cara a Cabo Verde. Obviamente vi en algunos programas, portales y demás que se preguntaban si hay que cuidar de cara a octavo de final. Bueno, no es momento de cuidar, como decía vos, Fer, mata, hay que poner todo, y así va a ser. Así que bueno, me imagino de vuelta el equipo de Gala, capaz el primer equipo que jugó en el partido, entrando Molina por Montiel.
2: Nico, y lo último, lo importante, que sí, se está recuperando, yo creo que está ya prácticamente recuperado, no sé si en un 100%, pero el Dibu, ¿no?, que dio preocupación, sí, en los entrenamientos con dolor, sí, pero salió, sí, a decir que ya está recuperado, ¿no?
7: Sí, Dibu ya está, había llegado con una molestia muy grande, lo mismo que Paredes, que también ya está recuperado, lo mismo que Cuti Romero, que tuvo una lesión durante el Mundial, que venía de antes y también ya está a pleno para poder jugar en 16avos de final. Pero sí, tenerlo a Dibu bien es una noticia espectacular, porque bueno, sabemos lo que significa, ¿no?, para el equipo. Así que está bien la selección, Fer, está bien, y el camino la verdad que se allanó, porque si Dios quiere, hasta cuarto de final, que te puede llegar a tocar Colombia, que es una selección fuerte, estaría el camino hecho para que Argentina llegue. Después hay que ver qué pasa en semis, que te puede tocar Brasil, te puede tocar Inglaterra, en la final te puede tocar Francia, Alemania. Bueno, veremos, el camino difícil, es un mundial, está claro, pero bueno, sí, se aclara un poquito el panorama, por lo menos 16avos y octavo de final, Argentina no debería tener ningún tipo de problema.
2: Guarda Japón hoy con Brasil, guarda Japón,
7: sí,
2: guarda Japón.
7: Yo le pongo mi fichita a los nipones, ojalá, no estaría mal, aunque tampoco estaría mal en cuartos un Inglaterra-Brasil, ¿no? Que se eliminen entre ellos, no estaría nada mal tampoco.
2: Querido amigo, gran trabajo, 24-7, querido Nico Luaces, impecable la postal, la fotografía que nos das desde Miami. Por supuesto, ya vivimos la previa, lo que se va a jugar hoy, lo que será el próximo viernes a las 7 de la tarde, 16avos, arranca el mata-mata, Argentina-Cabo Verde, y por supuesto, estamos viviendo la previa con nuestros queridos compañeros que están allí en el lugar. Te mandamos un abrazo, Nico, gran trabajo,
7: Gracias, Fer, querido, abrazo grande y un beso para todo el equipo ahí, lo sigo escuchando, abrazo.
2: Gracias, abrazo enorme. Nico Luaces desde Miami, la postal, la fotografía, y vamos, Argentina, vamos.

0: Señoras y señores, acaba de llegar el remis, que lo dejaron por supuesto en la puerta de Conde 51, el querido, y le damos un aplauso al querido Pastichotti.
1: Hola.
2: ¿Qué le pagan el remis?
0: Hola. ¿Qué pasa con esa bola?
2: Transporte público, no puede tomar transporte público.
0: Viene remis, se pagan entre ellos. Hola.
3: Viene para bajo, mí, con baja energía.
1: Terminó el mundial. Para mí.
3: Sí, para vos sí.
1: Para mí terminó el mundial.
3: Bueno.
1: Terminó el mundial.
2: ¿Alguno de los compañeros se solidarizó?
3: No.
2: Nadie mandó. Yo me solidaricé, puse Álvaro.
1: No. Nadie.
0: ¿Qué le pasa? ¿Para qué? ¿Para usted?
1: Para mí termina el mundial.
4: ¿Qué es Oscar Casco ese? ¿Qué es esto?
1: Termina el mundial. El mundial. Injustamente porque...
2: ¿Lloró mucho?
1: Éramos una potencia. Y no le pusieron nafta. Termina el mundial.
2: ¿Lloró mucho?
0: Termínela, por favor.
1: Para mí, no para ustedes. Para mí... Sí. Termino el mundial.
0: Termínela, por favor. Pero por favor.
1: Pero para mí no, porque también tengo un poco del corazón argentino. Claro. Así que sigue el mundial, sigue la música y comienza Pastichotti 590.
2: Argentina.
1: Pero para mí otra parte. Termino el mundial.
2: Qué bipolaridad, señor. El tema de los picos.
1: Pero bueno, la verdad que ha sido un buen fin de semana. Uh-huh. Ligué 2 o 3 asados.
4: Epa.
1: Gracias a mi amigo que está acá. A Jorgito, lo contrataron para 2. Vení, Jorge.
4: No.
2: Hola.
1: Argentina, ay, mira cómo canta la locutora. ¿Vos te hiciste algo, locutora? No, está distinta.
2: Ay, gracias. Qué bueno que lo notas, Jorge. Me hice
0: no, mientras que siga ganando, Jorge va a comer gratis.
1: ¿Te cortaron el pelo?
2: Me cortaron el pelo, me hice un baño de crema.
1: ¿Quién te tocó esa cabecita?
2: Juan Fer, Bernucci.
1: ¿Bernucci?
2: Sí, Bernucci.
1: Te voy a cagar a trompada, no. Bernucci.
2: Me lavó la cabecita.
1: Escuchame, Bernucci. ¿Qué?
2: Me lavó la cabecita. Me hizo unos masajitos.
4: No.
2: Me hizo unos masajitos.
4: No.
1: Yo quiero ir, así me lava la cabeza.
2: Ay, por favor, si usted no tiene pelo.
4: Sí, es calvo.
1: Por eso. Así hace como un...
0: Masaje.
1: Como un masaje en la bocha.
0: Descontracturante.
1: Claro, porque yo quiero... ¡Trabajo!
0: Si está trabajando todos los fines de semana, juega Argentina, ya imagino que lo deben de llamar de todos lados.
1: Y es una vergüenza lo que está pasando, porque hay trabajo para mucha gente, pero a mí no me llaman para trabajar. Este fin de semana fui a 2 o 3 asados, la pasamos lindo.
2: ¿Cuál fue el trabajo que hizo?
1: Bueno, yo voy como... Yo voy a comer, cuento un par de chistes, me tiro un par de eructos y me...
2: ¡No! ¡No!
0: ¡Qué guarango, por favor!
2: Y me quiero imaginar los chistes que contás.
4: A ver, que cuente uno.
1: No, en uno te quiero decir, le bloqueé un baño.
4: ¡Uno!
0: ¿Cómo?
2: ¿Pero porque estaba roto el baño?
1: No.
4: Después sí.
1: Lo bloqueé.
2: ¿Pero qué? ¿Perdía agua?
1: No había papel.
2: No hay papel.
4: La cortina del baño, no me digas.
1: Y la cortina del baño floreada.
4: ¡No!
1: No sabía dónde esconderla.
2: ¿Y? Chicos, hay gente que está almorzando, por favor.
1: Me la tuve que llevar adentro de un bolso que llevé. El bolso lo tuve que tirar, Marchini, porque la gente... No quiere colaborar conmigo y yo quiero trabajo.
0: Y
1: en el baño no había papel.
2: ¿Dónde habrá descartado ese bolso? No imagínense.
1: El bolso lo traje acá, producción.
4: No.
0: Con razón, tanto olor, por Dios.
1: Había traído unos alfajores, pero bueno.
2: Ahí adentro del bolso también.
0: Pastichotti, por favor, lo puede sacar del aire. 12:30. Sáquelo del aire, Pastichotti.
1: No se lo come ni Adorni los alfajores.
0: Váyase, por favor.
1: Por favor, que se vaya.
0: Pero ¿para qué lo trae? ¿Qué
1: porque...
2: Me dio de comer, decí la verdad, Pastichotti, gracias a él comiste.
4: ¿Está triste?
1: Nos quedamos afuera.
4: No.
2: Ay, qué triste.
1: Pero bueno, aquí estamos para ponerle toda la alegría. Bien Argentina, ¿eh? Bien lo que le queda ahora, facilongo, ¿eh? Ahora le toca contra Cabo Verde. Ya está, Cabo Verde ya está.
0: ¿Y usted?
2: Eso no me gusta porque nos está luchuciando. Eso, esa actitud usted? No me gusta, ¿entendés? No, no. Hay que saber perder. ¿Eh?
1: Nos quedamos a favor.
5: ¿Cómo estás, excelente?
1: No, sacame eso. Ya forro.
2: Yo me puse la camiseta de Uruguay, soy hinche por Uruguay. Te digo la verdad, es que vamos a Uruguay, tengo amigos.
0: Yo pensé en usted, Pasticho.
1: Yo tengo el técnico para Uruguay que me lo dijo un amigo que se llama Benicio, que tiene 12 años, me dijo, llorando, me dijo, el técnico de Uruguay tiene que ser Costas. El técnico Gustavo Costa es el técnico para Uruguay.
4: Ojo con Gallardo.
1: Pone huevo,
0: ¿sabe que ya no con Gallardo?
1: No me gusta Gallardo.
0: Quedamos afuera.
1: Nos quedamos afuera.
0: Señoras y señores, Servicio Informativo Continental, ¿en la voz?
2: En la voz de Lorena y Gesso. Venga que lo abrace un poco, Pasticho.
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7: Mediodía, 32 minutos. Los mercados operan en positivo tras la renuncia de Manuel Adorni. Bonos y acciones argentinos en el exterior suben hasta 4%. En la plaza local, el dólar oficial sigue estable a 1.495 pesos para la venta. La bolsa porteña gana 1,3% y el riesgo país baja a 428 puntos básicos. Antes de viajar esta noche a Paraguay, Javier Milei se reunió con el hijo de Jair Bolsonaro. En medio de las tensiones con el gobierno brasileño de Lula da Silva, con quien se cruzará en la cumbre del Mercosur, el presidente recibió en la Quinta de Olivos al candidato a presidente opositor del vecino país. La foto de ambos es una muestra de apoyo a Bolsonaro de cara a los comicios que se celebrarán en Brasil en octubre. Tierra del Fuego halló hantavirus en roedores. Son ejemplares que se capturaron en mayo y que analizó el Instituto Malbrán. Tienen una cepa que es familiar a la conocida Andes, que se cobró varias vidas en un crucero que pasó por allí en abril. Sin embargo, confirmaron que se trata de otra variante y que no está vinculada con aquellos episodios. Buenas condiciones, mañana martes, frío, mínima 6 grados, máxima 14. La actual en capital, 14.6, cielo ligeramente nublado.
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0: ¿Cómo estás? Sí, es hermoso tu programa, tal como recién lo dijo el entrevistado de MBB. Sí, es adictivo. La verdad que tu compañía es muy linda y Clara es una espectacular escuchar. Es espectacular escuchar sus comentarios, muy precisos. La verdad, hacen un programa muy lindo juntos. Bueno, te mando un abrazo. Mis tres últimos son, números son 263. Mi nombre es Carlos. Y bueno, en lo que se pueda, cualquier concurso que me puedas anotar. Gracias.
1: Hola, Fer y equipo, buenos días. Bueno, soy chofer de un camión de larga distancia. Cargué en Chacabuco y estoy yendo para el lado de, para la ciudad de Mar del Plata y la costa atlántica con harina. Y bueno, los escucho siempre que puedo, que estoy en la ruta, los escucho mucho escucho mucho en general la radio continental y bueno, nada, mucho lo escucho a Alejandro Canepa y Karina temprano y a ustedes toda la mañana y son una compañía. Y les mando el audio porque considero que tendría que haber cuántas personas como Juan Carlos, muchas más personas como Juan Carlos tendría que haber en la Argentina. Me quedó una frase que él dijo, yo lo que gano agradezco y lo comparto. Cuánta gente que tendría que haber así. Cuánto más linda sería la Argentina y el mundo. Les mando un abrazo gigante y Dios, bendiciones para todos por ahí.

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Fer, equipo, ¿cómo están? Buen día. Soy Julia de La Plata, escuchándolos como todas las mañanas. Me encanta el programa. Bueno, les mando un abrazo grande a todos y que tengan lindo día. Me gustaría participar por los sorteos. Mis últimos tres números son 477. Un abrazo grande.

0: día, Fer y equipo de Radio Continental. Soy Walda de las Flores, quiero participar por el sorteo de la camiseta de Argentina. Mis últimos números de documento son 353.
1: Y 40 en la República Argentina. Agradecemos a los oyentes, señora, que dejen el mensaje.
2: Muy buenos días, Mancini. ¿Cómo está? Excelente el programa. Siempre los escucho. Quiero participar por el sorteo de la camiseta. Si ya perdí esta vez, me anoto para la próxima. Gracias por toda la energía que comparten todas las mañanas. Soy la joven jubilada de Parque Chacabuco. Besos para vos y gracias a toda la gente que se comunica con nosotros al 1144-0590. Te leemos, te escuchamos. Dejanos tu mensaje de voz desde cualquier rincón del país que esté sintonizando la radio.
1: Bueno, señoras y señores, tempranito hablábamos de lo que está pasando con nuestros queridos hermanos. Con la comunidad de venezolana. Lisette Luque es presidenta de Alianza por Venezuela y está en línea para charlar con nosotros esta catástrofe. Lisette, gracias por atendernos. Fernando Mancini y todo el equipo le está saludando. Buen día.
3: Hola, buen día. Sí, estamos.
1: Qué locura. Es una película, Lisette. Usted sabe que vemos las imágenes, ¿no? Y no dejan de sorprender y por supuesto de ocuparnos y preocuparnos, pero es una película de terror lo que está ocurriendo en Venezuela, por Dios.
3: Absolutamente, dadas las condiciones del desastre natural y del contexto que lamentablemente ha vivido nuestro país los últimos años, es verdaderamente una película de terror y una catástrofe para nuestro país, que los venezolanos lamentamos profundamente, estamos de duelo y muy conmovidos y con nuestra alma y con nuestra alma en nuestro país.
1: Por supuesto, trabajando allí, los rescatistas, pero se habla de más de 50.000 personas desaparecidas. Digo, es tremendo, ¿no? Tremendo porque sabe Dios, esa gente, esta catástrofe. Y están mis compañeros, por supuesto, estamos todos consternados con estas imágenes que llegan bajo los escombros, gente que está buscando a sus familiares, gente que lo ha perdido absolutamente todo. Laura Ojeda, nuestra compañera, la está saludando. Lisette.
4: Buen día, Lisette, ¿cómo estás? Bueno, en principio, por supuesto, mi solidaridad con todo el pueblo venezolano ante esta tragedia que parece no tener fin, ¿no? Porque siguen las réplicas y todavía, bueno, hay mucha gente desaparecida. ¿Tenés los datos de cuánta gente se está buscando?
3: Mira, como se sabe, la información oficial, lo voy a decir entre comillas, oficial,
4: sí.
3: La están ofreciendo, bueno, quienes han sido los culpables en parte de que esta tragedia también haya tenido este impacto, ¿no? El régimen, porque son los que están dando reportes oficiales. Ellos dicen que hay más de 1.500, casi 1.500 muertos, y no hablan todavía de una cifra oficial de desaparecidos. Sin embargo, gracias al desarrollo de diferentes plataformas, y particularmente una que con la que nosotros estamos trabajando muy de cerca, que es desaparecidosterremotovenezuela.com, ahí en tiempo real, si ustedes se meten, pueden ver que hay más de 50.000 personas desaparecidas.
4: Y decís el régimen culpable. A ver, explícanos un poquito por qué.
3: Bueno, porque obviamente uno no puede prever un desastre natural de esta magnitud, pero lo que sí debería existir es un protocolo de respuesta y debería estar un sistema de salud garantizado que ya estaba en colapso. Claro. Hubo muchísimas demoras en todo lo que fue el tiempo de llegada y de dimensionar la magnitud de lo que había sido este desastre. Nosotros nos preocupa profundamente que no estén siendo sinceros con la cantidad de desaparecidos y de muertos. Y de hecho, estamos viendo hace unos minutos cómo rechazaron la llegada de una comisión, de una brigada de Alemania. Con lo cual estamos hablando de la vida de personas que están en las últimas horas, después de cuatro, casi cinco días, en los escombros, y que algunos están con vida, porque gracias a la habilitación de Starlink, algunas personas se pudieron conectar a esa red de Wi-Fi e informar que estaban debajo de un subsuelo, aproximadamente 20, 30 personas. Entonces estamos hablando de, bueno, todo lo que se prohíbe hoy y no llega, todo lo que se controla hoy y no llega, es quitarle la posibilidad de vida a alguien que está ahí. Y esto depende exclusivamente de ellos. Lamentablemente es así, o sea, nosotros estamos muy angustiados porque se está empezando a controlar sin prever la magnitud de este desastre natural.
5: Tengo dos consultas, por favor, para formularte. Una tiene que ver con la cantidad de desaparecidos o de muertos que vos decís no están diciendo la verdad, pero supongo que esto en algún momento se va a aclarar porque los familiares van a formular la denuncia respectiva. Y por otro lado, ¿cómo es que había ayuda que estaba alcanzando Alemania y fue rechazada o no se le permitió el ingreso?
3: Así es, bueno, igual que una otra brigada de Bogotá, que también había sido, y otra de España, a la que por temas burocráticos, pues se les prohíbe el ingreso o no les dan las garantías para el ingreso. Esta cifra, obviamente, extraoficialmente hoy asciende más de 60.000 desaparecidos, sin embargo, la ONU está hablando de un impacto de más de 6 millones de personas en general, no solo desaparecidos, sino el impacto que esto va a tener en la vida y en las familias de los venezolanos. Nosotros ahora, en este instante, estamos siguiendo esta página de Desaparecidos Terremotos porque es donde la gente está cargando la información de sus desaparecidos. Y desde Alianza por Venezuela hemos creado un dispositivo que se llama Conecta Venezuela, que a su vez lo estamos enlazando con esta página para los venezolanos que están en el exterior, como yo, que te estoy hablando desde acá. Bueno, si yo tuviera hoy un familiar desaparecido, pudiera reportarlo y el equipo de Alianza lo carga en la página y trata de hacer contacto con diferentes personas de la zona. Es una situación muy desesperante, porque como ustedes saben, y particularmente Argentina, que ha sido víctima de catástrofes terroristas y algunas naturales también, las primeras horas son cruciales. Que estemos en este momento negándole o impidiendo el paso de la ayuda humanitaria, bien sea de brigadas, bien sea de equipamiento, por cuestiones burocráticas, solamente habla de cómo el Estado, lamentablemente, le niega el derecho a la vida a quienes todavía tienen esperanza
1: Lizeth,
3: y están debajo de los escombros.
1: Lizeth, viendo las imágenes que llegan, por supuesto, y escuchándola usted, ¿hoy necesita imperiosamente ayuda a Venezuela? ¿Hoy tenemos que dejar que la gente ayude, que sea solidario, países que quieran acompañar? Las imágenes son realmente una catástrofe sin precedente, ¿no? Y escuchábamos recién testimonios de y lo que nos llega de la ONU, y están hablando de más de 6 millones de personas, por eso digo, esto es tremendo, tremendo lo que está ocurriendo por estas horas, y recordemos que hoy se ha vivido, en el día de ayer, perdón, otra réplica, ¿no? Hoy, otra réplica.
4: Sí, ayer hubo dos.
3: En la mañana hubo fuertes, y no es cualquier réplica, porque no son réplicas de baja magnitud, son réplicas de más de 4, más de 5, o sea, están documentadas más de 300 réplicas post terremoto, y esta mañana 5.4, con lo cual también esto deja en alerta a la comunidad porque hay infraestructura y cuerpos de rescate en el lugar que no tienen las condiciones ya para de alguna forma estar ahí con seguridad. Entonces, la verdad que yo quisiera informarle a la comunidad argentina que nos escuche, que nos quiera apoyar. Es muy difícil que la ayuda humanitaria llegue por todos estos bloqueos del régimen. Por eso desde Alianza por Venezuela no estamos haciendo ni centro de acopio ni colecta de insumos, porque creemos que la ayuda tiene que estar en Venezuela donde nos necesitan. Pueden hacer donaciones directamente a CNUR, a Cruz Roja.
1: Lizeth, ¿usted dónde está? ¿Dónde está físicamente usted? ¿Dónde están?
3: Nosotros estamos en Julián Álvarez 866, acá en Capital, ese es el barrio de Villa Crespo, pero nuestro dispositivo Alianza por Venezuela Hoy está acompañando psicológicamente a quienes así lo necesiten. Estamos también recibiendo algunos casos de personas que, por ejemplo, le han informado que su familiar falleció y no tiene documentación vigente de Venezuela para salir del país. Estamos viendo cómo podemos ayudarlos a canalizar esa situación.
4: Lizeth, perdóname que te interrumpa, quería saber dónde le aconsejas vos a aquella persona que quiere solidarizarse, quiere hacer un aporte, ¿a dónde? Vos decías ACNUR, Cruz Roja, Médicos Sin Frontera, ¿por dónde ir?
3: Nosotros desde Alianza estamos promoviendo los mecanismos de emergencia oficial, ACNUR, Cruz Roja y OSHA, que es el Sistema de Naciones Unidas para Catástrofes y Emergencias, que ya están en Venezuela, porque no hay garantía de que lo que... Yo entiendo que, por ejemplo, mucha gente quiere ayudar y mandar cosas, ¿no? Pero con lo que se compra acá, esa plata debería estar en Venezuela para quienes ya están en el terreno, o con algún amigo familiar que conozcan y tengan y quieran depositarle para que vaya y lleve la gasa, el alcohol o lo que hace falta.
4: Claro.
3: Los centros, los hospitales están saturados. A 4 días, 5 días de la catástrofe, para que se den una idea, esta es una zona costera, es una zona donde el sol, la salitre y el calor tienen sus efectos. Los muertos están al lado de las carpas de protección civil. Es un desastre por donde se lo vea todo, el caos. Hay caos generalizado, desorden generalizado, y yo creo que las próximas horas tenemos que estar muy unidos, porque hay una desesperación de los familiares de las víctimas en ellos mismos ir y sacar a sus muertos. Mientras la guardia está con los fusiles controlando a la ciudadanía está con las manos removiendo escombros para buscar a sus víctimas.
5: Es un panorama dantesco el que estás dando y es tan difícil lo que te voy a decir, pero creo que hay que decirlo. Nadie en el mundo está preparado para tamaña catástrofe. Por ende, más allá de las cuestiones políticas que a veces son las que movilizan a las mentes, hay que ser cautelosos en lo que decimos, ¿no es cierto? Porque más allá de uno si está a favor o en contra de lo que está ocurriendo políticamente en Venezuela, no hay ningún país en el mundo que pueda salvar una situación tan dramática como este fenómeno natural que se ha registrado.
3: Sí, sin duda que ningún país se prepara para un sismo, para un doblete sísmico como el que recibimos en Venezuela. Lo que sí se prepara es justamente para evitar construcciones por dos mangos, como fueron las construcciones de Misión Vivienda, bajo unos estándares de bajísima calidad, para permitir la construcción de grandes edificios en zonas protegidas.
5: Claro.
3: La corrupción genera estragos siempre.
1: Ahí va el tema, la corrupción genera estragos. Ahí vemos imágenes, Lizeth, también La Guaira, ¿no? Sector muy castigado, Caracas también, digo, zona turística también, no ha perdonado absolutamente nada esta catástrofe, ¿eh?
3: Y ahí donde todos somos iguales. Ahí es donde todos somos iguales.
1: Sí, claro.
3: Mi hijo de tan solo 15 años aquí en Argentina, ayer veía las imágenes y me dijo: mamá, ahí es donde no importa de qué color seas, ni si tienes dinero o si no tienes dinero. Uh-huh. Se te acabó la vida en un segundo.
1: Se te acabó la vida, sí. Exactamente. Hay gente que lo ha perdido todo, Lizeth. Hay gente que lo ha perdido todo y lo pagó con su vida. Y lo pagó con su vida, por eso. Nosotros queremos ayudar, Lisette, de esta radio tan importante que recorremos el país, que estamos en el prime time de la mañana. Estamos hablando con Lisette Luque, que es la presidenta de Alianza por Venezuela. Díganos de qué manera nosotros desde aquí, desde la comunicación con ustedes, hacer una alianza estratégica para poder ayudar a tanta gente que necesita, que vive en la Argentina y está desesperada porque quiere saber, y por supuesto de sus familiares. ¿Qué le parece?
3: Lo primero, agradecerles la solidaridad infinita que el pueblo argentino ha tenido siempre con nosotros, manifestado de distintas formas, y hoy una vez más las muestras en el centro, o sea, se han acercado miles de personas, nos han escrito muchísimo más. Les pedimos que sepan colocar su apoyo en las organizaciones que ya están en el terreno. No es en esta primera fase. Eso es lo que estamos priorizando y ya luego vendrá una segunda fase para poder entonces enviar todo lo que tiene que ver con la ayuda humanitaria, enviar apoyo y trabajar en lo que se va a venir, que es la reconstrucción de Venezuela. Pero en esta primera etapa nosotros les pedimos que donen a Caritas, a CNUR, a Cruz Roja, Mercado Pago habilitó una función donde van, si ponen la palabra donar, van directo a Caritas y Cruz Roja, y es una donación segura, trazable, confiable, de gente que ya está ahí, que tiene un stock y que tiene el canal humanitario abierto, porque eso es lo que nos preocupa. La logística se necesita ya, no podemos esperar que la burocracia nos siga matando gente. O sea, no estamos para eso, estamos para que la gente que está ahí, que ya tiene el canal humanitario, pueda mover todos los recursos para poder salvar vidas y reconstruir las familias que quedan.
1: Lisette, le agradezco infinitamente, gracias por atendernos, por su testimonio, y por supuesto estamos acompañando a todo el pueblo de Venezuela, a nuestros queridos hermanos, esta catástrofe que realmente nos ocupa y nos preocupa a todos. Le mando un abrazo enorme, gracias por atendernos.
3: No, a ustedes y un abrazo. No nos dejen solos.
1: Abrazo nunca, jamás. Abrazo enorme. Me quedo con esto. No nos dejen solos. Tremendo.
2: La gente de UNICEF también está haciendo un trabajo muy interesante con los chicos, la cantidad de chicos que quedan sin sus papás, que necesitan un abrigo, una familia. Como siempre, UNICEF recaudando para todos estos chicos, como lo hacen 190 lugares en el mundo, otra vez involucrado.
1: Pausa, 12:57, ya venimos, dale.
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1: 1:01 p.m. Temperatura 14.6 °C, cielo algo nublado. En línea con el presidente, Diego Santilli aseguró que la gestión de gobierno siguió adelante más allá del caso Adorni. El flamante jefe de gabinete, que asumirá en el cargo mañana 5:30 p.m, admitió que a su antecesor lo vio con el ánimo destrozado. Ambos se reunirán este martes antes de la jura en Casa Rosada para la transición. Santilli destacó que Adorni ahora enfrentará a la justicia sin fueros ni privilegios.
2: Va a ir a defenderse en la justicia sin fueros y privilegios. Que yo digo, miro para atrás en la historia y no siempre pasó. Y no pasó muy seguido. Entonces, sin fueros y privilegios, sin ningún cargo en el sector público ni en ningún lugar, va a ir a defenderse en la justicia. Y está bien, es lo que corresponde. Lo hablábamos anoche con el presidente. Nosotros, a pesar de todo esto que fue fuerte, el miércoles pasado nosotros sancionamos Superrigi y sancionamos la histórica deuda con los holdouts, que ahora la Argentina va a poder cancelar. Nosotros seguimos trabajando. Lo que está claro es que obviamente el peso de lo que tenía sobre su espalda Manuel, anímicamente lo barrotó, pero nosotros seguimos avanzando.
1: Martín Insaurralde y Jessica deben salir del país. Así lo dispuso para el exintendente de Lomas de Zamora y su ex esposa, el juez Luis Armela. Asimismo, rechazó el pedido de detención que solicitó el fiscal Sergio Mola. Es en el marco de la causa que investiga presunto enriquecimiento ilícito. En el FanFest de la ciudad se vive a pleno el Mundial en la previa del partido entre Brasil y Japón.
3: A las 2 de la tarde Brasil enfrenta a Japón por los 16avos de final de la Copa del Mundo 2026. Ya en la Plaza Sever, en Libertador y Sarmiento, los hinchas brasileños y también algunos japoneses se preparan para vivir esta fiesta en pantalla gigante. Fabián Del Monte, Servicio Informativo Continental.

0: Pronóstico.
1: Buen tiempo, mañana martes, algo nublado y frío. Mínima 6 grados, máxima 14. La actual en Capital, 14 grados 6, cielo ligeramente nublado.
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0: Radio Arcilla. Escúchenme, soy Lidia, soy de Escobar. Y me encantaría ganarme algo, el monopatín para mi nieto. Bueno, lo que sea, porque nunca gané nada. Nunca gané nada. Mi documento termina en 101. Un abrazo para todos. Viva Argentina.
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0: Pisa la pelota Maradona, arranca por la derecha el genio del fútbol mundial y es el tercero a tocar para Borruchaga, siempre Maradona, genio, genio, genio, ta, ta, ta, ta, ta, ta, ta.
1: El aplauso a este relato de Víctor Hugo, recordando a los campeones mundiales, segunda estrella. Hoy se cumplen 40 años, galerita.
2: Sí, señor, 40 años de aquel México 86, nada más y nada menos. ¿Y con quién podéis hablar?
1: El doctor Bilardo, Diego Armando Maradona.
2: Sí, señor.
1: Un gran referente, el Chino Tapia.
3: Ah.
1: Un hombre muy querido, ¿eh?
4: ¿Quién no lo llama?
2: Claro, llamalo a Tapia.
1: Llamalo al Chino Tapia.
2: Llamalo.
1: Señoras y señores, en línea para charlar con nosotros, el queridísimo Chino Tapia.
2: No,
1: le damos un aplauso desde Miami.
5: Dale, campeón.
1: Dale, campeón.
5: Dale, campeón.
1: Dale, campeón. Dale, campeón.
2: Salió muy lindo otro día en la televisión, sentado mirando el partido.
1: Nah, impecable, impecable. Bueno, el Chino tiene lo suyo. Chino, querido, bienvenido y felicitaciones.
6: Hola, Fer, querido, ¿cómo te va? ¿Cómo estás?
1: Qué alegría, Chino, querido. 40 años de Argentina campeona del mundo en el Azteca 86.
6: ¿Cómo pasan los años, no? La verdad que acá estamos con el Checho, el Gringo, Celada, está el Cabezón Ruggeri también acá, está Burru, la verdad. Hoy nos va a recibir tanto la AFA como la Conmebol ahí con los 40 años acá en Miami, en un evento que vamos a hacer nosotros con la presentación de nuestros vinos acá en Miami de la final y héroes, así que felices, Fer, disfrutando de este Mundial y de esta Argentina también.
1: Claro, claro, Chino querido, bien merecido ese festejo, la celebración a todos los campeones, por supuesto, esa selección que llega a la Azteca, que nos da la segunda estrella con Carlos Bilardo, con Diego Armando Maradona, y por supuesto, ahora camino a la cuarta, y te vimos el otro día disfrutando de este Mundial, de este presente de Argentina, la seriedad, Scaloni, el cuerpo técnico, y qué fenómeno, es cosa seria Messi, ¿eh?
6: Sí, sí, es impresionante. Cada día y cada partido nos sorprende, ¿no? O sea, uno pensaba ver un Messi que estaba en un momento, digamos, de su retiro, y ahora tenemos que pensar en un Messi que quizás vuelva o pueda soñar con otro Mundial, ¿no? O sea, es el goleador, ha cumplido otro récord también de ser el goleador de todos los Mundiales. Últimamente en los 7 partidos últimos de los Mundiales hizo gol en todos los partidos. O sea, si te pones a pensar todas esas cosas, decís, es un jugador de otro planeta. Pero bueno, ahí estamos disfrutando de esto, Fer, y también, por supuesto, ¿no? Brindando entre nosotros. Valdano también se encuentra acá. Realmente un momento muy lindo, porque que este grupo siga junto desde hace 40 años, todo, la verdad que es enorme encontrarnos acá y disfrutar de esto.
1: Qué lindo, Chino querido. El viernes Argentina juega 16avos frente a Cabo Verde, y hablábamos temprano con Mancuso, y por supuesto decíamos que realmente, ¿no?, es el mata-mata, y se vive de una manera muy especial. No hay que subestimar a los rivales, pero Argentina, hay que ver cómo se va a plantar, ¿no?, para recibir a Cabo Verde, para enfrentar a Cabo Verde.
6: Sí, bueno, ha tenido una recuperación, ¿no? En el último partido hubo muchos cambios. Bueno, creo que está recuperándose el Cuti también, que venía de un problemita. Y bueno, ahí la idea es volver a recuperar, pero llegan todos bien. Yo creo que que esos 7-8 jugadores que no estuvieron el otro día van a estar bien para el viernes y van a poder hacer un buen partido, es lo que esperamos todos.
1: Sin lugar a dudas, sin lugar a dudas. Y hoy qué partido chivo, 2:00 p.m, Brasil-Japón.
6: Sí, Brasil-Japón, y después Holanda también, así que vamos a ver cómo se presenta todo esto.
1: ¿Cómo la están pasando, Chino? ¿Cómo la estás pasando allá en Miami? ¿Cómo la estás pasando?
6: Muy bien, muy bien. Bueno, estuvimos en Kansas, de Kansas nos fuimos a Dallas, a los dos partidos de Argentina, y ahora anoche regresamos acá a Miami, esperando esta semana para ver este partido, y si después Dios quiera todo salga bien, de ahí nos vamos a Atlanta, así que sigue la gira.
1: Te quedás todo el mundial, Chino, ¿no? Hasta que termine.
6: Gritando. Sí, estamos acá porque también estamos trabajando acá para una cadena de acá, así que nos quedamos el mundial.
1: Qué bárbaro, Chino, qué lindo así presente, bueno, qué lindo momento.
6: Te voy a dar una sorpresa, porque a vos te gustan las sorpresas.
1: A ver,
6: ¿sí? A ver. Te voy a dar con una persona que vos querés mucho también, que está acá.
1: A ver,
6: Así que acá está. Acá.
3: Hola, Fer, ¿cómo estás?
1: ¡Uy! Sergio Checho Batista. Le damos un aplauso a Checho.
4: ¡Bravo, Checho!
1: ¡Qué lindo escucharte, Sergio querido! ¿Cómo andás, mi vida?
3: Estoy como me ves en Mar del Plata, estoy acá. Como me ves en Mar del Plata, estoy así, de la misma manera.
1: Disfrutando mucho, disfrutando. 40 años, disfrutando. Checho, 40 años de esa segunda estrella, ¿eh? ¡Mamma mía, cómo pasa el tiempo!
3: 40. Pasa el tiempo, la verdad, 40 años, pero bueno, lo llevamos bien, disfrutándolo, viste, la verdad que el día a día, que el reconocimiento de la gente para nosotros es muy importante, viste, entonces nos hace sentir vivos, la gente, ¿no? Lo que nos decía Carlos en su momento, ¿no? Carlos nos decía, no jueguen por la plata, jueguen por el reconocimiento de la gente que dura toda la vida, y la verdad tenía razón, ¿no? Porque la gente, la verdad, nos hace sentir muy feliz, muy bien.
1: Qué maravilla, qué maravilla. Checho, querido, para liberarte, porque sé que están por un almuerzo y gracias por atendernos rápidamente. Digo, Argentina, viste un montón y se ve, ahora estamos por el mata-mata, pero Argentina, por lo que viste, es candidata para este Mundial, ¿va por la cuarta?
3: Para mí sí, porque un equipo que vos lo ves muy sólido, muy maduro dentro del campo de juego, viste. Yo te soy sincero, Fer, voy tranquilo a la cancha, porque sé que ellos en cualquier momento te ganan, la selección.
1: Mirá.
3: Con una confianza, una seguridad. Seguramente se enfrenta, porque no hay, viste, que desmerecer ahora a Cabo Verde, porque juega con Cabo Verde, con los resultados que se dieron antes, ¿no? La seriedad hay que tenerla siempre, pero es un equipo y con un Lionel, la verdad que a mí me gustaría que la gente, viste, a veces dice, no, es el último mundial. A mí me gustaría que defina él.
1: Claro.
3: No le digamos que es el último mundial, que defina él. Ojalá lo tengamos en el próximo y en el otro, que no se vaya, porque está demostrando que físicamente está bárbaro, muy concentrado y que tiene ganas de ganar la otra. Entonces, lo demostró en estos partidos, ¿no? En estos tres partidos. Entonces, yo creo que es candidata nuevamente.
1: Checho, 39 años, viejo, y fíjate que está a la altura de la circunstancia, goleador del campeonato, algo increíble, ¿eh? Algo increíble. Cosa seria, le decía al Chino.
3: Y muchas veces, viste, pasa por cómo vos vivís, ¿no? Él se cuidó muchísimo en su carrera futbolística, él es un tipo muy competitivo que quiere ganar cosas, seguramente, y todo eso lo lleva. 39 años, claro, que los años los tenés igual, y a veces pesa, ¿no? Pero a él no se le nota, creo que está muy metido en lo que quiere, y por eso te digo, si nosotros no insistimos tanto que es el último mundial, en el próximo lo tenemos también.
1: Checho, querido, te mandamos un abrazo enorme, a disfrutar estos 40 años, esa segunda estrella allí en el Azteca, con Maradona, con Bilardo, con ese equipo maravilloso, y gracias por esta nota, sabés que te queremos y te respetamos mucho, Sergio.
3: Abrazo enorme, Fer, hasta siempre, cuídense.
1: Chao, mi vida, chao. Impresionante.
7: Qué sorpresa, ¿eh?
6: Sigue el móvil de Miami acá para... Vos sabés que de acá en más me tenés, Fer, querido, así que estamos acá en el móvil. Ahora te voy a pasar... Hola.
1: Hola, sí.
6: Ahora te voy a pasar con uno de los arqueros que ídolo en el América de Cali y el tercer arquero de... ¿Qué era? De México, el América de México, acá, con Rubén Celada.
1: Celada, qué jugador, qué arquero, por Dios, qué persona. ¿Cómo andás, maestro? Fer Mancini te saluda.
8: Fer, querido, mirá, hizo dos cagadas en 3 minutos. Me dijo, a
4: América de México, y después me mandó Daniel Celada. No, no, Rubén, me mandó Rubén Celada. No, me mandaste Rubén. Pero no importa, lo perdono, vos sabés cómo lo quiero a Dani. Yo, nos llevamos muy bien, Eric. Bueno, con todo, pero con él es un personaje.
1: No, pero aparte, ¿cómo te divertís con el chino, viste? Con el chino te divertís.
4: No, no,
1: pero...
4: es un hijo de tú. Me divierto, luego te tiran a piedra y la saca, está. Ya lo conocemos.
1: Qué lindo, es qué lindo personal. Este presente que están viviendo juntos, 40 años, y acompañar ahora la selección en esta que va por la cuarta, ¿no? Qué bien que está la selección, con qué seriedad juega cada partido.
4: Fer, estos me llamaban de una radio de mi pueblo, ahí en Maciel, en Santa Fe. Y decía lo mismo, lo que, bueno, le contestaba más o menos la misma pregunta que me estás haciendo vos. Lo que estoy viviendo personalmente, lo que estamos viviendo, yo creo todos, bueno, yo, es algo inolvidable, emocionante. Estar con los compañeros, justamente hoy que cumplimos 40 años. Entonces, y independientemente de eso, el nivel, lo que vos decís de la selección está... Está todo el camino dado como para lograr el objetivo, no tengo ninguna duda.
1: Vos sabés que lo hablábamos con mis compañeros, ¿no? Y recordábamos esa elección de ustedes, que ustedes no llegan de la mejor manera de la mano de Carlos Bilardo, y fíjate que traen una segunda estrella allí en el Azteca, doble mérito, ¿no? Para esa selección.
4: Sí, acordate que nos querían matar a todos previo al viaje a México. Pero bueno, yo digo que esa selección estaba comandada por el mejor maestro de orquesta y con unos grandes músicos, ¿no? Y es lo que hablábamos hace un rato. Nosotros en el Mundial 86 llegamos un mes antes, o sea, fuimos los primeros en llegar y los últimos en irnos. ¿Por qué? Porque Carlos, por la altura y muchas cosas. Y el equipo arrancó ganando y decíamos, no se perdió ningún partido. Fuimos partido a partido tratando de encontrar a él y bueno, se logró el objetivo jugando bien, la verdad.
1: Es muy cierto. Vos sabés que estoy hablando con vos y veo mi teléfono y me escribe Quique Rubicondi de Rosario y me dice, saludalo, porque acá en Rosario lo queremos. Recordemos que vos debutás en Rosario, ¿no, Héctor?
4: Sí, yo debuté en Central en el año 75, con 18 años. Claro. Central Unión de Santa Fe con 8 en el gráfico. 8 en el gráfico, a los 18 años, con Marito, Mario Kempe, Aymar, Solari, Bóveda, Poi.
1: Una selección, Miguel.
4: No, impresionante, sí. Celada, González, Pascutini, Killer, Bóveda, Aymar, Solari, Poi. Bóveda, Cabral y Kempes. Imagínate lo que era el Rosario Central del 74, 73. Y ahí yo debuté en el 75, ahí, con José Ricardo de León, el técnico. Le mando un gran saludo a toda la gente de Rosario. Recién hablé con la gente de Maciel, ya saben ellos que está ahí cerquita. Y también es muy muy emotivo y emocionante para mí estar viviendo.
1: Mirá lo que me ponen acá, mirá lo que me ponen, Miguel, mirá qué lindo. No solamente gran arquero, sino gran persona. Qué lindos mensajes. Bueno, esta es la magia de la radio, que nos permite. Estamos hablando con los campeones y estamos hablando con Héctor Miguel Celaya y la gente te adora, ¿viste? Así que, querido amigo, te mando un abrazo y sigan disfrutando,
4: A veces, gracias, Fer, a veces... lo de ser futbolista tal es una consecuencia tal, pero la persona es lo que más vale, así que eso me da gusto que digan eso y que piensen eso. Es mejor persona que mejor arquero, y está cabrón, como dicen en México, está difícil.
1: Te mando un abrazo enorme, Miguel, un abrazo enorme, abrazo enorme.
4: Gracias, Fer, gracias, un abrazo, saludos a todos.
1: Chao, hermano querido. Chino.
8: Bueno, y acá seguimos, Fer, seguimos, Fer.
9: Pero algo más, ¿qué tiene?
8: Ya tendremos algunas notitas más, Hasta acá estamos, lo demás che, están en la habitación.
1: Chino, sí, querido, sí. Qué laburo que estás metiendo, qué laburo.
8: Sí, estamos ahí, Fer, ¿qué va a ser?
1: ¿Cómo te quiere la gente, Chino? Mira, me quedo con lo de Miguel, pero digo, lo que es el Chino Tapia, ¿no? Porque, ¿cómo te quiere la gente? siente. Recién Miguel hablaba y daba detalles de lo que sos como persona, como ser humano, como compañero, sí. Y eso es lo que se percibí, lo que uno percibía en el 86. Usted en un grupo tan unido.
8: Se divierte. Y nos divertimos. Sí, y a mí, como soy un poco el benjamín de todo esto, por eso le puse la América de Cali, víctima de. Así que se enojaba. Se enoja. Para que después le hable, porque es ídolo este. Este es México ídolo, lo quiere todo el mundo.
1: Olvídate. Y en Rosario Central también, donde debutó también.
8: También, sí, pero allá en México, llegás a México y te tiran los guantes. Es una cosa de loco. Así que bueno, Fer, estamos en contacto. Seguimos ahí después del partido, cuando quieras, guante, ahí estamos. Para que tengo
7: una. No, te lo puedo creer.
8: Ah, sí, sí.
7: Es joda.
8: Sí, espectacular. Mira, voy caminando, pues la verdad que me gustaría que estuviera la cámara acá, pero bueno, no está la cámara, así que voy caminando así de la radio y tenés al organizador nuestro, que es el organizador nuestro que hace todos los viajes, planea todo. De acá seguro no te va a hablar bien de nosotros, pero bueno, acá lo tengo, a un campeón del mundo cumpliendo los 40 años, el gringo Justi, mirá.
1: ¡Oh, qué jugador!
9: Hola, Fer.
1: Por favor. ¡Hola, gringo querido!
2: ¿Qué lindo escuchar?
9: ¿Cuándo vas por Funes otra vez?
1: Tenemos que volver a Funes, gringo, qué bien la pasamos, por favor. Hay que ir a Funes. Che, gringo querido, bueno, felicitarte. La verdad que me encanta que estén juntos, me encanta que disfruten. Son tan buena gente y me encanta, gringo, saber el respeto y el cariño que tengo por vos, tu familia. Así que disfruta mucho este día, gringo.
9: Sí, muchas gracias, Fer, muchas gracias. Y la verdad que, a ver, hay dos cosas por las cuales uno se alegra y nos orgullecemos de alguna manera, porque no solamente el se conmemora hoy los 40 años, sino que hay algo, creo que es tan importante como eso, es mantenernos siempre conectados, siempre juntos, siempre pensando en el otro, siempre preguntando qué necesita el otro. De hecho, vos sabés bien, ¿me estás escuchando?
1: Sí, atentamente. Hola. Gringo, atentamente. Hola. Sí, te escuchamos.
9: No, por ejemplo, sabés bien, el proyecto hecho realidad de nuestro vino es justamente para eso, para mantenernos unidos, para buscar alguna, generar algo de dinero para quien más necesite. La verdad que es bueno. Y después de 40 años que estemos de esa manera. Por eso te digo que las dos cosas me enorgullecen, no se enorgullecen, ¿no? Así que disfrutando de este hermoso día aquí, hoy a la tarde vamos a tener un evento también importante ahí en el edificio de esta FIFA, y homenajeándonos. Así que todo fenómeno, Fer, todo fenómeno.
1: Gracias, gringo querido, a disfrutar mucho, que te lo mereces. Sos un tipo extraordinario, extraordinario como jugador y como persona. Así que te mando un abrazo enorme, gringo.
9: Muchas gracias, Fer, beso a todos.
1: Chao, beso grande, gringo, gracias,
8: Chino. Bueno, escúchame, completo.
7: Impresionante.
8: No me queda más nadie,
1: Qué lindo el
8: vos
1: chino. Sabés,
8: por vos todo y por el equipo también, así que...
1: Qué lindo que sos, chino, qué lindo.
8: Ahí
1: que
8: estamos.
1: Sos. Qué lindo. Me emociona, chino, quisiera darte un...
8: Pará, y recorré toda la radio y estamos acá, con vos, olvidate.
1: Qué lindo que sos, chino.
8: Salieron los cuatro. Pero bueno, ahí estamos, Fer. Lo que necesites.
1: Gracias, hermano. Te quiero mucho.
8: Estamos acá. Dale. Estamos acá para ustedes. Y bueno, y gracias por acordarte.
1: Siempre.
8: De este momento tan lindo que vivimos.
1: Siempre,
8: abrazo,
1: siempre.
8: Abrazo, Fer.
1: Gracias, chinito. Te quiero, Un beso.
8: Abrazo,
1: un abrazo grande.
8: Abrazo,
1: un abrazo para todos. Y el aplauso a los campeones del 86. 40 años. Dame el gol de Diego, dame nuevamente el gol. Y con esto nos vamos a una pausa, nos emocionamos. Segunda estrella, estuvimos en Miami con los campeones. Gracias a Dios por tanto. Así nos volvemos a emocionar. Escuchá, Víctor Hugo.
0: 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Arranca por la derecha el genio del fútbol mundial. Y es el tercero que hace para Borruchaga, siempre Marabona. Genio, ta. ¡Gol! ¡Gol! ¡Gol! ¡Gol! ¡Gol! ¡Gol! ¡Gol! ¡Gol! ¡Gol! ¡Gol! ¡Gol! ¡Gol! ¡Gol! ¡Gol! ¡Gol! ¡Gol! ¡Gol! ¡Gol! ¡Gol! ¡Gol! ¡Gol! ¡Gol! ¡Gol! ¡Gol! ¡Gol! ¡Gol! ¡Gol! ¡Gol! ¡Gol! ¡Gol! ¡Gol! ¡Gol! ¡Gol! ¡Gol! ¡Gol! ¡Gol! ¡Gol! ¡Gol! ¡Gol! ¡Gol! ¡Gol! ¡Gol! ¡Gol! ¡Gol! ¡Gol! ¡Gol! ¡Gol! ¡Gol! ¡Gol! ¡Gol! ¡Gol! ¡Gol! ¡Gol! ¡Gol! ¡Gol
10: Diego Armando Maradona.
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9: 13 horas 32 minutos. Se postergó el horario de jura de Diego Santilli como nuevo jefe de gabinete. El protocolo previsto para las 16 horas de mañana se aplazó hasta las 17:30. El acto se desarrollará en el Salón Blanco de la Casa Rosada. En tanto, la reunión de transición entre el saliente jefe de gabinete, Manuel Adorni, y su sucesor será horas antes de la jura. El gobierno confirmó la muerte de 6 argentinos en los terremotos de Venezuela. En paralelo, la Cancillería Nacional recibió el aviso de que 3 compatriotas continúan desaparecidos. Son 2 los funcionarios que integran la misión consular humanitaria que asiste a la comunidad argentina en Venezuela en la búsqueda de familiares y la tramitación de documentación. Ocurrió un tiroteo en la sede del FanFest de California, en Estados Unidos. Producto de la balacera, una persona murió y otra resultó gravemente herida. El predio recibirá a los fanáticos de Estados Unidos el próximo miércoles en el partido contra Bosnia y Herzegovina. Buenas condiciones se esperan para mañana martes. Frío, mínima de 6, máxima de 14 grados. 16 grados, 2 décimas la temperatura actual en Buenos Aires y el cielo está despejado.
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2: Señoras y señores, 13:36 en la República Argentina. Hablamos con Nico Luaces desde Miami. Hablamos con los campeones desde Miami, de 86. ¿Y ahora sabes quién está?
3: ¿Quién?
2: Él es marca autorizada. Es pluma autorizada y marca autorizada. El querido Fede Bulos.
4: ¡Bravo, Bulos!
5: ¡Bienvenido, Bulos!
2: Fede, querido, ¿cómo estás, hermano?
6: Hola, mis amigos, ¿cómo andan?
2: ¿Dónde estás, Fede? Miami. ¿Dónde estás? ¿Ya Miami?
6: Miami, una hora menos, en la zona de Hallandale. Acá estamos, 40 grados a la sombra.
2: ¡Qué lindo!
6: A la sombra 40.
2: ¡Qué lindo, por favor! ¡Qué lindo, por favor, Miami! Imagino que después te darás un chapuzón, ¿no? Después del partido de Brasil y Japón.
6: Está bravo, ¿eh? Está bravo, Fer, está bravo el sargazo. Está bravo, pero bueno, están, te digo, hoy hubo informes de los colegas, estaba Fede Rodas por acá, de C5N y varios compañeros más, playa semicerrada por el sargazo, y ahora, bueno, ahora hay un paso parcial a la playa, hay que buscar el lugar, pero bueno, Miami es Miami, está todo fantástico, con una enorme expectativa, como ya te contaron hace un rato, nuestros campeones del mundo, nuestros queridos campeones, el chino, el gringo, el checho, toda la banda. ¿Cómo te quieren, Fer? Ayer viajé con ellos, con los campeones, nos reímos mucho con el chino Tapia, porque yo estaba haciendo la fila y se me metió adelante y le digo, le digo, solo podés pasar adelante porque sos campeón del mundo. Y nos reímos mucho, pero bueno, gente que te quiere, gente que está en permanente contacto con nosotros, te han hablado seguro de la expectativa, y bueno, ya la expectativa es imposible de frenar, Fer. La ilusión, la locura, se paga $4,500 un ticket para ver al equipo campeón del mundo, la gente con las camisetas en las calles, dale campeón, Scaloni con una posible renovación hasta 2031. Bueno, todo está en...
2: ¿Para qué acabas de tirar una bomba, Fede? ¿Lo tirás así soslayadamente? Sí. ¿Es una bomba lo que tirás? Aparte, si lo tira Bulos, porque tiene información.
6: Es una bomba, es muy fuerte. Chiqui Tapia estaba trabajando en esto desde hace un largo tiempo. Chiqui dice, en un momento, el presidente de la AFA tiene que seguir. Para él es el gringo Scaloni, para todos en la AFA. Y para él tiene que seguir es arreglame este contrato a como dé lugar. Y después, claro, tienen que trabajar los abogados, ¿correcto? Esta es una historia fascinante, porque yo estuve charlando con gente, no puedo dar tanto nombre, no puedo, Fer, avivar a todo el mundo, a ver si me entendés.
3: Sí.
6: No puedo, Fer, pero esto es así, mirá, esto es así. El uno de la AFA dice, el gringo debe continuar hasta el 31, arréglenlo como sea. Y claro, el gringo quiere pegar el contrato de su vida, porque es campeón del mundo, porque tiene requerimientos de todos lados, porque es un joven entrenador. Entonces, cuando el presidente de la AFA dice quiero al gringo hasta el 31, el representante del gringo y el letrado de la AFA se sacan los ojos.
2: Y no para menos.
6: Pero bueno, las dos, claro, el gringo quiere la gringa. Pero las dos partes saben que hay que llegar a buen puerto. El tema es quién cede un poquito más, ¿no? Pero bueno, ahí estábamos con la alegría de Argentina, con la expectativa, con la esperanza de una renovación de contrato que yo creo que puede ser oficial en pocas horas. Yo tiré un mensajito hoy a la mañana, yo te cuento todo, Fer. ¿Sí? Yo ayer viajé con una persona.
2: Epa.
6: Esperá que estoy chequeando el teléfono. ¿Verdad algo, eh? Y hoy mandé un mensajito.
2: ¿Y?
5: ¿Y?
2: No, lo que pasa es que, a ver, no mete pescado podrido. Vamos a la fuente directo.
5: Larga,
2: es el negro Bulos, pará.
6: Pará. Yo tiré un mensajito. Te voy a decir la verdad, Fer, a vos no te miento.
2: A ver.
6: Esta persona importante.
2: Sí.
6: No me respondió. No me respondió. ¿Lo sabes por qué no me respondió? Yo creo, Yo conozco el paño.
2: ¿Por qué?
6: Porque si es algo sencillito, responden al toque. Aparte, ayer estuve con esta persona charlando muchas horas del día. O sea, tengo alguien con quien tengo un diálogo, un vínculo, una... Para que te des una idea, cuando yo perdí las maletas llegado a Dallas, esta persona me ofreció ayuda, ese nivel de relación. Me dijo, parecemos el talle, somos similares de cuerpo, el talle puede ser el mismo, vení, llévate mi ropa. O sea, tengo una relación, ¿correcto? Pero ayer charlamos y hoy no me respondió. Quiere decir que están tejiendo este contrato o esta negociación para llevarla al papel y firmar el contrato.
2: La madeja todavía es grande, me dicen, la madeja es grande.
6: Escuchame, vos que tenés tantos años. Yo, esto que te cuento es verdad. Si no lo fuera, está bien contado igual, ¿no?
2: qué bien lo hace, ¿eh? Qué bien. Ah, pero aparte es así, es información donde uno, por supuesto, le quiere dar a la mañana de Continental, a través tuyo, a través del Cholo Sotil, en la veracidad, lo que está pasando, y por supuesto esto que tirás, hasta el 31 renovarle el contrato al gringo Scaloni, por supuesto ya se venía trabajando, se venía hablando, y bueno, las cosas se están dando y el camino está allanado, pero faltan 4 días, 5 horas y 17 minutos para que la Argentina enfrente a Cabo Verde el próximo viernes, y es el mata-mata, querido Fede.
6: Nada, está fantástico, porque hoy juega Brasil en un rato, ya en un ratito, porque hoy juega Países Bajos, porque hoy juega Paraguay, y bueno, y todo está fantástico en el Mundial. Ahora estamos en Miami, más cercano a nuestros afectos y a nuestras costumbres latinas, y la gente toca bocina y las camisetas. Bueno, todo está...
2: Somos locales nuevamente en Miami, ¿eh? Vamos a ser locales, el viernes somos locales, ¿eh?
6: Escuchá, Fer, y ya lo ve, somos locales.
2: Es otra vez, y ya lo ve, somos locales, y es verdad. Ahora, estoy pensando, atención con esto, porque las altas temperaturas, habla Fede de 40 grados, hay que hidratarse, hay que tomar líquido, pero la gente, fíjate vos, que abona lo que sea para ver la Argentina. Me dicen me están diciendo, ahora me escriben acá, que han pedido por un ticket, y no es el mejor lugar, $5,000. $5,000.
6: Sí, ya hemos pasado. Fer, quédate tranquilo que lo estoy viviendo acá. Siempre aclaro lo mismo, la reventa es legal.
2: Claro.
6: Con páginas oficiales o en el cara a cara. Ya hemos pasado la barrera de los 4.500. Las entradas ya, como decís, están subiendo a $5,000. Es una locura lo que genera para mí la selección más popular de todos los tiempos, con la gente empática con ellos y ellos con la gente. Y bueno, y ahora viene el turno de descansar, preparar el equipo y esperar el partido del viernes con mucha expectativa y viendo ya los 16avos de final, a ver si es que deparan alguna sorpresa en el día de hoy. La temperatura, Fer, no te exagero nada, arriba de 40 grados, la humedad de Miami, las lagartijas que salen desde los caminitos, las piletas repletas, el sargazo en la playa y sol pleno en la zona de Hallandale. Así te lo contamos por Radio Continental, con todos los detalles. Vamos a estar después con mucho más, porque, bueno, queremos develar la formación de Scaloni. Es más fácil bajarle unos dólares a Scaloni que sacarle el equipo, pero bueno. Sí. Es terrible.
2: Por estas horas están trabajando. Querido amigo, te mando un abrazo enorme, un saludo grande a la familia, a tu madre que nos escucha siempre.
6: Sí, querido amigo. Vean en las redes, se los recomiendo, le hicimos reír a Nico Tamendi, el general de esta selección, el hombre que lleva la cinta cuando no está Messi. Vean, porque estuvimos charlando, está en la entrevista que le hicimos mano a mano, y lo hicimos reír, porque yo le dije, el Cholo le habló de River, y yo le dije también dijeran todos al final llorones, porque es una selección que se emociona y se largó a reír, viste, admitiendo que hay un sentimiento de por medio. Así que, bueno, nada, Fer, seguimos, siempre estamos.
2: Qué lindo sale, hermoso tenerte, gracias por esta postal, esta fotografía, disfrutar mucho, excelente el laburo que están haciendo tanto Cholo como vos allí, Fede querido, en Miami con la selección, acompañando Radio Continental, y esta pincelada que nos da, que por supuesto es como si estaríamos allí compartiendo con vos. Te mando un abrazo, Fede, gran trabajo,
6: Abrazo grande, Fer, querido. Gracias por el cariño de todos ustedes. Gracias.
2: Chau, hermano mío. Impecable. Señoras y señores, Fede Bulos desde Miami. La postal, la fotografía de una realidad. Faltan 4 días, 5 horas y 16 minutos para que Argentina enfrente a Cabo Verde el próximo viernes a las 7 de la tarde. Dani Galera.
3: Sí, señor, Mancini, 31 grados en Miami. Dan mucha lluvia para el día miércoles. Va a bajar un poco la temperatura, pero vuelve con 31 durante toda la semana. Así que va a estar caluroso la jornada del viernes.
2: Tengo cierre de Bulos. Cerralo al negro Bulos, por favor.
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2: Buen día, ¿cómo andan todos? Jorge de Chacabuco, para entrar en los sorteos, 272, mi número de documento, muchas gracias, abrazo para todos.
3: Buen día equipo. Habla Néstor de La Pampa. No sé si sirve, pero quiero participar por la camiseta. Y bueno, aguante la selección. Estando Messi como está, hasta la final no paramos. Saludos y que tengan un buen día.
4: Hola a toda la mesa de Radio Continental. Buen día. La verdad que una emoción también, porque acá en Saladillo tenemos un campeón del mundo, el Vasco Olerticochea. Saludo para todos, muchachos, disfruten. Alicia de Saladillo.
5: Hola, buenos días, muchachos, ¿cómo andan? ¿Todo bien? Bueno, acá escuchándolos como siempre, acá en este momento por la zona de Montemaíz, provincia de Córdoba, así que por acá ando trabajando y escuchando la 590. Así que bueno, que tengan toda una linda tarde, el Pocholo Luisetti de Cañada Seca, provincia de Buenos Aires. Chau, chau.
6: Como si un corazón tivesse antes que optar entre o inseto e o inseto. 13:50 en la República Argentina. Gracias a todos los oyentes que dejan el mensaje al Vasco Olerticochea. Señora, gracias por este lindo mensaje. Le mando un beso enorme. Cerrame, por favor.
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8: ¿Cómo que sale? Me gustaría que me contaste.
7: Nada, leña del árbol caído, por favor.
8: De folclore.
7: ¿Para hacer qué?
8: Porque yo voy a las casas y cuento chistes familiares.
6: ¿Por ejemplo?
8: Por ejemplo, está la familia. Sí. Yo veo que hay gente grande.
9: Familiar, claro.
8: Familiar. Porque uno tiene que ser ubicado. Bien, porque eso es fundamental para que después te contraten. Claro. Por ejemplo, este que dice...
7: Ay, Dios.
8: Me da un miedo. ¿Qué diferencia hay entre lástima y lastima?
9: El acento.
7: El acento en primer caso. Sí.
8: No, el tamaño.
9: ¡No! ¡Ay!
6: No, es fuerte. Mire, Vaquilita, cómo se adelanta.
8: Para toda la familia. ¿Te gustan las mujeres con mucho pecho? Dice, no, para mí con más de dos me impresiona.
9: No.
8: Tiene tres pechos.
9: No, pero ¿qué hace?
8: ¿O cómo se dice eyaculación precoz en
7: chico?
8: ¿Cómo se dice? Pero es una palabra científica.
7: Ya me fui.
8: No, ¿cómo se dice eyaculación precoz en chico?
6: No sé, ¿cómo se dice?
8: Uy, ya está.
7: No. No se rían porque lo festejan. Y
8: es muy bueno, este es para toda la familia. Dice, a ver, Jaimito.
9: Upa.
8: Le dice la maestra, si en un árbol hay cinco pájaros y le disparo a dos, ¿cuántos pájaros quedan? No queda ninguno, señorita, porque con el ruido de los disparos se van todos.
9: Muy bien.
8: No es la respuesta correcta, dice la maestra, pero me gusta cómo pensás. Y Jaimito le dice a la maestra, le dice, a ver, señorita, ahora le voy a hacer yo una pregunta y prepara la música porque vamos a la tarde.
9: No, no,
10: Jorgito, no.
8: A ver, señorita, le voy a hacer yo una pregunta, señorita maestra.
11: ¿Qué voz de pito que tiene?
8: Van dos mujeres por la calle comiendo helado. Una lo muerde y la otra lo chupa. ¿Cuál de las dos está casada?
10: No, ojo.
8: No sé, Jaimito, la que lo chupa. No, señorita, la que lleva el anillo, pero me gusta como piensa.
10: Muy bien, está bien.
8: ¿Entendés?
10: Muy bien.
8: La que lo chupa, no, la que lleva el anillo.
6: Por favor. Jaimito, Patiglioti, lo saca del aire, por favor. Por favor, lo saca del aire.
11: Una vergüenza.
6: Por favor. Una vergüenza, Patiglioti, por favor.
11: Una vergüenza. Vamos a separar con algo, con una recomendación.
6: Dame hospita.
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10: bien.
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6: 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Señora, chic.
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10: Uy, no.
8: Tengo un chiste más.
10: Para Chic. ¿Para qué vuelve a entrar?
8: Dice, de madrugada, escucha, Capel, de madrugada un hombre de 80 años se despierta y va al cuarto de baño. Mientras orina, se mira al miembro y dice, ¿te das cuenta? Cuando vos lo necesitas, yo sí me levanto.
11: Para, está bueno.
10: Está bien, está bien. No dijo nada, sí, está bien. Está bien.
11: Esos están bien.
10: Está bien.
11: Esos son de salón.
12: Claro.
11: Lástima de timbre. ¿Vos se hizo ver alguna vez por una foniatra?
10: Maquinita tiene chiste.
8: No, yo no, pero después estaba.
10: Vuelve café fallo.
13: Mañana traigo unos chistes de abuela.
10: Abuela vieja.
11: Para, Vaquila contando chistes, me muero.
6: Mamá, mamá, en el colegio me dice el alfajor, callate, Jorgito.
8: ¡Ah! ¡Muy buena!
10: Muy bien, chido,
6: eso. Bueno, bueno. Es buena.
11: ¿Podemos volver con?

0: narradora otra vez. ¿Quién llega en la continuidad, Doña?
1: El equipo de fútbol continental, primera edición. ¿Qué le pasa, Jorgito? Yo no me aguanto, te juro.
2: No, mira cómo baila, no, no
0: se puede. Gracias, Baquila. Gracias.
3: Gracias a todos.
4: Era un hombre, era un hombre. Que tenía el miembro tan grande. Era un hombre que tenía el miembro tan grande. Que en vez de frenillo tenía a veces.
2: No.
4: Impresión.
1: Te juro de verdad que.
0: ¿De dónde saca esta guarangada?
1: Me da vergüenza.
4: Son los chistes que cuento yo cuando voy a los asados.
1: No, no, no.
4: Familiares, si quieren algo más verde.
1: No. Fer, te saco de esta. El dólar sigue tranquilo.
2: El mejor chiste. Seguimos con los chistes.
4: Sácame de esta.
0: El dólar, señora, por favor.
1: Nah, chicos, es un programa familiar.
0: Pongámonos serio, le pido, por favor.
1: No es buena.
3: Hay una noticia que no dieron y es una vergüenza. Renunció a Adorni.
4: No le dijeron. No. Y no.
0: Señora, por favor,
1: ¿qué el pasa dólar? Hasta ahora.
5: El dólar 1495, la sube. Cotización en no está
1: planchado.
5: Planchado, sí, no pasa nada hoy. 1515 el blue.
0: Muy bien. Gracias a la operación técnica, gracias Charlie Azar, gracias Matute, gracias Mati. Señoras y señores, equipo.
6: ¿Qué?
0: Equipo.
6: ¿Qué?
0: Nos vamos.
6: Hasta mañana.
0: Hasta aquí llegamos. Mi nombre es Fer Mancini y nos reencontramos mañana. Te queda continuidad en Radio Continental. Gracias por tanto.
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8: 14 horas en todo el país. Temperatura 16 grados 2 décimas. En Buenos Aires el cielo está despejado. Javier Milei no viajará a la cumbre del Mercosur en Paraguay. Fuentes oficiales aseguraron que el mandatario permanecerá en el país para trabajar junto a Diego Santilli, que jurará mañana como jefe de gabinete. El canciller Pablo Quirno será el representante del Ejecutivo Nacional en la reunión del bloque regional. La ciudad de Buenos Aires inauguró un centro de trasplante renal en el Hospital de Niños. Por Continental, el ministro de Salud porteño, Fernán Quirós, señaló la atención que brindan los centros públicos y privados a esta problemática.
9: Inauguramos un nuevo grupo de trasplante en la ciudad de Buenos Aires, en el Hospital de Niños, para trasplantar niños, trasplante renal de niños. Cada vez más en niños se trasplanta el riñón antes que haga su primera diálisis, directamente de la enfermedad renal al trasplante. Y por eso inauguramos este centro nuevo que no teníamos, el trasplante renal pediátrico. Por supuesto que los hospitales de la ciudad realizan el 45% de trasplantes de todo el país, ¿no? Es decir, que son muy poderosos no solamente los públicos, sino los privados para hacer trasplantes.
8: El FanFest porteño no abrirá sus puertas para el encuentro entre Brasil y Japón, informa Fabián Del Monte.
10: A los hinchas brasileños y japoneses que residen en la ciudad de Buenos Aires, les informamos que el FanFest de la Plaza Sever en Libertador y Sarmiento hoy no abre. Nos informan que no abren las puertas todos los días. Entonces, los simpatizantes de ambos equipos para ver el partido por los 16avos de final de la Copa del Mundo 2026 tienen que buscar otras alternativas. Fabián Del Monte, Servicio Informativo Continental.
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8: Cielo ligeramente nublado mañana con una mínima de 6 y una máxima de 14 grados. En la ciudad de Buenos Aires, 16 grados 2 décimas la temperatura actual y el cielo está despejado.
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1: ¿Cómo les va? Bienvenidos al fútbol continental de esta jornada tan pero tan especial del día lunes 29 de junio a 40 años de la obtención del título del mundo en México 86. Aquí estamos para hablar mucho de fútbol y sobre todo vinculado a esta Copa del Mundo, porque ya arrancó la instancia de la verdad, ya arrancaron los mata-mata, ya tenemos a Canadá, uno de los tres anfitriones en los octavos de final. Hoy mismo va a conocer a su rival cuando se enfrenten neerlandeses contra marroquíes, pero hay partidos, habrá partidos, y esperando lógicamente lo que será el encuentro de la Argentina en una Miami que arde por los 34 grados que hay en estos momentos en dicha ciudad, para el Argentina-Cabo Verde que se nos viene. Vamos a darle la bienvenida a la mesa a Leo Ojeda, a Gustavo Medina, al Pampa Torres, a Rosana Pagán y al Bocha Flores y a toda la banda. ¿Cómo les va?
2: Hola, amigo. Hola. ¿Cómo anda? ¿Bien?
3: ¿Cómo estás, ruso?
4: Con calor.
1: Bien. ¿Cómo andan ustedes? ¿Cómo está todo por ahí?
2: No hay ningún derecho de que alguien que esté en Miami se queje de nada, ¿eh?
4: No.
2: Puede ser 34 grados, puede ser 100, no hay derecho a la queja.
3: Vos imaginate, ruso, todo lo contrario climatológicamente hablando para nosotros. Así que no digas absolutamente nada,
1: bueno,
3: ¿eh?
1: Chicos, yo prefiero... No digo nada porque, es más, a mí no me gusta la autorreferencia en este tipo de casos, pero quiero que me cuenten ustedes.
4: No, claro. Yo en realidad, Santi, yo prefiero esta temperatura que los 44 grados, ya por más geográficamente eso, hablando, que tiene todo un confort alrededor, yo me quedo con los 15 grados 2 de la ciudad de Buenos Aires.
3: Vos podés tener mar, vos podés tener palmeras,
4: todo.
3: Pero ¿qué no te gusta? Hay mucha humedad, mucho sí. Calor, ¿qué hay, Santi?
1: Ya te digo algo, tengo los hombros de pibe que, a pesar de los casi 43 años que tengo, casi 43, sigo teniendo viso de chiquito. Rayito de sol que veo, y bueno, aprovecho un poco. Ya no quiero tomar más sol en mi vida, por un día solo que tomé, ¿eh? Ya tengo los hombros, que mira, está Medina ahí, ¿no?
2: Entonces, sí, sí.
1: Es como si tuviese la camiseta de Independiente puesta.
2: Ah, cosa que no... Sí.
1: No,
2: digo, cosa que... A ver, yo no lo hago usualmente.
5: No es habitual que te pase.
2: No me pongo la camiseta Independiente, pero entiendo a lo que se refiere.
1: Claro. No, es más, o podría tener la de River, porque tengo rojo los hombros y blanco ahí como el pecho, y es como si la de River también.
2: Sí, claro. Sí.
1: Pero bueno, es lo que pasa. Soy un palito de la selva, si me permiten entender.
4: Es cierto, el palito de la selva, muy bien. Qué caro.
1: Soy eso.
3: Bueno,
1: Leo, hay fútbol.
3: Hay fútbol, se está jugando Brasil-Japón, el segundo partido de 16avos de final. Y si te parece, tenemos nuestro hombre para hacer la conexión, lo tenemos al Colo Méndez para preguntarle al Colo. Minuto y marcador, segundo partido, 16avos de final, Colo.
6: 7 minutos del primer tiempo y nada, no hay ventaja todavía. Brasil 0, Japón 0.
3: Bueno, ya tenemos a Canadá. Entre los octavos de final, le ganó a Sudáfrica después de hora el partido por un tanto contra cero, y se viene la maratón de todos los días, tres partidos hasta completar los 16, Santi.
1: Sí, lindo, y me parece que con lo que terminó ocurriendo el viernes por la noche, con la eliminación de Uruguay, un golpazo de Uruguay, que ya la mayoría de sus jugadores ya están por diferentes partes del mundo, y Bielsa llegó allí al vecino país, y mañana va a estar brindando desde las 6 de la tarde una conferencia de prensa en el Estadio Centenario, donde seguramente comunique su salida y también enfrenta a los periodistas. Desde ese momento, ¿cómo se le abrió el cuadro a la Argentina, chicos? Yo no sé si... a mí, dame siempre la posibilidad del camino más tranquilo posible, hasta que uno sabe que en algún momento, obligatoriamente, unos cuartos de final, una semifinal y mucho más, una final del mundo, el zapato tiene que apretar, tiene que ser un rival difícil.
3: ¿Y el
1: no
3: zapato?
1: Jugar contra Cabo, ¿y el no puedes jugar contra Cabo Verde la final del mundo.
3: Y sí, el zapato ese puede ser Colombia, ¿no? Pero yo digo, Santi, Russo y compañeros, que esto es fútbol. Me enseñaron que esto es fútbol, que esto es un mundial y que hay que ir jugándolo tranquilo. Primero 16avos, respetar el adversario, respetarlo a Cabo Verde, que como dicen los técnicos, por algo llegó. y después ir viendo la llave a medida que va transitando el Mundial. Pero tranquilos, sin descorchar antes de tiempo.
2: Sí, más que respetar a Cabo Verde, que está bien que se lo respete, como está bien que se respete al que venga después, y está bien que se respete a Colombia si llega a cuartos. Digamos, todos firmábamos esa transición hasta la semifinal, pero lo que digo, más allá del respeto que se tiene que tener, lo que hay que tener en cuenta para mí son dos cosas acá. Primero, que un mal día te saca. O sea, por más diferencia que haya entre uno y otro, ni siquiera un mal día, un mal minuto te saca del Mundial. Y segundo, Argentina tiene que mejorar bastante. Para mi gusto. Yo sé que me van a decir que jugó con suplentes y está bien.
3: Yo estoy con vos, voy de la mano con vos.
2: Pero para mí Argentina tiene, le puede alcanzar tal vez para superar a Cabo Verde. Ahora, no le va a alcanzar este nivel para llegar hasta el final, para jugar los 8 partidos.
5: Yo coincido con las dos cosas que marca Gustavo. De hecho, en este mundo resultadista en el cual vivimos no va a servir de absolutamente nada si Argentina no tiene un buen partido y queda eliminada con Cabo Verde. Y la verdadera Copa del Mundo empieza ahora, porque ahora sí no hay margen de error. Pero me da la sensación, y el otro día lo hablábamos con Santi acá, que esta selección, no digo que subestimó la fase de grupos, pero la jugó en primera, segunda. Y da la sensación que hasta tiene esa capacidad de saber que cuando hay que acelerar, que hay que poner cuarta, quinta, también lo puede hacer y lo sabe hacer. Y yo creo que esa versión la podemos llegar a ver ahora con Cabo Verde.
7: A ver, yo de lo que me agarro para pensar de que el futuro va a ser muy bueno, primero y principal me agarro del cuadro más o menos que se le abrió a la Argentina, que como ya hemos dicho, hasta cuartos, semi, tendría un camino jugable y para estar ciertamente tranquilo. Digo ciertamente para no faltar el respeto a nadie y cerrar esa parte del tema ahí. Ahora nos metemos en la otra, que es la futbolística, que a mí también me preocupa. Ahora, me agarro mucho del ejemplo del Mundial pasado. Arabia Saudita, Argentina juega bien el primer tiempo, en una ráfaga en el complemento lo pierde 2-1, cachetazo. Con México fue de los peores partidos que le hayamos visto en mucho tiempo esta parte, pero lo abre una genialidad de Messi y el golazo de Enzo Fernández. Y después contra Polonia también el equipo no anduvo bien, erró un penal, se tuvo que sobreponer. Y a partir de Australia para adelante, de octavos en adelante, el equipo fue de menor a mayor claramente, terminando de jugar una final 75 minutos con Francia, de ensueño, contra Países Bajos también, contra Croacia también. Ahora, yo me agarro de eso. Chicos, ¿en serio que Jordania teníamos que ser la naranja mecánica para ganar a Jordania?
3: No.
7: No, le ganaba. En OJ le ganaba, Leo Dal.
5: No. Por eso digo de jugar en punto muerto, o jugar en primera o segunda.
7: Claro.
3: A mí no me convenció Argentina con Jordania. Por más que ustedes levantan la bandera, que jugaron suplente, que fue un equipo alternativo. No me mires así, Pagani, porque te conozco, tu paladar futbolístico, y estás diciendo, ¿qué está diciendo este pibe?
4: Bueno, pero fue un equipo de suplentes que bastante bien la pilotearon. No, bueno, tuvo errores.
5: Pero aparte no podés, no son robots. No son robots. Claro. No pueden jugar los 365 días del año bien de las 24 horas. Es imposible.
4: A mí me
5: momento
4: gustó.
5: Baja.
3: ¿Vos te fuiste convencida?
4: Yo sé, claro. Bien. Yo me dio tranquilidad porque sabes que los suplentes no son tan malos.
3: A ver, Medina, quiero escucharte.
2: No. A ver, yo lo divido en tres al análisis del partido con Jordania. Lo primero es la debilidad del rival y la situación de Argentina ya clasificado. Es decir,
3: bien, uno.
2: No pasa nada.
3: Uno.
2: Lo segundo es que Argentina realmente jugó con un equipo que nunca juega junto entre sí.
3: Dos, te lo tomo.
2: Y lo tercero es que no me gustó cómo jugó ese equipo que nunca juega junto entre sí. No me gustó, tampoco es que jugó mal Argentina, pero siempre me da la sensación que hay algo más que puede dar y que por ahora no está dando y que tal vez a partir de ahora lo empiece a dar.
3: Te van a cuestionar, ¿eh?
4: No, lo único que me llama la atención, y creo, ustedes son expertos en el tema, Julián Álvarez no está en condiciones, sí se nota.
3: Sí, yo ahí quiero meter y quiero indagar con ustedes, Bocha, Gustavo, sí. Pampa, Santi. Julián no está bien por la lesión, porque tiene que recuperar ese ritmo, o porque el entrenador que tuvo lo quemó tanto, le quemó tanto la cabeza.
8: Los delanteros no están bien, Hugo Martínez está bien.
3: Yo no veo mejor a Lautaro que a Julián.
2: Es un penal, pero se perdió 2 o 3 chances.
8: Yo no sé.
2: Antes del penal a Senesi.
8: Yo no lo veo como.
2: Se come un gol abajo el arco, Lautaro. Claro.
7: Igual permítanme decir algo. A mí me preocupa más otra cosa. ¿Ustedes vieron remates al arco? Bueno, me van a decir que sí, porque alguno hizo. Pero de Enzo Fernández, ¿vieron algún remate? Estuvo cerca de convertir un gol McAllister.
2: Eso no jugó.
8: No, el de McAllister. El de McAllister hizo el gol.
7: Claro, pero no el otro día, pero digo, no estoy hablando del partido contra Jordania. A mí me parece que
8: por eso cuando hizo el gol Messi contra Austria fue.
3: ¿Y a qué quiere llegar, Russo?
7: que el mediocampo es lo que está fallando en la Argentina.
5: Ahora,
7: y el mediocampo es lo que me está preocupando y que veo que todavía no tiene esa excelencia que uno le vio y que le espera, obviamente.
2: El otro día entró Paredes y no anduvo para nada bien para mí. Yo leí a Redes diciendo gran partido de Paredes, no sé qué partido vieron, sinceramente. Paredes se cansó de lateralizar, no metió pases profundos, estuvo muy impreciso cuando quiso hacerlo y encima es responsable del gol de Jordania.
5: Ahora me voy a quedar con la palabra que utilizó Santi, preocupa. A mí lo que más me preocupa es el pesimismo de mis compañeros. Que Julián Álvarez y Lautaro Martínez no están a la altura todavía, que Enzo Fernández y Alexis McAllister todavía no encontraron el mediocampo, que la defensa da ventajas y yo voy a la tarde y dije, bueno, Argentina quedó eliminada, lamentablemente está viajando para la Argentina, está llegando en estos momentos Ezeiza y ganó los tres partidos, hizo 8 goles en 3 partidos. ¿Qué más quieren? ¿Que haga 24 goles por partido? Por favor.
3: El redondeo de esta primera fase es que Argentina ganó el 100% de los puntos, que Messi es el goleador del Mundial y que cuando entra Messi, y déjenme un apartado del partido con Jordania, quien cambió la atmósfera del partido fue Thiago Almada. Con ese caradurismo, con esa desfachatez para agarrar la pelota e ir para adelante, pero Argentina futbolísticamente les ha redondeado una buena primera fase. Dale, Pampa, futbolísticamente estoy hablando, no desde lo estadístico, desde lo numérico.
5: Yo no puedo creer, si estamos criticando a la selección que ganó, ¿no se la más sobrada criticar? La fase de grupo, sí, pero yo me peso un montón,
3: ¿no se la puede
5: el
3: criticar?
5: Mediocampo no sé cuánto, que los delanteros no sé qué lo otro, que la defensa no, que Paredes, estamos a nada de decir que Argentina clasificó de casualidad, estamos a 5 minutos de decir que de casualidad Argentina clasificó.
3: Estamos diciendo que Argentina fútbol, perdón, no lo meto a mis compañeros porque quizás opinen de otra manera.
8: Sí, seguramente.
3: Yo lo que digo es que Argentina, 100% de efectividad desde los números, ganó los partidos que tenía que ganar, pero individualmente es Messi, pero colectivamente el equipo puede dar mucho más, colectivamente el equipo no está todavía a la altura de un campeonato del mundo.
5: Yo te perdono, pero siempre te voy a perdonar, pero ¿cómo querés que te entiendas si el conductor de este programa, el señor Russo, el otro día dijo Alexis juega bárbaro, tiene una jerarquía superlativa, Enzo se nota que tiene Babi encima porque pisa la pelota y hace jugar, y ahora me encuentro con que abrimos el programa y el estado de ustedes es tremendo?
3: Te están bardeando a vos, Russo.
7: No, pero pará, te van con un montón de cosas. Ahora, yo lo que digo es, la Argentina ganó de rodillas el grupo, sí, no caminando, de rodillas.
3: Sí, de acuerdo.
7: A mí no me preocupa, porque yo creo que los jugadores, aunque no lo digan públicamente, los jugadores saben que era un 9 de 9 o 3 de 3, como lo quieran poner, y la única manchita de salsa en la camisa blanca está abajo y es el gol de Jordania el otro día. No la pasó mal en ningún momento los tres partidos de Argentina, después entran a tallar cuestiones muy individuales de lo que piensa cada uno, por ahí un ratito con Argelia, pero cuando el resultado estaba a favor, la incertidumbre después del penal errado de Messi contra Austria, o 10 minutitos que Austria tuvo la pelota, pero con Argentina arriba en el marcador. Ahí hay matices que podemos pensar diferente. Pero mal no la pasamos nunca. Ahora, yo creo que los jugadores sabían que a un 40-50% de sus posibilidades, los tres partidos los ganaban. Esto es obvio, chico, contra Jordania y contra Argelia, sin tradición. Y Austria es tercer orden europeo, se sube un poquitito la vara y nada más. Ahora, la verdad empieza ahora. Pero yo estoy seguro que los jugadores siguen pensando que un 50%, esto lo digo yo, que a un 50% Cabo Verde se le gana. En un 50%. Yo sé que me vas a decir, empató con España, empató con Uruguay, empató con... Mirá que el partido que tuvo que ganar era contra Arabia Saudita, lo empató 0-0. O sea, no le vamos a pedir nada a Cabo Verde. Es la Argentina, vamos a ver un partido de un 85-15 de posesión de pelota, y donde Bocinha, este arquero de 40 años que llegó al Mundial con 50.000 seguidores y ahora tiene 18 millones, bueno... veremos qué es lo que puede hacer. Argentina es recontra favorita. Y es más, le digo, si Argentina pasa a octavos de final, como es el deseo y lo que uno imagina, contra Australia o contra Egipto, va a pasar exactamente lo mismo. Argentina hasta los cuartos de final debería ir de rodillas. Ahora, no tenemos la culpa que Uruguay no haya ganado un partido. No tenemos la culpa de que España haya tambaleado... Le tocó a la Argentina lo que
3: no,
7: le tocó.
3: Del otro lado, no tenemos la culpa que del otro lado del grupo estén Alemania, Francia, España, Portugal, Países Bajos, Marruecos. No tenemos la culpa.
7: No, Leo, porque no tenemos pero ninguna culpa. Entonces, Argentina tiene que convivir con eso. Dejemos para los mexicanos, para los anti-Messi, digo mexicanos porque son los que más pica le tienen, dejemos para ellos esa discusión. Argentina le tocó lo que le tocó. ¿Qué sabía? A ver, chicos, miren que hay una situación medianamente normal por ese mismo lado del cuadro que hoy tenemos a Colombia, debería estar Portugal, ¿eh? Porque Portugal fue la que salió segunda y que se va del otro lado con todos los equipos europeos.
3: Yo a Portugal ahora, lo vi dubitativo, y te digo más, hasta con miedo de ganar para ir para el lado de Argentina.
2: Por favor. Lo plancharon a Colombia.
5: Pero claro.
2: Le chorearon el gol a Colombia.
5: Pero claro.
2: Le sacaron el triunfo a Colombia de una manera vergonzosa.
5: Honestamente lo digo, y ya el otro día Costa también lo dijo, y yo suscribo, a mí la única selección que me atemoriza y me preocupa, porque además ya tiene historia de sobra y no tiene que demostrar nada, de Francia. Mi Francia sí me genera respeto.
3: Pero ahora empieza otro mundial, como dicen los técnicos. Ahora, como piensan ustedes, voy a dar un ejemplo para con Argentina, ¿no? Puede ser que Cabo Verde se te meta atrás, te aguante los 90, te aguante los 30 y tenés que definir y tirar la moneda en penales. Y no va a ser solamente para Cabo Verde contra Argentina. Va a ser de los supuestamente más débiles para con los supuestamente más favoritos, Andy.
7: Sí, bueno, hoy tendremos el Paraguay-Alemania por la... partés a la tarde, ¿no?
5: Sí, 17:30 nuestro, sí.
7: Ahí está. Paraguay-Alemania, uno lo imagina en esa tesitura. Después, no, a ver, Inglaterra-Congo, imagino que va a ser algo medio parecido.
3: Lo mismo. Déjame, permitime que le pregunto al Colo, minuto y marcador. Dale. Para Brasil-Japón.
6: Del primer tiempo, no pasa nada, ¿eh? Un tiro a penitas, un tiro de Brasil de afuera del área, las cosas siguen 0-0.
3: ¿Cuántos minutos dijiste, Colo?
6: 20 minutos.
3: 20 minutos, Rusia y Japón lo aguanta, ¿eh?
7: Bueno, es que va a ser así, Leo. Yo creo, como decían ustedes, yo voy a decir una cosa que me parece que vamos a coincidir todos. Si Argentina, con los jugadores que tiene, en el nivel que tiene, más o menos, nos gustan más o menos todos, no puede contra Cabo Verde, bueno, el Mundial no era para nosotros directamente. Por eso uno, sin querer quitarle el traste a la jeringa, chicos, es un partido de trámite similar al de Argentina-Jordania, aunque Cabo Verde va a jugar el partido de su vida. Es un trámite muy similar, chicos, vamos. ¿En serio tenemos miedo a Cabo Verde? No, pero pará, Leo, dale. Quiero preguntar a la mesa, ¿le tenemos un serio miedo a Cabo Verde?
8: No, estoy hablando de llenar, la soberbia argentina. Necesitan llenar horas. Yo, entonces agigantan a cualquier equipo.
2: A esta altura me preocupan todos.
7: Dale, Gustavo.
2: Me preocupan,
7: Gustavo,
2: todos. Dale. ¿Vos pensás que Brasil, por ejemplo, no está preocupado con Japón? Pero ¿o Japón pensás que para cosa, que Alemania no está para, no está preocupado con Paraguay, que nunca pasó a cuarto de final?
3: Pero Japón,
2: a esta altura te preocupa todo, porque hoy vos te mandás una macana y
3: te aguantan.
2: No hay revancha.
3: O te aguantan 120 minutos y vas a penales.
2: O te aguantan, vas a penales y te quedás afuera.
3: Claro.
2: Es así.
7: Está bien, chicos, pero si vos, siendo Argentina...
2: Si vos vas a jugar sobrado, te vas a volver antes de lo que pensás, ¿eh?
7: Pero Gus, una cosa es que te aguante... Permití un ejemplo bruto, contra que no tiene nada que ver con... Una cosa es que te aguante el Atlético de Madrid, el Cholo Simeone, ¿eh? Que vos sabés que tiene defensa en las venas. Y otra cosa es que te defienda Cabo Verde, que por más que te defienda como te defienda, vos en un momento lo tenés que hacer circular como sea.
3: Sí, ahora, perdóname, Santi. Fútbol.
2: Pensó lo mismo España, ¿eh?
3: Sí, perdóname, Santi, y te pregunto también a vos, Gustavo. Ya podemos hacer un cuadro comparativo de lo que fue Qatar, Arabia Saudita, México, Polonia, y lo que fue Argelia, Austria y Jordania. ¿Con qué selección se quedan?
2: Aquella también. A ver, yo creo que el mejor partido de Qatar fue el de Polonia, donde si vos trastabillabas te volvías, porque ahí no había mejores
3: terceros. Que falló el penal Messi, quiso, claro.
2: Pero lo pasó para arriba, sí. Ese día, futbolísticamente. Jugó muy mal con México,
8: sí.
2: Y jugó el segundo tiempo con Arabia, no fue para nada bueno. Esta fue bastante más regular y definitivamente sacó mejores resultados. Yo a la otra la veía...
3: Yo coincido con vos.
2: Con un poco más de hambre, me parece.
3: Yo coincido con vos. Antes que dijeras... O que resumidas tu frase, yo coincidía con vos. ¿Vos, Russo?
7: No, pero mira, yo lo quiero, yo lo siento a Medina un hermano.
3: Te van a cuestionar todo, Gustavo.
5: Se viene el
7: ¿cómo
5: pan,
7: va a ser? Pero pará, Bocha, yo creo que Bocha y el Pampa, por ahí los tengo en mi lado.
3: Busca aliado, Gustavo, mirá.
8: Sí.
7: ¿Cómo vas a decir, Gus, que a esta selección le falta?
2: No dije que le falta, dije que a la otra le sobraba.
7: Bueno,
2: una cosa es llegar campeón del mundo y otra cosa es no llegar campeón del mundo. Pero no es que a esta selección no le falta hambre, digo que a la otra le sobraba, pero se notaba que le sobraba, se notaba la furia, se notaba el ojo de tigre. Y acá ya juegan con otra tranquilidad, con la tranquilidad que sabe que es mejor que el otro, de tranquilidad que sabe que no tiene que demostrar.
4: ¿Vos decís que le falta un poco más de furia?
2: Ya, espero que la tenga desde ahora. Yo creo que la va a tener.
4: Yo creo que sí.
7: El ojo de tigre, el ojo de tigre no se lo vimos contra Argelia, para mí fue lo más destacado, ¿no? Tampoco le vimos ojo de tigre contra Austria, tampoco le vimos ojo de tigre otro día contra Jordania.
2: Bueno, es lo que estoy diciendo.
7: Por eso, pero lo que voy, que no hace falta poner ojo de tigre ahí.
2: Bueno, tal vez ese es el tema. A la del 2022 sí le hacía falta poner ojo de tigre, porque no había ganado todavía el Mundial, básicamente, porque ya había ganado la Copa América.
3: Yo creo
2: pero
3: que
2: no había ganado el Mundial.
3: Perdón, Gustavito, yo creo que el Pampa y el Bocha te van a saltar a la yugular,
2: no sé nunca,
3: y también a Russo, pero voy a ir a la tanda, ¿sí? Voy a ir a la tanda, prepárate, Rosana, el tránsito, sí, el clima, sí, porque sí, el clima acá está como los 50 grados de Miami, ¿eh?
4: 44.
3: Sí, 44. Voy a la tanda, si me permitís, Russo, y después...
7: Por favor.
3: Y después el Pampa...
7: Sí, pero yo lo... Dale, déjame, por favor.
3: El Pampa y el Bocha le van a saltar a la yugular. Antes, minuto y marcador, Colo de Brasil-Japón.
6: Estamos en el cooling break en este momento, las cosas siguen 0-0, la noticia es que fue amonestado Casemiro y de pasar a Brasil se pierde los octavos de final.
3: El querido Jorge Falcone en la conducción, sí, del programa, en lo que tiene que ver con la operación técnica. Vamos a la tanda y pegamos la vuelta, dale.
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3: Bien adentro, de opinión.
7: Epa, bueno, dale.
3: Dale, Torres.
5: Yo con esta selección estoy tranquilo, muy tranquilo. Siento que juega, y no es mal, no lo digo mal. juega sobrado, juega cuando, sí, cuando vos tenés chapa, cuando vos tenés chapa y te sobra, ¿viste? Te sobra, ¿viste? Camina con el mentón medio levantado, mira así, ¿viste? De reojo, lo mira y vos, ¿quién sos? A ver, ah, vení. Y los va atendiendo, pasen por el despacho y los atienden.
11: Gustavo, escucha esto, Gustavo.
5: Yo siento eso de esta selección.
2: Es que eso es lo que me preocupa a mí de esta selección.
5: Agarra la lapicera, le dice, vení que te atiendo, bueno, los despacha, a ver qué pasa el que sigue y así.
11: Espera, espera, cachito, espera. Final. ¿Y vos, Bocha?
8: Yo creo que Argentina los mide enseguida a los rivales y gana con autoridad. El otro día ganó con un equipo suplente, prácticamente, ante uno de los que podía ser un equipo complicado. Y después, Cabo Verde y hasta Australia, inclusive, Argentina.
11: Pará, porque me llama el Colo, ¿qué pasa con Japón y Brasil, Colo?
6: 29 minutos, Japón golpea la mesa del Mundial, le gana a Brasil 1-0.
11: Está perdiendo Brasil, señor, está perdiendo Brasil, Pollo, voy con el Pollo del Monte, voy a exteriores, Pollo, ¿dónde estás? Contame.
12: Hola, buenas tardes, estoy en Avenida Las Heras y presidente Uriburu, es loco por el fútbol, es muy chico el local, hay una pantalla gigante, acá está la gente obviamente colmado y después la parte donde se sienten afuera también, pero después hay gente afuera que no está cortando la calle, pero uno de los carriles de Uriburu la está ocupando. Recién me arrimé porque quiero hablar con vos y veo que hay gol de Japón y no lo podían creer, porque cada vez que llegaba gente de Brasil que llegaba al ataque, gritaban, bueno, como le pasa a todos los hinchas, ¿no? Pero ahora no lo pueden creer que haya hecho el gol Japón. Pero antes hablamos con uno, ¿querés escucharlo?
11: A ver qué decía, dale, vamos, dale.
12: Dale.
13: ¿Cómo es tu nombre?
14: Lucas.
13: ¿Vivís acá en Argentina?
14: Sí, yo vivo.
13: ¿De dónde sos?
14: Soy de São Paulo, Brasil.
13: Bueno, y estás mirando el partido acá en una pantalla, en un bar, ¿y cómo va a salir?
14: El partido creo que Brasil gana y 2-1, yo creo.
13: ¿Goles de?
14: Vinicius Junior y Endrick.
13: Bueno, y después, ¿qué expectativa? ¿Van a salir campeones?
14: La expectativa es llegar hasta las semis y a ver si Argentina llega también.
13: ¿Y qué pasa ahí entonces?
14: Bueno, yo creo que el disputado va a ser un buen partido y Brasil gana su sexta estrella.
13: Bueno, muchas gracias.
12: Bueno, todo esto sucedió cuando todavía no estaba perdiendo con Japón 1-0. Ahora no me quiero ni arrimar porque están todos muy expectantes.
2: Dijo 2-1, con lo de vuelta todavía.
11: En un ratito volvemos. Pollo, estás siguiendo también a pantalla gigante Brasil con Japón. Minuto y marcador, Colo, de este partido con este resultado sorprendente.
6: 31 minutos, fue Sano el que hizo el gol de Japón. Y ahora es un vendaval de Brasil que se fue todo para adelante, retrocedió Japón. 31 minutos del primer tiempo, Brasil 0, Japón 1 en Houston.
11: Russo, Sano para lastimar a Brasil. Volvemos en un ratito, ¿te parece?
7: Dale, amigo.
11: Vamos, Florencia Lema con el servicio informativo continental y pegamos la vuelta. Pierde Brasil y es título en la Copa del Mundo.
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16: 14 horas 31 minutos en todo el país. El nuevo vocero presidencial brindará mañana su primera conferencia de prensa. Adrián Ravier citó a la prensa acreditada en Casa Rosada a las 11 horas. A través de su cuenta de X, el flamante funcionario confirmó que la jura de Diego Santilli como jefe de gabinete será mañana martes a las 17:30 horas. La canasta de servicios públicos representa el 20% del ingreso de los sectores bajos. En el caso de la clase media, el porcentaje cae a 10,8%. Según datos de la Fundación Capital, en el AMBA el IPC acumuló un 33% en los últimos 12 meses, mientras que la tarifa eléctrica y de gas sufrió incrementos de 55% interanual. En el caso del transporte, durante el último año, el precio del boleto aumentó un 49%. La Oficina Regional de la OMS en Europa le pidió a los gobiernos que declaren al calor extremo como una crisis sanitaria. Desde la organización advirtieron que es necesario mejorar los sistemas de salud para asistir a los damnificados por la ola de calor en el viejo continente. Más de 1,000 personas murieron en Francia producto de los más de 40 grados que se registraron en los últimos días y la falta de equipos de refrigeración. Japón se impone 1-0 ante Brasil en Houston por la fecha 16avos de final en el primer tiempo a los 31 minutos en esta Copa 2026. Se esperan buenas condiciones climáticas mañana martes, con frío, mínima de 6, máxima de 14 grados. 17 grados 2 la actual temperatura y el cielo está despejado.
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1: Tarde, 34 minutos. Está perdiendo Brasil, lo está contando el Colo Méndez, está ganando Japón. Permítame mandarle un gran saludo a algunos amigos que nos están escuchando y que marcan, como Lucho Fecina, como Mandy Morelli, como Santi Santos, Mechi, Romy, los chicos, Agus Bertone, Nati, están todos prendidos del otro lado, escuchando Radio Continental, porque el fútbol, lógicamente, nos encuentra, y donde por ahí gente que no está muy enchufada con el fútbol durante el año, en época de Copas del Mundo, se prende porque esta selección nos invita a soñar, a creer que se puede ganar la cuarta estrella. Miren que Brasil, bueno, falta un montón todavía para el partido, para que termine, digo, pero viene por el mismo lado del cuadro de la Argentina, en la futurología, es un eventual rival en semifinales, Brasil o Inglaterra. Yo sé que es demasiado osado pensar en eso, pero para que entiendan un poco el juego, de qué lado del cuadro está Brasil. Es un potencial rival de la Argentina antes de la final, con lo cual, esto que está contando el Colo Méndez, hasta el momento no es una mala noticia, todo lo contrario. Pero les hago una pregunta, y acá ya sumo a toda la mesa. ¿Imaginan mucho cambio para, no como referencia al partido contra Jordania, pero sí como referencia al partido de Austria? ¿Imaginan mucho cambio? Digo, les pregunto, ¿tienen claro quién debe ser el 3? ¿Tienen claro quién debe ser el 9 de la selección?
2: Tagliafico, hoy por hoy, tiene que ser el 3, no tengo ninguna duda. Era el 3 antes de arrancar el Mundial, el desgarro lo terminó complicando, yo creo que va a ser él. Y el 9 hoy por hoy tiene que ser Lautaro.
3: Yo tengo el equipo,
2: Lamentablemente hay una cuestión de confianza que indica que, más allá que para mí Julián con Jordania jugó absolutamente lejos de la posición del 9. El 9 fue Lautaro, Julián hizo el trabajo sucio, hizo el trabajo por afuera. Me da la sensación, porque la verdad, hoy es lunes, Argentina fue el viernes. No, todavía no hay absolutamente nada, pero me da la sensación que es eso y punto.
3: Martínez, Molina, Cuti Romero, asterisco Otamendi, por si no llega por el problema en su rodilla, Lisandro Martínez, Facundo Medina, Enzo Fernández, De Paul, McAllister, Thiago Almada, Messi, Lautaro Martínez para jugar contra Cabo Verde.
1: Bueno, Cuti ahora, teóricamente está bien. Pregunta, perdón, Gus, porque vos dijiste Tagliafico y lo escucho a Leo Ojeda hablar de Medina.
4: Yo también quise
1: evidentemente, evidentemente no estamos todos de acuerdo con quién debe ser el lateral por la izquierda. Para mí es un lugar que no te modifica la historia. Si en vez de Molina me nombrás Montiel, a mí no me muevo un músculo de la cara. Y lo mismo me pasa por el otro lateral. Hoy, contra este rival, contra otro más exigente, por ahí pensaría distinto. Pero lo veo muy claro, uno a otro, por qué Tagliafico y por qué Medina. A ver si no escuchan los argumentos.
2: Yo Tagliafico porque es el titular, no por otra razón. Porque es el titular.
3: Yo porque Medina cuando jugó fue figura de los partidos que jugó, porque no le pesó la camiseta, porque cortó, porque se mandó al ataque, porque fue asistidor. ¿Qué más querés, Russo?
4: Coincido.
1: No, convencelo a Medina, que dice Tagliafico.
3: Pero yo respeto a Medina con lo de Tagliafico porque por lesión.
2: Pero muchachos, para el técnico, Tagliafico es el titular. Bueno, no es convencer a Medina, convencen a Scaloni.
3: Bocha, ¿quién debe jugar?
5: Para mí, Tagliafico.
3: Pampa, ¿para vos quién tiene que jugar?
6: Para mí, Tagliafico.
3: Russo, ¿quién tiene que jugar?
1: No, a mí me gusta Tagliafico, pero quiero decirte algo. A mí me cerró la boca Medina. Yo lo comenté un par de partidos en el año, Medina, en el Olympique Marsella. Y así como se lo dije, no tuve la suerte ni con él ni con Valerdi de verlos nunca en buen nivel. Y la verdad que Medina me quedaba muy afuera del radar, pero me encantó la personalidad. Y sé que lo debatimos nosotros mucho en la mesa, sobre todo cuando entrega la lista Scaloni y lo deja fuera el Hugo Acuña. Ya no se acuerda nadie el Hugo Acuña, con el mayor de los respetos lo digo.
3: A ver, Santi, Medina, espera, yo voy a decir esto. Yo coincido y le doy la derecha a los que piensan que Tagliafico tiene que jugar porque es el titular. Estoy de acuerdo. Ahora, Gustavo, devuélveme la pared. ¿Por qué tendría que ser Medina?
2: No tendría que ser Medina. Pero si vos le querés encontrar alguna virtud, las ha tenido. Medina ha jugado bien lo que le ha tocado jugar. Asistió en un gol a Messi con Austria, levantó la cabeza y tiró un muy buen centro, que de hecho Messi después se lo ponderó. Jugó un buen partido sólido con Argelia también. Ha sido buena la prestación de Medina, pero acá hay un titular, y el titular está Tagliafico. Ahora, con esa misma vara, yo podría decir, bueno, muchachos, la verdad, Lo Celso la clavó en un ángulo y tiene que ser titular con Cabo Verde. ¿Cómo? Claro. Pero hizo un gol. Pero no que hizo un gol. Hizo un golazo, ¿no?
3: Fue figura.
2: No sé si fue figura, pero hizo un golazo. Hizo un tremendo golazo. Y eso no lo va a poner como
3: titular. Ahora, Santi, vos que ves el fútbol internacional.
1: Para Leo, quería decir esto. A mí lo que me gusta es que uno puede, podemos todos coincidir en 9, 10 hombres u 11 nombres, que hay un 11 en la Argentina. A mí me encanta que Lo Celso se haya destapado el otro día y que pueda ser un jugador número 12. Me encanta que Medina pueda ser un jugador número 12. O sea, que se empiecen a agrandar las posibilidades y eso, al final de camino, Dios quiera que en la final del mundo, te va a dar fortalezas.
6: Yo creo que a favor de Tagliafico y hablando futbolísticamente, se supone que es un rival al que Argentina lo va a atacar mucho y que Cabo Verde a priori se va a meter unos metros atrás.
3: ¿Cómo lo va a atacar Argentina? Porque tácticamente hablamos de 4-3-3, 4-2-2, como hablan ustedes con las características de los números. Para mí va a ser 1-10. Uno el arquero y 10,
6: bueno, con más razón
3: contra el área grande.
6: Para mí Tagliafico, más allá de esa jugada puntual que bien destaca Gustavo de Medina, me parece que Tagliafico tiene más de romper por fuera. Medina, yo todavía siento que él descarga sobre el compañero y todavía no tiene eso al lateral de ir a buscar la devolución o picar.
7: El otro día cumplió una función muy importante Tagliafico contra, está bien que era Jordania, obviamente, midamos el contexto, pero hizo un trabajo muy bueno.
3: Nos sentimos solos con Pagani, sí, que vemos a Facundo Medina, ustedes ven, son del Club Atlético Tagliafico, y los respeto, pero yo creo que Facundo Medina se ganó la titularidad en partidos.
1: Ah, no, pero Leo.
3: Listo, me levanto. Leo, gracias, Santi.
1: Pero pará, no te enojes. No, que no te enojes, Leo. Fuera broma, no hizo chicos, los laterales, no, más allá de lo esto que marcamos de Medina en la asistencia del primer gol de Messi contra Austria, los laterales no han pesado en el desarrollo del equipo. Para mí, a la Argentina le ha faltado fútbol, le ha faltado convencimiento, porque lo que falló fue el medio campo. La defensa anduvo bien. El arquero no le perdieron una pelota por el momento, pero respondió bien. Messi está encendidísimo. El Toro Martínez y Julián, en algún momento, Dios quiera, se van a aprender. A mí, si vos me decís, ¿quién va a jugar de lateral derecho contra Cabo Verde? A mí no me interesa.
3: Nahuel Molina. ¿Quién
1: va a jugar Bueno, pero si me decís que el lateral derecho va a ser Otamendi, mirá, te voy a decir una brutalidad. Otamendi, que en algún momento de su carrera jugó de cuatro.
2: Bueno, fue en Palacios con Jordania.
1: Bueno, ponelo, ¿entendés? Ponelo, no pasa nada, me parece.
3: ¿Sabés cómo te veo, Russo? ¿Sabés cómo te veo? Mirá que te conozco y te quiero, ¿eh? Estás con tus piernas arriba de un escritorio, fumando un habano, tomándote un whisky, diciendo, ¿quién me toca? Cabo Verde, pero que venga, dale. Y después, ¿quién viene? Australia, pero que venga. Si estamos a un 40% todavía el equipo.
7: ¿Pero vos qué querés? A ver, decime la verdad. No tenés entiende qué es lo que querés.
3: Yo respeto a
1: claro.
3: Empieza el mundial, señores.
7: La contra, esperar que Argentina pierda para decir qué verdad.
3: No,
7: qué
3: razón
1: claro, yo.
3: No.
1: Claro, bien, mocho.
3: Antes del mundial, ustedes.
7: No, pero decí vos, decían, no ustedes, vos decías.
3: Decían que se peleaban España y Uruguay primero y segundo del grupo. Y estamos jugando
7: vos dijiste
3: con Cabo
7: que
3: Verde.
7: Vos dijiste que pasaba Cabo Verde.
3: No.
7: ¿Dónde? A ver, pasame la cinta donde dice que Ojeda dijo que pasaba Cabo Verde.
3: Ahora también todos ustedes son los mismos que decían 40 del primer tiempo y Japón iba a ganar a Brasil. Dale, Russo.
1: A todo esto, Colo, ¿cómo sigue Japón y Brasil allí en Houston?
2: 43 minutos del primer tiempo, pocas ideas para Brasil, se defiende bien Japón, ahora un centro al área, pero con poquito Japón lo complica Brasil, sigue ganándole 1-0.
1: Claro, Colo, ¿tenemos la formación de Brasil? Porque quiero escuchar los nombres que está poniendo Ancelotti para ir perdiendo contra Japón, finalizando el primer tiempo.
2: Alisson, Danilo, Marquinhos, Gabriel Magalhães, Douglas Santos, Casemiro, Bruno Guimarães, Lucas Paquetá, Vinicius, Mateus Cunha, Rayán.
1: Chicos, Brasil hace rato que viene evolucionando futbolísticamente con una camada que lamentablemente no está a la altura, pero es una selección en cuanto a nombre chiquita en cuanto a presente,
3: Yo lo vi mal con Marruecos en el primer tiempo, después acomodó un poquito el partido y después jugó contra rivales muy, muy inferiores. Y yo veo una supremacía de Japón que tiene menos la pelota que Brasil, pero la sabe administrar mejor. Llegó un gol cortando mitad de cancha, yendo como un tractorcito, este chico sano, clavándosela a Alisson contra un palo. Está ganando Japón bien, porque conoce las armas que tiene para complicar al adversario.
1: Sí. Igual creo que esto no es algo a ver, traspasable en cuanto a lo que está pasando con lo que se puede cruzar Argentina. Japón hace rato que viene un desarrollo futbolístico en selección, codeándose. A ver, esta selección de Japón hace 3 meses le ganó Inglaterra en Wembley. Yo sé que era un amistoso, pero se codea de otra manera. Lo de Cabo Verde no lo vio venir nadie. Entonces digo, puedo entender que en la previa haya algo de temor. Siempre como argentinos tenemos... ¿Viste cuando te dan algo de regalo? Estás seguro que me lo regalaron, ¿no? No me lo vas a cobrar, ¿no? ¿Viste que siempre pasa algo? De que somos... sospechamos siempre de antemano cuando la limosna es grande. Ahora, jugar contra Cabo Verde es una limosna grande para lo que es un 16avo de final de Copa del Mundo. Ojo, Argentina hizo lo que tenía que hacer para jugar contra Cabo Verde, ¿eh? Hicieron el trabajo, fue Uruguay, Arabia Saudita, pero Cabo Verde hizo hasta donde le dio. No ganó ningún partido Cabo Verde. Y ahora pensamos que Cabo Verde le puede ganar a Argentina si no le pudo ganar a Uruguay, no le pudo ganar a España y no le pudo ganar a Arabia Saudita. Pero pensamos que nos puede ganar a nosotros.
2: Tampoco perdió.
1: Seamos honestos.
3: Pero tampoco perdió con España y con Uruguay, ¿eh?
1: Está bien, pero pará. En una instancia mata-mata, la vara se levanta, se eleva, y vos tenés que hacer otra cosa. Argentina ya vio los videos contra Uruguay y contra España de esos partidos. Y sabe lo que no tiene que hacer. Ya sabe lo que no tiene que hacer.
3: A ver, Santi, no queremos abusar de tu tiempo y quiero hablar también de algo que no hemos tocado, que es la profunda crisis futbolística con nombres propios de Uruguay, con un Bielsa que llegó solo a Montevideo, que como bien decías vos, mañana va a dar conferencia de prensa, pero muchachos, lo de los jugadores de Uruguay también, ¿no?
2: No, mamita, el capitán.
3: Valverde.
7: Siempre la culpa de los jugadores. Claro. Marcelito nunca tiene la
2: mamita
7: culpa.
2: Mamita Darwin.
7: Marcelito nunca tiene
2: mamita
7: la culpa.
2: Mamita Musle.
3: ¿En qué tienen la culpa los jugadores, Bocha? A ver.
7: Y en casi todo, en mucho.
3: ¿Y en qué tiene la culpa el técnico?
7: En mucho.
3: Bien, y entonces...
7: Por algo gana lo que gana, sino que done la plata si no tiene la culpa.
3: ¿Qué te pareció, Santi, a vos lo de Uruguay?
1: A mí me pareció muy pobre lo de Uruguay, como insisten ustedes. A ver, es toda una declaración de principio cuando vos sacás al 5 del Real Madrid poniendo que es el 5 Valverde, ¿no? Pero es el subcapitán o capitán del Real Madrid. Vos quedándote afuera de una Copa del Mundo, Valverde es el último en salir. Ahora, no había argumento futbolístico para sostenerlo en cancha Valverde. Vos me dirás, bueno,
7: no, para sostener al técnico, no hay argumento.
1: Bueno, está bien, pero vos ya el técnico no se cambia.
3: Juegan los jugadores.
8: No, perdón.
1: Bien. Pablo de Ramos con ustedes.
8: ¿Cómo van a sostener a la fábrica de humo más grande de la historia del fútbol? El tipo con mejor prensa y más cuidado por los periodistas en la historia del fútbol.
3: ¿Juegan él o los jugadores?
8: El tipo, él es el responsable. Y te voy a explicar por qué él es el responsable. Porque si le hubiera pasado una vez, lo podemos entender. Históricamente mandó a Argentina en la primera ronda a su casa.
3: Corea-Japón.
8: Haber puesto a un arquero de 1.50 m a esconderse atrás de la barrera en un tiro libre.
3: Caballero.
8: Hace y destroza no solo planteles, sino que destroza grupos humanos ya armados. Es un tipo que no le habla la cara a nadie. Es un tipo que merece lo que le pasó cuando llegó a Uruguay en avión. Que no haya nadie más que el remisero recibiéndolo.
3: Él viajó solo. Sí. Dejó a los jugadores a un costado.
7: Pero así está. Ahí, así.
8: Pero, y si así vive... Si así vive un tipo que no se comunica con los jugadores, que no te dice buen día, que los mira para abajo. Vos tenés al técnico de la selección argentina, que lo primero que dice es, armemos un grupo para ir para adelante. Los jugadores no le van para atrás, los jugadores no lo entienden, lo detestan.
7: Que involucionó con el paso del tiempo, lamentablemente.
1: Yo lo que veo es que Bielsa profundizó ciertos aspectos de su personalidad con el avance de la edad. Y me parece que hoy el tratado o el tratamiento con un futbolista, con una persona, tiene que ser otro. Y no tan vieja escuela. Tenés que tener una camada muy fuerte de la cabeza.
8: ¿Cuál es la vieja escuela de Bielsa que le dio tanto resultado?
1: No, lo que te dice Pablo es en cuanto a cómo relacionarse con los otros. Hoy me parece que el mundo del fútbol, y también llevándolo a otras escalas a nivel empresarial todo, requiere de otro tipo de diálogo, de tacto. Hay que tener mucho más tacto que antes.
8: Claro,
1: antes
8: claro.
1: Nos podíamos carajear, ¿no? Pero ahora un jefe se tiene que cuidar mil veces antes de hacerlo. Bueno, Bielsa me parece que pasa lo mismo por cómo son las camadas, ¿viste? De los pibes de ahora.
8: Y el problema son muchos colegas y muchos futbolistas que son más bielsistas que Bielsa. Y lo ponderan y lo ponen arriba de un estrado que nunca se ganó. Nunca se ganó. Porque vos te lo ganás con respeto, con trabajo, con sacrificio. no ganó. O sea,
3: no trabaja Bielsa.
8: No lo sé. Evidentemente debe trabajar, pero en el campo no se nota. ¿Sabés lo que se nota?
1: Un error.
8: Que los jugadores corren. Corren y presionan. ¿Sabes cuánto te dura Bielsa? Bielsa te dura dos partidos. ¿Qué es lo que le duró a Uruguay? La sorpresa de encontrarse Argentina con un equipo que lo presiona, que no lo deja correr. Ya cuando le encuentra en la vuelta, Bielsa es más fácil que la tabla del 2.
7: Por eso está claro que la explicación de por qué nunca agarró un club grande, porque no sabe gestionar a jugadoras, figuras.
3: Ojalá que el fútbol argentino está abierto para vos, Marcelo. Ojalá que Bielsa venga a engrandecer al fútbol argentino para dirigir aquí en otro país.
8: No, querés la cantidad de fábrica de humo. ¿Sabés que hay técnicos argentinos que están vendiendo humo por Centroamérica, no? Uno que se colgó de la platea el otro día para saludar a un familiar porque lo estaban esperando con la cuerda en el cuello, ¿eh?
3: Sería muy bueno que en Argentina dirijan San Paolo y Bielsa.
1: No,
2: San Paolo ya dirige.
8: Ya estaba San Paolo y sabía que firmó, ¿no?
3: Sí, en Talleres.
8: Firmó para Talleres.
3: Sí.
1: Sí, lo que quiero marcar de Bielsa es que, viste, que ahora está ahí como un revival de lo que pasó en 2002 y muchos jugadores están contando. Y dentro de las historias que se repiten es... la pretemporada en Roma antes del Mundial de Japón fue tremenda, donde el profe Bonini, beso al cielo, por pedido de Bielsa, a los jugadores que llegaron extenuados los mataron en la preparación previa. Se habla de lo mismo de Uruguay. A mí me extraña mucho que Bielsa haya incurrido en el mismo error.
2: Sí, pero acá se vio venir, Santi. Acá el desastre de Uruguay se vio venir. Se vio venir por cómo llegaban las relaciones humanas, se vio venir porque el vestuario estaba quebrado, se vio venir por lo de Nández, se vio venir por lo de Suárez.
8: ¿Quién lo quebró?
2: Y bueno, evidentemente los jugadores estaban en contra del técnico, o buena parte de los jugadores estaban en contra del técnico. Acá esto era un desastre anunciado, Uruguay.
6: Ahora, yo los escuché y tienen toda la razón del mundo. Gracias. Péguenle a Bielsa hasta mañana si quieren. Ahora, el plantel de Uruguay es de medio para abajo, es recontra medio pelo este plantel. Están ponderando a Darwin Núñez, que es un jugador infravalorado, un tipo que está jugando en el Arabia y no le da su gol y al arco iris.
3: Eligió el plantel.
6: Dale, por favor.
3: Eligió el plantel.
6: Por favor. Tiene poco y nada Uruguay. El lateral por izquierda jugó Viña el primer partido. Viña jugó el primer partido poco como titular en Uruguay. Por favor.
7: Todos los que clasificaron. Cabo Verde tiene más.
8: ¿Qué Cabo Verde tiene más? Jordania tiene más.
6: A mí no me sorprende este resultado de Uruguay. Ustedes sí, es una locura lo que pasó
8: con
6: Uruguay.
8: Tiene uno de los mejores jugadores del mediocampo que tiene en el mundo, que es Ugarte. Y lo manda a romperse porque lo hace jugar mal. Por él se rompe.
3: Gracias por venir para opinar del Mundial.
8: Me voy, lo único que me voy escuchando, sí, no me voy nada. No. Pero quiero escuchar la historia del partido que se está jugando ahora, que todavía no dijeron nada, y la verdad me duele.
3: Lo estamos, sí, lo
8: no,
3: de Japón.
8: No.
3: Vos querés, después, supercampeones.
8: No, sí, no, después ya es tarde.
3: Ah, está bien, perfecto.
8: Después ya es tarde.
3: Voy a la tanda. Mirá, te están manejando los tiempos, Pablo. Colo, quiero preguntarte si es final ya del primer tiempo. ¿Qué está pasando con Brasil y con Japón? Después iremos con la historia de los supercampeones.
9: Descansan en Houston. Brasil 0, Japón 1. Salió tocado, salió rengueando Lucas Paquetá. Neymar está en el banco. Vamos a ver qué hace Angelotti para este segundo tiempo, en el cual Brasil se juega el paso a octavos de final, ¿no?
3: Russo, te mandamos un abrazo grande.
1: Bueno, hablamos, chicos.
3: 14:52, Paquetá Brasil en el Mundial. Esa es la pregunta, ¿no? Vamos a la pausa y volvemos, dale.
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7: Hola muchachos, ¿qué tal? Javier Camionero de La Barría les habla. Como dijo Rul, con todo respeto, no hemos jugado con nadie. El Mundial de Argentina se va a ver a partir de la semi. Y bueno, ahí vamos a ver recién para qué estamos hechos. Les mando un abrazo grande.
8: Buenas, ¿cómo están? Paula de Loma Verde. No entiendo mucho de fútbol, pero quizás lo que creo que pasó este sábado con no estar Messi desde el principio es como que el equipo se prepara para que sea el goleador Messi. Entonces es como que estos chicos ahí no se atrevían al ataque en sí, quizás. Bueno, listo, gracias.
9: ¿Qué tal, Fútbol Continental? Soy Carlos de Los Hornos. Yo lo que digo que a Argentina ahora le vienen los partidos del Mundial verdadero. Lo veo bien parado. Por otro lado, tengo para decir que el jugador Lugano tendría que haberse callado la boca antes de hablar y decir las cosas que dijo, porque fue uno de los peores que jugó. Yo antes bancaba a Bielsa. Me parecía que se le caía demasiado y el tipo hacía lo que podía. Pero ahora la verdad que viendo los acontecimientos, el tipo me parece que predispone mal a sus equipos. Les mando saludos a todos.
10: 14:57 en la República Argentina. Voy con el Pollo del Monte. Pollo, terminó el primer tiempo. ¿Qué sensaciones por ahí?
11: Y bueno, la sensación de expectativa, dice todavía falta un tiempo. Te cuento cómo es la cosa adentro de este local. Sí. Las Heras y Presidente Uriburu, hay dos pantallas, no gigantes, pero bueno, son más grandes, no sé cuántos, 55, será 60. Y afuera, como hay tanta gente, en la vidriera pusieron dos LED que será de 40 y la gente está mirando a través de estas pantallitas como estoy mirando yo también, ¿no? Sí. Bueno, cada vez que que antes del gol de Japón, que sucedió cuando estábamos al aire, cada vez que Brasil se acercaba al área, gritaban, como hacemos todos los hinchas, ¿no? Están vestidos acá con las camisetas verde-amarela, que se le dice, gorros también de Brasil, y hay mucha expectativa, ve una bandera de Palmeiras, pero dicen que esto todavía no terminó, y bueno, la gente aprovecha estos 15 minutos, 20, para ir al baño, entran, salen, van, compran cerveza, traen la cerveza, le venden y la toman acá afuera. Ya te digo, no está cortada la calle Uriburu, pero casi ocupa un carril, porque está la parte, viste, donde se está permitido por el gobierno de la ciudad para que tengan mesas, sí, afuera, sí. Esa parte, digamos, enrejada, pero después, atrás de esa reja, que la gente que está sentada, está la gente parada, que serán unas 20, 30 personas que están paradas mirando a través de esas pantallas chiquitas de 40 que te dije, ¿no?
10: Cuando arranca el segundo tiempo, Pollo querido, volvemos con vos para seguir tomándole la presión ahí a los hinchas, ¿te parece?
11: Dale, abrazo, dale.
10: Ahí estaba, el Pollo del Monte en el móvil, observando, viendo el triunfo de Japón frente a Brasil por 1-0, a un minuto para las 3 de la tarde. Voy con título de River, Carlos Torres, ¿qué hay que saber?
12: River se ha movido de una manera importante.

0: Para compartir, porque ya nos vamos al informativo.
1: Un dato importante, pero para la semana próxima, 9 de julio, feriado nacional, fin de largo, no habrá servicio en los trenes del Sarmiento. El ramal 11 Moreno va a estar totalmente interrumpido desde el 9 de julio hasta el domingo, inclusive por obras.
0: Brasil está perdiendo con Japón por 1-0. 5:30 de la tarde, Alemania, el equipo de Nagelmann jugando frente a la Paraguay de Gustavo Alfaro con arbitraje de Jalal Jayed de Marruecos. Y a las 22, Países Bajos, Nederland, Holanda, como más le guste, con Marruecos, con Wilton Sampaio, el amigo de Medina, el árbitro brasileño. Ahora, Florencia Lema, ahora, Servicio Informativo Continental.

0: horas en todo el país. En la ciudad de Buenos Aires, 17 grados dos décimas la temperatura. El cielo está despejado. El gobierno bonaerense pidió una audiencia con el nuevo jefe de gabinete. Carlos Bianco, ministro de gobierno provincial, buscará que Diego Santilli destrabe los atrasos que mantiene Nación en transferencias y ejecución de obras por un total de 27 billones de pesos. En el mensaje enviado, Bianco acusó al presidente Javier Milei de querer destruir a la provincia de Buenos Aires. Julio llega con aumentos. Los trenes metropolitanos tendrán un incremento de 8,6%, llevando a 380 pesos el pasaje mínimo con suba registrada, y el pase de subte será de 1.621 pesos. Los colectivos que dependen de la provincia de Buenos Aires aumentarán 4% y el mínimo será de 1.063 pesos, mientras que en la ciudad el pasaje base costará 820 pesos. Prepagas, peajes, colegios privados y porteños y las boletas de luz, gas y agua también serán más caros en el séptimo mes del año. Brasil y Japón se enfrentan por los 16avos de final de la Copa del Mundo. Informa Fabián Del Monte.
1: Mucha expectativa de los hinchas brasileños que están viendo en un bar de Avenida Las Heras y Presidente Uriburu en Capital Federal el partido que están jugando contra Japón por los 16avos de final de la Copa 2026. Muchos creen que van a ganar.
2: El partido creo que Brasil gana y 2-1, yo creo.
1: ¿Goles de?
2: Vinicius Junior y Endrick.
1: Fabián Del Monte, Servicio Informativo Continental.
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0: Cielo ligeramente nublado se espera para mañana con una mínima de 6 y una máxima de 14 grados.
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4: Se ha liberado el choque múltiple que ocurrió sobre la avenida Lugones a la altura del puente La Bruna, pero quedó remanente y alguna lentitud para transitar en Lugones. En la autopista Buenos Aires-La Plata continúa la reducción por obras sentido a La Plata, zona de Sarandí, Wilde, Bernal y Quilmes. Humahuaca y Agüero con un corte total por un operativo de bomberos. Y en la avenida Juan B. Justo al 4300, altura Donato Álvarez, chocaron dos vehículos y uno se fugó. Los servicios circulan con sus frecuencias habituales.
0: 17 grados dos décimas la temperatura actual en Buenos Aires, el cielo se encuentra despejado.
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1: Y 5 de la tarde, Fútbol Continental. Aquí estamos hasta las 4 de la tarde. Quiero preguntarle al Colo Méndez qué pasa, qué panorama para Brasil y Japón, Colo.
2: Están volviendo en este momento los equipos para el segundo tiempo. Recién la televisión mostraba a Danilo preparándose, le estaban dando indicaciones.

0: Martínez, habrá que ver qué pasa con Paquetá, habrá que ver si entra Neymar. Por ahora todavía no están en el campo de juego los dos equipos. Sigue, por supuesto, ganando Japón 1-0.
1: Aunque un buen cambio sería Endrick, ¿no? El jugador punta. Necesita un punta más, me parece, Brasil para estos momentos.
0: Sí, Neymar está con la pechera todavía, así que no está previsto que entre, aparentemente. Siguen Mateus Cunha está, Vini está. Vamos a ver si Carleto Ancelotti mete algún cambio ahora. Como te digo, se estaba preparando Danilo. Habrá que ver si es cambio y por Lucas Paquetá, que estaba tocado.
1: Bueno, en un ratito volvemos con eso, porque los muchachos han dado títulos y quiero ir recorriendo cada uno de ellos. River. Se movió River el fin de semana, Pampa.
2: Sí, señor, porque de buenas a primeras y en el transcurso del día sábado, River abrochó a tres refuerzos. A Beltrán, vieron que yo les decía el otro día, pero no lo den por caído, por cerrado, esa necesidad automática de decir, no, ya le dijo que no a River y vender portales. En ningún momento le dijo que no a River, pidió tiempo para responder, pidió tiempo para analizar lo que había arriba de la mesa, pero en ningún momento Beltrán le dijo que no a River, al punto de que hoy es un nuevo refuerzo.
1: Pablo de Ramos.
3: O sea, la traducción es, cuando se le cayó todo, le terminó diciendo
2: que sí. De ninguna manera.
3: Esa sería la traducción al castellano.
2: De ninguna manera. A usted le hacen un ofrecimiento, automáticamente dice que sí, no. Analiza, piensa, evalúa.
3: Si es River, sí.
4: Así de la primavera que tuvo Beltrán con De Michelis, que la verdad fue el goleador del equipo campeón, el equipo juega muy bien. Antes y después, ¿qué fue Beltrán? Porque antes River se lo prestó a Colón. No se recuerda su paso de manera excepcional. Después se fue a Fiorentina.
2: Claro. De hecho, River se lo vende a Fiorentina.
1: Y de ahí a Valencia.
4: ¿Y Pablo? Fiorentina, no. ¿A la altura de quién? De Leticia, claro. De Batistuta.
3: ¿Por qué se fue de la Fiorentina a Valencia? Porque hacía 70 goles por fin.
2: No, lo cedieron porque obviamente no sumaba minutos.
3: Te emocionaste con
2: a mí me gusta Beltrán.
4: ¿Y en Valencia?
2: Lo que pasa es que estamos en un momento donde a River se le critica absolutamente todo lo que incorpora.
4: A la altura del Gais Camendieta.
2: Y va a traer a Messi y también le van a criticar a Messi, porque el hincha está en un momento que está enojado con la dirigencia, entonces todo se va a criticar. Sea cual sea lo que se traiga, se va a criticar.
3: Si tuviese una dirigencia que sabe de fútbol, no se enojarían.
4: Yo igual pregunto, por ahí me decís, no, mirá, claro. Esos 70 goles en Fiorentina, 20 más en Valencia.
3: ¿Estás muy metido con la dirigencia de River? ¿La dirigencia de River sabe de fútbol?
2: No todos. Por eso vino Longoria, por eso vinieron algunos.
3: Y Longoria debe cobrar el triple, lo cobra Beltrán.
2: Cobra bien, obviamente, pero como una persona típica de que viene del Valencia, de Tottenham, con una experiencia importante. Entonces, como tal, tiene que percibir un buen salario. Estoy mirando los números de Beltrán. En Fiorentina jugó durante poco más de 3 años, 2023 a 2025 aproximadamente, casi 100 partidos, 98 partidos. Y en Valencia jugó la última temporada 29 partidos.
1: Déjame.
2: 3.
3: No, pero déjame, ¿qué jugaba de 5?
1: Te quiero salvar. No, te quiero salvar de este momento porque te van a tirar todos a la segura.
2: ¿Tú sabes qué siento? Y con esto cierro, pues, y si no hablo más hasta el año que viene. Yo siento que River es esa persona que va al shopping y compra y tiene la posibilidad de comprarse una camperita y se compra zapatillas y se compra una bufanda y se compra un pantalón. Y está el envidioso del otro lado, los demás. Ay, qué horrible ese pantalón. Ay, qué horrible esas zapatillas. Ay, qué horrible esa bufanda. Claro, pues no tiene la posibilidad de comprar nada.
3: Que estás equivocado. River va y compra una bufanda de La Salada a precio del shopping Abasto.
2: Bueno, dejémoslo a que se la pruebe y después vemos.
4: Yo creo que River es el que compra todo eso que dice el Pampa, pero no la pone nunca. ¿Cómo? O sea, se compra todo eso al pedo, básicamente.
2: Pero esperemos, yo no quiero usar esa palabra, pero
4: no funciona.
2: Esperemos que ejecute la acción.
4: Porque
2: y después
4: el tema
2: si le queda
4: es que
2: bien,
4: cuando
2: si
4: uno mira, ahora vas a hablar de quién, de Chico González, no voy a decir nada.
1: Espera, Pampa, te voy a salvar un minuto. Pablo de Ramos, Pablo de Fuente, ¿por qué hay tantos comentarios en las redes de los supercampeones?
3: Si ustedes hubieran tenido infancia, hubieran sabido que los supercampeones es un dibujo que ha marcado no una generación, ha marcado varias. Pero como vos escribís en blanco y negro, yo te cuento que es un dibujito que ha trascendido generaciones. Lo que ustedes acaban de ver, el gol de Sano, ya está escrito desde hace un montón de tiempo por un escritor japonés que escribió la historia de Oliver Atom.
4: Oliver Atom.
3: Oliver Atom es el la figura o el protagonista de lo que fueron los supercampeones. Los supercampeones jugaron la gran final histórica fue contra Brasil. La semifinal, ¿sabés contra quién fue? Contra Argentina.
1: Y le ganaron.
3: Por supuesto. Sí, claro. Y la final contra... Por supuesto, ganó Oliver. Sí,
1: claro.
3: ¿Vos nunca lo viste a Oliver?
1: ¿No para tenés... mí Oliver era Khan.
3: Bueno, no. Entonces, es jugaron la final con un gran gol de Oliver Atom desde afuera del área. Un fierrazo. Termina ganando la final Japón a Brasil.
1: Como este gol de Sano.
3: Claro, esperemos que cuando termine este partido no sea o no sea un reflejo de lo que fue Supercampeones.
1: Claro.
3: Porque cuando termina Supercampeones, no lo viste,
1: no.
3: Se despierta Oliver del coma. Y todo lo que ocurrió era su sueño mientras él era operado y no tenía piernas.
4: ¡Qué morboso que son! Podría haber terminado de otra manera.
3: Bueno, chicos, terminó.
1: Pero pará,
3: si quieren, cambio la historia.
4: ¿Y esto? No, qué morboso lo que habló la historia.
1: ¿Esto es un sueño entonces?
3: No, pero Oliver lo pasó a la realidad en su vida, en su mente. Esto puede ser distinto. No quiere decir que se levante mañana y no tenga pierna. Estamos hablando de una figura literaria que fue transformada en un dibujito animado que originalmente fue un cómic en la vida de Oliver.
1: Ahí está. Bien, muy buena explicación. Yo, para mí que no lo entiendo, me parece. ¿Vos lo sabías, Bocha, lo de los supercampeones?
5: No, los conocía, pero no sabía la historia, la verdad. Lo único que me acuerdo de eso de los supercampeones es que hacían 50 kilómetros para llegar al área. Era interminable la carrera.
4: Corría, pero así, moviendo la manita así.
1: Muy bueno.
3: Y aparte, un gol podía durarte un capítulo.
1: No.
3: Sí, porque cuando chocaban las piernas y con la pelota en el medio, era un capítulo entero. Pero los supercampeones.
1: Claro.
3: Hay que ver los supercampeones mientras toma la leche.
1: Bueno, gracias, Pablo. Gracias.
3: ¿Vos mientras toma leche, vi al Capitán Piluso?
1: ¿Yo?
3: Sí.
1: Pero escúchame.
3: Blanco y negro.
1: Mucha gente en las redes hablando de los supercampeones y sé que vos, que tuviste infancia, no como nosotros, nos contaste esto. Bueno. Rafael Santos Borré.
6: Sí, señor.
1: Contá la historia.
6: También, otro de los jugadores que River... Este sí podríamos decir que es una oportunidad de mercado, este sí. No lo de Beltrán, porque River va a hacer una erogación de dinero importante, pero sí lo de Borré, que a partir de que pasaban los días y de que River no podía incorporar, Chacho Caudet empezó a compenetrarse en la negociación.
3: Perdón, ¿por Beltrán hay que pagar?
1: Eso, sí, eso no 7 millones sé. Y medio.
6: 7 millones de dólares.
4: River lo vendió y lo compra.
3: ¡Ay, tongo!
4: Y River dejó libre a Borré. O Borré se fue libre de River y hay que traer plata para traerlo.
1: 2,5 millones.
6: Ahora ustedes me hacen reír. Critican a Giovanni González que viene por 500 mil dólares.
4: No lo conozco.
6: Critican al otro que paga 7 palos. Critican al 9, critican al 4.
3: Pero por Beltrán hay que pagar.
6: Pero claro que sí.
4: ¿Dónde puso 3 goles?
6: Porque River ofreció un préstamo y el préstamo dijo: no, préstamo no.
3: 3 goles en 100 partidos. ¿Cuánto hizo?
6: 3 goles. 3 goles en 23 partidos en Valencia.
1: Déjenlo, pobre Pampa, que informe, che. Entonces.
6: Pero yo no veo cuál es el problema de Beltrán.
1: No lo sigas vos.
6: Pero yo me quedo obviamente con lo que dice Pablo.
4: No es culpa tuya.
6: Hay una gran aceptación de la gente por Beltrán. Yo no he escuchado a nadie, salvo acá algunos, que critiquen a Beltrán. Después lo de Giovanni González.
4: Tampoco vi una celebración del Monumental.
3: Claro.
4: El sábado diciendo: viene Beltrán, ya está, hagamos un banderazo.
3: Abrió la puerta del Monumental para festejar la vuelta de Beltrán.
6: De ninguna manera.
3: Y entonces.
4: Cuando vino el Beto Alonso, se hizo un amistoso contra Racing.
6: Pero yo tampoco.
4: Cuando volvió.
6: Yo tampoco creo que sea para la postura que han adoptado ustedes de no. Es un
4: refuerzo.
3: No, pero igual hay que analizar, ¿no? Acá había una foca aplaudidora que aplaudió los 20 millones de dólares por Kevin Castaño.
6: Claro, una locura. Total.
4: Tres goles.
3: Claro.
4: 7 palos.
3: Sí.
4: Alguien se está haciendo boludo, dale.
6: A mí lo de Beltrán me parece mucho.
3: Si hay tongo, te cae, te banco.
6: No.
3: Si vos sabés, no, en esta me llevo un billete.
6: No, en absoluto. No, yo digo lo que pienso. Siempre digo lo que pienso.
4: ¿Estás llevando algo?
6: Ojalá. No, yo siempre digo lo que pienso.
4: Yo digo lo que pienso según. Yo digo lo que pienso y pienso según.
6: No, escucho todos, obviamente, sí. pero en este caso estoy diciendo lo que pienso sin tener ningún tipo
4: todavía
6: de...
4: Todavía no ha llegado el compromiso.
6: Pero sí, es verdad que me parece una suma importante de dinero. Lo de Giovanni González es verdad, 500 mil dólares, es una cifra menor para lo que River puede proponer. Y lo de Santos Borré aparece como que Chacho necesita un centro delantero, la situación económica de Inter de Porto Alegre no es buena, la cotización era relativamente baja, River estaba buscando un 9... y pensaron en Borré, 3,5 millones va a pagar River por Rafael Santos Borré.
1: Bueno, y el tema scouting, ¿Hay scouting o no en este mercado?
6: Bueno, eso también está bueno aclararlo.
1: No te rías, Difonti, dije scouting lo de River.
3: Se contrataron un Comunie para el scouting, ¿o no?
6: Sí, Catoira también. Catoira. Domingo Catoira, sí.
3: Trajiste a Longoria, ¿sabés que vos y vos caíste acá?
6: No, justo Longoria, caí justo.
3: ¿Sabés que hay un tongo? Caí justo. Ustedes tienen tongo, los tres.
6: Caí justo.
3: Los tres tienen tongo.
6: Lo de Catoira me parece un montón, lo de Longoria te la doy, te lo puedo aceptar, ya Catoira me parece mucho, me parece que River necesitaría otro tipo de persona que lo acompañen. Lo que yo digo es, lo de Longoria llegó y Catoira lo mismo, no solamente para encontrar el 4 de la Madrid, también llegó para
1: no
6: buscarle destino a todos estos jugadores que están colgados.
3: No, hasta ahora lo único que hicieron fue colgarlos.
1: Pero claro, no conocen el fútbol argentino. Yo digo, a ver, si vos y yo manejamos el Málaga y el Rayo Vallecano, vamos a venir a la Argentina para negociar por un jugador si no lo conocemos. Porque no lo conocemos.
6: Claro. No entiendo dónde vas. No entiendo dónde vas.
1: Pero vos tenés que traer scouting que conozcan el fútbol argentino.
6: Te lo acabo de decir, quizás en ese momento se cortó un poquito la señal. Te estoy diciendo que no solamente vino para incorporar, sino también para ubicar. Este está colgado. ¿Dónde lo ponemos? Acá, en Independiente.
4: Por ahora está dejando libre. Por ahora está dejando libre a todos.
6: Vos te pensás
3: hasta
6: que
3: ahora los colgaron en Ezeiza, ¿eh?
4: Y lo dejaron libre, River no recuperó nada por ahora.
6: Están tratando de ubicar a Galo.
4: Mirá que Mesa acaba de firmar Independiente libre.
6: Ya ubicaron a Mesa, a Pablo Díaz ya lo ubicaron.
3: No, lo ubicaron no, lo dejaron ir, libreta.
6: Sí, está bien.
1: Tremendo.
3: ¿Y Salas?
6: ¿Y Salas va a entrar, o es la intención que tiene River, meterlo en la negociación con Tigres? Porque en River la información que tienen es que Salas y por sobre todo Tigres no ven con malos ojos la posibilidad de traer al centro delantero. Entonces River lo quiere meter en esa negociación.
1: Colomende, minuto y marcador de Brasil y Japón.
0: Casi 10 minutos del segundo tiempo lo tuvo Mateus Cunha, recién un milagro en el área de Japón. Casemiro, el arquero Suzuki en la línea, la sacaron como pudieron. Todavía gana Japón 1-0.
1: Ya voy a estar más con el tema River,
6: porque
1: Carlos,
6: tengo un mensaje para el Bocha después.
1: Dale, para después. Gustavo Medina, temas de Independiente, 3:15 de la tarde.
4: Ha firmado Maximiliano Mesa, se hizo la revisión médica, se la ha hecho antes de
5: la revisación.
4: Antes de rescindir contrato con River. El sábado rescindió contrato con River.
1: Calentito.
4: Y hoy firmó, está abierto, y hoy firmó contrato con Independiente, se entrenó por la mañana, firmó el contrato recién en el estadio, se va al hotel. Independiente cambió el hotel a donde estaba parando, ya no se va hasta Greenville, ahora se queda en Capital Federal. A la tarde hará el doble turno. De hecho, Independiente hoy arranca con las jornadas dobles turnos, lunes, miércoles y viernes. Maxi Mesa ya entra en el primer turno, va a entrenar el segundo tiempo. E Independiente abrocha a su primer refuerzo.
1: Sí, Gustavo.
4: Bueno, el arquero que se busca, yo hablaba de Mele, que se había enfriado por el tema del cupo. Hay otro nombre. Está en Arabia. Es argentino. Es argentino. Salió campeón, si no me equivoco, hace poco en el fútbol argentino.
1: Pará, porque voy con el Colo Méndez, ¿qué pasa, Colo?
0: Apenas pasado los 10 minutos, Casemiro, que había tenido una muy parecida, otro cabezazo en el área. Ahora Brasil y Japón empatan 1-1 en Houston.
1: ¿Todo legal, no, en la jugada, o hay que revisar algo?
0: Y aparentemente todo legal, todavía no hay ninguna revisión. Pero bueno, hay que ver, porque estaba muy sobre la línea el jugador de Brasil. Habrá que ver si había algún jugador de Japón habilitándolo. Todavía no hay ninguna revisión.
1: ¿Vos te das cuenta cuando el hincha grita los goles que el partido no está para nada fácil y está complicado? El hincha brasileño lo gritó con mucha bronca al gol. Está habilitado, es gol. Es gol de Brasil, 1-1 entonces, Colo.
0: Sí, señor. 10 minutos en Houston, Brasil 1, Japón 1.
1: Empata el exjugador del Manchester United, que va a jugar en Inter Miami, Casemiro, empata el partido 1-1. Entonces, Gustavo.
4: Muy bien, decía, Independiente busca otro arquero. Parte de la dirigencia la busca, otra parte no quiere saber nada.
1: Argentino, dijiste.
4: Argentino, que está jugando en Arabia a préstamo. Y que yo creo que. Lo que pasa es que.
1: Sí.
4: Creo que salió campeón.
1: Platense.
4: Exactamente.
1: Sí, señor, campeón.
4: Juan Pablo Cosani, sí, es el arquero que Independiente va a empezar a sondear. Es llamativo, porque un arquero se va a ir y tal vez se vayan dos. No digo que Rey se vaya, para mí Rey se va a quedar, pero Blázquez se va a ir y probablemente Mateo Morro también se vaya. Entonces van a buscar un arquero más que por lo menos pelee el puesto. Hoy Blázquez no pelea el puesto. con Rodrigo Rey. Y el resto es esperar que empiecen a llegar las ofertas que todavía no han llegado, por lo Mónaco. Se habla de la posibilidad de Valdés a la Major League Soccer. Ajá. Se había hablado también de Talleres de Córdoba. Lo cierto es que por ahora no ha llegado absolutamente nada, pero si llega, Independiente lo va a dejar ir. Van a volver a entrenar con Primera de Irastorza y Tempone. Bueno, Tempone ya estaba jugando incluso, pero de Irastorza se va a sumar a los entrenamientos de Primera División. Y seguirán esperando también la oferta por Santiago Montiel. Por ahora no ha llegado absolutamente nada. Los representantes dicen que va a llegar. De todos modos, de lo que llegue, Independiente va a recibir la mitad. Y por ahora, por el Krasnodar, que iba a ofertar por Gutiérrez, todavía no ha llegado esa oferta que Independiente le permita vender. Y ojalá que no llegue, porque sería un error de Independiente venderlo ahora. Mañana, 30 de junio. Mañana, Independiente le va a mandar el mail a Defensor Sporting diciendo que va a hacer uso para comprar a Matías Abaldo en $3.100.000. Y la primera cuota de 1.000.000 la va a tener que pagar 2 meses después de notificar, así que el 30 de agosto o 31 de agosto tendrá que pagar el primer $1.000.000.
1: Quédate porque queremos más de Independiente, porque se viene el campeonato, se viene la Copa Argentina. Voy con vos, Colo. ¿Qué está pasando con Brasil y Japón?
0: Que a Brasil no hay que darlo por muerto. Ahora Vinicius la tuvo, la mano, tío, el arquero Suzuki, la pelota dio en el palo y la despejaron como pudieron. Brasil es un vendaval, Japón no sabe cómo pararlos. Las cosas siguen en 13 minutos del segundo tiempo, 1-1.
1: 15-20 la República Argentina, vamos a la pausa y viene el Bocha con San Lorenzo, con la vida de Iker Muniain. Tenemos Racing, tenemos Boca, tenemos tanto para compartir. Dale, vamos a la pausa.
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4: Hola chicos, buenas tardes. Carlos de Morea, partido 9 de julio. Respecto a la selección, la verdad que está jugando de 7 a 8 puntos, está jugando muy bien. Me parece bien de que Messi sea nuestro goleador, no solo porque es un crack el tipo como persona, sino como futbolista, sino porque es su último mundial y está jugando como si fuera el primero, con un hambre de gloria. La verdad, me llena de orgullo decir que soy argentino y que Messi defiende nuestra bandera. Saludos para todos, vamos Argentina.
5: Hola, ¿qué tal? Me hacen reír, chicos, con lo de los supercampeones. Aparte de correr 50 kilómetros para llegar al área, hacían unas chilenas que en la vida de Dios un japonés hizo una chilena como las que hacían en los supercampeones. Bueno, saludos al Tigre y a todos los de la mesa. Pato, la profe de San Nicolás.
6: Pato. 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
8: 15:25, la tardecita de fútbol continental, Colo Méndez, Japón-Brasil, segundo partido de 16avo de final.
9: 18 minutos, ahora responde con alguna llegada aislada Japón. Brasil sigue yendo, no quiere que esto vaya a la largue. Siguen en 18 minutos, Brasil 1, Japón 1.
8: Bocha Flores, San Lorenzo de Almagro a esta hora.
10: A ver, a esta hora está llegando al país Iker Muñaín. Seguramente mañana estará firmando su contrato y el día miércoles primero se hará cargo del plantel. Arrancará su etapa, esta vez como técnico. La anterior fue como jugador, obviamente. Tendrá que evaluar el plantel en relación a lo que le viene en la competencia. Tiene 16 días para preparar un equipo para el partido frente a Riestra por Copa Argentina. Veremos cómo se va acomodando, cómo lo va pensando y cómo va evaluando el plantel que tiene. Porque aquellos que había separado Álvarez, no sé si los va a separar Muñaín. Y aquellos que no había separado Álvarez, tal vez Muñaín sí los separe. Así que bueno, este juego de palabras tiene que ver con lo que va a evaluar el técnico ahora, que viene con un cuerpo técnico.

0: Técnico íntegramente español, pero que probablemente se sume algún argentino. El que no viene, por suerte, es Ander Herrera.
1: Ah, tenía chance de sumarse.
0: Lo mismo que decían que venía, ahora dicen que no viene. Pero bueno.
1: ¿Como técnico?
0: Como ayudante, claro.
1: Como ayudante.
0: No, no, a jugar, ¿no? Porque no puede pisar.
1: No sé yo.
0: Dice que es hincha fanático de Boca. Y juega en Boca, no puede venir.
1: Bocha, con la llegada de Muniain, ¿tiene chances, por ejemplo, de quedarse en Romania?
0: Yo creo que no está tan ligada la llegada de Muniain. No sé si va a tener mucho margen para decidir.
1: Porque fueron compañeros.
0: Sí, pero no sé, a lo sumo le podrá decir quédate, pero no es que Romaña es un jugador que jugaba y no jugaba. Es un tipo que jugaba siempre. Es decir, no, a él no le cambia que esté Muniain o que esté cualquier otro técnico, si él sabe que va a jugar siempre. El problema pasa por saber qué es lo que van a decidir él y su representante. Por eso yo decía que es importante el día miércoles. ¿Por qué? Porque el día miércoles, o a partir del día miércoles, Romaña puede empezar a negociar con quien quiera para su futuro.
1: Y antes de que llegue Costa, después de y media,
0: sí.
1: ¿Sos más optimista o menos optimista para que Romaña comience el campeonato con San Lorenzo?
0: No, yo creo muy pocas chances le doy.
1: ¿Y lo ves en Boca? Antes de que llegue Costa, ¿eh?
0: Bueno, yo lo veo primero en Pachuca, después en Boca.
1: ¡Apa!
0: Después jugando hasta fin de año y yéndose. Después retirándose y por último renovando con San Lorenzo.
1: Estás poniendo nombre propio a un equipo del exterior.
0: Exactamente.
1: Hasta hace unos días era, puede ir al exterior.
0: Sí.
1: Ahora estás diciendo Pachuca.
0: Pachuca puede ser un destino.
1: Bien. Y preguntarte por las otras joyas de la abuela en San Lorenzo. Por Gil y por Cuello.
0: Bueno, de Gil hay que esperar que termine su participación en el Mundial y ver si viene alguna oferta importante. Y de Cuello, lo de Brasil por ahora está ahí, está frío.
1: ¿Sabes por quién te quería preguntar los otros días y se me pasó? ¿Cómo está el Tonga Hernández?
0: Bien, está en la etapa de recuperación. Antes de fin de año seguramente llegue, quizás para jugar algún partido.
1: Bien, ¿y algún otro lesionado de importancia?
0: No, el otro era Cerutti, pero bueno, yo creo que cuando termine y le den el alta, bueno,
1: Herrera, Bocha, finalizará su vínculo. ¿Se lesionó también?
0: No, el central, el Pitu Herrera. Él puede volver un poquito antes porque se lesionó antes que los demás.
1: Claro.
0: Así que antes de fin de año seguramente ya esté jugando.
1: Bien.
0: O en condiciones de jugar.
1: Perfecto. De mercado, no, es muy pronto.
0: No, hay que levantar las inhibiciones.
1: Claro.
0: Así que
1: ¿cuánta plata
0: y
1: estamos
0: no va
1: hablando?
0: A decidir. No es mucho, serán $80,000. Pero tiene que vender San Lorenzo, si no, no puede comprar.
1: Y otra cosa, Bocha, creo que te lo pregunté, te lo repregunto si es así. Obviamente que la plana mayor de la AFA, con Tapia a la cabeza, está en el Mundial. Pero, ¿qué relación tiene? ¿Cómo se lleva? ¿Cómo se llevó? ¿Cómo está? ¿Cómo se llevaría Culota con Tapia?
0: Y se va a dar cuando venga Tapia del Mundial. Ahí tendrán el encuentro, la presentación.
1: Dale, en un ratito vuelvo con San Lorenzo. Minuto y marcador, Colo, a las 3:30 de la tarde de Brasil y Japón.
2: Estamos en la pausa de hidratación. Bajo un cambio Brasil, la historia sigue 1-1. La otra novedad es que fue amonestado Danilo da Silva, el jugador de Flamengo, y esa amarilla también lo sacaría, igual que a Casemiro, de un posible octavo de final.
1: Conlleva o acarrea suspensión, entonces.
2: Exactamente.
1: Ahí está.
3: Pensé que se limpiaban. De la fase de grupo. ¿Se acumulan?
1: Claro, en cuartos.
3: Se acumulan en cuartos.
1: Sí, señor. Bueno. Vamos a Florencia Lema, Servicio Informativo Continental. También Rosana Pagani está con ella. En un ratito volvemos. Boca, Racing, más de River, más de Independiente, más de San Lorenzo, Fútbol Continental y más Mundial, por supuesto. Dale, vamos.
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5: Horas 30 minutos. Gremios docentes bonaerenses convocaron a un paro en reclamo de mejoras salariales. La medida de fuerza será mañana y fue impulsada por el Frente de Unidad Docente Bonaerense. En paralelo, los trabajadores de la educación reclaman medidas concretas para prevenir y sancionar hechos de violencia en las escuelas. El dólar mayorista registró su precio más alto desde noviembre de 2025. El tipo de cambio trepó a 1.481 pesos con 50 centavos para la venta. El dólar oficial se mantiene sin cambios en relación a los últimos días y cotiza 1.495 pesos para la venta en el Banco Nación. En tanto, las acciones argentinas que cotizan en Wall Street llegaron a avanzar más de 4% y el riesgo país cayó a 429 puntos básicos. Japón y Brasil igualan 1-1 en Houston. El equipo nipón comenzó ganando el encuentro con un tanto de Sano a los 29 minutos por los 16avos de final de la Copa del Mundo. Los brasileños igualaron el marcador a los 56 minutos con gol de Casemiro. Buenas condiciones esperan para mañana martes, con frío, mínima de 6, máxima de 14 grados. 16 grados 8 décimas la temperatura actual en Buenos Aires y el cielo está despejado.
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1: .33 en la República Argentina, mucho para compartir. Voy con el Colo Méndez, mundial, día mundial, segundo partido del 16avo de final. Ayer, después de hora, Canadá le ganó y lo eliminó a Sudáfrica. Pero ¿qué pasa, Colo, ahora?
2: 26 minutos, acaba de terminar el hydration break que hacen en el segundo cuarto.
1: Sí, eso.
2: Eso que hacen. Lo mismo, Brasil al ataque, agazapado, espera Japón, a ver si mete alguna contra, pero por ahora la cosa sigue 1-1. Faltan 20 minutos para terminar el tiempo regular.
1: Hemos titulado y desarrollado River con el Pampa, titulado y desarrollado con Gustavo Medina, Independiente, y titulado y desarrollado con el Bocha Flores San Lorenzo. Hay mucho más, por supuesto. Tenemos Racing, pero ahora es el momento de Boca. Y si digo Boca, digo Martín Costa. Hola, Martín, buen mediodía.
3: Hola, Leito, ¿cómo va? ¿Todo bien?
1: Todo muy bien, con el fútbol nuestro de cada día y siguiendo de reojo también la Copa del Mundo con el empate de Brasil y Japón.
3: Sí, señor. Y bueno, Boca, que ayer, después de darle el técnico el sábado libre, retomó los entrenamientos por la tardecita, quedó concentrado y así será a lo largo de la semana, con la particularidad o con tal vez la decisión que tome el técnico, veremos, de acuerdo a lo que sea la exigencia y el trabajo, de darles algún día de descanso en lo que va de la planificación que tienen en la semana, teniendo en cuenta que el sábado ya será el primer amistoso a puertas cerradas en Casa Amarilla frente a Defensa y Justicia. Por lo que tengo entendido, Leo, será un partido para que los jugadores tengan ritmo futbolístico, para que aflojen un poco de acuerdo a lo que vienen trabajando, que es en la parte física, en lo duro que están trabajando en la parte física. Seguramente la intención sea que empiecen a sumar minutos todos, y seguramente también, y esto tiene que ver con los amistosos, cuando se planifican, será un partido dividido en dos, quizá de 2 de 35, 2 de 40, donde se verán dos equipos y no veamos un equipo titular, que es lo que seguramente tanto nosotros como la gente es lo que pretende ya saber del Vasco Rabanena. Yo creo que eso lo vamos a ver más en el partido del miércoles que viene, en el otro, el día 8, frente a Atlético Paranaense en Salta, con gente, televisado, que es lo que va a ser propiamente dicho este fin de semana frente a Defensa y Justicia.
1: Bien.
3: A ver, sí. Algunas cosas que tienen que ver con el libro de pases.
1: Ahí vamos, sí.
3: Yo creo que en estas horas, no digo hoy, pero de acá a unos días puede haber una definición con Sebastián Villa. Algo dijimos el otro día, el viernes. Yo insisto con esto, creo que alguna de las partes o las dos van a terminar cediendo. Hay una postura muy firme de un lado, que es la Independiente Río Dávila. Boca se dijo en algún momento que no se iba a mover de la cifra que ya le había acercado a Independiente Río Dávila, pero por lo que me cuentan, van a terminar cediendo. Aquí estamos hablando de dos personalidades fuertes, del presidente de Boca y del presidente de Independiente Río Dávila también. Cada uno ocupando un rol importante, el presidente de Boca, el presidente de Independiente también, en cuanto a lo que tiene que ver en los medios. Y aquí hay egos, y ninguno quiere ceder. Ahora, como hay un protagonista que ha marcado la intimidad, que se quiere ir, y al que le han manifestado en su momento la promesa de poder salir, a mí me da la sensación que en estas horas, en una charla, o en alguna de las charlas que van a tener Riquelme con Daniel Vila, van a intentar ponerse de acuerdo en el monto, van a terminar cediendo, esto es lo que creen quienes están cerca de la negociación, y Sebastián Villa va a terminar siendo jugador de Boca, salvo que alguien no ceda nada, se mantenga firme, y bueno, Villa seguirá jugando en Mendoza. Pero por lo que tengo entendido, hay intenciones de que el jugador se ponga la camiseta de Boca.
4: Y la otra que te quería preguntar, Martín, respecto a la otra novela del mercado, que es la de Romagna, y aprovecho a anexarte una más. Vos creo que en algún momento hablaste de un centro delantero. ¿Hay algo respecto al 9?
3: Mira, en relación a Romania, yo, por lo que te dicen en Boca, Boca ya hizo todo lo que tenía que hacer. Que esto ya depende pura y exclusivamente de la postura, de lo que quiera hacer San Lorenzo, si San Lorenzo se quiere vender a Boca o no. Aquí ya no hay una cuestión, me parece, económica. Obviamente que San Lorenzo está en todo su derecho de pedir más a los 3 millones de dólares que Boca ofreció. Ahora, es cierto que en 48 horas el jugador puede ya firmar un precontrato con quien quiera. Yo no sé si Boca va a especular con eso, porque llegado el caso Boca va a buscar otro central. A ver, el cuerpo técnico, tengo entendido que está conforme con el plantel que tiene, está conforme con los centrales que tiene, pero también tiene claro de que el escenario es largo, de que el libro de pases todavía va a llevar un tiempo, no es definir todo hoy como queremos nosotros o la gente, hay un tiempo, por eso la búsqueda de un central. Y lo de Romania era una posibilidad que había surgido por su situación también. Si eso se puede dar, buenísimo. Si no, sobre la mesa, y por una lista que el técnico entregó, hay variantes.
1: Adonis Frías, por ejemplo.
3: Sí, yo creo que antes de Adonis Frías está Alan Franco, está el chico que jugaba en Belgrano de Córdoba, Mariano Troilo, como una posibilidad. En La Plata se habló el fin de semana del central de Estudiantes Núñez. A mí no me lo dieron como una certeza, creo que es más un ofrecimiento que otra cosa, hablando de La Plata. Se habló mucho con los colegas de La Plata de la posibilidad de Thiago Palacios. Al técnico de Boca le interesa. Pero primero quieren cerrarlo de Villa. Si Boca cierra Villa, después Boca va a analizar otra posibilidad en ataque de alguna otra situación. En relación a lo que me preguntó Carlito del 9, el 9 yo creo que es algo que Boca está analizando, teniendo en cuenta que todavía Baeiro está en un proceso de recuperación, ya está en la segunda etapa, le falta nada.
1: Che, Martín, qué desgarro, ¿no? Qué tremendo desgarro.
3: Doble desgarro fue. Un doble desgarro. Entonces eso hizo que cuando el técnico asumiera, encontrara que el jugador todavía no está en la plenitud. Tiene que esperar, yo creo, unos días más.
1: ¿Contra quién fue Martín que se desgarró? ¿Baeiro?
3: Antes del partido de Católica. Ahora no me acuerdo qué
1: partido. ¿Con Cruzeiro fue? No.
3: Con Cruzeiro, sí.
1: Qué
3: sí,
1: bárbaro. Con Cruzeiro.
3: Él no pudo volver a jugar.
5: Esa pavada que hace siempre.
3: ¿Cuál es la pavada?
5: Esa de tirarse así, de hacer una chilena, como si estuviese volando en el Colón.
3: Y bueno, es una forma de jugar.
1: Tremendo, ¿no? Pero tremendo por el tiempo, digo, del desgarro, de la recuperación.
3: Sí, llevó mucho más tiempo. El técnico cuando asumió se encontró con esta situación, le dijeron que había que esperar, que tenía que todavía unos días más de recuperación. Veremos si en la semana puede empezar a sumar algunos trabajos de campo ya con sus compañeros. Él está trabajando en el campo. Ahora, el sábado, cuando Boca juegue su primer amistoso, seguramente una parte del partido la juegue Menendez y la otra Jiménez. Ahora, yo no descarto que con el tiempo el 9 sea una posición para ver si Boca termina incorporando. Bien. Pero esto dependerá de cómo vuelva Baeiro también y cómo rindan los dos que hoy Boca tiene en el plantel, porque también está la situación de Ceballos, que es una situación incierta, que todavía Boca no recibió nada, su representante, tengo entendido, está en el exterior, y todavía no acercó esa oferta que puede llegar a aparecer en algún momento para que el Changuito deje Boca en la próxima temporada.
1: Y de y aparte de esta posible salida de Ceballos, ¿alguna posible salida más, Martín?
3: No, yo creo que tiene que ver más que nada, Leo, con los que Boca tiene entrenando apartados, que todavía no hay en concreto o firme nada por ninguno de ellos. Hay algo del DIM de Colombia por Materani, todavía no oficial. Ver qué pasa con Marinada, con Weigand. Hanson tuvo la posibilidad de salida, entonces Hanson es lo que gana. Hanson tiene un contrato en Boca de los más importantes, y cuando lo vienen a buscar no solo hay que pagar el préstamo sino también pagar el contrato del jugador, y eso es lo que hace hoy difícil su salida. Ofertas por algún jugador de Boca concretas no hay nada concretas. Ahora, como esto es largo, Boca está viendo que el escenario es qué jugador se puede llegar a ir e incorporar para que después no se encuentre con poco tiempo para poder reemplazarlos.
1: Abrazo grande, Martín, la seguimos mañana.
3: Abrazo grande.
1: 15:42, Martín Costa hablando de Boca. Voy otra vez a la Copa del Mundo, 16avos de final, Colo Méndez, Brasil-Japón a esta hora.
2: Faltan 9 minutos para terminar el tiempo regular. Ya no está Mateus Cunha en la cancha, entró Gabriel Martinelli, el jugador del Arsenal. Ya estaba Endrick, que había reemplazado al lesionado Lucas Paquetá. Esto es un monólogo de Brasil, espera Japón tratando de sacar una contra. No hay muchas ideas, no hubo mucha jugada de gol. La cosa sigue 1-1 a 9 del final.
1: Bien, vamos a la última pausa del programa. Ya se nos viene Racing para hablar de la actualidad del equipo de Avellaneda. Más de River, más de San Lorenzo, más de Independiente, más Mundial. Dale.
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6: Quiero preguntarte, Rosana Pagani, a esta hora, ¿qué tenemos? El tránsito, el tiempo, ya viene Racing, ¿eh?
7: Bueno, con respecto a lo que está ocurriendo en el tránsito, bueno, ahí ya se empieza a sentir las demoras en algunas salidas de la ciudad de Buenos Aires, las obras que generan algunas complicaciones en la Buenos Aires, La Plata, a la altura de Sarandí, Wilde, Bernal, sentido la ciudad de las Diagonales, y un choque en Martiñano, Leguizamón y Castañares, está con un corte en ambos sentidos por el choque de un camión y un auto. Con respecto a lo que está ocurriendo con el clima, una tarde agradable, sí. 16.8, ligeramente nublado, no hay pronóstico de lluvia ni para hoy ni para mañana martes, con una mínima de 6 y una máxima de 14 para mañana.
6: Bien, ¿y cómo está el clima por la Academia Racing Club? Lucas Ladaga, buenas tardes.
8: ¿Cómo andás, Leo? Abrazo grande para todos ahí en la mesa.
6: Todo muy bien. ¿Cómo está climatológicamente hablando la Academia?
8: Bueno, a ver, trabajando, hoy comenzó la etapa de la pretemporada en Cardales, en el complejo que hay en la zona norte, y ahí comenzó esta etapa que será durante una semana que Racing estará entrenando en Cardales, pensando en el semestre que se le viene y obviamente en el debut que va a ser frente a Defensa y Justicia por Copa Argentina, el partido que se había postergado a fin del semestre anterior. Bueno, hoy por la mañana, Leo, se sumó oficialmente el primer refuerzo de revisión médica para Ortegoza, ya firmó su contrato, así que a partir de mañana se va a estar incorporando a Cardales y ahí sumarse a la pretemporada de Juan Pablo Voivoda y bueno, comenzar los primeros trabajos junto a sus nuevos compañeros.
6: Buen jugador el que incorpora Racing con Ortegoza.
9: Sí, un buen volante. A mí, la verdad, cuando se hablaba siempre de Ortegoza, a mí me parecía raro que era uno de los pocos que no había podido salir de Talleres. Creo que en algún momento perdió el puesto, terminó siendo suplente, pero a mí me parece un buen refuerzo que lleva Racing para un medio campo en el que le ha faltado eso, lo que le puede dar Ortegoza.
8: Sí, lo buscó en su momento con Miljevic, no le rindió, la verdad, a Matko, y bueno, ahora termina sumando a Ulises Ortegoza después de la salida de Bruno Zuculini, que ya es un mediocampista, llegó Ortegoza, así que por ahora el primer refuerzo oficial que tiene la era Juan Pablo Voivoda.
10: Ahora, esto claramente no es con Racing ni con Luquitas, pero ni muchísimo menos, queda exento de Luquitas y Racing. Ahora, me hacen reír ustedes, sobre todo Medina, en este
6: ¿qué
10: caso,
6: pasa?
10: ¿No? Ulises Ortegoza. ¿Te imaginas si Ulises Ortegoza llegara a River?
6: Buen refuerzo, obviamente.
11: ¿A quién trajeron? Pero no lo conoce nadie. ¿Qué es un papelón?
6: No te mofes de tu compañero.
10: Yo cuando Luquita estaba hablando de Ulises Ortegoza, lo primero que hice es girar hacia mi derecha, lo miro a Medina y dije, a ver, cuando hace ese gesto que él se tapa la cara así,
9: Pampa, ¿viste?
10: Me parece un buen refuerzo. Entonces elegimos las caritas.
9: ¿Vos de verdad estás poniendo en el mismo plano de igualdad a River y a Racing?
10: ¿En serio vos me estás diciendo que Ulises Ortegoza es un gran jugador para
12: Racing? Si lo quisieron encajar a San Lorenzo como parte de pago por Román.
10: Claro,
12: y viene a Racing como figura.
10: Cuánta hipocresía.
9: Para Racing sí, pero vos estás poniendo en el mismo lugar a River y a Racing, lo cual, digo, cubriendo a River, me preocupa que tu mirada sea la de poner en el mismo plano.
10: Pero ¿cómo lo voy
9: a...? Ah, por ahí para vos están en el mismo plano.
10: ¿Cómo voy a desprestigiar a Racing? Por favor, es un 5 grande.
9: Claro, pero, o sea, para vos está a la altura de River.
10: No,
9: muy bien.
11: Yo creo.
9: Perfecto. Ya sabe la gente de River lo que piensa el cronista
10: continental. No pongo en mi boca cosas que yo
9: loca, así que cuando lo vean en prensa, vayan a saludarlo al Pampa.
10: Usted sabe lo que yo pienso.
9: Este semestre le va a tocar a usted, así que...
10: Usted sabe lo que yo pienso.
6: Yo creo, Lucas, que es un muy buen refuerzo Ortegoza para Racing, ¿eh?
9: Yo pienso lo mismo, para Racing.
8: Sí, a ver, para mí es un buen refuerzo, obviamente, viene a reemplazar a Bruno Zuculini, que se fue. Después, bueno, hay que ver, porque si se termina yendo Santiago Sosa, si uno compara, bueno, tendrá que ir a buscar un mediocampista de muchos más nombres por lo que rindió Santiago Sosa con la camiseta de Racing. Pero de antemano me parece un buen refuerzo para este semestre que tiene Racing por delante.
6: Repetimos entonces, los refuerzos ya confirmados son...
8: Ulises Ortegoza por ahora, que hoy por la mañana se hizo la revisión médica y firmó el contrato, y hay dos nombres que están próximos a cerrarse o que están en la etapa final de la negociación. Uno, el lateral Espino, el uruguayo de 32 años, que había quedado libre del Rayo Vallecano. Parecía que iba a ser mucho más simple la negociación, pero todavía no termina de cerrarse la operación, pero todo indica que va a jugar con la camiseta de Racing, quien sería el reemplazante de Gabriel Rojas en el lateral izquierdo de Racing. Y el otro, Lautaro Díaz, el jugador que estaba en el Santos, lo conoce al entrenador Boivoda porque lo tuvo en ese mismo equipo. El pase pertenece al Cruzeiro de Brasil, y bueno, están negociando Racing. Lo que pretende es un préstamo con opción de compra. Veremos si acepta estos términos el Cruzeiro, pero por ahora no hay muchas novedades del 9 que busca Racing, porque lo que sabemos es que un 9 para ser reemplazante de Maravilla Martínez va a llegar en este mercado de pases.
6: Dos últimas preguntas, Luca. La primera, ¿cómo está la situación de Costas? Si ya rescindió, si ya llegaron a un acuerdo económico. Y bueno, primero eso, preguntarte eso, a ver.
8: La situación de Costas es la siguiente. A ver, Gustavo Costas, por medio de su abogado y su representante, lo que pretenden es que Racing les pague 6 meses de los 2 años y medio que tenía de contrato por delante. Es decir, quiere que le paguen hasta diciembre más aguinaldo, tanto a Gustavo Costa como a su cuerpo técnico. Y lo que Racing está ofreciendo hoy en día son 3 meses de contrato. Hay una diferencia de 3 meses, obviamente, por los números que se manejan es una diferencia grande, pero la situación está ahí y veremos cómo continúa. No hay muchas novedades por ahora, porque se mantienen de esas negociaciones intentando evitar el plano legal.
6: Y lo último, ¿amistosos ahí esperando por la Copa Argentina, por el campeonato?
8: La idea es cerrar un amistoso en las próximas horas. Quieren jugar un partido previo a lo que va a ser el debut por Copa Argentina frente a Defensa y Justicia. Seguramente en las próximas horas se termina de confirmar, pero Juan Pablo Borbola le pidió a la dirigencia que se organice un amistoso antes del debut por Copa Argentina.
6: Abrazo grande, amigo.
8: Abrazo.
6: Ahí estaba Luca Ladaga con los temas de Racing. Colo, minuto y marcador para Brasil frente a Japón.
13: 6 minutos dio el árbitro del encuentro, se cumplió 1. Casemiro quedó en el piso, así que se prepara la tercera variante en Brasil. Va a entrar Fabinho. Cuando faltan 4 minutos y medio, igualan Brasil y Japón 1-1. Esto va camino al alargue.
6: 5:30 de la tarde, Alemania, Paraguay. El tercer partido de 16avos de final con Janieke de Marruecos en como árbitro, y Países Bajos, Nederland, Holanda, como ustedes quieran, frente a Marruecos con arbitraje del amigo de Medina, Wilton Sampaio, el brasileño. Lo último que te va quedando de River, Pampa.
10: A ver, en esta semana, más allá de la risa socarrona que ya me veo venir, vendrá de algún otro lado de la mesa, River espera poder darle un cierre al tema de Correa. Que la Tirantes con Tigre sigue, que de su cuenta de Instagram ha sacado de la descripción que pertenece al conjunto mexicano, que obviamente desde lo económico para River significa una gran erogación de dinero. En el medio River ha intentado todo el tiempo buscar diferentes maneras de destrabar esta negociación, que todavía no se ha destrabado, pero River ya con Borré, con Beltrán, busca cerrar otro atacante, y ya de esa manera, no digo salir del mercado de pases, pero sí la parte ofensiva tenerla bastante resuelta.
14: River juega amistoso ya el próximo
10: el viernes
14: con Flamengo.
10: El viernes 15:30, sí señor, en Portugal, va a ser el primer amistoso, y después se está definiendo para el 14-15 de julio en San Nicolás, otro amistoso con un equipo del exterior.
14: Bien, perfecto. ¿Qué pasó con la foto de Salas? Me preguntan.
10: Sí.
9: Ah, subió dos o tres, no subió uno.
12: Sí, varias,
9: Y están todos con la pilcha vieja, no se ve que ni la ropa le dan.
10: Sí, bueno, hay un conflicto interno, obviamente, se están entrenando en Cantilo, River se va, en los próximos meses la idea es que todo el plantel vaya a Cantilo, por una cuestión hasta geográfica, de estar más cerca de la ciudad.
9: Ah, ahí en el predio atrás.
10: Donde está River.
9: Qué sé yo, bocha, no sé. Yo
10: culo pero bueno, se han dado algunas circunstancias durante el fin de semana rapidito. Subiabre jugando un intercambio. Country, se viralizaron algunas fotos.
12: Ganó por lo menos el partido.
10: Hizo un gol, inclusive.
9: Muy bien.
10: Pero, entiendo que hoy le pidió disculpas al presidente, pero va a haber una sanción económica para Subiabre por haber jugado y tener este acto de esta disprolijidad. Y también es cierto lo que marcan ustedes, Salas y mismo Bustos recién subieron una foto, pero no que estén entrenando, eso no tiene nada de malo, sino que le sacan una foto tomando mate y de fondo aparece una pared que
12: toda rota,
10: perdiendo la pintura, como diciendo, mira en qué condiciones estamos entrenando.
12: No es para un campeón del mundo como Pesela. No,
10: bueno, Bustos debería demostrarlo dentro de la cancha también, ¿no? Si es un jugador de
9: Déjeme que sé, por eso Pampa ninguno podría haber estado entrenando en River.
10: Ahora son todos cocoritos.
9: A Cantilo, que es lo que merecen, porque la verdad han sido un desastre.
12: Dale, vos.
14: ¿Tuviste un buen fin de semana?
9: Salvo que ¿Viste qué lindo centro?
10: Excelente fin de semana.
9: ¿Viste qué lindo centro tiró Juanfe en el gol anulado?
10: Sí.
9: ¿Y Eduardo lo habrá visto o sigue con la boludez esa de la dinámica?
10: Muy buenos 15 minutos tuvo Juanfe.
9: Contra Portugal, ¿no? El candidato de ustedes.
14: Contra Castaño.
9: Y entró Castaño, pero no importa.
10: Castaño. No, pero...
9: Pero pará, Juanfer habló igual, dijo que él se queda.
10: Sí.
9: Juanfer habló.
10: ¿Y qué va a decir? No,
14: yo el último, perdón.
9: Julián Álvarez dijo que se iba,
14: No, perdón, el último video que vi, en un entrenamiento, cuando le preguntaron, dio media vuelta y se fue.
9: Bueno, después del partido,

0: Este habló y dijo, no, no, yo me quedo y está bien que venga refuerzo, tenemos que ganar títulos.
1: Ah, bueno.
2: Ahora me voy a ver videos de Ortegoza.
1: Bueno, lo último, Medina, que te va a quedar de Independiente.
0: Tres amistosos, dijimos, los que va a jugar Independiente hasta que arranque el campeonato, Gimnasia, Lanús y Newell's, todos en la cancha Independiente, por el momento va a ser en el estadio, veremos si puede ser televisado o no. Yo creo que eso depende de Quinteros, por lo que ayer me decían, depende del técnico. Si el técnico quiere, se televisa, si el técnico no quiere, no se televisa.
1: Colo Méndez, ¿qué pasa con Brasil y Japón?
3: La pelota que pierde el defensor de Japón a un minuto de cumplirse los seis. Martinelli, delantero del Arsenal, Brasil. Pone las cosas en su lugar. Brasil 2, Japón 1.
2: Sí, señor.
3: Y la clasificación a los octavos de final, porque ya casi no hay tiempo para más.
1: El Bocha apretó el puño, Gustavo, y lo gritó. Esto no se vuelve.
0: Bocha nació ahí en Comodoro Rivadavia y se hace el brasileño.
2: Vamos, Brasil.
1: Rosana,
2: le gusta Brasil.
1: Mira, sorprendida,
2: juegan
1: Rosana.
2: Juegan al fútbol, a usted no le gusta el fútbol.
1: Se ríe, Rosana, no puede creer.
0: ¿Cómo va a jugar al fútbol un equipo dirigido por un italiano? Dejate de joder, Bocha.
4: Lo gritó.
1: Habilitadísimo, Martín. Martinelli, claro, sí, Bebo, claro. Lo gritó el Bocha, así que querés que haga, Bebo, sí. Lo gritó, pegale un cocorrón.
4: Bebo, con Brasil.
1: Colo, gana Brasil entonces, Colo.
3: Ya está. Sí, señor, cuando se están cumpliendo los seis minutos que dio el árbitro, seguramente va a haber un par de minutos más. Brasil ahora derrota a Japón 2-1 y se está clasificando para octavo de final para jugar con el ganador de
1: Noruega
3: y
5: Costa de Marfil.
1: Ahí está, lo ayudaron los papeles.
3: Gracias.
1: Yo voy a decir una sola cosa, Bocha, nosotros que somos del Madrid, esto el Tuchel de Carleto,
2: siempre tuvo Carleto,
1: todo Carleto, Ancelotti siempre. Es esto en el Madrid, gana sí, sobre sí. La hora,
2: los chicles mágicos tienen,
1: los chicles mágicos
4: que sufrieron
1: sí, pero siempre ganan. Carleto gana, o sea, siempre
4: el dibujito este de cómo era
1: supercampeones
4: no se dio.
1: Bocha, lo último que nos vamos
2: a ver, lo último entonces, Vélez amistosos con argentinos, Newell's, Cerro Porteño, Lanús, Viusca Alcaraz, el jugador de Olimpia, ofrece el 80% del pase, veremos qué es lo que pasa. El Metalist de Ucrania viene por Profini, por el chico, ofrece 3 palos verdes a Unión, veremos qué es lo que decide el equipo Santa Fe. Sin Gimnasia de Mendoza, me acabo de enterar que va a jugar el 11 un amistoso con San Lorenzo, y el 15 con Argentinos Junior y el 17 con Huracán. Bueno, veremos.
1: Y recordar lo último de San Lorenzo.
2: Lo último de San Lorenzo, entre mañana y pasado, más pasado que mañana, está llegando Iker Muñaín. Firma, entrena y lo despide.
1: Gracias Rosana, como siempre. Jorge Falcone, gran laburo como siempre. Bienvenido a Flor Lema en el Servicio Informativo Continental. Gustavo Medina, el Papa Torre, el Bocha, todos los chicos ahí, Camilo, Gastón.

0: 16 horas en todo el país, en la ciudad de Buenos Aires, 16 grados 8 décimas la temperatura, el cielo está despejado. La justicia evalúa citar a declarar a Manuel Adorni para justificar sus bienes. El llamado del fiscal Gerardo Policita al ex jefe de gabinete sería a principios de agosto, cuando finalice la feria judicial de invierno. Policita realizó un pedido de informe a la Dirección de Delitos Complejos y Crimen Organizado para analizar la evolución del patrimonio de Adorni desde diciembre de 2023 a la actualidad. A horas de que Diego Santilli jure como nuevo jefe de gabinete, el diputado socialista Esteban Paulón afirmó que el funcionario no tendrá todo el poder del cargo. Según el legislador, Karina Milei es quien ejerce el rol de jefa de gabinete.
1: Cambiar para que nada cambie. ¿Qué parte del programa libertario cambia habiendo reemplazado a Adorni con el Colo Santilli? Claro. ¿Qué influencia va a seguir teniendo Karina Milei, que es la real jefa de gabinete, es la que toma las decisiones? ¿Hasta dónde Santilli se va a bancar, un tipo que tiene experiencia política, que sea Karina la que digite todo? Y obviamente una carta de despedida de Adorni que tiene un montón de mensajes, ¿no? Siguen pensando que es inocente cuando quedó claro que le mintió a la sociedad argentina, le mintió al Congreso, pero sobre todo poner el foco en hacia dónde va el gobierno ahora y qué chances hay de que cambie el rumbo.
2: Así gritaba el...
0: Está terminando en Houston, terminó el partido en Houston, Brasil con goles de Casemiro y Martinelli derrotó a Japón 2-1 y jugará los octavos de final de la Copa del Mundo.
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0: Cielo ligeramente nublado para mañana, se espera una mínima de 6 y una máxima de 14 grados.
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4: Se van cargando las principales salidas. Recuerden las obras en la Buenos Aires, La Plata, continúan a la zona, a la altura de Sarandí, Wilde, Bernal y Quilmes, generando algunas complicaciones mano a la ciudad de las Diagonales. Choque y reducción en Martiñano, Leguizamón y Castañares, también en la avenida Juan B. Justo, a la altura de Donato Álvarez. Se ha liberado la calzada en la ruta nacional 14, kilómetros 212, tras el vuelco de un camión ocurrido en la mañana de hoy. Los servicios, recuerden, la línea Roca Ramales 6 a con demoras por problemas técnicos entre Temperley y Turdera. Y anticipamos que el fin de semana largo del 9 de julio no habrá servicios en los trenes del Sarmiento, el ramal 11, Moreno, por obras.
0: 16 grados 8 décimas la temperatura en Buenos Aires, el cielo se encuentra ligeramente nublado.
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0: Sí, quería ganar a Japón. ¿Y qué? ¿Y qué? Se lo digo de acá.
1: Muy bien.
0: Si por las dudas, si alguno me dice, ¿cómo quería ganar a vos? Sí, quería ganar a Japón. Es más, grité un poquitito el gol de Japón y todo. Pero bueno, está bien. Dominaron todo el partido, tiraron muchos centros. Estos marcaron bien, pero son un poco ingenuos. Le cuesta dominar un poco la pelota a los japoneses. Y después, al que no soporto es a Vinicius. A Vinicius, ¿sabés qué?
1: Llorón.
0: No lo soporto. Llorón.
1: Lloró.
0: Demagogo. Le pide a la tribuna que aplauda y griten. Ay, me da una bronca. Yo te digo, soy un marcador número 4, lo marco a Vinicius. Está bien, no veo bien. Soy miope, todo lo que quiera. Pero en cuanto arranca, va a parar el alambrado. No me preguntes, pero él va a parar el alambrado.
2: Ay, bueno, no lo querés, no lo
0: querés. Bueno, hay que decir las cosas.
2: Bueno,
0: como
2: está perfecto, está muy bien.
0: Hay que decir las cosas.
2: Por los japoneses, ¿eh?
0: Sí.
2: No se le dio como.
1: Acaba de ganar Brasil, le contamos a la gente. 2-1, el gol de Gabriel Martinelli sobre la hora. Y el triunfo y la clasificación. Y ahora Brasil espera por Noruega o por Costa de Marfil.
2: ¿Cómo me gustaría Noruega?
0: Para mí puede ser Noruega.
2: Noruega.
3: Juegan mañana a las 2 de la tarde.
1: Mañana lo vamos a ver acá. Bueno, nosotros lo de deporte lo vamos a ver acá el partido.
0: Listo, fenómeno.
1: No veniste nada, pero lo vamos a ver acá.
0: Hoy al partido es hoy a la noche. Es un partidazo de.
1: Países Bajos, no, Marruecos.
2: Países Bajos,
0: a las
2: 10
0: de la noche. Sí. Países Bajos, Marruecos es un equipazo.
2: Un partidazo.
0: Holanda es un equipazo.
2: Sí,
0: los
2: sí,
0: dos
2: sí.
0: Juegan muy bien al fútbol.
1: Sí.
0: Los dos juegan
1: muy
0: bien.
1: Sí, mucho.
0: A ver, seamos honestos, nos tocó un lugar
2: fácil.
0: Una serie
1: amigable, ¿no?
0: Amigable, sí, dentro de todo. En el lugar donde estamos nosotros no está ni Holanda, ni Alemania,
2: ni Francia,
0: ni España, pará, loco.
1: Ni Brasil. Brasil viene en las semifinales. Bueno, Inglaterra.
3: Colombia.
1: Ojo, bueno, vamos a ponerlo como dura Colombia.
0: Bueno, Inglaterra me gusta. Hay una vieja tradición después de Malvinas con Inglaterra que se va a mantener.
1: Sí.
0: Colombia sí nos puede ser difícil.
1: Sí.
0: Y la semifinal con Brasil, y a mí me gusta.
1: Este Brasil, le tengo un poco menos de miedo que al otro Brasil.
0: Sí,
1: hay que hablar también, veo que el técnico de Brasil tiene culo. No suerte.
0: No Panamá lo tiene.
1: Tiene culo.
0: Carleto tiene culo. Que tuvo con el Madrid.
1: Sí, es buen técnico, pero es un tipo afortunado.
2: Yo tengo miedo a Francia, chiquita.
1: Francia es en la final.
0: Francia tiene un equipazo, pero del otro lado lo tiene que ganar España, le tiene que ganar
2: Holanda,
0: le tiene que ganar Alemania.
3: Y a Portugal.
0: ¿Cómo?
3: Y a Portugal.
0: Portugal al lado de esos tres.
3: Pero Portugal le dio el susto a España y le ganó la final de la Liga de
2: Naciones. Sí, pero todavía Portugal.
0: Portugal, sácalo. Son esos cuatro.
1: Yo creo que Portugal es más cuco que candidato.
0: Sí,
1: pero,
0: sí,
1: bueno,
0: sí, no pasa nada.
1: Después hay que jugar, ¿eh?
2: Sí,
1: todo hay que jugar.
2: Sí.
1: Pero bueno.
0: Igual cuando tengamos un lado de la serie más favorable, igual todos los partidos hay que ganarlo.
1: Todos los partidos
2: claro,
1: hay que
2: ganarlo.
0: Porque
2: ya
0: eso mata.
2: Mata.
0: Te hacen un gol y se meten todos atrás y anda a empatar.
2: ¿Cómo viene ahora? Después, si termina el partido con empate, va al suplementario a la larga de 15 minutos.
0: No, 30.
2: A 30 minutos. Ah, bueno, yo no quiero los penales. Sufro con los penales.
0: Y después penales. No, pero tengo al Dibu.
2: No.
0: Hacer penales voy tranquilo porque lo tenemos al Dibu. Olvídate.
2: Sí. Igual. Y ojo, me asusta, y lo dije desde un comienzo, me asusta el equipo con el cual Cabo Verde. Me asusta que, Cabo Verde.
0: Escúchame, está bien, Cabo Verde se van a meter.
2: Son impredecibles.
0: Te van a poner un micro adelante del arco, te ponen un micro.
2: Sí.
0: Pero jugador por jugador, algún tiro libre de Messi.
2: Sí, eso seguro. Ruego que sea así.
0: Para que te ataquen ellos y bueno.
2: Corren.
0: Se toman un Uber por ahí, llegan al otro área. Pero otra vez,
1: ¿vos te imaginás una semifinal?
0: No es fácil.
1: ¿Vos te imaginás una semifinal? Argentina-Inglaterra y una final como hace 40 años,
2: como
1: porque
2: 40
1: hoy
2: años.
1: Se cumplen 40 años del título del 86.
2: Claro.
1: Y puede volver a darse una final con Alemania.
0: Sí.
1: Puede volver a darse.
0: Sí, pero Alemania no. Yo lo veo, tiene más equipo Francia.
1: Francia para mí es el máximo candidato.
0: Sí.
1: Para mí,
0: Hoy está 100%. Veremos que sale. España, sabés que lo vi jugar mal, pero después cuando salió campeón de Europa lo vi jugar muy bien.
1: Juega bien. Yo creo que tiene menos jugadores que antes, pero tiene una idea muy clara.
0: Depende cómo llegás.
1: Sí.
0: A veces depende cómo llegás, cómo te viene la mano. Es complicado.
1: Yo lo vi a España con Uruguay y la verdad pensé que iba a ganar España más fácil, más cómodo.
0: ¿Qué va a hacer el vendehumo de Bielsa?
1: No,
0: renunciando en el medio de la cancha.
1: No sé si hoy o mañana Es la conferencia de prensa del Centenario y ahí va a anunciar.
0: He conocido tipos mentirosos, pero este es mentiroso.
1: ¿No lo crees a Loco?
0: No, pero Loco es mentiroso.
2: Es gruñón.
0: Y además gana fortunas. El contrato que firmó.
1: Mucho.
0: Es multimillonario.
1: Mucho.
0: ¿Vos lo tenés?
1: Sí, tengo un número.
0: Más o menos.
1: Por año.
0: ¿Cuatro palos?
2: ¿Cuatro?
0: ¿4 millones de dólares por año?
1: Dicen, yo no lo sé, pero es lo que dicen. Es, digamos,
0: no, por eso los jugadores lo odiaban.
1: El número que más, sí, los jugadores igual no juegan gratis tampoco.
2: Perdón, pero ya no
0: sí,
2: va
0: a jugar. Si eso no juegan gratis, pero 4 palos en un año. Dámelo a mí, decime a quién hay que matar.
2: Perdón, pero no.
0: Igual, a mí dame la foto.
1: Dice, a mí dame 4.000.
0: Que tengo que...
1: 4.000.
2: Le queda poco, Bielsa. Ya está afuera. Ya no va a tener esos 4.
0: Dios mío.
2: El mes que viene no creo.
0: Pero si hace 2 años que cobra 4 palos.
2: No, ya está, se hizo.
0: Está jodido, date 8.
1: Pero pará, no gana 4 por mes.
2: No, ya sé.
0: ¿En el año?
2: Ya sé.
0: ¿Lleva 3 años?
2: Sí.
0: ¿Ya tiene 8 palos? ¿Te gustaría 8 palos verdes en el banco?
1: 6 años.
0: ¿Cómo?
1: El contrato era por 6 años.
2: Por 6 años. Bueno, pero como dijo Bebo...
1: 6 por 4, 24. Es gente que igual, a ver, ya no la necesita.
2: No, la hizo ya.
1: No hace la plata con Uruguay. Bielsa no se hace rico con Uruguay, ni mucho menos. Bueno, ahora, lo cierto es que va a dar una conferencia.
0: Uno es mucho y otro tampoco.
1: Sí, yo siempre soy de los
0: decía,
1: tampoco.
0: Como en todo. Brandoni, tres empanadas. Qué miseria.
1: Yo de la Biblia siempre estoy de los tampoco para todo, absolutamente para todo. Siempre tampoco.
0: Pero además, lo que me molesta de Bielsa, que incluso se hace el progre, quizás se que es el izquierdista, y embolsan 8 palos verdes, no le dan bola a nadie, te ignora. Además, cuando te hablan, miran el piso, ni te hablan, ni te miran a los ojos, porque no te miran a los ojos.
1: No.
0: Cuando te contesta, mira el piso.
1: Mira para abajo. Yo igual no hubiese hecho una pregunta.
0: Psicológicamente me gustaría saber qué significa eso, porque para mí, Bielsa por ahí está más cerca del neuropsiquiátrico que de la calle. Claro, porque te hablas, en serio, vos sabés que no te mira a los ojos. Vos le contestás, te está contestando y se y mira el piso.
1: Pero creo que ni en la foto del Mundial, o sea, en las fotos oficiales de FIFA, él sale mirando el piso.
2: Bueno, en los reportajes también.
0: No está tocadito.
2: Pero en las notas también, al piso.
0: Sí, sí, por eso, para mí está tocadito, no es normal. Pero bueno.
1: Bueno, va a haber una conferencia.
0: No voy a hacer ningún aviso, no pongo nada.
1: No ponemos nada.
0: ¿Qué
1: nada.
0: A pedir, a qué avisos? Basta, ¿qué pasa?
4: Hacemos producción al aire, entonces, ¿qué tal? Muy buenas tardes.
2: A ver,
4: la idea era hacer la tanda para poder reorganizarnos, volver con el tránsito, volver cómo está la temperatura.
0: Ay, qué bien,
4: y poner la consigna. Ay, porque la consigna no tiene que ver con el fútbol, pero queríamos que participen todos los oyentes.
2: Es
4: por eso.
0: Bueno, la consigna es a los chicos en las vacaciones de invierno. ¿Qué vas a hacer con ellos? Vos no tenés guita. Pues suponete que vos tenés y vas a Córdoba, vas a Mar del Plata, sí, vas a Miramar. Pero bueno, si no tenés guita,
1: claro, que es lo que,
0: ¿qué haces con dos bestias de 7 y 9 años que te están matando y rompiendo la cabeza de tu casa?
1: Oh.
0: ¿Qué haces? ¿Esa es la consigna? ¿Te gusta?
4: Y hacemos producción al aire y nos acabamos de enterar de la consigna, porque teníamos otra. Pero no importa, Bebo.
0: La consigna yo la creo, la invento.
1: Sos un creador.
0: Saco de la lámpara de Aladino.
1: Son una cosa.
0: De la lámpara de Aladino y Aladino me dice, es así.
1: ¿Cuándo arrancan la vacación de invierno?
2: No tengo ni idea.
1: En julio, ¿no?
0: Sí, en julio, el mes que viene.
1: En julio, ya, mañana, pasado mañana.
0: La semana que viene, el mes que viene.
1: La semana que viene, no, pasado mañana.
4: Las últimas 2 semanas de julio.
2: ¡Pero falta!
0: Hoy es el día de los ñoques 29. Pasó mañana ese julio.
1: Claro, pasó mañana ese julio.
2: Las vacaciones son las 2 últimas de julio todavía, ¿no?
0: Así sale el programa de la tarde. ¿Se da cuenta? Y usted se divierte porque nos divertimos nosotros.
2: Mejor pensamos la consigna.
0: Los demás son todos aburridos, todo esquemático, todo que no, tiene que ser ordenadito. No que 2 minutos de esto, 5 minutos, ahora viene la canga.
1: Ay,
0: que no me cambien los papeles.
1: Son aburridos.
0: No, nosotros inventamos la marcha, otra cosa.
2: Está bien, está
0: dale
2: bien,
0: unos consejos, así lo que dejamos contento a Gastón, dale.
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2: Nos vamos a encontrar con alguien que está allá en Estados Unidos gozando el Mundial en vivo y en directo. Te vamos a contar, Nero Bullock, que yo la sentí muy mal porque estaba por los japoneses, hasta grité el gol de los japoneses. La verdad me cayó mal el último minuto que ganaran estos tipos, pero bueno, ¿qué le vamos a hacer? Es así. Además, yo soy sincero, tengo la verdad. Yo le quiero ganar a esto como sea. Si llegamos a la semifinal, lo quiero matar, pasarle por encima.
3: Futbolísticamente. ¿No?
2: Futbolísticamente, sí, claro. Si fuera número 3, porque soy zurdo, yo lo agarro a Vinicius y lo tiro contra el alambrado. Ay, pero no. Esto no es de historia, esto es personal.
3: Claro.
2: No tiene nada que ver con los argentinos. No. Lo que yo haría. Claro. ¿Entendés?
4: Sí, pero mete gol.
3: Lo que yo haría también.
2: ¿Qué tal, negro? ¿Viste qué sincero que somos?
5: No, Bebo, extraordinario. Bebo, Gustavo, estamos nosotros también viendo el partido de Brasil. La diferencia, yo les quiero contar, en un minuto se los voy a contar con un protagonista. Estamos en un rooftop, en una terraza, piso 9, en un lugar muy latino en Miami. Ramiro Pedemonte, ¿no?
6: Pedemonte, ¿cómo?
5: Es el DJ. Contale a toda la gente de Buenos Aires, Radio Continente. ¿Vos de dónde sos, Ramiro?
6: Yo, de Buenos Aires, Liniers.
5: Pará,
6: barrio de Liniers.
5: El tipo del barrio de Liniers, pero está vestido como... No. Miami puro. Tiene la zapatilla de Jordan, media tres cuartos, bermuda blanca, camisa blanca, no es una locura.
6: Y el sombrerito.
5: Contame de qué va este rooftop.
6: En el rooftop pasamos todos los partidos del Mundial, el único lugar donde se ven todos los partidos. Obviamente cuando juega Argentina y Colombia, que está lleno de
5: colombianos. Hay mucho colombiano en Miami.
6: Explota. Ecuador también hubo gente, Brasil también. Bueno, recién acaba de ganar Brasil. Tuvimos gente con este calorcito abajo del sol, algunas sombrillitas.
5: Ahora, escúchame, ¿vos estás por el Mundial o estás todo el año?
6: No, vengo por el Mundial.
5: ¡Qué lindo negocio!
6: Son unas vacaciones
5: pero pará, ¿cómo conseguiste este piso 9? En un hotel fascinante, Bebo, ¿eh?
6: Amigos en común y les gustó lo que hacíamos y quedamos veniste.
5: Gustavo, un vago hermoso.
3: ¡Qué cosa de loco!
5: Primer tipo del que nos hacemos amigos, que es como nosotros.
3: Bueno,
5: ¿cómo va?
3: Buscando.
5: Allá en Buenos Aires lo vamos a invitar nosotros. Hoy invito a él.
6: Hoy invitamos nosotros.
5: Vamos.
6: Invito a terraza para los amigos.
5: Escúchame,
6: periodistas.
3: El alivio, ¿no?
5: Vino el hijo de Bulo, pidió hasta postre. Pero más allá de eso.
6: Eso me complicó un poco la
5: cuenta. Terrible la cuenta. Pero más allá de eso, hay tres piletas. Está el colega Fede Rodas, que ya cree que vive acá.
3: Otro ronca más, ¿no?
5: Trajo la malla y se metió en una pileta. Esto es espectacular.
6: ¿Cómo para sacarlo esto de seguridad?
5: ¿A qué hora cierra esto? No cierra, dijo un tipo.
6: No cierra, 1:00 a.m.
5: Ramiro, la verdad la rompen. Invita, porque hay mucha gente que escucha Radio Continental en Buenos Aires y que viene para Miami. El Hotel Life, ¿no?
6: El Life Resort and Residence, y en el noveno piso tenemos el
5: que
6: se llama Terrazas at Life, una vista hermosa justo al lado del globito de colores que dice Hallandale Beach.
5: En Hallandale, claro, qué cheto todos. Hermoso. Gracias, Ramiro. Gracias por la invitación. Gracias.
3: Bueno amigos, cerrado el acuerdo, muy bien, perfecto.
5: Claro.
3: Si no, estábamos hablando de cuánto, 200.
5: Gracias, Bebo, querido, porque con esto.
3: Claro. No,
5: pero, aparte, te quiero decir una cosa, te quiero decir algo. Radio Verdad,
3: sí, claro.
5: Rodas, el hombre de C5N que manda saludos al Tigre Medina.
3: Abrazo grande a Fede. Sí.
5: No, escúchame. Yo invité unos días con el resto que quedaba de la tarjeta, una semanita a mi señora y a mi hijo.
3: Sí,
5: muy bien. Mi hijo pidió panqueque, postre, helado, hamburguesa, papa frita, 3 Coca-Cola.
3: Estos pibes no saben a dónde están y lo que sale el dólar.
5: No. Ameritaba
3: y lo que ganamos los periodistas, aparte. Sobre todo eso.
5: Escuchame, ameritaba esta charla. El tema es a qué hora nos vamos. ¿A qué hora vence la membresía? ¿A 3-4 de la mañana?
3: Ya está, ya nos quedamos. ¿Cómo está? Bueno, más allá de todo esto, Fede, querido, ¿cómo está el tema? Porque ahora ya se acabó la época donde sabemos que si perdemos no pasa nada. Acá si no nos llega a ir bien, y Brasil estuvo a un minuto de que no le vaya bien, podemos retornar a casa. ¿Qué se sabe del búnker de la selección?
5: Bueno, arrancó con todo, tenés razón. Es una etapa del Mundial,
3: sí, ahora
5: donde ya la vivís con otra tensión, porque pasa esto, Brasil acaba de ganar, Japón se vuelve a casa.
3: Sí.
5: Bueno, tengo información desde el búnker, créeme que esto es...
3: Te creo.
5: Esto es verídico y es de una fuente... La mejor que uno pueda tener.
4: Sí.
5: Está de palabra cerrado el acuerdo con el gringo Scaloni. Hay Scaloni hasta 31.
3: Bueno, la verdad, ¿sí?, que se celebra, si es así.
5: Seguime en esto, Gus.
3: Sí.
5: Los chicos de redes. Hay Scaloni hasta el 31. Alguien me dijo, le digo, ¿puedo anunciarlo? Me dijo, bueno, los acuerdos después se firman en un papel, abogado mediante, de palabra está.
3: Es una gran noticia.
5: Sí, es una gran noticia. Hay noticias alentadoras desde el búnker argentino. En la AFA están ocupados, por ejemplo, en disfrutar y ser parte del homenaje de hoy de gente de Miami, no del fútbol argentino, pero la AFA acompaña el homenaje a los campeones del mundo 40 años de 1906. Están por aquí,
3: sí.
5: El Checho Batista, el Chino Tapia, el gringo Justi.
3: Está el Bocha.
5: Bueno, hay un evento
3: está el Bocha también.
5: Está el Bocha, sí, señor.
3: El Cabezón Ruggeri está también.
5: ¿Está Gustavo?
3: ¿Quién?
5: Está el Cabezón Ruggeri, mi querido Cabezón Ruggeri.
4: Claro. Sí, claro.
5: Vos te vas a acordar, está Miguel Ángel Celada, el tercer arquero de la lista.
3: Miguelito Celada, el otro día vi una nota de él, se emocionó.
5: Se emociona mucho, sí. Vos sabés que tuve la suerte de conocer, yo, por supuesto que uno lo conoce porque éramos pibes y ellos eran nuestros superhéroes, y uno tiene una relación más cercana con Oscar, con Ruggeri, gracias al laburo, y después con Tapia y con el Chino y con el Checho Batista, pero no tenía la suerte de conocerlo a Celada. Es un tipo, el tercer arquero, era Pumpido Islas Celada, el tercer arquero campeón del mundo. Una calidez, Bebo y Tigre,
3: sí,
5: que
3: sí.
5: Me presentó a su familia, a su hijo, a su nuera. Nos consumen mucho desde México. Él está radicado en México,
4: sí. Ya
5: desde joven, ¿no?
3: Estaba claro, radicado en México. Él fue a la selección cuando era arquero en México.
5: Claro. Bueno, y me contaba que consumen mucho fútbol argentino, tanto radio, tele, y los envíos que haya lo agarra todo. Son argentinos, son fanáticos de nuestro fútbol y están en México. Bueno, está también Celada. ¿Y sabes quién está? Que no es del grupo del 86, pero que sí, es un gran campeón también. Es Omar La Rosa.
3: Campeón del 78, el grande Omar.
5: Claro. A todos estos tipos, la AFA les rinde permanente tributo,
3: y merecido.
5: Constantes,
3: Y merecido.
5: Muy merecido, pero sí. Lo pude ver, Gustavo. Viste que cuando uno tiene la suerte de estar, es mejor a que te lo cuenten.
4: Porque obvio, acá
5: descubrís detalles que no hubiera descubierto viéndolo desde allá. Y bueno, y vos vas a la escala de un avión, a la espera de un vuelo o a la aerolínea, y ellos tienen siempre el acompañamiento de alguien de AFA, un secretario, un administrativo, que los va escoltando y les saca el trámite del pasaporte y les busca un lugar cómodo. Ellos están cobijados por la Asociación del Fútbol Argentino, y la verdad que es lo que se merecen nuestros campeones, que hoy cumplen 40 años. La verdad, me emociona hablar de ellos, porque incluso yo me reía ayer con el Chino Tapia, que me empujaba en la fila del avión y me decía, a Triqui, querido. Y yo le digo, pero claro, ¿cómo no voy a ir a Triqui si ustedes son los campeones? Y se reía. Son gente muy humilde, además. Y bueno, y está bueno que la AFA, porque hoy es normal. Hace años la AFA no reconocía a los campeones.
3: No, es verdad.
5: Una vez Ruggeri contó que paría la cancha, tenían que manguearla a la entrada y no tenían obra social. Bueno, no. Gracias a estos tiempos, a esta AFA, los campeones tienen su reconocimiento.
3: Bueno,
5: lo tienen.
3: La verdad que merece.
5: Claro. Todo esto me lo dice Fede Rodas, que está muy de acuerdo, mirando el mar, tranquilo, ¿no?
4: Sí.
7: Qué linda gente ahí en Miami,
5: Sí. El Tigre Medina te manda un abrazo.
7: El Tigre Medina.
3: Grande, Fede.
5: Quiere laburar con nosotros el Continental, Fede.
3: Ya ha laburado con nosotros.
5: Hay que hablar, para una incorporación hay que hablar con el administrativo de las cuentas, señor Marcelo Cholo Sotile. Los míos, todos viri-viri, las cuentas, te imaginas. Que
7: caribas,
5: claro.
3: Después aparece un falta tarasca, una cosa así.
5: Claro, un tipo dijo todo carisma y otro dijo, nada, tengo carisma, un chanta él.
3: Bueno, negro, entonces el título es que está arreglado de palabra, entonces
4: que sigue hasta el 31.
3: Scaloni, lo cual sería bueno, sí, porque sería el técnico de la selección del Mundial que arrancará en Argentina.
2: Es una noticia de etapa.
3: Y es una noticia de etapa.
2: Sí, señor.
4: Yo creo que hoy, no me gusta ni pasar por arriba de nadie, porque cada uno tendrá su momento en el periodismo y no me gusta.
2: No, está bien, está bien.
4: Todavía, porque no sé, aparte uno está acá en Estados Unidos, no estoy viendo los medios todo el tiempo tratando de informarme, pero tal vez alguno lo dijo antes y yo no llegué.
2: No, está bien, ahora, pero no para nosotros es muy importante.
3: Bueno. Sí.
2: Bueno, muy importante.
4: Hay una continuidad hasta el 31 del gringo Scaloni, como le dicen en la interna. Y esto es un motivo seguramente de sonrisa, ¿eh?
3: Sí, más que nada para también terminar con ese aroma de despedida que hay en cada una de las conferencias, que se confirme Scaloni tiene que seguir, es lo mejor que nos puede pasar, y la verdad que pase lo que pase con Cabo Verde, para mí es una excelente noticia. Negro, bueno, te dejamos
2: ahí. Pará, ¿cómo pase lo que pase? Tranquilo.
3: Tigre,
2: por favor, tranquilo, ¿qué te pasa?
3: Tiene que seguir.
4: Te pido por favor, Gustavo, tenemos que ganar y llegar.
3: Claro que tenemos que ganar.
4: Vamos, escúchame. Bebo,
2: sí.
4: No vemos qué onda con los viáticos, pero ganar tenemos que ganar.
2: Sí, obvio.
3: No, pasan los días, ¿no? Y sí, pasan los días.
2: Y sacamos la chequera en cualquier momento.
3: Vamos a tener que escuchar mucho más testimonios al aire, me parece.
4: Es tremendo. Pasan los días y...
3: Todo rúcula.
4: Está finita la billetera.
3: Sí. Y la tarjeta va llegando peligrosamente al rojo punzó.
4: Se vienen grandes entrevistas con dueños de hoteles y restaurantes.
3: No tengo e historias en Instagram, no tengo ninguna duda, sí, que va a ser así.
4: Claro.
3: Qué
4: claro,
3: bien que la pasamos.
2: Ay, negro, se nos viene la 4:30, la verdad que te deseo lo mejor, que festejes con tu familia, que está fenómeno, que la pudiste llevar ahí, que fuiste, la verdad que debes estar bárbaro, a tus hijos no se van a olvidar nunca más. Así que bueno, nos encontramos en cualquier momento, te mandamos un abrazo de acá.
4: Gracias, Bebo. Sí, imagínate, mi primer mundial, aunque tengo 51, así que estoy contento que está mi hijo acá, que está mi esposa, y bueno, lo disfrutamos. Abrazo enorme.
3: Chao, amigo. Chao, querido.
4: Chao.
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10: Horas 16:30 en todo el país. El costo de la construcción aumentó 1,6% en mayo. El incremento en dólares interrumpió la tendencia favorable que había permitido una baja acumulada de 6,7% en el 2025. Según un relevamiento de Zona Prop en la ciudad de Buenos Aires, el valor promedio del metro cuadrado fue de 1.400.000 pesos. Ascendió a 1.719 el número de fallecidos por los sismos en Venezuela. Jorge Rodríguez, presidente de la Asamblea Nacional, informó que se reportan más de 5.000 personas heridas. Al momento ya se restableció el 90% del sistema eléctrico en La Guaira, el estado más afectado por los terremotos. El grupo Techint despidió a operarios en su planta de Valentín Alsina. 150 de los 340 que integran la nómina fueron notificados del cese de su contrato a partir del miércoles. La empresa señaló que el recorte de personal se debe a una fuerte caída en la producción. Esperan buenas condiciones climáticas para mañana martes, con frío, mínima de 6, máxima de 14 grados. 16 grados la actual en Buenos Aires, cielo despejado.
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0: Señores, 4:32. Bueno, vamos a tratar de ponernos serios, Tigre. Rosana, porque vamos a hablar de otros temas. Ya está, dejamos de lado un poco el fútbol, dejamos de lado un poco el jolgorio, este recreo, porque a fin de cuentas un mundial es un gran recreo para todos. Nos cambia un poco la cabeza, salimos de todos los temas como Camadorni, qué sé yo, mi amigo el que era intendente de Loma de Zamora, de toda esta historia. Dejamos de lado eso y empezamos a hablar de cosas serias, cosas que le interesa a la gente. Vamos a tratar de hacerlo y hablarlo en forma más o menos normal, con gente que sabe, ¿no? Rosana sabe bastante de esto porque lo ha seguido de cerca, pero es evidente que hay muchos accidentes. No, de mañana cuando arrancamos con Carnota, a la mañana siempre arrancamos que hay 4 o 5 choques.
1: Siniestros viales.
0: Después me entero que hay 4 muertos por tema de motos todos los días.
1: Sí, 4
0: muertos por día del tema de motos en el CABA, Provincia de Buenos Aires y Capital Federal.
1: Y más los fines de semana.
0: ¿Sabés cuántas motos hay? 950.000. ¿Y sabés por qué hay tantas motos? Porque la gente quiere ahorrarse el colectivo y el tren. Colectivo, tren y subte, como una motito. Ya con todo lo que te ahorras, pagás la cuota. Entonces, 950.000, ¿no viste la cantidad de motos que hay en la calle?
2: Sí, muchísimo.
0: Y yo te digo, yo le saco el chapó, Para mí. Para mí es un honor verlos. Yo les tengo un respeto bárbaro, los Rapid, los que están llevando la canasta. Sea frío, lluvia, viento, lo que sea, ves a los pibes arriba de una motito o arriba de una bicicleta. La verdad,
1: igual
0: que
1: tienen que ser.
0: Es un laburo durísimo. Vamos a hablar con Federico González, que es un licenciado en accidentología y prevención vial, porque. A ver, con todo esto que hacemos, esto no tiene solución, ¿no? Porque yo, como lo estoy viendo, Federico, ¿qué tal? Primero, buenas tardes. ¿Qué tal? ¿Cómo te va?
3: Buenas tardes.
0: Granado, te saluda. ¿Cómo te va?
1: Hola, Federico, ¿cómo estás?
0: Acá está Rosana, que también sabe mucho de este tema. Yo te hago una pregunta y después te dejo con ella. Escúchame, esto para mí no tiene solución. No sé, manejamos mal. Está bien, para mí vos me vas a decir, las motos se meten por cualquier lado. Vas por la calle, te digo, a veces yo tomo colectivo, pero también tomo auto, ¿no? Y resulta que ves una calle, ves estacionado de los dos lados y un guanaco, perdóname la expresión, también está en doble fila. Entonces pasa uno solo por la calle, uno solo puede pasar. O sea, nos importa 3 cominos todo. Cada uno estaciona donde quiere y no vayas en la hora de salida de un colegio. Entonces no pasas más por ahí. Entonces, ¿vos cómo ves todo? A ver, ordéname el caos, por favor.
3: Mira, arrancaría diciéndote que solución sí existe. Y esto es casi, no una solución total y definitiva, pero sí una solución, la verdad que bastante significativa en nuestro país. ¿Por qué? Porque solamente hay que compararlo con Europa. Europa hace 40 años se puso este problema al hombro, muchos países tenían una circunstancia muy parecida a la nuestra, y han logrado en unos 20, 25 años reducir en cuatro veces la tasa de fallecidos a causa de siniestros viales. Por ejemplo, España, que es un país que en general se la puede comparar con la nuestra, excepto por el territorio, pero sí por la manera de ser, el carácter, la idea esta de moverse, cómo nos movemos, a dónde vamos, trabajamos, hacer los mismos horarios, etcétera. España ha tenido tasas como las nuestras en los 80 y hoy está en 1.000 muertos por siniestros viales. Nosotros estamos en 5.000 muertos por siniestros viales, ¿no? O sea, ellos tienen tienen mejoras en sus tasas de fallecidos a causa de siniestros viales y van tendiendo a bajarla año a año. Nosotros estamos estancados en 5.000, personas más, personas menos, pero todos los años lo mismo, y nuestra tendencia es negativa.
0: ¿Alrededor de 5.000 muertos por año?
3: Nosotros tenemos 5.000 muertos por año a causa de siniestros viales en nuestro país, de los cuales el 40%, como ustedes decían al principio, corresponden a motociclistas. Motociclistas que, por supuesto, el uso de la motocicleta, como vos decías hace un rato, se intensifica cada vez más por varios factores. Uno de los que vos decías, la cuestión económica, y otro es la falta de transporte público en ciudades del norte, noreste y noroeste argentino, donde la madre no tiene otra que llevar a sus hijos en bicicleta cuando los caminos no los acompañan, en motocicleta, sin casco y sin ningún tipo de control municipal, muchas veces porque el municipio se sabe que no tiene, ellos mismos saben, reconocen el problema del transporte público. Estamos en una situación muy crítica nosotros, solución tenemos, pero a muy largo plazo, y está del lado de las políticas públicas, es así, municipal, provincial y nacional. es intervenir fuertemente en el problema, saberlo, conocerlo, profundizarlo, hacer un diagnóstico y trabajar integralmente en un montón de factores. Es un tema muy complejo, es multifactorial. Y por supuesto se necesita dinero como principal recurso.
1: Claro,
3: ¿no?
1: Fede, políticas
3: en infraestructura y en educación.
1: Claro, sí. Vos decías políticas públicas, educación vial en las escuelas permanentemente, como no como algo al pasar curricular, sino tendría que ser una materia en sí concisa, ¿no? Pero más allá de toda esta introducción y con unos números alarmantes que ocurren en nuestro país, quiero que nos puedas detallar, si podés clarificarnos un poco de lo que ocurrió lamentablemente este fin de semana. El viernes a la tarde nos enterábamos de la tristísima noticia de la muerte de Ernestina Páez, donde fue arrollada por un tren, en el Tren de la Costa, en cercanías de San Isidro. Hay muchos factores, pero que vuelca del lado de la imprudencia de Ernestina, ¿no? Porque las barreras estaban bajas, porque el tren había tocado bocina, porque estaba señalizado, y ella, vaya a saber los motivos, pasó. Y lamentablemente ocurrió. Lo que ocurrió, ¿no? Pudo totalmente haberse evitado, desde ya. Primero, se pudo haber evitado. Y segundo, la imprudencia también, que ella, con los antecedentes que tenía para poder, pues estaba inhabilitada, porque ella ya había tenido siniestros viales anteriores, uno más cercano en marzo o en abril. Y estaba inhabilitada. ¿Podía haberse subido en ese auto?
3: Bueno, ¿ves? Sí, esto último que decís va un poco en línea con lo que decíamos recién, ¿no?
1: Claro.
3: La política pública esta de ver recurrentemente un infractor, en este caso Ernestina Páez, infractora de tránsito vial recurrente, y la política judicial en este caso no activó las alarmas correspondientes que deberían haber, no solo inhabilitado para circular, por supuesto estaba inhabilitada, su licencia no la tenía encima, no podía circular, pero con eso no alcanza, ¿no? Podría haber habido un decomiso del vehículo o podría haber habido medidas más extremas para evitar dañarse a sí o a terceros. Eso hubiera sido un gran paso, no solo en este caso, ¿eh? En todos los casos donde hay infractores recurrentes. En general, estudios del tema indican que la recurrencia del infractor es un caso a tratar muy particular y tiene efectos positivos a largo plazo también, porque en comunidades en general son un porcentaje chico aquellos que constantemente circulan como circulan en la vía pública sin importarle nada, ¿no? En este caso, la única víctima fue la conductora. Y el caso es muy particular porque se da en una zona donde cualquiera de nosotros está expuesto, es un paso a nivel del piso, pero que está señalizado correctamente, tiene sonora y lumínicamente la señalización y que advierte a todo aquel que está por la zona que va a pasar un tren, ¿no? Entonces, por eso es un poco más todavía burdo, si se quiere, el siniestro, porque es completamente evitable en la cabeza, en este caso, de la conductora, pero que bueno, que desatendió todo señalamiento y bueno, terminó como terminó. En el caso, déjame decirte esto, en el video se ve que, seguramente toda la audiencia ya lo vio, se ve claramente como ella no desacelera ni frena, y es una conducta, una circulación con una velocidad constante, ¿no? Eso indica mucho, pericialmente indica mucho, que no ha habido ni siquiera un cuidado de ese cruce, ¿no? Posiblemente por conocer la zona, la cercanía, haberlo cruzado cotidianamente, bueno, subestima la situación. Pero no quiere decir que aquellos que vivan en zonas cercanas no tienen que estar siempre, siempre atentos a un cruce de barrera de trenes en donde no hay posibilidad casi de sobrevivir si el tren hace contacto con el auto. Por eso es muy, muy, muy llamativo.
2: Federico, vi el video, me parece que hay un auto antes que cruza también con las barreras bajas, y lo que te quiero preguntar, si también, digo, en esto, no es por exonerar a nadie, ya está, lamentablemente esto fue una tragedia totalmente evitable, ya pasó y es así, pero digo, en todo esto que tiene que ver con accidente de tránsito, recuerdo el del tren también en Flores, creo que el 92 termina impactando con él. El tema del mobiliario, que a veces está en buen estado y a veces no está en buen estado, como en este caso los vecinos dicen que la vía no anda, que la barrera no anda, o anda mal, o demora mucho cuando no viene un tren. ¿En eso también hay que poner el foco?
3: Sí, hay que poner el foco. Este no parece ser el caso, por lo menos por lo que uno...
2: No, acá la barrera está baja y lamentablemente...
3: Exacto. Y no solo la barrera baja, sino que se ve señalización, también señalización sonora. No parece ser el caso. Eso no quita que no haya que atender, obviamente, otras barreras, sobre todo más alejado al AMBA. Hay situaciones que son, lamentablemente, muy llamativas. Sí. Pero ¿sabes qué? Y yo lo pongo, si quieren, en discusión. Muchas veces, cuando los cruces a nivel de ferrocarril en zonas alejadas no están señalizados correctamente, termina favoreciendo a la comunidad de la zona. ¿Por qué? Porque saben de la ineficiencia del cruce y prestan más atención. Ah, claro. No quiero decir que sea positivo, no, claramente hay que trabajarlo. Pero terminas haciendo mella en los conductores y decir, no, acá no hago cualquier cosa. Eso puede ser mala señal en este tipo de cruce, donde años y años ha estado muy bien mantenido. Hay buena señalización, hay sonido, pero la cotidianidad, el hecho de subestimar la situación, hace que, bueno, recién acaba de bajar la barrera, yo me mando, se acaba de mandar uno, yo me mando. Y es donde suceden los siniestros, ¿no? O sea que hay que trabajar no solamente en la infraestructura vial, concluyéndote la respuesta, sino también en las acciones al volante, ¿no? Sobre todo de la comunidad cercana. Tranquilamente las políticas públicas del municipio pueden trabajar en cada una de las casas de la zona, en reforzar la actitud al volante ante los cruces a nivel, ya sea con muy buena señalización o con mala señalización.
1: Claro. Federico, lo ideal sería erradicar los pasos a nivel y edificar los bajos a nivel. Sí, pero
3: sin duda.
1: Mi pregunta es, porque he leído algunos comentarios, pero la barrera es corta, la barrera no llega de punta a punta, si hubiera llegado de punta a punta quizás hubiera frenado, pero ¿hay una normativa de por qué las barreras están así limitadas?
3: Sí, sí, hay normativa, lo controla la ley nacional, la Agencia Nacional de Seguridad Vial y la Comisión Nacional de Regulación del Transporte, ¿no? De la CNRT. Uh-huh. Sí, hay normativas y, bueno, son, por supuesto, copiadas, en el buen sentido, normativas internacionales mucho más avanzadas que las nuestras, de hace muchos años, que impiden esto de dejar encerrado, entre comillas, a un vehículo entre medio de las barreras, ¿no? Por podría ocurrirse esa situación. También pensado en motociclistas, ¿no? También esto debería reverse, ¿eh? Yo lo digo críticamente, porque todos tenemos nuestros años, seguramente ustedes también, y nos acordamos de esos cruces de barrera, esos cruces a nivel muy malos, ¿no? Para el auto, donde se te podía quedar el auto porque el embrague se te patinaba y no estaba liso el piso junto con el asfalto, junto con el riel. Bueno, eso cambió, ¿no es cierto? Entonces, esta posibilidad de que hoy con un vehículo podamos cruzar suavemente, incluso con una moto, estos cruces a nivel, debería ser revisto por esto de poder salirse si la barrera me impide físicamente, ¿no? Salirse, digamos, empujándola con materiales más flexibles y demás. Eso habría que trabajarlo, ¿eh? Sin duda otros países lo están haciendo. Pero la respuesta a esto de tener ese espacio es por eso, para evitar que un vehículo se quede dentro, ajá, se ponga nervioso su conductor y no pueda salir, ¿no?
0: Claro.
1: Perfecto.
0: Federico, la verdad que fue muy claro. La verdad que evidentemente hay muchos autos, muchas motos últimamente. Tenemos los mismos caminos, las mismas rutas, no se ha hecho demasiado. Hay caminos en el interior que están bastante malos, pero eso tiene que ver también con los camiones que llevan su carga hacia el puerto. Pero hay mucho por hacer. Estoy hablando de la obra pública, hay mucho por hacer. Y es evidente que también eso evitaría algunos accidentes. Que además, evitaría accidentes, pero hay que tener en cuenta también cierta imprudencia por parte de los que manejan, porque lo veo todos los días. Sí. A veces yo cuando tomo un colectivo, te digo que trato de pararme y estar cerca cuando está por llegar a la parada, porque frenan y arrancan de golpe, y si vos no te agarrás bien, vas a parar al demonio, ¿eh? Te digo, ¿cómo va? Está bien, los colectivos tienen posibilidades porque van en un lugar aparte de los autos y pueden correr, pero te digo que a veces toman una velocidad que te me asombra cuando estoy arriba de ellos. En fin, hay muchas cosas por hacer, pero Federico, te agradezco mucho que hayas participado con nosotros, ¿eh? Te mando un abrazo.
3: No, gracias a ustedes.
1: Gracias, Federico.
3: No, por favor. Un abrazo a todos. Muchas gracias. Buenas tardes.
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0: Ahora le voy a hacer una prueba escrita.
1: A ver.
0: Ay, va. Alumno Tigre.
1: Sí.
0: Alumna Rosana.
1: Ay, sí.
0: Prueba escrita. ¿Quién dijo lo que? Va, yo le voy a contar quién dijo esto en el año 2013.
2: 2013.
0: Es muy importante.
1: 13 años.
0: Presten atención, por favor.
2: 13 años.
0: En el 2013.
2: Sí.
0: Textual, abrir comillas. Quiero hacer política porque quiero que las cosas cambien. Quiero vivir en el mismo lugar, ir al mismo club. Quiero estar en el día que no pueda hacer todo eso. El día que no pueda hacer todo eso, no hago más política. Quiere decir que algo hice mal. ¿Quién dijo esto?
1: ¿Quién lo
0: 2013.
1: 2013.
0: Quiero hacer política porque quiero que las cosas cambien. Quiero vivir en el mismo lugar, en el mismo barrio, en el mismo club. El día que no pueda hacer esto, no hago más político. Insalvable. Muy bien, ¿quién lo acertó?
2: No. No, el gaucho Falcone, el operador.
0: Ah, el operador Falcone acertó Insaurralde.
2: O sea, que iba a decir, pero dije...
1: ¿Insaurralde sigue viviendo en el mismo lugar?
0: No.
1: ¿No?
0: Creo que
1: ya
0: no.
1: Ya arrancamos mal.
0: Creo que no.
1: Para, ¿no vive en San Vicente, que es ahí a...
0: Che, qué bárbaro, Valde. ¿Cómo acertó? Qué loco, ¿eh?
2: Al toque.
0: ¿Viste?
2: Bien, Falcone.
0: Insaurralde.
1: Cuando... esto es como Carlos el Grande dijo alguna vez.
0: Sí.
1: Estás en una cena y te empiezan a hablar de honestidad, después tenés que contar los cubiertos, vamos a ver. Cuando vos escuchas que en la política alguien se mete porque quiere transformar, porque quiere ser distinto, porque
0: no
1: quiere ayudar, no le creas,
0: no
1: porque
0: le creas.
1: Te van a cagar.
0: Sí.
1: Eso es lo que va a pasar. Y es lo que ha pasado con este, lo que ha pasado con Adorno, es lo que ha pasado con tantos y tantos, tantos que se metieron para transformar al país y nos terminaron pegando.
0: No nada. Transformen nada, déjenlo como está.
1: No,
0: bueno,
1: no,
0: ahora
1: no, no
0: vamos.
1: Nada.
0: Ese toquecito viene ahora porque vamos a hacer un poquitito de temas económicos.
1: Muy bien,
0: vamos,
1: muy bien.
0: Para el día. Resulta que acaban de sacar el informe de cómo está la actividad económica según el INDEC. Bueno, con respecto al mes anterior, o sea, abril con respecto a marzo, la actividad económica cayó 1,5%. Si vos la medís, a ver, abril contra abril, un año, subió 1,6. O sea, si medís el año, subió en el mes 1,6. Si medís con el mes anterior, bajó 1,5. Lo que está diciendo es, con respecto al anterior, contra el año anterior estás mejor. Pero ¿sabés qué pasa? El repunte que vos tenías en el mes anterior, en el mes de marzo, es bárbaro, subió, o sea, viene mejor. Pero con respecto al año anterior todavía no recuperaste todo.
1: Ah.
0: Está muy claro lo que está diciendo. Después, le voy a decir algo, porque uno de los problemas claves de la economía hoy es la mora en los bancos. A vos se te demoró, no estás pagando cuotas, muchos están atrasados 3 o 4 cuotas, hay cierta angustia porque me consta que te llaman por teléfono todo el día para que vos pagues.
1: Aparte los intereses son diarios en las tarjetas.
0: Sí, eso lo va. Bueno, ahora te voy a contar lo siguiente.
1: Sí.
0: El Banco Nación acaba de sacar una línea para salvar a los clientes en mora, pero no solamente a los del Banco Nación, sino también a los de otros bancos. Vengan para acá que yo los salvo. La cosa viene así. A los que acumulan más de 3 meses de atraso en las cuotas, le van a dar un crédito para que paguen todo y que paguen al Banco Nación así. La tasa va a ser 12% anual más la inflación. Calculé una inflación del 30, vamos a ser modestos, por ahí al 30, quiere decir más el 12 es un 42%. 42% dentro de todo está bien porque hoy lo máximo que te dan de baja es 60-70% anual.
1: Sí.
0: Así que más baja. La tasa es diferente según el usuario. Cuánto debes, cuánta plata tenés, cómo estás de laburo, etcétera. Eso sí te piden que vos con el crédito del Banco Nación cancele lo que vos tenés en otro banco y te pasás para el sueldo y todo a cobrarlo en el Banco Nación.
1: Claro.
0: Es una forma de sacarle clientes a los demás.
1: Sí, no está mal pensado.
0: ¿Sabés por qué está bien pensado? Porque le está diciendo a los demás bancos, si vos no lo hacés, lo hago yo.
1: Claro.
0: Y si vos no lo hacés, yo te saco los clientes.
1: Sí, y la gente se va a ir, lógico.
0: Y va, con ese criterio, si yo te salvo, te pago lo que vos tenés y me pagás a mí, desde ahora empezás de cero, pero me pagás todo, ya es otra historia.
1: Obvio.
0: Empezás de cero. Pero lo hacen bien, porque eso es lo que está pasando mucho con los bancos. Los bancos privados son reacios a hacer, porque no están acostumbrados. Yo comprendo. A ver, los entiendo. Porque alguna vez hablé con estos tipos. Me dicen, ¿sabes qué pasa, Bebo? Porque me conoces hace mucho. que no estamos muy acostumbrados a trabajar con clientes. Nosotros le prestamos la guita al Estado durante años. El Estado, como estaba en déficit, nos pedía plata todos los meses. Porque había que cubrir los déficits y nos pedían plata a nosotros. Entonces le prestábamos, porque a la larga el Estado mal o bien te paga. Por ahí fabrica guita en la Casa de la Moneda, lo que sea, pero te paga. Entonces no teníamos mucha gente preparada a decir, este merece el crédito, este no, a este le puedo prestar, a este no. Muchos le prestaron a cualquiera, especialmente en las billeteras virtuales, porque ahí lo hicieron medio a la san, era vieja la frase, a la sanfazón, que quiere decir así, a lo que tiraste,
1: claro,
0: a lo que venga. Sí, dale, ¿cuánto quiere? Dos palos, tirale, cinco palos, dale cinco palos, total. Y los tipos no pagaron. La mayor deuda es con las billeteras virtuales. Yo con la billetera virtual no quiero saber nada. Para mí, lejos. Llega, pasa una billetera virtual cerca mío y le huyo.
1: No, yo no pondría la guita ahí.
0: No pondría. Así que bueno, vamos a ver qué pasa.
1: Gastos, pero no.
0: Así que bueno, después, a ver. Esto es el tema económico quizás más importante. Con respecto a la inflación, me acaba de pasar dos consultoras que están siempre detrás de esto, porque está terminando el mes ya.
1: Claro, mañana termina el mes.
0: Me dice que la cuarta semana estuvo muy quieto, muy quieto. Ellos calculan que puede estar en 1,8, 1,9. Eso es lo que me marca. Esto es un adelanto que les doy a ustedes, porque esto no lo sacó nadie, está en ningún medio.
1: Bienvenida que siga así, porque yo estoy por renovar el alquiler.
0: Que junio arrancaría 1,8, 1,9, porque en la última semana se movió poco. Después, los aumentos que anuncian para el mes que viene son todos 2%, 2,5%, pero todo tiene que ver con servicios. Por ejemplo, colectivo, 12%, subte, 3%, el tren, 2,5%. El alquiler, dice, bueno, el alquiler depende de cuándo te vence.
1: Bueno, a mí me van a subir el 4.
0: Sí.
1: Pero, o sea, de un contrato nuevo.
0: Ah, bueno.
1: O sea, después igual me van a subir cada 3 meses, porque es un contrato ya sin la ley de alquileres.
0: Ah, claro.
1: Que el mío termina ahora. Sí. Los aumentos trimestrales con el IPC.
0: Ah.
1: Que se mantenga así para mí es glorioso. Claro. Es buenísimo.
0: Es que claro. se va a mantener así, porque yo no estoy notando que los matrimonios, así que tienen algunos problemas, viste, que tienen que alquilar 2 ambientes o 3, prefieren ir al Gran Buenos Aires, especialmente en la zona sur, porque es más barato el alquiler.
1: Sí, y el oeste también.
0: Es más barato el alquiler, está bien que tenés que viajar.
1: Es un viaje
0: engorroso. Salvo que vos trabajes con la computadora en tu casa 3-4 días, sería lo ideal.
1: O que tengas un transfer.
0: Hay miles de jóvenes que prefieren trabajar 3-4 días, no porque les guste trabajar en la casa, sino porque se ahorran el pasaje.
1: El bote está una luca y el sur está un 1.600.
0: Ahorrarte, que te tomar el tren y un colectivo de ida. El tren y un colectivo de vuelta. Ahorrarte los 3-4 días.
1: 5 lucas son, bebo, eso.
0: ¿Cómo?
1: 5.000 pesos.
0: Es mucha guita.
1: Es mucha plata.
0: Ahora contarlo a 30. No te quedas a 30 días porque estás a y domingo, pero ponerle a 22, 23 días, multiplicarlo, es mucha guita.
1: No, son 50 por eso, son 100 lucas.
0: Sí, casi 100 lucas. Casi 100 lucas de pasaje por mes.
1: Mucha plata.
0: Mínimo, pero bueno. Señores, vienen las noticias. Bueno, esto son noticias también, pero ahora vienen otras noticias y después seguimos nosotros. Dale.

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1: 17 horas, un minuto en todo el país. En Buenos Aires, 16 grados la temperatura, el cielo se encuentra ligeramente nublado. El Ministerio de Economía completó la colocación del Bonar 2028. En la segunda ronda de la licitación, la Secretaría de Finanzas captó 100 millones de dólares y alcanzó el límite de 2.000 millones de dólares establecido para esta serie. Los fondos obtenidos se destinarán para enfrentar el vencimiento de deuda del próximo 9 de julio. En Argentina se reportan 5.000 muertes al año a causa de accidentes viales. Así lo afirmó Federico González, licenciado en accidentología y prevención vial, en contacto con Continental.
2: Nosotros tenemos 5.000 muertos por año a causa de siniestros viales en nuestro país, de los cuales el 40%, como ustedes decían al principio, corresponden a motociclistas. Motociclistas que, por supuesto, el uso de la motocicleta, como vos decías hace un rato, se intensifica cada vez más por varios factores. Uno de los que vos decías, la cuestión económica, y otro es la falta de transporte público en ciudades del norte, noreste y noroeste argentino, claro, donde la madre no tiene otra que llevar a sus hijos en bicicleta cuando los caminos no la acompañan, en motocicleta, sin casco y sin ningún tipo de control municipal, muchas veces porque el municipio se sabe que no tiene, ellos mismos saben, reconocen el problema del transporte público.
1: Paraguay y Alemania se enfrentan desde las 17 horas por 16avos de final de la Copa del Mundo.
3: Pablo es un paraguayo que está de paso por la Argentina y espera por el partido de su país con Alemania. Aunque es difícil, piensa que se puede.
4: Y la expectativa es muy dura para nosotros. O sea, sabíamos que teníamos que ganar contra Australia para poder tener un mejor camino, un camino un poco más, ¿cómo es que te digo?
5: Tranquilo.
4: Ahora nos toca jugar con el Jesús en la boca y ver qué es lo que resulta, ¿verdad?
6: Pero bueno, el corazón lo tenés puesto siempre con Paraguay.
4: Por supuesto, por algo estoy acá solo.
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1: Se espera cielo ligeramente nublado para mañana con una mínima de 6 y una máxima de 14 grados.
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7: Choque múltiple en el acceso este, 4 vehículos involucrados ocurrió en el kilómetro 14 y medio. A la altura de Ciudadela, llegando casi a General Paz. Hablando de General Paz, a la altura de Rivadavia, mano Lugones, mano Río de la Plata, otro choque, por eso las demoras importantes. En la autopista Buenos Aires-La Plata, recuerden, hay obras y esto está generando algunas complicaciones sentido a provincia, zona de Sarandí, Wilde, Bernal y Quilmes. En Monserrat, choque ocurrió en Lima y México y también en la zona de Núñez, en la calle Kramer e Iberá, la avenida Kramer e Iberá, reducción allí. Hablemos de los servicios, porque los trenes del Rocarramal Ezeiza con demoras por problemas técnicos.
1: 16 grados la temperatura actual en Buenos Aires, el cielo se encuentra ligeramente nublado.
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0: Venezuela, ¿no?
1: Ah, sí, Venezuela.
0: Es terrible.
1: Encontraron una persona debajo de los escombros cinco días después.
2: Cinco días después.
1: ¿Sabes lo que cinco días están enterrados
3: debajo? Yo no quiero pensar ni lo que es una hora estar.
0: Un milagro.
3: Falleció,
0: ¿no?
3: la familia del jugador argentino. La
1: sí. Ah, no, eso es terrible. Se te murió tu mujer y tus dos hijos.
3: No.
1: Yo no quise. No, te digo, es para irse a un monasterio.
3: Sí.
1: Allá en la punta de los
3: Himalaya.
1: Sí, sí. Es decir, ya va, no vivo más. Se terminó.
3: Y también murió el chico del sub-20 que estaban buscando. También vi imágenes alentadoras, como que una mamá con un bebé la pudieron también sacar debajo de los escombros. Pero no, las imágenes son catastróficas.
1: Son catastróficas.
3: Hoy vi fragmentos de cuando arrancó el terremoto, que son 39 segundos.
1: Sí.
3: En 39 segundos fue un desastre, pero...
1: Porque se te cae todo.
3: Todo, o sea, vi edificios cayéndose.
1: Sí, me dicen que vos tenés que pararte en el tintel de una puerta, porque se supone que ahí tenés cierta defensa de los escombros que te caen. Si tenés la suerte de poder salir a la calle, mejor. En la calle mejor.
3: Bebo, no sé si a vos te tocó vivirlo, porque me acuerdo de los... No me acuerdo nada. Mi viejo me contó que vivió lo del 77.
1: Acá, no sé, como estamos en la llanura acá, sí. Apenas un movimiento en los edificios muy altos.
3: Sí, se sentió mucho.
1: Se movía la lamparita, la araña, se movía un poco allá en el piso alto.
3: Claro.
1: Pero no había nada del otro mundo.
3: Claro, no.
1: Acá, catastrófico, me acuerdo lo de San Juan.
0: Lo de San Juan, claro.
1: Sí, San Juan fue terrible.
3: 44, 45, por ahí.
1: 44, 45, sí, más o menos. Sí.
3: Yo viví uno. Chile tiene, bueno...
1: Chile tiene todos los días movimientos.
3: Viajé con Independiente 2017, Copa Sudamericana, y mi hotel estaba dentro del aeropuerto de Santiago. Yo a las 3 de la mañana siento que empieza a temblar. Yo estaba durmiendo, me tenía que levantar a las 6 porque viajábamos al norte.
1: Sí.
3: Y empiezo a sentir que se mueve todo.
1: Sí.
3: Y me despierto. Y yo no, como nunca había estado en uno, no sabía qué era. Y digo, bueno, ya va a pasar de ser un avión que está aterrizando por la cercanía que tenía que meter con el avión. Y me dormí y no paraba. Y digo, ¿qué carajo pasa que no para? Paró a los 10 segundos. Y al otro día me levanto y miro. Nos íbamos para Iquique, para el norte, en realidad, para Calama. Y miro Twitter, terror en el hotel de Independiente, un temblor. Y digo, ¡a la mierda! Era eso. Pero. Nada, no me di cuenta en el momento.
1: Lo que pasa, ellos están acostumbrados.
3: Y fue suave, claro.
1: Están acostumbrados.
3: Suave.
1: Además hicieron todos los edificios que son antisísmicos. En Venezuela no los tenían.
3: No.
1: Los edificios antisísmicos los hacen los cimientos, los hacen de tal forma que tienen cierto movimiento de vaivén. Y no se caen.
3: Sí.
1: O sea, el vaivén y permite que no se caiga porque ese vaivén lo contiene.
3: Claro, el movimiento está dentro de lo que puede pasar.
1: Claro.
3: De hecho, me había pasado cuando fui también, había hecho unos años antes con Arsenal, trabajaba y fui a cubrir, y sentí un repiqueteo y me dio miedo porque Chile fue en el 2014 que viajé y hace poco habían tenido un temblor, que me acuerdo que Campanella le dedica el Oscar a los hermanos de Chile. Yo digo, me asusté y le pregunto a una señora en la cancha, me dice, vos quédate tranquilo hasta que veas el primer chileno corriendo, vos no hagas nada.
1: Claro.
3: Bueno, listo, nos quedamos, no pasó más nada, por suerte.
1: Claro, porque los chilenos están tan acostumbrados que ellos saben cuándo hay que correr y cuándo no.
3: Y saben cómo manejarse.
1: Los temblores, ellos están acostumbrados a los temblores. No es fácil. Yo la verdad que no me gustaría, nunca lo viví, esa experiencia
3: nunca.
1: Pero me imagino.
3: Nunca lo viví tampoco.
1: A mí el turco es derecho, un día me contaba, un viejo periodista que estuvo conmigo en Telan, que es un tipo fenómeno que hacía policiales en Canal 13. Turco me dijo que estaba en Chile y se empezó a mover y le dice, no use el ascensor. Baje por la escalera, no usen nunca ascensor cuando hay movimiento sísmico.
3: Sí.
1: Y él bajando por la escalera dice, Bebo, me tiraba a un lado y a otro.
3: Y sí, y
1: aquí bajando por la escalera, tirame.
3: El tema es que el ascensor se corta, va cortada y te vas.
1: No, el ascensor, dejalo, ni se te ocurra. Tenés que bajar por la escalera sí o sí.
0: Sí,
1: y después te recomiendan, como yo te dije, quedarse, viste, en el dintel de la puerta.
3: Sí, abajo de... Mi vieja me dijo que cuando sintió los temblores en el 77 se quedó abajo. No sé de qué te puedo ayudar, sinceramente.
1: Yo tampoco.
3: Se cae el edificio, no hay.
0: A mí me parece
3: mucho más.
0: Pero la cuestión es que estaba chequeando, Bebo, y sí, evidentemente, y por suerte, y un milagro, se trata de un joven de 21 años que logró salir con vida hoy lunes tras 106 horas bajo los escombros.
1: Y tenía que tener 21 años, te digo.
0: Se trata de Aaron Levy Cantillo, 21 años, que fue rescatado por equipos de emergencias de Venezuela, México y El Salvador. El venezolano se encontraba atrapado bajo los escombros de un edificio en la localidad de Carabellada, en el estado de La Guardia.
3: Los números son bravísimos.
0: No, los números
3: 1.719
0: son...
3: muertos, terrible. 64.500 prácticamente desaparecidos, 64.499.
1: Esa cifra es impresionante.
3: Va creciendo cada vez más y es muy triste.
1: Son los que quedaron debajo de los escombros.
3: Sí, sí.
1: Vivir en la zona sísmica es un problema serio.
0: Y hay lugares donde poder donar. Se necesita ropa y calzado, alimentos no perecederos, artículos de higiene personal, medicamentos y elementos de primeros auxilios. Y dos puntos de entrega funcionan en la ciudad de Buenos Aires. Se pueden acercar a Amenábar, al 1024, de 13 a 19, o en la calle Libertad, al 900-996, de 10 a 21 horas, ¿eh? Bueno. Así que son datos...
1: Amenábar creo que queda en...
0: En Villa Crespo.
1: En Villa Crespo, sí, más allá.
0: Es la comunidad venezolana en la Argentina.
1: Ah, sí, claro, sí, ya sé. Bueno, a ver, vamos con otras noticias del día de hoy, así vamos repasando. Vamos, que subieron las acciones argentinas, bajó el riesgo país... fue un inicio positivo, el Merval porteño ganó 1,8, los bonos en Delo al 0,5. Milei recibió a Bolsonaro en Olivos, canceló su participación en la cumbre del Mercosur porque se queda acá para ver la asunción de la asunción que sube en lugar de Milei. Estoy hablando de Santilli.
3: Sí.
1: A Santilli lo conozco, es un tipazo.
3: Sí.
1: Ah, es un tipazo. Lo conozco en la década del 90.
3: El hijo de Hugo. Rato.
1: Bueno, el hijo, vos sabés que el padre era el presidente de
3: River, claro.
1: Sí. Se disparó el aumento de tarifas en las familias más pobres, porque las tarifas se llevan el 20% del ingreso, que es mucho. O sea, vos después que pagás la luz, el gas y el agua, y el transporte, vos tenés que mirar lo que te quedó, sí. Y te quedó el 70-80%, el resto tuviste que pagar. Los gremios docentes de la provincia de Buenos Aires convocaron un paro para este martes, porque quieren paritarias. Están discutiendo con la provincia de Buenos Aires si abren las paritarias y qué es lo que van a discutir.
3: Bueno.
1: Y después prohibieron la salida del país de Insaurralde, de Jessica Sirio y de Sofía Clerici. Sofía Clerici es esa chica que estaba ¿se acuerdan?
0: En el
1: yate famoso. Claro. Y que después entraron en su casa acá en Buenos Aires, y había $600.000 arriba de la cama. Y yo dije, ¿quién no tiene $600.000
3: arriba de la cama? Por Dios.
1: Claro, lo envolvés con la colcha. Te lo volvés con la colcha, te lo pones al hombro y ahí se va caminando. ¿Qué problema hay? Es fácil de llevar. ¿Quién no se llevó 600.000? Por favor.
3: Bebo, me dejás decir algo, porque la verdad que el viernes, con todo lo que pasó con Ernestina Pais, primero ves mucha gente desagradable en redes, que dicen sí. Pelotudeces cuando hay un duelo.
1: Es que pero
3: hay algo que particularmente me enoja, y que creo que esto sí debería empezar a sancionarse fuerte, que es la gente que pone el video del accidente, olvidándose que el hijo de Ernestina, en este caso Ernestina Pais, ¿no? Pero que el hijo, que la madre, que los amigos, que la hermana, que el novio o el exnovio, o sea, los afectos.
1: No lo vas a poder impedir.
0: No, exacto.
1: No lo vas a poder impedir.
3: Porque si a mí me pasa con mi papá o con mi mamá o con mi hermana,
1: me imagino.
3: Yo no me saco más esa imagen de la cabeza. No, no, no, no se puede ser tan morboso.
1: En este momento de las redes, Tigre, te pido por favor, escúchame bien lo que te digo. En este momento de las redes, donde todo el mundo pone hasta sus intimidades.
3: Sí.
1: Querer impedir eso es imposible.
0: Exacto.
1: La verdad es no lo vas a poder lograr. No lo vas a poder lograr.
3: Lo mismo que otro ñato que puso, que era una despedida cerrada, íntima, pone todos los datos, dónde. Dale, pero a mí me molesta y hasta me parece un falto de humanidad.
1: Imposible, imposible que puedas hacer eso.
0: Coincido con Bebo, es muy difícil.
3: Es más,
0: este caso puntual es porque es Ernestina, pero hay casos donde también ves otros siniestros reales y ves lo mismo.
3: Ves lo mismo y no se puede, bueno, no sé qué es eso.
1: Bueno, voy a hablar, vos tengo el gusto de hablar cuando van a ser las 5:15 de la tarde.
3: Sí.
1: Perdóname porque nos vamos a atrasar, pero paciencia, después lo vamos a completar todo. Porque vamos a hablar con una amiga, además trabajó conmigo en medios.
3: ¿Ah,
1: sí? Sí, la he visto al lado, es muy dúctil. Tenía todo para crecer y creció. Y que es Carolina Lozada, que es una amiga, la verdad es una amiga incondicional para mí.
3: Muy bien.
1: ¿Qué tal? Grano te saluda, Carolina, ¿cómo te va?
2: Hola, ¿cómo estás? Tanto tiempo.
1: Bien, tanto tiempo. Qué linda presentación te hice, ¿no?
2: Totalmente, ¿no? Yo me quedé callada.
1: Mira, te voy a contar lo que yo dije hoy a la mañana. Quiero contártelo a vos. Yo dije lo siguiente. Hay momentos en la vida que uno tiene que la vida te da sorpresa, pero vos si creces muy rápido en algo, si vos creces muy rápido, por ejemplo, en dinero, momentáneamente tenés mucho dinero, y de pronto, si no tenés dinero, por ejemplo, empezás a ser público, no te conocía nadie, y de pronto salís en televisión, salís en los medios, salís en todas partes, y me dijeron, cuando creces muy rápido, generalmente la mente sufre, y vos te la terminás creyendo, y vos terminás siendo arrogante, soberbio. Mira, te voy a contar una anécdota, Carolina. En el año 83 gana Alfonsín. Yo estaba en Clarín, tuve 22 años ahí, estaba en Clarín y también estaba en Radio del Plata con Sergio Villarroel, Amalia Rosas, había una banda. Estaba en deportes, estaba este muchacho, ahora me voy a acordar que hacía, después se fue a Miami a vivir y se casó con una chica que jugaba al tenis. Longo, en deportes estaba Longo. Bueno, estoy hablando y Sergio se acerca, había ganado Alfonsín, yo estaba con Luder, a favor de Luder. Él estaba con Alfonsín y me dice, bueno, me van a nombrar gerente de Noticias Canal 13, te voy a llevar al canal, vas a estar en el noticiero conmigo la noche, 2 minutos, 3 minutos, vos me haces un comentario de todo lo que pasó en los mercados, lo que pasó en la economía. Y yo lo miré y le dije, ah, sí, bueno. Y me dijo, ¿cómo así, bueno? ¿Así nomás? Y no, ¿qué es eso? ¿Qué querés que te diga? Le digo, te va a cambiar la vida, estúpido. ¿Cómo? Ah, escúchame, bueno. ¿Por qué? ¿Cómo te va a cambiar la vida? Sí, porque te van a conocer. No, hasta ahora vos eras un desconocido. Estás trabajando en un diario, estás trabajando en la radio, pero la cara. Cuando saqué la cara a las 8 de la noche por Canal 13, en un noticiero que es el que más se ve, me dijo, buenas noches, Argentina. A la semana, no lo vas a poder creer en la calle. Lo que pasa, y ahí me lo dijo este, yo sabé que yo te quiero, pero si vos te la llegás a creer, el primero que te da un sopapo y te da vuelta la cara soy yo. Yo dije, bueno, pará, Sergio, todavía no empecé a trabajar y ya me pensás que me vas a estar pegando. Y vos sabés que yo después con el tiempo entendí que me quiso decir. Porque cuando a vos te empezás a conocer, vos tenés el peligro de creértelo, de que sí, que te conocen todo, que sí, que vas a cualquier lado y ya por ahí te conseguís una mesa mucho más fácil, o todo el mundo te deja paso para que vayas, o que en la calle todo el mundo te para, y sí. Y puede ser que te mueres. Y yo no sé si a Adorni le pasó eso. Ahora, vos que sos también, que a ver, que tenés, conocés bastante de la vida. ¿Es así?
2: Yo tengo otra frase distinta, Bebo. No puedo coincidir plenamente con vos. Coincido en tantas cosas con vos, con lo que te quiero.
1: Sí.
2: Pero para mí la frase que a mí me resulta, que me resuena más en ese sentido es... que el poder y el dinero no cambian a la gente, sino que la muestran tal cual es.
1: Vos decís que ya era así, pero no se mostraba hasta que no apareció con plata.
2: No, te juro que hablo en general.
1: Sí.
2: Viste cuando alguien te dice, ah, esta está agrandada, este cambió. Si vos sos una persona, normal, digo, qué sé yo, una persona... y tenés determinados valores... y tenés una forma, una actitud ante la vida, ante todo, vos no te cambia tener guita. Estoy hablando en general, ni siquiera te cambia tener poder. O sea, vos vas a seguir siendo la misma persona, vas a saludar a la misma gente, vas a ser, al contrario. Bueno, fíjate Messi.
1: Sí,
3: iba,
1: claro.
3: Iba a decir ese ejemplo.
2: ¿Entendés? Sí. Es un pibe que se para, saluda a todo el mundo, es una buena persona, ha demostrado tener valores. Y fíjate lo que es Messi. Entonces, yo digo, la gente muestra sus valores en esos momentos, ¿no? Si te haces millonario, o si tenés, o si tenés cierta fama, o poder, o lo que fuera. Entonces, para mí es como más, lo veo más de ese lado, ¿viste? Del lado, pero no hablo ni siquiera de Adorni, hablo en general.
1: Sí. A ver, voy a resumírtelo así. Yo digo... que de pronto crecer rápido te transforma, y vos decís, no, era así, pero se descubre cuando verdaderamente tiene poder, pero ya lo tenía eso, no es que lo tuvo cuando
2: sí,
1: subió.
2: Yo creo que es así siempre. Pero bueno, es una, son formas distintas de verlo. A lo mejor estoy equivocada yo.
1: No, no, no, pero... está bien. Me gusta este cambio de ideas para ver cómo puede uno cambiar cuando tiene poder. A mí siempre me dijeron desde que era chico que si querés conocer a alguien, nombralo jefe. Porque ahí lo vas, claro, a conocer verdaderamente, bueno, como es.
3: Es lo que dice Carolina, con otras, sí, palabras. Pero
1: con otras palabras, si querés conocer a alguien, nombralo jefe, vas a ver.
2: Además, Bebo, a ver, seguramente a vos te dijeron eso, ¿no?
1: Sí.
2: ¿Pero vos por qué no cambiaste? ¿Por lo que te dijo este periodista?
1: No, porque además tenía Chachi, mi mujer, ¿sabés cómo me marcaba? Si me llegaba, bueno, a hacer el loco, me hacía el estúpido, ¿sabés?
2: Bueno, pero esos son los valores, la familia,
1: sí,
2: cuando tenga los pies sobre la tierra.
1: Sí.
2: ¿Qué sé yo? No sé.
1: Además, ¿sabés una cosa? Yo crecí despacio, salvo en ese saque en el 83 que me permitió además Sergio sabe lo que decía, mirá cómo me conocía la familia, porque me lleva, porque conocía hasta la familia, y le dijo a todos los del canal, si este se hace el loco me avisa que yo le aviso a Chachi. Chachi era mi esposa.
2: Claro.
1: Mirá cómo la conocía. Sabía que me dijo, si este se hace el loco me avisan que yo le aviso a Chachi.
2: Sí, sabían cómo amenazar. El punto débil.
1: El punto débil era Chachi, sí. La verdad que fue una compañera increíble. La verdad que mientras la tuve, 38 años, para mí fue todo, ¿viste? Pero bueno, vamos a hablar un poco de política. Sí, dale. Tan baja la dejó Adorni que me decían que el nuevo, ¿viste? El que va a asumir hoy puede llegar a ser Harry Truman, porque dejó tan baja la vara Adorni que Santilli puede llegar a ser un campeón.
2: Pues lo que pasa es que, Santilli tiene características personales de... es un tipo que habla y tiene buena relación con todo el mundo.
1: Sí.
2: No es un tipo que enfrente a la prensa ni que no sé.
1: Sí, tiene calle. Tiene calle,
2: tiene buena relación con los gobernadores, tiene buena relación con el Congreso, es un tipo que habla bien, habla bien, me refiero a que cuando habla con una persona tiene buenos modales y yo creo que eso está bueno, me parece que es... Que es algo que la gente valora, ¿viste? Son esas cosas que capaz que en algún momento no importan y de repente empiezan a importar.
1: Claro.
2: ¿No? ¿Viste? Entonces, a mí nunca me gustó que se ataque la prensa. No me gusta, no me va a gustar nunca. De hecho, me molesta porque defiendo no solamente a los periodistas por ser periodistas, sino por la libertad de expresión y lo que tiene que ver con eso tan importante que es que bancártela aunque te critiquen, ¿no?
1: No, claro, además es cierto.
2: Y aunque digan una mentira, porque a veces a mí también me ha pasado que mientan respecto de mí.
1: Claro.
2: Y cuando mienten es doloroso porque decís, estás mintiendo. Y hay gente que te está creyendo esto.
1: Sí.
2: Pero bueno, viste, tampoco uno puede pensar que todo el periodismo... Entonces me parece que hay cosas que tienen que cambiar un poco en ese sentido. Y después hay otras que las considero que están buenas. Yo acompaño al gobierno en el rumbo en general. He puesto mis límites en un montón de cuestiones, como el hijo, como en su momento el tema de discapacidad, el Garrahan. Bueno,
1: ¿Vos sabés la cantidad de economistas que me dicen exactamente lo mismo que vos estás diciendo? Hablé con Melconian y Melconian hace una semana me dijo, no, yo el rumbo estoy de acuerdo. Pero después hablé con Martín Tetaz, me dice, no, yo con el rumbo estoy de acuerdo. Pero, o sea... El rumbo económico, no te lo critican, salvo lo más extremo del otro lado, los demás te lo aceptan tranquilamente. Es más, te voy a ser honesto y a ver, quiero que me digas honestamente qué pensás. Melconian me dijo, ¿sabes qué pasa? En el de Estado, por derecha, se gana muy poco. Si yo soy ministro y quiero nombrar a los mejores no se quieren ir, porque están ganando mucho más en la actividad privada que en la oficial. Ahora, si vas a recibir un sobresueldo, o la plata viene de otro lado, es otra historia, pero eso no me interesa. Pero la realidad es que se gana poco, ¿es así?
2: Es así. A ver, ¿cómo puedes pensar que un jefe de gabinete puede ganar 2 millones de pesos o menos de 2 millones de pesos?
1: Sí.
2: O sea, es una hipocresía con la que yo nunca estuve de acuerdo, no, ni como periodista, ni hoy. No estoy de acuerdo, no voy a estar de acuerdo y la verdad me parece que meterte en algo en donde de alguna manera estás agarrando guita por, o sea, sobre sueldos o no sé qué, me parece que es meterte en algo que... ¿Por qué vas a empezar a cometer un delito O sea, te vas a meter en algo que es corrupción, que no está bueno. No lo digo ni siquiera por Adorni, donde no hay presunción de inocencia.
1: ¿Te acuerdas de los sobresueldos de Cavallo?
2: Estoy hablando, por eso, estoy hablando de que para mí es una hipocresía que un ministro gane lo que gana en Argentina, porque realmente ¿qué calidad de ministro vamos a querer tener? O sea, una persona que viene quizás del sector privado y que tiene un muy buen pasar en el sector privado, quizás va a querer hacer algo por su país y correrse por un tiempo, etcétera, pero no por debajo de lo que puede necesitar para vivir, ¿no? Para vivir el estilo que esa persona y su familia tienen acostumbrados.
3: Carolina, recién hablabas de que con la llegada de Santilli por ahí los modales cambian. Santilli es alguien que generalmente, por lo menos desde el discurso, genera consensos, es un hombre educado, no te va a ir a chicanear, o no sé, pero por lo menos de arranque no te va a chicanear, y que eso siempre se predispone bien al diálogo. ¿Lo ves como positivo, por ejemplo, para la relación con las provincias, con los gobernadores?
2: Sí, súper positivo. De hecho, él como ministro del Interior viene teniendo una muy buena relación con los gobernadores. Por eso lo dejan, viste que le dejan la misma, la responsabilidad del Ministerio del Interior, se la dejan porque la verdad que la viene llevando muy bien. Entonces, me parece que es súper positivo. Mira, lo que es importante es no solamente lo de los modales, que me parece excelente, me parece que está, que es lo que corresponde siempre, sino también una persona que cumpla lo que promete, ¿no? Entonces, si arregla con gobernadores determinadas cosas, que después cumpla y todo, y que el mismo gobierno le dé espalda de poder cumplir, me parece que es lo que le da seriedad a los acuerdos que se hagan.
1: Claro. Y ahora, vos que estás allí, ¿cómo ves la provincia de Santa Fe? Vos que estás allí.
2: La provincia de Santa Fe está, o sea, es otra provincia respecto a lo que era cuando gobernaba Perotti. O sea, cuando gobernaba Perotti, vos pensás que los no tenía los en la provincia y la ciudad de Rosario, ¿no? Pero en general en la provincia, que tenía mayor cantidad de homicidios por cada 100.000 habitantes.
1: De acuerdo.
2: No tenía los móviles policiales, no tenían nafta, claro. No tenían cubiertas para cambiar las cubiertas cuando se rompían, no solamente no tenían chalecos antibalas los policías, no tenían balas. Realmente era un caos todo, y vos llamabas a la policía y te decían no puedo ir porque no tengo nafta, o no hay patrullero. Pero eso no es algo que se dice, es literal, dicho en notas por los vecinos, sí. Contando lo que les había pasado, y así todo. Hoy la policía está equipada. Obviamente que la guerra contra el narcotráfico no es algo que podés decir la ganaste.
1: No,
2: de
1: es
2: ninguna
1: larga,
2: manera.
1: Larga.
2: Es, no, pero por supuesto, y además te pueden salir al día siguiente con algo nuevo, porque, a ver, sigue siendo un negocio redituable, ¿no? Entonces, me parece, pero hoy se está enfrentando, lo mismo que la provincia en general está trabajando mucho para salir adelante. Santa Fe es una provincia que no depende en forma directa de los... O sea, se puede autoabastecer.
1: Exacto.
2: Respecto de lo que es, pero bueno, es una provincia muy productiva, sí. Muy productiva.
1: El campo es muy fuerte el campo ahí.
2: El campo, la industria, sí, la verdad que Santa Fe hay industrias, incluso agroindustrias también,
1: agroindustrias.
2: Que vos no sabés lo que son. Cuando recorrer Santa Fe vos decís, wow, esta empresa... No te digo está en Santa Fe, está en Argentina.
1: Sí, sí.
2: Y vos ves cosas que... No, y realmente tiene un potencial enorme que, bueno, que se está llevando a cabo todo bien. Obviamente siempre hay cosas para corregir,
1: siempre.
2: Hay cosas para mejorar y todo, pero en líneas generales me parece que está en un muy buen momento.
1: Carolina, mira, justo estamos ya a las 5:30. Te agradezco mucho, nos hemos puesto otra vez en contacto después de bastante tiempo. Te deseo lo mejor y vamos, ánimo, que vamos. Creo que de alguna u otra forma Argentina siempre va a salir adelante. Te mando un abrazo grande y buen trabajo.
2: Gracias, Bebo. Te mando un beso a vos y a todo tu equipo. Gracias, chicos.
1: 5:30 de la tarde y ahora vamos con las noticias.
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0: 5 de la tarde, 17:05 para ser exactos. ¿Qué noticia tiene por ahí? Tú la veo ahí ensimismada,
1: sí,
0: mirando la computadora.
1: De lleno.
2: No, estoy mirando la situación de...

0: 17:30 horas en todo el país. La actividad económica en la ciudad de Buenos Aires creció en el primer trimestre del año. La mejora de 0,7% interanual fue traccionada por la actividad financiera. En tanto, la industria manufacturera y el comercio sufrieron caídas de 2,4%. En contraste, los servicios de hotelería y restaurantes tuvieron mejoras de 1,6%. Buscan a una joven de 19 años en Corrientes. Melanie Aldaz fue vista por última vez el 25 de junio en el barrio Monte Caseros, donde vive junto a sus padres. Su desaparición ocurrió un día después de haber denunciado a su novio por violencia de género. Prefectura Naval encabeza el operativo de búsqueda en las aguas del río Paraná. Alemania y Paraguay se enfrentan por los 16avos de la Copa del Mundo. Los tetracampeones del mundo y la albirroja se medirán en el Bosto Stadium. El encuentro, el único encuentro entre los seleccionados en una Copa del Mundo, ocurrió en los octavos de final de Corea-Japón 2002, en donde Alemania venció 1-0 a Paraguay. Mañana se esperan buenas condiciones climáticas con frío, mínima de 6, máxima de 14 grados. 14 grados, dos décimas la temperatura actual en Buenos Aires y el cielo se encuentra ligeramente nublado.
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2: Y acá estamos, sí, señores. Falta poco ya para las 6 de la tarde. Sí. Empezó el partido entre Alemania y Paraguay. ¿Sabés que no hay partido, ningún partido va a ser fácil?
3: Ninguno va a ser fácil.
2: ¿Sabés que todos van a ser complicados? ¿Sabés que todos van a ser muy complicados?
3: Porque ninguno tiene revancha, Bebo. Acá el que pierde se vuelve, no tiene otra chance para recuperarse. Tres minutos del primer tiempo. Están 0-0 Alemania y Paraguay, nuestro querido Paraguay. Vamos, Paraguay.
1: Vamos, Paraguay.
3: Vamos, la pantalla grande.
2: Bueno, acá estamos. ¿Qué dice Rubio? ¿Qué le parece?
4: ¿Cómo le va?
2: ¿Qué dice?
4: Tanto tiempo sin verlo.
2: ¿El Colorado, Rubio? ¿Qué le digo ahora?
5: El Colo, para el Colo.
2: El Colo, es el Colo.
3: El Canoso, qué Rubio.
2: Que es muy conocido.
3: Nunca fue Rubio.
5: Yo lo conocí bien Colo.
2: Bueno, el Colo, decimos el Colo.
4: Hace unos años era Colorado.
2: Cuénteme qué nos pasa, qué nos depara el destino.
4: No, el otro día estaba leyendo una nota que me resultó interesante, sobre todo con lo que tiene que ver, bueno, a mí me encanta, yo sigo el tema series sobre todo, pero también el tema cine, películas.
2: Sí, otra vez todo
4: de eso. Y cómo se ha dado una especie de tendencia que sobre todo involucra a la gente entre 20 y 50 años más o menos, que tiene que ver con lo que es el tema de las secuelas, que aparecen la segunda y tercera parte de algo, constantemente, porque apela mucho al tema nostalgia. Lo que tiene que ver con la nostalgia, lo que tiene que ver con eso que a uno le queda como pendiente cuando se termina algo. Generalmente, obviamente, son películas que han tenido muchísimo éxito, pero que generan un gancho con el espectador, con el consumidor, de alguna manera, que uno termina añorando, ¿no?, esos personajes. A mí me pasa mucho.
2: A ver, una película, una serie te termina, que a vos te gustaba mucho, y vos te sentís cierta pena cuando se termina.
4: Algo por el
2: estilo. Es como que algo te quedó.
4: Hay un componente de nostalgia.
5: Síndrome del nido vacío, que le dices.
4: Ponele. A mí me pasa mucho con los libros. Sí. También, ¿no? Que termina y uno dice, ¿qué habrá pasado con ese personaje después?
3: Bueno, pero en las películas suele ser decepcionante igual, ¿eh?
2: ¿Por qué?
3: Porque sí, a ver, por ejemplo, a mí me pasó con Día de la Independencia me pareció un peliculón en su momento, gran película, en los 90, 96 creo que salió.
2: Sí.
3: Cuando salió Día de la Independencia 2, que creo que salió hace menos de 10 años, hoy puedo decir tranquilamente que fue la peor película que vi en mi vida.
2: Claro.
3: Una porquería.
2: Que no siempre las segundas partes fueron buenas.
3: No, pero si son seguidas, por ejemplo, Volver al Futuro para mí es la mejor trilogía. Debe haber un montón buenas.
4: Estaban planificadas.
3: Claro.
4: Son secuelas que se hicieron por el éxito.
3: Rocky creo que se estiró demasiado, por ejemplo.
2: Sí, Rocky V ya estaba.
3: Rocky V ya no
5: era. A mí, por ejemplo, me pasó.
2: Que la primera era tan ingenuo, que gritaban en el cine de la pelea, ¿viste? Final de Rocky.
5: Sí.
2: No, era. Bueno, lo que pasa es que es otra época. Creo que estamos con. ¿Podemos hablar con alguien que sabe de este tema?
4: Exactamente.
2: Martín Weinstein, que es psicólogo y profesor de la Universidad de Buenos Aires. Lo voy a saludar y después te lo dijo. Martín Weinstein Granado lo saluda. ¿Qué tal? ¿Cómo le va?
6: Muy bien, buenas tardes y gracias por...
2: No, por favor, gracias a usted por estar con nosotros. Habrá escuchado cuál era nuestro tema. Vos, Colo, te lo dejo a vos, que vos sabés bien de esto, dale.
4: Sí, más allá, o sea, yo sé, a mí me gusta, yo sigo el cine, ¿no? Y me generan estas cosas, pero de psicología poco y nada. Pero digo, hay un componente nostálgico, cosas que quedan en el público, que generan que el éxito se repita, intenten repetirlo, pongan secuelas y una y otra. ¿Tiene algo que ver con eso, Martín?
6: A ver, hay dos versiones de la nostalgia. Una es la versión, vamos a llamar, de la psicología individual. Antes la nostalgia era una cosa de viejos.
2: Claro.
6: La gente envejecía y sentía nostalgia del pasado. Pero hoy la nostalgia creo que cambió mucho. Hoy lo más importante me parece que es la función social que cumple hoy la nostalgia. Es decir,
2: a ver, por ejemplo,
6: no mira hacia atrás. Hoy es un fenómeno cultural que se convirtió en una forma de administrar la incertidumbre, ¿no? Antes uno era nostálgico porque envejecía, pero hoy son nostálgicos los jóvenes. Y eso significa que la nostalgia dejó de ser un fenómeno de la biografía de la gente para transformarse en un fenómeno cultural. Cuando el futuro resulta incierto, ahí aparece el pasado, ¿no? Como un territorio emocionalmente más seguro, más controlable, diría yo. No, por eso se idealizan muchos recuerdos que nunca se vivieron. Hoy hay chicos de 20 años que sienten nostalgia por los años 90, por ejemplo, o por principios de los 2000. No están recordando una experiencia, están consumiendo un relato. Es una nostalgia mediada por TikTok, Spotify, Netflix, la estética vintage. En realidad no extrañan los 90, extrañan la promesa de una vida que ellos imaginan más simple. Más simple en psicología quiere decir más controlable. Hay mucha sensación de... una tercera idea que me parece interesante también es diferenciar memoria de nostalgia, ¿no? Porque la memoria es un intento, vamos a decir, de reconstruir el pasado. Pero la nostalgia, esta es la parte interesante, edita la memoria. O sea, funciona medio como un montaje cinematográfico. Uno construye, ¿no? Construye la realidad que quiere a partir del fenómeno de la nostalgia. Por ejemplo, cuando se retoma una película antigua, la gente que hoy ve la película antigua no ve la misma película que aquella que vieron los que la vieron originariamente.
4: O sea, a mí me pasa con mis hijos, por ejemplo, que yo lo llevo a ver, le digo, tienen que ver esta película, y ellos la ven y me miran con cara de, ¿y qué viste vos en esta película? Y yo estoy fascinado porque me acuerdo también lo que representó para mí cuando tenía, 20 años, ¿no?
6: Claro, lo que pasa es que los 20 años de cuando uno es más grande, los 20 años de uno, no tienen nada que ver con los 20 años de ahora, ¿no? Hoy en día la nostalgia está muy al servicio también de organizar la identidad de la gente. Cuando alguien dice yo soy de la época tal, en realidad está diciendo sé quién soy.
2: Claro.
6: No solamente recupera los objetos, las pertenencias, los códigos, maneja un poco el mundo emocional, dónde está mi lugar, ¿no? Nosotros no creo que estemos viviendo una epidemia de nostalgia, creo que estamos viviendo una crisis de futuro. Cuando una sociedad
5: una crisis de futuro es...
2: Además es un futuro tan raro porque que cambia la tecnología tan rápido, cambió tan rápido en 20 años toda la tecnología, la forma de comunicarnos, todo, que a mí me sorprende. Yo ya tengo más de 80. ¿Vos te imaginás los cambios tecnológicos que vi a lo largo de mi vida? Es impresionante.
3: Todos.
2: Ni yo me puedo acomodar a todo eso.
6: Hoy un teléfono de 5 años atrás es arqueología.
2: Totalmente.
3: Sí. Antes íbamos a ver las películas 3D con los anteojitos de plástico, un color azul y uno rojo, sí. Y era fantástico.
6: Pero además es más difícil que antes imaginar el futuro. Y cuando una sociedad deja de imaginar el futuro o lo que viene, empieza a reciclar con entusiasmo lo que ya tuvo, ¿no? Es decir, la nostalgia organiza... lo que uno ya conoció o lo que la sociedad ya conoció, ¿no? Es una especie de intento, funciona como una especie de ansiolítico cultural, para decirlo de alguna manera.
4: Por eso es que, o sea, yo lo veo tal vez en mis hijos, yo tengo hijos de 27, todavía no llegan a los 30, pero que, por ejemplo, son de la generación que leyó y vio las películas de Harry Potter. Ahora viene una serie de Harry Potter y están como... viendo de qué manera afrontar eso, porque lo extrañaban. Y como no hay nada nuevo escrito, porque van a ver la misma historia, tal vez de otro enfoque, pero la misma historia que escribió J.K. Rowling hace, sí, no sé, 30 años atrás, sin embargo le generaba una cuestión, ¿no? También que tiene que ver con esa nostalgia en chicos que no tienen ni 30.
6: Sí, sí. Esto se vio con el impacto que tuvo la serie Sandokan en Italia. Se paró Italia para ver la serie de Sandokan. Y Sandokan, yo tengo 80 ya. Sandokan lo leía yo en la colección Robin Hood.
2: Uy, sí. Además, ¿sabés dónde lo leía yo? En la revista, en alguna revista. La revista de aventuras. Estaba Misterí, Puño Fuerte, etcétera. En intervalo aparecía ni Sandokan.
5: Claro.
6: Claro.
2: Las historietas. Yo, soy de la época de las historietas. La serie,
6: el Sandokan ese era un Sandokan que no tenía nada que ver con el que yo conocí.
5: Y no nos olvidemos, Martín, ¿cómo está? Mientras los escuchaba, ¿no? De la nostalgia, de la memoria, o de películas y series, o libros. No nos olvidemos también de la nostalgia sonora o musical, porque ¿quién no vive y lo pasa y lo traspasa generación tras generación? María Elena Walsh.
2: Claro.
5: Es lo mismo.
3: Totalmente. Yo tengo un gran problema, doctor. Yo vivo en el pasado. Lo añoro.
5: Soy retro.
3: Pero le voy a decir algo más grave, pero de verdad debería tratarme, ¿no? Pero yo me quedé en 1989 cuando tenía 12 años y me fui a séptimo grado. Y me quedé ahí. Me quedé ahí.
5: En los 80.
3: En la promesa de lo que podía venir, pero también disfrutando lo que era. Porque claro, uno de la secundaria, de la primera a la secundaria pasa a ser el más grande, el más chico, en menos de un año. Y ahí me quedé, doctor, y añoro los 80, el del 89 fue mi último año en la primaria, y parte de los 90 también.
4: Bueno, hay una frase de Joaquín Sabina que dice: no hay nostalgia peor que añorar lo que nunca jamás sucedió.
3: Bueno,
4: ¿no?
3: Pero eso sí me sucedió. Añoro porque me sucedió.
6: Pero no. En general añoramos lo que no sucedió, porque
2: claro,
6: lo mismo, evitamos el pasado.
2: Claro.
6: El pasado que nosotros tenemos siempre está editado.
2: Sí.
6: Es como la historia.
2: Sí.
6: Cada año se va a escribir, cada año se escribe otra historia de la Guerra de las Malvinas.
2: Exacto.
6: Depende de la época desde la cual se escribe, ¿no?
2: Totalmente. Martín Weinstein, le agradezco mucho que haya participado con nosotros esta tarde. Le mando un abrazo y gracias, ¿eh?
6: Bueno, muchas gracias a usted. Es muy lindo siempre hablar de estos temas.
2: No, por favor, sí, gracias a usted.
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7: Muy bien, estamos ya a las 17:47, lo estamos acercando ya a las 6:10.
6: Linda tarde, ¿eh?
7: Se está jugando el partido Tigre entre Alemania y Paraguay.
8: Sí,
7: contame
8: algo. Señor, están empatando 0-0, 18 minutos del primer tiempo. Cada vez que levanto la cabeza para ver la tele, la tiene uno de blanco. El blanco es Alemania, Paraguay está jugando de azul oscuro. Pero era lo que se esperaba, a ver, con Gustavo.
7: ¿Qué querés que hiciera Paraguay? A ver.
8: Y nada, no va a ser otra cosa.
7: Bueno, pero... con Alemania se iban a tirar atrás.
8: Siempre, se tiran atrás con Australia, no se van a tirar atrás con Alemania.
7: Vale. Igual... con Australia, dijo él, porque tenía miedo del contragolpe de los australianos.
8: Imagínate acá que te atacan los panzers alemanes. Bueno, 0-0, Bebo.
7: Igual Alemania no me impresiona demasiado, por ahora.
8: No, porque yo creo que está en formación. No sé si este va a ser el Mundial de Alemania, pero en el otro, tal vez la cosa... Alemania siempre resuelve. Porque
7: tienen cuatro campeonatos, ¿no? Mundiales.
8: Cuatro campeonatos mundiales.
7: Todos nos sacaron a nosotros en las finales.
8: Sí, en el 90 con un penal regalado y en el de 2014.
7: Y el de Río de Janeiro lo teníamos que haber ganado.
8: Era un partido en el que Argentina perdió chances increíbles. Sí, incluso Messi, Palacio, Messi, Higuaín, Argentina, y aparte jugó mucho mejor Argentina que Alemania, pero fue para Alemania. Avanza Alemania, resiste Paraguay. Esto está 0-0, 19 minutos del primer tiempo.
7: Vos también creés que siempre hay que tener un poco de suerte, ¿no?
8: Siempre. Para todos los aspectos de la vida.
7: Para todos los aspectos de la vida. Nosotros acá, el que escucha este programa.
6: Sí, Bebo.
7: Todos tienen suerte. Sí, porque nosotros damos suerte.
8: Sí.
7: Nosotros prolongamos nuestra energía positiva.
6: Al otro lado.
7: Al otro lado.
6: Exactamente.
7: Usted cuente algo.
6: 14 grados 2 la temperatura en la ciudad de Buenos Aires. Ligeramente nublado está el cielo. Por supuesto, para mañana martes espero una máxima de 14, casi igual que ahora. Una mínima de 6 sin lluvias. Y así, mirando un poquito el pronóstico, dije, bueno, a ver, ¿cuándo va a llover? Ni miércoles, ni jueves, ni viernes. El viernes tampoco, el sábado tampoco y adelanto el fin de semana tampoco. O sea, que lo que anuncia el Servicio Meteorológico Nacional, semanas con sol, algo de nubes y con máximas que llegarían entre los 12 y 13 grados.
7: Pero para me el dijeron, fin de semana. No sé si mal o no, me dijeron que polar. El jueves va a haber 0 grado a la mañana.
6: Sí. Te lo puedo recontra confirmar.
7: El jueves dicen que viene una ola polar.
6: Ahí está, justamente.
7: De esas que le gustan al tigre.
6: Y a mí.
7: sí.
6: Y a mí.
8: Para dormir, no para salir a la calle. Puta, para estar tapado hasta los ojos.
6: La mínima del jueves.
7: Tapado, pero con algo caliente, ¿viste? Con una, algo que...
8: Una almohadilla, una bolsa de agua caliente, algo, sí.
6: Bueno, la mínima va a ser de 1 o 2 grados. La mínima, 1 o 2 grados. Y la máxima, de 10 a 11 grados, el jueves.
7: ¿Qué te parece si vamos a un algunos consejos?
6: Vamos, dale.
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0: Equipo, genio Bebo, te escucho siempre. Daniel de Pringles, acuérdense de esto, Cristiano contra Messi en la final, y estoy con vos, Bebo. Odio a Vinicius, no lo puedo ni ver. No miro el partido de Brasil porque está Vinicius, no miro ni un partido de Brasil, lo odio. Abrazo Bebo, sigue así.
1: Buenas tardes, la señora Laura Nata, el Bebu, el Tigre y la señora Sana o Sandra, Rosana, de Miguel de Pilar, siempre lo escucho, bueno, nada, a saludarlo nada más, siempre lo escucho, así que bueno, excelente programa como siempre, Miguel de Pilar.
2: Un saludo, se fue a Puerto Madero por la inseguridad, vivía en Loma de Zamora, Gustavo de la Plata, no sé si se acuerdan.
3: Tiene razón, no me acordaba de eso, que se había
4: Gustavo
3: mudado
4: de la Plata,
3: a...
4: es cierto.
3: Gustavo tiene razón, que
4: tiene
3: se
4: razón.
3: Había mudado en Insaurralde de Loma de Zamora a Puerto Madero por la inseguridad.
5: Pero sí, pará, querido, vos sos el intendente de Loma de Zamora. Por inseguridad no te podés mudar.
3: Me mudo a la Lomita, si querés, pero no me voy a Puerto Madero.
5: Además, sos el responsable.
3: Pero claro, sí, responsabilidad, no culpa, pero responsabilidad tuya.
5: La responsabilidad de él.
3: ¿Cómo te vas a ir?
5: No me mudo porque es muy inseguro. ¿Y para quién es el intendente?
4: Y en esa época estaba con Jessica Sirio y ella misma también lo decía.
5: Sí, vos lo contás, es un chiste.
3: Tenías razón, me había olvidado.
4: Sí, yo también.
5: Genial, este me lo recordó. Sí, la verdad que es bárbaro.
4: Un saludo para Miguel de Pilar y Daniel de Pringles. La verdad que no estuvo tan mal una final con Portugal, ¿eh?
5: No, Argentina es imposible.
4: Imposible, pero.
5: Está por debajo de Francia, pero sabés cómo tres goles está por debajo de Francia.
4: Sí, totalmente. Hablando del Mundial, la que ya se instaló en Miami, que tiene residencia en Miami y todo, pero se fue de Punta del Este a Miami. Si digo Punta del Este a Miami, digo que es la señora Susana Jiménez.
3: Grande su.
4: Se instaló, ¿por qué? Porque el viernes se va a instalar junto con Marley, va a ser que están haciendo los especiales del Mundial, y se instala con Marley, que después del partido de la selección con Cabo Verde,
5: el sábado,
4: el viernes. Alrededor, siempre con Telefe empieza con una transmisión especial, obviamente el partido, y luego del partido 9:30 aproximadamente, sale Susana junto con Marley a hablar un poco, y va a estar, y tratará de poder dialogar con Messi. Esa sería la búsqueda.
5: Y lo más probable es que lo logren.
4: Y la idea de Susana
5: porque
4: es...
5: Porque a fin de cuentas no te olvides que el que pone la plata para transmitir todo esto es Telefe.
4: La idea de Susana es eso, estar cerca de Messi o de Antonella y sus hijos.
5: Claro.
4: Así que...
5: Ella va a hacer la nota de color con Antonella y sus hijos.
4: Claro.
5: Y Marley va a hablar con Messi.
4: Yo creo que esto podría llegar a ocurrir.
5: Seamos honestos, ¿quién pone la plata? Telefe.
4: Telefe.
5: ¿Quién puso la guita para hacer estos programas, para pasar en televisión? Telefe.
4: Uh-huh.
5: Evidentemente va a sacar el jugo y al rating.
4: Claro.
5: Y el jugo lo saca llevándolo a todos a hacer el reportaje. Dije todo, ya parejo. Yo los tomo, viste, como dos personas cualquiera.
4: Sí.
5: El comentario.
4: Yo creo que puede haber sorpresas después del partido, y si Susana está allá, obviamente, mucho más.
5: Seguro, pero todavía, muchachos, recién es el primer partido serio. Después.
3: Sí, todo esto va a ser si ganamos.
4: Si ganamos.
5: Vamos a ganar, te lo digo, para que sigamos más adelante.
3: Claro.
5: Contame algo, che. Dale, Tigre.
3: 27 minutos, Bebo, del primer tiempo, 0-0, siguen Alemania y Paraguay.
5: Aguanta Paraguay.
4: Sí, sí.
3: Y recordemos esto, a las 10 de la noche, no sé si lo vas a ver.
5: Mano, es un partidazo.
3: ¿Lo vas a ver?
5: Voy a tratar de dormir, despertar.
3: Ahí está. Porque a las 10 de la noche juegan Países Bajos y Marruecos.
5: Para mí Holanda y Marruecos.
3: Holanda y Marruecos, sí, para mí también.
5: Para mí
3: Holanda va a ser Holanda siempre.
5: Países Bajos,
3: y Scalabrino
5: Países Altos,
3: va a ser Cani siempre.
5: Cuesta decir
4: Países Bajos, pero uno dice Holanda.
5: Es Holanda.
4: En inglés ve siempre... la camiseta naranja y decimos Holanda.
3: En inglés yo lo he visto tanto Netherlands como Holanda, así que para mí es Holanda, y nosotros la final se la ganamos Holanda. Bueno, 10 de la noche, entonces, Holanda...
4: Partidazo.
3: Marruecos. Gran partido, y va a ser el último del día de hoy, Bebo, y te voy a pasar el calendario para que mañana...
5: A ver,
3: ya
5: ¿qué
3: sepas,
5: partido lindo me que recomendás mañana?
3: A las 2 de la tarde, Costa de Marfil, Noruega.
5: Lindo.
3: De acá, sale el rival
5: parejo.
3: Brasil.
4: Sí, ah,
3: parejo.
4: Claro.
3: A las 6 de la tarde, Francia-Suecia.
5: Ay, ese es fuerte.
3: Ese es bueno. Creo que Francia está por arriba.
5: Igual,
3: pero...
5: yo creo que Francia está para ganar.
3: Y a las 10 de la noche, México-Ecuador.
4: Perdón, pero Francia ganó.
5: Ecuador me demostró que puso mucho para clasificar, si lo logró.
3: Sí, sí, sí.
5: Que tiene un tipo que es ganador, el director técnico de
3: BKC,
5: sí, que es un tipo
3: loco.
5: Muy loco.
3: Sí, muy loco.
5: Generalmente conocemos gente loca, pero este le gana.
3: Sí, yo lo tengo
5: Independiente. Está, está por arriba del mayor loco, este está dos puntos arriba, dos escalones arriba.
3: Yo lo tengo Independiente.
5: Sí, sí, es loquito.
3: Cuando te habla bien igual, ¿eh? A la prensa por lo menos conmigo, bien.
5: Sí.
3: Pero lo vemos en la cancha que...
5: No, está totalmente desfasada, con esos pelos al viento.
3: Totalmente. Bueno, esto es para mañana. Entre hoy y mañana, entonces, Bebo, hoy estamos viendo Paraguay-Alemania, 0-0. Después tendremos a la 10 de la noche Holanda, el partido ante Marruecos, y después
5: con Martín Noruego. México tiene la cosa de que hasta ahora está jugando siempre en México.
3: Sí, sí.
5: O sea, siempre son locales.
3: No va a salir de México, salvo que tenga que jugar la final.
5: No, pero creo que antes de la final juega en Miami, creo.
3: Bueno, al lado.
5: Creo,
3: pero,
5: sí.
3: Pero vamos a ver si Ecuador
5: mañana juega. Creo que si juega con nosotros,
3: sí,
5: en un momento juega en Miami.
3: Sí. Nosotros vamos a ser locales. Sí. Igual México también, siempre lleva gente.
5: Ahora, nosotros, ojo, que en Miami te vamos mucha gente.
3: Sí, México lleva también.
5: Ah, bueno.
3: Sí.
5: Señores.
4: Bueno, Bebo.
5: Sí, ¿qué pasó?
4: ¿No terminamos?
5: ¿Todo terminó?
3: No podemos nada más.
5: Cerramos y le decimos a la gente que nos volvemos a encontrar.
4: Dale.
5: Listo, un abrazo para todos. Pórtense bien, ¿eh? Y si se portan mal, avisen.

0: dialoguista. En contacto con Continental, la senadora destacó el buen vínculo que mantiene el político con los gobernadores a horas de jurar como jefe de gabinete.
1: Santilli tiene características personales de una, es un tipo que habla y tiene buena relación con todo el mundo.
2: Sí.
1: No es un tipo que enfrente a la prensa ni que no sé. Tiene calle, tiene buena relación con los gobernadores, tiene buena relación con el Congreso, es un tipo que habla bien, habla bien, me refiero a que cuando habla con una persona tiene buenos modales y yo creo que eso está bueno. Me parece que es algo que la gente valora. ¿Viste? Son esas cosas que capaz que en algún momento no importan y de repente empiezan a importar.
0: Federico Sturzenegger le pidió a empresarios pymes que inviertan en el mercado de capitales. El ministro de Desregulación y Transformación del Estado le dijo al sector que no piensen en pedir un crédito a un banco, sino en emitir acciones. Durante su participación en el Congreso Nacional PYME, el funcionario afirmó que ahorrar en dólares va a ser un mal negocio y además destacó que entre los argentinos la plata sobra porque hay más de 300.000 millones de dólares ahorrados en el exterior, en el colchón o cajas fuertes. Seis personas murieron y varias resultaron heridas en un tiroteo en Alemania. El ataque ocurrió en un centro de alojamiento para madres e hijos en la ciudad de Stade, en el norte del país. La policía detuvo a tres personas e investiga la causa de la agresión.
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0: Para mañana se espera cielo ligeramente nublado con una mínima de 6, una máxima de 14 grados.
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4: Demoras en las principales salidas, ya se liberó el choque múltiple que había ocurrido en un tramo del acceso oeste, kilómetro 14, sentido de la ciudad de Buenos Aires. Hay un corte en el Camino Negro a la altura de Recondo y Ejército de los Andes, mano a lo más de Zamora, generando bastantes complicaciones. Los servicios, los trenes del Roca Ramal Ezeiza con demoras por problemas técnicos entre Temperley y Turdera.
0: 14 grados, 2 décimas la actual en Buenos Aires, cielo ligeramente nublado.
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3: ¿Qué tal? ¿Cómo les va? Buenas tardes. ¿Qué dicen? ¿Cómo andan? Bienvenidos. Bueno, le voy a dar algo de información. Por ejemplo, el INDEC dio a conocer que el estimador mensual de actividad económica tuvo una variación interanual positiva del 1,6%, pero la actividad económica cayó el 1,5% en abril. Son números, ustedes saben qué pasa porque cada uno conoce su bolsillo y uno que observa ve a la mayoría cuál es la situación. Ya cuando tenés gente que te va diciendo desde la clase media y productiva, ya que hablan tanto de la pyme, tengo que ver cómo está el dólar, lo cambio para pagar aguinaldo, lo cambio para pagar sueldo, es todo un llamado de atención. ¿Qué significa esto? Que se están protegiendo. Por más que te diga que la plata sobra, escuchamos recién, ¿no? En el servicio informático.

0: informativo continental, o que dicen del gobierno, no, la plata sobra, la gente la tiene guardada, el que la tiene guardada por algo la tiene guardada, y por algo en dólares. Si tuviese todo bárbaro, vas a consumo, comprás, invertís. Usted sabe que quien está más por estos tiempos consumiendo es la clase bien alta. Bien alta, autos de alta gama, altísima gama, se triplicó la venta en relación al año anterior. Altísima gama. Piensen ustedes, la marca que quieran, son una, dos, tres, se triplicó. Por un lado porque no tenía, por otro porque está la plata para hacerlo. Tomá, lo compro y otra cosa. Tenaris, del grupo Techín, despidió a 150 empleados en Valentín Alsina. Si bien forman parte del personal contratado, no el de planta estable, pero representan las tres cuartas partes de los operarios que trabajan bajo esa modalidad, en gris. Ni está contratado en relación de dependencia, ni en negro, en gris. Te aplauden cuando vos no pagás impuestos, cosas. O sea que desde el propio gobierno, el propio presidente, felicita a quienes evaden. El impacto del aumento de tarifas, esto lo van a ver, mañana es 30, primero el miércoles, bueno, como todos los meses, vas a tener aumento en la factura de luz, de gas, de agua, de transporte. ¿Dónde impacta fuerte? En la clase media. ¿Dónde impacta fuerte, fuerte? En la clase media. Ya hay empleados que hablan con sus empleadores a ver si pueden hacer home office, pero no porque se quedan en la casa, no, por a ver si de alguna manera pueden guardar casa. Porque te sigue aumentando, acá hicimos la cuenta más de una oportunidad, valor de transporte sumado al valor de un desayuno, un almuerzo rápido, algo, y tenés ahí en sueldos bajísimos, pero claro, vos hablás con empresarios y te dicen, bueno, pero si tengo que pagar más no puedo. Bueno, cada uno sabe. Si podés pagar más o no, y en qué lugar tenés al recurso humano de tu empresa en relación a tu empresa. Cada uno sabe. ¿Viste? Porque, como siempre decimos, una cosa es hablar y otra cosa es actuar en consecuencia, porque a parole solamente, y en consecuencia vos te haces el boludo, mirá, para otro lado, bueno, es otra historia. Se habla ya que se lleva más del 20% del ingreso el tema tarifas en algunos hogares. Y sí, bueno, pero son los subsidios que todo lo... Sí, es verdad, yo sé que está bien sacar subsidios, pero en el mientras tanto, ¿qué haces con aquellas familias que se van empobreciendo? Porque ya lo hablamos y no me voy a cansar de decirlo nunca. La clase media que se va empobreciendo. No me voy a cansar. Sigo observando algunos datos. Los docentes bonaerenses anunciaron un nuevo paro por mejoras salariales. Mañana no hay clases en la provincia de Buenos Aires. Mañana no hay clases. Chau. Estoy escuchando algo, chico, de fondo, no sé qué es. Entonces, esto es lo que tenemos que también entender. Ah, pero son estatales. Sí, son estatales. ¿Querés que te hable del privado? ¿Del docente privado? ¿Querés que te hable del sector privado? A ver cuál está. No, pero las paritarias, fíjate, se actualizó el 1, algo. ¿No? Y la pregunta, después Pablo nos va a contar, Pablo Fabris, el tema dólar. Porque te están preguntando, che, ¿y el dólar qué pasa? Por esto que les contaba recién. 1.510 pesos el dólar blue. El oficial 1.495. ¿Qué, se dispara el dólar? No, nadie está diciendo eso. No, tranquilo. Y lo mismo está ocurriendo con el oro. La gente, y si no averigua aquellos que compran y venden, pero que son ya empresarios, ustedes escuchan, vendo oro, compro oro, marca ya instalada en Argentina, y lo vemos acá en Buenos Aires, ya no solo ellos seducen para venderte, sino aquellos que les compraron están yendo desde hace un tiempo a esta parte, y hoy más, van a vender lo que compraron, el oro que compraron para tener ahí resguardo, lámina, una moneda, un lingote chiquito, no importa, de acuerdo al gramaje que haya comprado, va nuevamente, lo llevan para hacerse efectivo. por el tema aguinaldo, por el tema, en algunos casos, pagar y tenés obligaciones, y los números no le cierran, bueno, tienen que ir. De hecho, hay algunos bancos que te otorgan préstamos personales y a último momento te levantan el pie y no te lo otorgan. Incluso ya está con el dinero ahí en caja. No te lo levantan. Esto ocurrió en la última semana. Y bancos privados de renombre, ¿eh? Entonces, ¿qué está pasando en la situación? Esto que nos venden toda, no, porque ahora una situación política bien interesante, ¿no? Más allá de Adorni, que ya no es parte del gobierno, bueno, está todo amarillo el gobierno, está claro, ¿no? El presidente quedó solo. Presidente, la vice, la secretaria general de presidencia, y quedó solita. Después la mayoría, todo pro, o no sé ya qué son, ponele pro. Hablo del nuevo jefe de gabinete. Entonces, a ver, ¿hacia dónde va, muchachos? Un poquito vamos tratando de entender cómo se va manejando este gobierno, ¿no? Aquello que señalabas, hoy los tenés sentados a la mesa. ¿Quién nos señalaba? El propio presidente, en otro momento de la historia. Digo, porque a algunos les gusta mirar, pero si este estaba allá y ahora dice esto. Bueno, también decía cosas de Santilli y ahora lo tenés como jefe de gabinete de ministro. Eso lo ve también el inversor, ¿eh? No crean que solo ve minería, a ver qué pasa con Vaca Muerta, vos qué bueno, las provincias, no, pará. Ahora quiero empezar a escuchar a los gobernadores. Acá cada uno atiende su juego, ¿entendés? Sabemos por dónde va Patricia Bullrich, ahora Santilli, y vos, a ver, ¿cómo es esto? A ver, ¿cómo funciona este gobierno? Y ojo, con el doble comando no, hay un comando solo, no hay doble. Vayan mirando de a poquito y vas a ver el comando dónde está. Ni bueno ni malo, es una realidad, yo no estoy cuestionando, ni bueno, es una realidad, es lo que está pasando. Empiecen a leer entre líneas, y mucho, lean bien entre líneas, a ver finalmente qué pasó. ¿Qué pasó? ¿Está solo? Sí, está solo. Por supuesto, tiene algún asesor, el presidente, pero después de la gente que llevó, a la gente que está, y de quien se acercó a ayudar, bueno, acá alguien está avanzando, te está dando vuelta al partido. Partido, digo, llevándolo si querés, al paralelismo con el fútbol, ¿no? Iba ganando Japón y se la dio vuelta, y terminó ganando Brasil 2-1, bueno. ¿Qué color es el equipo de Brasil? Amarillo, ¿no? Bueno, mirá la casualidad. 18-14.
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0: Horas 18:14 en la República Argentina. La temperatura en la ciudad de Buenos Aires, 12 grados 5. Se va junio. Chau, junio. Chau, Eduardito. Y llega julio. Llega julio, Marcello. Llega julio. Me extraña, Marcello. Hola, Luciano Serenellini. ¿Cómo estás? Hola, Rosana.
3: Hola, Edu.
0: ¿Cómo estás? Buenas tardes.
3: Acá estamos.
0: ¿Todo bien? ¿Todo en orden? Bueno, ¿el dedo va bien?
3: Perfecto, ahí me sacaron los puntos. Así que ya está.
0: ¿Qué dice el pronóstico para las que querías contarme? ¿Qué?
3: Que tiene ritmo el dedo ya.
0: El dedo se mueve solo ya. Bueno, sí. Tiene vida, no sabe qué le pusieron ese dedo. Qué lindo, ¿no? Mirá qué entretenido. Y bueno, lo dijo ella, yo no dije nada.
3: Lo dije yo. Bueno. 12 grados 5, la temperatura en la ciudad de Buenos Aires. Ola de frío polar, si está acercando en esta semana en la ciudad de Buenos Aires y alrededores y en parte del país, el jueves.
0: Frío,
3: pero mucho. Sí. Donde la mínima será de 2 grados y la máxima de tan solo 11 a 12 grados a partir del jueves, y así se mantendrá. Mucho frío hasta el domingo, con máximas que van a llegar entre los 12 y 13 grados nada más.
0: Ya vamos con el tránsito.
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0: Qué introducción que tenía. ¿Viste a Falcone? ¿Lo viste? Ahí está ya por los pasillos, Jorgito. Cuando lo vi, digo, Jorgito, ¿volviste? No sabés la gana que tenía de volver. No, ahí está, mirá. Sí, sí, no tenga dudas. Ya te conozco, sí, sí. Ya te di, sí. Bueno, contanos tránsito a esta hora del día, a ver.
1: Bueno, les cuento. Ya en estos momentos hay demoras en las principales salidas. Se despejó la zona del acceso oeste, donde hubo un choque múltiple, 4 vehículos involucrados, pero ya eso se normalizó. Obviamente el remanente y las demoras que pueden llegar a ocasionar. Me están diciendo que hay un corte en el Camino Negro entre Recondo y Ejército de los Andes, mano a Lomas. Está ocasionando demoras importantes. En Sanabria y Juan Agustín García y reducción producto del impacto entre dos vehículos y los servicios. El tren Roca Ramal Ezeiza ya está normalizando sus frecuencias tras las fallas técnicas.
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0: Y llegó Pablo Fabri, se tomó unos días de vacaciones, empezó, vino sí. 3 días y se fue de vacaciones.
2: Ejemplo del laburo.
0: ¿Qué hace, Pablín? ¿Cómo estás?
2: Edu, ¿cómo anda
0: eso? Muy bien.
2: Muy contento acá de volver a la radio. Así que, bueno, podemos hablar un poquitito de los mercados.
0: Dale,
2: a ver cómo estuvo
0: favor.
2: La jornada de hoy, tanto para lo que es Argentina, Wall Street, Europa. Bueno, el mercado argentino se movió básicamente sin demasiado sobresalto. Si bien vos venías contando un poco lo que está pasando con el dólar, venimos viendo una presión que no se vio en los 11 meses anteriores. Este mes de junio tuvo un alza bastante significativa, pero en la jornada de hoy no fue del todo tan importante, ¿no? Lo que es importante,
0: mientras no sea tendencia.
2: Exactamente, como bien decís. Hay una cuestión que tiene que ver siempre con este el mes del año, ¿no? Que estamos siempre hablando del mes del aguinaldo, donde se suele ver un poco este fenómeno, pero también hay otras cuestiones, como por ejemplo lo que tiene que ver con el agro, con el fin de la cosecha gruesa, y después también muchas veces que hay una demanda por cobertura, ¿no? Ante la incertidumbre y volatilidad que puede llegar a ver. Por el otro lado, si vemos lo que pasó en Wall Street, bueno, las tres principales índices, el S&P 500, el Nasdaq y por supuesto el Dow Jones, todos tuvieron un alza, sobre todo liderado por el Nasdaq, que son las compañías más importantes
0: tecnológicas,
2: exactamente, claro. Y eso también es lo que apalanca a los Estados Unidos. Ha tenido muy buena performance en esta jornada.
0: Bueno, lo vamos a ir viendo por el tema de Reserva Federal, a ver qué ocurre, inflación.
2: Sí.
0: ¿El dólar en el mundo se está depreciando? Signo de interrogación. ¿Esto significa está perdiendo valor en el mundo por los problemas de Estados Unidos? Lo contás en un ratito.
2: Dale. Vamos.
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0: Leo Ojeda, buenas tardes, Leito.
4: Hola, Eduardo, un saludo grande para todos. Entró por la ventana Alfaro, cuestionado por todos lados. Y si les digo que en el Foxborough de Massachusetts está ganando Paraguay con gol de Enciso cuando termina el primer tiempo, no lo pueden creer. Sí, créanlo, Paraguay le está ganando a Alemania, a la gran Alemania, por 1-0. Gol de Enciso, se terminó el primer tiempo. A primer turno ganó Brasil 2-1 a Japón.
0: Bueno, ahí también ganaba Japón, ¿no? Y después se lo dio vuelta a Brasil.
4: Sano, que lastimó a Brasil, lo dio vuelta a Casemiro, después Martinelli, y por la noche a las 22 Países Bajos con Marruecos, te voy a contar cosas de Argentina, que prepara su partido frente a Cabo Verde el próximo viernes.

0: Pablo Fernández Pereira dice, buenas tardes.
1: ¿Cómo le va?
0: ¿Cómo están, Pablito?
1: Todos aquí en la mesa, del otro lado de la radio. Es increíble cómo a veces las madres solucionan las cosas de los niños en el colegio, ¿no? Y lo digo irónicamente.
0: Y en casa también.
1: Sí, no, pero en casa lo solucionan bien. En casa, bueno, déjame contarte la historia en Santiago del Estero. Una madre cuya hija le estaban haciendo bullying, de unas cargaditas. A nosotros era unas cargadas, ahora se llama bullying técnicamente. Le puso un cuchillo en la mochila y le dijo, mirá, si te cargan, vos defendete con esto.
2: Apa.
1: Bueno. Esa manera particular que tienen resolver algunas madres las cosas, ¿no?
0: Claro.
1: Bueno, fue denunciada por otra madre del colegio. Esto fue en Clodomira, en Santiago del Estero.
0: No me refería yo justamente a eso. No sabía por dónde venía la
1: por
0: cosa.
1: Por eso, yo le inicié desde el humor y después bajé a la gravedad. Está perfecto. Pero sí, ¿no? Es llamativo cómo algunas madres tienen una manera de solucionar tan democrática, ¿no?
0: Sí. Bueno, cuando éramos pibes te decían defendete.
1: Defendete.
0: Si a vos te pasa algo, defendete, ¿o no, Pablo?
2: Sí.
0: Decía defendete.
2: Devolvela.
0: Claro, qué sé yo. Hoy
1: lo manda armado al colegio.
0: Sí. Pero también tenías tu castigo.
1: Pero la nena tiene 14. La nena tiene 14.
0: Claro.
1: Todavía no llegamos. En septiembre la nena puede ser imputada penalmente. Hay que avisarle a esta señora de Clodomira, de Santiago del Estero, es que si ese cuchillo se lo da después de septiembre, va presa la hija. O sea que la corte.
0: Por más que diga, me dijo mi mamá.
1: No, por más que diga, me dijo mi mamá.
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0: poco de París, Madrid también, pasó por Madrid, Milán, moda, buenas corbatas, buen género, varios hilos, lana, sobre todo solapa ancha. ¿Quién es? Gran marca internacional, obvio. Está en Radio Continental, está en Pulso Continental. ¿Qué día viene? Ese señor de los lunes. No recuerdo cómo se le dice a la generación de los canosos, ¿cómo se dice?
1: Silver. Baby Boomer.
0: Silver.
1: Es un Silver,
0: sin ninguna duda. Platinado.
2: ¿Pero qué
0: pocos.
2: Silver?
1: Silver. Es original, ¿eh?
0: Llanero solitario. ¡Ay, Silver! Hola, Sergio Grela, ¿cómo estás?
3: ¿Qué tal? Buenas tardes.
0: ¿Qué decís, Sergio?
3: Hola a todos.
0: ¿Cómo estás?
3: Bien, todo bien.
0: Bueno,
3: estamos.
0: ¿Te molesta esta introducción? No,
3: es un placer.
0: Un esfuerzo de producción.
3: Sí,
0: para... ¿Qué tal? ¿Cómo
3: bien,
0: estás?
3: Bien. Bueno, hoy quería comentarte...
0: Siempre elegante, ¿eh? Muy
3: bueno,
0: bien.
3: Muchas gracias. Quería comentarte la historia de la sastrería medida.
0: Ah, bien.
3: Hablemos un poco de historia.
0: Dale, ¿cómo no?
3: Y tengo que leerlo.
0: ¿Comenzó dónde? ¿De dónde comenzó todo esto?
3: Tiene varios siglos de historia. Ajá. Sus orígenes se remontan a Europa, especialmente a Inglaterra e Italia, entre los siglos XVII y XVIII. Pero fue en el siglo XIX cuando la sastrería medida alcanzó su mayor desarrollo, en la famosa calle Savile Row de Londres. Bueno, en aquellos años los sastres confeccionaban cada prenda de manera artesanal, tomando las medidas exactas del cliente y realizando varias pruebas hasta lograr el ajuste perfecto. No existía la producción en serie y cada traje era una pieza única, creada para una sola persona. Con el paso del tiempo, la industria de la moda incorporó la confección masiva, el prêt-à-porter, pero la sastrería medida conservó su esencia, la exclusividad, la calidad y la artesanía.
0: Eran aquellos tiempos donde la gente vestía distinto.
3: Exactamente.
0: Sí, muy distinto. Todo era traje. Vos, cualquier película de época, todo el mundo con traje.
3: A la cancha se iba con traje.
0: Claro, exactamente.
3: A todos los eventos.
0: Hoy, después vamos a hablar con Leo, imagino, el tema Wimbledon. Vamos a hablar con Chicha Almosni, el tema sí. Wimbledon.
3: Sí.
0: Digo, ese es el tenis, todo de blanco, el césped, eso es tenis, eso. Tenis. Y es algo el paralelismo con vos, ¿no? Porque también la gente va a ver buen tenis, va vestido, saco, corbata, bien.
3: Sí. Bueno, hace un mes estuve en Roland Garros. Ajá. Y estaban todos con saco.
0: ¿Ah, viste?
3: Saco claro. Sport, pero sí, bien sí. Vestidos, con...
0: Bueno. ¿Roland Garros dijiste?
3: Sí.
0: Sí, porque estabas vos, por eso te fue todo bien
3: claro,
0: vestido. Sergio Grela.
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6: Buena música, sí, claro, si esto es Pulso Continental. Y obvio, si está Marcello DJ. Dale, Marcello. ¿Qué es esto?
10: Justo Marcello DJ y este es Robbie Williams con el tema DJ.
6: DJ.
10: ¿Qué tiene? ¿Por qué lo traigo a Robbie Williams?
6: Lo ubicás, Pablito, ¿no? Sí,
10: clásico. Lo traigo porque va a ser junto a la Tana Laura Pausini.
6: No sabes.
10: Van a cantar el himno de la FIFA, que es Deseo.
6: ¿Con Robbie Williams?
10: Con Robbie Williams, Laura Pausini, el 19 de julio, en la final, ¿no? En Nueva Jersey. Y en el entretiempo va a estar, obviamente.
6: O sea, menos Shakira, otra figura, pues claro.
10: En realidad, van a estar.
11: Es fanático de Shakira.
10: Pero en el entretiempo, sí, va a cantar Chris Martin de Coldplay, Shakira, Madonna, van a cantar un tema, pero la final. La final, ya con el ganador.
6: ¿Cómo se está moviendo Pausini,
10: Sí. Bueno, para ellos es un orgullo. Y va a estar en la final cantando junto a Robbie Williams.
12: Fenómeno. Otro artista que hace de todo, ha hecho de todo. Venía una banda que se llamaba Take That, eran esas bandas de 4 o 5 chicos que cantaban, hacían coreografía, después hizo su carrera solista, hizo pop, hizo como electrónica, hizo una colaboración hace poco con el guitarrista de Black Sabbath.
6: Te está pasando el trapo, Marcelito.
12: Súper versátil. Además, también él está en este proceso de reinventarse para las nuevas generaciones, con esto también de Laura Pausini.
6: Laura Pausini no hay nueva generación, estamos hablando de la misma edad, o más grande.
12: Es cierto.
6: Bueno, tampoco es que no para. Y no. Vos me decís, se lleva Bizarrap, bueno.
12: Sí, es verdad.
6: Guardá el violín en la bolsa y dejar. Está bien lo que dice Pablo. Está bien, muy bien. Marcelo, ¿tenemos noticiero? Sí, y las noticias de las 18:31, vamos.
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14: Horas 18:31 en todo el país. Karina Milei convocó a una reunión a diputados y senadores oficialistas. En el encuentro, que será el próximo miércoles a las 9:30 horas en Casa Rosada, se definirán las próximas estrategias legislativas. En la cita participarán 95 diputados y 21 senadores, incluidos Patricia Bullrich y el presidente de la Cámara Baja, Martín Menem. La morosidad de las familias creció 12,7% en mayo. Según datos de la Central de Deudores del Banco Central, 4 de cada 10 menores de 35 años no pueden afrontar el pago de sus préstamos. La mora en los créditos a hogares registró su 19ª suba mensual consecutiva. En tanto, en el sector privado, el incumplimiento de obligaciones llega a 7,7%. Grito paraguayo en el Boston Stadium.
15: Está ganando Paraguay, 16avos de final de la Copa del Mundo, Alemania por 1-0, gol del hombre del Racing de Estrasburgo, de Julio César Enciso. Por ahora Paraguay da el golpe, le gana a la Alemania de Nagelmann por 1-0.
14: Se esperan buenas condiciones climáticas para mañana, martes, frío, mínima de 6, máxima de 14 grados, 12 grados 5 décimas la temperatura actual en Buenos Aires, y el cielo se encuentra ligeramente nublado.
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0: Alejandro Canepa, buenas tardes.
1: Eduardo Serenini, equipo, ¿cómo estás? Buenas tardes.
0: Muy bien, Ale, muy bien. Siempre en acción.
1: Siempre, siempre. Sí. Y prestos para ver qué ocurre mañana en el mercado de Cañuelas, donde, te digo, la venta de carne viernes y sábado fue buena. Ahí. Domingo no fue buena la carne. Los mejores cortes, lo que más salió, fue el corte parrillero. ¿Eh? Así que atentos, porque muchos esperan que se venda carne a partir del miércoles, por lo menos que se muevan un poco los cortes de la parrilla para después del partido del viernes, ¿no?
0: Claro,
1: así que con mucha expectativa ante esa situación. Mañana va a haber entre 7 y 8 mil animales, apertura de semana, de acuerdo a los primeros datos que van llegando. La casa Mendizábal 500, los Jauregui Lorda 300, los Colombo 1000, Martín Alvarez 200, los Monasterios 700 y los Seis Valientes 900 cabezas. Proyectado entre 7 y 8 mil animales que se van a vender a partir de 7 y media de la mañana en lo que respecta a remate público en las pasarelas del mercado de Cañuelas. La jornada de hoy en Chicago, totalmente negativo, caídas muy fuertes en las cotizaciones. El trigo cayó entre el 1,5% y el 2%, de acuerdo a la posición. Julio 209 dólares, la posición en septiembre 202 dólares con 50. El maíz perdió entre el 3 y el 3,5%, 157 dólares y medio julio, 161 dólares la posición en septiembre. La soja cayó entre el 1,75 y el 2%, a saber, 4,5 para julio, 410 dólares y medio para agosto, 412 dólares con 50 septiembre, en tanto el aceite de soja tuvo una caída fuerte entre el 1,5, 2 y hasta un 3,5%, y en alguna posición rozó el 4% de baja. Julio quedó en 1,516 dólares con 75, agosto 1,515 dólares, septiembre 1,497 dólares con 50. El mercado local también signos negativos, no la baja la magnitud de Chicago, pero con quebrantos para el trigo entre medio y 1%. Pagó 200 dólares con 50 julio, 204 con 50 diciembre. El maíz perdió 0.5%, a saber, 177 con 50 y 180 dólares y medio para julio y septiembre. Y la soja cayó entre el medio y el 0.75%. Julio 326 dólares, septiembre 330, noviembre 333 dólares con 75 centavos por tonelada. Es todo, Eduardo. Próximo informe será mañana ya, a partir de las 5 de la mañana, desde el mercado agroganadero de Cañuelas, formador por excelencia de los precios para la hacienda más grande del mundo.
0: Gracias, Alejandro. Buen descanso. Un abrazo.
1: Hasta mañana, si os quiere.
0: Chau, chau. Alejandro Canepa.
2: Advanta. 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
0: Vamos, contanos, Pablito.
3: Vamos a hablar sobre la Pax Silica, que es este acuerdo, digamos, desde los Estados Unidos que se está buscando con la Argentina. ¿Qué busca esto? Fíjense lo que es esto de la herramienta comercial, digamos, la geopolítica como una herramienta comercial, ¿no? ¿Qué está buscando Donald Trump, los Estados Unidos con Argentina, aliados estratégicos, entre otros países? Bueno, está buscando contener el avance de China y sus, digamos, sus influencias sobre el continente latinoamericano, sobre todo, ¿no? Que es el área.
0: Y mirá lo que pasa solo en Argentina, nos damos cuenta, y no solo con el tema autos, en general, ¿no?
3: Exactamente, sí, sí. Y fíjate qué es lo que está pasando, ¿no? Una de las cuestiones que se está dando es este avance, es una especie de alianza que se está proponiendo desde lo que es el gobierno de Donald Trump con Argentina y otros socios estratégicos de lo que es América Latina, que será en lo que es materia de minerales críticos, ¿te acordás? Las tierras raras. Que se habla mucho sobre todo, que es una cuestión de geopolítica para los Estados Unidos, evitar también el avance de China en lo que es su influencia en la tecnología, en el desarrollo tecnológico y comercial, ¿no?, de ese país. Así que ese es uno de los temas que se va a estar hablando pronto, y es muy importante porque trascendió en las últimas horas este acuerdo que se está buscando afianzar desde los Estados Unidos.
0: El tema, Pablo, es que Estados Unidos está perdiendo varias batallas, ¿eh?
3: Sí,
0: hablo de Donald Trump, en realidad.
3: Es una realidad.
0: Un dólar que se va depreciando.
3: Sí, por la inflación.
0: En relación al mundo, fíjate, y esto, bueno, puertas hacia adentro, sabemos de su inflación, puertas hacia adentro de Estados Unidos, sabemos lo que está ocurriendo en cuanto a inversiones, entre comillas, en puertas hacia adentro, sabemos que está consumiendo, mira, recién hablaba con Alejandro, se me pasó el consultarle, pero la carne argentina que está comprando,
3: tenés
0: producción local,
3: es cierto,
0: pero termina comprando Argentina, en este ida y vuelta, que bienvenido sea, para nosotros,
3: seguro.
0: Pero acá estamos hablando de ese mercado, ¿no?
3: Hay una realidad que es lo que vos decís. Está pasando que esta potencia es una potencia de la que se habla muchas veces, que está en declive, contra una potencia que está en crecimiento, como es el caso de China. ¿Quién va a ganar? No lo sabemos. Hay mucha tensión. Estamos experimentando este mundo de transición donde hay una gran tensión y que todos los países están alineados de un lado o del otro. Se ve, por ejemplo, el caso de Brasil, que Donald Trump bien lo sabe, que está muy alineado con Xi Jinping de China. Y eso también es una de las cuestiones que está en juego.
0: Mirá,
3: como vos decís, el tema de la inflación es importantísimo.
0: Siempre se dijo, la moneda de Estados Unidos. El que mucho abarca, poco aprieta. Y Trump está queriendo abarcar el mundo entero. Groenlandia, sí, yo me ocupo. Rusia, Ucrania, yo me ocupo. Medio Oriente, sí, yo me ocupo. Venezuela, ahí estamos nosotros. Cuba, yo... Y puertas hacia adentro, un gran signo de interrogación. Hay elecciones ahora en noviembre.
3: Exacto.
0: Ahora en noviembre, vamos a ver qué ocurre.
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0: Qué linda música, qué lindo.
3: Funky.
0: Bien. Sí, claro. Leo Ojeda, contanos.
5: Minuto 3 del segundo tiempo. Eduardo en Massachusetts. Sigue ganando Paraguay, Alemania por 1-0 con gol de Enciso. Recuerden, quien pase de Alemania a Portugal va a estar jugando con el ganador de Francia y Suecia. Sí, Alemania y Francia van por el mismo sector del cuadro. Brasil, que le ganó a Japón por 2-1, espera por Costa de Marfil o Noruega, que juegan mañana. Y Países Bajos, Marruecos, que juegan esta noche, va con Canadá, que ayer ganó a Sudáfrica por 1-0. 4 minutos, segundo tiempo, aguanta Paraguay, gol de Enciso, está eliminando a Alemania por 1-0.
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0: Bueno, estamos siguiendo muy de cerca todo lo que ocurre en Venezuela. La cifra de personas fallecidas, 1.719. Más de 5.000 personas, hablando de heridos. Devastador ha sido lo que generó cada uno de estos terremotos que tuviste el miércoles pasado, uno seguido del otro, 7.2, 7.5 de magnitud, y el viernes tuviste otro, mucho menor en cuanto a la intensidad, pero existió, y el domingo en la madrugada también, y sumado a cientos de réplicas. La réplica es, después del terremoto tenés pequeños movimientos, claro. Y eso qué hace, que si tenías todo, sí, viste, ahí apenas el edificio sostenido con nada, ese pequeño, por más pequeño que sea ese movimiento, te termina de perjudicar aún
3: gravísimo.
0: Más. El mundo, es cierto, está ayudando, está colaborando, el mundo, son más de 24 países que están colaborando, no solo con provisiones, no solo con elementos de salud, no solo con hombres, ahí estamos hablando de brigadistas, sino también con aeronaves, y tenés el acompañamiento incluso de aquellos que desde la psicología se paran al lado de los que tienen a sus familiares desaparecidos o ya muertos. Es una situación muy, muy delicada. Las autoridades ya informaron en relación a los casi 18.000 damnificados, 22.000 personas que reciben atención en centros de salud. Toda esta gente que va a ayudar, estos brigadistas, van con sus propios alimentos y con sus propias provisiones en cuanto a alguna eventualidad por tema salud, ¿no?
3: Ya la situación era gravísima ya desde hace mucho tiempo y lo veníamos viendo este año también, que la situación social era muy complicada. Pero lo peor de todo es que esto le pega también, por ejemplo, si llevamos las cifras, se está hablando de 6 puntos del PBI. Es enorme.
0: Que hoy es lo que menos importa.
3: Sí, pero es una forma
0: está
3: de cuantificar,
0: pensando, claro,
3: el daño que le hace también a la economía y al desarrollo del país, ¿no? Es muy grave la situación de lo que se está viviendo en este lugar del mundo.
0: Fíjense ustedes que, por ejemplo, El Salvador está ayudando, está en la antípoda de Venezuela, nada que, sin embargo, ayuda va. Argentina ayuda va. El problema se está dando puertas hacia adentro porque hay problemas lamentable, la miseria humana aparece, ni siquiera es para señalarlo, es decir, fueron a saquear el supermercado y el problema no es los alimentos que saqueaban, sino los electrodomésticos. Pero hoy se perdona todo, hoy todo vale para ayudar, para acompañar a esta gran cantidad de gente que la está pasando mal y donde no se sabe en muchos casos dónde están. Ese miércoles fue día no laboral, estamos hablando de una zona de costa, estamos hablando de gente que estaba en su casa más que en otras jornadas y otras que estaban de paso, o sea que se ha generado toda una situación más que delicada, así que seguimos bien bien de cerca todo lo que ocurre así en Venezuela.
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0: Horas 44 minutos en Argentina. 12 grados 5 la temperatura en la ciudad de Buenos Aires. El doctor Pablo Fernández Pereira nos cuenta.
8: Va a empezar el juicio. No sé si ustedes recuerdan al trader Pérez Algaba. Se los voy a refrescar.
3: Lechuga.
8: Lechuga.
3: Ah, sí.
8: Que apareció desmembrado en una valija. Bueno, va a comenzar el juicio. Con acusaciones de por lo menos de quien creen es y tal vez son los responsables, digo, porque se puede extender la acusación. Es un trabajo de investigación muy importante que ha llevado adelante la fiscalía. Se sentarán en el banquillo los presuntos autores materiales, ¿sí? Comienza mañana el debate oral. Apareció en Ingeniero Budge en una valija, ¿sí? Fue un encuentro, fue un hallazgo caótico. Bueno, parece que el móvil fue una deuda en dólares. Recuerden, ¿se acuerdan que le hicieron sacar una bombita y que después lo asesinaron en un proyecto de un country ahí en la zona oeste? Bueno, comienza mañana el juicio, hay varios imputados, esperemos que encuentren la verdad de quién fue el que definitivamente los asesinó, pero creo que tienen la línea muy clara.

0: Colchones y Sommiers.
1: Lino Stefanuto es vicepresidente de la Cámara de Fabricantes de Motovehículos aquí en la República Argentina. Lino, buenas tardes.
2: Buenas tardes, Eduardo, ¿qué tal? ¿Cómo va todo?
1: Muy bien, gracias, muy bien, Lino. Bueno, acá hay temas transversales que se están notando en la economía argentina, donde se hace mucho foco en la pequeña, mediana empresa, y acompaño a la clase media, no solo al dueño de esas compañías, sino también a su personal. ¿Cómo lo ven ustedes desde el sector? Contame, Lino.
2: Bueno, evidentemente a nivel transversal, como bien decís, hay distintos escenarios y distintas realidades, ¿no? Hay empresas que están más vinculadas al rubro importación, ya sea porque sus insumos vienen de ahí y aquí hacen un valor agregado, y hay otras que tienen 100% de valor agregado nacional, donde no dependen para nada de la importación. Por ende, sus insumos en valores relativos son mucho más caros y son las que más están sufriendo en este momento. Y necesitan ir acomodándose y ir adaptándose.
1: Y ahí estamos hablando que son proveedores de la terminal que ensambla y sale a la venta la moto.
2: Claro, todavía hay muchas variables que no se han, digamos, globalizado en cuanto a su valor. Hay variables y hay costos que son típicos de este país, ya sea porque todavía no bajó lo suficiente la carga impositiva, y bueno, y evidentemente eso hace de que queden un poco desfasados en cuanto a la competitividad en precios, ¿no? Más allá de otro tema que no tiene nada que ver con el costo, que es el volumen. Obviamente es muy difícil competir en un mercado donde los grandes jugadores del exterior, que por ahí tienen mucho mejor precio, tienen una economía de escala complicada, ¿no? Porque para nosotros, digamos, no para ellos.
1: Contame, en esta situación de una carga impositiva todavía pesada, ¿qué ocurre con la mora en cuanto al pago de impuestos? Tengo entendido que muchos se financian con el no pago de impuestos.
2: Bueno, sí, en una época cuando había inflación, el pago de impuestos, el no pago de impuestos de alguna forma era una manera indirecta de financiarse, porque el costo en el mercado bancario costaba más que el costo de AFIP. Por eso fue hace muchos años, luego se fue corrigiendo. AFIP ya tiene tasas positivas porque son más altas que la inflación mensual, lo que es una tasa mensual que aplica ARCA, ¿no? Y por supuesto ya eso ya no es una manera de financiarse. El que hace eso es porque realmente está bastante complicado. Y yo digo que está complicado porque nosotros vivimos durante muchos años sabiendo que, bueno, ahora me cuesta la cuota, pero en 6 meses se va licuando, y acá un año ya me olvidé de la cuota porque es despreciable el valor de la cuota. Por más que tenía un interés implícito muy grande, la gente un poco, digamos, la masa de alguna forma pensaba así: bueno, hoy la puedo pagar y me cuesta, pero dentro de un año no voy a reír de esta cuota. Y pasaba eso, porque las tasas de inflación eran altas y siempre aparecía, no sé, un pico más grande todavía de lo que uno se imaginaba. Ahora no es así. Por eso hoy justamente tuvimos una reunión con uno de los bancos de Argentina muy importante, y nos decía que en los últimos meses del año pasado y los primeros 2 o 3 meses de este año fue el pico de mora. ¿Por qué? Porque justamente por este motivo que acabo de decir. Y que ahora, de alguna manera, está lentamente tendiendo a bajar eso. Por ende, están recalculando un poco las tasas, porque cuando la mora aumenta, las tasas aumentan, el costo financiero se hace más caro, y en definitiva quien está pagando una cuota le está subvencionando al que no la estaba pagando.
1: Acá me estás hablando del consumidor final, de quien compró, por ejemplo, el motovehículo. Ahora, tenés el intermedio, que es aquel que tiene que comprar materia prima para poder brindarte la mercadería que te vendió a vos como empresa terminal, si querés, o ensambladora. ¿Qué pasa con ese intermedio, con ese empresario pequeño?
2: Bueno, ahí está el tema, que si ese empresario se alimenta para su producción de productos internacionales, importados, tiene un costo que en relación al mismo producto que antes compraba aquí, lo consigue en precios mucho más económicos. Por eso los que están más relacionados al mercado externo, digamos, en la importación de insumos, no la están pasando tal vez como los que están dependiendo 100% de los productos de fabricación local.
1: Y contame qué ocurre con el personal de la mayoría de las empresas de tu sector. ¿Qué pasa con el empleado, con el operario? ¿Están por debajo de su posibilidad para que...? Porque el problema está acá, no sé el salario alto, bajo o medio, pero el poder adquisitivo es donde se está resintiendo por el aumento de la vida mesmer. Yo el miércoles ya tengo que dar la información, aumenta la luz, aumenta el gas, aumenta el transporte, aumenta la prepaga, como todos los meses. ¿Y qué pasa ahí, en ese momento?
2: Y bueno, es un momento que evidentemente es complicado. Hay muchos salarios que no acompañaron a la inflación y muchos que sí la han acompañado. O sea, es decir, que hay trabajadores que tuvieron por ahí una recomposición salarial que alcanzó para cubrir el índice inflacionario, pero hay otros rubros que por ahí están más complicados y no llegaron a cubrir eso y estaban perdiendo 4 o 5 puntos respecto del valor adquisitivo que tenían hace un año o dos. Pero bueno, el ajuste para arreglar la situación se tiene que dar. Hay muchos impuestos que siempre hablamos de lo mismo, que son los impuestos provinciales, que van en cascada y que por ahí uno dice, bueno, son 3, 4 puntos, 5 puntos, pero cuando eso pasó por 3 manos se hicieron más onerosos que un IVA.
1: Ingreso bruto, por ejemplo. Bueno,
2: el ingreso bruto principalmente, y claro, después están los municipales, ¿no? Uh-huh. Hay impuestos municipales que hay municipios que no es que te cobren, te dicen, no, el municipio este cobra el 0,8% del facturado. Pero resulta que después te dicen, pero por ejemplo, para las empresas que tienen menos de 1,000 metros es el 0,8%. Para las que tienen de 1,000 a 3,000 sigue siendo 0,8, pero hay un mínimo. ¿Que de cuánto? Y de, no sé, de 500,000 pesos. Entonces, si uno al 0,8 le daba 200,000, tiene que pagar 500,000 por los metros, claro, haya claro, trabajado claro. O no.
1: Sí.
2: Es como un poco como las tarifas de electricidad o de gas, que uno no usa la luz y resulta que no es que paga cero. No usa la luz y paga por ahí el 60% de lo que pagaba cuando la estaba usando.
1: Estoy hablando con Lino Stefanuto, vicepresidente de la Cámara de Fabricantes de Motovehículos. Contame la venta, ¿se está vendiendo? ¿Tus clientes venden hoy un motovehículo de baja cilindrada, media o alta? ¿Se está vendiendo?
2: Bueno, ahí hay un caso bastante para tener, para analizar, ¿no? Porque a pesar de que en los primeros 6 meses, prácticamente mañana termina el 6º mes del año, estamos a mitad del año, si comparamos con el año pasado, que en estos primeros 6 meses se vendieron 306,000 unidades y terminó el año en 650,000, en los mismos 6 meses se vendieron, en lugar de 306,000, 437,000. Entonces uno mira esto y dice, bueno, qué bárbaro que va el rubro este. Aumentaron el 42,8% en 6 meses. La venta de los primeros 6 meses de este año con respecto a los otros. Ahora, si miramos el mes de junio, ya vemos que hemos bajado un 12,6. Este mes de junio bajó respecto del mes de mayo de este mismo año y bajó un 12,6%. Entonces, eso hay que tenerlo en cuenta también, ¿no? Porque es como que se llegó a un pico en el mes de mayo y ya en junio se empezó a...
1: ¿Estamos hablando de venta en unidades de alta gama o medio o baja? Porque en auto cero kilómetros también vos premium se está vendiendo mucho más que el año pasado. ¿En moto pasa, ocurre eso,
2: Lino? Justo lo contrario. Ajá. En moto, los que más subió fue la baja gama. Es decir, debajo de 250 centímetros cúbicos subió un 42%, 42,5%, que es casi lo que subió el total. Sí. Y en vez, la gama arriba de 250 centímetros cúbicos solamente subió el 12%.
1: Eso que... ¿A qué lo atribuís? ¿A más crédito, al valor del transporte? Entonces amortizo la moto chiquita y uso moto en vez de ir en transporte público.
2: Bueno, sí, eso es como lo decimos siempre, ¿no? El aumento de las tarifas públicas, la dificultad para ir y estacionar, los costos de estacionamiento que son carísimos.

0: Pero sobre todo el delivery, la salida laboral que generó esta modalidad del delivery, ¿no?
1: Entiendo.
0: Y de los servicios hasta de taximoto, digamos. Pero básicamente el tema pasa, ¿por qué? ¿Por qué subió menos? Porque el que tiene poder adquisitivo, que alcanza a comprar unidades de más de 250 centímetros cúbicos, también hace un año, cuando las tasas eran mucho más altas, también la podía comprar, porque compraba de contado ese nivel de usuario. Uh-huh. En vez, ahora que bajaron las tasas en estos primeros meses del año, respecto al año pasado, explotó la demanda de los de bajo nivel adquisitivo, que no podían comprar como los de mayor.
1: Pero por lo que me contaste al inicio de la charla, de la reunión con el banquero que tuviste hoy, aumentó también la morosidad.
0: Exacto, aumentó.
1: O sea, aumentó la venta, exacto. Aumentaron las cuotas, pero aumentó la morosidad.
0: Y sí, aumentó la morosidad porque, bueno, al bajar las tasas mucha gente, bueno, sí, accedemos, que antes no accedíamos hace un año. Pero resulta que esa tasa, al haber baja inflación, la tasa, la cuota no va a bajar como ellos suponían.
1: Y la vida se encarece con esto que
0: hablamos.
1: Exacto. Lino Stefanuto, te mando un abrazo grande, que tengas buenas tardes.
0: Igualmente.
1: Gracias. Chau, chau.
0: Gracias.
1: Vicepresidente de la Cámara de Fabricantes de Motovehículos en la República Argentina.
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0: 100% de las actas contabilizadas, Fujimori obtuvo el 50,13% de los votos, mientras que Sánchez logró un apoyo de 49,86%. La flamante presidenta electa asumirá sus funciones el 28 de julio. Diego Santilli afirmó que Manuel Adorni va a ir a defenderse a la justicia. El flamante jefe de gabinete señaló que corresponde que su antecesor brinde explicaciones.
1: Va a ir a defenderse en la justicia sin fueros y privilegios. Que yo digo, miro para atrás en la historia y no siempre pasó. Y no pasó muy, muy, muy seguido. Entonces, sin fueros y privilegios, sin ningún cargo en el sector público ni en ningún lugar, va a ir a defenderse en la justicia y está bien, es lo que corresponde. Lo hablábamos anoche con el presidente. Nosotros, a pesar de todo esto que fue fuerte, el miércoles pasado nosotros sancionamos Superrigui y sancionamos la histórica deuda con los holdouts, que ahora la Argentina va a poder cancelar. Nosotros seguimos trabajando. Lo que está claro es que obviamente el peso de lo que tenía sobre su espalda Manuel, anímicamente lo derrotó, pero nosotros seguimos avanzando.
0: Javier Milei encabezará una cumbre regional de aliados de Israel. El presidente abrirá a las 20:15 horas la conferencia de presidentes de Caucus de América Latina en el Alvear Hotel de Puerto Madero. En el encuentro se buscará profundizar la cooperación económica, tecnológica y de seguridad entre Israel y Latam. Durante el acto estará presente el precandidato presidencial de Brasil, Flavio Bolsonaro, con quien Milei mantuvo una reunión por la mañana.
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0: Para mañana se espera cielo ligeramente nublado con una mínima de 6 y una máxima de 14 grados.
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3: Demoras en la hora del regreso y con algunas complicaciones. Quedaron demoras luego de un choque en el acceso este, kilómetro 13, sentido a Luján, zona de Ciudadela. En la autopista Buenos Aires-La Plata y tránsito intenso, sentido La Plata. Un choque que ocurrió en la avenida de los Constituyentes y Hamburgo. Hay manifestantes en la avenida Escalada, altura Ordóñez. Son vecinos autoconvocados por falta de luz y los servicios. Para que tengan en cuenta, línea Belgrano Sur, ramal González Catán, con demoras por problemas técnicos.
0: 12 grados 5 décimas la temperatura en Buenos Aires, el cielo se encuentra ligeramente nublado.
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0: una Grela, sí. Escuchá Julio Iglesias, sí. No te hagas ahora el pendejo, no. Va a escuchar Julio Iglesias.
1: He regalado long play.
0: Ah, viste, Julio Iglesias.
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0: Pablo Pereira.
3: Sí, me dejas.
0: ¿Sabes cómo, no? Escuchaba a Julio. Escúchalo, señora, escuche. ¿Te gusta o no, Julio? A mí me encanta. Es más, voy a volver a casa escuchando un show entero de Julio Iglesias. Sí, sí, sí. ¿A vos, Rosana, te gusta Julio Iglesias?
3: Me encanta.
0: ¿Te encanta?
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0: A ver.
3: El que él está sentado...
0: Me olvidé de vivir.
3: No, el blanco de fondo y él sentado en un sillón de mimbre.
0: Ah, mirá, sí. Ah, tiene unos años.
3: Unos años, bueno. Lado A y lado B.
0: Sí.
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0: estos
3: los temas.
0: Estos son los clásicos. Llega el mes de julio y aparece Julio.
4: Julio. Entonces, el meme de Julio.
0: Bueno, Cancherí, que lo conocés gracias a que te lo hice escuchar en el canal.
4: Lo conozco.
0: Escuchá.
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0: A Leo le encanta, Leo en la cancha escucha Julio Iglesias. Sí.
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0: Dale, la carretera.
5: De mazo.
0: Agarrala y acelerá. Haceme el favor. Anda tranquilo.
3: Andan con los memes.

0: sí me mandaron uno.
1: ¿Cuál es el que mandaron ahora?
0: Me mandaron uno con Julio Iglesias con anteojos de culo de botella.
1: Ah, claro, viene con aumento.
0: Viene con aumento.
1: Qué creatividad que hay, ¿no? Ahora, ¿será mundial o será solo nuestro? Que llega Julio.
2: No, parece que de todos lados.
1: Todo el mundo, ¿no?
2: Parece que se enoja mucho, es claro.
3: No sé si en España se atreven.
1: Ah, claro, demasiado.
0: Pero él se molestó, públicamente lo ha dicho, que no le gusta ni menos.
1: Pero es que yo decía, la forma que estás vigente.
2: Está vigente, claro. Se volvió un ícono.
1: Claro, claro. Mirá Marcello, sin que le diga nada, puso Julio, ¿viste?
4: Me olvidé de vivir.
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1: Y justo entró Zaraco, justo con el aumento, perfecto. Bueno, señor Sergio Grela, te escuchamos.
6: Continuando con el tema de la historia, bueno, cada vez más hombres buscan diferenciarse. De a poco vamos entrando en vestir con elegancia y llevar prendas confeccionadas según su estilo, sus gustos y sus proporciones. Por eso, cuando hablamos de sastrería medida, no hablamos solamente de ropa, hablamos de tradición, de oficio, de detalles y de una elegancia que ha trascendido generaciones. Como me gusta decir, volvamos a ser elegantes.
1: Sí, sí, claro.
6: Bueno.
1: Es tu frase esa.
6: Es la frase que tengo en mi Instagram y todo eso. Un traje no es una moda pasajera, es una inversión en imagen, presencia y personalidad.
2: Habla mucho de uno el cuidarse y estar bien presentable, ¿no?
6: Exactamente.
2: Me parece que
6: exactamente.
2: Comunica mucho.
6: Sí, sí, sí, es verdad eso. Desde los talleres de Savile Row en Londres hasta los ateliers de Buenos Aires, la sastrería a medida sigue representando el arte de vestir bien. Y en una época donde todo parece descartable, la verdadera elegancia continúa siendo atemporal.
1: Vos te haces un traje, un buen traje.
6: 10 años.
1: Que muchos dicen, no, yo lo tengo para cuando se casó mi hijo, cuando me casé yo, cuando qué sé yo. 10 años ese.
6: Depende del uso, pero 10 años. Un buen traje a medida, 10 años te puede durar más si no lo usas tanto, pero usándolo te dura 10 años.
1: ¿Y a la tintorería, para cuánto hay que llevarlo?
6: Depende cuánto lo uses.
1: Bueno,
6: también,
1: pero
6: ¿no?
1: Si con uso, vos decís, tengo uno por cada día de la semana, vamos a poner. Una vez por semana lo usás.
6: Bueno, sí.
1: Bueno, y entonces.
6: Una vez por mes, porque que
1: una vez por mes lo llevas.
6: Sí.
1: Ajá, está bien. Buena tintorería, bien con que lo cuiden.
6: Con una buena plancha. ¿Verdad? Con una buena plancha.
1: Ah, muy bien.
6: Es importante que se haga bien planchado también, ¿no? Además de limpio.
1: Claro, claro, claro. Y sí. A veces. Y guardarlo en funda, o no necesariamente.
6: Es más prolijo y por eso depende la durabilidad del uso que uno.
1: Eso es cuidado.
6: De
1: ¿qué sé yo? ¿Yo subo al auto? Sí. ¿Qué hago yo con él?
6: Sí, tenés una percha como para colgar. Exacto.
1: Siempre, donde sea. Sí, sí. ¿Vos?
2: Sí, igual.
1: ¿Lo ponés en la percha?
2: Sí.
1: Claro. Somos
2: demasiado. Se te arruga.
1: Y, claro. Sí, no, se arruga, se arruina, qué sé yo, ¿viste?
6: Sí, cae sobre el asiento. No, no.
0: Claro. Y hay portatrajes también.
1: Claro.
0: Viaje, demás.
6: Sí, portatrajes de viaje. Pero bueno, ahí no. Cada vez que subís al auto no lo ponés en el portatraje.
0: No, obvio.
1: Pero si lo ponés y el auto está limpio. Se supone, porque esto es elegante, la ropa, los zapatos, el auto, no, Pablito, vos usas mucho traje, todo el tiempo.
3: Sí, además hay que tener auto limpio cuando vos vas con ropa cara.
1: El auto limpio siempre tiene que estar.
3: Siempre tiene que estar, pero más aún si vos tenés unos cuantos miles arriba en vestir, ¿no?
1: Sí. Así es. Sí, bueno, muy bien, Sergio Grela, señores, 19 horas 10 minutos.
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1: Bueno, señores, la campaña política está recontra alargada, más allá de esto lo venimos hablando desde hace un tiempo, más allá del Mundial, todo no importa. Pasa que, a ver, como hay problemas internos, fuertes problemas internos, en cada uno de los espacios políticos partidarios, la situación es interna, pero están mirando y observando y qué hago y cómo avanzo, y el que más avanzó, desde mi punto de vista, es el espacio PRO. Con Mauricio Macri a la cabeza y con toda su gente hoy dentro del oficialismo. O sea, acá estamos, y cuando dice, no, sí, yo me voy a presentar, yo no necesito decir a cada rato me voy a presentar hablando del presidente. Es una obviedad, se supone. Pero ¿por qué lo tiene que repetir una, dos, tres, cuatro, o hasta decir en algún caso, si a mí no me acompaña, vuelvo a la actividad privada? Porque yo, o sea, es algo que en cada presentación lo dice. Y por otro lado, dadas las circunstancias, problemas puertas hacia adentro, terminó quedando solo. Hablando de políticos, de raza, quedó solo. Y quienes tiene ahora alrededor es gente que, es más, no están afiliados, algunos puede estarlo, pero no están afiliados a La Libertad Avanza. Y si, aunque estén afiliados, cerrame la puerta ya, aunque estén afiliados, sabés cómo están jugando, hablo de Santilli, hablo de Patricia Bullrich, están haciendo su juego. Esto es, hay que leer entre líneas y nos damos cuenta en un minuto y medio. Jorge Imhof es consultor político, lo tengo en línea. ¿Qué tal, Jorge? ¿Cómo estás? Buenas tardes.
9: ¿Cómo estás, Eduardo? Qué bueno escucharte.
1: Gracias, aquí. Igual.
9: Qué bueno.
1: Gracias,
9: sí, Jorge. Está movidito todo, está movidito.
1: Contame tu visión un poco. ¿Estás acá en Argentina o afuera? ¿Estás acá?
9: Estoy en Honduras en este momento. Estamos trabajando aquí, bueno, acá y en otros lugares, ¿no? Uh-huh. Pero bueno, estamos hace un par de días acá en Honduras, y viendo las noticias desde afuera.
1: Contame tu visión y de tu equipo en relación a este momento político acá en Argentina. Contame.
9: Bueno, yo creo que se juntan dos cosas. Una es que Milei, más allá de la adhesión que tuvo para llegar a ser presidente, no tenía una estructura de partido, no tenía una estructura de movimiento como para formar un gobierno nacional. Esto pasa muchas veces, ¿no? Uh-huh. Formar un gobierno nacional involucra a muchas personas, una estructura importante. Entonces, cuando se llega al poder y no tenés cómo formar gobierno, tenés que formarlo con lo que tengas, digamos. Y ahí, generalmente cuando pasan estas situaciones, ingresa al a formar parte del gobierno mucha gente o de otras fuerzas políticas, mucha gente que capaz que no era tan cercana al presidente, al líder de ese movimiento en este momento. Eso genera dos cosas. Una, que hay que tener cintura política para hacer alianzas, para sostenerlas, para mantenerlas. Y otra, que en ese armado de un gobierno nacional que involucra a tanta gente, siempre va a entrar gente a la que no conoces del todo bien y puedes encontrarte con sorpresas. Eso pasa actualmente, ¿no?
1: El tema que acá la sorpresa lo tuvo con la gente que llevó él, la de su riñón.
9: Y otro tema, más allá de que, como vos decís, la gente de su riñón, lo que sí, digamos, vos no podés controlar que eso no te pase, que eso pasara es bastante, estaba dentro de lo previsible. Lo que no estaba dentro de lo previsible es cómo reaccionás cuando te pase eso, ¿no? Uh-huh. Cuando te pasa eso, más cuando el eje de tu discurso es terminar con la casta y todo, tenés que reaccionar de otra manera. Acá se reaccionó de una manera muy complaciente, digamos, o dando mucho tiempo. Uh-huh. Lo que pasó esta semana es lo que tendría que haber pasado antes. Ahora el ex jefe de gabinete dará las explicaciones donde las tenga que dar y el gobierno tendrá que seguir gestionando y explicando cuál es su gestión, porque pasado este suceso, lo que pasa es que los temas que preocupan a gran parte de los argentinos que no la están pasando bien, más allá de que este sea el camino o no sea el camino, gran parte de los argentinos no lo están pasando bien, y esos temas siguen ahí, ¿no?
1: Ante esta realidad que vos describís, el hecho de que esté un experimentado como Diego Santilli, y sabemos para el espacio que trabaja, que estamos hablando directamente de PRO, junto, viene del peronismo, fue pasando por distintos espacios, pero de hecho, antes de entrar ayer a la Quinta de Olivos, lo manifestó él, dijo, estaba hablando con Mauricio Macri, y Macri le va a decir, sí, muy bien, vamos por el cambio, ¿verdad? Pero ya tiene, a ver, dentro del espacio oficialista, si querés, tiene unos cuantos soldados el propio PRO, ¿no? Con Mauricio
9: bueno,
1: de cabeza.
9: Ese es un dato innegable. Hay bastantes soldados dentro de la estructura. Hay que ver cómo juegan esos soldados. Yo creo que la elección de Santilli es un personaje que puede dialogar y tender puente con te diría prácticamente todos los sectores políticos, ¿no? Desde ese punto de vista es una ficha valiosa. El tema es después las camisetas puestas, digamos.
1: Claro, claro, claro.
9: ¿Cuáles son las camisetas que están puestas? Eso ya es otro tema.
1: ¿Y cómo ves, al kirchnerismo, al peronismo, de izquierda y de derecha? La propia izquierda, hay encuestas que la ponen a Miriam Bregman en cuarto lugar, por ejemplo, en cuanto a imagen.
9: Sí, esas encuestas están circulando, mucha gente se está haciendo eco de eso, falta mucho, yo tengo dudas de ese dato, pero bueno, aparentemente es un dato de la realidad, y del otro lado están también como expectantes, jugando de puertas para adentro y de puertas para afuera, pareciera como que por los últimos sucesos dejando que se equivoquen solos, ¿no? Uh-huh. Pero eso no va a durar todo el tiempo, sí. No va a durar eternamente.
1: Hablando de durar eternamente, esto de el sacrificio y me banco y vamos y ayudo y acompaño, ¿se puede esperar un periodo entero aún con necesidades básicas incumplidas? Digo, parte de la sociedad.
9: La lógica diría que va a haber un sector que sí, va a haber otro que no, y dependerá de las alternativas que haya. Si lo que está enfrente no seduce más, será un escenario. Si lo que está enfrente genera otras expectativas, será un escenario distinto, diferente. Uh-huh. Yo creo que el peronismo tendrá que buscar alternativas, ¿no? Alternativas para mostrar algo diferente, pero bueno, es una opinión.
1: Sí. Hoy, el fin de semana nos enteramos de vuelvo a Santilli, etcétera, y vuelvo al oficialismo. Es como hoy Brasil, si querés, del partido frente a Japón. Japón le ganaba 1-0 y en un momento hicieron dos cambios acertados y terminó ganando. ¿Suele ocurrir eso en política, en un periodo, hacer los cambios correctos y pensabas que ibas a perder el partido y lo terminás ganando?
9: Mira, acá el tema es cuáles son los cambios correctos. ¿Los cambios correctos son los que conforman a la política o son los que conforman a la gente? Porque nosotros, los consultores, los políticos, los periodistas, como vos, estamos pendientes de un montón de cosas que la gente común capaz no está tan pendiente, ¿no? Entonces, si esos cambios, esos cambios justos, esos cambios acertados generan que la gente tenga otra realidad, digamos, va a impactar en la gente, si no va a impactar solamente en ese círculo de opinión que formamos nosotros.
1: Jorge Imhoff, consultor político, te mando un abrazo y gracias por el tiempo.
9: Eduardo, un abrazo grande, siempre
1: gracias.
9: Un gusto.
1: Igualmente, abrazo. Gracias.
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20: Las 19:23 en la República Argentina. 10 grados 6 la temperatura en la ciudad de Buenos Aires. ¿Cómo va Alemania y Paraguay?
21: Minuto 90, señores. Están empatando Alemania y Paraguay 1-1. Goles de Enciso para Paraguay. Havertz para Alemania. Uno de los últimos corres del partido. Se la banca el equipo de Almirón. Repito, 1-1. Bueno, minuto 90.
20: Perfecto. Contame sobre esta música maravillosa.
0: Es de Mick Jagger.
20: Sí.
0: Obviamente. La frase de Mick Jagger: voy a ir a ver a Argentina en el Mundial porque llegarán a las semifinales.
20: Mirá.
0: Lo dijo Mick Jagger con la camiseta de Argentina.
20: ¿Es bueno o malo eso? Porque, ¿viste? No sé, gente que piensa.
0: En realidad es una nota que le hizo un medio.
20: Todos me dicen que no, claro. Mirá si juega, si nos toca Inglaterra.
0: Un medio argentino le hizo una nota por el regreso de los Rolling Stones. Sí. Les dio una camiseta de Argentina, obviamente se la puso.
20: Argentinos.
0: Y lo que dijo es que va a ir a Argentina en el Mundial, llegarán a la semifinal.
20: Bueno, como somos mucho, viste, mejor.
0: Pero puede ser, imagínense una final con Argentina e Inglaterra como hace 40 años.
21: ¿Qué hincho por Inglaterra? Dice que
20: lindo tema trajiste,
21: Veranea en Tandil.
20: Sí.
21: Con la piedra movediza.
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20: Voy a 19:25 en la República Argentina. Señores, aquí estamos. Contame, Pablito, dale.
2: Vamos a contar un poco lo que está pasando con un informe privado que salió de La Mora en El País, ¿no? Que tiene que, por protagonistas, digamos, a los menores de 35 años, el 40% de los que tienen préstamos activos tienen deuda, están teniendo problemas para generar, digamos, para pagar con sus obligaciones, ¿no? ¿Qué resoluciones estuvieron tomando los bancos en estos tiempos, en este último año, a principio de año hasta ahora? Bueno, la resolución que toman es, digamos, acotar la cantidad de préstamos que dar y volver sus calificaciones más ácidas. ¿A qué me refiero con esto? Cuando vos te califica el banco que te dice, che, te voy a prestar plata, bueno, no te presta tanto. ¿Por qué? Porque es una forma también de cautela, precaución, evitar el crecimiento.
20: O sea, si estás para 10, te presta 8.
2: Exacto, para evitar también que tengas un problema. Y que viene en relación con este fenómeno que estábamos hablando. ¿Qué estamos viendo? Bueno, que está cayendo la inflación, sigue habiendo, pero, digamos, mes a mes, la gente ya no puede licuar esa deuda.
20: Sí, pero pará,
2: estamos hablando, ¿sí?
20: Pará. Vos decís que baja la inflación, datos oficiales, está bien.
2: Sí,
20: es un informe de... Pero la vida también se encarece.
2: La vida se encarece.
20: A mí me dicen baja la inflación, pero la vida se encarece. ¿Y ahí qué pasa? El poder adquisitivo no te cierra. No, esto te lo digo todos los días de acá.
2: Y hay
20: es
2: que explicar
20: realidad.
2: Algo también que por ahí no se... a ver, la inflación es un número, pero ¿qué es ese número? Es un promedio, es decir...
20: De una formulita técnica que... Es calefactores con lata de tomate y bicicleta.
2: Exacto, tenés algo que es muy alto, corbata, algo que es muy baja, y el promedio te da por debajo, ¿no? Eso es lo que tiene. Hay ponderaciones y hay también cifras que son más altas y más bajas, y eso también es lo que hace que caiga la inflación.
20: Esto en la realidad no se nota.
2: Es una realidad.
20: No se nota, porque no es lo mismo la inflación de un matrimonio jubilado que nos escucha ahora, la inflación de una chica de 30 años universitaria, que la inflación de una señora que vive sola y es empleada en una radio, o que un tipo que vive solo le va muy bien y tiene una buena reserva. No es la misma.
2: No.
20: La situación no es la misma. Entonces yo técnicamente lo respeto. El técnico está bien, hace el numerito, para algo se debe usar, pero a mí eso de esperar, encima te pasan la inflación de hace un mes y medio atrás.
2: Lo que pasa es que la medición siempre...
20: Bueno, ya sé, pasó un montón de agua bajo el puente. Vamos a lo práctico.
2: Entiendo.
20: Bueno, entonces vamos a lo práctico. Decir, bueno, mirá, pibe, no te doy crédito porque vos el alquiler ya lo tuviste que actualizar. ¿Sí o no? El transporte cuando vas a laburar ya aumentó 2 veces. El agua que gastás y la luz ya te aumentó 2 veces, pues una vez por mes. Y entonces ya no es el mismo ingreso a vos y tenés el mismo sueldo.
2: Sí, y hay un recorte después con los sueldos. Eso es una realidad.
20: A ver,
2: sí.
20: No paso ni por la puerta de la Facultad de Ciencias Económicas para darme cuenta de esto. ¿Entendés? Entonces es una realidad complicada y entiendo también la situación del banco. Que lo que quiere es prestar guita.
2: Claro.
20: Pero el que la va a buscar la tiene que devolver.
2: Y además también esto afecta a la cotización de los bancos, etcétera, como están en la bolsa. O sea, todo eso tiene su impacto, ¿no?
20: Sí.
2: Pero bueno, subió de 12,1 que era en abril a 12,7 que fue en mayo. Subió la mora de las familias.
20: La mora.
2: Sí.
20: ¿El moroso qué significa? Que no es incobrable, pero...
2: No, está habiendo atrasos.
20: ¿De cuánto tiempo para decir ya mora?
2: Ya cuando es mora es pasando a situación 2. Situación 1 es normal, venís pagando todos los meses.
20: Sí.
2: Situación 2, más de 30 días de atraso.
20: Ya bien.
2: Empieza a entrar, digamos, en situación de atraso. Obviamente, incobrable ya es situación 5 o situación ya muy complicada de resolver. Pero también, ¿qué hacen los bancos? Que también estuve un poco indagando. Te están diciendo, ok, vos querés refinanciar, porque antes los bancos te decían, muchos roleaban la deuda y no terminaban pagando.
20: Te doy más cuota y paga lo mismo.
2: Y venía
20: a decir, pero,
2: bueno,
20: claro.
2: Necesito refinanciar. Bueno, ¿ahora qué hacen los bancos? Ok, ¿querés refinanciar? Bárbaro. ¿Cuánto vas a pagar para entrar en el plan, digamos, de refinanciación, ¿no? Y ahí está el tema, el compromiso del cliente con el banco, y el banco también después te da...
20: Claro, porque aquí hay que entender algo. Eduardo le lleva plata a Pablo Banco.
2: Sí.
20: Pablo Banco le presta a Leo por la tarjeta, etcétera. Si Leo no paga, Pablo Banco no me puede a mí dar la ganancia, por eso yo le puse guita. ¿Sí o no?
2: Simplificadamente sí.
20: Es eso.
2: Es un poco
20: entonces,
2: así.
20: Acá el problema es que yo pongo poca...
1: la verdad, tenés pocos depósitos, sí, porque ahí está con la tasa, sube, baja, qué sé yo, y que Leo no te paga. Entonces también hay que estar en la situación, aunque de enero a enero...
2: Ganancia del banquero.
1: La ganancia del banquero. 19, viste cómo aprendió, ¿no? ¿Viste cómo tiene? 19 y 30, aquí estamos, señores, acá siempre, siempre, hasta las 20 horas, siempre en acción como corresponde. ¿Qué pasó, Leo?
21: Final de los 90 minutos en el Foxborough, en Boston, en Massachusetts. Vamos al tiempo suplementario. Alemania 1, Havertz, Paraguay 1, gol de Enciso, 30 minutos de suplementario.
1: ¿Y cómo lo ves en base a estos 90 minutos? ¿Y Alemania, para cualquiera de los dos?
21: Alemania fue más, tuvo el 80-20 en la posesión de la pelota. Paraguay llegó con el gol de Enciso.
1: Pero mirá Paraguay, que le daban todo con un caño, salió a defender a los jugadores el director técnico, tal argentino, cual, ¿no?
21: Tal,
1: es argentino.
21: Alfaro.
1: Alfaro.
21: Sí, señor, lo mató Chilaver. Bueno, 1-1 alargue, señores.
1: Muy bien, perfecto.
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0: 10 grados hay la temperatura en la ciudad de Buenos Aires. Vamos con el tránsito a esta hora de la tarde. Es bien importante, estás volviendo a casa. Te vamos dando toda la información. A ver.
1: Demoras en casi todas las salidas, General Paz, Panamericana, la Buenos Aires-La Plata, pero con un choque en cadena que ocurrió en la autopista de Lepiane a la altura de la avenida Escalada, sentido provincia. Vecinos que se convocaron o autoconvocaron por falta de luz y están cortando la avenida Escalada a la altura de Ordóñez, y los trenes del Belgrano Sur, Ramal, González Catán, con demoras por problemas técnicos. Y un dato importante, anticipamos que para el fin de semana largo, el del 9 de julio, no habrá servicios en los trenes del Sarmiento. El ramal 11 Moreno va a estar totalmente interrumpido el fin de semana largo por obras.
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0: Horas con 32 minutos, tenemos 10 grados 6 de temperatura, hace frío. Bueno, ¿y va a seguir bajando?
1: Y va a seguir bajando. La mínima para mañana llegará entre los 6 grados la máxima en los alrededor de 14 grados, pero sin lluvias. Ajá. Y les anticipo que se viene una ola polar. Sí. El momento de mayor intensidad del frío será a partir del jueves. Se esperan ser
0: 2 grados de mínima, dicen.
1: Sí. Y 2 grados bajo cero en sectores de La Pampa y el norte de la Patagonia.
0: Para quedarse bien tapado,
3: ropita térmica.
1: Y un grado bajo cero en Córdoba y San Juan. Y 2 grados en Rosario y aquí en Buenos Aires.
0: ¿Vos dormís con media?
3: Depende de lo que quieras que te conteste.
0: No, y eso, te estoy haciendo una pregunta. Estamos.
3: No.
0: ¿Vos dormís con media?
4: No,
0: nunca. No. ¿Vos?
4: Yo con una entera.
0: Es una cosa. Yo hago una pregunta tan simple. La verdad, no entiendo por qué no responde. ¿Vos?
1: Con soquetes.
0: Yo sí duermo con media y pijama y lleno de pravia.
5: Yo con una.
0: Y una
5: media sola.
0: Bueno, está bien. ¿Qué tenés? ¿Más frío un pie que el otro?
5: Sí.
4: Pablito.
0: Hablando de lo frío del cuerpo, ustedes observen lo siguiente.
3: A ver.
0: No sé, te invitás gente a tu casa.
3: Sí.
0: Tenés el hogar, o tenés la calefacción, y vienen las señoras. ¿Qué hacen en el hogar?
4: Ya sé.
0: Con el coso.
3: ¿Se acercan?
0: ¿Qué hacen? Ponen el culo.
3: Tiene
0: el culo frío.
3: Sí.
0: Es un clásico.
3: Es un clásico,
0: culo frío. ¿Viste a Marcelo? Mirá quién está ahí detrás tuyo, mirá, el uno. ¿Tengo razón o no? ¿Viste?
4: ¿Las manitos o el culito?
0: No sé, deben tener frío, entonces se pone ahí. Pero va lo mismo que cuando entran al mar, a la ola. Viene la ola. Bueno, qué sé yo. Dice
4: la manera.
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0: Hablando de bien vestir, ¿no? Bien vestir.
1: Dale, dale, dale.
0: Hay alguien que dice, yo duermo solo con la corbata puesta.
1: ¡Apa!
0: Muy bien. Adivinen, adivinen quién es. Adivinen,
2: de esta mesa,
0: adivinen. ¿Eh? No, menos mal. Vos dormís con la ropa de todo el día. Te metés la cama. Yo te imagino así.
3: Pará de quejarte vos. ¿Qué te queja?
0: ¿Qué pasa, Grela? ¿Cómo hay que dormir con desnudo, pijama de raso?
4: Dormís más caliente cuando dormís desnudo.
2: ¿En serio?
4: Y bien tapado, por supuesto.
3: Que no entre nadie a la habitación.
0: ¿Si dormís solo o dormís con alguien?
4: No, ¿dormís con alguien o dormís solo? Lo mismo. Es el cuerpo el que se calienta.
0: ¿Qué imagen?
3: En tarlipes.
4: No.
2: 100%.
4: No sé si es agradable o no la imagen.
0: ¿Es higiénico o no?
4: Sí. Si estás limpio, te fuiste, te bañaste,
2: te pones la música.
3: Sábana de raso.
2: Te rebalás.
0: Sábana y rajo, dijiste.
4: Algodón egipcio. Algodón egipcio.
3: Egipcio.
4: Claro.
2: No, el raso rebala.
4: Claro.
0: Rebala, sí, es cierto. Ojo que es un amigo mío, vamos a decir eso. No, tremenda, no, terrible. Vos, Pablito.
2: A veces que duermo desnudo y veces que duermo con
3: pijama. Son todos nudos.
0: Bueno, en definitiva. Es que el único que duerme con pijama soy yo.
3: Sí, parece que sí.
0: ¿Vos, Leo?
5: El lip.
2: Son todos desnuditas, son todos strippers.
5: Pero ¿por qué no podemos?
2: Camisón.
0: Cada uno.
5: Claro, viejo.
0: Camisón.
2: De mangas cortas.
0: ¿Cómo?
2: De mangas cortas. Nunca.
0: Pablo.
5: Es pijama, es frío.
0: Muy bien.
5: Pijama, ese cuello redondo.
0: Ah, vos de tipo llovineta.
5: Ese.
0: No, yo un buen pijama de raso. Alessandro.
4: La bata de raso.
2: ¿La bata roja?
0: La bata, por supuesto. Primero el baño. Hino de Pravia es una buena colonia, aquel que no conoce. Jabón también que acompaña.
2: Muy rico.
0: Bien peinado.
5: ¿Qué bailás?
0: El pijama de raso y el pañuelito en el bolsillito.
2: Pero lo perdés en la cama.
0: No pasa nada, tranquilo.
5: ¿Y te despeinás?
2: Te levanta igual.
0: No importa, pero llego a la cama bien tendida, como corresponde. Es como un arrorro. Y dormir y ya está.
5: Es un ritual.
0: Sí, incluso siesta. La siesta también. Con el pijamita, todo igual.
2: ¿Qué pereza?
0: Ustedes son, la verdad, promiscuos. Sí, claro.
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0: Bueno, información que tiene que ver con el mundo. Keiko Fujimori es la nueva presidenta del Perú. En su cuarto intento, la heredera de Fujimorismo llega por fin al Palacio de Gobierno. Después de 15 años de intentarlo, se convierte en la primera presidenta electa del Perú. Los primeros resultados de la segunda vuelta del 7 de junio la ponen por encima de Roberto Sánchez. Cierran el ciclo más largo y más accidentado de la política peruana reciente. 4 candidaturas, 3 derrotas, más de 500 días de prisión preventiva y un antivoto que por fin no alcanzó para detener a esta persona. Keiko Fujimori es la nueva presidente de Perú.
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0: Guido Sanleris, expresidente del Banco Central de la República Argentina, dijo: no se puede esperar a 2027 para hacer algo que mejore el bienestar de la gente. Ya es tarde. El ex titular del Banco Central valora el rumbo económico de Milei, pero resalta la necesidad de mejorar el consumo de los votantes, siempre previo a las próximas elecciones.

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1: Dale, Leo.
2: 7 minutos del primer tiempo del alargue. Están empatando Paraguay y Alemania 1-1. Lo tiene contra un arco el equipo de Nagelmann. Recuerden que a primer turno ganó Brasil a Japón 2-1 y que a las 22 va a dirigir el brasileño Wilton Sampaio, Países Bajos frente a Marruecos.
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1: Pablo Fernández Pereira.
4: Sorpresa anoche en la zona de un predio municipal que se llama Eco.1, estoy hablando de Monte Grande, partido de Esteban Echeverría. Había una caja de una caja tipo de verduras, así, una caja verde de madera, donde los vecinos vieron una presencia sospechosa de material militar. Llamaron a la policía y se encontraron con 24 granadas antitanque de 62 milímetros activas. Activas. Esto salió de algún depósito militar, esto está claro. O sea, hay que hacer la trazabilidad de esto y de dónde desapareció y quiénes son los responsables de que aparezca en un barrio.
1: ¿Y 24, qué se hace con eso? ¿Se activa?
4: Claro, se detonan. En Loma de Zamora, detonación controlada. Ajá. Se detonaron las 24 granadas. Hubo fuego artificial, en realidad se lo hacen en una campana blindada, entonces se puede detonar controlado. El tema es que hubo bastante temor porque se encontraba, y qué hacemos con esto acá, acá en esa caja de madera. Ya están detonadas, pero yo me preguntaba, imagínense ese material si alguien tiene el lanzador. Imagínense ese material en una organización transnacional como, no sé, el Comando Vermelho o el PCC. Esto derriba blindados, derriba, es antitanque. O sea, puede, los blindados de banco los atraviesa, los...
1: Ahora vos decís procedencia militar. Si el local, si tenía 20 granadas y faltan 20. 19, ponele. ¿Dónde están esas 19? Hay que denunciar, che, faltan 19.
4: Granadas.
1: En este caso, ponen que eran 30, le faltan 24, che, ya hay 6. ¿Y las otras dónde están?
4: Ah, se hacen todos los tontos, ¿no? Porque esto es material pesado.
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1: Continental, tuvimos Fórmula 1, tuvimos turismo aquí local, y está Andrés Galazo, del equipo de campeones. Hola Andrés, buenas tardes.
6: Eduardo, buenas tardes, un abrazo grande para todos.
1: ¿Se quedó sin energía, Franquito, o el auto?
6: Y para colmo de más,
1: potencia. No,
6: claro, ¿te acordás que hablábamos el viernes sobre las muchas pruebas que había realizado con la nueva disposición aerodinámica, que para un lado, que para el otro, durante el viernes? Sí, en principio no ha rendido lo esperado, el avance que muchos equipos presentaron, ahora que están de firme en la etapa europea, y fue un fin de semana para padecerlo, si se quiere. Y para colmo de males, con ese doble quedo en la vuelta inicial, ni bien partieron, en la cual Franco Colapinto fue superado por un par de autos, y después muy poquito se pudo recuperar. Sinceramente, no mucho mejor estuvo Pierre Gasly, un par de puestos por delante, nada más. O sea que el flojo rendimiento del equipo fue general. En una pista linda para manejar, uno lo ve desde afuera, ¿no? Con curvas muy rápidas, con un par nomás de curvas de características más lentas, muy agradable, creo, para la visión de la gente también, pero bueno, no tanto para el resultado que nosotros esperábamos. Sí vino lo agradable y lo positivo para George Russell, que ganó, que acorta algo de diferencia todavía su compañero Kimi Antonelli, que terminó...
1: Algo ocurrió ahí entre Mercedes y Ferrari también, ¿no?
6: Perdón,
1: ¿algo ocurrió ahí entre Mercedes y Ferrari o entre los mismos miembros de un equipo y otro? ¿Algo ocurrió con las banderas o no?
6: Claro, sucede que George Russell realiza la vuelta de clasificación, el 1, no habiendo prácticamente levantado ante una bandera amarilla, cosa que los pilotos sí perdieron el tiempo correspondiente. Y de esta manera, bueno, hubo un sinsabor muy grande por parte de Verstappen y del propio Antonelli, cuando estaba declarando, luego de hacer el 1, George Russell, como adjudicándole que no había tenido el mismo comportamiento que ellos, ¿verdad?
1: Sí.
6: Y bueno, todo esto después de que, por ejemplo, Franco Colapinto fuera penalizado en la carrera anterior por no levantar lo suficiente ante una bandera amarilla. El suficiente ese era un ojímetro, digamos, por el cual nuestro piloto en ese momento cayó del octavo al décimo puesto en la carrera anterior de Barcelona. O sea, se suscitaron hechos similares. Y bueno, con una vara distinta, si
1: muy bien quiere. Y ahora tenemos competencia próximo fin de semana.
6: Claro, en Silverstone, ahora Silverstone viene seguida nomás.
1: Lindo circuito.
6: Ya están haciendo los 1.700 kilómetros que separan un circuito del otro, de Austria a Inglaterra. Porque ayer inmediatamente se cargó todo, nos indicaba Lonchi Legnani, que estuvo presente en Austria, y a la usanza de los equipos de nuestro automovilismo, por carretera emprendían el viaje rumbo a Inglaterra.
1: Andrés, abrazo grande. ¿Y local qué tenemos? ¿Algo para contar?
6: Bien, simplemente que ganó Marco Dianda en la categoría TC Picasso, un chico de 18 años, que venía precedido una semana antes de su primer podio en el turismo carretera. Es uno de las grandes realidades, ¿no? Recién consiguió el registro en su provincia de Córdoba cuando cumplió los 18 a fin de marzo, y ayer ganó en la FICAR. Y en el TC 2000 quien ganó fue Franco Morillo corriendo en el Autódromo de San Nicolás.
1: Andrés Galazo, campeones Radio Continental. Abrazo grande y gracias, Andrés.
6: Gracias, abrazo, Eduardo.
1: Chau.
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1: ¿Qué pasó, Leo? Dale.
2: 12 minutos del primer tiempo de la largue, córner para Alemania, centro, se lo llevan puesto a Orlando Gil, creo que es Breme, el defensor alemán, aparece Jonathan Tah por atrás de todo, cabezazo, gol, pero hay VAR, veremos si le otorgan el gol a Alemania.
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3: Con esta música, Sergio Grela nos cuenta. Vamos, Sergio.
4: Bueno, ustedes saben qué es la espresatura. Fresatura. No. La elegancia que parece accidental.
3: Ah, mira qué bien.
4: La fresatura es un concepto italiano que describe el arte de vender elegante sin parecer que lo intentaste demasiado.
3: Ah, claro.
4: O sea, es más informal, es una elegancia más informal. Consiste en verte desordenado, con saco, camisa y pantalón.
3: Lo que contabas vos el otro día, el tipo elegante es elegante.
4: Exactamente.
3: No importa si se te pone más, menos, qué sé yo, sí.
4: Consiste en que cada detalle parezca espontáneo, sin que haya sido pensado, digamos, sí, sí, ¿no? Sí. Eso es la expresatura. Así que bueno, es
3: aunque uno normalmente pensás que ponerte de acuerdo a la ocasión, ¿no?
4: Exactamente. Pero esto es un poco más informal.
3: Más informal, salís,
4: pero
3: así,
4: sin dejar de ser elegante. Sí. Es una camisa con algunos botones abiertos, el blazer sin abotonar, las mangas ligeramente
3: abiertas. Abierto, pelo en pecho afuera, ¿no?
4: Tiene pelo, sí, si se depiló, no.
3: No. Pero sí, es de todo afuera. Tipo Cacho Castaña en su mejor momento.
4: Hay gente que todavía tiene fines de pelo en pecho.
3: Ajá, pero eso es parte de la elegancia, sí, es elegante.
4: Es depende quién lo use. Es una moda informal.
5: Cacho Castaña y Sandro.
3: Y Sandro también. O Morútico Supermacho también lo usaba.
6: ¿Depilado, no?
4: ¿Cómo?
6: Se ríe. ¿Depilado, no?
4: No.
6: ¿Depilado el pecho, no?
4: No sé.
3: ¿Por qué no?
4: El que le gusta depilado, depilado.
3: Ah, está bien, entonces, cada uno.
4: Estamos hablando de ropa.
3: Sí, sí.
4: La camisa abierta.
3: La camisa abierta, ¿cuántos botones? Tres. ¿Tres botones abiertos?
4: El saco abierto.
5: Me gusta.
3: A lo John Travolta.
4: Bien informal, sin perder elegancia, porque tiene que ver con la personalidad. Claro. La personalidad de la persona.
6: ¿Crucifijo o algo de eso? Me está hablando pará, ¿por qué?
5: Sutileza.
6: Me gusta más.
4: No.
5: A mí me gusta más solo.
6: A ver, tenés tres botones, ¿qué haces?
7: ¿Metés una cadenita?
6: ¿Metés una cadena?
4: Nada. Absolutamente nada.
5: Perfecto.
3: La medallita de River te pones.
6: No.
3: Perdóname.
4: Sí.
3: Esto que vos proponés, bisagra, dos veces grasa, no uno, dos veces grasa. No lo que decís vos, por favor, Grela, bueno. Pero la ropa acá importa, que te dice, sí, ponete bien.
4: Escúchame, la ropa importa, pero la actitud importa más.
3: Claro, está.
6: Es un tema de actitud. Va de chope, con tres botones vas de pecho.
5: Años atrás estaba la media medalla, perdón.
6: Con tres estás acá.
3: Bueno, polémico te diría, Sergio.
4: Es polémico, pero los hombres con estilo lo entienden.
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1: Te propongo disfrutar de una mañana caminando de mi mano, una flor en tu ventana, o que algún violín gitano nos regale.
2: La camisa bien abierta hasta el centro del pecho.
1: Te propongo
2: el saco blanco.
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2: Si no prende bien por el abdomen, no importa. Bien abierto, selvático, y un cuernito eso de ají. Así, subí. Si tenés gana, en una de las piezas dentales, oro. Eso sí, el pantalón, cintura alta, bien apretadito, lo que te dije. Y todo, chupín hasta abajo, medio cortina.
3: Desbarrancamos.
2: Y ahí yo me pondría a ver. No, yo no.
4: ¿Qué color?
2: ¿De acuerdo? Blanco, por supuesto, blanco.
4: De la pureza.
5: Zapatillo blanco.
2: Sí. Hay gente que le gusta, Otros tiempos.
1: Hay que tener.
2: Te subís a 128 Yaba. Yaba. Te sentaste y quedó serio. O sea, si te ve de atrás, está serio.
4: ¿No? Lo que hay que escuchar.
2: Eso sí, escape libre de Yaba. Escape libre.
4: La radio.
6: Pasacassette.
2: La radio pasacassette y atrás el tipo matambre, atrás de la luneta. Vidrio bajo. Sacás el codo afuera, obviamente. Nada que ver con lo que dijo Grela, ¿eh? Esto es algo que yo estoy recordando otros tiempos. Lo separo porque si no se me viene encima.
7: La pulsera en cadena con el nombre.
2: La pulsera que diga esa.
6: Pero de plata.
2: Grande, de plata. Que diga. Oscar sí.
3: Es una época que no viví.
2: Esto era moda, señores, en un momento. ¿Sí? Una moda. Y si no era el 128 Yaba, era una linda coupé Torino.
7: También.
2: Roja.
7: Roja.
6: Una coupé Town.
2: O la Town también. O el Fiat 125 también, sí, coupecita. Y esta música, fuerte.
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2: Se me acaba de ocurrir una idea. Grela va a traer la moda elegante y yo te voy a contar algo la todo lo contrario.
6: Claro,
2: la antimoda. ¿Te gustó?
6: Me gustó.
2: ¿Te gustó?
6: Me va.
2: Y cada uno, porque si no es que todo el mundo usa todo. Hay tipos que le gusta así tal cual lo describí recién. Y unos lindos mocasines de Guido. Ahí viene, claro.
6: Pero vamos guayabera y si podés saco blanco te
2: Me olvidé guayabera. Un detalle, ya vamos con esto. El llaverito colgando acá al costado, agarrado la pelota, ¿sí? Con la. No.
6: ¿Con cuál?
3: Con la medalla.
2: El llavero que te dieron cuando sacaste el 147, ahí está. Y ya está.
9: Y una más te pregunto. ¿El estéreo de la manija?
2: No.
9: Eso no, ya es otra época.
2: Perdóname, queda bajo el brazo con la carterita del otro lado. Me extraña. Bueno, nos vamos, 19:57. Dale, vamos.
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2: Vamos, Rosana.
7: Estuvo en la Argentina en este 2026, estuvo de gira por toda América, está preparando las valijas para hacer la gira europea por España, y ayer cumplió 58 años, me refiero a a Chayanne.
2: 58.
7: 58 está años, está bárbaro.
2: Tiene futuro.
7: ¿Cómo se mueve?
2: Tiene futuro. Chao, Rosana, gracias. Chao. Hoy estás muy... chao, chao, Pablito. Chao, Pablo Fabris.
9: Ahí está,
2: ¿no? Gracias, Grela, Sergio. Muchas la elegancia gracias. Nunca la perdemos, ¿no?
3: No,
2: nunca
3: vamos perdemos. Siempre a ser elegantes.
2: Muy bien, perfecto. Chao.
5: Chao, Eduardo. Segundo tiempo de la largue, 1-1. El VAR le dijo que no valió el gol a Alemania.
2: Ya llega Fútbol Continental. Chao, Marcelo. Chao, Luciano. Gracias, chao.

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1: 14 grados 2 décimas la temperatura en la ciudad de Buenos Aires, cielo ligeramente nublado. Carolina Lozada señaló que Diego Santilli es dialoguista. En contacto con Continental, la senadora destacó el buen vínculo que mantiene el político con los gobernadores a horas de jurar como jefe de gabinete.
2: Santilli tiene características personales de una, es un tipo que habla y tiene buena relación con todo el mundo.
3: Sí.
2: No es un tipo que enfrente a la prensa ni que no sé. Tiene calle, tiene buena relación con los gobernadores, tiene buena relación con el Congreso, es un tipo que habla bien, habla bien, me refiero a que cuando habla con una persona tiene buenos modales y yo creo que eso está bueno. Me parece que es algo que la gente valora. Viste, son esas cosas que capaz que en algún momento no importan y de repente empiezan a importar.
1: Federico Sturzenegger le pidió a empresarios pymes que inviertan en el mercado de capitales. El ministro de Desregulación y Transformación del Estado le dijo al sector que no piensen en pedir un crédito a un banco, sino en emitir acciones. Durante su participación en el Congreso Nacional PYME, el funcionario afirmó que ahorrar en dólares va a ser un mal negocio y además destacó que entre los argentinos la plata sobra porque hay más de 300.000 millones de dólares ahorrados en el exterior, en el colchón o cajas fuertes. Seis personas murieron y varias resultaron heridas en un tiroteo en Alemania. El ataque ocurrió en un centro de alojamiento para madres e hijos en la ciudad de Stade, en el norte del país. La policía detuvo a tres personas e investiga la causa de la agresión.
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1: Para mañana se espera cielo ligeramente nublado con una mínima de 6, una máxima de 14 grados. 14 grados, 2 décimas la actual en Buenos Aires, cielo ligeramente nublado.

0: 20:04, esto es fútbol continental hasta las 10 de la noche. Están empatando Alemania y Paraguay 1-1, partido, un partido.
1: Estoy sufriendo por Paraguay, vos sí. Por Alemania.
0: No, a mí me da lo mismo, pero bueno.
1: ¿Qué pero viste yo? Que festejaste el gol y se lo anularon.
0: ¿Por qué contás todo al aire? No, hoy por lo único que sufrí hoy por Brasil, que ganamos bien, sufrimos demasiado, pero ganó en un partido lindo, bravo Brasil, ¿eh?
1: Este es el momento en el que ya se pone con tanta tensión el Mundial.
0: Sí, ¿cómo andás, Beto?
2: Muy bien, muy bien.
0: ¿Viste el partido de Brasil?
2: Sí, sí, lo vi.
0: El segundo tiempo tuvo autoridad, lo ganó bien.
2: Sí, le ganó bien, sí, pero muy parejo está todo, ojo, ¿eh?
0: Sí.
2: Mirá que acá también, ¿viste? Ábalos, acá.
0: Sí.
2: Ábalos, acá. Le ganó todo a los dos centrales, que uno del Real Madrid, ¿eh?
0: Sí, sí,
1: no
0: sí,
1: le tenía
0: sí,
1: fe a Ábalos.
0: 115 minutos, 1-1 Alemania-Paraguay. Hasta ahora van a penales. Le anularon hace un rato un gol a TA por una falta que para mí fue contra Gil.
1: Lo mejor que tiene Alemania es la camiseta.
0: Me encanta, sí, sí.
1: No, pero es la número uno.
0: Acaban de amonestar a Musiala. Bueno, ganó Brasil 2-1 sobre la hora con el gol de Martinelli, que lo gritamos millones de personas. Pero ahora vamos a saludar a Pablo Ladaga, que está seguramente ya en Miami. Pablito, ¿cómo estás?
3: Vos, Beto, ¿qué tal? Marce, querido, ¿cómo andás, Ceci? Leito, creo que anda por ahí o no sé, pero bueno, lo cierto es que lo que estaba diciendo el Beto, lo que estaban marcando ustedes, viste que a veces con billetera no alcanza, solo con billetera. Mirá lo que marca el Beto de Ábalos, Cubitas, la está Galarza, que River lo desechó, le pegó una patada en el tuje y lo tiró a la basura. Se está comiendo la cancha, Galarza. Pero es así, pasa el fútbol. Pasa por un montón de estados de ánimo y de situaciones que hay que estudiarlas y que hay que entenderlas, pero bueno, como dijo el Beto, está todo difícil, ¿eh? Obviamente que Brasil pasó por el peso propio, pero Japón cada vez es más competitivo, ¿no?
0: Sí, igual yo creo...
3: Aprendieron a cabecear ahora.
0: Sí, pero yo creo que le faltó algo hoy a Japón, Pablo. Para mí, Japón creció muchísimo. Si uno lo compara con hace 20 años atrás, le metía 4 a Brasil en un partido eliminatorio. Pero digo, a ese buen juego que tiene, yo creo que respetó demasiado a Brasil y en el segundo tiempo se metió muy atrás. Pero, así le pesó el partido.
3: Te voy a hacer una pregunta. Muchas veces Japón, que estaba jugando un buen partido, le decíamos, qué inocente, mirá qué mal parado quedan atrás. En esta fue tentador, dijeron, metieron el gol.
0: Claro.
3: Y le quedó muy lejos el arco y muy largo el tiempo, pero bueno, lo que dijo el Beto, yo me quedo con lo que dijo el Beto, está todo muy difícil. Todo.
2: Sí, sí, está todo re parejo.
0: Lo que pasa es que ahora...

0: Yo lo hablaba hoy con Juaco, que vimos todos los partidos del Mundial, y ayer, antes del partido de Canadá, dije, ojo que ahora arranca otro Mundial, ¿eh? Le digo, otro Mundial no solamente en el sentido porque son mano a mano, sino que ya no van a arriesgar tanto, claro, quizás claro. No me damos partido de 5, 6, 7 goles.
1: Exacto.
2: Pero bueno. No, totalmente. Ahora es el Mundial de en donde los grandes tienen que sacar la diferencia, ¿no? Marcar la diferencia, ¿viste? Lo cierto es que mirá Paraguay, ¿no?
0: Sí.
2: Está nada, ojalá que resista, ojalá que aguante. Paraguay también se defendió mucho después del gol.
0: Paraguay, no, después, antes del gol también, pero bueno, acertó.
2: Pero es tentador, ¿qué querés que haga? ¿Viste?
0: No, y además.
2: Yo creo que con sus armas.
0: Además, Pablo, Alemania es un equipo de mucha tenencia, pero que le cuesta después generar situaciones claras. De hecho, le pasó lo mismo con Ecuador. Seguramente tomó nota de eso el guitarrista argentino Gustavo Alfaro, que dicho sea de paso, le contestó a Chile.
3: Sí, la declaración que tuvo.
2: No, y estuvo muy bien. Con mucha altura le contestó al francotirador. Que no puede andar por la vida odiando a todo el mundo. Que se deje.
3: Pero fue por la declaración en nuestro programa. Lo que
0: llamó Blandito Gil.
3: Fue por la declaración en nuestro programa.
0: Sí, sí,
3: la
0: sí.
3: Entrevista que le hizo a Marce.
0: Pero bueno, está aguantando, está resistiendo. Así como tuvo dudas y no tuvo un buen primer partido Gil, después ha crecido mucho el rendimiento del arquero de San Lorenzo.
2: No, pero obviamente. Pero lo que digo es que Paraguay... digamos, tiene muchos jugadores de ligas en donde, de la liga paraguaya, de la liga argentina, que muchos permanentemente denotan, critican, y vos podés competir, si vos sos prolijo, sos serio, estás convencido, podés competir, obviamente como decís, Paraguay puede ganar, no va a ganar, si sí necesitas otra cosa, necesitas jerarquía, pero Paraguay no vino a ganar el Mundial acá, vino a competir, y la verdad que contra una poderosa Alemania, tantas veces campeona del mundo, bueno, está compitiendo y ahí Gil la agarró, menos mal, porque si no todo esto que estábamos diciendo lo tiramos al tarde de la basura. ¡Marce, querido!
0: ¡Qué locura! Qué locura.
1: Claro, ojo que está 20 segundos abajo, ¿eh?
0: Está otra vez atrasado porque acá la de Gil ya pasó hace un minuto, ¿eh? Pero bueno.
2: Tremendo.
0: A todo esto, ¿cómo está Miami esperando a Argentina?
2: No, esta es la hora de... No, qué sé yo, que esta es la hora, Marce, de Miami ideal, ¿eh? Para tener un billete de bolsillo.
0: Claro.
2: Es lo que no hay. Pero, no, te digo que acá en la Ocean Drive, que es una de las de los lugares más emblemáticos de Miami, bajó el sol, la temperatura hace calor, pero es muy soportable y está realmente hermoso. Y en cuanto a los argentinos, nada, es una invasión. Entre mañana y pasado, esto será copado definitivamente. Ya de por sí Miami tiene muchísimos argentinos, pero entre mañana y pasado será realmente un descalabro de argentinos que hoy recién en una caminata que hice, nadie tiene entradas. ¿Cómo van a ser? No lo sé. Pero sí. Nadie tiene entradas.
0: Mirá
2: nadie
0: vos.
2: Tiene entradas.
0: Qué bárbaro.
1: Y aparte le van a pedir cualquier cosa para mí.
0: Sí.
2: No, la reventa está ya arriba de $4,000.
1: No. Claro.
2: Que para el bolsillo del argentino es imposible.
1: Imposible.
2: Porque todos vienen de a dos, ¿me entendés? El papá con el pibe con el abuelo.
1: Claro. No va uno a usar una persona sola.
2: No hay solo. Entonces,
1: claro.
2: Hay que multiplicar por dos, ¿viste?
1: Sí.
2: Dejarse una planta. Pero bueno, entonces es imposible. ¿Cómo resiste un bolsillo de un hincha? Ojo que hay gente de Argentina que la ha pagado, ¿no?
0: Sí, hay de todo.
2: No
0: claro.
2: Te lo puedo creer. ¿Qué hace? No toquen más ese televisor.
0: ¿Qué pasó?
2: No, corten, están tocando con el cronómetro, con el control remoto. Y entonces, quiero que poner el relato argentino.
0: Menos de un minuto, ¿eh?
2: Está en inglés, menos de un minuto. No, zafamos de esta con el profe Alfaro, con el sobrecito de azúcar y sus frases. Zafamos, ¿eh? Nos vamos a los penales, pero hay que zafar de esta.
0: Vos sabés que en el
2: entretiempo.
1: Zafó, quédate aquí.
0: Escuchá, Pablo. Vos sabés que cuando venía.
2: Están adelantados, vamos todavía, vamos.
0: Vos sabés que cuando venía en el auto de aplicación, venía hablando con un amigo. en el entretiempo del partido para llegar a ver el segundo tiempo acá, y hablábamos todo esto, y yo le digo, si llega, iba ganando Paraguay 1-0 en el entretiempo, le digo, si llega a pasar el profesor lo que va a hacer la conferencia, y dice, más que conferencia es un libro si gana este partido, me dijo, mamita. Pero bueno, está a un minuto de llevar a Alemania a los penales y se terminó el partido a penales Alemania-Paraguay, primera definición por penales de la Copa del Mundo.
2: Oh, vámonos que te están tocando y nos paran más.
3: No vas a empezar a relatar los penales porque nos suspenden.
2: ¿Cómo andás, maestro? No, ¿cómo andás?
3: ¿No? Reaccionamos, ¿cómo, claro.
4: ¿De San Cristóbal, Santa Fe?
2: De Santa Fe. ¿Sí llegaste?
4: No, llegamos ya hace unos días, fuimos a Dallas y ahora estamos acá.
2: ¿Tenemos entradas o no?
4: No tenemos entradas. No tenemos entradas.
2: Bravo, pero bueno, hay que festejar.
4: A otra entramos y ahora ya, y vamos a estar en San Fe, seguramente están pidiendo mucho.
2: Están pidiendo la fortuna.
4: $3,000 lo... Y bueno, vamos a ver qué pasa.
2: Chau, hijo.
4: Nos vemos. Un gusto.
2: Dale. Viste, mirá, al FanFest. Los argentinos van a ver el partido al FanFest.
0: Claro.
2: No. Había una chica que está tocando el televisor cuando faltan 3, 4 minutos. No se puede.
0: Que te deje ver los penales, por lo menos.
2: Claro, déjame ver los penales.
0: El último antecedente de Orlando Gil en penales fue contra River, que atajó 2 penales en la serie.
3: Ah,
0: después,
3: bueno,
0: lamentablemente se asustaron los que patearon.
2: No, pero es lo que estaba diciendo ahora, increíble la diferencia, porque acá todos los bares tienen pantalla televisiva. Pero todavía, por ejemplo, en este se está jugando el partido.
0: No, pero qué.
2: Te juro.
0: Pero una locura.
2: En esta pantalla van 113.
0: Pero debería. No, 113 de esos muchachos están con una computadora que atrasa.
2: Te juro, mirá. Te lo voy a decir. Mirá, vení por acá. Mirá, van 117. Ya terminó hace 5 minutos el partido. ¿Qué pasó? Pero bueno, es así. Acá importa todo muy poco. Acá hay fiesta. Sentarse a tomar algo, vivir el mundial. Ahora en Miami se vive el mundial, acá es todo mundial, acá es todo mundial, todo mundial. Y bueno, obviamente que Miami se preparó. Sé que Miami, me decía un uruguayo el otro día, Miami estaba preparada para que Argentina juegue varios partidos acá y no jugó casi ninguno. ¿Viste? No jugó casi ninguno. Pero bueno, veremos qué es lo que sucede.
3: Y pues se viene ahora Miami, después Atlanta, ¿no?
2: Claro, Miami, Atlanta, vuelve a Kansas, de seguir, ¿no? El camino.
3: Sí.
2: Vuelve a Atlanta, y de Atlanta, en una posible final, se va a New Jersey, ¿no? A Nueva York.
3: Sí.
2: Pero ya Miami no vuelve, salvo que Argentina juegue por el tercer o cuarto puesto.
0: Claro.
2: Que juega el Miami.
3: En Miami éramos locales.
2: Si no, acá yo te digo que en los partidos anteriores yo era totalmente cauto. O sea, todos decían 25.000, 30.000 argentinos. Yo decía, no hay más de 10.000. Argentinos de Argentina, No hay más de 10.000 en la cancha. Después había muchos argentinos residentes en los Estados Unidos, de diferentes lugares, que se acercaron. Y después, muchos latinos americanos, muchos asiáticos, bueno, propios europeos, con la camiseta de Argentina para ver a Argentina. Ahora, este partido en el Carro, que tiene una capacidad del estadio de 65.000 personas, es de lo más viejito que hay. Este es el lugar, para ver. Y bueno, te digo que en este partido sí va a haber unos, y aproximadamente yo creo que va a haber más de 30.000 argentinos en la cancha de Argentina.
0: Claro.
2: Va a haber muchos, muchos. Y muchos y miles van a quedar afuera, porque el estadio tiene una particularidad. El estadio tiene 65.000 personas y otros tantos parkings. O sea, todos en un parking. Muchos van a comprar el parking, sin entrada, pero van a comprar el parking. Van a estacionar sus camionetas inmensas, van a bajar las parrillas, las heladeritas, van a hacer los asados, se van a tomar la birra fría, el fernet.
0: Para vivir todo ahí.
2: Y lo van a vivir ahí. Entonces, cuidado, no creo, porque la verdad que podemos hacer crítica del tema de que el mundial es muy elitista, para un sector pudiente, más que nunca. Pero también hay que decir que la organización es perfecta, porque digo esto con referencia a lo que fue la final de la Copa América, que en este mismo estadio, contra Colombia, fue un caos organizativamente hablando. Entonces creo que esto no va a pasar, pero sí te digo que va a haber 65.000 adentro, y no menos de 10.000 que afuera,
0: claro,
2: por lo menos, sin entrar. Ahí nomás, a 10 metros de la cancha para entrar, ¿no? Porque los parkings van hasta ahí mismo, casi desde la puerta misma.
0: Sí.
2: Entonces, es todo un tema, ¿no? Todo un tema para tener en cuenta. Pero bueno, enfrenta a un equipo que esto es curioso, hoy hablaba con Nahuel Lanzón, es una buena nota para hacer Nahuel,
0: ¿eh? Mañana lo vamos a llamar, ¿eh? Mañana, a ver,
2: decía,
0: bueno, no veo a nadie, ahí
2: Cabo
0: está.
2: Cabo Verde es la liga más grande de la FIFA.
0: Mirá vos.
2: Tiene entre 70 y 100 equipos la liga. ¿Por qué? Claro, pero ¿por qué? Porque cada isla, son 7 islas, cada isla tiene su liga.
0: Claro.
2: Entonces la FIFA la considera una sola liga, pero bueno, cada liga tiene su... Cada isla tiene su liga.
0: Sí.
2: Entonces, cuando junta a todos, son como 70 y pico de equipos. Ahora, son todos amateurs. Es una liga totalmente amateur. Alguna isla tiene un fútbol semi-profesional. Lo que ha hecho Cabo Verde, que de los 500.000 habitantes que viven en las islas, la diáspora es muy amplia, son 1.5 millones que están desparramados en Europa, aquí en Estados Unidos, muchos. Por eso le pasó a Ayrton Costa, viste que lo convocaron.
0: Querían, claro. Ahí va Havers, el primer penal, ¿eh?
2: Ahí va Havers, vamos, relatalo, Marcelo.
0: No, relatar no puedo, porque si no. Ahí va Havers. Atajó Orlando Gil, ¿eh? Tremendo Orlando Gil. El primer penal atajado por Orlando.
2: Pará, que todavía no llegó acá, ¿eh?
1: Por eso no llegó, allá todavía están.
2: Entonces empiezo a decir, a que lo ataje el arquero, a que lo ataque.
0: Apostale a alguien.
2: Voy al arquero, vamos, voy al arquero, vamos, Gil querido de mi vida, voy al arquero, dale, patea, hermano. No,
3: con una mano.
2: Dale, voy al arquero, ahí va el arquero,
3: Sí, lo va a atajar con una mano.
2: Es un arquerazo, Gil, ataja penales, olvídate.
0: Lo tiró a media altura, ideal para un arquero, ¿no? Si acierta el palo, la ataja el arquero a esa, pero bueno, estuvo bien Gil en que lo esperó y acertó el palo. Ahora espera Neuer el remate de Mauricio, el brasileño nacionalizado paraguayo.
2: Clave este penal, ¿eh? Es clave para que Paraguay arranque ganando. Toda la presión del mundo le mete, ¿eh?
0: Sí.
2: Es clave,
0: sí.
2: ¿Eh?
0: Tremendo.
3: Ya te decimos, Pavel.
2: No, ustedes sí, dale.
0: Ahí va Mauricio, ¿eh?
2: Sí.
0: De zurda, toma
2: acá
0: carrera lentamente. Voy. Gol de Paraguay.
3: Ajustadito.
2: Bien.
0: Contra el palo, acertó el palo Neuer, pero no llegó, ¿eh? Muy bien ejecutado por el amigo Mauricio. Ah. Bigote Mauricio, que hace el 1-0 para Paraguay.
3: O Vinchita.
2: Algo tenía que hacer Mauricio, ¿no? Porque últimamente viene errando todo.
0: Sí, sí. Exacto.
2: Algo tenía que hacer Mauricio.
0: Hasta tiene bigote y todo.
2: Ay, que tenía que hacer Mauricio. Bueno, ¿y ahora quién va para Alemania?
0: Kimmich.
2: ¿Eh?
0: Kimmich.
2: Bueno. Mirá Paraguay, Mirá Paraguay.
3: Qué alto que es Orlando.
2: Después que Ecuador derrotó a Alemania, mirá si Ecuador lo pone de espalda y lo saca del Mundial ahora.
0: Es tremendo.
2: Vamos con Colmebol todavía. Primero Ecuador y ahora Paraguay,
0: Ahí va Kimmich, toma carrera, le pega de derecha como siempre, es uno de los que ejecuta la pelota parada en Alemania actualmente, el hombre del Bayern Múnich.
1: El otro también,
0: Ahí va Kimmich, le amagó, el arquero se tiró a su palo izquierdo y Kimmich la puso abajo contra la derecha 1-1. No, pero este es especialista en pelota parada, Haver es goleador, pero no patea la pelota parada.
2: Ahí está, mirá. Ahí lo de ahora me acerqué, me agarré un televisor y estoy más cerquita de ustedes.
0: ¿Estás más cerca? Grita una japonesa con la camiseta de Alemania y de todo en este mundial, ¿eh?
2: Sí, no, 10 segundos. Bueno, ahí es el mundial que se caracteriza por eso. Estados Unidos tiene una cantidad de inmigrantes muy, pero muy grande, ¿no? Entonces, esto lo marca también en el mundial. Viste que la FIFA empezó a distribuir datos. Por ejemplo, que los 72 partidos que se jugaron de fase de grupos ya asistieron más de 4.600.000 espectadores, lo que es un récord absoluto.
0: Gol de Paraguay.
2: Vamos, ¿quién lo hizo?
0: Gustavo Gómez, con mucha categoría, se paró derecho como que iba a reventar al arquero y la tiró a un costado mientras Neuer fue al otro.
3: No, mira la emoción.
2: Muy bien, hizo la de Cristiano.
0: Sí. Gustavo Gómez que está jugando.
2: Este lo ataja Gil.
0: Gustavo Gómez que arrancó mal. El primer partido jugó muy mal, pero después el resto de los partidos está jugando un gran mundial. Musiala va para Alemania, que entró en el segundo tiempo hoy.
2: Este lo ataja Gil. ¿Qué decís, Beto, vos?
1: Maestro, le tengo fe, este juega bien. Este lo que pasa es que es grandísimo Gil, ¿eh?
0: Es grandote.
1: Es gigante, pero que yo no te digo, le pateo nunca a media altura, es siempre abajo porque es muy alto.
2: Error del entrenador, lo puso en el último.
3: ¡Qué cerquita que estuvo! Qué
0: casi la toca, es gol de Alemania Musial. No, no, lo hizo, pero casi la toca Gil para desviarla, pero convierte a Alemania.
1: Se lo pateó abajo.
2: Cerquita pasó.
3: Muy cerquita.
0: 2-2.
2: Cerquita pasó.
0: 2-2, pero con un penal menos ejecutado Paraguay.
2: Sí, totalmente. Totalmente. ¿Qué cerquita? ¿Cuántos penales van?
0: Galarza va.
3: 4.
2: Mirá,
3: no, 5 van.
2: Para Longoria, este para. No, no digo nada, a ver si lo quemo todavía. Fue un partidazo. Bueno, ahí va Galarza.
3: A ver.
2: Uy, la carita de Galarza.
0: El diome, ¿no? Pero bueno.
2: La carita de Galarza.
3: Mira, tenés a Neuer enfrente terrible. Encima.
2: Hay que hacer esa caminata, hablamos.
3: Qué precioso.
0: No, te digo algo.
1: ¿Qué categoría?
0: Con una categoría lo pateó Galarza. 3-2 Paraguay.
3: No le teníamos fe, mirá.
2: Longoria. Para Longoria, Langoria, no sé cómo se llama, que lo rajó de River con Francesco, de Carlos, para
3: que
2: él.
3: Que lo mira por.
0: No, no, y Coudet, que, no, pará, y Coudet, que no lo tiene en cuenta.
2: Y Coudet, y Garnik, y todo. Mirá, ahí está, mundial, mirá, cómo pateó. Se comió la cancha contra Alemania.
0: Hizo el gol. Hizo el gol en el partido anterior.
2: Totalmente, y River contrató un 4 y desconocido, 31 años, ¿no? No tiene un 4 en la división inferior de River antes de contratar a estos raros.
0: Ahí va el hijo, no reconocido de Rudy Foley.
1: A este no le tengo fe.
0: El goleador del Newcastle, este chico.
1: ¿En serio?
0: Walter Maddy, algo así.
2: De Rudy Vélez, es verdad, igual.
1: Te dije, lo atajó.
2: ¿Lo atajó?
1: Atajó.
2: Vamos Gil, querido, todavía.
0: 3 match points tiene. ¿Vos sabés que está igual?
2: Vamos, igual que San Lorenzo.
0: Gil hizo lo mismo que en San Lorenzo. Espero que los jugadores paraguayos no hagan lo mismo que los jugadores de San Lorenzo.
3: No respondan, ¿no?
2: Pará, si convierte Paraguay gana, ¿no?
0: Si convierte, claro. Paraguay gana. 3 match points tiene Paraguay.
2: Para Chile, que lo mira por TV, Chila. Anda, Chila.
1: Sabés el discurso que está preparando Alfaro, ¿no?
2: Pero aparte habló específicamente de Gil, dijo, ¿por qué no venís a hablar con Gil? Dale, Chila, ahí está, no podés andar en la vida odiando a todo el mundo. Mirá. ¿Y ahora quién va a patear? ¿Quién se lleva Enciso la gloria?
0: No, Enciso salió lesionado.
2: Salió lesionado.
0: El 9 paraguayo, ¿eh? Bobadilla, ¿eh? No. Ahí va.
2: Afuera Alemania del mundial, ¿eh? Ahora va con.
0: Afuera, no, afuera no. El penal del 9.
2: No, en serio, igual que con San Lorenzo, la puta madre.
0: 3-2.
2: Beto.
1: Le erró al arco todo, ¿eh? Le erró al arco.
3: ¿Queda? No.
2: No le puede errar. Y ahora, y bueno, Gil merece llevarse la gloria, ¿no?
0: Sanabria, Antonio Sanabria lo robó, uno de los. El delantero que arrancó siendo titular y perdió el puesto con Ábalos. Bueno,
2: sí, ya, pero
0: le quedan 2 match points ahora.
2: Ahora le quedan 2. ¿Por qué 2? No, 1 le queda.
0: No, bueno, si ataja Gil gana también.
2: Ah, bueno, si ataja Gil, claro. Gana, sí, está bien. No, mirá cómo le erró, pero le erró por mucho a la.
1: Sí, le erró por lejos.
0: A ver quién va ahora.
3: Está bien Orly, ¿eh?
0: ¿Quién es este?
2: Es todo de...
0: Amiri, el 20 Amiri. Línea recta a la pelota, ¿eh?
2: Ponga las cosas en orden, Gil. Ponga las cosas en orden, que se termine esta historia de una vez, dale. Vamos, Orlando. Vamos, Orlandito, no. Todavía.
0: Bueno, lejos de la pelota,
3: bueno, le vamos a pedir
0: bien Amiri,
3: tanto.
0: ¿Eh? 3-3. El último match point paraguayo.
3: Vamos ahora. Y es difícil. Para tener que definir, es más difícil.
1: Bueno, patea.
2: ¿Y ahora quién va?
0: ¿Quién irá ahora, no?
2: Ahora. Sí, patea Gil. ¿Qué te patea? Que no le pase a San Lorenzo. Patea Gil.
0: No, aparte con la pegada que tiene Orlando, pero no va Gil, ¿eh? Ya te confirmo quién es. Neuer, que lo mira fijo.
2: Qué penal este, ¿eh?
0: Abre los ojitos, Neuer.
2: Qué penal es este, Dios mío. ¿Quién patea?
3: ¿Quién patea?
0: Esperá que todavía. No lo mostraron de atrás, el apellido. 5, ¿no? Balbuena. El último match point.
2: Momento, ¿eh?
0: Si lo hace, gana Paraguay, si no, tendremos 1-1. Ahí va Balbuena.
1: Se lo atajó, podés creer.
0: Tremendo Neuer, ¿eh?
1: Pero por el amor de Dios, dejate de joder, flaco, rompele.
3: Lo metió para los penales prácticamente.
1: Pero mirá vos.
0: Alfarito. Los alemanes.
1: Bueno, pero para cierra ahora los alemanes.
0: No, ahora tiene 1-1, ya empataron. Ahora arranca una nueva
1: pero
0: serie.
1: Pero mirá vos, la mala suerte que tiene Gil, por el que atacó dos
0: goles. Por eso digo que tenía tres match points, o la tajada de Gil o uno de los dos goles que erra.
1: Pero mirá vos, qué increíble.
0: Ahora... Yo digo algo, si queda fuera del Mundial, Gil los tiene que cagar a trompada.
1: A todo, a Chilever también, Chilever también.
2: Igual,
0: pobre pibe. Jonathan Tah, el central del Bayern Múnich, que hizo el gol que le anularon en el alargue, va a patear ahora, Jonathan Tah va. Vamos a ver.
3: ¿Está o no está?
2: ¿Qué ha anunciado?
0: La tiró arriba, La tiró arriba.
3: Antes todavía.
0: Pero te digo algo. Erró. Le erró por 5 metros al arco.
1: Totalmente.
3: Mal que le pegó.
2: Siempre en la serie hay un penal arriba del travesaño. ¡Vamos todavía! Ahí está.
0: Va Canal, el hombre del anuncio. Entusiasma a Tomás Bertoa,
2: Esa.
0: Otro match point para el equipo paraguayo,
3: Claro, ya le llega antes.
2: Argentina con arquero de la Liga Argentina y defensor de la Liga Argentina, viejo. Esta es la Liga Argentina. Vamos Canales todavía. Qué locura, Marcelo, esto, ¿no?
0: No, es increíble, 2028 va Canales para hacer historia,
2: El héroe del Maracaná,
0: Claro, el hombre de Lanús.
1: Sí, señor.
0: Bertoa que se disipa, golazo.
3: Lo eliminaron a él.
0: La clavó arriba, pensé que se iba arriba también. El profesor está en los octavos de final del Mundial.
3: Increíble.
2: Vamos, Chilavera, andá. ¡Uy, qué golazo que hizo! ¡Qué grande Paraguay, señores!
3: Para Nazarala, que festejaba los goles alemanes.
1: Epa.
2: Paraguay a octavos. Paraguay a octavos.
1: ¿Se puede cruzar con Argentina, Paraguay?
2: Ahora, no. Hablando seriamente.
0: Por ahora no.
2: Hablando seriamente. Lo mal parado que queda Chilaver, ¿no?
3: No.
1: Y claro, sí, obvio.
2: Porque vos no podés hacer eso en pleno mundial, no podés hacer eso, lo que hiciste en pleno mundial.
3: Entonces,
0: Pablo,
2: callate la boca, alentá y después ves, pero en pleno mundial hacer eso es ser una antipatria, pero absolutamente, en pleno mundial no.
0: Pablo, qué fracaso estrepitoso por tercer mundial consecutivo de Alemania,
2: No, tremendo, porque Alemania, ahora Alemania tiene una generación que dicen que será potencia en el 2030. Esta medio como que se adelantó, ¿no?
0: Sí, pero quedó afuera.
2: Paraguay puede enfrentar a Francia, ¿eh?
0: Paraguay juega con el ganador de Francia y Suecia, que juegan mañana. Pero digo, Alemania quedó afuera en la primera rueda de los últimos dos mundiales y ahora queda afuera rápidamente otra vez. Y además, después de haber perdido ya con Ecuador, ahora con Paraguay, te digo que salvo Uruguay con un especialista en quedar afuera en la primera rueda como es Bielsa,
3: pero
0: un gran mundial de los sudamericanos,
3: Ganarle a Alemania es historia pura para el fútbol paraguayo.
0: Sí. No, pero un gran mundial de los sudamericanos, porque Ecuador clasificó ganándole a Alemania, Paraguay deja fuera a Alemania, Argentina está bien, Brasil hoy pasó, salvo Uruguay, que con un especialista en quedar afuera siempre rápido como es Bielsa, después el resto de los sudamericanos viene.
2: No, viene muy bien, Marce. Ecuador tiene un buen equipo.
3: Colombia.
2: Colombia tiene un buen equipo. Bueno, Argentina, campeón del mundo. Brasil es Brasil, más allá que le falta. Pero la verdad, los seleccionados de la Conmebol de Sudamérica son muy competitivos. Muy competitivos.
0: Sí, sin dudas.
2: Esta victoria está dentro de las más grandes de la historia, si no la más grande de la historia de Paraguay,
0: Sí, yo no recuerdo en el Mundial ese que Paraguay llega con el Tata Martino, creo a cuartos de final.
2: 98 queda fuera con Francia.
0: ¿No había eliminado España o no? ¿Me equivoco yo?
2: Sí, pero Alemania es mucho más que España.
0: Sí. El España de hoy puede ser, pero aquel España es menos que Alemania. Sí.
2: No, la verdad que impresionante. La verdad, esta es la victoria para mí. Bueno, los paraguayos vamos a ver qué dicen, pero para mí esta victoria es la más grande de la historia de Paraguay. Para mí, en la historia de los mundiales, es la historia más importante de Paraguay. Y si le toca a Francia, está hecho. Puede irse con toda la gloria y si se va del mundial, se va de pie, ¿no? Con la frente en alto.
0: Sí.
2: La verdad que...
0: Orlando Gil, el héroe.
1: Sí, claro, totalmente.
2: Sí. Y Canales pateó con una solvencia el penal.
0: Tremendo.
2: Y como dijo el Beto, Ábalos le ganó a todos los alemanes de cabeza, esos tanques que no les gana nunca, le peleó por arriba todas las pelotas.
1: Sí, le ganó toda.
2: Galarza se comió la cancha, Galarza se comió la cancha.
0: Sí, jugó muy bien.
2: Lo que jugó Galarza.
0: Él y el lateral izquierdo hicieron un trabajo. Él y el lateral izquierdo hicieron un trabajo por un lado donde ataca mucho Alemania con Kimmich y con Sané, que lo neutralizaron muy bien.
2: Sí, totalmente. No.
0: Vamos, Pablo. Vamos rápido al servicio informativo y seguimos.
2: Dale, perfecto.
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6: Temperatura 10 grados 6, cielo despejado. Te voy a dar todo el soporte que necesites, despreocupate. Se conoció el audio de Adorni en el que le ofrece ayuda a su contratista antes de declarar en la justicia. El jefe de gabinete le brindó su apoyo y le sugirió que hablaran personalmente antes del 4 de mayo, fecha que Matías Tabar se presentó ante el fiscal. Tabar declaró que el ahora exfuncionario gastó $245,000 para refaccionar la casa del barrio cerrado Indio Cuarto. Las tarifas crecen más rápido que los ingresos y presionan sobre los hogares de menores recursos. Un informe de Fundación Capital estimó que los hogares de menores ingresos ya destinan hasta el 22% de sus recursos al pago de servicios públicos en un contexto de empleo más débil y paritarias moderadas. Buscan a una joven de 19 años en Corrientes. Denunció a su novio por violencia de género y desapareció. Melanie Aldaz fue vista por última vez el 25 de junio en Corrientes. La prefectura rastrilla la zona del puente interprovincial desde el domingo. Se investiga si pudo haber caído al río Paraná. Temperatura 10 grados 6, cielo despejado.
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0: 2034, Paraguay es uno de los clasificados a los octavos de final de la
1: Francia,
0: Copa del Mundo, ¿eh?
1: O Suecia.
0: Que juega mañana a las 6 de la tarde. Cuando estemos terminando este programa, si es que no hay alargue, ya se va a conocer el rival de Paraguay. Sí, Pablito, dale.
2: Mirá, vení que me voy a acercar acá con una señorita, está emocionada. Felicitaciones.
3: Gracias, gracias, muchas gracias.
2: Pero escuchame, para Argentina, estamos en Radio Continental. Para mí la victoria más importante de la historia de Paraguay, ¿no?
3: Sí, y súper significativa por todo lo que tuvo que luchar Paraguay para llegar a esto, ¿verdad? Es impresionante. Si bien es cierto, nosotros decíamos, bueno, ok, listo, no hay que entusiasmarse, pero te juro que la garra guaraní siempre puede. ¡Vamos, Paraguay!
2: Ahora, felicitaciones.
3: Gracias, muchas gracias.
2: Gracias. Bueno, así te digo, estábamos todos hinchando por Paraguay, es impresionante, ¿verdad? Estoy feliz que haya ganado Paraguay. Pero bueno, nada. ¿Cómo anda, maestro?
4: Bien, todo bien.
2: Vamos a sacar una fotito, espérame, Marche. ¿De dónde
4: estamos? De San Miguel.
2: De San Miguel, estamos. Pará que estoy para Radio Continental. Voy a bajar el teléfono, dale.
0: Sacá la foto mientras.
2: Bueno, chao, maestro. Chao, señora. ¿Cómo es? No, tremendo la. Hay algunos paraguayos con la remera, con la camiseta. ¿Sabes cómo están? Que gritan. Como
0: no
2: están,
0: ¿eh? Pero no es para menos.
2: No, pero esto es, te digo, es una victoria que le pone al fútbol paraguayo un lugar muy importante, ¿eh? Porque estas victorias, Beto, estas victorias te hacen crecer, ¿viste? Porque el fútbol también es un juego mental. Y cuando vos te enfrentás con estas selecciones, vas muy disminuido, ¿viste? Bueno, qué sé yo, es Alemania. Entonces vos ahora empezás a creer de verdad. Que podés, estas victorias aprenden, te enseñan, ¿no?
0: Totalmente, ha emocionado el profesor, abrazándose con alguien allí.
2: El profesor.
0: Qué momento, ¿eh?
2: Pero, profesor, ahora le van a preguntar por Chilaver, el profesor no va a decir nada, profesor, va a pedir unión, todos juntos va a pedir.
0: Que se sume, va a pedir, claro, Enciso llorando, está abrazado con alguien. ¿Qué delantero Enciso, qué jugador?
5: ¿Qué jugador? ¿Tuvo posibilidad de venir a Boca?
0: Hoy salió, no, él siempre se declaró como hincha de Boca, pero nunca tuvo posibilidades.
5: ¿Qué jugador?
0: Está ahí llorando, hoy hizo el gol y salió lesionado, una baja sensible, habrá que ver si llega para el partido con Alemania, con Francia o con Suecia, pero es una baja sensible. Lo están abrazando allí algunos colaboradores del profesor, Junior Alonso. ¿Cuántos jugadores que pasaron por el fútbol argentino, no? Almirón, Junior Alonso, bueno, Canale, que está acá, Gil.
2: Bueno, Gómez también, ¿o no?
0: Sí, Gustavo Gómez, que jugó en Lanús.
1: Claro,
0: Lanús.
1: Tanto lo quiso, claro, Riquelme, ¿no?
0: Riquelme no.
5: Galarza.
0: Que no lo trajo por el dólar blue.
1: Ah.
0: ¿Te acuerdas que Gustavo Gómez lo había pedido Guillermo, porque fue campeón de la Sudamericana,
2: claro,
0: con Guillermo? Estuvo en la oficina de Boca para firmar el contrato y no arregló porque Boca le quería pagar dólar oficial y él quería el dólar libre.
1: Claro.
0: Por el tema del dólar blue. Y de ahí se fue al Palmeiras. Mirá lo que se perdió Boca, ¿no?
1: Tremendo.
2: Sí, no. Qué defensor, la verdad. Y eso que ya está, digamos. Hay que estar en ese nivel como Gómez. ¿Cuántos años? En un nivel altísimo, ¿no?
0: No, tremendo.
2: Realmente.
0: Tremendo.
2: Realmente. Muy bueno. Esperamos un segundo.
0: Sí.
2: Pedilo ahí, corre. Qué victoria. La verdad que esto es una de las. Porque hoy acá arranca el mundial, ¿no? Las otras victorias o empate en la fase de grupos te permiten recuperarte y termina siendo una anécdota. Pero acá vos mandás a la selección más grande a la casa.
5: El próximo que va a enfrentar a Paraguay dice, para que esto vienen de eliminar a Alemania.
2: Pero claro, o sea, Francia, bueno, si Paraguay se pone de espalda, si pasa Francia y la elimina Francia, bueno.
0: Pero pará,
5: va presidente de Paraguay, Alfaro, ya te digo.
0: Te digo algo, es histórico lo que logró Alfaro con Paraguay hoy. Ahora yo le hago una pregunta al Beto.
5: Sí.
0: ¿Vos crees que si mañana se da la lógica y Francia le gana a Suecia, el sábado o domingo cuando juegue con Paraguay, Mbappé va a estar preocupado? Porque Paraguay
5: es
0: Alemania.
5: De mitad de cancha para adelante, Francia es extraordinario. Ahora, para atrás y un poquito del medio, ojo, que son. No es el mismo Francia, ¿eh? Pero ahora de mitad de cancha para adelante tiene 4 o 5 jugadores que te desequilibran en cualquier momento.
2: Sí, sí, sí, eso es verdad. Se le caen los jugadores arriba, te liquida, Francia.
5: Sí, sí, arriba sí. Te mata.
0: Está del otro lado, seguramente cerca tuyo. No sé si ya estará en Miami o no. Lo tenés a Tato también para saludarlo, Pablo.
2: Tato, querido, no sé si llegaste a Miami. Miami es una fiesta. Y acá estamos esperando el partido del viernes con Paraguay en el centro de la escena. ¿Cómo andás, Tato?
6: ¿Qué haces, Pablo, querido? ¿Cómo te va? Estamos en New Orleans. Es una ciudad que está a 14 horas de Miami.
0: Ah, bueno.
6: Viajando hacia Miami y viendo el partido acá en Motorhome. Así que casi una fiesta, un festejo impresionante. Ver eliminado a Alemania, al margen de lo que pueda pasar en un futuro, es hermoso, muchachos. Verlo a Alemania fuera del Mundial en 16avos es hermoso, y que ha demostrado que Alemania a nivel de selecciones ya dejó de ser esa selección que te metía miedo, ¿eh? Paraguay hizo un partido.
2: Ahora mirá lo que dice Tato, querido. Lo que decís.
6: Fue dos veces, pero lo levantó y lo terminó cerrando en lo que fue ya el mano a mano en esta serie. Pero, muchachos, no hay que bajar de precio a Paraguay. Es histórico lo que ha logrado.
2: No, Beto, mirá lo que dijo Tato, que es para analizar. El fútbol está cambiando. Italia no juega el Mundial. Alemania está fuera ya del Mundial. Y Brasil no, Brasil ya no es Brasil. Brasil no es Brasil. Este Brasil no es el Brasil que conocimos, no es el Brasil que mete miedo. Es un Brasil que no te produce nada, ¿no? Obviamente que la historia te produce más que el presente. Pero el fútbol está cambiando, esto es una realidad.
5: Sí, sí, totalmente. Sí,
0: yo igual sería cauto. Que está cambiando con el crecimiento de los africanos, con equipos como Paraguay, que por ahí puede. Yo sería cauto porque después las finales las juegan siempre los mismos.
6: Hoy Japón lo tuvo en jaque.
0: Ahora. ¿Qué va a tener en jaque? Lo atacó una vez, hizo un gol y después lo dominó Brasil. Y bueno, sí, está bien, pero vamos a ver quiénes llegan quiénes son los cuatro semifinalistas. El único que hasta ahora se metió en los últimos mundiales, que fue una gran sorpresa, Marruecos, que tiene un muy buen equipo y que hoy juega un partidazo con Países Bajos.
6: Sí, partidazo.
2: Y Croacia, ¿no?
0: Bueno, pero Croacia es una selección europea que tiene grandes jugadores. Y ya hace 3 o 4 mundiales.
2: Yo te digo, ¿sabes por qué está cambiando más? Si es verdad lo que vos decís. Pues los mundiales después lo terminan ganando los mismos equipos, por lo menos hasta ahora, pero... Pero te voy a decir algo está cambiando, que yo te decía de Cabo Verde. Cabo Verde.
0: Ah, sí, sí.
2: Pero Cabo Verde lo que ha hecho, lo que está haciendo Senegal, es lo que empieza a hacer Nigeria, es lo que empieza. Hay un reclamo de sus raíces, de sus orígenes, de su sangre, de muchas figuras del fútbol del mundo que jueguen por la sangre de sus parientes, de sus abuelos, de sus de su familia, de sus orígenes. Y guarda con eso, ¿no? Porque indudablemente que hay muchas figuras que lo están pensando, ¿eh?
0: Está hablando, perdón, Pablo y Tato, está hablando Gustavo Gómez, alguien que conocemos mucho, figura del Palmeiras, fue campeón aquí de la Sudamericana con Lanús, uno de los héroes hoy en Paraguay.
7: Yo creo que la sensación que se siente es difícil de explicar. Soy muy héroes del grupo. Yo creo que en la entrevista pasada yo dije que este grupo merecía otro partido más, y la verdad que nosotros con todas las situaciones, con todo lo que se dijo, nosotros, independientemente de cualquier cosa, yo rescato del grupo la unión. Este grupo tiene una fortaleza increíble para enfrentarse a cualquier situación. Hoy era un partido que teníamos que ser Paraguay más que nunca. Yo creo que también en el fondo Alemania sabía que si nos quería ganar tenía que sudar sangre, que íbamos a vender pero muy muy caro la derrota. Solo dedicar este triunfo a toda la gente de Paraguay, a mis familiares, a todo el pueblo paraguayo, porque como yo he dicho también, creo que la selección hace unos cuantos meses que le está dando una felicidad tremenda al país, y es eso lo que nosotros hacemos en cada partido, en cada entrenamiento nos esforzamos demasiado. Ustedes que lo viven de cerca, creo que la base de este grupo es el trabajo, la humildad para reconocer los errores. y intentar siempre mejorar. Eso es lo que nosotros estamos plantando para que en el futuro se pueda tener un equipo sólido en todos los sentidos, pero con esos valores bien fijos, bien fortalecidos, que creo que es lo más importante.
8: Gracias, capitán.
7: Dale, chau, chau.
0: Ahí estaba Gustavo Gómez, una de las grandes figuras del equipo de Alfaro. Linda declaración,
2: Sí, sí, sí. Muy buena declaración de Gustavo Gómez. Muy buena, con un gran mensaje de para el fútbol es mucho más que un juego. Esto es una realidad y hoy Paraguay debe estar en la calle festejando porque produce ese tipo de cosas, pero es un mensaje, es un lindo mensaje el que entrega Gómez, como líder, como capitán, como emblema de unión, de sacrificio, de laburo, que en definitiva es el pueblo paraguayo. Argentina tiene una gran inmigración paraguaya. Son muy laburantes, se sacrifican, la construcción es... el paraguayo, el que está arriba de los andamios, y la verdad que es un lindo mensaje, es un muy merecido triunfo de Paraguay.
0: Está hablando Orlando Gil, el héroe. Vamos a escuchar al arquero de San Lorenzo.
9: Sí, la verdad, una emoción inmensa. Fue un partido muy complicado. Se dijo el primer momento que me iban a atacar por todos lados. Supimos aguantarlo, abrimos el marcador. Ellos encontraron el empate, pero pudimos sostener el empate y gracias a Dios pudimos ganar la tanda de penales.
10: Hubo una charla antes de que inicie la tanda con los arqueros suplentes, con el preparador de arqueros. ¿Fue mucho de intuición, mucho de preparación los penales que tapaste?
9: Sí, obviamente. Analizar a cada jugador, cada aspecto, cada detalle. Y gracias a Dios pude tapar dos penales, que fue fundamental para la clasificación.
10: Tenés la bandera en el cuello, Orlando. El país está celebrando. Decirle algo al Paraguay, que está completamente contento después de eliminar a un tetracampeón del mundo.
9: Sí, la verdad es un privilegio, la verdad eliminamos a un campeón y nada, este va dedicado para todo el pueblo paraguayo y nada, esta clasificación especial es para un sobrino mío que le está pasando muy mal, internado, y nada, esperemos que se mejore pronto y yo prometí que si salía a figura, esta clasificación iba a ser para él.
10: Así que gracias, Orlando.
9: Gracias.
0: Bueno, ahí pasaba Orlando Gil, te digo algo, en un momento donde San Lorenzo no sabe dónde rescatar un billete, qué bien que le viene esto, Por más que un amigo en el grupo dijo que se estaba desvalorizando. Pablo, ¿está por ahí, Pablo?
2: No, estoy. ¿Me escuchás ahí?
0: Sí, ahora sí.
2: Ah, te decía que dijo que iba a valer menos que Muldera. Lo vamos a perdonar.
0: No digamos quién es.
2: No, por supuesto. Ahora, ¿qué edad tiene Gil? ¿Qué edad tiene Orlando?
0: Y 22, 23 años, creo.
2: ¡Qué va!
0: ¡Qué decisión! Qué te va. Digo algo, más allá de mi gusto sobre cómo juegan los equipos de Alfaro, ¿qué decisión tomó Alfaro respaldando un arquero tan joven,
2: Totalmente, en una posición...
0: 26.
11: Es del 11, claro, cumplió el 11 de junio.
0: Yo pensé que era más joven todavía.
11: Pero claro, cumplió los 26 ahora, nació en el 2000.
5: Igual es joven.
2: Y después, es joven, como arquero.
5: Como arquero, claro.
2: Mucho recorrido.
5: Como arquero.
2: Es más, Paraguay tuvo mucho tiempo, digamos, entre Justo Villar y Chilaver, el arco ocupado durante mucho tiempo. Entonces, es nuevamente encontrar la aparición de un arquero que es realmente fantástico. Y el gallego Insúa, que en su momento, ¿te acordás que San Lorenzo iba a ir a buscar arquero? Y dijo, sí, me quedo con
11: tiene
2: con
11: buena entrada también. Lo vi alguna vez pateando tiro libre.
0: La historia de Gil la trajo un amigo mío a San Lorenzo, por eso sé la historia, ¿eh? Insúa no ningún unió a Gil.
2: ¿Cómo fue?
0: Sí, claro, cuando gana las elecciones Moretti, esta persona a quien yo conozco trae a San Lorenzo, a Romania y a Gil y pone los $500,000 porque el San Lorenzo no tenía un mango para incorporar a Cuello, que hoy deben ser los tres jugadores más vendibles que tiene San Lorenzo. Cuando llega Gil, obviamente no lo conocía nadie porque venía y atajaba en la segunda división del fútbol paraguayo, había atajado en la selección juvenil
11: San Lorenzo de Paraguay.
0: Y cuando llega Gil, el arquero titular, no recuerdo, bueno, era Batalla, que al final no arregló y se fue y terminaron arreglando con Altamirano. Había un segundo arquero que no recuerdo quién era y Gil atajaba en la reserva con Romagnoli. Cuando se va Insúa, que no lo llevaba ni al banco a Gil, lo sube inmediatamente Romagnoli, partidos lo pone como titular y ataja la Copa Libertadores y el campeonato, y ahí arrancó.
2: Se fue Romagnoli.
0: Romagnoli fue el que lo respaldó, sí. Insúa lo ninguneó, pero bueno, está bien, no lo conocía tanto.
2: No, pero está bien porque estaba a punto de cometer un error, bien por Romagnoli. A mí me gustan esas cosas, pero hay que destacarla. Los técnicos que le cambian la vida a un jugador por en esa observación que tienen permanente. Y bueno, y en este caso Pipi Romagnoli, que entendió que bueno, que este era el jugador. Esas cosas de los técnicos a mí me gustan.
0: ¿Y cómo se cotiza el profesor Alfaro con esto? Porque yo te voy a contar algo. Hoy hablé con alguien muy importante de Uruguay, y me dijo, viste que todos hablan de Gallardo, me dijo, no, el nombre, el argentino que quiere la UF es Gustavo Alfaro, así que con esto va a tomar mucho valor.
2: Pero a mí me decían que, o sea, hasta que no haya elecciones no va a haber decisiones.
0: ¿Y cuándo son las elecciones?
2: Son en abril del año próximo.
0: Ah, está bien.
2: Todo lo demás es mentira. El próximo presidente de la Asociación Uruguaya de Fútbol es el que va a elegir.
11: Claro, y
0: sí,
11: es lo más lógico, ¿no?
0: Sí.
5: Yo no creo que vengan a buscar un argentino.
11: ¿Otra vez un argentino? Es polémico.
2: Lo que pasa es que Alfaro da con la idiosincrasia uruguaya.
0: Sí. No, y Alfaro metió a Ecuador en el Mundial, a Paraguay en el Mundial, y ahora con esta clasificación histórica. Se va en Sudamérica, te digo, se cotiza para las elecciones.
2: Mucho.
0: Y Paraguay que lo va a querer retener, le van a tirar con una carretilla, como diría mi amigo Abreu.
11: Y ya esto es histórico, ¿no?
6: En Paraguay, si Alfaro se postula como presidente de la nación, gana. Sí, sin duda.
0: A pesar de Chile.
11: ¿Se acuerdan ese video en el supermercado?
6: Vos sabés que lo que recién dijo Gustavo Gómez, estoy seguro que fue por lo que había hablado Chilaver en la previa.
0: Es probable.
6: Mal, conociendo al Alfaro, Chilaver, el tema habló internamente.
2: Chilaver queda muy mal parado, Chilaver queda como un rencoroso, un envidioso.
11: Muy fuera
2: un tipo
11: de lugar, de contexto.
2: Que anda por la vida dividiendo, pegando, criticando.
11: Y todo lo generó Marcelo.
2: Señalando a todo el mundo con el dedo índice del púlpito.
11: Sí, generó la culpa a mí. Nazarita.
2: ¿Cómo?
11: Todo lo generó Marcelo Nazarala, porque todo surgió a partir de la nota que le hizo él en nuestro programa.
2: No, pero
11: lo fue tirando.
2: Aparte, no le eche la culpa a Nazarala.
0: No, yo igual te digo la verdad, más allá que se excede a veces en los términos de guitarrista, todo eso, yo en la nota que hice con Chilaver, en muchas cosas coincido.
11: Claro, pasa que.
0: Después, obviamente, los resultados.
11: Está para decir, o sea, vos podés coincidir, porque aparte en ese momento. Arrancó mal realmente el Mundial, pero no da para que una persona tan fuerte, representante
0: obvio.
11: De Paraguay, salga
0: a calificar un trabajo, porque digo, esto es un proceso, más allá del Mundial, en la etapa previa le fue bastante, no fue tan brillante como todos dicen, porque era imposible no clasificarse a un Mundial donde de 10 se clasificaban 7.
2: No, pero hizo una buena clasificación, escúchame, con Argentina, con Brasil, donde estuvo bien Paraguay.
0: Sí. Pero bueno.
6: Las eliminatorias perdió un solo partido, si mal no recuerdo.
0: De Argentina, ¿qué se sabe, muchachos, de la selección, pensando en el viernes? Porque la última hora.
11: Hay buenas noticias.
0: Yo te digo algo, la última hora casi que hay que reservarla a la conferencia de Gustavo. Hoy habla 2 horas, Gustavo.
6: Sí, obvio.
2: No olvidate. Le dicen buenas noches y arranca, no para más.
6: No me interrumpa, va a decir Alfaro. Tengo una buena noticia para contarles.
11: Gracias. A ver.
6: Guti Romero a la par de sus compañeros.
0: Ah, bien.
11: Esa es buena.
0: Viendo también es una buena noticia.
5: Totalmente.
6: No, pues aparte, la idea es que vuelva, la idea es que retorne, que fue el viernes. Ya hoy se entrenó con el grupo, eso es importante. Y por lo que pude averiguar, la prueba de Palacios de 4 es porque Montiel y Nahuel Molina vienen con lo que ha sido el proceso de preparación para este Mundial con esas lesiones. Entonces, por las dudas, el técnico lo probó a Palacios de 4, que le rindió, que quedó conforme Scaloni. Así que pensando en el viernes, esto indica que obviamente Messi va a volver, que Lautaro Martínez va a seguir, que van a retornar De Paul, McAllister y Enzo Fernández en el medio. Ahí veremos el lateral derecho, parece que Nahuel Molina retorna, Cuti Romero seguramente va a jugar como segundo marcador central, Lisandro Martínez, por izquierda Tagliafico, en el arco el Diego Martínez. ¿Saben cuál es la duda?
0: ¿Cuál, Tato?
6: Thiago Almada o Lo Celso.
0: Ah, mirá vos, Lo Celso se puede meter. Qué noticia.
6: Anduvo realmente muy bien, quedaron conformes también, así que es una opción para la zona ofensiva, para jugar con Messi, con Lautaro Martínez en la parte ofensiva.
0: Qué noticia esta, ¿eh? ¿Vos, Pablo, tenés algo más?
2: No, yo creo que esa era la gran duda. Para mí luego, me parece que el equipo está totalmente definido. Veremos qué pasa con Tagliafico Medina, pero para mí después va el equipo de mitad de cancha hacia adelante, que sale de memoria ya a esta altura, ¿no? Me parece, de no mediar ningún tipo de inconveniente.
0: Sí, sí, sí.
2: Pero bueno, me parece que Argentina lo que tiene es que no, en cuanto no hay que, uno se puede decir, che, mirá que si se confían, yo creo que Argentina eso lo tiene totalmente sacado de su concepto, eliminado, no subestiman a nadie. Tiene conceptos muy claros. ¿Cómo?
6: Ojo con Cabo Verde, ojo con este país de 530.000 habitantes, donde se habla mucho el portugués. Ojo con Cabo Verde, es un mundial de sorpresa, lo acaba de mostrar Paraguay, lo tuvo en las cuerdas Japón a Brasil, así que ojo, ayer Canadá estuvo también pasándolo mal contra Sudáfrica, se están defendiendo los partidos en los últimos minutos, están yendo ya a la prórroga, mamita, estos 16avos son muy difíciles, así que ojo con Cabo Verde.
2: Sí, Cabo Verde tiene jugadores, lo fue armando con jugadores europeos en su mayoría, que aceptaron jugar para el país de sus padres, no es que juegan en la liga de Cabo Verde, por lo dicho anteriormente, ¿no? Algunos sí son de la isla, pero luego también se fueron, ¿no?
6: ¿Sabés a quién llamó el técnico hace un año exactamente, Pablo? Ayrton Costa,
2: lo habíamos dicho. Claro, sí, totalmente, que Ayrton el otro día lo dijo, pero así buscó mucho. Por ejemplo, mira, Kevin Lenine, que es el 5 que juega en Krasnodar ruso, es una de las figuras de este equipo. Ryan Méndez, es un extremo que es histórico, juega en Turquía, es el capitán, es el máximo goleador, y este es el que tiene el problema en donde Oglobo publicó la denuncia por abuso sexual hace unos días de algo que pasó hace unos años atrás. ¿Sí? Bocinha, que es el arquero sensación, que es el que le arruinó la vida a Bielsa, ¿no? Uruguay. Que
6: hoy en la segunda años de Portugal.
2: Claro, claro. Y Logan Costa es el central del Villarreal. No viene jugando porque está lesionado, ¿no? Le falta el número 9, es Dailon Libramento, que jugó en Italia, ahora juega en Portugal, pero no tuvo una buena fase de grupos, le falta ahí, no tiene un número 9, y la táctica es juega a veces con línea de 5 o un 4-3-3. Bueno, veremos qué es lo que sucede, ¿no? Pero bueno, hay que respetar todo, pero obviamente que Argentina es ampliamente favorita, ¿no? Para este partido, obviamente.
6: ¿Les puedo describir dónde estoy?
0: A ver.
6: Una estación de servicio que tiene 300 metros de surtidores. Se llama Paxis. Pero no, te digo, estoy impactado. Me bajé de motorhome y dije, ¿dónde estoy? Lo que es el minimercado, imagínense, es un shopping prácticamente, lo grande que es.
0: ¡Qué locura!
6: Pero gigante, gigante. Voy a mandar una foto al grupo para que vean lo que es esta locura. Y surtidores, tanto en una primera parte de A2, y acá también, o sea, son 300 metros, una fila de 300 metros con dos surtidores de un lado, uno pegado al otro, obviamente, donde ingresan un vehículo o un motorhome en su caso, y del otro lado la misma cantidad, o sea, si saco la cuenta, mirá, 1, 2, 3, 4, 5, 6, 7, 8, 9, 10, 11, 12, 13, 14, 15, 16, 17, 18, 19, 20, 21, 22, 23, 24, 25, 26, 27, 28, 29, 30, 31, 32, 50, 60 surtidores de cada lado.
2: ¡Ah, una locura!
6: ¡Una barbaridad!
2: ¡Una locura!
6: En la ruta 10 está...
2: Una locura.
0: Ahí no se puede acumular cola, muchachos. Tienen que...
2: No.
0: Sería una locura.
6: Acá, viste
2: todo con frita.
6: Viste los playeros. O sea, no existen los playeros. Tenés que venir acá, poner la tarjetita, llenás y ahí te descuentan y te vas.
2: Yo te digo una cosa. No es que hay es increíble.
6: Es una locura.
2: Marce, Beto, Ceci, esto es increíble porque los taxis o los Uber no tienen chofer, los delivery ya te lo traen los carritos, la estación de servicio te tienen que atender solo. Yo no sé dónde vaya para la gente acá, dónde vaya a laburar.
0: Es cierto eso.
5: ¿Vos te tomás un Uber sin nadie manejando?
1: No, a mí me da miedo.
0: ¿Qué hay?
3: que acá
1: no, mucha impresión.
6: No sé si lo pudiste ver, Pablo, pero en Dallas, en la puerta del estadio, hacían jugar al fútbol a dos robots con una pelota.
0: Pero perdón que me quedé con algo. Yo pido un Uber, estoy en coso y pongo estadio de Dallas. Pido un Uber y ¿quién maneja? Sí. ¿Un extraterrestre? ¿Cómo es?
2: Si vos pedís un Uber que se llama autónomo, no va nadie, Marce, no va nadie.
0: ¿Y vos te subís a eso?
2: El auto solo.
0: Pero para...
6: Mirá.
0: Pero, ¿y cómo hace con los semáforos?
5: Todo
2: no,
5: está,
2: tiene sensores está todo en todo el coche. Todo.
6: Claro. Entonces, no, se tocó para subir a uno. Yo me subí a uno ahora en Dallas y es impresionante porque tiene cámaras en el techo, en la parte de adelante, atrás, a los costados. Maneja bastante bien la IA. Porque no maneja
0: nada. Loco. Yo no me subo a eso ni.
5: No, no, ¿te querés hablar con alguien? ¿Qué hace?
2: Escuchame, yo me subí para el canal para hacer una nota de color, pero yo tampoco, tenés razón, yo y es muy fuerte, vos subirte y no está el chofer. No. Peor todavía, ¿y sabes cuando es más fuerte? Cuando va a buscar el pasajero y el auto va solo.
0: Ya lo, claro.
2: Va adentro, va solo.
0: Sí.
2: Es tremendo.
6: ¿Sabés qué están implementando también? El delivery con drones.
1: Porque ya está el carrito también. Pero vos podés elegir que sea con o sin conductor el Uber.
2: No, sí, obviamente.
0: Claro, tenés la opción.
2: Los Uber autónomo, claro. Es otra aplicación, no es Uber.
0: ¿Y es más barato o es más caro?
1: Me quedo más tranquilo.
2: No, igual. Igual.
6: Lo mismo.
0: Está sonando el top, muchachos. En un ratito, porque Uruguay está que arde, mañana va a haber una conferencia de despedida de Marcelo Bielsa, en un ratito vamos a charlar con un ex director técnico de la selección uruguaya para hablar de este momento de Uruguay. En un ratito vamos a escuchar el Faro. En un ratito, Carleto Ancelotti, que de a poco nos va llevando a donde queremos.
2: Porque a pensar que vos te hiciste fanático de Brasil por el tiki-tiki.
0: Bueno, pero hay que bancar la parada. Igual te digo algo, es el técnico ideal para este momento de Brasil, ¿eh?
2: No, para este momento Brasil, sí, es verdad, pero sí. Bueno, pero Brasil con eso no soluciona nada.
0: No, pero tiene todo, Carleto tiene todo, tiene personalidad para dirigir un grupo de egos, como porque a varios de estos inclusive ya lo estuvo en el Real Madrid, tiene culo, que no es poco en un Mundial, y
6: hoy lo tuvo, ¿eh?
0: Sí, no, pero ganó bien igual Brasil, fue más que Paraguay, más que Japón, más allá de que lo gana en el último minuto. Pero digo, me parece que otro técnico ya se hubiera estrellado en este Mundial dirigiendo a Brasil.
2: No, porque Brasil, si iba a jugar a lo Brasil con esto, es verdad lo que decís. Carleto
0: claro.
2: Hizo el análisis y dijo, acá hay que jugar de esta manera.
0: Sí,
2: hizo lo suyo, totalmente. Totalmente.
0: Vamos a la tanda que me dice Maxi. Después de la tanda nos atiende un ex técnico de la selección uruguaya para hablar de este fracaso estrepitoso de Uruguay en el Mundial.
2: Bueno, pero viste las declaraciones de...